0: ciertamente improbable, al 90 y tanto%, Marruecos estará en 16avos de final, como por otra parte era bastante razonable. Sandoza, ¿qué te ha parecido el partido? Ese 1-0, gol de Seibar y nada más empezó el partido, luego no hubo más goles.
1: Bueno, Marruecos se ha visto con un gol muy tempranero que les ha facilitado mucho las cosas. Esperaba mucho más de Marruecos, quizás. Escocia, pues bueno, ha sido un poco quiero y no puedo. Ha apretado un poco al final, pero al final no han considerado ni el remate de esta puerta que decía si podía ser o no, ni lo han considerado como remate, y así ha sido muy difícil para ellos. Creo que al final Escocia, bueno, ya con estar en la fase de grupo ya han triunfado, como quien dice, y era muy complicado el poder puntuar. Aún así, creo que si Marruecos quiere hacer el mismo papel que hizo en el anterior mundial, tiene que mejorar muchos aspectos.
0: Pero, sí, bueno, pero es mejorable.
1: Sí, hombre, al final en estos dos partidos ha tenido la suerte de marcar muy temprano y quizás han bajado así un poco como los brazos, ¿no? No los he visto del todo disciplinados, un poco más como balón al pie, generando pocas ocasiones. Han podido matar el partido hoy al final de la primera parte, incluso al principio de la segunda con el larguero, pero los veo más flojos de lo que yo pensaba.
0: Gracias, Fran.
1: Muchas gracias a vosotros.
0: Un placer, como siempre, contar contigo. Fran Sandoza en marcador. Jonathan Soriano, ¿y para ti qué?
2: Pues un Marruecos que me deja dudas. A pesar de, bueno, aún y con la victoria, me deja dudas, porque creo que tiene más potencial, o al menos eso hemos visto. Me deja dudas en el sentido de que sí, han arrancado fuertes, han visto con el gol, se han avanzado en el marcador, pero no han dado ese paso hacia adelante para poder marcar ese segundo gol, para poder ir a por más, y bueno, eso creo que para ganar un mundial o para ser una selección importante, creo que eso le falta. Entonces se han encontrado con una selección escocesa donde estoy de acuerdo con Fran, es un quiero y no puedo. Sí que es cierto que en el nivel defensivo, quitando el error del gol, que lógicamente es importante, pero después de eso han estado cómodos, y luego en ataque pues les ha faltado más, luego han tirado más de corazón que de cabeza. Así que bueno, veremos a ver cómo avanzan. Es posible que las dos selecciones avancen. Creo que no, a día de hoy no son candidatas a nada.
0: Hasta el lunes a las 7, Jonathan.
2: Muchas gracias.
0: Un abrazo fuerte, delantero, gracias. Adiós. Barrita.
3: Pues por aportar algo, me sorprende la lectura desde el banquillo del entrenador de Marruecos, porque creo que el equipo necesitaba hacer algo diferente y no ha habido cambios hasta el minuto 70 y tantos, y son los mismos prácticamente que los que hubo el otro día. Creo que Marruecos tiene alguna que otra cosa para poder tocar y de momento no lo ha hecho, y que necesita un plan B cuando no sale el A. Y luego, por terminar de contar la historia que estábamos contando antes, López, con respecto a su último partido de Luis Rubiales en Escocia, no solo no le hicieron un homenaje,
4: vaya,
3: sino que su último partido fue contra el Rangers en Ibrox Park, que sabe Frank que es un campo que aprieta muchísimo, y Rubiales tiene un encontronazo contra David Weir, que era un poco el ídolo, ¿no? Que era el capitán del equipo. Y entonces Ibrox Park le dedicó un cántico, porque el partido iba perdiendo 4-1 su equipo, el Hamilton. Verdad que Rubiales había dado la asistencia. Le dedicó este cántico, que es: calvo cabrón, ¿cuál es el marcador? Para, bueno, pues de alguna manera no reírse un poco de él.
0: Que entonces la traducción que hemos hecho aquí un poco en la oración es, claro, sí, en escocés será así como: bastard ball, which is the score. Más o menos.
3: Que rima.
4: Que queda muy bien.
3: Sí, o sea, sí. Queda bastante.
0: De hecho, joder, es que ahora cantando me han dado ganas de cantarlo.
4: Pero lo cante porque, claro.
0: Claro, hombre, feo. No, claro, porque es feo.
4: Pero venga, sí, va, sí. Cantar.
0: No. Va.
3: Y ya está. O sea, solamente esa es mi aportación.
0: Pues muchas gracias por el aporte.
3: Nada, hasta luego.
0: Parra.
3: Chao, chao.
0: Molinero, ¿tú qué aportas?
5: Sensación un poco amarga de la selección de Marruecos, que de nuevo vuelve a hacer una buena primera parte, pero en la segunda no termina de sentenciar, no tiene ese mismo fútbol vistoso, y creo que también Wahly tarda mucho en hacer los cambios, como de nuevo lo hemos visto en el día de hoy. Escocia fue también un quiero no puedo. Al menos, bueno, lleva emoción. Ha habido varios jugadores que han logrado entrar en el área. Ha habido alguna ocasión, esa catapulta infernal de la que estábamos hablando. Pero también se vale un poco de la victoria frente a Haití para haber sumado ya esos tres puntos, aunque ahora le queda la final frente a Brasil. Lo que pasa es que, pues eso, en la selección de Marruecos juega bien, tiene a Saibari, tiene a Brahim, al Janus, pero le falta un poquito de continuidad. Y por eso veremos si no es una de las selecciones de excepción con respecto a lo que nos esperábamos. Ahora es Brasil-Haití y veremos si Brasil suma esos tres puntos que se supone que es lo que sucederá en la selección canariña.
0: Un abrazo, Luis.
5: Un abrazo, hasta mañana.
0: El árbitro, Alfonso, me ha gustado sin gustarme.
6: Sí, estamos igual.
0: Sí, ¿verdad? Tiene,
6: yo es que prefiero, además, cuando, obviamente, si tratas de dejar jugar, te vas a comer alguna falta. Ahí hemos tenido la cosa del penalti. Ahí yo me parece que sí que puede pitarse, pero para este tipo de partidos a mí me parece que ha encajado muy bien, ha dejado jugar mucho y ha sido el partido más divertido, ¿no? O sea que a mí me ha gustado. Y ahora le deseamos suerte a Hernández,
0: vamos,
6: a Naranjo Pérez y
0: vamos,
6: a Sánchez Rojo.
0: Vamos, que Canario,
6: ahora en este partido en el Mundial. A ver si lo disfruten y que lleguen lo más lejos posible, ¿no? Que al final, últimamente en los mundiales, no hemos visto árbitros españoles progresar mucho, ¿no?
0: Y que no metan el cuezo para que haya más partidos.
6: No, por eso, que progresen y bueno, pues, pero bueno, por lo menos creo que, bueno, está bien, ¿no? En la historia de la vida de un árbitro, pues el día que debutas en un mundial, pues tiene que ser algo espectacular. Así que le deseamos toda la suerte del mundo y que lo disfruten.
0: Que descanses, Alfonso, un abrazo.
6: Hasta mañana, un abrazo.
0: Pipón, ¿cuál fue el MVP para ti?
7: Uf, pues yo creo que por el gol Saibari, no me voy a complicar.
0: No
7: me voy a
0: complicar. No me voy a complicar.
7: Sí, porque tampoco ha habido un jugador realmente destacado. Brahim, quizá, que ha sido el que ha dado el pase del gol y luego ha tenido algunos momentos interesantes, sobre todo en la primera parte. Pero la verdad es que sí. Saibari, me quedo con Saibari, que ha sido un golazo. El control que hace orientado no es fácil. Y luego la empala increíble, o sea que sí, me quedo con Saibari.
0: Gracias, Pipe.
7: Un abrazo, chao.
0: Ahí medio empieza el Brasil-Haití. Ahora nos quedamos escuchando un ratito la entrevista que han mantenido hoy Varela y Toribio con Marc Pubill.
8: Pues la escuchamos un poquito. A las 2:30 Brasil ante Haití y a las 5 Turquía-Paraguay. Dicho Brasil-Haití.
0: Sí, es que has dicho de ti.
8: No, Haití. Vale. A las 5 Turquía-Paraguay, que me estoy apagando como el Windows. Él fue Pablo López. Gracias por elegir la radio.
9: De la Fuente, Miguel Ángel Toribio, por todo el público. O sea, la gente ha por hecho que venía Lamín, que venía Unai Simón, que venía Rodri, pero de entre los que había así dudas, yo creo que ha habido unanimidad en toda España, más incluso que por Joan, con el nombre que nos acompaña, Marc Pubill.
10: Ha ido cambiando mucho la película porque en diciembre, enero, febrero había crisis de centrales. Los cuatro de Luis de la Fuente estaban a un nivel bajo. Pero conforme se acercó la primavera, fueron emergiendo tanto Eric García como Marc Pubill y podemos decir que en su primer mundial está aquí por meritocracia. Fue campeón de los Juegos Olímpicos en Francia, tiene ese gen ganador y afronta con la máxima ilusión, con desparpajo, con confianza, esta primera Copa del Mundo. Marc Pubill, futbolista del Atlético de Madrid y ya con dos partidos con la absoluta con España.
9: Buenas tardes, Mar.
11: Buenas tardes.
9: Gracias por estar aquí con nosotros.
11: Ah, un placer.
9: Un placer. No hay nadie que se haya currado tanto, haya tenido más paciencia, le haya puesto más horas que tú para estar en este Mundial.
11: Bueno, la verdad que paciencia he tenido, el trabajo también está ahí y nada, muy feliz y agradecido por estar aquí.
9: ¿Tuviste en todo momento esperanza? ¿La perdiste? ¿Te llegó la llamada en plan, pues si llama y si no, pues me voy a Almería, Manresa, a las Maldivas, a donde quiera que te fueras a ir?
11: No hubo llamada, eso ya te lo puedo decir, me enteré como todos viendo el vídeo en directo, así que bueno, creo que uno lo desea tanto que al final se lo espera, así que puedo decir que me lo esperaba, aunque no fuera así, de tanto que lo deseaba.
9: Tú eres un hombre de fe, lo digo en el amplio sentido de la palabra, eres creyente, practicar, maldecimos, ¿no? Lo de practicar. ¿Vas a misa?
11: Sí.
9: ¿Aquí has podido ir a misa?
11: No, aquí no lo estoy haciendo, pero sigo rezando y hago mis cosas, así que estoy tranquilo.
9: ¿Y le das gracias a Dios por estar
11: por
9: aquí?
11: Por todo. Le doy gracias a Dios por levantarme por la mañana y por acostarme por la noche y por tener la vida que tengo, que soy un afortunado.
9: ¿Podemos titular mañana en Radio Marca que esto del Mundial es un regalo divino?
11: Exacto, puedes poner ese titular tranquilamente.
9: ¿Y por qué crees en Dios?
11: Bueno, creo que él siempre está ahí, siempre de pequeño me he crecido con esa idea y creo que en muchos momentos pues me ha ayudado. La verdad que no ha sido fácil el camino para llegar hasta aquí y me he sentido apoyado en muchos momentos por él y por mis ángeles que los tengo ahí ayudándome siempre.
9: Es más fácil, la gente que tenéis mucha fe, más fácil refugiaros en ella cuando las cosas vienen mal dadas. No sé si suele decir muchas veces que, bueno, que Dios está para cosas más importantes, pero cuando tú llegas al Atleti, por ejemplo, y eres suplente y no juegas y no estás en la convocatoria y no sales y no te pone, y qué pasa con Pubil, y si es lateral, si es central, y bueno, las muchas cosas que se dijeron, irte a casa y recogerte y hablar con él desde tu propia intimidad te ha ayudado mucho.
11: Sí, el camino de Dios es el que él te pone y está claro que siempre tiene cosas buenas para ti guardadas, siempre y cuando tú creas en él y creyendo en él, al final me han llegado esas cosas buenas y creo que me las ha puesto por delante y luego tú tienes que aprovecharlas y luego él te la pone ahí y no lo aprovechas, pues ya es cosa tuya.
9: Has demostrado una fortaleza mental a prueba de bombas, ¿no? Porque aterrizar, ser fichaje en el Atlético Madrid Cholo, eso es ejercicio de riesgo, ¿no? Yo creo que todos han pasado una penitencia importante, ¿no?
11: Sí, bueno, creo que él tiene sus métodos, tiene sus formas de ver el fútbol y de ver a sus futbolistas y la verdad que yo estaré agradecido de por vida con él porque yo sabía que no iba a ser fácil. Pero me dio la confianza y no le fallé.
9: ¿Pero tú eres lateral o central?
11: Ambas. Ambas yo cosas. Lo que sea.
9: Porque el lateral la juegas muy poquito, ¿no? O sea, más en Almería, incluso en la selección sí. Y eso, ¿no? Pero en el Atleti prácticamente lateral nunca, ¿no? Siempre estaba Nahuel o Marcos, pero casi siempre central. Al punto de que le has hecho un sorpaso a Robin, a Lenormand, que era un fijo, ¿no? Un hombre de confianza de la Fuente.
11: Sí, él siempre me ha... Desde que llegué el primer día me vio de central. Y ya lo he dicho muchas veces, pero me enseñó muy bien y muy rápido lo que necesitaba para jugar ahí y en cuanto me dio la oportunidad, pues aproveché.
9: Tú has sido un talento prácticamente desde que bueno, empezaste a jugar al fútbol y ya has estado bajo la lupa de la federación y de la gente que, bueno, pues que dirige y lleva las categorías inferiores, pero no sé si lo de, por ejemplo, disputar unos Juegos Olímpicos, que veo aquí tatuados el logo, ¿no?, en uno de tus bíceps, es lo mismo que venir aquí a un Mundial. O sea, todo este movimiento que ha hecho esta gente de prensa, este campamento, este lugar de concentración, el hotel, todo lo que se moviliza, si esto un poco lo esperabas.
11: Bueno, creo que un Mundial es lo mejor que puede jugar un futbolista y lo mejor que puede ganar. Y unos Juegos Olímpicos son espectaculares, la verdad que los disfruté muchísimo. Fui muy feliz, el grupo era increíble como este y espero disfrutarlo igual este Mundial.
9: ¿Lo estáis disfrutando? ¿O estáis...? ¿Cuál es, si tuvieses que dar un adjetivo ahora mismo a cómo está la concentración? Porque preocupados no, agobiados no, presionados no. Yo creo que estáis un poquito incómodos, ¿no? Por el empate entre Cabo Verde que ya como que os obliga y os exige. Pero a lo mejor tú tienes otra visión. Yo me he fijado un poco en tu cara y digo, mire cómo era cara, no ha puesto caritas.
11: No, yo soy de disfrutar todos los momentos. Soy de disfrutar cuando las cosas van bien, cuando las cosas van mal. Hay que intentar ser feliz siempre. Si no eres feliz, luego no es imposible rendir y que te vaya bien. Y yo soy de disfrutar cuando las cosas van bien, cuando las cosas van mal, soy de disfrutar levantarme por la mañana, disfrutar tomar un café con mis compañeros, disfrutar salir a entrenar, comer, descansar. Yo intento disfrutar siempre y ser feliz.
9: Sí. O sea, no tienes problemas.
11: No muchos, la verdad.
9: No tienes problemas de dinero, problemas de amor, problemas de...
11: Yo ya te lo he dicho, soy un afortunado, me siento feliz conmigo mismo y eso es lo más importante.
9: ¿Es de los tuyos, Toribio?
10: No, me gusta porque seguro que tiene problemas, pero trata de enfocarlos desde el lado positivo, ¿no? Claro. Siempre sacando un poco sí, el sí. lado bueno de las cosas. En clave mundial, que Portugal empatara contra Congo, ¿os tranquilizó un poquito?
11: Sinceramente, no sé los demás, pero yo no soy de fijarme en si Portugal gana, si Brasil gana, si Argentina gana, nos da un poco igual, nosotros somos nosotros. Evidentemente el partido no fue como queríamos, pero seguro que los próximos van a ir como queremos y si no, pues va a ser el próximo y estoy seguro de que vamos a hacer un gran torneo.
10: Tengo aquí un papel, si yo te lo doy y te pongo aquí, vas a ser campeón del mundo, pero vas a jugar 0 minutos. ¿Lo firmas?
11: Sí, lo firmo. Obviamente me gustaría ayudar al equipo en el campo. Creo que todos los que nos dedicamos a este deporte queremos participar, pero si me pones ahí que voy a ser campeón del mundo, te lo firmo.
10: No te lo digo yo, es que el otro día lo dijo Miquel Merino, que hablando con compañeros que han sido campeones del mundo y han jugado 0 minutos, dijo que es una experiencia maravillosa.
11: Sí, sí, el simple hecho de estar aquí compartiendo con estos jugadores que son espectaculares, los ves entrenar cada día y cada día te vas más impresionado, pues sí, sí, te lo firmo.
9: Por cierto, ya que has mencionado a Merino, Merino, Zubimendi y Raya ya te han reconocido por fin que hubo un poquito allí en el Emirates.
11: No lo hemos hablado y no quiero hablarlo, ¿no? Porque si no...
9: Eso sí que es un problema. Eso sí que es un problema.
11: Ahí igual ya no disfrutaría tanto.
9: Te viste llevar Venezuela cuando acabó el partido, fuiste allí, no sé por yo qué eres, o sí, no sé por quién, te llevó Zubimendi, creo.
11: Sí.
9: Y sí, sí, estabas muy cabreado, ¿no?
11: Sí, porque me celebró en la cara cuando pitó el árbitro final. Y bueno, soy de sangre.
9: Ya encontraremos a Suecia, tranquilo, tranquilo, en Dallas o por ahí, sí, no sabes, sí, tranquilo, ya encontraremos a Suecia. Y la patada esa que dijiste que le ibas a dar a Julián López. ¿Pero qué le pasa a tu presidente?
11: Es el mejor, es el mejor. Es el mejor. Él es como yo, es feliz y ya está.
9: No, sí, feliz. Feliz, estoy seguro que, pero cuando lo comentáis eso, Julián López. ¿Has hablado con Julián López?
11: No, no hemos hablado. Ahora mismo somos rivales. Cuando volvamos, ¿sí?, ya seremos compañeros. Así.
9: O sea, ahora no lo llamarías a Julián, ¿no?
11: No,
9: no, no te pides
11: ni a Julián, ni a Juliano, ni a nadie, ni a ninguno.
9: No, solo hablas con la gente de...
11: Solo hablo con Maena, con Marcos y ya está.
9: Del Atleti, José.
11: Del Atleti, claro, sí.
9: Sí. ¿Os habláis? ¿Tenéis tiempo en el café que os preparamos?
11: A ver.
9: Un poco brasas con el café, Borja, ¿eh? Un poco intenso, ¿no?, con el café, ¿eh?
11: Sí, intenso.
9: El estreto y eso está siendo un poco intenso. Ayer no, anteayer no lo dejaban entrar, no, no recogí.
11: Es verdad.
9: El de seguridad es el antídolo. Pero tenéis tiempo para hablar de las cosas de los fichajes.
11: Tenemos mucho tiempo libre y hablamos, sí, de muchas cosas.
9: Sí.
11: Así que sí.
9: No, ya, pero luego venís aquí, no, yo no sé nada, yo de Cucurella, no, yo del Madrid no sé nada, mi representante.
11: No, la verdad es que yo no lo sabía, lo de Cucu, así que...
9: No, pero digo que en tu caso no hay, digamos, sí, sí, riesgo de que te vayas a ningún lado, que sepamos, o que algún equipo haya venido aquí a poner un pastizal por ti, pero digo que eso que lo lleváis con mucha normalidad, sí, y naturalidad entre
11: normalidad,
9: vosotros. Pues hemos fichado esto, se nos ha escapado este, sí, tal, me gustaría que no.
11: Exacto.
9: Sí. ¿Y estáis viendo fútbol?
11: Sí, vemos fútbol.
9: ¿Sí?
11: Menos de lo que veo en casa.
9: ¿En España ves mucho?
11: Sí, veo más de lo que estoy viendo aquí, sí.
9: Bueno, mañana no, enchufado, ¿no? Al,
11: sí,
9: a la Almería,
11: claro,
9: ¿no?
11: Sí, sí, eso sí.
9: A la Almería Málaga.
11: Hay que estar apoyando, sí.
9: Hay que estar apoyando. ¿Quieres que suba a Almería?
11: Sí, claro.
9: Pero Málaga también.
11: No, sí, es
9: eso, sí, sí. Pero de esta primera jornada que has visto, ya vistas todas las selecciones y sobre todo todos los cracks y esto, ¿qué es lo que más te ha gustado?
11: Que un torneo así pueden pasar muchísimas cosas. A veces las selecciones que parece que son menos favoritas sacan puntos, como nos ha pasado a nosotros, o como lo ha pasado a Portugal, o como le puede pasar a muchos. Así que esto no deja de sorprendernos, y el fútbol es así de bonito y así de cabrón muchas veces. Así que a disfrutar del torneo, viéndolo en la tele y participando en él. Así que...
9: ¿Cuál ha sido la palabra más comentada para definir el hat-trick de Messi?
11: Pues que es muy bueno.
9: ¿Te has jugado contra él?
11: No.
9: Bueno, nos puede tocar, ¿no? Somos, sí, primeros y los segundos, o viceversa, somos, sí, segundos y los primeros, podríamos cruzarnos. ¿Algún nombre propio, algo que te haya llamado la atención de este Mundial? No me gusta lo de la pausa de hidratación. Al final esto es un partido de estos cuatro cuartos, ¿verdad?
11: A mí tampoco me gusta. Y menos si es un estadio abierto y hace un calor terrible, pues evidentemente hay que parar por salud, pero por ejemplo en Atlanta, que tampoco era tan... no hacía tanto calor y el estadio era cubierto y tal, no lo hubiese hecho, pero bueno.
9: ¿De Arabia qué os ha dicho el míster?
11: Que son un equipo fuerte y que vamos a tener que hacer nuestras cosas y hacerlas muy bien. Tenemos que mejorar algunas cosas que hemos estado viendo, que las vamos a mejorar seguro, y va a salir un gran partido.
9: Ha dicho que va a haber cambios. ¿Tú crees que vas a estar entre ellos?
11: Ojalá. Pero no lo sé.
9: Tú te pondrías, ¿no?
11: A ver, si tengo que adherir a la ligación, me pongo, claro.
9: Digo ya a Diego, que tiene ahí un poco de mano con el míster, que haga ahí un poco, lo sentimos por Japón o por Cuba, sí, pero hay que repartir un poco. Tú, en cualquier caso, en orden de revista. ¿Estás cumpliendo un poco tu sueño, pero el sueño, por ejemplo, de tus padres, que han sido deportistas de élite y no tuvieron un poco esa fortuna?
11: Sí, la verdad que mis padres han sido siempre deportistas, me han inculcado eso desde pequeño, el trabajo, el esfuerzo, la humildad. Y quizás sí estoy disfrutando un poco de esos sueños que quizás él no, o ellos no llegaron a cumplir del todo, y los están cumpliendo ahora conmigo.
9: Yo
11: no sé
9: qué
11: les hace más feliz.
9: ¿Están por aquí?
11: Están por aquí
9: ya.
11: No sabría decirte qué les hace más feliz, si haberlos cumplido ellos o que los cumpla yo. Así que...
9: Yo creo que ellos estarán más felices viéndote.
11: Sí, yo también lo creo.
9: Ya como padre, o sea, me gustaría, pero ya... Sí, alguna, sí, vez he llevado a mi hijo el mayor a algún partido y eso, y lo veo allí disfrutar y conocer no sé, sí, qué campo y eso, y
11: es bonito.
9: Ese brillo, yo creo, y ese gesto ahí de poder compartirlo es chulísimo. Estoy pensando además, Toribio, que es un hombre que tiene un carácter muy forjado, porque está aquí en esta selección donde hay 8 o 9 tíos del Barça, y él es del Español y del Atleti, o sea que tiene las dos cosas, las dos rivalidades, se las tiene dos, solo ha faltado pasar por Valdebeo.
10: De hecho,
12: Te quieren, la Migi y compañía, todo ese clan te quieren, seguro.
10: De hecho, en los últimos tiempos parece que hay más hate del Barça al Atlético que del Barça al Madrid.
11: Sí.
10: Por esas dos eliminatorias.
11: Bueno, hemos eliminado, la verdad que el Atleti está gracioso ahí. Pero bueno, sí, le hemos eliminado de dos competiciones y supongo que nos odiarán un poco, pero bueno,
12: me ha pedido mi hija que te lo calce, que te lo cuelgue por algún lado. ¿Le has dicho a Lamin, toca cacahuete y vete?
11: Toca y vete cacahuete, sí.
12: ¿Se lo has dicho?
11: Todo el rato, es a todas horas. Y con Pedro Porro también está todo el día igual, y con el Cucurrucu y con todo, así que...
12: ¿Es el Cucurrucu?
11: También otra frase de esas.
12: ¿De la sotanita?
11: De la sotanita. Sí.
10: Son buenísimos, tío. A mí que me encanta el juego de palabras.
12: Pero para que tienes que ser comentarista.
11: Sí, voy a probarlo, lo voy a probar. Entrenador no, pero comentarista, no. Mira, no me desagrada.
12: ¿Te gustaría ser comentarista?
11: No estaría mal.
12: Al nivel de Makelele. Ha rajado mucho Makelele, ¿lo habéis oído o no? Ha dicho que Mbappé, que la quiere todas al pie.
10: A ver, Mar, tengo para ti preguntas, curiosidades y un test.
11: Venga.
10: ¿Vale? ¿Cómo está Lamine Yamal? Le conoces hace 15 días, pero está muy pesado, está insoportable, que quiere jugar ya.
11: No, es divertido y en el campo el cabrón es buenísimo, así que nos va a hacer disfrutar mucho.
10: Sí, pero como es buenísimo, querrá jugar ya, ¿no?
11: Sí, claro. Hombre, supongo, como yo que quiero jugar también, pues él también querrá jugar ya, entiendo. Todos los jugadores queremos jugar.
10: Lo que ocurre ya, dijiste que cuando juegues contra Argentina, si juegas, a Julián le pegarías un palo. En ese derbi
0: 2:25, ya están los futbolistas, ya suena el himno de Brasil.

espectacular, retumbando en el estadio de Filadelfia. Le toca el turno a los visitantes en el día de hoy, a los rivales, a la selección de Haití.

0: vivos, tanto de Brasil como de Haití, desde este Philadelphia Stadium, con los comentarios que nos van a acompañar con Javier Tinto, Marcos Bernat, Tatiana Mantovani y canta y cuenta los goles, Fran González. Muy buenas.
1: ¿Qué tal? Mongil, marcador mundial de Radio Marca. Saludos y bienvenidos a Philadelphia, Brasil, Haití. Haití, Brasil y el grupo patas arriba en esta jornada número 2, donde acaba de ganar Marruecos con el jugador Saibari marcando el único tanto del partido, y con Brasil que desde el mundial de Naranjito acumula lideratos de grupo, es decir, Brasil que no busca melonazo, que lo que busca es seguir liderando el grupo, y hoy lo hace con una novedad, con Mateus Cunha nueva a la espalda. No va a estar Igor Thiago, sí va a estar el ex del Club Atlético de Madrid, siguen Rafinha, siguen Vinicius Junior, y ojito que está un integrante español, tenemos a Hernández, colegiado principal del partido. Partidazo a la vista, veremos si AES como Canadá metiendo una goleada frente a un rival pequeñito, o básicamente como le pasó a España, le pasó a Portugal, un rival inferior, una selección menor, menolazo Brasil, o directamente ganar y luchar por el liderato del grupo a punto de arrancar el partido. Brasil-Haití.
0: Es para ser un partidazo entre Brasil, que necesita ganar, que necesita la victoria para alcanzar a Marruecos, y los haitianos que también quieren estrenarse en una cita mundialista. Solo faltan los 22 protagonistas, Fran.
1: Sí, vamos con parte de Brasil. Alisson Becker bajo palos, Danilo Marquinho, Gabriel Magalhães y Douglas Luiz en la defensa, en el doble pivote. Guimarães, Casemiro por delante, Paquetá, costado izquierdo, Vinicius Junior en el derecho, Rafinha, y en la delantera Mateus Cunha por parte de Haití. 4-5-4-1 con Plassi bajo palos en la defensa, Adep, Duverne y Delcroix en el carril zurdo, Experience en el derecho, Arcus, doble pivote, este es más conocido, el del Wolverhampton Wanderers, Bellegarde junto a Jim Jakes, costado derecho Casimir, en el izquierdo Providence y en la delantera Piegot.
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0: Pues con una tribuna de lujo, de absoluto lujo. Tatiana Mantovani, ¿qué tal? Muy buenas noches.
3: Hola, buenas noches, buenas cuatro días ya, ¿no? Aquí estamos.
0: En breve.
3: Aquí estamos en a ver si Brasil vence su, gana su primer partido en ese mundial, una selección que llega muy presionada para el partido de hoy. Con una petición casi que unánime de todo Brasil, que quiere ver a Endrick hacer sus primeros minutos. Ancelotti está muy presionado, pero la verdad es que deja a Endrick en el banquillo. Ancelotti, que hace dos cambios en la selección brasileña en comparación con el debut, el empate contra Marruecos, y hoy no hay otra. Brasil tiene que ganar y ganar bien, y enseñar un fútbol mejor de lo que hemos visto en el primer partido. Así que muy presionada la selección brasileña.
0: ¿Hay mucha diferencia de lo que tú crees que nos puede ofrecer Brasil a lo que vimos el otro día de Brasil?
3: Yo creo que sí, sobre todo teniendo en cuenta que Brasil va a tener que mandar en ese partido, ¿no? Contra Marruecos vimos Brasil contra una selección que le gusta mucho el balón, que quería jugar. Pues la selección de Haití, que es un país que le quiere mucho a Brasil, es increíble escuchar las historias de los haitianos que siempre van con Brasil en los mundiales y hoy van a jugarse contra Brasil. Van a ser una selección que se va a encerrar mucho más. Entonces Brasil tiene que ser protagonista y yo espero un partido bastante distinto.
0: Totalmente. Tiene que ser un partido en el que Brasil vaya a ser muy protagonista. No quiero decirlo porque esto pasó en España. Y yo decía que íbamos a ganar fácil, pero eso no fue así finalmente. Javi Tinto, ¿qué tal? Muy buenas.
4: ¿Qué tal? ¿Cómo estáis? Muy buenas noches.
0: ¿Tú estás también en ese barco de que hoy Brasil debería de ganar fácil?
4: Sí, hoy Brasil tiene que vencer y convencer, porque el otro día dejó muchas dudas. Es verdad que la primera parte fue muy superior a Marruecos, la segunda ya Brasil fue un poquito mejor. Y hoy mete también a Danilo ahí en la derecha, ¿no? poco de experiencia y tal, y Acuña, aunque mucha gente, estoy con Tati, que mucha gente pide ahí a Hendrik, yo entiendo que hoy debería tener unos minutos el jugador del Real Madrid. Y nada, yo creo que hay que ver a Brasil, ¿no? Con una selección encerrada, a ver si vuelca mucho con Vinicius, con Rafinha. A mí me apetece verla mandando y a ver si consigue pues hacer un buen partido, ¿no? Que hace un poco de falta.
0: Arrancó ya el partido, Fran.
1: Sí, ya juega Brasil desde la banda izquierda, en ese costado zurdo, Douglas Santos, dejándola para Vinicius Junior. Recordemos, Vinicius ya marcó frente a Marruecos el pasado sábado. Viene Vini, cambiando hacia el costado derecho, controla Danilo, otro ex del Real Madrid, este para Marquinhos. Se gira el del Paris Saint-Germain, juega hacia el costado, la espera Rafinha, de nuevo hacia la medular. Brasil que lo intenta, Brasil que avanza, viene el capitao, allá va Rafinha buscando el túnel, aguanta bien Haití, aunque sigue atacando Brasil desde el costado izquierdo, no pudo llegar nadie, va a ser pelota para Haití, ahora sí que aprieta algo Brasil. Primer minuto de partido, de momento 0-0 en el marcador, aunque parece que Brasil ha arrancado con algo de energía.
0: Luis Molinero, muy buenas.
5: ¿Qué tal, Álvaro? Muy buenas.
0: ¿Qué esperamos de este partido por tu parte?
5: Pues sobre todo ver a otra Brasil con una cara diferente a lo que hemos presenciado ante Marruecos. Un partido en el que parece que solo va a ser de una cara, en el que Brasil tiene que demostrar que le puede ganar a aquellas selecciones que también se saben encerrar, como es el caso de Haití, un Haití que hoy juega con cinco defensas. Y bueno, yo creo que es un poco el once tipo de la selección brasileña, quitando las bajas, quitando lesiones como las de Rodrigo, Militao y compañía, salvo Paquetá. Yo creo que este es el once de Brasil, con lo cual esto es lo mejor que nos podemos esperar de una Brasil en la que veremos qué juego nos demuestran los Casemiro, Guimarães y especialmente Rafinha, Vinicius y Mateus Cunha, que es el que juega en lugar de Igor Thiago.
0: Y en este Philips Stadium, hoy que tenemos un gran conocido en el trío arbitral, Pavel, muy buenas.
6: ¿Qué tal, Álvaro Mojil? Buenas noches. Eso es, dirige este Brasil-Haití don Alejandro Hernández. Y hoy, Mojil, me voy a saltar el protocolo. No tengo una presentación preparada. Tengo un mensaje para Alejandro, si me lo permites.
0: Por favor.
6: Alejandro, ha llegado el momento, ha llegado la hora de culminar aquel sueño que comenzó hace tantos años, cuando recorrías los campos de tierra de Lanzarote con un silbato en la mano y una ilusión enorme en el corazón. Partido a partido, categoría a categoría, fuiste abriéndote camino desde el fútbol regional hasta la élite del fútbol español. Después llegaron las noches europeas, los grandes escenarios internacionales y ahora el torneo más importante del planeta. Detrás de ti, más de 18.000 árbitros federados de España están contigo en cada carrera, en cada decisión, en cada instante en el que el fútbol exige serenidad, valentía y justicia. Sal al campo y entrégalo todo. No te guardes nada, porque esta noche no solo te representas a ti mismo.
5: Representas, bravo, bravísimo,
6: a una vocación y a generaciones enteras de árbitros que soñaron con llegar donde hoy estás tú. ¡Fuerza y honor, amigo!
0: ¡Sí, señor!
5: ¡Ole!
0: Es verdad que...
4: No la líes, Alejandro, no la líes.
0: Ya ha empezado con tareas, Pablo.
5: Sí, porque aquí aficionado neutral ya no hay, ¿eh?
4: Vaya
5: no hay.
4: Palos está dando Haití. En tres minutos ha dado tres ya. Creo que ha sacado tarjeta, ¿no?
6: Ahora he visto la repetición, mientras narrábamos esto. Primera amarilla del partido, clara por un visitón en el empeine. Amarilla, por cierto, que ha visto desde el estadio. Fran Soto, presidente de los árbitros, está presente en el estadio. Hemos podido hablar con él esta tarde. Y está ahí, pues también apoyando a su árbitro.
0: Sí, señor, un día importante también para el arbitraje español.
4: Sí, sí, tarjeta muy justa.
6: ¿Es naranja o qué? A ver. Bueno, eso pistón en el empeine, ¿no? El balón dividido, sin más. Pistón en el empeine, amarilla clara. No hay que perdonarla, hay que dejar claro que hay un árbitro en el campo y que se van a tomar decisiones correctas, por tempranas que sean.
0: Y también saludo a Marcos Bernal, que nos va a acompañar esta noche. Marcos, muy buenas.
7: ¿Qué pasa, Álvaro? ¿Cómo estamos?
0: Bueno, ¿qué esperamos de este partido?
7: Bueno, yo lo que espero es que Brasil, quien gane lo suponemos todos, pero creo que Brasil tiene la necesidad de ganar y de convencer, porque es verdad que a Brasil se le ha infravalorado, yo creo que de más, antes de este Mundial, pero también es cierto que no arrancó con buen pie, y a mí no me gustó el debut de Brasil ante Marruecos, no me terminó de convencer. Hoy presuponemos que va a ganar, que con eso le va a valer ya para certificar el pase a la siguiente ronda. Es muy difícil que ninguna de las grandes se quede fuera, pero sí que es verdad que si quiere postularse como una de las grandes candidatas después de un año que no ha sido fácil a nivel deportivo, creo que hoy debe hacer un partido redondo ante un Haití, que es verdad que es, creo, la segunda selección con peor ranking de este Mundial, pero que el otro día pues se lo puso bastante complicado a Escocia. Estuvo más competitivo de lo que muchos pensábamos.
6: Ojo,
3: ¿Qué ha pasado?
6: Nueva norma, ver, saque de esquina. Ah, 8 segundos en el saque de puerta. 5, perdón.
0: Oye, yo no lo había visto, o sí que se había dado.
7: Ya pasó,
0: ¿no?
7: Sí, ya pasó, sí, en un partido.
3: Un partido pasó,
0: no
3: sí.
0: Me acuerdo en qué partido, entonces.
6: Sí, sí, sí, se ha dado, sí.
0: Pues saque de esquina, Fran.
1: Venga, vamos a ello. Viene Rafinha, 5 y medio de juego de momento. Brasil 0, Haití 0, allá va el del Barça, la ponencia del primer palo, fuerte, no puede rematar nadie. Aún así sigue apretando el cuadro brasileño, recuperó el propio Rafinha, este la deja para Casemiro. Juega Brasil desde la defensa, lo intenta Paquetá, cambiando la orientación del juego por abajo, por raso hacia Douglas Luiz, este retrasa de nuevo hacia la defensa y construye Brasil con la pelota la canariña, la dirigida por Carlo Ancelotti, debutando como entrenador en un mundial, un técnico que sabe lo que es ganar Champions con el Milan, con el Real Madrid, y que busca lo más complicado, hacerlo muy bien en una Copa del Mundo, con una Brasil reestructurándose y que evidentemente ya no es esa pentacampeona, esa favoritísima, pero que seguro Tatiana Mantovani, que hoy sí gana, pues bueno, sueña, ¿no?, con hacer un gran papel en la Copa
3: sí,
1: del Mundo.
3: Sí, Brasil, a ver, los últimos años desde que se fue Tite en 2022 fueron los peores años de la historia de la selección brasileña. Cambios de entrenador, lío en la CBF, cambio de presidente. Básicamente, Brasil se ha tranquilizado con la llegada de Ancelotti. Pero Ancelotti no termina de encontrar la selección ideal, ¿no? Son 14 partidos, 14 alineaciones distintas.
4: Tati, y este partido es muy importante para... mucho más importante de lo que parece para Brasil, para el primer puesto, porque en sí, teoría sí. Lo que va a determinar el primer puesto son los goles que le hagas a Haití.
3: En teoría.
4: En teoría, porque luego hemos visto que Escocia es un rival correoso que se le puede dar mal, claro. Pero bueno, debería ganar Brasil, pero al final lo que parece que va a determinar el primer puesto es los goles que le meta Brasil o Marruecos a Haití, ¿no?
3: Sí, en teoría es eso, pero claro... Tal y como está la selección brasileña, que decimos, yo tengo la sensación que es una selección que puede crecer durante el torneo, pero el partido de hoy es clave. O sea, hoy necesitamos ver un Brasil con mucho más ganas de ganar y intentando hacer eso, hacer goles, porque le hace falta a la selección brasileña.
1: Uy, mira ahora Vinicius, qué buen regate recorta Vinicius, intentando regatear Vinicius, buscaba hacer la guerra por su cuenta. El dorsal número 7, qué buen regate hizo el propio Vinicius, cuando parecía se resbalaba bien Vinicius, aunque se le acabó haciendo de noche.
0: Es verdad que yo creo que Vinicius de momento ha sido lo más potable, ¿no?, de esta selección brasileña, más allá del gol, que siempre al final lo intenta. Tati, tengo una pregunta que yo creo que es un poco tonta, ¿no?, pero como venimos, ¿no?, de la Brasil de Tite, ¿no?, con tantos malos años de forma consecutiva en la que no vemos una Brasil que crezca, vemos una Brasil un poco lejos, ¿no?, de lo que todos esperamos, ¿qué objetivo tiene? ¿Realmente es ganar el campeonato del mundo? Es decir, tú sí. que estás en conoces a la gente de prensa, que conoces al país, ¿realmente se exige al equipo ganar, sabiendo el equipo
3: sí,
0: que tienen?
3: Los brasileños siempre exigimos a la selección brasileña ganar. Pero también somos realistas. Yo creo que este mundial, otras tantas selecciones llegan en mucho mejor momento que nosotros, con mucho más trabajo que nosotros. Ancelotti lleva un año con la selección brasileña. Entonces, mucha calma. Pero evidentemente que se va a intentar de lograr es otra cosa.
1: Lo intentaba Haití, aún así recuperó la pelota Brasil. De momento 9 de juego y 0-0 en el marcador, 0 tiros a puerta. Está siendo una constante, Tinto, que no sea tan fácil, a priori para las grandes, ganarle a las selecciones más chiquititas. No sé qué tipo de partido es.
4: Totalmente, es que las selecciones, por decirlo de alguna manera, favoritas, cuando están jugando contra selecciones muy, muy, muy inferiores, les está costando mucho abrir el marcador y golear en general. Pensábamos que iba a ser un mundial con muchas goleadas, y quitando la de Curaçao y la de ayer de Canadá, tampoco ha habido mucho más. O sea, al final se está demostrando que el físico también es importante en este mundial. O sea, el físico se impone casi más que la calidad.
5: A mí me tiene que convencer esta Brasil, exceptuando Vinicius, porque Vinicius sabemos que siempre va a tener alguna. Pero yo quiero ver la personalidad que hoy tiene que demostrar Rafinha, la que tiene que demostrar Guimarães, la que tiene que demostrar Casemiro. Estos son los jugadores que a mí me tienen que convencer en Brasil, y este partido nos tiene que llevar a ello.
4: Pero Molinero, yo entiendo que la gente en Brasil pida a Endrick, ¿eh?, porque al final cuando te falta fútbol también necesitas un poco de alguien que te enchufe ahí, que meta presión, que presione, que corra, que contagie el equipo, ¿no?
5: Pero dices para ponerlo de delantero, porque yo creo que Rafinha y Vinicius son absolutamente intocables.
4: De delantero, digo yo.
5: Claro, claro.
4: O sea, Brasil necesita algo más. Necesita algo más, que a lo mejor no es tanto fútbol, sino que alguien que contagie un poco al equipo, porque el otro día me pareció, empezó, y hoy tampoco ha empezado como muy fuerte, ¿no? Está como, empieza como apático los partidos, intentando buscar el sitio.
7: Pero que más allá de Neymar, que la sombra es muy alargada, sí que es verdad que hace falta, yo creo, que un referente todavía en esta selección brasileña, que cuando se vista la camiseta de Brasil, tire del carro de verdad. Y es verdad que de Vinicius ya no vamos a dudar, que seguro que va a ir para adelante, pero si nos ponemos a mirar los datos, creo que son 79 goles de Neymar, ¿no, Tatiana? Y creo que después están 9 de Vinicius, 11 de Rafinha, que se quedan muy lejos todavía de cifras de estrellas.
3: Sí, es que Brasil, digamos que hay un cuestionamiento de la generación, ¿no? Si esa generación es buena o no es buena. Yo creo que tenemos algunos de los mejores jugadores del mundo, pero hay muchas posiciones que Brasil ya no tiene este jugador. No es como en 2002, que tú cogías la selección brasileña y teníamos los mejores, o de los 5 mejores en todas las posiciones. Eso ya no pasa.
1: Mira, ahora Brasil puede marcar Rafinha. Gol. Fuera de juego. Fuera de juego, al menos en lo que señala el árbitro Pablo Laiuba. No nos ha marcado Rafinha. No parece fuera de juego, pero lo tienen muy claro tanto el colegiado como uno de los asistentes, como Rafinha, que ni lo celebra.
8: Lo ha celebrado.
5: Vamos a verla. Vamos a verla, chicos, es importante que se acierte, ¿eh? Es importante que se acierte.
4: No, pero es verdad que Rafinha no lo celebra, ¿eh? O sea, sí, que está.
5: Es verdad que Rafinha entra como un avión y que puede estar habilitado. A mí, decías, no lo parece, a mí sí me lo parece, pero...
4: Sí, sí, es claro.
8: Está chequeado.
4: Está chequeado muy rápido.
5: Ya está chequeado, no hemos visto todavía la repetición.
4: Debe ser muy claro. Lo de la retransmisión con las repeticiones se está haciendo dramático.
5: Fatal.
4: O sea, pero estamos muy bien acostumbrados en España, porque es que está siendo dramático. Mira, bueno, todavía.
5: Y con el fuera de juego tinto todavía. Porque dices, bueno, venga, va. Lo ha revisado el SAUT y vale. Dices, bueno, si la maquinita ha dicho que sí, venga, para adelante. Pero es que luego, cuando hay una caída, una roja, una entrada, los quejábamos ayer de la roja por aquella entrada a Koné, que le causa la lesión, que es verdad que la FIFA te quita la repetición para que no veas la lesión, pero ostras, es que no sabemos ni qué ha pasado.
4: Claro. Yo no entiendo que no hayamos visto la repetición.
8: El árbitro le expulsó porque se lo dijo el de la Salabor. Es decir,
5: que
8: el árbitro pensaba que no era roja y le dijeron que tenía que expulsar a Madibo y le expulsó. Así fue.
7: En general se están censurando demasiadas cosas en el fútbol.
4: Pero es que todavía no han puesto la repetición.
3: Y que yo tengo duda que la vayan a poner, ¿eh?
8: Yo creo que pondrán la imagen 3D.
4: Ya, pero es que eso se está cargando el fútbol. Exacto. La imagen 3D está muy bien para ver tal, pero hombre, la repetición del gol, no sé, o sea, es que es un gol anulado.
5: No al fuera de juego, la repetición del gol, es lo que dice.
7: Pero además que
5: la de la R puesta, ¿no?
7: Tampoco hay un criterio establecido, porque ayer sí que vimos varias repeticiones, yo recuerdo, de fueras de juego que señalaron en el Corea del Sur México, y luego ya nos pusieron la imagen congelada, pero las repeticiones las ponían.
4: No, si es que eso no es un tema del VAR. La repetición es un tema del realizador.
7: Sí.
4: Yo trabajo muchos años en la tele y es el realizador. Pues probablemente ayer en el de México sería un realizador que lo hizo bien. Pero es que aquí hay un realizador que no nos ha enseñado la repetición.
5: Las ponen, pero 10 minutos después.
9: ¿Sabéis por qué? Porque seguramente no es gente de fútbol el que está realizando el partido.
4: Seguramente.
9: Es que no tiene otra explicación.
5: Cuando estemos en la pausa de hidratación, pondrá la repetición del gol anulado.
8: Menos mal que este es un marcador muy futbolero. Menos mal. Menos mal que estamos nosotros.
1: Madre mía. Pues bueno, pues oficialmente cero tiros a puerta. Mira ahora, por hablar, ahí tenéis la repetición. Venga.
4: Pedazo de repetición.
7: Ya no la quiero.
5: Gracias.
9: Uf, por mucho,
8: Fran, no la queremos ya.
5: Alejandro, que nos ha escuchado.
9: Es verdad que con los muñequitos parece claro, pero ostras, en el directo y sin muñequitos no parece tan claro.
1: No me parece un fuera de juego una pierna.
4: Había definido bien, ¿eh? No lo hemos podido ver, pero había definido.
7: Sí, han decidido cortarlo, ¿no? Han dicho, venga, te doy un poquito ya con esto tira al monstruo.
1: Bueno, pues de momento Brasil sin tirar a puerta de forma oficial, ya que eso fue fuera de juego Paquita, intentando hacer la guerra por su cuenta desde la banda. Va a sacar rápido el equipo dirigido por Carlo Ancelotti. Por cierto, Tati, ¿ha caído alguna que otra crítica a Ancelotti por el empate o más a los jugadores?
3: No, a Ancelotti también, por las decisiones de los cambios, sobre todo. Como ya he dicho, en Brasil hay una aclamación popular para que juegue Endrick. La gente quiere ver a Endrick y a Rayan, los chicos jóvenes y gente que enseña otra cosa, ¿no? Distinta de lo que estamos viendo. Y los cambios de Ancelotti han sido pues muy Ancelotti, ya sabemos cómo funciona, tiene sus jerarquías dentro de la plantilla y ha sido por lo seguro. Y en Brasil hay todo un revuelo, ya vais a ver, o sea, las redes sociales van a tardar ahora en el partido otros 15 minutos en empezar a pedir a Endrick otra vez.
1: Uy, me ha entrado un cosquilleo, Tinto, al ver a dos leyendas en la grada como los Ronaldos, Ronaldinho y Ronaldo Lazaro.
4: Y creo que había una tercera, que era Kaká al lado, o sea, imagínate. Imagínate. Pero yo creo que lo que decía antes Tati tiene razón. O sea, esta Brasil es diferente a todas, que antes pues tenían los mejores jugadores del mundo arriba. Yo creo que esta Brasil lo que pretende Ancelotti con lo que tiene es cimentarse en los dos centrales, en Casemiro, o sea, ser un poco un bloque y que arriba tengan una y la resuelvan. Creo que básicamente lo que busca es esto, porque el otro día es verdad que Marruecos fue muy superior, pero ocasiones claras, el gol y poco más, o sea, y es un poco lo que busca Ancelotti, tener ahí pues un bloque muy, muy fuerte atrás y que arriba Vinicius y pues tenga una, o que tenga una Rafinha, y que hoy no es el día, hoy deberían tener varias, pero es un poco lo que busca, o sea, un poco la... Gabriel y Marquinhos son un poco también las estrellas de esta selección, en realidad.
5: Es que, sí. Además, Tati, en muchos partidos, en otros seleccionadores que no eran Ancelotti, la defensa tenía muchos nombres diferentes, ¿no?
3: Sí,
5: no
3: sí,
5: siempre
3: sí.
5: Jugaba Gabriel y Marquinhos.
3: Sí, para Ancelotti es Gabriel, Marquinhos y era Militão, eran los tres imprescindibles para Ancelotti. Sí, sí, con otros entrenadores hemos visto otra cosa.
1: Mira, ahora el córner, rechace para Vinicius Junior, amaga Vinicius, aquí marcó frente a Marruecos, amagaba ahora Vini. El golpeo tocó en uno de los zagueros de Haití, va a ser de nuevo esquina para Brasil, cerca del 17. Esto está sin goles, 0-0 en el marcador. Y la Brasil de Ancelotti, que todavía no ha tirado entre los tres palos, recordemos, ha ganado Marruecos, empató frente a la Canariña, y ahora mismo el líder de grupo con 4 Marruecos, con 3 Escocia, que ganó el pasado sábado, del sábado al domingo, 0-1 Haití. De momento Brasil estaría empatando a 0. El centro que no fue hacia ninguna parte, lo sigue intentando Brasil, pelo tazo de Haití, a la carga la defensa brasileña, es un toma y daca, es un pelotazo desde la parte de Brasil y también de Haití. Ahora la pelota va hacia el guardameta de los de Haití, Plácid. De momento 17-18, Brasil 0, Haití 0.
8: Luis, es verdad que hablamos mucho de Brasil, pero yo creo que esta selección de Haití ya el otro día demostró que sabe sufrir, que sabe defender como hizo contra Escocia, que pudo marcar muchos más goles los escoceses, pero que solo cayó uno, ¿eh? Un partido que parecía muy diferente de nivel, solo 1-0.
5: Sí, además es una selección pues que en el día de hoy conforma un bloque mucho más compacto, con 5 defensas, a diferencia del partido frente a Escocia, y que se basa sobre todo en el esfuerzo y las repeticiones físicas, sobre todo en cuanto a nombres de los que nos tenemos que fijar. Yo diría Jean Bellegarde, del dorsal número 10, que es un jugador que ocupa mucho campo, lo conoce Fran también, juega en el Wolverhampton, equipo extendido a segunda división, y que bueno, que aporta un poco ese músculo, ¿no?, que necesita esta selección de Haití, en la que otro de los nombres es el de Wilson Isidor, el delantero del Sunderland, que hoy parte desde el banquillo, dejando a Pierrot solo en una selección de Haití, que para ellos es un premio. Recordemos, el seleccionador no ha podido pisar Haití por las dificultades políticas que sufre el país, y para ellos ya es un premio estar en este mundial.
8: Es que juegan bien, Fran.
1: Sí, lo intentaba desde la derecha, era Arcus, el carrilero diestro, el jugador que tiene una cartulina amarilla, el que centraba, venía con todo Haití. Cuidadito con esta selección, sí, es muy inferior y todo lo que tú quieras, pero a la carga con 5 o 6 rivales, los que visten de blanco entero, asustando a la defensa de Brasil.
4: Otra de las soluciones que puede buscar Ancelotti para tener un poquito de más presencia arriba es Endrick en la derecha, y que Rafinha haga ese papel de Paquetá, porque al final, ¿sabes? O sea, como un poco enganche entre el centro del campo, porque a mí se me antoja como demasiado tribote hoy, ¿no? Contra Haití, los tres del centro del campo. No sé, Tati,
3: es
4: cómo
3: que
4: lo ves tú, pero es como
3: teoría,
4: demasiado hoy.
3: Sí, es que en teoría Paquetá no era para ser... para vernos como un tribote, ¿no? Porque Paquetá es un jugador mucho más de creación, de organización,
4: punta,
3: de... Sí, es mucho más un media punta que un medio centro. El punto es que hay también un cuestionamiento a Ancelotti de si Paquetá es el tercer jugador del centro del campo que tiene que jugar. Porque si tú tienes a Matheus Cunha, no tiene mucho sentido, claro, porque él también ocupa esta posición en el campo. Entonces, en un partido como el de hoy, ¿no sería mejor poner a un delantero referencia en el área?
4: Pues a mí me gustaría ver a Rafinha en esa posición de Paquetá. Creo que lo puede hacer bien. Y entonces te cabe Endrick en la derecha, por ejemplo.
1: Ya ensayó, ¿no? Tati, en uno de los amistosos a Rafinha,
3: sí,
1: ahí.
3: Sí, lo
1: como
3: puso
1: un segundo delantero izquierda ahí detrás, sí, de Vinicius, ¿verdad?
3: Sí, sí.
1: Es que Rayan en la derecha, ¿puede ser?
3: Entonces, sí, esa es otra cosa. O sea, Rayan podría jugar en la derecha, Endrick podría ser el 9, Rafinha el 10 y Vinicius en la izquierda. Hay mucha gente que pide esa alineación, pero eso sí que no veo a Ancelotti haciendo eso, ¿sabes?
4: Pero tú ves a Francia el otro día y hace algo parecido.
3: Claro,
4: saca
3: sí,
4: como
3: sí.
4: cuatro delanteros, sí, prácticamente.
1: Sí. También es verdad que esos cuatro son bichos.
3: Claro, y ya contrastados.
8: Y
3: es que
8: Francia casi el centro del campo le sobra.
3: Ni es que eso, es que los cuatro delanteros de Francia son jugadores ya contrastados. Es que lo que pide Brasil es que Ancelotti meta dos chicos de 19 años en el 11 y eso no lo va a hacer.
4: Lo que pasa es que si lo hace hoy contra Haití esto, pues imagínate en unos cruces contra cualquiera gorda. O sea, está claro que Ancelotti va a intentar.
5: Hoy no puede probar buscar cosas.
3: No.
5: Hoy tiene que ir con todo lo mejor que tiene y, ya digo, yo creo que este es el 11 titular, quizás quitándolo de Cuña o la posibilidad de que Paquetá pueda ser más discutible. Pero esto es Brasil. Esto tiene que ser Brasil.
1: Pues en el Ecuador de la primera sigue 0-0 el balón hacia Rafinha. Yo creo que un fuera de juego, Rafinha. La pica Rafinha, fuera. Aún así, fuera de juego. Este sí lo tuve claro, Pavel.
5: Sí.
1: Rafinha, que se quedó dormido. Aún así, falló la pelota. El delantero del Barça va a ser balón para Haití. Otro fuera de juego, Rafinha.
9: Voy a ser un poquito pesado hoy. Álvaro, si en algún momento me tienes que quitar el micro, me avisas, me lo bajas, no pasa nada. Yo voy a seguir picando piedra. Uy, no era tan claro, ¿eh?
8: No me lo parece a mí.
4: No, es justo, pero sí parece por un poquito.
9: Os iba a decir, 20 minutos, no está mal, ¿eh? A marea bien mostrada, infracción de saque de puerta y dos goles anulados, los saca a Rafinha. Ahora no ha acabado un gol. Si hubiera acabado. Bueno, ahora veremos a ver si tenemos repetición. Aunque como no ha acabado un gol, me imagino que no tendremos muñequitos.
4: Pero es mérito de la selección de Haití, ¿eh? Saca bien los centrales, las dos veces lo ha hecho bien, ¿eh?
7: A mí me está sorprendiendo bastante Haití. Porque es verdad que, por ejemplo, cuando saca el balón estamos viendo que es evidente que le cuesta bastante más en salida de balón. Pero que no se está metiendo atrás, ¿eh? Que por mucho que haya sacado cinco defensas, está yendo a presionar arriba cuando Brasil tiene que sacarla desde atrás. Y está tirando la línea bastante arriba. De ahí
4: bastante más arriba de lo que yo pensaba.
1: Mira la que pérdida la tiene Vinicius Junior. Ya está de arriba el dorso número 7. Viene el del Madrid, Vinicius. En rechace puede marcar Brasil. Gol. Ahora sí marca Brasil. Cuidadito, posible falta de Mateus Cunha. Gol. Bailecito para varios de los integrantes de la Canariña. Lo celebran con rabia también los jugadores brasileños. Es verdad, pudo haber marcado antes, pero lo ha hecho en el 23, superado el Ecuador de la primera. Lo intentó Vinicius dentro del rival. El balón fue al centro. Placid, se la dejó plácida el guardameta de Haití a cualquier jugador brasileño que llegaba. Y ahí apareció el ex del Atlético de Madrid. Apareció el delantero del Manchester United, Mateus Cunha, para empujar la mordida también, vale. Primero del partido, Brasil 1, Haití 0.
0: 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No sé, Pavel, quiero preguntarte a ti primero si ves algo punible en esa acción.
9: Yo te diría que si hay algo punible es falta del defensa que golpea al brasileño. A ver, una más.
8: Bueno, pues no sé yo, ¿eh? Yo creo que
1: le da en la tibia, Mateo.
9: Sí,
1: Cunha,
9: sí, sí, con los tacos.
1: A ver, Cruz.
9: Pues ojo el VAR, Carlos del Cerro Grande en el VAR. Pues yo en esta última toma he visto falta, chicos, ¿eh?
7: Sí, sí.
3: Yo no la he visto.
7: me falta otra repetición porque me sigue quedando muy lejos la toma que nos han dado.
4: Falta una repetición más cercana.
7: Sí, pero que contacte.
9: Pero necesito otra, a ver.
3: A ver si va a haber, pues no creo.
4: No la anula, ¿eh?
7: Y no la ponen tampoco.
3: Es que no la ponen. Es increíble.
7: Yo
9: ya lo estoy revisando con mi VAR. O sea, no, este es, antes de la realización ya lo estoy revisando yo en la.
1: Va a sacar el pie del centro, ¿eh? Va a marcar Brasil.
9: A ver. Sí, va a sacar.
1: El gol, ¿eh?
7: Tampoco se ha protestado mucho, ¿no?
4: No. Gol. Sí. Y además el defensa se ha tirado como muy tarde. Ya cuando ha sido gol, como que ha hecho que le dolía y tal. Pero a mí sí me parece que le puede hacer falta, ¿eh?
8: A mí también me parecía falta. Sé que a Tati no, pero por lo menos...
3: los no, es que, a ver, vemos el, que la bota de Cuña está en dirección al pie del defensa. Pero si lo ha dado o no, eso nos tiene que enseñar la realización.
9: Mirad, sí, sí, lo acabo de ver yo ahora. El defensa toca balón, toca primero la pelota y después recibe el pisotón del defensor. De hecho, pero te diría que el gol es de impropia.
3: Es que
4: a mí me ha parecido también.
9: No, Marcos, es que lo estoy revisando.
4: El gol es en propia, sí, sí, yo también
10: cierto,
4: lo
10: pensé. Pausa para la hidratación.
8: Vale, bueno, pues ahora os pregunto, ahora hablamos de ese gol, pero hay que escuchar esto.
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5: 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Ya estamos salidos de ese tiempo de hidratación. Fran, se pone el balón en juego.
6: Sí, va a sacar Brasil. Douglas Santos preparado para jugar.
7: Empieza el segundo cuarto. Es una golfada. Esto es una golfada lo que nos están haciendo con el fútbol. Porque además, si todavía me dices que en la pausa de hidratación te meten repes del gol, de la falta, posible falta, o del fuera de juego Rafinha, pero nada, nada.
5: No ponen nada en la tele.
7: Anuncios, anuncios y más anuncios.
8: Los equipos, como se hizo alguna vez.
7: Sí, no, pero... Uy.
9: Es una pausa en la que Daniel Sanz se podría recuperar perfectamente, ¿no? Para dar el golpe de la grulla.
7: Es que es por publicidad, claramente. Y a mí, yo el otro día lo decía, en el partido de España, después de la última pausa, o sea, en el cuarto, por decirlo de alguna manera, después de la pausa, hubo 9 cambios. O sea, es que desde la pausa no se jugó, o sea, fue horrible. Horrible, digo yo, macho, en 20 minutos que quedan, 9 cambios, es como todo muy parado y a mí no me gusta nada, la verdad.
9: Chicos, tengo buenas noticias para Tatiana. Hemos revisado el gol. De hecho, ahora en la pausa de hidratación nos han puesto una toma todavía mucho mejor, mucho más buena desde el saque, desde el córner, con un zoom espectacular, con una calidad muy buena. Lo que ocurre es lo siguiente: Del Croix llega al primero, toca, puntea el balón con la punta del pie, y cuando los dos van a apoyar, los dos pies chocan. Yo creo que si ese contacto se produce, si se hubiera producido antes que Del Croix llegara, pues sí podríamos considerarlo como punible, porque podríamos decir, oye, es que ese contacto evita que el defensor pueda jugar o pueda llegar. Como la acción ocurre ya una vez el defensor ya ha tocado la pelota, el balón ya sale despedido, y entiendo que los dos pisan a la misma vez, pues bueno, entiendo que no se pite falta. Desde luego, si la hubiera pitado, tampoco lo consideramos un error. Es decir, no es una acción de VAR. Así que para mí, el gol está bien concedido.
10: Pues muy bien.
7: ¿Y el gol es en propia meta?
9: Sí, sí, 100%. 100%.
10: No es de Cuña.
9: No es de Cuña.
10: Porque iba a ser su primer gol del Mundial.
7: De hecho, estoy
10: revisando. No es baile. Lo que Cuña hace no es baile.
9: En la aplicación de la FIFA, el gol se lo dan a Cuña. Se lo dan a Cuña.
7: Ah, es surf.
10: Es surf.
9: FIFA se lo da a Cuña.
10: Es que es surfista. No se dice.
7: Buena, Tati, buena. Sí.
10: Sí, él hace surf, entonces hace como que está en una ola. No es un baile.
9: De momento, Tatiana, en la aplicación de la FIFA le dan el gol a Cuña.
10: ¿Ah, sí? Entonces cuenta el primer gol de Mateus Cuña en el Mundial.
9: Correcto.
5: Lo veremos. De momento, hasta nueva orden, es el primer gol de Mateus Cuña.
7: La FIFA hace lo que le da la gana. Gol de Cuña.
11: Bueno, a veces esto pasa y luego lo corrigen.
10: Sí.
7: Uf, esto es tarjeta, ¿no, Pavel?
9: ¿Esto qué, Pavel? ¿Entradón de Rafinha su rival?
12: Entradón de Rafinha, sí, porque va con los tacos. Sí, esa acción de amarilla no se la saca el azorreteño, que le llama filas para llamarle la atención.
9: Y ahora la vemos desde la perspectiva del colegiado, el gol marcado por Brasil, y desde esa perspectiva parece más claro el gol en propia.
7: Qué bien graba Alejandro, ¿eh?
9: Hombre,
5: muy cerquita de la jugada.
9: ¿Esto te gusta, Pablo, o qué?
11: Pero para mí es imposible que la vea él.
9: Sí, es cierto.
11: Sí, es verdad. Que la vea él. O sea,
7: si es verdad, ahí se ve. En esa toma lo que se ve es que es muy difícil verla para él, porque hay un defensa adelante.
11: Sí.
9: Estoy pero con esta toma que hemos visto ahora, no parece falta. Tampoco lo parece. En esta
6: mira ahora Brasil, nada, mira ahora Brasil, la deja Vinicius Paqueta, no va a llegar. Despeja la defensa del combinado de Haití. Es Douglas Santos el que combina hacia la banda derecha para Danilo. Danilo juega con Rafinha, se gira Rafinha, intentando aportar energía, experiencia en esta Brasil, aunque de momento no está cuajando un buen tramo en el partido.

0: Yo no sé, Tatiana, si esperabais más los brasileños de Rafinha en este partido y, bueno, yo diría partido y medio casi ya.
1: Es uno de los jugadores que está en el centro de las críticas, Rafinha, pero yo tengo la sensación que Ancelotti todavía no ha encontrado la posición para Rafinha en el campo, porque ahora mismo está jugando más por la derecha. Pero le vemos a veces bajar para intentar organizar el juego y empezar las jugadas, ¿no? Y choca con los demás jugadores, porque está Paquetá por ahí, está Matheus Cunha también haciendo eso. Entonces, yo tengo la sensación que el mejor Rafinha solo va a aparecer cuando Ancelotti le encuentre una posición más fija en el campo, porque está como fluctuando, ¿no? Entre varias cosas que tiene que hacer y es un jugador extremadamente importante. Si Brasil logra encontrar que sea 80% de Rafinha del Barça, yo creo que vamos a volver a tener un grandísimo jugador. Pero
2: el mejor Rafinha aparece cuando el equipo es más aguerrido, presiona más.
3: Cuando él es el líder.
2: Por eso yo creo que le vendría bien a Rafinha también Endri, porque al final, cuando si Brasil fuera un poquito más, pues presiona un poquito más arriba y tal, ahí Rafinha es un jugador muy importante, porque roba y se planta muy rápido delante de, que es lo que hace en el Barça al final, presionar mucho, robar muy arriba.
0: Lo intentaba ahora Haití, aún así recuperó Brasil, pero cuidadito con Haití, que acaba de forzar un córner. Estamos en el 33, y ahí ya va la selección de Haití. Estaba pidiendo Casimir, uno de los extremos, uno de los jugadores ofensivos, algún contacto. No he visto nada, Pavel. Se va a celebrar el córner y ya no me cuentas. Preparado para sacar a Haití en el 34 de partido con Brasil. 1-0 con ese tanto en propiedad del Croa. Viene Bellegar. El de Wolverhampton Wanderers van a hacer el segundo. Palo, el remate no va hacia ninguna parte. Despejó Gabriel Magalhães. Aún así sigue apretando el equipo que viste de blanco desde la banda derecha. Arcus quería regatar a Vinicius, recuperó Vinicius. Le preguntaba a Pavel si hubo algo punible en la acción de Haití.
4: No, para mí no, ¿eh? Fútbol de, bueno, como te decía, acción de fútbol. Acción de fútbol en el que tiene que haber contacto y en el que el atacante está deseoso de marcharse al suelo, más loco por la música que otra cosa.
5: Es que yo no sé si lo compartís esto que os voy a decir, pero eso me da la sensación que Brasil va por impulsos, ¿no? Va por según lo que me da a mí, como yo Vinicius, creo que esto viene bien ahora, creo que yo Rafinha esto viene bien ahora.
2: Eso es muy Ancelotti.
5: Es muy de lo que vimos en la última Ancelotti etapa de Real Madrid.
2: Sí, totalmente. Muy Ancelotti. El Madrid en muchas de sus temporadas era no recibir y arriba pues por impulsos. Cuando tiene
3: talento.
2: Está Vini de repente y encara tres veces, pues ahí volcar el juego por ahí. Es un poco lo que él hace, crear un bloque, intentar que los de arriba resuelvan pues según vaya estando.
6: De todas formas, para mí el planteamiento que hace Haití favorece bastante a esos impulsos. Es decir, que es un planteamiento valiente, que para nosotros es fenomenal, porque no nos vamos a comer un truño de un equipo cerrado atrás, pero es verdad que ha tenido ya dos o tres llegadas claras Brasil cogiendo la espalda de la defensa de Haití, y de hecho el gol no ha sido del todo así, pero sí que ha sido un error que han encontrado espacios.
0: Mira ahora Marcos, es un 3 para 3 la de Vinicius, el pase buenísimo, Matheus Cunha, pudo marcar Cunha el tiro, golazo, golazo, golazo, golazo, golazo, ahora sí, este es tuyo, Cunha. En la cresta de la ola, Matheus Cunha para poner el segundo. En el 35, casi el 36. Cunha no falla. Zurdazo ya la escuadra. ¡Qué golazo de Matheus Cunha! Ahora sí, lo celebra todo el banquillo. Todos los compañeros de la Canariña haciendo piña, sumándose al gol. Al golazo de Matheus Cunha. Cuidadito con Brasil en el Mundial. 36 de partido. Brasil 2, Haití 0.
3: ¡Golazo! ¡Qué contragolpe letal! ¡Qué manera de sufrir y aguantar con resistencia extrema! 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Ahora ya sí que no va a haber duda, Tatiana. Este sí que va a sumar. Este sí que es de Matheus Cunha.
1: Sí, es un gol muy de Ancelotti, porque total. Es un robo de balón en el centro de campo. Vinicius coge la pelota y da el pase muy bueno para Cunha hacer el desmarque y estar solo para finalizar Mateus Cunha ha hecho un gol del jugador que lleva la camisa 9 de la selección brasileña.
2: Es total de Ancelotti lo de robar y plantarte rápido y definir, porque es que esto es lo que busca Ancelotti, y que bien ha cogido la ola, cuidado, mira, se tira y ahora tata y ahora ya sí sube. Muy bien.
3: Marcos.
6: No, pues yo lo decía, que me parece que es un poco suicida el planteamiento de Haití. No tiene tampoco la calidad para hacer lo que está haciendo seguramente. Otro robo de balón, uno más de Brasil, y obviamente con la calidad que tiene arriba, con dos toques, se va a plantar. Yo creo que no es la primera ni la última que lo vamos a ver.
3: Luis.
7: Pues es una Brasil que te penaliza en cuanto roba, y eso ya lo hemos visto en los dos goles. Uno de ellos en el cual al final es verdad que participa Vinicius y remata bien Mateus Cunha, pero es que en este es clarísimo, ¿no? Lo que hace ahí robando en el centro del campo, contragolpe y pase para que Cunha defina muy bien con la zurda. Estamos viendo una Brasil reactiva en la que las grandes ocasiones llegaron por desmarques de Rafinha, como ese del tanto del gol anulado, pero a mí me queda por saber cómo es esa Brasil que juegue con la posesión al completo. Algo que, por ejemplo, me podré esperar en el siguiente partido frente a Escocia, en el que a lo mejor cometa menos errores y se le exija más a la selección canariña.
3: Mira cómo cambian las cosas, Tati, que estaba mirando ya y estaba... Yo ya estoy cuadrando mi tabla, mi fase final. Yo ya estoy cuadrando. Y como aquí esto va cambiando cada minuto prácticamente, si Brasil es tercera, porque se enfrentaría al primero del grupo E, es decir, Alemania. Ya en 16avos de
1: no,
3: final.
1: Por favor, nada, Alemania ni
3: Alemania
1: hablar.
3: Yo creo que no tiene pinta de que no que la vayan a mover de
2: ahora
3: de
2: esa mismo es primera Brasil, ¿no?
3: Claro. No. Por lo tanto, ahora Brasil se enfrentaría con Japón.
1: Holanda o Japón, ese es nuestro
2: eso,
1: caso.
2: Yo creo, ¿no? ¿Ves? Son dos selecciones que le pueden ir bien. Yo creo que a Brasil, cuando ya llega a los cruces y haya selecciones que
8: cuidado,
2: tengan el
8: cuidado,
2: balón.
8: Tinto, cuidado, Rafinha, posible lesión de Rafinha al extremo del Barça. Vienen todos los asistentes de Brasil. Cuidadito, que se puede quedar una de las estrellas del Mundial sin Copa del Mundo en la jornada 2.
1: Rafinha, que esta temporada ha sufrido muchísimo con las lesiones en el Barça.
8: Es un jugador muy intenso que necesita su físico. No,
2: y está lesionado, pero mira, está blanda.
3: La cara es de Neymar.
1: Madre mía, y la cara de Ancelotti. Uy, uy, uy, uy, uy.
3: ¿Verdad que?
1: Mira, hace Vini el gesto de ser en la parte detrás
8: se va
1: de
8: Rafinha,
1: ¿eh?
8: Se va Rafinha.
2: Se va, sí,
8: se
2: sí,
8: va
2: es muscular.
8: Rafinha del campo.
2: Es muscular.
8: Es muscular. Yo no sé cuánto, pero...
2: También te digo que puede ser un sustito, ¿no? Porque,
6: sí, porque
2: no se va mal,
6: no,
2: pues un sustito
6: no
2: y que estamos
6: cogea,
2: con...
6: ¿no?
2: Claro, o sea, al final es un mundial muy largo, estás contra Haití y a lo mejor... A ver,
4: es
2: y no saca Hendrik, ¿eh?
4: Si es el isquio, solo es cuando sprintas, luego puedes caminar.
7: Sí. Próximo partido de Brasil, madrugada de Escocia. Miércoles a jueves a las 12 de la madrugada ante Escocia.
1: Y mira qué interesante la sustitución que hace Ancelotti, porque... Rafinha estaba jugando en la derecha del campo. En teoría, él llevó a Luis Enrique para hacer esa posición. Pero la primera sustitución es Rayán. Eso ya nos indica que en ese partido Ancelotti quiere poner en el campo también los jugadores que la afición quiere ver. Porque uno de ellos es Rayán. Ese chico tiene 19 años, es el jugador más joven de la plantilla de la selección brasileña en este Mundial. Y se ha salido en Vasco da Gama, lo ha comprado el Bournemouth, donde estaba Iraola. Llegó y ya para ser titular en el Bournemouth y ha hecho 6 meses increíbles en la Premier League. Vamos a ver cómo va a ser su debut en el Mundial.
2: Que yo lo que decía antes, que ojo Brasil cuando le toque una selección que tenga el balón y juegue, porque yo creo que ahí es donde va a ser más peligroso Brasil. Me pasa lo mismo con Argentina. Yo creo que son dos selecciones que cuando les toquen lo gordo pueden competir bien. Tengo esa sensación. Brasil va a estar más a gusto sin tener el balón, intentando robar y correr y bloque bajo. Me da esa sensación, vamos.
7: Hay que ver a una Brasil más exigida, yo creo, por parte del rival. Como hemos visto quizás con Marruecos en los primeros minutos y como habrá que esperar quizás a los 16avos, octavos ante futuros rivales. Por ejemplo, uno de ellos puede ser Suecia, con Isak y con Gyökeres, por ejemplo.
3: Sí, bueno, pero es que el partido del otro día era Marruecos. Marruecos yo creo que es otra de las selecciones que tiene que aspirar a estar entre las 8 mejores al final del torneo. Escocia no es un... no vas a ir a bailarla, es decir, que...
5: que yo creo que tiene pruebas más que suficientes para testear un poco el nivel Brasil ya solo en el grupo.
1: El gran test que ha tenido Brasil en la era Ancelotti en este año que completó ahora fue contra Francia, en el amistoso contra Francia. Y Francia, con 50% de Francia, nos pasó por encima. Entonces,
5: ¿cómo fue el resultado?
1: Fue 2-1, pero las sensaciones fueron mucho peores. Yo no sé, hoy mismo yo creo que Brasil no está lista para enfrentarse a esas selecciones. A Francia, a España, mismo Portugal, Inglaterra, todavía no está lista. Ahora, claro, no sé qué Brasil nos vamos a ver en octavos, ¿no? Por ejemplo, si clasificamos en primera tenemos que jugar con Japón. Japón nos ganó en un amistoso ahora, no hace mucho tiempo. Hicimos 2-0 y nos han hecho 3-2. Brasil no se puede desconectar. Es una selección que tiene que estar 100% concentrada para ganar sus partidos, cualquiera. Yo creo que hoy mismo no estamos listos, pero no sé si para octavos estaremos. A ver qué pasa.
6: Es que yo creo que, viendo un poco el grupo de Brasil, insisto, lo decía un poco al principio, es verdad que clasificatoriamente no te impide en absoluto el empate contra Marruecos, pero este partido contra Haití y el partido contra Escocia ya no te van a servir de prueba y ya no te van a servir para coger esa confianza contra una gran selección. Creo que la oportunidad era el primer partido para Brasil. Vamos a ver lo que le cae en 16avos, claro.
2: Bueno, es que viendo los grupos que hay, es un grupo complicado, o sea, quiero decir.
6: Sí, pero que
2: Escocia y Marruecos.
6: Sí, pero Escocia al final da el nivel que da también.
2: Ya, pero para lo que hay por ahí.
0: Pero se te encierra atrás y no lo veas.
2: Claro.
5: Escocia te va a competir el partido y te lo va a hacer incómodo.
1: Es que todos otros se grupos, compiten hoy.
2: Ves otros grupos y no hay tres selecciones como Escocia, Brasil y Marruecos. Debe ser de los más complicados este grupo.
1: Yo creo que junto con lo de que está Francia, Noruega,
6: Senegal.
2: También te digo una cosa, Escocia ya está clasificada. O sea, que es que también este mundial es así, con 3 puntos yo creo que ya te metes, con lo cual va a jugar el último partido sin ningún tipo de presión.
0: No, con tres
6: depende de los que te caigan, porque exacto. Si coge Brasil le mete 4 a Escocia, se complica,
0: No sé yo, pero bueno, vamos, claro. Yo creo que de este grupo entran los tres,
2: Sí, yo también lo pienso.
0: A ver, al final, de momento hay tiempo.
2: En el grupo, gol. En el grupo de España, a ver si hay un tercero que haga 3 puntos. No parece.
4: Voy con el añadido, chicos. Quedan 40 segundos. Dará 5, yo creo, Alejandro Hernández. 3 por la pausa y 2 por las dos lesiones de Rafinha y Casemiro.
8: Pues a puntito de llegar al 45, Ryan, que lo intentaba el jugador del Bournemouth, el ex de Vasco de Gama, que no lo entiende.
4: Yo sí que he visto aquí Pavel, aquí he visto el error Pavel. Esto era córner para Brasil.
1: Pero eso no era córner.
4: Han dado saque de puerta, no va a corregir el VAR, recordar, solo corrige si se da esquina y no era así.
1: Me estoy apuntando en la libreta los errores del árbitro. Tati,
4: bueno, de momento, necesito repetición, Tati, para confirmar que era fallo.
2: Bueno, no te metes la rep de un gol, te la van a meter de un gol.
1: Exacto.
8: Y en la repetición, pájaro sabiendo, no te la van a dar. Eso me la apunto, Pavel.
4: Bueno, algún andado.
8: Bueno. Añadido creo que 6, lo que has dicho, 5, más posible pérdida de tiempo. Bien, Pavel.
6: Muy fino, Pavel.
1: Muy bien.
6: Excelso.
5: Muy poquito ha fallado, Muy poquito ha fallado. 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
8: Esperando para contar de momento Brasil 2, Haití 0 y de momento doblete de Mateus Cunha, el último, un golazo con la pierna izquierda perforando la portería de Placid, del guardameta de Haití, 2-0 en el marcador y de la nada Brasil se mete el líder de grupo tras empatar frente a Marruecos y hoy de momento ganar 2-0 frente a Haití, teniendo la pelota Gabriel Magalhães. Este juega hacia el centro del campo, el balón de primera de Mateus Cunha para Gabriel, viene Vinicius, qué bueno, el amago pisando la pelota, cabalga desde la banda izquierda, va con todo Vinicius, se va de un primero, quiere irse de un segundo, qué bueno el recorte Vinicius, se mete dentro del área, Vinicius que centra, Vinicius segundo palo, despeja la defensa de Haití, bien Vinicius, Tati, me está gustando Vinicius.
1: Sí, Vini cuando Ancelotti no tiene la idea de ponerle como delantero centro, que a mí no me gusta nada, cuando está en su zona, que es el lado izquierdo del ataque, pues es ese jugador. Yo creo que Ancelotti ya se ha dado cuenta que no puede mover a Vini de ahí, porque es una pesadilla para sus marcadores. O sea, es un jugador que jugando ahí cuando está bien, yo creo que hoy contra Haití va a intentar y va a ser, pero no va a ser de los partidos que vamos a ver a Vini más destacado, porque no tiene un marcador como tenía contra Marruecos, y yo creo que el partido contra Marruecos ha sido Vinicius el mejor jugador de Brasil. Le motiva mucho ese tipo de partidos, así que a ver qué hace Vini hoy, pero para mí está siendo un buen principio de Mundial.
8: Mira, Vinicius. Mira, busca el mano a mano con el pase de Paqueta a Vinicius. ¡Gol! El tercero lo tiene Vinicius, máximo goleador de Brasil junto a Matheus Cunha. Y Vinicius, que mira a su afición, que la reta y que la celebra con ella, para poner el tercero, para celebrar lo que va a ser, sí, una goleada frente a Haití, lo que se esperaba de la canariña en el descuento de la primera. El pase fantástico de Lucas Paquetá por encima de la defensa. Para eso también aparece el ex del West Ham. Vinicius se planta mano a mano con el portero rival y con el interior suave, retando, mirando al portero de Haití. Logra el tercero Vinicius, que sentencia el partido. Y ahora, segunda parte para probar también, ¿por qué no?, para ver a Hendrik y demás. Marca Vini, marca el del Real Madrid. Brasil 3, Haití 0.
3: Gol en el descuento. Qué tensión y resistencia extrema para aguantar el resultado. 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Estaba justita también, ¿eh, sí, Pavel?
4: Sí, es una acción, sí, de... pero parece de posición correcta, sí, sí. Con el corte de césped parece claramente que está habilitado Vinicius.
2: Cuidado con el partido de Paquetá, ¿eh?, que ha dado un pase muy bueno y antes ha robado el balón en el 2-0. El otro día estuvo mal, hoy está siendo un buen jugador, ¿eh?
5: Yo, Javi, te digo una cosa, ¿eh? Por mí ya que acabe así, porque por la porra...
1: No.
2: Tienes el 3-0, ¿eh?
5: Sí, señor.
2: ¿Y vas líder o ya no eres líder? ¿Estás, sí, ahí, bueno, en una pelea con Javi Lázaro?
5: Hay que ver cómo acaba la noche.
2: Yo lo que quiero decir es que mola mucho que el Mundial sea de jugadores, ¿eh? O sea, al final son muchos jugadores los que están respondiendo, ¿eh? Haaland, pues Messi, obviamente, Mbappé, Vinicius, es que son muchos jugadores, nos falta un poco Cristiano y Lamin, que a ver si se suman, pero más o menos Olise hizo un partidazo, Harry Kane dos goles, Bellingham hizo un partidazo, sí. Al final, está siendo, estos Mundiales que son de jugadores, cuidado que suelen ser los Mundiales buenos, ¿eh?
5: Y no de porteros, que muchas veces sí que se suele, bueno, dar esa tendencia.
1: Ya momento llegarán los porteros,
2: No,
1: ¿eh?
2: No he querido ser dañino con el portero de Haití, pero las hechuras, cuidado, ¿eh?
1: Bueno, contra España hemos visto el mejor portero del Mundial, sí, hasta ahora, ¿eh? Mucho respeto a Guasiña.
6: También es que mejor valoración bueno, tiene. Yo creo que tampoco recuerdo una parada estratosférica.
1: Bueno, fueron 7 paradas.
6: Sí, pero qué bueno que...
2: El de Haití tiene churas más de otro deporte que de fútbol.
6: O porque tuviste lo que fue un espectáculo fue el portero de Ghana. Sí, o sea, el de la primera parte, porque luego se lesionó, pero estéticamente era una cosa saliendo a los balones tremenda.
2: Sí, sí.
4: El pandillero de Obama. El pandillero.
8: Recuperó la pelota Haití, estábamos en el 50, nos iremos hasta el 51, probablemente el 52 con el tanto. El tercero de Vinicius Junior, controla Matheus Cunha, que quiere su hat-trick. Pierde la pelota el futbolista brasileño, recuerden, 2 amarillas por parte de Haití, tanto Arcus, el carril derecho, como el 9, Pierrot, dorsal número 20. Y se ha marchado Rafinha, el jugador del Barça, con molestias. Cuidadito con lo que será Rafinha en lo que resta del Mundial. Esperemos que pueda seguir Paquetá. Con la pelota el 20, el pase de nuevo, buenísimo para Vinicius. Se anticipa Duvern, es el dorsal número 22, uno de los centrales, el que retrasa. Ya está mirando de reojo el reloj Hernández. Pavel, ¿va a dar un minuto más por la falta, por el gol y demás?
4: No, yo creo que no. Creo que no. Vale. 30 segunditos más. Por cierto, decías esa amarilla de Pierrot por saltar en un salto aéreo, en una pugna, por sacar el brazo a paseo. Bien amonestado el estaba mirando el gentilicio de Haití hace un rato, ¿eh? Y haitiano.
5: Sí, señor. Sí,
4: me suena raro, ¿eh?
2: Haitiano, sí, sí.
4: Haitiano, sí, sí. Mongil ya sabe que estoy un poquito flojo con los gentilicios.
5: Bueno, pero de todo se puede aprender, sí, Pablo. Aquí descanso. Venimos a marcador para aprender. Descanso, Fran.
8: Descanso en el cole de los gentilicios. Nos vamos con 3-0 en el marcador. Doblete de Cunha. El tercero fue de Vinicius. Brasil 3, Haití 0.
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0: El gol de Mateus Cunha, el segundo, con la izquierda por la escuadra, asistencia de Vinicius Junior.
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3: 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Minutos para llegar a las 3:30 de la madrugada en esta noche del 20 de junio, a un día ya para llegar al verano de forma oficial, para quien lo quiera, por supuesto. Y en esta primera parte en la que ya la tenemos prácticamente resuelto. El partido 3-0 que va venciendo Brasil con gol de Vinicius y con doblete de Mateus Cunha. Javi Tinto, una primera parte que no sé qué te ha parecido, Brasil.
2: Bueno, parece que Brasil no hace nada, pero 3-0, que es un muy buen resultado al descanso y yo creo que va a ser una goleada grande y eso le viene muy bien para intentar abordar el primer puesto, porque ganando prácticamente a Escocia lo tendría. Y hay que destacar la figura de Vinicius. Lo ha dicho antes Tati. Al final, de los 4 goles que ha metido Brasil, 2 son de Vinicius. Otro viene una asistencia muy buena de Vinicius. Y el otro es de un disparo de Vinicius que lo rechaza y es gol en propia meta, o de Cunha. O sea, al final es que está en todas las jugadas atacantes de... Pasa un poco como le pasaba en el Madrid hace 2-3 años, que es que el flujo de ataque de Brasil pasa todo por Vinicius. Y eso es muy importante, que esté Vinicius encendido para Brasil.
5: Es que es muy madridesco este Real Madrid, Tati.
1: Acabas de llamar a la selección brasileña Real Madrid, pero sí, es bastante parecido. Es que es Ancelotti puro. Yo creo que Ancelotti se ha dado cuenta en esa selección brasileña que tiene a los jugadores que tiene. Son 3 los lesionados que serían titulares en esa selección: Eder Militão, Rodrigo y Estevão. Y Ancelotti tiene lo que tiene. Entonces, ¿qué ha intentado hacer y qué está intentando hacer? Que Brasil sea un bloque defensivo y que los jugadores puedan ser activados con buenos pases. Por eso ha entrado Paquetá en el partido, porque tiene un pase muy bueno. Y por eso hoy Haití está dando todas las facilidades para que Brasil haga el juego que quiera Ancelotti, que es robar y contraatacar. Y para eso tiene jugadores muy buenos. Vinicius, para mí el mejor. Rafinha, hasta que está en el campo, ha estado bien. No está acertado, pero ha estado bien. Mateus Cunha es muy bueno haciendo eso. Ryan, que acaba de entrar, es muy bueno. Cuando entre Endrick, es que es la característica de los jugadores de ataque de la selección brasileña. Entonces, es lo que estamos viendo. Yo creo que hoy, facilitado por el partido de Haití, que está intentando marcar en el centro de campo, le está dando espaldas para que los delanteros de Brasil corran. Y hay que destacar el partido de Vinicius. Hay que destacar cuánto Vinicius puede ser importante en ese mundial para la selección brasileña. Porque decimos, Brasil no tiene un líder, no tiene un jugador. Vini es un líder distinto. Es otro tipo de líder, pero también es un líder. Y yo creo que hasta ahora lo que hemos visto en el mundial de Brasil tiene nombre y apellido. Y se llama Vinicius José Paixão de Oliveira Júnior.
5: Señor, con todos sus nombres y apellidos. Ahora te pregunto también por otro nombre que has dicho. Esto es lo que hay, estos son los que tiene Brasil. Claro, hay otro nombre que posiblemente lo ha sido llamado, como ha sido Neymar, pero ahora te pregunto por ello. Marcos, lo de la primera parte.
6: Que Vinicius está siendo el mejor, que no descubrimos nada con el talento que tiene Brasil arriba, que lo está explotando a la perfección, pero creo que es un poco irreal por el tipo de partido que se ha encontrado. Es que si le das metros para correr a Brasil, te va a hacer esto. Creo que el reflejo es el tercer gol perfectamente. Mira, justo ahora lo estamos viendo repetido, recibe Paquetá y es que no se lo tiene ni que pensar. Sabe que conforme le llegue la pelota, la tiene que poner a la espalda de la defensa y ahí va a estar Vinicius para correr. Lo hemos visto con Vini, lo hemos visto con Rafinha por el otro costado hasta que se ha retirado, y esa es la gran mala noticia para Ancelotti. Lo de Rafinha, vamos a ver lo que es. Creo que puede estar un poco en la línea de lo que decía Tito, que ojalá sea así y que se haya notado una pequeña molestia, que el partido está encarrilado, que es contra Haití, que es fase de grupos, y tenga esa madurez para salirse del campo. Creo que se lesiona, la última lesión así fuerte es precisamente con Brasil contra Francia. De Rafinha, que se retira al descanso, y hay imágenes en la primera parte que ya se le veía tocarse un poco y quiere seguir, y al final se acaba perdiendo 1.5 o 2 meses de competición. Creo que Rafinha también puede haber aprendido de eso y que a la mínima que se haya notado hoy se haya retirado. No lo sé, habrá que verlo, pero sin duda es la gran mala noticia para Brasil. Por lo demás, tengo ganas de ver a Endrick en esta segunda parte. Creo que en este contexto del partido se puede hinchar y tiene pinta de que esto va a acabar en goleada gorda.
5: Sobre todo lo de Rafinha, que hay que tener en cuenta que es que queda un mes de competición, si llega Brasil hasta la final, claro está, pero es que queda muy poco, porque solo queda un partido de grupos, pasará Brasil de esa ronda, por lo tanto en torno al 30 de junio, 31, 1 de julio, será la siguiente fecha, es decir, que es que no hay tiempo realmente para lesionarse y luego recuperarse. Esperemos que sea lo menos posible lo de Rafinha y que pueda seguir en el campeonato. Luis, ¿algo que añadir?
7: Esperábamos y pedíamos una victoria y una goleada de la selección brasileña y va a ganar por goleada, con lo cual en ese aspecto ya la Brasil de Ancelotti está cumpliendo. Pero también me quedo con lo que dice Marcos, que este partido también puede ser un poco irreal y puede ser engañoso. Le estás ganando a Haití en un partido en el que has aprovechado algunos errores defensivos de una selección que prácticamente no ha tenido experiencia en los mundiales, que ha cometido algunos errores y en la que Vinicius se está empachando. Está siendo el líder de nuevo, ha marcado el gol, ha dado la asistencia. También está brillando Mateus Cunha, resolviendo un poco el debate de la delantera. Y Rafinha, hasta que se ha lesionado, pues ha marcado un gol anulado, ha tenido casi la opción de marcar otro. Con lo cual, el frente ofensivo sí funciona. Y vemos que, por ejemplo, Casemiro y Bruno Guimaraes ni están necesitando entrar en el partido. Con lo cual, el encuentro ya está resuelto. A ver cuánto es lo de Rafinha. Y bueno, ahora ya ha entrado Rayán y veremos si puede haber nuevas cosas en esta selección brasileña, que ha cumplido con lo que se esperaba y con lo que se pedía. Le va a ganar a Haití, le va a golear a Haití, se va a clasificar, pero habrá que pedirle más y habrá que verla de verdad y testearla ante otros rivales mucho más exigentes.
3: Pavel, del Conejero, de Alejandro Hernández Hernández.
16: Bueno, en mi opinión, buen arbitraje de Hernández Hernández. Empieza por las dos amarillas, dos para los haitianos, las dos muy bien mostradas. La primera para Arcus por un pisotón y la segunda para Pierrot por sacar el brazo a paseo en un salto. Se anula un gol a Rafinha por fuera de juego, bien anulado también. Y acabo con el primer gol de Brasil, y el cual me deja un ligero mal sabor de boca. ¿Por qué digo esto? Porque en el arbitraje no hay una verdad absoluta. ¿Qué quiero decir? Que para algunos pocos, pues sí habrá falta de Brasil previa al gol, y es respetable, no es una locura pensarlo, ¿no? Te soy honesto, te lo prometo, Álvaro, te soy honesto, no lo digo porque el árbitro sea español, creo que es una acción residual, es un ligero raspón, más que un pisotón, y que este ocurre cuando el balón ya ha salido, y que por lo tanto no tiene trascendencia alguna en la acción. Así que espero que siga acertado, que siga en este camino que está haciendo, y sobre todo que no tenga alguna de esas jugadas grises donde nadie tiene la verdad.
3: Esperemos que por lo menos haga un buen arbitraje y pueda tener una buena actuación Hernández Hernández, que de momento lo está teniendo, yo creo. Tati, de lo de Neymar, ¿no? Que claro, al final es ese 26º nombre que tiene la selección, porque ahora mismo no está para jugar, ¿no?
1: No está para jugar. De hecho, en el primer partido sí que hemos visto a Neymar en el banquillo, en el segundo no, ni ha viajado a Filadelfia, se ha quedado en New Jersey. Ha publicado la Confederación Brasileña las imágenes de Neymar entrenando solo. Ya ha vuelto a entrenar con el grupo. Tenía o tiene todavía, está recuperándose de una lesión en el sóleo, y todo hace indicar que solo vamos a ver a Neymar en el Mundial, caso Brasil esté en las rondas eliminatorias. No tiene pinta de que vayamos a verle contra Escocia, por ejemplo.
3: Pero ¿qué nivel tiene Neymar? Si estuviese
1: claro.
3: bien...
1: Claro,
3: si
1: claro. Esa es la gran incógnita, porque Neymar, desde que vuelve a Brasil a jugar en el Santos a finales del año pasado, vuelve en un nivel que, entre que se lesiona, se recupera de lesiones y vuelve a jugar, no logra tener regularidad. La máxima regularidad que ha tenido Neymar fue exactamente antes de la convocación de la convocatoria para el Mundial, que la hemos visto con cierta regularidad en el campo y jugando partidos seguidos. La cuestión con Neymar nunca fue técnica, porque Neymar sigue siendo un jugador que tiene una técnica que poquísimos en el mundo tienen. La cuestión con Neymar siempre es física. De hecho, Ancelotti le convoca, llega a la selección, le hacen varias pruebas y miran y ven que tiene una lesión más grave de lo que parecía tener. Por eso no está Neymar con el grupo. La cuestión es, ¿cuándo vamos a ver a Neymar? Pues no sabemos. Hasta 4 días atrás no teníamos ni claro qué es lo que tenía y cuándo iba a volver a entrenar. Había como una nube oscura por arriba de las informaciones con Neymar. Ya le hemos visto volver con el grupo, está entrenando, pero claramente no está listo para jugar. Yo creo que que lo que está haciendo Ancelotti es intentar tener a Neymar para cuando necesitemos a Neymar.
2: Claro.
1: Porque tampoco está para jugar un partido entero.
2: Yo lo que creo es que aquí Ancelotti, Yo creo que la convocatoria de Neymar por parte de Ancelotti no es futbolística, es como de gestión de grupo por evitar un problema. Y por evitar un problema.
7: Yo creo que es para devolverle la ilusión al país.
2: No llevarlo es un problema, entonces al final lo lleva, pero yo creo que esta lesión a Ancelotti le ha venido muy bien, porque Ancelotti no quería poner a Neymar. Le ha venido muy bien, porque al final lo llevas, quedas bien y se te lesiona y no juega. Neymar no va a jugar en los cruces, o sea, en una semifinal se pone el partido feo y no sacas a Neymar por lo que ha dicho Tati, porque es que al final físicamente
1: teniendo 20 está. Minutos de partido, tener a un tío como Neymar en el campo con el pie que tiene, si está para jugar 15 minutos, yo no sé si Ancelotti no va a tirar de Neymar, yo tengo esa duda. Por eso quiero ver cuando esté físicamente para poder jugar 15 minutos, es que todavía no está.
5: Pues a mí es que me deja muchas
1: dudas. Lo que hace Lucas Paquetá hoy en el partido, eso lo puede hacer Neymar. Pero claro, ¿contra qué rivales? Claro. ¿Por cuánto tiempo?
2: Ancelotti está jugando a no recibir goles. Es que no le tiran, ni el otro día ni hoy. Es que no le tiran. Es que ese es el juego que Ancelotti está buscando en Brasil. Sabe que arriba van a caer los goles, pero atrás no le tiran a puerta. Va a ser el equipo con menos disparos en contra, lo vais a ver en la primera fase y probablemente en los cruces, porque es que defiende muy bien. Es verdad que le faltan laterales, pero tiene dos mediocentros muy, muy potentes y dos centrales muy potentes. Y ese es la fortaleza de Brasil. A mí cuando decís que Brasil no está convenciendo tal, a Ancelotti seguro que le está convenciendo esto. Claro que le está convenciendo. No le tiran a puerta y arriba pues van resolviendo. Vinicius está con la flechita para arriba. Es que es lo que él está buscando, porque cuando no tienes un 11 de garantías, Ancelotti juega a esto juega.
7: Pero no puede ser que Brasil convenza porque Haití no sepa capaz de...
2: No, Haití no. Es que Marruecos, yo leí gente que le pasó por encima y le tiró una vez a portería. El gol. Es que no le tiró Marruecos a portería. Y Marruecos sí es una selección potente.
7: Bueno, y casi Escocia también, hoy en la segunda parte.
2: Claro, pues es que al final Brasil va a jugar a esto. Y el día que le toque Holanda, o le toque Alemania, o le toque Francia,
7: claro, eso
2: es donde Brasil, vamos a decir, ojo, que es que no le han tirado y tres contras de Vinicius y se ha plantado en semifinales. Este es el Mundial de Ancelotti.
1: Ojalá.
2: Esto es.
1: Yo firmo es todo, Tinto, que estás diciendo.
2: Eso es lo que busca Ancelotti. Ha venido a jugar a esto. No nos hagamos líos. A Gabriel y Marquinhos, a Casemiro y a Bruno, y a cogerlas con Vinicius. Y lo de Rafinha sí es un varapalo fuerte para mí, porque al final, joder, Vinicius y Rafinha son dos jugadores que son muy importantes. Se te cae uno y cuidado, ¿sabes?
5: Y es que ha venido a ganar.
1: Ancelotti, siempre.
2: Es que gana,
5: suele
2: ganar.
5: De la forma, la que sea, a ganar. Ha venido a que Brasil, en el escudo que tienes por ahí, Tati, en la camiseta.
1: Pesado la historia de todas las selecciones mundiales, perdona.
2: Yo he visto a Ancelotti ganar una Liga y una Champions. Yo he visto a Ancelotti ganar una Liga y una Champions, la última, perdiendo un partido en toda la temporada y ser criticado prácticamente en todos los partidos. Perdiendo un partido en toda la temporada y era criticado todos los partidos, que si no jugaba nada, que sí, que pobre, que si le daba el balón al rival. Un partido perdió en una temporada entera.
6: Yo de verdad pienso que Ancelotti se le podrá cuestionar lo que quieras, pero si consigue ganar este Mundial con Brasil, de la forma que sea, no sé si se puede poner algún entrenador por encima de él.
2: No, ya no se le puede, obviamente. Tiene 5 chances.
6: Bueno, pero que si encima a nivel de selecciones consigues levantar a Brasil, que nadie apostaba por ella en este Mundial, me parece que no puedes hacer nada más ya en tu carrera.
5: Pues ya poquito.
1: Sí,
5: ya
1: ganar
6: poquito.
1: Dos.
6: Bueno, sí, claro.
5: Tanto. Bueno.
2: No, pero es verdad. Tati, es verdad que.
1: Calma en esta
2: una
1: hora.
2: Copa América tampoco le viene mal a Brasil, claro, ¿no? Que lleva muchos años.
1: O sea, ganar lo que sea.
5: ¿Cuándo fue la última vez que
1: 2019.
2: Ganó? Bueno. Fíjate, es que Brasil está en
1: hace
2: una crisis
1: mucho, hace
2: muy
1: mucho.
2: Gorda. Son 7
5: tanto,
2: años.
5: Pero claro,
1: el momento, he dicho, fueran los peores.
6: No es tanto.
2: 2019. No, hombre, para Brasil está...
1: Pero considera que ha habido como 7 Copas América en este periodo, porque claro, Copa América había una época que había muchas.
6: Ha faltado que hagan de clausura y de...
2: Para Brasil sí es mucho, sin ganar.
7: Sería la primera victoria de Brasil en un Mundial desde el 5 de diciembre del 22 en Qatar, cuando le ganó 4-1 a la República de Corea, del Corea del Sur, en los octavos de final. 4-1 le había ganado.
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3: Arrancó ya la segunda parte, Fran.
0: Sí, con doble cambio para Haití, se marchó el terreno de juego, pues fácil, los dos jugadores que tenían cartulina amarilla, carrilero derecho Arcus, dos a la espalda, entró Simón y también se ha marchado Pierrot, el delantero, y es Isidor, el jugador que ya está en el terreno de juego por parte de Brasil. Una única permuta, recordemos, en el 40, Rafinha por lesión, y entró Rayan jugando Brasil. Desde la defensa es Gabriel Magalhães, es el que deja la pelota para su portero, Alisson Becker.
3: Y Fran, te has olvidado una cosa.
0: Sí, ¿qué?
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3: Ahora sí, González.
0: Mira ahora Mongil atacando desde la banda derecha. Rayan en el 50 de partido. No pudo regatear a su pareja Spirians, el que acaba jugando con Delcroix. Aprieta Brasil, Matheus Cunha, y quiere su hat-trick. Vinicius Junior, que también quiere ayudar. Aún así, Haití valiente, como bien castiga a la vez que alaba nuestro Marcos Bernat. Mira, Marcos, es que Haití sigue a lo suyo y sí. Bueno, pues lo mismo llega la recompensa, con un gol.
6: Sí, pero es verdad que a mí me sorprende mucho, porque en este tipo de, bueno, en este formato de mundial, con 3 puntos te puedes meter. Pongamos que Haití pierde contra Brasil, bien, pero si pierdes por 5-0 ya pierdes absolutamente todas las opciones de cara a la última jornada. Por eso me parece extraño un planteamiento tan suicida, que es verdad, yo esperaba algo más como lo que vimos de Cabo Verde con España. Para el espectador perfecto, porque nos deja ver cómo se luce Brasil y el ataque de Brasil, pero creo que el planteamiento es rarete.
3: Han venido a divertirse.
6: Sí.
0: Oye,
2: son caribeños.
0: Yo os pregunto, ¿hay mucha diferencia entre Cabo Verde, Congo y Haití, entre las tres?
2: ¿O molaría, sí que se nota la diferencia? Molaría verlas jugar entre ellas, ¿sí?
7: Para mí R de Congo está un puntito por encima, tanto de Haití como de Cabo Verde.
6: Por cierto,
1: y Alisson, madre mía.
0: Sí, sí, sí, sí, Alisson sacando los prohibidos, ¿eh? Qué regate de Alisson.
2: Primer regate de Brasil.
0: Ahí sí, Isidor.
6: Yo digo que a mí de las tres, sí que es verdad que R de Congo me parece que sí que...
2: Para mí la peor, Cabo Verde.
0: Eso iba a decir, Cabo Verde ser. Muy flojita,
6: Mira, ahí he visto que le metió una soba a Nueva Zelanda, que a priori son las dos peores en el ranking. En la preparatoria jugaron y ganó Haití 4-0. Joder. El otro día no estuvo mal Nueva Zelanda, hombre, contra Irán.
3: Contra Irán,
6: Estuvo bastante bien.
3: En ranking.
2: Oye, Tati, yo tengo una pregunta de Brasil. Aparte de Paquetá y Cunha, que son un poco los dos jugadores que te pueden dar ese último pase, ¿no? Cunha cuando baja y tal, que tiene calidad y tal. ¿Tiene algún jugador en la plantilla que...? Porque yo veo que es lo que le falta un poco, ¿no?
1: No
2: ese,
1: tiene.
2: Ese jugador que te pueda dar el... que le dé profundidad, que es lo que le falta a Brasil. Uh-huh. Ese último pase, esa calidad. Bueno, Neymar, ¿no? O sea, claro, Neymar.
1: Esa es la cosa. Brasil, ahora mismo estamos diciendo ya desde hace muchos años que Brasil tiene que volver a producir laterales y mediocampistas organizadores de fútbol. Claro. De creación. Porque Brasil solo desarrolla a mediocampistas defensivos, a mediocentros, tenemos muchos buenos, y a extremos. Es que Brasil hoy es un gran productor de extremos. O sea, si tú miras, es todo el mundo se transforma en extremo. Ya no hay laterales, hay defensas muy buenos, pero no tenemos este camisa 10. Eso ya es muy difícil de encontrar en Brasil. Por eso esta Paquetá es uno de los mejores jugadores en ese sentido, que tiene este pase, que da un poco más de tranquilidad al juego. Por eso Ancelotti lo ha puesto en los dos partidos, porque es que no teníamos a ese jugador. Estaba jugando ahí Matheus Cunha, estaba jugando ahí Rafinha. Cuando vuelva a Neymar, muy probablemente esa es la posición de Neymar, o esta o la de falso 9, porque si físicamente no está para jugar en el centro de campo, probablemente Ancelotti lo ponga de falso 9.
5: Oye, y tú, Tati, que conoces además, por ejemplo, cómo funciona, que tú estás aquí cubriendo el Real Madrid, aquí en España, es decir, que tú conoces cómo funciona un club grande en Europa, como es el Real Madrid, y también conoces cómo funcionan allí los clubes. En la formación de jugadores jóvenes, al final, para que salgan tantos extremos, tiene que haber una formación un poco diferenciada. Aquí en España no salen tantos, por poner un ejemplo. No sé si hay mucha diferencia en lo famoso, ¿no?, de que Brasil siempre jugadores de calle, jugadores de todo eso, ¿no? Si es diferente.
1: El punto es la pasta. Porque ¿cuánto vale un extremo? Los últimos que han salido de Brasil por menos de 40 millones de euros no ha salido ninguno. Es que valen todos 40, 35, 40, 50, 60. Eso te salva un club. Entonces, ¿cuánto vale un defensa salido de Brasil? Muy poco. Todos van a Portugal o van a otros clubes para formarse y luego un siguiente paso. Entonces, es muy difícil. Hoy mismo que salgan de Brasil laterales y centrocampistas, porque no se da el tiempo. Si tú ves a un centrocampista, por ejemplo, Estevão, juega en el centro de campo y de extremo. Es buena en el centro de campo, pero si lo vendes como extremo va a valer más. Entonces ya la segunda opción se transforma en la primera. Hay un problema de estructura de club, de formación de jugadores. Es así.
2: Rodrigo y Estevão, claro, es que le faltan dos extremos muy
1: sí,
2: potentes.
1: Sí, sí, no. Y Estevão también puede ser en camisa 10, yo sí creo, y Rodrigo también.
2: Que o sea, son jugadores con mucho talento.
1: Y con mucha, sí, sí, es que Brasil está en este Mundial sin tres titulares absolutos. Militão, Rodrigo y Estevão, es que los tres jugarían.
0: Mira ahora Vinicius, quiere marcar el cuarto, la tiene Vinicius, se va hacia la banda derecha finalmente Vinicius Junior. Es el dorsal número 7 el que acaba perdiendo la pelota, recuperó Haití, superado el 10 de la segunda parte, marcador con el Mundial. Brasil 3, Haití 0, intentando Brasil desde el costado derecho defender las embestidas de Haití, cuidado con el centro, el rechazo no va hacia ninguna parte, sigue el juego de momento, 3-0, hablaba Tati Mantovani.
1: Y eso estaba explicando un poco cómo funciona el mercado, porque al final los clubes brasileños, como los clubes argentinos, como los clubes uruguayos, al final es muy importante vender a jugadores. Entonces, en la hora de formarlos, están pensando mucho más
5: en el dinero
1: que en la formación de jugadores. A ver, es otro punto que Ancelotti se va a meter en eso también. O sea, está metiéndose en muchos niveles del fútbol brasileño ya.
5: ¿Y Joao Pedro, por ejemplo, que tampoco está en esta convocatoria?
1: Hubo ahí mucha polémica con la no convocatoria de Joao Pedro, que para mí debería estar, porque es un tipo que te puede dar mucho también. Pero para llamar a Neymar, alguien tenía que salir. Y un poco que puede haber sido Joao Pedro.
6: ¿Tú tienes la sensación, Dati, de que el tema de dejarse a Joao Pedro y llevar a Neymar, o mejor dicho, que el tema Neymar para Ancelotti ha sido un poco un tema a nivel social más que de creer en él deportivamente?
7: Quiero decir, esa es la idea que yo he pensado, Marcos, igual, la misma.
6: Que claro, que si no te lo llevas y te la pegas, las críticas te van a llover, y si no, y si te lo llevas hasta que no te la pegues, va a estar el run cada partido de por qué no está Neymar, por qué no te has llevado a Neymar, no sé.
1: Es que si tuviéramos a jugadores en todas las posiciones que nos garantizasen, yo creo que Ancelotti no llevaría a Neymar, pero como estamos diciendo, Brasil no tiene ese jugador. O sea, está Paquetá, pero no sabemos quién es el titular
6: ahora mismo
1: ahí.
6: Joao Pedro te puede dar más nivel que Neymar dentro de una convocatoria, ¿no?
1: Una convocatoria sí, pero en el campo, para tener a un jugador con un pase
6: algo
1: así,
6: diferente, ¿no?
1: Pues yo creo que tiro un poco por ahí. Un poco sí. Las dos cosas.
8: Sí, ¿no? 10 minutos buenos de Neymar. Exacto. Es mejor que a lo mejor 25 yo, Pedro, ¿no?
1: Yo creo que ni comparamos, porque son posiciones distintas. Pero yo creo que Ancelotti ha pensado, si puedo tener 10 minutos de Neymar...
6: De tener algo diferente, ¿no? Esto por ejemplo, que no tiene nada que ver el perfil de jugador, pero que se criticó mucho... la convocatoria de Gavi con la selección española, y es verdad que es un perfil que no estaba dentro de los otros convocados.
1: Es otro perfil, exacto.
7: Es que Neymar, yo creo que junto con Ronaldinho, son los mejores regateadores de la historia reciente que ha tenido Brasil. Tú te pones a mirar en jugadores que intentan copiar el modelo de Neymar y muchos dicen que es su ídolo.
1: Lo de Neymar es increíble. Toda esa generación que tiene menos de 23, 24 años, tú preguntas a todos, de verdad, ya hemos entrevistado a casi todos, de todas las nacionalidades, Musiala, Lamine es un super fan de Neymar. Todos ven los videos de Neymar, quieren hacer lo que hace Neymar. Entonces, eso yo creo que un poco por eso también lo ha llevado Ancelotti, porque el grupo de la selección brasileña, para casi todos esos jugadores, Neymar ha sido su ídolo. Entonces, para el ambiente de la selección. Y Neymar es bueno de vestuario, o sea, es un tipo que agrega, que el ambiente,
6: o sea,
1: queda mejor con él.
6: Puede asumir un rol de suplente Neymar ahora mismo, sin
1: yo creo, generar... Ancelotti no ha confirmado, pero yo creo que esta charla la han tenido, del rol que tiene Neymar en esa selección.
8: También no es lo mismo, ¿no?, que se te acerque un seleccionador con todo el cariño en cualquiera, hablando mal y pronto, exacto, que te acerque Ancelotti.
1: Sí.
2: Sí, yo para mí Neymar ha sido mucho menos de lo que podía haber sido, o sea, al final, hombre, por claro, muchas razones, total, sí. Pero es verdad que en Europa ha estado muy eclipsado por Messi, porque ha jugado prácticamente siempre con él, ¿no?, en Europa, pero en el Barça, luego en el PSG, pero es verdad que parecía que iba a ser como muchísimo más.
6: Hay una charla, creo que en el mes de marzo, una charla, no, cuando da la convocatoria, en la de marzo no estuvo Neymar.
1: No, solo ha estado en la de Mundial.
6: Y hay una reacción de Neymar que estaba dando un mensaje en una camilla, creo recordar, viendo la convocatoria y diciendo algo así como Ancelotti, llévame, o Ancelotti, porque no, algo así, ¿no? Como que...
1: Sí. Se montó ahí toda una gran polémica, solo se hablaba de eso, y ahora ya las aguas se han calmado. Yo creo que Ancelotti ha gestionado de la mejor manera todo eso. Y Neymar todavía no ha jugado con Ancelotti.
6: Es verdad.
1: O sea,
6: es verdad.
1: No sabemos cómo va a ser cuando... Por eso digo, cuando esté ya veremos.
8: Por cierto, ¿ha jugado en este tramo en Santos, ha jugado más de 10 o de extremo?
1: A ver, en el Santos Neymar puede jugar donde quiera.
3: Donde le salga.
1: El equipo ha jugado para él. Ha jugado más de 10, pero también tirado a banda, sí. Pero más de 10, sobre todo.
8: Pues descubriremos si tiene minutos o no Neymar, y vamos a ver qué pasa también con el bueno de Rafinha. Ya hemos superado la hora de partido. De momento Brasil 3, Haití 0, Monjil.
2: Ryan tampoco se está comiendo puesto. Yo es que, no sé, me gustaría ver a Hendrik. Es verdad que no le da ni bola.
6: Están lloviendo los memes ya en Twitter.
7: Parece que apuesta por Hendrik, pero por delantero.
1: No, los memes de Ancelotti con Hendrik son...
2: Hendrik me gusta casi más en la derecha que delantero.
8: También supongo que por el tipo de partido, los compañeros que le rodeen y demás, ¿no? No es lo mismo jugar de extremo en el Lyon, por ejemplo, que en el Real Madrid, que veremos cuál es el cometido de Hendrik en esta etapa con José Mourinho. Viene a la carga Haití desde el costado izquierdo, intentando ayudar en defensa Bruno Guimarães, también hace lo propio Ryan, aún así es Haití quien aprieta desde el centro del campo, metiéndose entre cuartos de cancha. Ahora en el arriba lo que busca es un centro, se tiró con todo la defensa de Brasil, va a ser córner para Haití.
5: Se animan los haitianos, ¿eh?
1: Brasil
5: se
1: ha dormido,
5: Me está recordando un poco al partido de México y Sudáfrica. Muy superior México en ese primer
8: partido.
5: Mira,
8: Tinto, ahí lo tienes.
2: Vamos.
8: A salir Hendrik. Pero antes, a ver, cambio en Haití. Se va a retirar con el dorsal número 21. Ya ha tenido alguna que otra molestia en la primera mitad. Casimir, dorsal número 21 a la espalda. Y entra con el 11, Detson.
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8: Uy, a punto de marcar Haití el primero. Qué ocasión clarísima la que ha tenido Haití. Un centro córner de Bellegarde, el más talentoso de los haitianos. Puso la pelota al primer palo y la salvó Alison Becker. Después tuvo que despejar la defensa de Brasil. Aunque Pavel se está chequeando si ha entrado o no la pelota.
16: No hay duda, yo no tengo duda. Ese balón no entra, aún así lo va a revisar el VAR. Lo saca, creo que Danilo en el segundo palo, ¿puede ser?
8: Sí.
16: La va a sacar Danilo.
4: Creo que estará en segundo palo. Estaría revisando si la tocaba a Lingo la mano, ¿no? Porque me parece absurdo si revisaban si había entrado, ¿no? No hay ningún...
16: Manos no hay, faltas tampoco. Bueno, quizá estén revisando un posible falta de Danilo, puede ser.
4: Han visto Bardi y han dicho, vamos a parar.
16: O sea, Danilo cuando saca la pelota eleva mucho la pierna y es verdad que se podría revisar eso, lo único, pero el balón claramente no entra.
8: Bueno, pues ahora llega el doble cambio de Brasil, momento esperado para muchos. Entra Martinelli, este puede agitar también el partido, aunque ya está sentenciado fuera. Mateus Cunha y Lucas Paqueta. Y cuidadito con lo que entra, que Brasil tiene más de lo que parece. Martinelli y Endrick.
5: ¿Cómo suena, Santi? ¿Cómo suena el Philadelphia Stadium?
1: Es que ha habido un único tema de conversación durante toda la semana en Brasil. ¿Por qué no juega Endrick? Era solo esto. Entonces, la gente, la cantidad de memes en redes sociales, de Ancelotti y tal, fue increíble.

0: 4-4-2 Brasil ahora con Vinicius y Endrick en punta, Martinelli y Rayán por las bandas.
1: Oye, Molinero, hay mucha gente seguro nos está escuchando, amante no solo de la Liga, sino del fútbol español y del Real Madrid, ¿qué hay que decirle de lo que ha hecho Endrick en el Lyon?
0: Bueno, yo creo que es una buena cesión la que ha vivido Endrick. En los primeros 5 o 6 partidos iba prácticamente a gol por encuentro, y luego tiene como un mes en el que se apaga un poquito más, en el que incluso tiene alguna suplencia. Creo que le habían expulsado, le habían sancionado en alguno, y ahí empezó a enfriarse un poco esa buena sensación de Endrick. Incluso Fonseca, el entrenador, en algún momento dijo que Endrick no terminaba de rendir del todo. Pero yo te diría que empezó muy bien, luego se difuminó un poco y luego acabó recuperando un poquitín ese nivel. Y ya no solo a nivel deportivo, sino que en el poco tiempo que ha estado allí en Lyon se ha entendido de maravilla con los compañeros. Todos ellos han bailado con él, todos ellos han disfrutado con él, y además el Lyon se ha metido en Champions.
2: Y si se hubiera quedado, fíjate todo lo que hubiera jugado, porque Mbappé se ha perdido mucho en el segundo tramo de temporada.
0: Y además ya hablando francés, que es algo que le ha sorprendido a la traductora de Endrick. O sea, muy buena adaptación, muy buena la que vivió en Lyon. Sí,
3: pero mira cómo vaya a presionar, es que es lo que no tenía Brasil en el campo.
1: Y ahora sacando una falta Brasil.
4: Ha empezado el partido, bueno, mejor dicho, la segunda parte ha empezado muy... Muy triste, ¿no? Muy sosa,
3: sí,
4: ¿no?
3: Sí, muy resuelto.
4: Marcos siempre dice la palabra truñazo.
0: Yo propuse adaptar nuevos términos.
5: El Corea del Sur México lo fue, y el Argentina no lo dije porque me gustó.
4: Yo os quería decir que con esto, pues los otros no disfrutan, que los otros quieren cachondeo, que quieren mambo, los árbitros, somos así de cabezones y de tontos.
3: Sí, sí.
4: Pero que ahora parece que se está animando un poquito el partido.
3: Y luego vienen los líos, Pavel.
4: Ya, pero es que es así, es que somos tontos, que queremos cachondeo. Y digo,
1: ahora el posible penalti sobre Endrick me lo cuenta, ya verás ahora. A ver qué hace Hernández. A ver, 23 para llegar al 90, falta peligrosa para Brasil, quiere el cuarto, Bruno Guimaraes. El del Newcastle la pone hacia el segundo, Marquinhos que la prolonga. Haití que no puede despejar a la primera, no, sí que lo hace a la segunda, el balón al cielo de Filadelfia. Finalmente la acaba recuperando Brasil, el pase hacia el costado, viene Endrick, el mencionado. Allá va, es Vinicius Junior finalmente el que la va a poner. Aguantó bien la defensa ahí. Tiana va a ser pelota para Haití, ya que evitó ese saque de esquina. Balón en largo, la acaba recuperando desde la defensa Brasil. Y viene a la carga el equipo dirigido por Carlo Ancelotti, que ha agitado el avispero metiendo a Martinelli y por supuesto a Endrick, que ya espera ese balón de Vinicius Junior. La tiene Vini, controla Vini con el recorte de Vinicius, se gira con la izquierda, acaba retrasando para Martinelli, está pidiendo esa pelota a Casemiro. El pase buenísimo para Vini, ay, qué delicatessen. Iba a ser un golazo de Brasil. Aún así, fuera de juego, creo que de Vinicius. La dejó con el tacón y Martinelli se probó con un tiro fantástico. El balón acabó tocando en el larguero.
3: Fuera de juego, Pavel.
4: Primer punto de... Bueno, voy a empezar por el segundo punto de investigación.
3: Bueno, el primero fuera de juego.
1: No era, Pavel.
4: Sí, era fuera de juego, por favor.
2: El número 5.
4: Pero es de Vinicius, el fuera de juego.
2: No, da igual. El número 5, es que hay otro aquí que lo rompe. Aquí, el número 5.
3: No sé, si vamos a ver.
4: En mi televisión hay fuera de juego. En cualquier caso, luego el balón no entra, que ese era el segundo punto de investigación, porque toca en el travesaño y eso va a decir que toca bota fuera claramente. Pero llevar a mí sí hay fuera de juego,
1: Y vamos a ver la hidratación.
5: La dejada es buenísima, por cierto.
3: No, Vinicius está a muy buen nivel, Me está gustando el mundial que está haciendo. Y sobre todo que no se cansa, que está siempre activo, Tati. Que está siempre con ese picorcito de que quiere más.
6: Es que era uno de los jugadores más cobrados, ¿no? Para ser el Vinicius de Real Madrid en la selección brasileña. Y yo creo que al principio del mundial estamos viendo la versión de Vini, que es una versión de cuando aparece, causa temblor a los rivales y es capaz de hacer jugadas y marcar goles y dar asistencias. De hecho, Vini ha igualado hoy. Hoy está haciendo su partido de número 500 como jugador profesional, Vinicius. Y ha igualado el número de goles y asistencias que tiene Ronaldinho con la selección brasileña. 3 goles y 3 asistencias en 6 partidos de Vinicius en un mundial.
3: Pero Ronaldinho no debería ser en un mundial.

0: ganar el Mundial.
1: ¿Y no debería ya ser cierta tarea urgente que el Real Madrid renueve a Vinicius, sabiendo que le quedan solo un año de contrato hasta el 27?
2: Bueno, es que Vinicius quiere esperar a acabar el Mundial, claro.
1: Pero sí, esto, o sea, que tendrá que haber conversaciones ya, ¿no? Digo
2: sí,
1: yo.
2: Ya, seguro que lo ha sabido, pero Vinicius quiere esperar a acabar el Mundial porque quiere ganarse esa renovación de lo que él pide, claro. Si ganas el Mundial no es lo mismo, o si eres el jugador más importante del Mundial, no es lo mismo que si haces un Mundial malo, claro.
3: Es que tensar la cuerda después de dos años de así de flojo, claro.
2: Bueno, si ves, si ves las estadísticas de Vinicius los dos últimos años, no sé.
3: Bueno, sí,
2: este año yo creo que ha sido el año
3: diferencial como cuando
2: bueno, yo
3: el año parecía que iba a ganar el Balón de Oro.
2: A mí este año Vinicius me ha parecido que ha sujetado al Madrid cuando no está Mbappé, pero de una manera, o sea, ha metido, no sé si son 16 goles desde enero hasta mayo, es una barbaridad.
1: Claro, 2026, claro.
2: Es una barbaridad. O sea, su año malo ha sido 2025, ya está.
4: Pero y tú lo has dicho, Javi, sobre todo cuando no está Mbappé. Ahí es cuando ha brillado.
2: No, y a Mbappé le ha dado muchas asistencias. Yo es que creo que Vinicius hace los números que tiene que hacer. O sea, lo que pasa que sí, claro, cuando el Madrid apuesta por otro jugador y tal también, si llega o sea, Vinicius al final los partidos importantes siempre cumple. Siempre.
5: Estaba, siempre.
4: Más apagado. Pero bueno, sí, lo siento. 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
12: Jugando Brasil, al menos intentándolo por mediación de Endrick, hizo falta el dorsal número 19, juega Haití a 17 minutos para llegar al 90. Por cierto, Pavel, más o menos, ¿cuánto tendremos de añadido?
13: Ostras, quedan todavía 17
12: no,
13: minutos.
12: No.
13: Venga, tres por los cambios, seguro. Hay tres por los cambios. Por la pausa de hidratación, un matizo. Par por los cambios. Cinco seguro. Cinco
12: la pregunta,
13: seguro ya.
12: La pregunta era si esto que está sentenciado se va a alargar mucho.
13: Hay que entenderlo. No, porque esto es una eliminatoria. No, perdón. No es una eliminatoria, quería decir. Es decir, cuando es una fase de grupos, es que todos los goles cuentan.
3: Es que valen mucho los goles. Ahí claro. No le van a valer, seguramente.
2: Ha habido una tarjeta a Pavel para Haití.
13: Sí, y los de Haití diciendo que no, y los de Brasil pidiendo la roja.
2: El VAR, pedían el VAR, sí. Pero no, no hemos tenido la suerte de ver repes.
13: Sí, la única repe que hemos visto es desde la refcam, que no se acaba de ver del todo bien. Bueno, parece un pisotón en el empeine.
2: El realizador debe ser de la NBA o algo.
13: Seguro, o de béisbol, más bien, que ahí no hay contacto.
2: Sí, es verdad.
12: Lo intentaba Etidi desde la falta. Acabó despejando la defensa de Brasil. Es Experience el que deja la pelota hacia el costado derecho. De momento, poquito de Endrick, poquito también de Martinelli. Aún así, esa presión de Endrick es buena para que Haití cambiar la orientación hacia la banda izquierda. Bellegar dejando esa pelota para la defensa. Esa de el que acaba combinando de nuevo con Bellegar. Quiere recibir la pelota Haití para intentar hacer daño a Brasil. Está cómodo el equipo dirigido por Carlo Ancelotti, que ahí está cerquita del propio Bellegar. Qué bueno el regate que hizo sobre su rival. Se va de un primero, quiere irse de un segundo. Se tira con todo Bruno Guimarães. No señala nada Hernández Hernández. Ahora sí, falta a favor de Brasil. En el suelo estaba Bruno Guimarães.
3: ¿Qué llevas en la porra, Javi?
2: 5-0.
3: ¡Oh, como yo!
12: Sí.
3: Ahí estamos.
12: 4-1.
3: Estábamos muy preocupados que lleva un 3-0 el mamón y me parece que se la va a llevar.
2: Esta siestecita de Brasil nos ha venido fatal.
5: Sí, sí, sí.
12: Bueno. Pues yo no descartaré el 5-0, ¿eh?
2: No, ahora apretará Endrick, supongo.
12: Endrick, Martinelli, mínimo cada uno de ellos gol o asistencia, ¿eh?
5: Pero tiene que llegar el balón a Endrick. Sí,
13: que no le ha tocado.
5: Están ahí jugando tranquilamente en la defensa.
12: Bueno, se están tomando un descansillo. Entre tanto tiempo muerto, pues les cuesta activar.
4: Ya estamos, Javi, en el último.
12: El cuarto, cuarto,
5: cuarto.
2: Sí, es el cuarto, cuarto.
4: El decisivo ya.
2: Es como la NBA esto.
12: Mira. Vamos ahora, hablando. Mira ahora. Puede marcarlo así. Douglas Santos, fuera. ¿Cómo lo celebra Monjil este lanzamiento de Douglas Santos?
2: Monjil está arriba, con la flechita para arriba.
12: El tiro está, de Brasil.
5: Está aquí, nervioso.
4: Estoy sufriendo más que Tatiana.
12: Te digo una cosa, Monjil, esto no es como empieza, ¿eh?
3: No, ayer estuvimos revisando la porra de la última Eurocopa.
12: Sí.
3: En la que Monjil estuvo en el top 3 y luego acabó el 25 o el 26. O sea, sí, a mitad iba en el top 3 y lo vi yo, porque yo también estaba en el top 3. Lo que pasa es que
2: estuviste buscando un patrón, ¿no?
3: Exactamente, dije, me tengo que animar porque la verdad es que estaba en la B.
2: Pero no, Monjil y Lázaro. Monjil y Lázaro, otra cosa no, pero son como Indurain y Rominger. Están ahí los dos, macho.
4: Sí, sí, estamos en la escapada de momento.
3: Hombre, gente.
12: Pero Monjil, que llevas de campeón.
4: No quiero desvelar mis cartas.
12: Venga, ya,
4: no se puede desvelar.
3: Yo
4: a
3: la final
4: cartas.
3: Tengo España-Portugal, lo digo.
2: Tati, no, yo llevo a Brasil campeón.
5: Vamos.
2: En la final contra España y gana Brasil.
3: Oh. Esto lo pusiste antes de que Cucurella fichase por el Madrid, ¿no?
2: Claro, ahora sería.
3: Ahora no, hay varias España.
2: Creo que va a ganar Ancelotti y Vini.
4: Se te han visto el plumero, Javi.
2: Es el mejor jugador de España, el del Madrid.
12: Hausen, dices.
2: No,
12: juega Brasil. Tiene la pelota Casemiro. Mira, un ex blanco. Juega Casemiro hacia Ryan. Qué bueno el pase para Andrés. Puede marcar gol. Ahí lo tienes, un tiro, un gol.
2: Míralo.
12: Ahí lo tienes,
5: Andrés.
12: El arquero, aunque cuidado que se pueda anular por fuera de juego. Enrique no sabe a dónde mirar, parece que lo han anulado.
13: Lo anula.
12: Un tiro, un gol, Enrique. Mira la jugada, la pelota para Rayane ahí. Pues no. Ah, sí.
4: A ver, Fran.
12: Creo que sí.
13: Sí, está de juego.
12: Está adelantado,
13: fuera
12: está
13: de
12: adelantado, Enrique.
2: Ha parado mal el frame, ha salido ese balón.
12: Uy, pues sí.
2: A ver, que paren bien el frame.
12: Nada, ya se ha renovado.
5: No, va a tener otra, va a tener otra.
12: Pero muy bien, Tati, Endrick.
5: Es que es increíble, o sea, ese de...
12: Bueno,
5: tiene una luz distinta, o sea, con la selección brasileña cuando se pone, es de esos jugadores que tú dices, va a ser algo con la selección, porque es que nos transmite algo distinto, es increíble.
12: No, pero la sensación también es a nivel de clubes, ¿eh? Yo creo que está llamado a hacer historia,
5: no sé si
12: con el Madrid, pero con un club que le dé continuidad, este chico.
2: Yo creo que Mourinho le va a venir bien.
12: Sí.
2: Es mi opinión. Creo que Mourinho le va a venir muy bien, porque es un jugador con mucha fuerza, que sabe muy bien del banquillo y creo que lo va a utilizar bastante.
0: Yo creo que primero hay que saber cuál es su demarcación, si es extremo de banda derecha, si es delantero, si es un segundo delantero. Y en función del equipo en el que esté y el que tenga confianza y le permita minutos, vamos a ver una mejor o una peor versión de Endrick. Al final sí se le ve que es un jugador con ganas a la hora de tirar del carro, de disparar, de empeñarse, de tratar de buscar tiros a portería, a veces que no tienen ningún tipo de sentido. Pero creo que tiene un físico curioso para lo que es ni un extremo derecho de verdad ni un delantero centro de verdad.
4: Yo creo que para eso, para conocer al mejor Endrick, yo creo que necesita otro año fuera de Madrid. Yo creo que necesita un año de jugar, de ser líder, de tener todos los minutos, no de como ha estado en Lyon, de medio año.
3: Pero si lo sacas del Madrid y la rompen y no lo repescas, bueno, puedes necesitar 7 años si quieres.
4: Pero ahí sí que lo tendrá que repescar el Madrid.
2: Pero es que viendo. Pensé que el problema del Madrid. El problema del Madrid es que viendo la actitud de Mbappé, y no digo solo en el campo, digo que se pierde muchos partidos, los dos años que ha estado se ha perdido muchísimos, es que necesitas a Endrick, claramente.
5: Pero
2: claramente,
5: es que la última temporada claramente no han elegido a Endrick.
12: Mira ahora, hablando del Madrid, de cambios de Brasil, se va a marchar Vinicius Junior, probablemente, si no el más destacado, uno de los más destacados del partido, al 80 de juego.
0: Sí,
12: sale Vinicius también, Bruno Guimaraes, sí, quien entra es dorsal número 2 a la espalda Ederson, y quien también lo hace es Danilo Santos.
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4: Tatiana, de los cambios, ¿qué te parece?
5: Estoy intentando entender cómo va a jugar la selección brasileña ahora.
0: 4-3-3 igual.
5: 4-3-3, ¿no?
0: Endrick banda derecha, ¿no? Ederson con Danilo y Casemiro, ¿no? Que mantiene,
5: sí, eso,
0: ¿no?
5: Eso seguro. Vamos a ver ahí. Ahora sí tenemos un tribote, porque ahora son tres, claro, mediocentros. Casemiro, Danilo y Ederson. Yo creo que Endrick más por la derecha, Martinelli por la izquierda.
12: Pero está Rayan, ¿no?
0: Bueno, claro, Rayan derecha, banda derecha, Endrick eso, punta y Martinelli izquierda.
5: Ahora es 4-3-3.
0: Y entra Ederson, el centrocampista de la Atalanta, que parece que lo va a fichar ya el Manchester United.
12: Mira, Ederson, mira la carga al centro, Endrick, controla Endrick, se le hizo de noche al delantero del Real Madrid, hubo falta de Rayan, va a ser pelota para Haití.
4: Pues voy a aprovechar, Fran, porque el partido es verdad que está decidido. Sobrepasamos ya el minuto 80 de partido. 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
12: Uf, lo tengo complicado, lo digo en serio, ¿eh? Creo que por lo difícil que lo tenía, a pesar de que fuera Haití y por no haber sido el titular en la primera jornada, me quedo con Mateus Cunha y ese doblete para él.
4: Pues Mateus Cunha, que es el jugador T-Rex de Soudal de este, de momento, Brasil 3, Haití 0 en el 82, Fran.
12: Tiene la pelota desde la defensa, es Duvern, dejando esa pelota para D, controla con la pierna izquierda, ante la presión, eso sí, tímida de Endrick, Ancelotti intentando ajustar algunas cosas de los suyos. 3-0 con el doblete de Mateus Cunha. De momento FIFA le da esos dos tantos a Mateus Cunha, el 1-0, el 2-0 y el 3-0 para Vinicius Junior. Hemos dicho MVP Mateus Cunha, pero las cosas como son, Vinicius no ha jugado igual de bien que Mateus Cunha, se ha quedado muy cerquita, o para muchos estará un poquito por delante. De momento tiene la pelota y tiene la defensa, jugando entre centrales, retrasando para su buena meta, es Placid.
2: Sí, vamos, que la roba el T-Rex a Vinicius.
12: No, hombre, no, no,
2: tiene muchos. Tiene muchos.
4: Tiene la casa llena. Ha coleccionado bastantes.
12: Sí, sí. Hay que valorar que Mateus
2: Cunha. Sí, yo estoy de acuerdo. Sí, sí, y te digo una cosa, ha metido un golazo, ¿eh? O sea, el segundo es un golazo espectacular, ¿eh?
12: Es verdad que a lo mejor somos muy injustos, ¿no, Tati? Porque a Vinicius le pedimos mucho más que a Mateus Cunha en este caso.
5: Siempre.
12: Pero es que no es fácil, ¿eh? Ser el 9 de Brasil.
5: No es fácil. Yo creo que el partido de Cunha le ha servido para ser titular en el próximo partido y no discutirmos si tiene que jugar Mateus o Igor Thiago. Yo creo que ha hecho mucho más que ha hecho Igor Thiago en el primer partido, pero para mí ese partido, el primer partido, el Mundial hasta ahora para Brasil está siendo Vinicius Junior.
4: Totalmente.
12: También te digo, no es lo mismo enfrentarse, con todo el cariño y el respeto, a Marruecos que Haití.
5: No, pero contra Marruecos Vinicius ha sido el mejor de Brasil también.
12: Sí, eso sí, no, me refiero
2: a... No, dice por Cunha, pero es que la segunda parte de Cunha contra Marruecos fue muy buena, ¿eh?
5: Sí, sí, ya. Cuando entra bien, muy bien también.
2: Cambió mucho, sí.
5: Es que para Mateus lo que quiere hacer Ancelotti es mejor Cunha.
0: A Mateus Cunha también le ha ayudado el cambio de entrenador en el Manchester United, el que se haya ido a Morín para que haya entrado Michael Carrick y que tenga las cosas más claras, y que Mateus Cunha pueda disfrutar más del Manchester United, del club que tanto ha admirado desde que llegó en el primer día y ya desde mucho tiempo atrás. Y eso creo que también le ha ayudado, sin ser un delantero centro, sin ser un 10, sin ser un extremo, pero que al final te rinda en una selección como Brasil, es algo que también hay que valorar mucho.
2: Es increíble qué cantidad de gente ha ido de Brasil ahí en Estados Unidos, ha ido a Estados Unidos.
4: Locura, ¿sí? Siempre,
2: o sea, está las calles llenas ahora el estadio. Está mirando, es todo amarillo todo el estadio.
5: Es que yo creo que las, en general las aficiones sudamericanas son las que dan más color, sí, voz, todo al mundial. Es increíble. Y la brasileña suele viajar muchísima, sí, gente, muchísima. Además que hay muchísimos en Estados Unidos. No, hay dos, yo qué sé, millones de brasileños, sí, en Estados Unidos.
3: El otro día en el debut de Uruguay, no sé si dijeron que había 20.000, que en un país de 3 sí, millones,
2: sí,
3: y medio de
2: habitantes. Eso sí que tiene mérito.
5: Es increíble.
2: Eso tiene un mérito increíble.
5: Pero es que también es que hay muchos sudamericanos en Estados Unidos, brasileños, uruguayos, argentinos, sí, y colombianos, o sea, hay muchos.
4: Y, sí, bueno, pero y Argentina que llenó su campo, así, y Colombia llenó el Azteca el otro,
3: sí, pero
4: día.
3: Que en Qatar, por ejemplo, también era,
4: sí, sí,
3: era
4: viajaron
3: de,
4: igual,
3: de largo, sí, las aficiones.
4: Sí, son aficiones de viajar, de que se es de
5: es que la selección es lo más importante para,
12: claro,
5: nosotros.
12: Es que yo no creo que es como aquí.
3: Yo creo que la selección española debe ser de las potencias la que menos gente lleva, ¿no?
2: Sí, bueno, sí, pero,
5: sí, esa es la sensación. Tenemos que ser
12: consecuentes también con lo que somos un país de clubes y no de selección.
3: Pero ¿sí? Es verdad que yo sí que noto que hay mucha unidad cuando hay mundiales, Eurocopas y demás, sí, pero no está esa vena de,
2: mira,
3: de
2: hubo una,
3: hasta el punto de viajar.
2: Hubo una Eurocopa, que creo que fue la de Países Bajos, no me acuerdo ahora, que hubo una España-Eslovenia, que había más gente de Eslovenia que de España, claro, en el campo.
3: Sí,
2: claro. Es tremendo.
12: Pues, es que aquí hay un fichaje del Barça, del Madrid o del Atleti y acapara portadas por delante de un partido del
3: Mundial. La gente se deja la pasta para viajar con sus clubes y es un poco esto.
2: Sí. De hecho, la rueda de prensa Cucurella el otro día es que ni se habló de la selección.
12: No.
5: Es que en Sudamérica la gente se organiza de 4 en 4 años para poder viajar al Mundial. O sea, es como una organización.
4: Y lo decía, vale, por ejemplo, lo decía Pepe Pasqués el otro día con Argentina. Le decía, aquí da igual, aquí hay que viajar y si tenemos que pagar lo que no tenemos, pues ya lo conseguimos.
5: Exacto, es así, sí. Sí.
3: Sí, sí.
12: Mira ahora Iti, que quiere marcar el primero. Monjil, cuidado. Bueno, la parada abajo de Alisson Becker. Ese mano a mano de Isidor a punto de lograr el 3-1. Va a ser
2: la siesta de Brasil en la segunda parte. Es épica.
4: Aguante, Brasil, aguante.
5: Es todo culpa de Monjil, que está aquí.
12: Vamos,
5: Haití. Jugar España.
3: Yo no confío en los dos de Brasil. Me voy a por el primero de Haití, por lo menos.
5: Sí. No.
2: Escucha, uno de Brasil para fastidiar a
5: Monjil.
3: Sí, no, claro, me da igual. Uno de Sí.
2: O sea, ya es que no ganemos.
3: Sí, pero uno de Haití está bien, Javi, porque igual no lo ha puesto mucha gente, ¿sabes?
2: Esa es buena.
12: Lo intenta Haití. Es Experience desde el costado izquierdo, dejando la pelota hacia el centro del campo. Atrasando para la defensa es Duvern, el que combina con Delcroix. Este prolonga con la zurda hacia la banda izquierda para que intente hacer daño. Sí, Haití sobre Brasil. Aguantó bien. Era Marquinhos, va a sacar desde la banda, ya preparado Haití en el 87, casi 88. Ahora sí, Pavel, ¿cuánto ha añadido?
13: 5, yo creo que 5. 3 por la pausa, 2 por los cambios, 1 por el gol. Bueno, y pues por el gol 6. También. No, 5 van a ser, seguro.
3: Pues y dato...
2: Que pero viendo... qué gol, el anulado.
13: Claro, bueno, como se ha revisado y demás, bueno, sí, pero como ha sido rápida la revisión... Y repito, hemos dado 2 por las sustituciones, que luego tampoco son 2, porque con los 10 segundos del cambio de la norma se ha cortado mucho el tiempo. 3 más 2, 5. Yo creo incluso que podría dar 4, pero bueno, lo lógico es que dé 5.
4: Apuntamos 5.
2: Monjil, ¿tú cuántos dabas?
4: Yo, a ver, ahí como hay que dar 3 por el tiempo de hidratación.
2: Tú dabas 1.
4: 0, hay que dar
2: 0.
13: 4 y
4: el partido está hecho ya.
5: Yo daba hasta que marque Hendrik. ¿Se puede?
4: Pero ya ha marcado.
5: Pero no ha valido.
0: Hablando de Hendrik, Tati, un dato que estoy viendo. Esta es la segunda vez, dato de Opta, es la segunda vez en la historia que Brasil usa 2 jugadores con menos de 20 años en un mismo partido de un Mundial. Uno de ellos en este, contra Haití, Hendrik y Rayán. La primera vez, año 1958. ¿Quién tengo aquí el nombre? Matsola contra Gales y un tal Pelé, 1958.
5: Pelé y Mazola, sí.
12: Hace poco.
5: Exacto. Ojalá el final sea el mismo.
12: Bueno, eso ya sería complicado, pero en esto del fútbol nunca se sabe. Lo intentaba Haití, hubo falta, hubo fuera de juego, un poquito de todo. Va a ser pelota para Brasil. Es verdad que Haití se ha merecido el gol, pero es que no ha tirado entre tres palos.
2: Bueno. Sí, sí, ha hecho dos paradas al Lisson en esta segunda parte, ¿eh?
12: Sí, bueno, la, el córner, es verdad.
2: El córner ese que es como una doble ocasión, sí. Y luego la y otra que ha hecho ahora hace poco.
4: Lo ha luchado, pero es verdad que bueno, pues el nivel es que ni con una Brasil que prácticamente ya lo daba todo por hecho, ha sido suficiente para Haití para hacer un gol en este Mundial, que todavía no ha conseguido hacer un gol.
12: Bueno, pues ¿cuánto ha añadido? 5. Bien, Pavel.
13: Premio.
4: Muy bien, Pavel.
12: Has clavado la primera parte y la segunda, ¿eh? Has dicho 6 en la primera, 5 en la segunda. Para que luego digas que te criticamos.
2: Mi duda ahora mía es si acostarme o verme el Paraguay-Turquía. Cuidado, ¿eh?
13: Juega Arda.
2: Pues, buen partido, ¿eh?
4: Pues si quieres doblete, Javi, aquí lo vamos a dar.
12: Venga, que va a marcar Brasil el cuarto. Martinelli, banda izquierda. Martinelli va a centrar, la pone al segundo palo. ¿Qué hiciste, Ederson? Sin portero, estaba solo Endrick para rematar también. Se resbaló Ederson, no pudo llegar del todo bien. Ha tenido la oportunidad Brasil de hacer el cuarto.
5: Vamos, que todavía hay tiempo de fastidiar.
12: Bien, Tati, bien, te veo fina, bien.
5: Vamos.
12: Estamos a punto de llegar
4: al 91. No me gusta esta actitud de Tatiana. No me gusta nada.
5: Joko, Brasil marcando uno más. Y además que tú no ganes, mejor.
13: Bien. ¿Comentas Brasil? Comentabas.
5: No, porque llama al otro. Mira. Y me va a decir, sí, sí.
4: Tengo uno por encima mío.
12: Venga, que va a marcar Brasil, mira, Endrick, lo presencia, lo tiene Martinelli. Lo va a dejar para Endrick, pudo rematar a Endrick. Amagaba Endrick sobre su rival. Acabó recuperando la defensa de Haití, se equivoca. Se precipita en la salida de pelota. Quien recupera es la escoba, es el stopper. Casemiro, retrasando para Marquinhos. El capitán del Paris Saint-Germain y de Brasil, cediendo hacia ese costado donde ya está Danilo. Danilo retrasando para Marquinhos. Es el ex de la Roma, entre otros, el que acaba combinando con su compañero en la zaga, como es Gabriel Magalhães, campeón de la Premier League, subcampeón de la UEFA Champions League. Deja esa pelota hacia Endrick, se ha hecho daño Endrick en esa parte de la pierna derecha, ha ido fuerte, duro abajo a D, y Hernán Fernández no le señala cartulina amarilla. Era finalmente Rayán el que estaba en el suelo. Va a ser falta a favor de Brasil.
4: Se dolía ahí de la parte de la cadera. Bueno, el golpe, pues bueno,
13: sí, le da con la rodilla.
2: Sí, el típico rodillazo, ahí eso duele.
4: Sí, me duele mucho, sí.
3: Yo no entiendo cómo Brasil no ha ido. Bueno, entiendo qué pasa porque siempre sucede, pero tenía una oportunidad de
2: oro. Se puede arrepentir.
3: Tenía una oportunidad de oro para terminar este partido 6-7-0, oye, y dejar finiquitada o muy encarrilada la primera plaza.
2: Es que Marruecos le puede meter 4 goles.
3: Perfectamente, sí.
13: Claro, es que además el desempate, viendo que Brasil y Marruecos empataron en el partido. Habrá que estar pendiente de los goles.
3: Claro, por eso digo.
12: Confiará Brasil, digo yo, en marcarle más de un gol a Escocia. Y a ver qué hace Marruecos frente a Haití. Un Haití que sigue atacando desde la banda. Minuto 92, cerca del 93. De momento 3-0 para Brasil. El golpe en largo, puede ser golazo. A punto de marcar Haití el primero. Acaba despejando Alisson Becker esta parada. Así que buena oportunidad, todo hay que decirlo, de Haití en el 93.
4: Haití que con este resultado ya quedaría eliminada, ya hace 100%, y el grupo quedaría con Brasil liderando, Marruecos segundo, tercero Escocia, 4, 4 y 3 puntos respectivamente, y diferencia de goles 3 que tiene Brasil, y la diferencia de goles que tiene Marruecos es 1, y Escocia 0, empatado. Así que pueden quedarse un poco cortos, ¿eh? Esa diferencia de tan solo 2. Verdad que igual habría que sumar Tati alguno más en caso de ganar a Escocia Brasil, pero sí que se me antojan un poco escasos.
5: Sí, podría haber sido más, pero vamos a ver, primero Brasil tiene que centrarse en ganar los partidos. Ha ganado, bien, debería haber ganado más. Sí, el mundo ideal sería haber ganado más, pero ha ganado el partido. Y ahora hay que ganar a Escocia.
12: Queda un minuto.
5: Tampoco.
4: Último minuto, Fran.
12: Y recordemos que Escocia solo ganó 1-0 a Haití. Lo intentaban los haitianos desde el costado izquierdo, despejó Marquinhos. Últimos 50 segundos para decirle adiós a esta jornada 2 en el grupo de Brasil, Haití, Escocia y Marruecos. Las cuatro selecciones ya habrían jugado las dos primeras jornadas. Es Haití la selección que tiene la pelota desde la banda, quiere hacer daño. Desde esa banda izquierda, Experience, el dorsal número 8, con el exterior poniendo la pelota hacia Simón, se tiró con todo. La defensa de Brasil va a ser saque de banda en los últimos 20 segundos del partido. Ya mirando de reojo el reloj, el colegiado principal del partido, el español Hernández Hernández, recupera Rayán. Cuidado, esa falta, eso está amarilla. Eso es amarilla, Pavel, y creo que la va a señalar Rayán. Ha ido con todo, se ha equivocado, esa falta fuerte, dura. Sobre Experience,
13: claramente
12: no señala nada, pues no me parece bien las cosas como son.
13: Bueno, es un balón dividido, mide mal el jugador, le golpea abajo en el tobillo.
12: Eso es amarillo.
13: Entiende Hernández Hernández que no hay intensidad. Uy, sí, la hay.
4: Vaya patadón, Pavel.
12: Eso es amarilla.
13: Primero error del partido a falta de 10 segundos de acabarlo.
4: Qué pena, podría haber sido perfecto.
12: Bien, Haití. La pelota la pone hacia el segundo palo, despeja la defensa de Brasil. Final. Ahora sí, acaba el partido. Primeros tres puntos con Brasil en un mundial para Carlo Ancelotti, que parece más sabio, incluso con esas gafas. Vinicius Junior mirando a su grada, saludándose los entrenadores. Gran partido de Brasil, sobre todo. Muy buena primera mitad. Los focos en Mateus Cunha, también para Vini. Doblete para el futbolista del Manchester United. El tercero lo puso el del Real Madrid. Brasil 3, Haití 0.
4: Estrena el casillero de victorias la selección canariña sobre Haití, que también con lágrimas algunos de los futbolistas ya eliminados en esta Copa del Mundo, pero con Toyota Profesional, los profesionales que cuidan de profesionales, Fran, que tenemos que elegir la jugada más profesional de este encuentro.
12: Pues me voy a quedar con uno de los pases también de Lucas Paquetá en la primera parte. Creo que no era fácil su partido y ha dado una asistencia fantástica para que marque Vinicius Junior ese 3-0 frente a Haití.
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4: Se despiden ya los futbolistas de ese estadio de Filadelfia. Lo celebra la afición brasileña, como no puede ser de otra manera. 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
4: Tatiana Mantovani, esta victoria, tú lo decías, había que ganar. Y se ha ganado.
5: Sí, había que ganar y se ha ganado, pero tampoco, cuando hemos empatado con Marruecos, tampoco era una tragedia. Y ahora que hemos ganado, que teníamos que haber ganado contra Haití, tampoco hay que hacer de la selección brasileña ya campeona del mundo. Pero lo importante era ganar. Brasil ha ganado. Yo creo que los primeros 45 minutos Haití ha dejado a Brasil hacer su mejor juego, que es robar y contraatacar, y Brasil ha aprovechado. Me ha gustado bastante Mateus Cunha. Yo creo que se ha ganado la posición de delantero centro de esta selección, pese a que no es solo eso. Y de momento lo que se puede decir es que está haciendo para la selección brasileña el Mundial de Vinicius Junior. 4 goles de Brasil. En los 4 ha participado Vinicius. Ahí ha marcado en el primer partido, ha marcado hoy. Con Ancelotti, Vinicius es otro Vinicius, y en partidos que valen, en partidos que se necesita Vinicius, como va a ser en todo el Mundial, está apareciendo como siempre, da la cara a Vinicius. A ver si logra mantener eso. Yo creo que Brasil tiene mucho que mejorar todavía, pero lo más importante hoy era ganar. Ha ganado, los principales jugadores han dado la cara. Vamos a ver cómo va a ser lo de la lesión de Rafinha, para cuánto tiene y cuánto tiempo va a desfalcar Brasil, porque es importante. Yo creo que el partido contra Escocia va a ser peor, y vamos a ver si Brasil logra los goles necesarios para terminar esta primera fase en primer lugar del grupo e intentar no tener una selección que te puede dificultar todavía más ya en la primera eliminatoria. Yo creo que Brasil todavía tiene que crecer, es una selección que todavía tiene que mejorar, pero hoy en los primeros 45 minutos yo creo que hemos visto lo que puede dar esta Brasil y ojalá pueda seguir así la selección de Ancelotti.
4: Por lo menos líder mínimo hasta el partido de la jornada 3, que será el próximo jueves 25 de junio a las 12 de la madrugada, hora española. Pues Escocia, Brasil y Marruecos, Haití.
5: Exacto, aquí estaremos.
4: Gracias, Tati.
5: Gracias, un beso.
4: Un beso enorme para Tatiana Mantovani, que nos acompaña siempre con los partidos de Brasil, dándole suerte hoy esa segunda equipación a la canariña, además. Javi Tinto, tu resumen.
2: Bueno, muy buena primera parte de Brasil, un equipo muy sólido y en ataque hoy sí hemos visto más cositas, con un Vinicius Junior estelar y con Cunha ganándose el puesto. Yo creo que la segunda parte ha sesteado demasiado, se puede arrepentir de no haber ido a marcar más goles, porque al final es un grupo que el primer puesto tiene pinta de que se va a decidir por goles. Y una mala noticia, que es lo de Rafinha, que yo creo que debe estar preocupado Ancelotti, porque es uno de sus baluartes en ataque y sería una baja muy importante. Veremos a ver lo que tiene.
4: Gracias, Javi.
2: Un abrazo,
4: a descansar. Marcos Bernat.
16: Pues que Brasil cumple, que creo que era lo evidente. Estoy ahí con Tati, con que no hay que hacer tampoco las campanas al vuelo con el partido de Brasil, porque se ha encontrado muchas facilidades delante, un rival que ya era mucho más débil antes de empezar el partido, que para mí no planteó bien en ningún momento el encuentro, y en la primera parte se acabó todo. Lo mejor que tiene que sacar Brasil es que hemos visto que la que tiene que ser su mejor estrella está. Lo vimos el otro día, hoy lo hemos visto también. Para mí Vinicius ha sido el mejor del partido, y al margen de lo que hemos visto de él, al margen de que hemos visto que está fino, que está como le gusta dentro del campo, asistiendo, marcando, es que tiene hambre. Le hemos visto pelear incluso jugadas después del 3-0, protestar. Me parece que Vinicius tiene hambre con esta selección. Creo que es el gran debe que tiene, hacer un gran torneo con Brasil, mejorar sus cifras, ya postularse de verdad como la gran estrella de este país y de este equipo, y de momento va por buen camino. Dos partidos y en los dos el mejor ha sido Vini. La nota negativa, lo de Rafinha. No lo va a necesitar Brasil ahora, no lo necesitaba hoy, probablemente no lo necesite ante Escocia, pero cuando vengan los partidos importantes necesita muchísimo a Rafinha. Son dos de los mejores futbolistas del mundo los que tiene Brasil arriba, Vinicius y Rafinha. Si se le cae uno, puede tener grandes problemas Ancelotti.
4: Gracias, Bernat.
16: Chao.
4: Pavel, del colegiado.
13: Bueno, pues buen partido de lanzaroteño, ¿no? En todos los niveles, en todos los apartados, técnicamente, disciplinadamente, físicamente, buena conducción y gestión del partido. Es cierto que perdona esa amarilla en el penúltimo lance del partido. Que todo sea eso, ¿no? Monjil, después pues sí, de tener que tomar pues cerca de 1000 decisiones en los más de 90 minutos de partido, pues que solo sea eso, ¿no? Perdonar una amarilla. Y la pregunta que me hago a esta hora de la noche es, bueno, fíjate en qué cosas piensa mi cabeza. ¿Tendrá Hernández un segundo partido como árbitro principal en este Mundial? Creo que sí. Creo que lo merece, porque lo cierto es que en este partido no ha podido acabar de mostrar su valía, ¿no? Y quién sabe si optará a un tercer partido cercano a la final. Recuerda, y parece la tontería, pero en 22 Mundiales, 0 árbitros españoles en una final. Y yo, ¿qué quieres que te diga? Tengo ese capricho. A ver si lo conseguimos.
4: Ojalá. Creo que será difícil, pero ojalá que pueda tener muchos más partidos. Pavel, no te vayas muy lejos. Te puedes tomar una... lo que tú quieras y aquí seguimos. Luis Molinero, para cerrar, algo que añadir de este encuentro sencillito de Brasil.
17: Sí, quería decir que si en Francia apareció Mbappé, en Inglaterra aparecieron Kane y Bellingham, en todas las selecciones están apareciendo las grandes, en Brasil también aparece la que tiene que ser su estrella, Vinicius, está apareciendo en todos los goles que tiene que marcar Brasil para conseguir la victoria. Hoy un gol y una asistencia, también ayudando a que Matheus Cunha se perfile como el delantero principal de la selección brasileña, que ha cuajado una buena primera parte y resolutiva. A pesar de haber perdido a Rafinha, que puede ser una baja notable, quizás no para lo que queda de fase de grupos, pero sí para lo que puede seguir en el resto de partidos de eliminatorias. Y luego también es verdad que se me ha quedado un poco corta la selección brasileña en la segunda parte, en la que parece que se ha conformado con un resultado de victoria de 3-0 que podía hacer que Brasil tuviera más hambre, que fuera por más goles, que tratase de alcanzar esa primera plaza quitándole todas las opciones a la selección marroquí, y todavía sigue vivo, ¿no?, de cara a esa tercera jornada. Una Brasil en la que hemos visto en la segunda parte la participación de Endrick, como tanto se pedía, y marcó un gol en fuera de juego, algunos cambios especialmente en los extremos, y que, bueno, pese a ser jugadores que parece que no van a ser titulares, pues tampoco han tirado la puerta. De todas formas, Brasil, bueno, pues como dice su bandera, orden y progreso, que es lo que necesita el conjunto de Ancelotti, pero el partido frente a Haití tampoco sirve para hacer grandes, grandes lecturas de cara a lo que queda del Mundial.
4: Un más tres y a seguir. Gracias, Luis.
17: Gracias, Álvaro. Un abrazo. Hasta mañana.
4: Hasta mañana. Y Fran, también, para cerrar, lo que,
12: bueno,
4: tú consideres.
12: Pues que es muy difícil ser jugador brasileño en 2026, porque siempre te comparan, ¿no?, con épocas pasadas. Pero Vinicius Junior creo que está demostrando partido sí, partido también, el nivel que tiene y el talento también que tiene, al igual que el liderazgo. Es una pena que no hayamos podido ver mucho más a Rafinha, porque también creo que es ese jugador líder. Y sobre todo, yo le pido a Ancelotti que en estos partidos sea más ofensivo todavía, que le dé más mimo a Martinelli, a los Endrick y demás. Así que bueno, vamos a ver un poco qué pasa en los siguientes partidos, pero de momento Brasil cumple y Brasil suma 4 puntos, al igual que Marruecos.
4: Mañana te escuchamos, Fran, un abrazo.
12: Un abrazo, Monjil, chao.
4: Venga, una pausita y nos vamos hasta San Francisco, que tenemos ahí otro partidazo, Turquía-Paraguay.
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0: Francisco Lorenzo, vamos. Para Xavi López, vamos de tres, tres, bien, triple.
1: Vamos.
0: Xavi López Aróstegui, el 6 de España, qué triple, en qué momento tan importante.
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8: Once minutos para llegar a las 5 de la mañana. Otro partido más que tenemos que contar. El 32º de este Mundial en San Francisco, Turquía, Paraguay.

0: desde el San Francisco Bay Arena. Con el arbitraje radiofónico de Pavel Fernández, pendiente de Iván Bartón. Con los comentarios, tribuna de lujo para Miguel Ruiz, Borja Aranda. Canta y cuenta los goles desde Turquía, Paraguay, Pablo Villa, muy buenas.
1: Hola, muy buenas noches, Álvaro Bonjil, marcador de Radio Marca. Y bienvenidos al Levi's Stadium, como se le conoce comercialmente a este estadio de Santa Clara, donde vamos a degustar a otro partido de paladar fino en una nueva sesión golfa de este mundial. Lo que es seguro es que tienen pie de guerra dos países con mucha tradición futbolística en Europa y Sudamérica, que salieron trasquilados de su estreno mundialista, que les ha dejado más aún si cabe contra las cuerdas tras la clasificación ya matemática de esta noche de los Estados Unidos. Vamos con los 11, arranca Turquía con Ugurcan, Sakir en portería, Kadioglu, Bardaksi, Demirala y Muldur en defensa, con Çalhanoğlu y Yüksek en el doble pivote, Yildiz y Akgün estarán en bandas, mientras que Arda Güler enganchará por detrás de Aktürkoğlu. Va Paraguay con Orlando Gil en la portería, Julio Alonso, Alderete, Gustavo Gómez y Juan Cáceres en defensa, Diego Gómez y Almirón estarán en los extremos. La sala de máquinas va a ser cosa de Matías Galarza y de Andrés Cubas, arriba Julio Enciso e Isidro Pita. Esto lo arbitra el salvadoreño Iván Bartón al silbato y el catarí Camis Almarri a la pantalla. 9 minutos, arranca el segundo partido de esta segunda jornada del grupo D entre Turquía y Paraguay.
0: Con los protagonistas ya saliendo en ese estadio en San Francisco, donde ya ha habido otro gran resultado en este grupo con esa victoria de Estados Unidos. Todos los anfitriones que van liderando sus respectivos grupos. Ya lo ha hecho México con sello y billete ya clasificado para la siguiente ronda. Canadá, que prácticamente está clasificada, todavía no de forma matemática, sí, los mexicanos. Y Estados Unidos en ese grupo B, que también está clasificada para esa ronda en la que Turquía y Paraguay quieren estrenar hoy su casillero de puntos. De momento con 0 unidades, no han ganado en ese partido inicial los turcos, que perdieron frente a la selección australiana, y los paraguayos, que sucumbieron ante la estadounidense, que es la líder. Pablo Villa, todo ya preparado con los futbolistas ya casi en ese centro del campo.
1: Eso es, ya con los jugadores de Paraguay y de Turquía acercándose a ese centro del campo, evidentemente con mayoritaria presencia por parte de los aficionados guaraníes por aquí de la proximidad territorial aquí a San Francisco. Ya sabemos que van a desfilar todos los convocados, los 26 por parte de Paraguay, los 26 convocados por parte también de Montella, de cara a esa ceremonia de himnos, buscando, como decía Álvaro, una victoria que se presenta clave después de la victoria de Estados Unidos hoy ante Australia, en un partido donde los de Mauricio Pochettino han vuelto a demostrar que no van de farol, que quieren algo grande en su mundial. Llegando Montella también a la carrera, ahora al banquillo para saludar al profesor Alfaro, ese último saludo entre los dos seleccionadores, Montella italiano, el profesor Alfaro argentino, ninguno de los dos seleccionadores del origen, y vamos a escuchar el himno de Turquía.

el himno turco, como decíamos, también con bastante presencia de los aficionados otomanos en las gradas, tiñéndola de rojo. Turno ahora para escuchar el himno de Paraguay. Vamos a escuchar el himno de la selección sudamericana.

0: Pues sonaba también ese himno de Paraguay junto con el himno otomano primero, en el que ya está prácticamente todo preparado, señor estadio, precisamente el que vamos a tener hoy, que pasamos desde la costa este, desde Filadelfia, que ya era de noche, hasta este estadio en la costa oeste, todavía de día, todavía con muchos rayos de sol y con ganas además de presentar a nuestros tribunos con 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
0: Borjita Aranda, ¿qué tal? Muy buenas.
2: Muy buenos días, Monjil, ¿qué tal? ¿Cómo estamos?
0: ¿Días ya?
2: Buenos días, ya son las 5 de la mañana, ya tenemos...
3: No, es de noche, Borja, días. Todavía.
2: Para Pablo Villa es de
3: la
2: noche
3: todavía. La gente está todavía de fiesta.
0: No, pues es verdad, si es que hoy es viernes noche. Hoy
2: pues
0: es viernes
2: buenos
0: noche.
2: Días para la gente que ya no tiene tanta vida social.
3: Y bueno,
2: buenas
3: mundiales.
2: Noches para los que están ahora mismo pasando una buena noche.
0: Pablo Villa hoy va a estar...
2: Está segura. Juguetón Pablo Villa, ¿eh? Se estoy viendo, ¿eh?
3: Os gustan estos horarios. Me gusta compartir retransmisión con Borja Aranda.
0: Sí, señor. Sí. Si es que ya estamos aquí, estamos siempre los mismos en estos horarios.
2: Bueno, son los horarios también.
3: Por algo será también, ¿eh?
2: Por algo será, ¿verdad?
0: Porque lo hacemos bien, está claro.
3: Sí, por todo eso.
2: Sobre todo, bueno, es verdad que es un partido especial este, porque son dos equipos que tienen que hacer una disputa en este grupo donde ya Estados Unidos está clasificado. Australia tiene la ligera ventaja después de su victoria precisamente contra Turquía, con una Paraguay que fue decepcionante en su primer envite precisamente frente al equipo de Mauricio Pochettino. Y hoy, con pocos cambios, yo me esperaba algo más. Sacrificado Bobadilla en Paraguay, va a entrar el zurdo Galarza, que es un futbolista con buen toque de pelota, y ojo, porque me pongo de pie, juega Isidro Pita, el ex del Huesca, como delantero centro de la selección paraguaya. Mucha gente no recuerda su breve paso, solo hizo dos tantos, se los hizo a la Real Sociedad B hace ya unas cuantas temporadas. Aquella Real Sociedad B, por cierto, que entrenaba Xavi Alonso. Esto como apunte para empezar la noche. Y luego la selección turca, donde está Yildiz, donde entra Muldur, se va a caer ahora Selik en el lateral. Bueno, pues los pocos cambios que vamos viendo de unas selecciones que tienen ya la necesidad de ganar para ver si se pueden clasificar a la siguiente fase.
0: Y muchos apercibidos en los paraguayos en ese primer partido, que dejó una senda de muchos jugadores que en caso de ver tarjeta se perderán el siguiente encuentro de la jornada 3, que para los paraguayos seguramente vaya a ser decisiva. Y nos acompaña también Miguel Ruiz. Miguel, ¿qué tal? Muy buenas.
4: Muy buenas, chicos. Me ha dado esta impresión que digáis buenos días, ¿eh? Me ha arrancado algo de dentro, ¿eh?
0: La noche, literalmente, es lo que nos ha arrancado. Pero bueno.
4: Efectivamente.
0: Oye, que tenemos este Turquía-Paraguay, en el que, bueno, pues para mí los turcos el otro día me dejaron un poco frío con esa actuación ante Australia. Muy poquitas intentonas de ocasiones que tuvieron. Yo espero que hoy sea bastante diferente y que los turcos puedan dar una versión mucho mejor, Miguel.
4: Sí, bueno, es que están obligados, ¿no? Tal y como ha dicho Borja, muy acertado ese análisis, ¿no?, de lo que tiene que ser esta segunda jornada para ambos equipos, después de dar muy malas sensaciones en su primer partido, especialmente una Turquía de la que esperábamos mucho, sobre todo en esa circulación de balón, en esa capacidad creativa. Llamativo, ¿no?, que no haya cambiado más cositas arriba, más allá de la entrada de Kenan Yildiz, que el otro día tampoco es que resolviera mucho en la segunda parte. Bastante entendible, ¿no?, que se hayan cargado a Selik en esa banda derecha y hayan puesto a Muldur después de que le hiciera trizas Ian Kunda. Por lo tanto, cambios poquitos, pero esperados, o por lo menos

0: la entrada, como no podía ser de otra manera, de Kenan Gillis, que nos sorprendió mucho su suplencia ante Australia. Intenta dominar esa primera posesión Turquía, la va a terminar perdiendo, recupera fácil ahora Çalhanoğlu, reiniciando el juego, primer minuto de juego, 0-0.
1: Y también saludamos a Pablo Díaz, que nos acompaña como en estas noches últimamente. Pablo, ¿qué tal? Muy buenas.
2: ¿Qué tal, Álvaro? Muy buenas noches.
1: Este partido, ¿qué te ofrece, qué te hace pensar?
0: ¡Ojo el disparo!

0: Decíamos que Turquía intentaba dominar de salida, pero Nanay de la China, ese balón frontal del área, Matías Galarza, que bien la pegó, zurdazo seco abajo, no pudo hacer absolutamente nada, todo precedido de un error clamoroso en la salida de balón. Qué bien Galarza, disparo abajo para batir a Sakir, se adelanta Paraguay, 2 de juego en San Francisco, Turquía 0, Paraguay 1.
1: ¡Vaya genialidad! 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Borja Aranda, ¡qué golazo!
2: Bueno, habíamos dicho la excelente zurda de Galarza, pues lo ha demostrado en la primera que ha podido encontrar el disparo a puerta ajustado al poste, no ha podido hacer nada el guardameta de Turquía. Y bueno, pues es un futbolista que es verdad que destaca sobre todo por esa excelente calidad que tiene en su zurda, cedido por River en Atlanta United en la Major League Soccer, y un jugador, como anécdota, que sabes que siempre me gusta contarla,
3: hay que dar,
2: que es familia...
4: La primera de la noche ya.
2: La primera de la noche, familia de porteros, porque su abuelo, Arturo... Fue un legendario portero nacido en Paraguay que se mudó a Bolivia y jugó para ambas selecciones en la década de los 60-70, pero es que su padre, Rolando, que nació en Bolivia, también fue portero y se fue a Uruguay. Y en este caso, su hermano Lucas jugó con la Sub-21 de Bolivia, también de portero. Así que todos porteros en su familia, pero él, centrocampista con gran golpeo de zurda.
1: Pablo, yo no esperaba... Ya que Borja Aranda encima nos hubiera traído el árbol genealógico aquí de...
4: En el minuto 3, soltando el árbol genealógico de nuestro amigo Matías Galarza,
1: Sí, señor.
4: Espectacular.
1: Es que, Miguel, es muy difícil, estar a la altura de Borja Aranda, pero bueno, que de momento Uruguay que va a vender cara a su piel.
2: Uy, cuidado, a tarjeta, ¿eh?
5: Uruguay,
6: sí,
5: no, Paraguay.
6: Sí.
1: Paraguay, perdón, Paraguay.
5: Uruguay seguro que también vende cara
1: Uruguay,
5: a su piel.
1: Uruguay,
5: hay que
4: Uruguay. Claro, efectivamente, la patada
2: amarilla,
4: abajo,
2: Galarza,
4: perdona, Miguel, minutos, efectivamente, esa patada abajo sobre Yunus Akgün, muy fea.
1: Sí, qué tarde.
4: Ojito, uf, espérate, que amarilla. No puede haber incluso, bueno, no. Es amarilla, sí, amarilla.
1: Va a
4: haber,
1: no,
2: pero ¿qué piden los paraguayos?
1: ¿Qué
2: los paraguayos piden jugado, que no se la saquen. Pero... La María es clamorosa, no va a entrar el VAR, por supuesto,
4: jugado.
2: Es un puntapié, no es un tackle, pero no sé qué piden los paraguayos, es clarísimo, chicos.
6: Es que además no, se han comido al árbitro desde el
2: primera.
6: Principio,
2: Es
6: bastante,
2: diciendo, es la primera.
6: Bastante agresivo, sí.
2: Bueno, llega tarde Galarza, estaba haciendo el gesto Arda Güler del VAR para que se revise la pantalla, yo creo que la tarjeta amarilla es suficiente, y como decía Pavel, la manía de los futbolistas de decir es que es la primera, bueno, pues si la primera es amarilla y punto, da igual que sea el minuto 3 que el minuto 25.
6: Pero totalmente.
2: Galarza que hoy sustituye a Bobadilla, que fue penalizado después del primer partido.
4: Galarza que no jugó ni el primer partido, Borja.
2: Por eso, entra por Bobadilla. Es el cambio que ha hecho en el centro del campo hoy el seleccionador Gustavo Alfaro, y de momento dándole excelente resultado, aunque ahora se va a tener que medir, y serán tres cubas, el pequeñín, el menudo, pero también activo mediocentro de Paraguay, el que tenga que hacer labores defensivas.
6: Borja, Miguel, déjame contar. Muy buen jugador, muy buen jugador Andrés Cubas.
2: Muy bueno.
1: Pavel, decías.
2: No, dejarme contar una anécdota que me contó Juvenales Yogo, que le contó a su vez un árbitro.
4: Cómo nos gustan las anécdotas en este programa.
2: Don Juvenal. Por cierto, estará contento, Don Juvenal y don Alberto Yogo.
6: Hombre,
2: ha subido el Sabadell con una victoria contundente ante Zamora, así que estarán contentos.
7: Pues se ve que Juve también protestaba una vez esto, ¿no? De árbitros la primera, y el árbitro le contestó, en la cárcel está llena de gente que ha matado solo una vez. Pues eso se lo contestó un árbitro a Juve. Entonces esta anécdota me la guardo para mí, que me gusta mucho.
2: ¿Y eso es una respuesta que se dice desde el CTA para dar a los partidos?
7: Sí, sí,
2: por favor.
1: Un poco al límite.
4: Como se nota que Pavel es un animal de la noche. Comenta mucho mejor los partidos a estas horas
2: que los de las 6 de la tarde.

0: Demasiada tarde, ¿eh? Se nota que estás más despierto, Pavel.
1: Pablo, yo una cosa, conozco a alguno que también funciona mejor a estas horas, ¿eh?
2: Sí, ¿no?
1: Sí, sí.
0: No, Pavel, no, no ha fallado un descuento.
3: No ha fallado un descuento.
0: No, es por increíble. Por eso. Está muy fino.
4: Lo que pasa es que a esta hora se pueden contar algunas anécdotas mejores que durante el día.
0: Claro, claro.
1: Claro.
0: Tarde que hay que cumplir.
3: Este es el marcador que te gusta, Pavel, sí señor.
5: Y te iba a comentar, Álvaro, antes de que marcara Galarza ese golazo, que espero que nadie se esté perdiendo este partidazo, porque además es un partido que no se ve muy a menudo, ni mucho menos, ya que este será solamente su segundo enfrentamiento en toda la historia, y el único precedente data de un amistoso en 1995 que terminó en un aburrido 0-0, aunque bueno, por lo menos ya tenemos un gol, esperemos ver más, que hacen falta estas horas.
0: Ese datito no lo tenías,
1: Borja. Antes sí, esta vez... Antes estabais hablando, comentaba Borja, ¿no?, sobre Isidro Dita. A mí me parece sobre todo muy importante el trabajo de Pita en la presión antes del gol, ¿eh? Muy importante porque se ha metido ahí en esa banda izquierda, ha presionado mucho la salida de balón de Turquía y eso les ha hecho girar con mucha imprecisión, lo que ha dado lugar al tiro, ¿eh?, de Galarza.
2: Pablo Díaz, ¿sabes quién era el portero de Turquía en aquel partido?
5: Pues no, me pilló que no había ni nacido, o sea que...
2: No, Rustu Rekber, pues se suena.
0: ¡Hombre!
1: El portero del Barça.
2: Jugaba por ahí en Paraguay un hombrecillo que pasó por el Atlético de Madrid, Carlos Gamarra, central, que no tuvo mucha suerte. Llegó al Atlético de Madrid con la vitola de que era un central que no hacía faltas porque no veía tarjetas en el Brasileirão, y no veía tarjetas, ni hacía faltas, ni defendía. Era un chico que en España no le fue bien y el Atleti descendió a segunda división en aquella fatídica temporada 99-2000.
3: Sin hacer nada de eso, me parece difícil tener...
2: La pareja era, bueno, es verdad que Celso Ayala llegó con la temporada empezada, jugaba en el Betis, el otro paraguayo. Era la pareja que había eliminado a España en el Mundial de Francia y que había hecho un sistema defensivo, una roca, Paraguay con Chilavert en la portería, pero en el Atleti vamos a decir que más que roca se convirtió en pladuro. O sea, era bastante, bastante débil la defensa ese año del Atlético de Madrid.
0: Lo intentaba ahora Paraguay desde el perfil izquierdo, el centro de Galarza, del goleador, del protagonista en estos primeros 8 minutos. Lo sacó bien Demiral.
2: Oye, el árbitro mucha personalidad, ¿eh?
4: Bueno, mucha mala leche, ¿no?
2: Quizás gesticula en exceso.
0: Muchas ganas de gesticular, eso iba a decir.
3: No va a ser fácil el partido para el colegiado. No tiene pinta.
4: Que ponía... es salvadoreño, pero no pita en la Liga del Salvador. Pita en la Liga de Saudí. En 2023 le hicieron una oferta y ahí está, haciendo caja y turismo.
2: Haciendo caja más bien, ¿no? Más que turismo.
0: Trincando, sí, correcto.
4: Yo he querido disimular, Borja.
0: Cuidado, Çalhanoğlu con Muldur en campo paraguayo, intentando buscar una línea de pase. La va a encontrar en Arda Güler, el futbolista del Real Madrid, que le necesita muy mucho su selección, más aún si cabe después del gol que ya ha recibido. En este arranque del partido, volcando hacia la izquierda para Gildi, le salen dos jugadores paraguayos, la pone por abajo, aparece bien Juan Cáceres, el futbolista del Dinamo de Moscú, para enviar la pelota a la lateral de banda. El partido, Miguel, es idéntico, lo diré, al de Australia para Turquía, y sería un fracaso terrible estas dos derrotas y quedarse fuera del Mundial para la selección de Montella.
1: Sí, sí, sería una derrota enorme, sobre todo porque las aspiraciones con respecto a este Mundial eran altísimas. De hecho, en Turquía este Mundial se vivía con una especial atención, porque es una de las mejores generaciones que han llegado a un Mundial. Por lo tanto, yo creo que era muy importante para ellos hacer un buen papel, que de momento no están cumpliendo.
3: Y no es un grupo excesivamente complicado tampoco, ¿no? Pero, madre mía, Villas, están,
0: sí, sí,
3: están tensión, repartiendo, ¿eh?
0: Qué tonto. El partido calentito entre Cáceres y Kadıoğlu. Ese duelo va a ser intenso. Sí. Ahora empujaba el jugador turco, cometió falta en ataque.
2: Cáceres, que lo pasó muy mal con Pulisic en el primer partido, si os acordáis.
1: Muchísimo.
2: Hoy tiene a otro jugador que en el uno contra uno es peligroso, que es Kenan Gildi. Vamos a ver en qué nivel está, que lo apuntaba Miguel con toda la razón del mundo, porque es un jugador que si fuera un poquito más constante, evidentemente se lo estarían rifando todos los grandes de Europa. Pero Cáceres, que ya hemos visto también en el enfrentamiento...
0: La Juve ya es un grande de Europa, Borja.
2: A día de hoy no.
1: Y hay que decir que el otro día
0: ahora
1: no fue
0: mismo
1: titular.
0: Por resultados, no,
2: por resultados digo, no, no por historia. Por historia está la Juventus, que es un grandísimo club, pero me estoy refiriendo ahora mismo, Villa, a equipos punteros que puedan ganar la Champions, por ejemplo. Y la Juve está de momento muy lejana de poder pelear eso.
0: Correcto, correcto.
1: Decía que el otro día no fue titular Kenan Gildi porque había dicho Montella en rueda de prensa previa que llegaba con algunas molestias. Esperemos que esas molestias las haya resuelto y que pueda ser jugador mucho más eficaz que en los minutos que le vimos precisamente ante Australia.
2: Por cierto, con el que ha tenido la movida era con Ferdi Kadıoğlu, el futbolista del Brighton, del que Fabián Hürseler, el técnico, lo describió y lo definió como el futbolista total. Y hablaba de su comprensión excepcional del juego y que le sirve para hacer diferentes cambios tácticos y que parezca fácil, ¿no? Un jugador interesante.
1: Es un jugadorazo,
2: Sí, sí.
1: Se mete por dentro, por fuera, es diestro además, entonces te da muchas, te da múltiples opciones y además es muy, muy versátil.
2: Jugador más joven en representar al Nec Nijmegen, que ahora entrena el ex técnico Dieter Schröder del Castellón, bueno, en la Eredivisie, debutó con 16 años y 326 días en 2016.
1: Sí, sí, temporadona, oh, además.
0: Que te acuerdas y no paras de soltar datos, ¿eh? La pelota para Turquía, jugando por medio de Demiral, con Bardakci devolviendo para el futbolista del Al Ahly. Este es Çalhanoğlu, el que supera la transición entre los dos campos, orientando para Arda Güler, saliendo de su zona, cayendo un poquito a banda, volcando para Bardakci. Bardakci precisamente para Kenan Yildiz, que intenta romper a su par, tiene que devolver al central. Bardakci jugando fácil para que reciba Juksek. Juksek cambiando para Muldur, Muldur para Güler. De vuelta al faro, al dorsal número 8. Es Bardakci el que va a recibir el quiote al horizonte, el que prefiere jugar fácil para combinar con Yildiz. Kadıoğlu le tira la pared al jugador de la Juventus, Juksek. El pase no fue bueno, aún así va a conseguir conectar con Arda Güler, que la puede perder. La pierde Arda Güler. Buena la anticipación de Miguel Almirón, que busca la carrera para buscar a Isidro Pita. Se la deja atrás. Es Julián Enciso el que se tiene que frenar, el que combina hacia atrás con Junior Alonso. Fácil de nuevo para Enciso. Termina forzando el saque de banda al jugador del Estrasburgo, porque anticipó perfecto Mert Buldur.
2: Ahí va a tener
0: una de las sorpresas por Celik.
2: Villa ahí, Bardakci al espacio abierto, es un central que va a sufrir y lo hemos visto en esta jugada. Ha podido corregir porque no ha estado fino Enciso a la hora de perfilarse. Si llega a estar un poquito más atento en ese primer contacto de pelota, le hubiera dejado atrás y tenía espacio para buscar el mano a mano. Muchos problemas de Turquía, ya lo vimos con Australia, cada vez que tiene que replegar y les pilla en campo rival.
0: A ver, Julio Enciso, precisamente era el que intentaba recibir entre líneas. La pérdida, puede salir Turquía, puede salir por medio de Akturkoglu dentro del área. El pase de la muerte no es bueno de Akturkoglu, el rechace de nuevo, el pase atrás, el remate por encima de la portería de Arda Güler con la derecha. Los aplausos de Monteley, también del respetable turco Akturkoglu, que intentó aprovechar el error clamoroso de Julio Enciso. El primer centro no fue bueno, tampoco el despeje, le devolvieron el balón Akturkoglu, que intentó el pase de la muerte para Güler, que la pegó muy arriba con la derecha. Se nota que la tiene solo para subir el autobús.
3: Era complicada esa jugada, Miguel, te venía con mucha ventaja a Turquía, pero luego ese balón que le llegó a Arda Güler para disparar, muy fuerte le venía y encima la mala.
1: Sí, bueno, pero le está faltando mucha finura, yo creo, en los últimos metros a Turquía. Lo vimos también contra Australia, pero es una selección que puede tener mucho balón, que puede aglutinar mucha pelota en zonas intrascendentes, pero cuando le toca dar ese pasito adelante, le falta un poquito de contraste y sobre todo de mejores tomas de decisión.
2: Se ha corregido, ¿no?
0: Sí, sí. Había pitado, eso es, le ha tocado entonces, entiendo, el portero, porque ha pitado córner.
4: Está calentito.
1: Rarete, ¿no?
4: Madre mía.
0: Sí, sí. De hecho, parecía que se había ido bastante.
1: Sí, sí. Parecía que se había ido mucho. Eso es.
0: De Güler, y ha pitado córner el colegiado salvadoreño. La pone Güler precisamente. Área pequeña, no remata de Miral. Va a seguir siendo aún así esférico turco por medio de Kadıoğlu.
2: Villa, ¿ha sido porque le ha tocado a alguien o porque el portero ha tardado en sacar y entonces ha penalizado con el córner? Porque yo he mirado a Monjil pensando que
0: podía ser. No sé si Pavel lo ha cazado, pero yo creo
1: es
0: que
1: posible,
0: no.
1: Es posible, porque se ha ido muy lejos.
3: El árbitro ha hecho un gesto, Pavel, de llevar el balón hacia la esquina.
0: Espérate que venía Turquía. Nada, saca la defensa paraguaya, el balón frontal del área, Juksek la pierde, cuidado que puede salir ahora en transición o al menos intentarlo Almirón. Bueno, el pase en profundidad para Pita, se puede plantar delante del portero y ya muy lejos, sin opción, se va a tener que encarar, o mejor dicho, intentar romper a Bardakci. Pita al fuera de juego tarde, no sé si lo cazaste, Pavel.
3: Pavel,
4: no. Perdóname, os he perdido, Pablo. No te he escuchado.
0: No, que se había perdido tiempo el portero paraguayo y por eso ha pitado el córner, porque no daba la sensación de que el remate de
4: Güler. No, pero bueno, acordaros que lo revisa el VAR también cuando acaba en córner, así que no había duda. Bueno, yo al menos no la tenía, o que estaba acertada la decisión sin verlo, porque el VAR lo revisa.
3: No, pero Pablo, la duda era
0: la pregunta es si el portero paraguayo ha superado el tiempo límite como para que se le pite córner.
4: Claro, vale, me estaba preguntando por el córner. Es que te he perdido.
2: ¿Y dónde viene el córner, Pavel?
4: Os he perdido la voz. Te decía, son 8 segundos, 5 segundos, perdón, 8 solo cuando la tiene controlada con las manos, 5 del saque de puerta y con el árbitro con la mano lo controla. Es verdad que no se controla siempre desde un primer instante, si empieza a contar un poquito después, cuando ya empieza a remolonearse el portero, hay que estar pendientes de ese brazo del árbitro salvadoreño.
0: De Orlando Gil, el guardameta de 26 años. Nacido en Paraguay, en San Lorenzo, y portero de San Lorenzo de Almagro.
2: Sí, que ya contamos Argentina. Que empezó a jugar porque se cae el fichaje de Keylor Navas. Lo contamos en el primer partido. Uh-huh. Y es cuando Miguel Russo le da la oportunidad, causa una gran impresión. Portero que mide más de 2 metros, tiene muchísima envergadura.
0: De momento, en el primer partido sufrió, hoy no lo está teniendo que padecer los ataques de los futbolistas turcos. Y eso que ya estamos camino del minuto 17, ganándole Paraguay 0-1. A Turquía, por lo tanto, dando un paso hacia adelante la selección del profesor Alfaro. 2 o 3 hacia atrás Turquía. Bardakçı combinando por dentro para que reciba Juksek con Çalhanoğlu. Hacia la derecha para Güler. Güler con Muldur. Muldur con la combinación para Yunus Akgün. Y este todavía más hacia atrás para Demiral. Aún Gustavo Alfaro Mojil, que no sé si te acuerdas, que nosotros le...
3: Sí, sí, me acuerdo.
0: Le
3: me
0: conocimos
3: acuerdo.
0: En persona.
3: Sí, señor. Sí, sí, sí.
2: ¿Cómo?
3: Pues en una conferencia de entrenadores,
0: ¿no? El comité de entrenadores organizado por la federación.
3: Eso es.
2: Ah, qué bueno.
3: Sí, ahí estuvimos pues con mogollón de entrenadores. Estaba ahí Paigón.
0: El año pasado fue.
3: Sí, estaba... Bueno, estaba Luis de la Fuente en aquella también, que era ponente. Sí. Estaba Gustavo Alfaro, además, entre otros, y estuvimos hablando con él, además, ¿verdad?
0: Accedió a contestarnos a 4 preguntas, o sea que...
3: Sí, sí.
0: Muy simpático, ¿eh?
3: Sí, señor, sí. Así que
1: gran entrenador,
3: yo personalmente le deseo lo mejor. Que me causó muy buen
0: argentino. Sí, sí, desde luego.
1: Sí, sí.
0: Pelota para Yildiz, hacia atrás con Kadioglu, intentaba buscar el centro, intentó finalmente filtrar ese pase para terminar forzando el saque de esquina. Las protestas de Gustavo Gómez diciendo que no había sido él el último en tocar, aún así señaló el saque de esquina a favor de Turquía.
2: Y aquí Çalhanoğlu. Claro, esta es una de las bazas que va a tener Turquía en un momento de partido que le está costando mucho desarmar el sistema defensivo de Paraguay.
0: Ultra decepcionante de momento Turquía. Una de las decepciones importantes del Mundial. Lo ponía Çalhanoğlu, precisamente anticipa Gustavo Gómez en el primer palo. La saca la defensa paraguaya en 2 tiempos y cuidado que podía venir, o al menos lo intentaba en transición Diego Gómez. Se la dejó atrás el jugador del Brighton. Va a recuperar de nuevo Turquía, es Arda Güler, teniendo que retroceder muchos metros porque le encimaba Almirón.
4: Falta.
0: Le señaló el colegiado la falta al futbolista de Atlanta United. De nuevo Turquía, esférico. Lo decíamos, Miguel, lo que le cuesta a Turquía atacar defensas tan hundidas, le pasó con Australia, es que es un calco el partido,
3: sí,
0: igual.
3: Señor.
1: Sí, sí, sí, es que es muy parecido y además con estas dos líneas juntas, ¿no?, que está planteando Paraguay, yo creo que le va a costar muchísimo si no gana, por sobre todo en frescura, ¿no?, en capacidad para moverse un poquito por delante de balón, que haya algún desmarque que pueda dar lugar a un pase un poco sorprendente, porque hasta ahora todo lo que circula Paraguay en esa zona, Turquía en esa zona, está siendo bastante previsible. Y con eso, pues obviamente no van a hacer mucho daño.
5: Sí, lo intentó también Turquía en el partido contra Australia mucho con remates y con tiros desde lejos, porque en ese partido contra Australia que perdieron, realizaron el mayor número de remates sin marcar, con 30 remates, en un partido del Mundial desde 1974 de la selección turca.
2: Cuidado, Es verdad que el golpe Australia. De distancia está bien en este tipo de rivales que se te cierran, porque es una opción sobre todo para empujarles a que tengan que dar 2 pasos hacia adelante, para que no te dejen golpear. Pero es que a mí la sensación que me da ahora mismo del partido es que Paraguay está muy cómoda defendiendo, que no está haciendo un sobreesfuerzo descomunal para poder retener a los turcos.
0: Australia
1: que además con que es un Unidos. Equipo acostumbrado además,
3: Pablo.
0: No, decía que Australia ha palmado hoy 2-0 contra Estados Unidos con los 2 goleadores del partido ante Turquía, suplentes de inicio. Sorprendente la decisión. A ver el córner otra vez a favor de Turquía, intentando hacer daño, que sea pelota parada. 2, 3, 4, 5 jugadores dentro del área. Çalhanoğlu que la va a poner y otros 2 frontal del área prácticamente con todo intentando encimar a Orlando Gil, la pone Çalhanoğlu, sale Gil precisamente, la saca de puños, balón frontal del área para Arda Güler, Aktürkoğlu la pone al punto de penalti donde no había nadie, la pelota que va a seguir siendo turca, Çalhanoğlu se equivoca en el centro porque le encimaron dos jugadores paraguayos, Kadıoğlu que intenta volcar de nuevo para Kenan Gildi buscándole en ese lado izquierdo, anticipó perfecto Juan Cáceres que de momento no está sufriendo para nada. Como sí lo hizo, como decías, Borja, con Pulisic en el debut.
2: Sí, pero también fíjate dónde está el Milón. Está haciendo muchas más ayudas, está ayudando mucho para el 2-1 defensivo. Y el problema es que Turquía quiere girar el juego, pero lo hace de forma muy lenta y con mucha cercanía para, en vez de darle amplitud, tener esto. Mucho control de juego, pero con pérdidas riesgosas.
0: Ahí el error de Muldu, recupera bien Galarza, puede venir Paraguay en transición. Es Pita el que, madre mía, vaya pase de Pita, horrible el... delantero de Red Bull Bragantino en ese intento de filtrar el pase. Te corté, Borja, pero es que la transición podía ser buena de Paraguay aprovechando los errores de Turquía, que decías.
2: No, decía eso, que al final Paraguay recupera con mucha sencillez porque como acumula gente en zona interior Turquía, cada vez que hay pérdida tiene todos los perfiles libres. Y si Almirón llega a estar un poquito más preciso en dos pases que ha podido dar en profundidad, seguramente hubiera tenido la oportunidad de hacer el segundo. Ahora ha conseguido Yildiz una falta peligrosa. Pero Paraguay, insisto, muy cómoda defendiendo en esta fase de partido y Turquía con sensación, como en el día de Australia, que con muy poquito le puedes hacer daño.
3: Vaya regalo de falta, va, Pablo.
0: Sí, sí, ya ha echado con ganas el spray el árbitro, se va a quedar a este paso sin...
3: Oye, un círculo entero,
2: está sobrado, está que lo regala.
0: Sí, vamos.
2: Fíjate la espalda que ha hecho para la barrera.
4: Chicos, tranquilos.
0: No, a ver si se le va a acabar. Cuidado que Çalhanoğlu, ya sabemos que tiene muy buen golpeo. Veremos a ver si intenta el centro o incluso buscar con un golpeo cerrado sorprender a Orlando Gil. La pega Çalhanoğlu, primer palo, la saca de cabeza anticipando Diego Gómez en labores defensivas, enviando la pelota a córner. Pues no consiguió ese centro cerradito de Çalhanoğlu, que buscaba un desvío que pudiese sorprender al guardameta guaraní. A ver el córner, lo va a poner de nuevo Çalhanoğlu. Primer palo, nada. Luego despeja la cobertura paraguaya. Va a ser frontal del área de nuevo para Arda Güler. Lo intentaba poner de con la pierna zurda. Tiene que volver a recortar y devolverla hacia atrás para Orlando Gil. El guardameta que... o mejor dicho, para su portero, para Urkan Çakır. A ver ese balón filtrado para Çalhanoğlu. La pierde Çalhanoğlu. Okay. Puede salir de nuevo Paraguay. O al menos lo va a intentar. Galarza se deja la pelota atrás. Recupera Turquía en una posición alta por medio de Yüksek Muldur. Muldur con de nuevo el dorsal número 16 recibiendo Kadıoğlu entre líneas. Çalhanoğlu para Yüksek, para el jugador de Fenerbahçe. Nacido en Bursa, 27 años, de nuevo para Muldur. Muldur para Yunus Akgün, de vuelta para Yüksek y Yüksek con Bardakçı. De momento su monólogo turco después de haber visto cómo Galarza marcaba a los 70 segundos de juego. A ver el centro, al segundo palo, aparece Muldur, la deja para Aktürkoğlu de cabeza. Llevaba muy mala intención esa dejada de cabeza de Muldur. No la lleva Aktürkoğlu, que estuvo muy lento en la recepción. A ver Arda Güler, que la pega desde la frontal del área. Madre mía, ese golpeo ya fruto de la desesperación, Miguel, porque se le nota a Arda Güler que está frustradísimo.
1: Totalmente, totalmente. Y aquí en este tipo de acciones también, ¿no? En lo que ha sido todo el proceso, se nota lo que le falta a Turquía, un 9 de garantías, ¿eh? Porque es que da la sensación de que muchas de las jugadas se malogran precisamente porque no tienen un jugador referente, ¿no? Que pueda generar diferencia en el área.
2: Es que además en este planteamiento que le hace Paraguay, que es ser muy estrechito, 4-4-2, te cierro carriles interiores, te concedo los costados porque si me consigues centrar, yo soy poderoso con Alderete y Gustavo Gómez para defender ese tipo de acciones. Encima, el 9 que me estás poniendo es Aktürkoğlu, que no es un delantero centro, pues me das muchas oportunidades para que yo esté cómodo. Y lo que estamos viendo, 25 minutos Turquía de momento sin generar muchos problemas sobre la portería de Orlando Gil.
1: Metro 73, queremos Aktürkoğlu, para que lo tengamos anotado. Porque realmente es un jugador que da mucho al espacio, que da mucho en ruptura, pero que no es un jugador que pueda ser referencia, ni muchísimo menos para rematar ante esta defensa.
0: Ese delantero es Denis Gull, el del Oporto, que fue suplente, apenas jugó en el primer partido, entró en la recta final. Y hoy ha vuelto a ser suplente. Cuando nos vamos a marchar al cooling break, superado en el minuto 25 de juego, con el gol de Galarza, ganándole Paraguay 0-1 Turquía.
3: 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Por lo tanto, de momento, Borja, una situación paraguaya no controlada, pero tampoco sufriendo.
2: Para Paraguay era muy importante volver a ganar fiabilidad defensiva y sobre todo en el partido, por cierto, espectacular el show musical con tambores, me acabo de quedar absolutamente anonadado. Bueno,
3: eso en España no sé si sería posible, ¿eh? Porque como casi tambores no dejan.
0: Yo espero que estos bochornos de los tiempos, estos muertos de tres minutos, no lleguen esto, y de verdad sea una cuestión.
1: Dilo, efectivamente.
3: Tengo mis dudas.
2: Esto está haciendo mucho daño al ritmo del juego.
1: Muchísimo.
2: Y ha pasado ya varios partidos.
0: Muchísimas críticas, muchísimas.
2: Claro, pero porque sobre todo se está viendo el trasfondo, que no es la preocupación sobre el estado del futbolista, sino lo que se puede realizar a nivel televisivo en estos momentos y en estos parones. Bueno, teniendo esto en cuenta, volviendo un poco a lo que comentábamos, Paraguay necesitaba afianzar portería cero después del esperpento de Estados Unidos. Es un resultado muy negativo en el golaveraje que puede tener una grandísima importancia a nivel clasificatorio para la siguiente fase. Por lo tanto, hoy conseguir ganar a Turquía y si encima dejas portería cero, te hace corregir la dura derrota del primer día, viendo cómo Estados Unidos va por libre y ya está clasificada. Bueno, sensación de comodidad a nivel defensivo por parte de Paraguay, eso sí, tiene que acertar un poquito más en la transición, sobre todo un Almirón que ha estado muy desacertado. No está bien este jugador, que es verdad que es muy de rachas y a pesar de su talento no termina de explotar y ser continuo. Y luego Enciso, que le hemos visto un par de intentos de conducciones, pero tampoco ha sido el jugador que ha podido llevar peligro al área de la portería de Turquía. Y luego los turcos, pues más de lo mismo, un equipo que quiere ser muy vistoso, que soba mucho la pelota, pero que realmente es poco efectivo en su juego.
3: Miguel.
1: Pues sí, coincido mucho. De hecho, hay un detalle y estaba mirando estadísticas, ¿no? Paraguay ha dado un solo toque en área rival, lo cual ya nos dice, ¿no?, cómo ha aprovechado precisamente esa circunstancia en el gol de Galarza y luego se ha echado atrás para intentar buscar esas contras en las que de momento pues no está siendo preciso. Yo creo que en el bando turco lo que más les preocupa ahora mismo es que están siendo muy imprecisos, sobre todo en esos últimos metros. Ningún disparo a puerta y sobre todo mucha indefinición y muy previsible todo lo que están logrando generar. Partido calcado y las sensaciones calcadas a lo que fue contra Australia. Veremos si Montella ha aprendido la lección y cambia un poquito, sobre todo esa referencia ofensiva que antes comentabais con acierto, que la opción obviamente es Dennis Gull, un delantero que llega al 1.90 como referencia, pero tiene otras opciones: Baris Alper-Yilmaz, que ha jugado mucho como delantero centro, o el propio Kanu Thun, que creo que también es una opción interesante para probar cosas nuevas arriba.
3: Me costaría pensar cuál ha sido ese toque único que ha dado Paraguay en el área, porque al final el gol ha llegado de un error turco en salida y desde fuera del área. Pero, sí, pero más
1: te lo voy a mirar, te lo voy a mirar.
3: Pues ahora lo vemos, pero ahí saca de esquina Villa.
0: Otro para Turquía, otro que va a patear Çalhanoğlu. Otra vez la misma estrategia con solo 5 jugadores dentro del área. La pone Çalhanoğlu, la saca de cabeza como pudo Galarza. El remate ahora de Yildiz directamente para que la atrape sin problemas Orlando Gil, que busca la transición, buscando precisamente a Galarza, que era el que la intentaba matar con el pecho para combinar con Isidro Pita, que está un tanto desdibujado, al igual que Julio Enciso. De momento sin demasiada participación el futbolista del Estrasburgo, lo necesita, amparándose un poco a esta Paraguay, a los Enciso, al Mirón, que ha salido un poco del mapa europeo Borja marchándose a la MLS, pero que es un jugador de mucho nivel.
2: Sí, tiene calidad, técnico, ¿eh? Tiene calidad. Fíjate que a mí el que más me gusta no está jugando, que es Mauricio, que el otro día cuando sale fue de lo mejorcito.
0: De Palmeiras, sí.
2: Sí, eso es un jugador que también tiene buen pie. Y juntar a los tres seguramente le daría más opciones a Paraguay a la hora de combinar y tener más poder asociativo. Pero claro, eso sería desmontar su centro del campo con Gómez, con Galarza, con Cubas. Y no lo quiere hacer ahora mismo el técnico Gustavo Alfaro.
0: La ponía ahora Güler, la falta, pitado fuera de juego. Pitado fuera de juego desde Miral. en esa falta lateral que ponía Güler, la realidad es que Turquía solo está haciendo daño, si podemos decir daño, porque ningún córner de Çalhanoğlu lo ha puesto bien. Ahora esta falta de Güler acaba en fuera de juego. La realidad es que no está teniendo prácticamente nada. Sí, era fuera de juego, padre.
3: Es que no sé si ha tocado también algún córner. Es verdad que luego los rebotes y los rechaces sí que les han caído.
0: Lo que pasa es que no sé si era fuera de juego de...
4: Lo que pasa
0: no era
4: que
0: de Miral, que estaba fuera de juego.
4: El que está fuera de juego, es verdad que no toca la pelota, pero al final recuerda, Pablo, que si hay esa interferencia física con contacto físico, se castiga y estaban todos los jugadores en una baldosa.
0: Sí. No era fuera de juego de Miral, eso es, pitó. Aún así, la posición antirreglamentaria. A pelota arriba de Muldur. Anticipa de cabeza. Perfecto. Omar Alderete, el jugador del Sunderland, el ex del Getafe, que de momento no está sufriendo demasiado. Y eso es buena noticia para él. A ver, Turquía, que ahora sí puede correr, ahora sí puede tener espacios. Yildiz, el autopase no es bueno sobre Cáceres, que estuvo férreo, pero se equivocará en la entrega. La defensa paraguaya pide penalti. Nada, le dice que se levante.
4: Sí.
0: Le dice que se levante el colegiado salvadoreño. Esa jugada por banda izquierda. Buena la combinación de Kenan Yildiz para la aparición de Yüksek. Y yo creo que no había nada, Pavel.
4: 100% confirmado. Toca balón limpio. Es verdad que luego, después de tocar balón, parece que le toca un poquito con la rodilla. Contacto residual, toca balón primero, jugada limpia, no hay penalti.
3: Una acción defensiva perfecta, Pablo.
5: Sí, hoy estamos viendo, también lo vemos con esta acción defensiva de Cáceres, esa solidez defensiva de Paraguay que se le presuponía por los pocos goles que había encajado en las eliminatorias sudamericanas y que tanto echamos de menos en el partido contra Estados Unidos, en el que se le vio un equipo mucho más frágil y que el equipo americano le hizo daño por todos los lados del campo. Y sí que estamos viendo esas dos líneas de cuatro ahí más juntas y sobre todo que le está costando abrir espacio al ataque turco.
0: A ver, Çalhanoğlu, Bardakçı hacia la izquierda para combinar con Yüksek con Çalhanoğlu, era Gildi de nuevo para Çalhanoğlu para Demiral fácil para entregar al dorsal número 19 a Yunus Akgün, al jugador del Galatasaray. Muldur, mala la entrega, madre mía, lo que le cuesta circular, lo que le cuesta dar 5, 6, 7 pases seguidos de manera acertada a la selección turca. Ahora Galarza consigue frenar un poquito el ritmo del partido, provocando esa falta de Muldur. Del lateral del Fenerbahçe, ya la puso rápido de vuelta Junior Alonso con Alderete. Patea arriba Alderete, buscando la carrera de Isidro Pita, que estaba muy solo. Era Almirón el que se quedaba descolgado. Atrapó fácil Sakir, que intenta montar la contra, o al menos que Kadıoğlu empiece a ganar yardas. Lo hace fácil porque no le sale nadie. ¡Pum! Pase en profundidad para Gildi dentro del área. Bien, Gustavo Gómez al cruce para evitar que el Gildi tuviese espacio para buscar. Bien un pase, bien un remate. Lo decía ahora Pablo Díaz, el orden táctico y sobre todo la solvencia defensiva. Borja, de Paraguay, es brutal,
2: sí,
0: ¿eh?
2: Gustavo Gómez es un buen central. No tuvo suerte en su paso por el Milan, por Italia. También es un equipo ahora mismo que es una trituradora de futbolistas. Volver a Brasil le vino muy bien. Pero es un jugador agresivo, anticipa bien, tiene mucha capacidad, se compenetra muy bien con Alderete. Y claro, en los balones cruzados, en los balones divididos, ahí Paraguay es muy fuerte.
0: A ver ahora la falta de nuevo. Lateral, un poquito más centrada que la anterior que vimos de Arda Güler, pero desde el mismo perfil. En esta ocasión la va a patear de nuevo Çalhanoğlu. No parece ser tan osado, tan atrevido como para intentar el golpeo directo. Y sí ponerla, la pone Çalhanoğlu, punto de penalti, el cabezazo al palo. Al palo Muldur, la jugada que continúa el taconazo. La saca la defensa de Paraguay. Se la quiere llevar Alonso, se equivoca la entrega. Bien Çalhanoğlu al cruce, la falta era muy buena. Ahora sí, el caramelito de Çalhanoğlu y el cabezazo de Muldur, que la tocó lo justo, la peinó para golpear directamente contra el palo derecho. Creo que llega a impactar en la espalda de Junior Alonso y reaccionó también perfecto Orlando Gil para despejarla en segunda instancia. No, yo creo que es el propio defensa el que la saca.
2: Es Pita que está defendiendo.
0: Es Pita, pero es cierto que el remate de Muldur no es limpio porque toca la cabeza de Junior Alonso.
5: Sí, y da en el larguero y en el palo, con lo difícil que es eso.
3: Sí.
5: Se salva ahí Paraguay.
2: La fortuna ahí para Paraguay.
1: Estaba completamente batido Gil, ¿eh? Completamente batido. Sí. Ya simplemente puede observar la jugada y es que es muy difícil que den los dos palos y que salgan fuera, porque al final mejor acercamiento, ¿no?, de Turquía desde el comienzo de partido. Y bueno, tenía que ser precisamente en un balón parado, efectivamente, sí.
2: Y Gil, que de vez en cuando tiene gestos técnicos un poco extraños a la hora de atacar acciones de portería. Es verdad que tiene mucha envergadura y a veces es complicado para porteros tan altos, pero hace gestos un poco extraños.
0: A ver, Bardaxi buscando a Gildiz. Bueno, el primer control del futbolista juventino, pero ya tiene dos jugadores de Paraguay delante. No le dejan pensar. Juxeid de nuevo para Gildiz. La pega Gildiz. La estampa en defensa. La acción que continúa Muldur. Mal Muldur en la entrega. Puede llegar Gildiz en el otro lado. No lo va a hacer. Anticipa bien Diego Gómez, que no se consigue llevar el esférico de primera, sino de segunda. Ojo el pase, que puede ser bueno para Galarza. Yo creo que va a ser largo. No. Va a llegar Galarza. Cuidado con Galarza. Se va a plantar en zona de tres cuartos. La pone Galarza. El pase de la muerte para Enciso. No sé ni qué hizo en Julio Enciso. Yo creo que intentó entregarle la pelota a Pita, que aparecía en el punto de penalti. La entrega fue mala. Puede volver a correr ahora Paraguay. Enciso, la entrega, segundo palo. La parada de Sakir. La parada de Sakir. Se sumaba Cáceres. La sacó prácticamente con el pecho el portero otomano. Buena doble ocasión ahora Paraguay, que ahora sí se ha conseguido estirar.
2: Sí, pero fíjate que la jugada viene de una pared involuntaria, de un pelotazo de un futbolista, sí, sí, de Paraguay, que creo que era Diego Gómez, que rebota en un jugador turco. Y a partir de ahí puede filtrar una pelota para Galarza, que lo hace muy bien. Enciso lo que ha intentado en el área es controlar y girarse de primeras para no darle tiempo al defensor a reaccionar, y no ha llegado el balón a su destino. Los rechaces le han ido favoreciendo y es una buena parada de Sakir. Por cierto, amarilla para Alfaro.
0: ¿Era para Alfaro?
4: No, creo que ha sido para uno de sus asistentes. Me atrevería a decir, chicos, que es el partido más difícil arbitralmente hablando del Mundial, ¿eh? Me atrevería a decir eso.
5: Sí, Pavel, yo te quería preguntar, porque estamos viendo a los jugadores de Paraguay muy cancheros en cuanto a retrasar los saques, llevarse el balón, etcétera, etcétera. Eso quizá el árbitro debería penalizarlo, ¿no?, con alguna tarjeta también para los paraguayos.
4: Pero sí con el cambio de banda. Ahora ya estás más pendiente de los saques de banda, que no se pierda tiempo, ¿eh? Sí, no. Me he fijado que ahora ya no cuenta prácticamente, en cuanto el jugador está en la línea, ya cuenta los segundos.
3: Yo es que le noto un poco tenso al árbitro, ¿eh? Cada vez que se para el partido empieza a silbar con mucha fuerza, como para hacerse notar.
4: Tiene más mala leche, Álvaro, que Sánchez Martínez, que ya es mucho de...
1: Sí, es verdad, ¿eh? Sí.
2: A mí me vais
1: Además,
2: a
1: decir. Además, se le ha visto cómo iba por el asistente de Alfaro con una cara.
0: Mira que viene Paraguay, viene Julio Enciso, el recorte sobre Juxeix. Son cuatro jugadores, es un 3-4, que bien lo hizo. La dejada atrás para Diego Gómez. Se durmió Diego Gómez, qué mal Diego Gómez. Apareció Muldur en la espalda. Y espérate, que quiere contestar Turquía. Viene Yunus Akgün, se marcha Yunus Akgün. El pase a Turkoglu, le trastabillaron. Le dice el colegiado que se levante. Se queda Turkoglu en el suelo. No hubo absolutamente nada. Yo quiero una cibera. Si le trastabillaron de verdad o no a Turkoglu, que se queda en el suelo pidiendo penalti, Pavel.
4: Primero, no sé si es dentro o fuera. Es muy al límite, porque es verdad que ahora está metro y medio dentro del área, pero puede ser ahí. Y luego se queja, no sé si de un golpe en la cara o de... A ver. Sí, eso es fuera del área, yo creo, chicos. En esa toma no se ve bien, pero creo que es un lance de juego. Corren los dos, a ver. Sí, es fuera del área,
2: Le da con la mano.
0: Le suelta el brazo, ¿eh?
2: No le ve.
4: Es fuera del área, chicos. Es con el dorsal 15.
0: Bueno, pero puede ser falta.
4: Sí. Pero bueno, al final es un trastabilleo ahí en fuera del área, que van los dos corriendo. No se ven el uno con el otro. Es Gómez el que trastabilla. Sí. Pero no va. Si fuera dentro del área, tampoco te diría que sería penalti. Pero como es fuera, ya podemos decir que no hay duda.
0: Pues no señaló nada al colegiado.
2: Que yo te iba a decir, Villa, que a mí un colegiado me gusta que pase desapercibido y que controle el partido como lo tiene,
4: claro,
2: que hacer, que
4: no es el caso.
2: Con diálogo, y si tienes que amonestar, amonestas. A mí estos shows
0: no es el protagonista,
2: de los brazos, de estar gesticulando continuamente, de ir como cabreado a todas las acciones, mira, me sobra completamente, porque creo que lo que acaba enviando mensaje a los futbolistas es de más tensión.
3: Correcto.
2: Y de más tensión.
1: Coincido plenamente.
4: Por eso Borja Sánchez Martínez no gusta en Europa. O sea, en la UEFA no gusta. Esto lo sabemos a ciencia cierta, que no gusta Sánchez Martínez en Europa, y por eso no tiene las oportunidades que ha tenido Gil Manzano u otros.
0: A ver, de nuevo Paraguay. Diego Gómez intenta filtrar ese pase a la carrera de Miguel Almirón. Apareció inmenso el cruce para Turquía. Kadi Oglu, Akturkoglu, que le han tenido que asistir después de esa acción. No sé si ha sido un poco más para llamar la atención que otra cosa, porque es verdad que tampoco daba la sensación de necesitar las asistencias. Aún así entraron los médicos de Turquía y ya volvió arriba el delantero, dorsal número 7, 15 goles en 54 partidos con la selección de Turquía. Arriba Orlando Gil con la pierna izquierda, buscando a Isidro Pita. Le han señalado la falta al dorsal número 25, al delantero de Asunción, que está sumando su sexto partido con la selección paraguaya. Una de las principales sorpresas, porque se ha quedado en el banquillo Borja Sanabria, el ex del Betis y del Sporting de Gijón,
2: ¿eh? Y lo que son las convocatorias para el Mundial, porque Isidro Pita no estaba convocado, le llaman el vikingo, y este jugador, de repente, le llaman unas horas antes del anuncio oficial. Gustavo Alfaro contacta con él cuando él ya estaba preparando y planeando sus vacaciones en España, porque a él le gusta mucho venir aquí, y bueno, pues Pita ya se iba de vacaciones y le dieron la noticia, bueno, pues de ser el 26º futbolista de la convocatoria a ser titular en el segundo partido.
0: Le dijeron, date la media vuelta, que te vienes para el Mundial, y además siendo titular en un partido decisivo para su selección. Madre mía, el árbitro diciéndole a Galarza, haciéndole como diciéndole, ya te tengo cogida la matrícula, voy a estar muy pendiente de ti. Necesarios estos gestos.
3: Pavel, creo que vas a suspender a otro árbitro.
4: Le está pidiendo cabeza. Le hacía ese gesto, se ha dado el dedo a la sien diciéndole cabeza.
3: No me gusta esto. ¿Verdad?
0: No. Amarilla, pero vamos. La cabeza se la tiene que pedir su entrenador, no el árbitro, claro, que le tenga que decir tranquilo.
3: Si lo tiene que echar, le echa.
0: Claro. Si te has equivocado y es segunda amarilla, a la calle. Arda Güler la intentaba dejar ese pase, que no fue bueno, no se entendió con Yildiz, que la llegó aún así a tocar. La pelota al esférico que acabó en las manos de Orlando Gil. La verdad que las alternativas en el banquillo de Paraguay como portero suplente es... Me acuerdo antes de Justo Villar. No sé si tú te acuerdas,
3: hombre,
0: Álvaro, de...
3: Sí, hombre, y seguro que Miguel también lo recuerda.
0: Del Pucela,
3: bien. Sí, oye, yo guardo buen recuerdo de Justo Villar.
0: ¿Buen recuerdo?
3: Sí. Tampoco un porterazo que digamos... Hizo época en Valladolid, pero buen portero. Encima era internacional por aquellas ya con Paraguay, sí, capitán... Eso. Lo recuerdo también en ese mundial, ¿no? De 2010,
0: de Sudáfrica,
3: que era portero de la selección paraguaya, que casi nos echa. Y yo creo que ahora estaba en la federación, ¿no? En la paraguaya, creo que estaba. No sé qué era, cuál es su función exactamente, pero creo que estaba en esa federación paraguaya ahora trabajando.
2: Por cierto,
1: muy ágil, era un portero muy vistoso en las paradas que hacía.
3: Pero ahora preguntamos a Miguel, que no le escuchamos bien, no pasa nada, sí. Ahora le preguntamos.
0: Es el director deportivo.
2: Iba a decir que uno de los porteros que tiene Paraguay en el banquillo es Gastón Oliveira, que él nació en Montevideo, en Uruguay, pero decidió representar a la selección paraguaya. El otro es el gatito, Roberto Junior Fernández, que era el que en principio podía optar también a esa titularidad. Y bueno, pues un guardameta gatito, que ha visto, ¿no? como Gil ha sido el elegido.
3: No me gusta el gatito, para un portero.
2: ¿No te gusta el gatito?
3: El gato, hostia, sí, pero sí. El gatito
0: suena como muy suave, ¿no?
2: Por cierto, su padre, el padre del gatito, Roberto Fernández, disputó 78 partidos también como portero de Paraguay. Y era el gato. De ahí a que su hijo, Roberto Junior, sea el gatito.
3: Sí, que al final, Borja, te lo acabamos gatitos, comprando todo.
0: Los gatitos muerden poco, Borjita. A ver la pelota para Julio Enciso, que caracolea frontal del área, se marcha Julio Enciso. Cuidado, que puede tener opción para el remate, la pone segundo palo. Madre mía, Julio Enciso se lo pensó demasiado, lo hizo todo perfecto, menos la decisión final. Ahora la falta sobre Güler. Y ojo, que se podían ahí cargar al propio Andrés Cubas, que se removió, que la pegó después de que hubiese señalado ya la falta. Lo hizo todo perfecto, menos la decisión final, Enciso, Borja.
2: Pero es que Enciso, la sensación que me está dejando, el primer día no le podemos tener en cuenta porque estuvo mal Paraguay, además él llegaba muy justo a ese partido porque había tenido molestias. Pero hoy, demasiado fuego de artificio. Mucha acción técnica, mucho amague, mucha finta, pero donde no mejoras la jugada. La única que ha tenido un poquito de pausa, que ha hecho bien, es la cesión a Cáceres, que ha sido la parada del guardameta turco Şakir.
3: Pavel, ¿cuánto vamos a añadir?
0: Bueno, perdona, Pavel, que se lía Aitangana, ha recibido
5: Cáceres, ¿eh? A eso me
0: una
5: refería,
0: patada,
5: Pavel, con el cancherismo.
0: Pita abajo, se ha quedado en el suelo y a partir de ahí se ha desatado la locura, devolviendo insultos por aquí, empujones por allí. Mientras tanto, Pita se duele.
4: Todo lo que no sea sacar aquí dos amarillas, uno por equipo, sería un error. Esto no se puede permitir, ¿eh?
3: Ha habido muchos empujones, llega muy tarde, no sé qué futbolista es de...
2: Juksek con Pita, no termino de ver qué es lo que le pasa a Pita.
0: Se queja como de un golpe en el tobillo, sí, cerca del tobillo, un poco más arriba.
2: Y ha venido...
0: Pero vamos, yo creo que...
2: Nada, ¿no?
0: No la pisaba ahí, yo creo.
2: Y luego ha venido Muldur y le ha cogido del escudo,
3: sí, sí,
2: y ha zarandeado a Cáceres, que ha tenido bastante sangre fría después de tener un conato de soltar el brazo cuando le han venido varios turcos a por él. Y ahora le dice el colegiado a Pita que para afuera.
0: Pues no, no ha enseñado ni una amarilla.
2: Y dice Pita que como que no hay amarilla,
3: va.
2: No se va afuera.
3: Que no se va. Me parece un poco raro, por cómo ha llevado la primera parte, ahora en un conato de batalla entre los futbolistas de ambos equipos. No sé, no me está convenciendo nada.
4: Ojo el desplante, ¿eh? Ojo el desplante, esto es increíble, ¿eh?
2: Ojo, pide VAR, ¿eh? Mira.
0: Están pidiendo VAR.
2: Müller pide VAR.
4: No, pero el desplante del dorsal 25, ayudarme, Borja.
2: Pita.
4: Le ha dicho que se vaya y le dice que no.
2: Que no, porque no ha sacado amarilla al rival.
4: Que no se va, dice.
0: Pero
4: bueno,
0: ¿y
4: de hecho está plantado con brazos cruzados.
2: Como no sé, es que la tangana que haya habido alguna agresión.
5: Se tendría que ir si le hubieran salido
4: atendido,
5: a atender, ¿no, Pavel?
4: El otro día, claro, algo
0: no le han atendido.
4: Tenido que perder,
0: claro,
4: en cuanto a directrices de la FIFA, algo nos hemos tenido que perder, porque la norma es clara. Si un jugador es atendido, tiene que salir del terreno de juego. Pero el otro día, Turpán ya lo hizo en dos ocasiones, que no entraban las asistencias.
0: Va a ir al VAR,
2: ¿eh?
0: Va a ir al VAR. Vamos a ver, a revisar el qué exactamente, porque no sé muy bien
4: lo que... agresión, seguro.
0: Como no sea algo de la tangana, porque
2: yo he visto a Cáceres soltar el brazo al principio de la tangana.
0: O la patada Pita, que puede ser que...
4: O la falta, correcto.
0: Que entienda que ha podido ver...
2: Posible error,
4: va a ser una agresión. Va a ser una agresión, a ver.
3: Un inciso.
0: A ver.
4: ¡Ah! Dorsal 18 por taparse la boca. Dorsal 18 por taparse la boca.
2: Almirón.
0: Almirón le insulta a Muldur.
2: Almirón se
6: tapa
2: la boca.
6: A ver
2: si lo podemos escuchar. A la calle.
6: After review. Number 10. Paraguay. Cover his mouth. Decision is red card.
2: Expulsado Almirón. Por taparse la boca. Sí. No puede el futbolista taparse la boca.
4: Perdón, he dicho 18. Era el 10. Era por taparse la boca.
2: Torpeza Almirón para cerrar de momento una participación terrible en la Copa del Mundo. Increíble.
0: Y a saber qué le ha dicho y lo que va a recoger en el acta, que van a ser varios partidos.
4: Ah, es que perdonad, Muldur también se tapa la boca.
3: No, pero después, ¿eh?
2: Muldur, claro, no, Muldur le hace el gesto al árbitro diciéndole se ha tapado la boca.
4: Sí, claro. Ah, puede ser.
5: Muy
4: bien visto, Borja.
5: Nada más ha visto taparse la boca al Mirón, sí, ha ido rapidísimo a chivarse al árbitro para que le expulsara.
1: Qué torpeza, correcto. De Almirón. Vamos. Qué torpeza.
2: Total, se acaba de cargar prácticamente el partido. Vamos a ver si resiste Paraguay. Además, mala idea de Muldur, que es un especialista en aprender idiomas. Habla 5 idiomas. Habla turco, alemán, inglés, bueno, y bosnio y serbio. Esto lo habla
0: norma,
2: por su...
0: Yo lo voy a decir, lo siento, es una estupidez.
4: Pues es lo que hay, Pablo. Es lo que hay. Que
0: me parece muy bien, es lo que hay, pero me parece una estupidez.
4: Al carré.
3: Me da a mí la sensación de que Almirón no tenía ni idea de la norma. O no se
4: les ha dicho.
3: No,
0: seguro.
4: Álvaro,
2: se les acuerda.
3: Si yo no digo que no esté informado. Yo no digo que no esté informado. Yo creo que es torpe y que no se ha acordado de la norma.
2: Que es la inercia de haberlo hecho todo este tiempo y te ha salido natural en esta acción porque había una tangana. Pero
1: seguramente.
2: Y has pecado de.
0: A 2000 revoluciones en el campo. Bueno, pues es que es normal que se te pueda olvidar. Y de hecho va con cara de culpable al vestuario, como diciendo: no me puedo creer la que he liado, pero es que aún así a mí no me parecen, o sea, es una de las normas que más me sorprende.
2: Pues igual, precedente Prestiani con Vinicius.
4: Pero es que es igual que cuando un jugador hace una falta sin querer y se va a la calle. Oye, ya lo sé que sin querer, pero...
0: Sí, que sí.
3: Lo mismo.
4: Bueno, pero quiero decir que el jugador no lo piensa cuando lo hace.
1: Bueno, pues un golazo de Almirón, ¿eh? Si ya había decepcionado el primer partido,
2: hoy también.
1: Lo que hemos visto hoy era deprimente y esta roja, pues ya imagínate.
0: Paraguay que va a tener que defender toda la segunda parte con uno menos,
2: ¿eh? Y lo que le iba a contar a Villa, que Muldur es un tipo que tienes que tener mucho cuidado con lo que hablas, que habla 5 idiomas, turco y alemán de origen, inglés, que lo aprendió en la escuela.
0: Italiano, ¿no?
2: Y luego habla bosnio y serbio. Y esto lo ha aprendido por su pareja, que es Koprena Anjela, que es una kickboxer profesional originaria de Serbia.
0: Oh.
2: Estas cosas
0: pero
2: que te
0: gustan. Pero jugó en Italia también, ¿no? Muldur. Juega en la liga italiana, Muldur. A lo mejor sabe italiano también Borja.
2: En el Sassuolo. Sí, en el Sassuolo. Pues italiano.
7: A Muldur mejor que no le digan nada. No vaya a ser que te pegue la novia, porque
2: cuidado,
7: es increíble, ¿no?
0: Sí, esa doble nacionalidad es peligrosa. Ahora lo intentaba Juncek desde la frontal del área, el recorte con la derecha, el golpeo con la izquierda. Se le marchó ligeramente por encima de la portería de Orlando Gil, asomándose la selección turca antes de llegar al 51, que es el minuto al que deberíamos llegar, aunque lógicamente va a tener que añadir algo más, no sé cuánto, Pavel, por esa revisión
4: mínimo,
0: de VAR.
4: Mínimo un par. Bueno, la revisión de VAR y el conato, o sea, que mínimo dos,
0: Bueno, pues volvemos a ver cuánto tiene que añadir de más cuando se quedan en el suelo Matías Galarza, el jugador de Atlanta United, compañero también de equipo de Miguel Almirón, que ha visto la cartulina roja, una de cal y una de arena para el Atlanta United en este partido. Balón para Paraguay, lo ponía ya de vuelta en juego Alderete en esa falta recibida previamente, hacia atrás para Gil, buscando el cabezazo, intentando conectar ahora para la aparición precisamente de Galarza, que la puede poner. Madre mía, vaya centro de Galarza, mía, horrible.
2: Impropio de...
0: Madre mía, Galarza, al centro, horrible, después de la dejada de apertura de Diego Gómez. Vuelve a buscar ahora Turquía un balón en largo rápido para intentar salir en transición, para intentar desordenar la defensa paraguaya. No lo consiguió. El saque de banda, aún así, en la transición entre los dos campos lo ponía Kadıoğlu para Çalhanoğlu. Çalhanoğlu, el director de orquesta de la selección de Montella, que de momento estaría pegándosela con la segunda derrota en esta Copa del Mundo. Yunus Akgün, a ver qué hace, la devuelve atrás para Moldor, de vuelta para Akgün. Akgün que caracolea en una baldosa, vuelve hacia atrás para combinar con Juksek, es Bardaxi el que vuelca para Kadıoğlu, el que recibe, amenaza con el central del Brighton, no lo va a poner de primeras. Si pone el segundo, el recorte a Turkoğlu, bien Alderete, la termina sacando a saque de banda para Turquía. Minuto ya 52 y medio, superado ya el 51, por lo menos dos, debería añadir. Cuidado, el remate fuera. El remate ahora de Juksek, se perdió a la izquierda de la portería de Gil. Otra ocasión para Turquía, otra vez Juksek, que ha tenido los dos remates más claros. Cuando estamos a puntito ya de llegar al descanso.
2: No, pega bien. Es verdad que Paraguay está pidiendo la hora. Le va a tocar reestructurar a Gustavo Alfaro. Tengo la sensación de que puede salir Galarza, que tiene tarjeta amarilla, y no arriesgar en la segunda parte con otra expulsión. Veremos si el propio Bobadilla, que fue titular el primer día, y quitar a un delantero, posiblemente a Pita, y dejar a Enciso como único hombre en punta, puede ser la solución.
0: Güler, Akgün. Por dentro, de vuelta para Güler. Este es Yunus Akgün, el que va a recibir en ese perfil diestro. Y en zona de tres cuartos es Çalhanoğlu. A ver Bardakçı, que le dejan el espacio para pegarle. La pega Bardakçı, la estampa en el defensa paraguayo. La golpeaba Abdülkerim Bardakçı, que la pone ahora el centro corto. Anticipa Gustavo Gómez. Es Çalhanoğlu el que va a poner un segundo centro. Madre mía, no sé a quién buscaba. La va a dejar correr Orlando Gil para quitársela de encima. Va a añadir por lo menos tres. Va a añadir por lo menos tres. De hecho, vamos a llegar ya al 54 de la primera parte, en un primer tiempo larguísimo donde han pasado, de verdad, pocas cosas a nivel de ocasiones, pero que se nos ha agitado muy mucho después de la expulsión de Almirón. Yıldız con Çalhanoğlu. Çalhanoğlu, frontal del área, la pega mal Çalhanoğlu. El rechace Bardakçı ha tumbado a un jugador de Paraguay. Es Gustavo Gómez el que se queda en el suelo cuando vamos a llegar probablemente ya al tiempo de descanso. Se levanta, ¿no? Gustavo Gómez, yo creo que se lleva un golpe en la cara, ¿eh? Después del golpeo.
3: Madre mía.
2: Es que tiene
0: Bueno, le ha sacado con la cabeza, ¿eh?
2: ¿Con qué fuerza? Luego
0: ha caído de pleno, ¿eh? Ha caído como si fuese un bolo.
3: Madre mía. Qué valor, de verdad, ¿eh? Siempre lo he pensado. Qué valor los defensas que van a meter la cabeza en un disparo a suelo. Y lo ha buscado, ¿eh? Es que es de los defensas que lo buscan con la cabeza.
2: Y Gustavo es que es un futbolista de estos que se dice que rematan una lavadora.
3: Pues literal. Sí, sí. Se la ponen y la buscan.
2: Sí, sí. Vámonos, ahora, Iván. Vámonos.
0: Cáceres.
2: Madre, mal tu colega, Pavel. Mal.
0: A punto de llegar al minuto 10 ya de la... Bueno, mejor dicho, 10 de descuento, 55... Esta primera parte, Yunus Akgün, mal en la entrega. Junior Alonso aparecía anticipando al jugador de Atlético Mineiro. Y ahora sí, después de 10 minutos de descuento, llegamos al descanso ganando Paraguay. Desde el minuto 1 con el gol de Galarza, expulsado Almirón. Seguro que van a pasar muchas cosas en una segunda parte que promete emociones fuertes. Al descanso, Turquía 0, Paraguay 1.
8: Pues
0: y ojo Tangana, ojo Tangana, perdona. Uy. Álvaro. Han salido los dos banquillos al mismo tiempo. Todos los suplentes de Turquía y de Paraguay a encararse mutuamente. Empujones por allí, insultos por allá. Vamos a ver que no tenga que de nuevo intervenir, ya sea el VAR o el propio colegiado salvadoreño. Madre mía, vaya final tan accidentado de primera parte en un partido que gana Paraguay 0-1.
3: Es verdad que había un asistente viendo y revisando todo lo que ocurría. Gustavo Gómez hablando con el colegiado. No le ha faltado de nada. Hemos tenido un gol, una expulsión, ocasiones. Ha habido absolutamente de todo. Pero con Toyota Profesional, los profesionales que cuidan de profesionales, tenemos que elegir, Pablo Villa, la jugada más profesional de esta primera parte.
0: Bueno, pues creo que es bastante fácil la elección. El gol de Galarza, esa jugada, ese disparo desde la frontal del área, ajustadito, el zurdazo brutal con el que nos sorprendió en el arranque de partido, que cambió sin duda la dinámica de este encuentro, que al descanso ganan los paraguayos 0-1 a Turquía.
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0: En el momento en el que llegamos ya a las 6 de la mañana, en el marcador de Radio Marca, que estamos en directo, como siempre, contando todos los partidos del Mundial, que estamos ya en el encuentro 32 de los 104, ya llegando casi a ese cuarto de campeonato, un poco sobrepasado ya, pero es que estamos ya, que va esto viento en popa. Y de momento, con medio de esa jornada 2, con la sorpresa, o creo, Borja, que no tan sorpresa, victoria momentánea de Paraguay.
1: Victoria justa, con una selección paraguaya que ha defendido a un altísimo nivel, pero que ha aprovechado por lo menos una de las pocas situaciones que ha tenido a nivel ofensivo. Turquía una vez más mostrando una debilidad y una fragilidad cada vez que tiene pérdidas, como ya le pasó con Australia, y la gran ventaja va a tener la torpeza de Almirón. Estoy mirando redes sociales, estoy mirando un poco también el sentir del pueblo paraguayo.

0: Turquía, ¿no? Yo creo que es una selección de la que esperábamos muchísimo. Vuelvo a ver a Montella muy dubitativo con respecto a lo que tiene que hacer para potenciar esa referencia ofensiva, sobre todo esas vías al gol que no acabamos de ver claras en este equipo turco. Y es una selección que futbolísticamente te tiene que dar mucho más de lo que hemos visto. Incluso tras esta expulsión, creo que Paraguay tiene un camino mucho mejor marcado, ¿no? Incluso con esos cambios que pueda haber en esta segunda parte para equilibrar al equipo defensivamente y que pueda resolver ese problema también de la amonestación a Galarza, yo creo que Paraguay está mucho más cerca de lo que quería que fuera este plan de partido que la propia Turquía.
1: Pues es verdad que desde bien prontito, que se adelantaron los paraguayos y que no han cedido prácticamente ocasiones de gol, Pablo. Es que están siendo una roca. Y yo creo que la jugada que estaba relatando antes de Gustavo Gómez es un ejemplo muy claro, muy llamativo, pero muy claro de lo que está haciendo Paraguay.
2: Sí, Cáceres ahí en el lateral derecho también ha tenido un par de buenas acciones defensivas, tapando, como digo, esa banda derecha, y Paraguay al final está cómoda defendiendo, está cómoda cediéndole el balón al rival. Lo vimos ya contra Estados Unidos, no le salió bien en ese partido, como he comentado antes, y al final ahora tienen claro que la segunda parte tienen que aunar más esfuerzos, estar todavía más juntos y defender todavía mejor, porque van a tener un jugador menos. Y por el otro lado, Turquía sí que tiene que cambiar algo, lo comentaban también Miguel y Borja, como puede ser esa referencia ofensiva, porque al final Türkoğlu, que es el jugador que tienen ahí en la punta de ataque, pues es un jugador de otro perfil, que en el Fenerbahce juega más como extremo partiendo desde la banda, es más móvil, te da otras cosas, pero yo creo que ahora Turquía sí que va a enviar muchos balones al área y ahí necesitas un jugador de centímetros, como puede ser Deniz Gül, el jugador del Porto, que pues mide 1,90, y para referenciar, fijar los centrales y poder rematar sobre todo esos centros laterales al área, pues te vienen bien esos 190 centímetros que tiene el delantero turco.
1: Pavel, vas a tener que explicar muchas cosas.
3: De momento, suspenso rotundo para Iván Barton. Te decía que me parecía el partido más difícil de lo que iba de Mundial, por la actitud de los futbolistas, sobre todo, ¿no? No por las acciones, sino por la actitud. Vale, muy bien, pero chico, saca tarjetas. Es que no puede ser que en cada falta, que en cada lance, los jugadores se enganchen y se vayan de rositas. Es que no puede ser. Es que no estamos en El Salvador, es que estamos en el Mundial y esto lo está viendo todo el planeta. Sensación de pérdida de control del partido en todo momento, arbitraje muy teatralizado, los jugadores no les están respetando y se me hace imposible que vaya a reconducirlo en la segunda mitad. Acaba la primera parte con solo una amarilla, cuando debería llevar 4, 6, 5, 6 o 7, que a lo mejor de sacar las primeras, pues ya la cosa se hubiera quedado ahí. Y luego pues esa histórica tarjeta roja a Miguel Almirón por taparse la boca, que ha pasado a la historia de los mundiales. Veremos a ver si en la segunda parte mejora un poquito y logra salvar la papeleta, pero lo veo difícil.
1: Claro, porque hay que recordar que esa tarjeta roja, ya solo con ponerte la mano, ya...
4: Hoy estamos más lamentando el error que aplaudiendo el acierto.
1: Sí, sí,
3: correcto. Sí.
1: Pocos aciertos.
3: Así es.
5: Qué fino es Villa.
1: Bueno, por lo menos en este partido, que antes Hernández ha estado bien.
3: Eso también, sí, hemos aplaudido más aciertos que levantar errores.
5: De hecho, creo que licenciado en ciencias químicas, es este colegiado, sí. Y fue profesor.
3: Eso
5: es. Un breve paso como docente universitario.
3: Este dato que acaba de dar Borja lo tenía yo preparado en la presentación, que al final lo dimos.
5: Vaya.
3: Pero sí, correcto.
4: Qué casualidad.
1: Borja se nos adelanta a todos, Pavel, no pasa nada.
3: Borja y la Wikipedia, que también, oye, también da esos datos buenos.
5: No lo he sacado de Wikipedia, lo he sacado de un informe
4: ¿Cuál
5: de
4: es
5: Conmebol.
4: Tu fuente, Borja? Conmebol.
1: Conmebol. Bueno, fiable, ¿no?
5: Siempre.
3: ¿Dices informe que es el árbitro más bajito del Mundial, el Borja?
5: No lo sé, no sé si he llegado a tanto.
3: Es muy pequeñito, ¿eh? No sé cuánto debe medir, pero
5: lo que sé es que desde luego en un partido de la tensión que ha tenido este Turquía-Paraguay no ayuda absolutamente nada con su forma,
3: cierto,
5: de llevar el partido.
3: No, cierto. Suspenso sin duda.
4: ¿Has visto todos los partidos del Mundial, Borja, o no?
5: He visto todos menos uno, que si digo la verdad no me acuerdo ahora cuál era, pero te lo confirmo. Ah,
1: bueno, no está mal, ¿eh? No está mal.
5: He tenido que pagar mi peaje yendo hoy al zoológico a ver los osos panda.
1: Entonces, ¿cuál te has perdido? El de Estados Unidos.
5: No, el... Te lo digo ahora mismo.
4: No, hombre, porque hoy el partido era a las 9. Ha hecho perfecto la agenda para...
1: Claro,
4: tener
1: por la tarde. Por la tarde,
4: hacía
1: mucho calor.
5: El Irán-Nueva Zelanda. Es el único que no he visto. Irán-Nueva Zelanda.
0: Pues fue muy buen partido, ¿eh?
5: Ya, 4 goles, seguro que fue buen partido, pero...
0: Muy buen partido.
5: desgraciadamente el día tiene ciertas horas y,
4: pues, y no hay que ponerle un límite.
5: He decidido no recuperar.

0: superarlo.
1: Pues dos futbolistas que destacaron en ese partido, con Ratsenian de Irán, sí, y
2: el lateral derecho.
0: Y Chris Wood, ¿no?
1: Eso
0: y Chris
1: es.
0: Wood, es un, como siempre.
1: Bueno, no, bueno, Chris Wood,
2: y
1: sí,
2: el
0: bajando melones.
1: Que subieron, el de verdad, magníficos, ¿eh? Uno en cada equipo, aguantaron ahí el tirón de iraníes y neozelandeses. Yo creo que dos jugadores muy destacados en esa.
3: Muy bien los TikToks, por cierto, Mojil, que me han salido esta tarde y muy bien, ¿eh?
1: Sí, bueno, los estamos ahí, digo, probando ese.
0: ¿Estás haciendo TikToks?
1: Ese formatín.
3: No, me gusta, ¿eh?
1: No, bueno, sí, estoy aprovechando, ahora que no nos escucha nadie, que como me estoy viendo todos los partidos del Mundial,
0: bien,
1: son a horas realmente malas. Pues lo que estoy haciendo es subir ese pequeño contenido, resumen, súper resumen, de lo que han sido los partidos de cada jornada.
0: Muy
1: es
0: bien.
1: Decir, que ahora, pues, en cuanto acabe, pues me grabaré ahí dos minutillos y a ver por dónde sale el sol.
3: No, ¿verdad? Digas que no nos escucha nadie, que ya has visto durante estos últimos días,
1: señor,
3: que sí nos escucha gente,
1: sí,
3: hasta ahora.
0: ¿Y eso qué ha pasado?
3: Bueno, que hemos abierto la opción para que los oyentes manden, sí, WhatsApp en el 628-26-90-92.
1: Vamos a probar hoy también, Villa. Vamos
0: ¿y
1: a probar hoy también. Que hoy es sábado y yo tengo menos esperanza, pero.
0: Gente volviendo a casa en taxi ahora mismo.
1: Y yo digo yo una cosa por mi experiencia personal.
0: A ver.
1: Que al final nosotros, hablo nosotros, la radio, Francis Fernández y servidor, que nos toca hacer marca coches. Bueno, pues hay, ¿sí?, muchísima gente que nos escribe. Nos llegan correos de verdad a las 8, 9 de la mañana. El programa se emitirá ahora en 2 horas. marcacoches@radiomarca.com. Si nos quieren escribir cualquier
3: para
1: dudita,
0: muy bien,
1: cualquier dudita de coches a la hora de comprar o lo que sea, también estamos, ¿eh? No pasa nada. Así que.
3: Ya di tu usuario en TikTok para subir un poquito a algunos seguidores.
1: Venga, pues, pues, a ver, no me lo sé, pero. A ver, te lo digo.
0: Qué bueno. Qué bueno, ¿eh?
1: A ver, Pablo Villa. Me haces preguntas muy, muy difíciles.
3: Bueno, pero.
1: Álvaro Mojil, 10.
3: Álvaro Mojil, 10.
1: Con número.
3: Toda la gente a seguirle en TikTok, venga.
1: Hola. Mira, 1, 2. Joder, Villa, muy rápido la gente. A ver, pero yo creo que.
3: Escuchando.
1: Yo creo que eso de. Que al final la gente nos escucha mucho. Yo, oye, pongo el ejemplo de las 8 de la mañana, un sábado, que yo era un poco escéptico con ese tema de que la gente te escuche tan pronto un sábado. Es verdad que aquí cada uno tiene sus horarios y tendrá sus quehaceres. Pero yo he pulsado personalmente, ¿no? De que sí que nos escuchan y sí que la gente está al otro lado de la radio tan pronto también durante el fin de semana.
0: El otro día en el Austria Jordania.
3: Es un programa referente.
0: Llegaron WhatsApps en el Austria Jordania.
1: Muchos, de verdad.
3: Austria-Jordania, la verdad que era un partido.
0: Y era un partido complicado.
4: Buen partido también, ¿eh?
0: Y aún así.
3: Sí, luego resultó ser bueno, pero Miguel, vamos, así.
1: Dime
3: como
1: un
3: con
1: partido
3: cartel.
1: Que no te haya gustado, por favor. Alguno tiene que haber habido.
4: Que no me haya gustado.
1: Uno que diga.
4: Pues mira, prácticamente ninguno de los de Sudáfrica me ha gustado, por ejemplo.
1: Vale.
4: Me han parecido partidos bastante, bastante pésimos. Luego el de Suiza-Qatar. A mí me pareció durillo.
0: Café para
4: durillo,
0: café,
4: ¿no? En general. Y así que yo recuerde, yo creo que esos son probablemente los que peor he visto. El Arabia Saudí-Uruguay me pareció un partido bastante denso en general, ¿eh?
1: Muy denso.
0: ¿Y
1: sí,
0: te gustó,
1: sí,
0: el Haití-Escocia?
3: La primera parte, sí.
4: ¿Cómo, perdón?
0: ¿El Haití-Escocia te gustó?
1: Ese es otro de los duritos, ¿eh?
4: Bueno,
0: ese fue durillo también, ¿eh?
4: Es durillo también, sí, sí, sí. De todas formas, me gustó bastante Haití, ¿eh? Me gustó bastante Haití. Creo que le echaron ganas, mucha intención. Le faltó un poquito de acierto, como le ha pasado precisamente contra Brasil, claro.
1: Yo hoy creo que, a ver, Haití evidentemente pues es la selección más floja de ese grupo C. Pero a mí, sí, me ha sorprendido, ¿eh? Una selección valiente, que tiene,
4: sí,
1: muchísimas limitaciones, pero valiente. Y al final esa valentía ha costado un gol, que creo que ha sido el segundo de Cuña. Pero bueno, oye, yo creo que es de agradecer que las selecciones que aunque no sean potentes, aunque no tengan tantos recursos como otras, o las que conocemos y reconocemos prácticamente de memoria, pues sean valientes y con sus limitaciones, pues vayan cara, sí, a cara. Así que
4: mira, te voy a decir otro partido que no me gustó nada fue el España-Cabo Verde.
1: Joder.
0: Vaya.
1: Yo voy a decir que para mí el que menos me ha gustado ha sido el Ghana-Panamá.
4: Ostras, es verdad.
3: Gana Panamá.
4: Es verdad, sí, es
1: no sé,
4: verdad.
1: Yo no sé si lo habréis visto, pero.
4: Sí, sí,
1: pero
4: sí, sí, sí.
1: Fue realmente malo.
0: Final.
1: Muy malo.
4: Gol de Girenki. Gol del mito Girenki. Pero. Pero claro, en los últimos segundos de partido y partido denso, es verdad, también. Muy, muy denso.
1: Muy malo. Para mí el peor. Y eso que hubo goles, y pero no, bueno, no hubo por dónde cogerlo. Pero bueno,
4: sí, es verdad.
1: En este repaso que hacíamos en el descanso, Pablo, que ya está todo a punto de comenzar.
3: Sí, y con cambios en las dos selecciones, ¿eh? Se ha retirado del terreno de juego en Paraguay con el dorsal número 25, Pita. Oh. Ha tenido que renunciar al delantero y ha entrado Bobadilla, el que mencionaba antes Borja Aranda en la primera parte. Y también se ha sumado al encuentro Barış Yılmaz por parte de la selección turca y se ha retirado Aktürk Kohl.
1: 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Arrancó ya con esos cambios contados Pablo Villa la segunda parte.
3: Con Turquía, como no puede ser de otra manera, intentando achuchar, apretar, buscando el tanto del empate en San Francisco, jugando de Miral con Bardakçı. Este es Kadıoğlu, el que va a recibir, el que se mete hacia adentro, el lateral zurdo pero diestro de naturaleza. A ver, de Miral la pega frontal del área, se la quita como puede Orlando Gil y va a atraparla en segunda instancia. Otra vez la acción técnica del portero paraguayo. Borjita no era la mejor.
0: ¿Has visto, Pablo Villas? Es que yo cuando te digo las cosas, nada, es que las detecto rápido.
3: Hay que coger papel y boli cuando hablas tú, Borja.
0: Es que fíjate que no termina de hacer un despeje como tal, ni tampoco un blocaje. Entonces se queda a medio camino y tiene la suerte de que no hay nadie cerca porque concede una segunda jugada. Bueno, el cambio, por cierto, inteligente, lo hemos dicho, que lo lógico era que quitar a Pita y dejar a Enciso liberado de trabajo defensivo siendo única referencia. Galarza izquierda, Diego Gómez derecha y luego tanto Cubas como Bobadilla por dentro para cerrar en un 4-4-1. Así es como está ahora ubicada Paraguay para intentar aguantar con 10 toda la segunda parte.
3: El enésimo mensaje de que Aktürk Kohl pues no le termina de convencer, que lo pone porque no le queda otra y porque lo que tiene en el banquillo le convence todavía menos, porque Barış Yılmaz tampoco es un delantero de área, Miguel.
4: Pero ha jugado mucho ahí. Es verdad que es un futbolista en el que ha confiado en esa posición. De hecho, es uno de los jugadores de ataque más versátiles que tiene probablemente Montella.
3: Apuesta por Barış Yılmaz, por el futbolista del Galatasaray, tratando de agarrarse y ampararse a un milagro. La selección turca la va a poner Arda Güler al punto de penalti, no anticipa bien, dorsal número 8, primer palo Diego Gómez, la termina sacando por el lateral de banda, va a ser el propio Arda que no quiere perder ni un solo segundo, el que juegue ya rápido el centro para Demiral, la deja de cabeza, frontal Yüksel para Çalhanoğlu pone, combinando con Kenyan Yıldız, la pega Yıldız al lateral de la red, el remate de Kenan Yıldız, ahora sí le dejaron el espacio para pensar, para intentar pegarla al futbolista de la Juventus de Turín, que buscó sorprender por el palo corto a Orlando Gil, que se lanzó, no pudo hacer absolutamente nada porque el remate se marchó fuera, pero el primer aviso de Turquía ya ha tardado poquitos segundos en llegar.
0: Y cuando quiere, que poco necesita para armar la pierna.
1: Que la segunda parte se puede hacer muy larga para Paraguay, ¿eh?
2: Sí, yo creo que vamos a ver un asedio por parte de Turquía. Si ya lo estaba intentando de todas las maneras en la primera parte, ahora con uno más y sabiendo lo poco que les queda para no quedarse con cero puntos, lo van a intentar de todas las formas.
4: Y como sí, le den mucho espacio a Yıldız, cuidado, ¿eh?
3: Sí, sí. Desde luego que a Turquía le está costando batir a defensas de este perfil. Lo está demostrando.
4: Sí.
3: Mira, uno de los aficionados ilustres en la grada es Hamid Altıntop, que está presente.
0: ¡Hombre!
3: En el encuentro de hoy. Saque de el ex del Real Madrid, entre otros equipos. Entrenado por Mourinho, ahora que vuelve al Real Madrid. Es Junior Alonso el que intentaba domarla por ese perfil zurdo ante Juno Sacón. Terminó perdiendo el esférico porque se quedó también sin metros, sin campo. La terminó sacando por la lateral de banda. Balón, por lo tanto, para Turquía. Es Bardakçı el que juega tras recibir por parte de İsmail Yüksek, del futbolista del Fenerbahçe, 27 años, le contemplan. 31 tiene Bardakçı, que ya está en campo paraguayo para combinar con Güler. ese balón que parecía un conejo, le botó delante a Kadıoğlu. Madre mía, no sé si era una almendra el pase o que la culpa ha sido el balón, porque le ha botado delante a Kadıoğlu, ¿eh? Era difícil de controlar ese esférico, Borja.
0: Pero fíjate que teniendo un futbolista más, le cuesta encontrar los espacios para ganar ventajas a Turquía. Mueve la pelota, pero no es capaz de avanzar y de romper líneas realmente con un criterio. Ahora lo está haciendo en una conducción que es bastante más eficiente que lo que estaba buscando el equipo de Montella.
3: Mira, Çalhanoğlu buscando a Kadıoğlu. Este es Bardakçı. Los centrales también en la frontal del área. La ponía buscando a Baris Yılmaz. Lo mismo, si la estrategia, si el plan de partido es poner centros laterales, no sé si Baris Yılmaz es la mejor herramienta, la mejor idea, porque desde luego ahora mismo se amparan a eso o a los disparos desde la frontal del área de Çalhanoğlu o las jugadas a balón parado que hemos visto, como puede ser en esta, en estático prácticamente, Çalhanoğlu poniéndola ese balón frontal, la estampa en la cobertura paraguaya. Es Julio Enciso el que juega, el que vuelca para que reciba Galarza, termina forzando el saque de banda. Ojito con el partido de Galarza, que está siendo para apuntarle y seguirle muy de cerca, Miguel, a este dorsal número 23 de Paraguay.
4: Sí, no, está haciendo un partido tremendo. Yo creo que muchísimo despliegue con esa capacidad para jugar tanto en defensa como en ataque. Y como bien ha dicho Borja antes y como nos ha demostrado precisamente con el gol, un jugador que tiene en su pierna izquierda un arma letal.
0: Hay que decir que las opciones que puede tener, quizás Sosa puede ser una opción, Caballero, no creo que Galarza...
4: Sosa me gusta, ¿eh? Me gusta mucho Sosa a mí.
0: A mí me parece que puede ser una de las opciones, sobre todo para intentar Mauricio. Buscar algo más de salida. Mauricio, lo que pasa es que Mauricio, tal y como está el partido con 10, quiero ver yo
4: es
0: si
4: más
0: Alfaro,
4: media puntita, ¿eh?
0: Claro,
4: Mauricio,
0: si se termina de animar. Por eso lo de Sosa, pegarle un poquito en el costado, quitar a Galarza que tiene tarjeta, puede ser una de las opciones, y tener un futbolista más para una salida más técnica buscando algún tipo de apoyo y combinación con Enciso.
3: Siete ya de la segunda parte en San Francisco, Turquía 0, Paraguay 1. Turquía se quedaría con 0 puntos después de 2 jornadas, Paraguay con 3, los mismos que Australia, 6 para los Estados Unidos en este grupo D. Si Turquía puede ser una de las grandes decepciones, Estados Unidos está siendo, no sé si llamarla revelación, pero desde luego que está siendo selección a apuntar, a tener en cuenta, y a la que, por lo menos a mí, para España, no me gustaría cruzarme en un futuro. A ver, Yıldız la pone. Madre mía, centro de Yıldız otra vez. Es que el plan, solo hay un plan por parte de Turquía, que es poner centros y centros y centros y centros, y algunos lo desviarán, pero está demostrando esa solidez defensiva de la que hablaba Pablo antes, Borja.
2: Para tu...
0: Sí, no, la verdad es que aquí en el centro lateral, lo hemos apuntado antes, Alderete y Gustavo Gómez van a vivir comodísimos. Si esta es la idea que va a tener Turquía, que es centrar desde cualquier parte, aquí Paraguay no va a sufrir. Las opciones ahora mismo del partido van a ser una falta, un saque de esquina, alguna situación donde pueda haber algún pequeño desajuste de marca, y ahí a lo mejor Turquía tiene algo de suerte. Pero en jugadas de estático, de intentar girar de izquierda a derecha para luego acabar centrando, ahí Paraguay suele estar bastante fiable.
2: Sí, además una... por el... Didi, Miguel.
4: No, iba a dar un dato, simplemente 8 goles marcó... Albert Yılmaz en la Superliga Turca con Galatasaray, 11 remates de cabeza, 2 goles de 8 con la cabeza en centros laterales. Por lo tanto, yo creo que no es un número muy fiable como para confiar en él como gran referencia, sobre todo ante estos centrales, pero es la garantía a la que se agarra ahora mismo Montella.
2: Sí, yo iba a comentar que Paraguay, tirando un poco más de corazón y de, bueno, de coincidencias, también puede inspirarse en que ha superado la fase de grupos en 4 de sus últimas 5 participaciones en el Mundial, para aferrarse a este 0-1 que le sería clave para poder pasar de grupos. Y la vez que más lejos ha llegado la selección paraguaya fue en cuartos de final, llegando a cuartos de final en 2010, cuando cayó eliminada contra España, precisamente.
3: Ojito, Borjita, que Pablo te está ganando en datos, ¿eh?
0: Está perfecto.
3: Está el tema igualado.
0: Las juventudes nos tienen que jubilar, Villa. Y Pablo está haciendo el trabajo que tiene que hacer.
3: Está brillante, está excelso. A ver la pelota para Turquía. Frontal del área, Çalhanoğlu. Demiral, el control de Mert Muldur la pierde. Cuidado ahora Galarza, Galarza con Enciso. Mira, mira, mira, mira, mira que viene Paraguay. Ahora sí Enciso va a tener opción para el remate. El recorte, madre mía, qué lento, qué bien se lo leyó. El recorte Bardak, sí, cuidado que puede venir Turquía para correr, para contestar. Ahora sí con Paraguay algo más desordenado. Es Arda Güler, el cambio de orientación para Kenan Yildiz, que se quedó cortísimo. Paraguay con opción para correr, no, le pudo hacer falta Juksek sobre Diego Gómez, que se queda en el suelo, no señala nada el colegiado. Juksek, Juksek para Kadıoğlu. Kadıoğlu, Kenan Yildiz, a ver qué hace Yildiz. Yildiz que va a devolver al jugador del Brighton, le doblaba por fuera. Bien en la anticipación, la cobertura en esa ayuda por medio de Bobadilla. Kadıoğlu, de nuevo para Juksek, Juksek para Demiral. Hablaba en la previa Montella de un caos científicamente organizado en contra de su selección. Hombre,
0: ¿cómo?
3: Yo desde luego estoy viendo una selección turca. Sí, sí, sí, hablaba de ciencia incluso en contra de Turquía. Y a lo mejor lo que tiene que hacer es un poquito de autocrítica, porque el partido que está haciendo su selección es lamentable.
2: Fútbol.
3: Ahora otro centro de Bardak sí que se va fuera.
2: También te digo, Villa, sí, cuando el otro equipo tiene 8 jugadores, a veces 9, que los estaba contando ahora, dentro del área defendiendo, ¿qué haces? ¿Cuál es la solución
3: pero sabías que podía pasar esto. Sabías que podía pasar esto y tenías que estar preparado, porque en el primer partido te pasó exactamente lo mismo.
2: Sí, el problema es que se te adelantan pronto y claro, ahí ya...
0: Que regalas.
2: Sí, también.
0: Que por cierto, Villa, decías lo de Estados Unidos. Estoy viendo ahora el calendario. La fase final, cómo quedaría ahora mismo. Si fuésemos terceros, no iríamos en el mismo lado del cuadro que Estados Unidos, porque Estados Unidos tiene pinta de que va a ser primera. Por lo tanto, no iríamos en ese lado del cuadro.
3: Hombre, ni el más pesimista se plantea que España sea tercera en ese grupo. Vamos,
0: bueno. Oye, ahora mismo es tercera. Pero, pinta, eso, ahí estoy de acuerdo, que si fuéramos primeros, nos cruzaríamos en un supuesto con Estados Unidos, que posiblemente sería ahora mismo, eso sí, la mejor selección entre Bosnia-Herzegovina, Nueva Zelanda, Chequia, Congo, Ghana. Bueno, por lo tanto...
3: ¡Mira Kadıoğlu, el pase, Çalhanoğlu! ¡Fuera! Pide córner Çalhanoğlu, la intentó levantar Kadıoğlu, buscando una alternativa con un pase en profundidad por arriba. Çalhanoğlu, que tampoco sin demasiadas opciones, lo hizo relativamente bien en la idea, no en la ejecución, porque el remate con la pierna izquierda, no sé si fue incluso con la espinilla, se le marchó pues prácticamente Antalya, la mandó a las nubes, portería para Paraguay. Perdona, Álvaro.
0: No, y por apuntar una cosa, que yo creo que esto sí que tiene que quedar claro, ya aquí no es tanta ficción como sí que puede ser lo del ser tercero o no. El segundo del grupo de España, el segundo del grupo H, se enfrentará al primero del grupo J. El grupo J es el de Argentina. Es decir, ser segundo en el grupo de España, que España quede segunda, haría que nos enfrentásemos segurísimamente a la campeona.
2: Bueno, en 16avos.
0: Sí.
3: Bueno, vamos a ver ese Argentina-Austria, ¿eh? Que a mí Argentina el otro día ganó 3-0 a Argelia, pero hubo tramitos en los que Argelia... No voy a decir dominó el partido, pero sí que algún gol mereció marcar.
4: Tengo muchas ganas de ese partido yo también, compañero, porque creo que va a ser precisamente contra Austria donde se va a ver realmente el techo de Argentina, ¿eh?
0: Sí, sí. Pues este próximo martes.
3: Mira, de mirar la pega, la saca como puede Orlando Gil, el rechace para... Había Yunus Agun, terminó atrapando el esférico, no sé ni qué hizo Yunus Agun, le vino como un gato encima el portero paraguayo, dice que le han pisado la mano, lo decíamos, ese golpe desde la frontal del área que llega a desviar al derecho, la saca como puede Orlando Gil, que tampoco tuvo demasiadas opciones, demasiadas alternativas.
5: La parada primera es muy buena. La segunda en la que intenta
3: falta,
5: ganar la pelota,
3: ha pitado falta.
5: A mí me parece que sale como un elefante en una cacharrería. Es decir, Orlando tiene mucha suerte de hacer penalti y una barrida. La primera, hay que decirlo, que de primeras parecía un error, pero viéndola es muy difícil porque se desvía la trayectoria y él con tanta altura hace muy bien ese gesto de la pierna.
0: Y está muy cerca, además. Sí. Alderete la toca allá dentro del área. Hay cambios, Pablo.
3: Mira, pues va a ser de hecho la última acción de Yunus Agun en el partido. También para Juksek, que entran al terreno de juego dos futbolistas peligrosos en la parte ofensiva. Tanto Canuzun, el del Eintracht de Frankfurt, como el que mencionábamos en la primera parte, el delantero del Oporto, Denis Gull.
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1: Miguel, estos cambios, además era uno de los futbolistas que ha sido pidiendo estos partidos de Turquía.
7: Sí, ¡Mira, fuera!
1: ¡Ay, amigo!
7: ¡Qué ocasión Paraguay! ¡Qué bien lo hizo Julio Enciso! El recorte, el remate con la izquierda, demasiado cruzado. Era muy mal intencionado ese remate, que bien lo hizo. Prácticamente frontal del área pequeña, la pegó horrible con la pierna izquierda.
5: Y otra vez más, la defensa de Turquía dejando muchas dudas. Es una acción técnica muy buena de Enciso, pero entre tres futbolistas no puede salir con esa facilidad. Luego falla en el golpeo, no le pone rosca. Y había incluso un compañero segundo palo que podía haber tenido alguna mejor opción. Bueno, Paraguay intentando amenazar medianamente, vamos a ver lo que le dura la gasolina a Enciso.
3: Ardaxi jugando con Çalhanoğlu. Este es Kanuzun, el jugador del Eintracht de Frankfurt, que se ha sumado al partido con Demiral. Arda Güler volcando para Mermuldur. Se marcha Muldur, la pone, no es Baris Yilmaz el que intentaba poner ese centro, no es bueno. Podía controlar Julio Enciso en la frontal del área, se le marchó el esférico. Bardaxi para Arda Güler, malo el primer pase. El rechazo le favorece, devolviendo para Baris Yilmaz, que amenazaba con el centro. Prefiere devolver para Arda Güler, para el madridista, el pase filtrado. El rechace de nuevo para Arda. Arda con Kenan Gildi dentro del área. A ver qué hace Gildi. La pone, el remate. ¡Qué parada! ¡Qué parada! ¡Qué parada! ¡Qué parada! ¡Qué parada! Orlando Gilo, mejor dicho. ¡Qué remate más manso! ¡Denis Gull! ¡Qué bien se la puso Kenan Gildi literalmente a la cabeza! Y yo creo que tenía... pensaba que tenía menos tiempo, menos espacio para rematar, porque el remate fue centradísimo. Espérate, Kanuzun, que no Gildi, ahora sí. El remate con rosca, buscaba el palo largo, se le marcha fuera. Doble ocasión para Turquía, que ahora sí ha encontrado la armonía, el espacio y sobre todo la capacidad para generar dos buenas ocasiones de gol.
1: Está llamando a la puerta.
5: Le ha pasado lo mismo que en Fison. Ha querido meter esa rosca para que se vaya cerrando la pelota, pero los dos no han golpeado bien. Aquí vemos como Enciso golpea prácticamente con la puntera ya forzado en la repetición. Y anteriormente un Gildiz que estaba, parecía bien perfilado a nivel corporal, pero luego su golpeo no ha estado a la altura de la acción individual fantástica de un jugador que cuando puede acelerar es peligrosísimo.
3: El remate de Denis Gull, desde luego, se puede acordar, es de esas ocasiones. A ver, ahora espérate, viene al banquillo el colegiado para enseñarle amarilla a Montella por las protestas. Enseña las amarillas, corre incluso con una vehemencia que parece que va a ir a pegarle un puñetazo y enseña al final la amarilla.
8: Pablo. En cualquier caso, el partido no es el de la primera parte, ahora ha cambiado todo mucho, pero no es mérito del árbitro, es mérito de uno, es que los jugadores ahora están jugando. Antes al menos no querían, ahora ya sí.
4: No, bueno, pero este es un show de Barton completamente fuera de lugar.
8: Correcto, correcto. No hace falta tanto teatralizar.
3: Ahora otra vez con Diego Gómez.
5: Se van a ir con dolor de cabeza. Diego Gómez ahora de amenaza con la tarjeta amarilla. De verdad.
3: Y se va por el cuarto árbitro, Diego
5: perfecto.
3: Gómez. Sí, desde luego, qué madre. Madre mía, Barton. El partidito que te estás marcando, Çalhanoğlu. Arda Güler para Baris Yilmaz. Muldur, que vuelve a entrar dentro del área con aquello de ser un futbolista alto. La ponía, intentaba buscar el centro. Saca de nuevo la cobertura paraguaya. A saque de esquina. A ver, Yilmaz, el gilicórner. Güler en ese intento de jugada endiablada ante Galarza. Terminó pitando.
8: Falta de
3: Arda Güler, fuera de juego.
5: Denis Gull nació en Suecia, ha representado en categorías inferiores a la selección sueca y bueno, pues estaba esperando el tomar la decisión y finalmente decidió representar a Turquía, formado en la cantera del Hammarby.
3: No sé yo si se va a arrepentir después del buen debut de Suecia en este Mundial ante Túnez, que tiene su próximo partido ante la selección japonesa. A ver la pelota.
5: Por cierto, la sub-21 fue compañero de Billiot, el jugador del Celta.
2: Que no está en el Mundial.
5: No.
9: No, pero tiene ahí una cantidad de jugadores ofensivos que yo no sé si Dennis Gull hubiera ido, ¿eh? O sea, es que tiene una calidad arriba.
3: Una delantera mediocre, Isaac, ya.
9: Es que, efectivamente. Poco, pero luego está Nilsson, luego está Nigren, Anthony Elanga, Taha Ali, que es un jugador increíble, que yo recomiendo mucho. Antiguo jugador de fútbol sala.
2: Sí, hasta hace poco jugaba fútbol sala.
9: Sí, sí, jugadorazo del Malmo.
5: Eso suele salir regular, ¿eh?
9: Pues a este le está saliendo bien, ¿eh? De momento.
3: Hombre. Está, por cierto, preparado Gustavo Velázquez, el jugador de Cerro Porteño, que va a entrar porque Diego Gómez tiene toda la pinta de que se ha roto o que las molestias le van a impedir continuar en el partido.
2: Había pedido el cambio antes.
5: ¿Sabéis? Sí, sí. Hablando de fútbol sala y de jugadores que llegan al fútbol profesional, que en la década de los 90, sois muy jóvenes, había una estrella en el fútbol sala nacional que era Paulo Roberto.
9: Sí.
5: Histórico, y el Atlético de Madrid lo intentó fichar, intentó convencerle para que jugara a fútbol, que dejara el fútbol sala, y bueno, pues la tentativa no terminó de salir. Se contemplaba un periodo de prueba en el filial, en el Atlético de Madrid B, para ver si así podía luego adaptarse rápido y subir al primer equipo, pero no pasó. Decidió seguir siendo uno de los mejores jugadores del mundo al fútbol sala.
3: Me gusta el comentario de Borja, que dice que sois muy jóvenes, pero si luego es al revés, que si edadismo, que si no sé qué.
5: ¿Te sienta mal decirte que eres joven, Villa?
3: No, pero que me gusta, digo, bueno, pues
5: yo no padezco de edadismo, a mí me gusta cumplir años, eso es buena señal.
3: Sí, me gusta.
5: Cada cana
3: si estás
5: disfruta.
3: En buen estado de forma, como tú, Borjita, mejor.
5: Yo estoy en un estado de forma fantástico para levantarme del sofá.
3: Bueno, pero para hacer tumbin estás perfecto.
5: Para eso tumbin.
3: Entró Velázquez al terreno de juego, como decías.
2: Y córner otra vez por Diego.
5: Aquí había un lío bastante grande y el árbitro está siendo partícipe de que todo el mundo esté confuso aquí.
3: Es lamentable.
2: Sí,
3: lamentable.
2: El árbitro está firmando Pavel todas sus papeletas para no volver a arbitrar más en el Mundial.
8: Saque de puerta.
5: Ahora le está diciendo que saque de puerta, porque el portero
3: va a ver
5: pensaba
3: el resto del Mundial por la tele, yo creo.
2: Sí, se puede venir aquí. Barton,
8: ¿no? Es que había ido no va a dar ninguno más, está clarísimo.
5: Déjale que nos la lía aquí.
2: Había ido Dennis Gull y había enviado el balón directamente a córner, como diciendo, ha tardado más de 8 segundos, pues directamente a córner. Pero claro, el árbitro no había dicho nada, pero sí que ha dejado que demore bastante el saque.
3: Tú imagínate a Barton comentando el partido a gritos, como les habla a los jugadores.
5: Salado, ¿eh? Gritando la Monjilia, López.
2: Con el silbato ahí, que no para de silbar, madre mía.
5: Peleándose con Pavel
3: también.
2: Sí, sí, peleándose con Pavel y con Burruga. Aquí somos buena gente, aquí sí, no nos enfadamos, Lilla.
3: Bueno, de vez en cuando.
2: A veces.
3: 67 de partido, llegamos al tiempo muerto, porque ya no lo podemos llamar ni cooling break. Casi 68 de partido. Paraguay, que sigue resistiendo con uno menos, ganándole 0-1 a Turquía.
2: Bueno, la realidad es de que Turquía ha dado un pasito al frente, que está acercándose, está merodeando el área de los paraguayos, pero de momento es verdad que no lo está consiguiendo. Esa falta de acierto, Miguel, es la que está condenando de momento ese 0-1 para los paraguayos.
9: Sí, sí, sí, vuelvo a la finura. Creo que no están tomando buenas decisiones en algunos momentos. Jugadores que yo creo que tienen que estar mucho más focalizados, ¿no?, en ese tipo de acciones, no están aprovechando las pocas que están teniendo con espacio dentro del área, y eso yo creo que es importante. Antes decíais, Dennis Gull igual se acuerda de ese remate. Pues seguramente sí, porque van a tener más ocasiones, estoy convencido, pero tienen que ser mucho más imponentes, ¿no?, sobre todo en la toma de decisiones y en cómo afinan la puntería.
2: Borja.
5: Yo tengo la duda de cómo va a aguantar Paraguay este cambio de Velázquez, que es un futbolista también de perfil defensivo, quitar a un centrocampista más. Un jugador Velázquez que él mismo ha reconocido que ha sido una temporada difícil para él, que su rendimiento había bajado un poco por las lesiones y lo que le ha dificultado tener continuidad en Cerro Porteño. Bueno, sí que es verdad que es un jugador que tiene unas cualidades defensivas muy interesantes, sobre todo la velocidad y la agresividad. Creo que por ahí va a ir un poco la línea de intentar algún balón al espacio, alguna transición donde él pueda generar alguna ruptura y alguna conducción y libere un poquito más a nivel ofensivo a Paraguay. Pero Turquía por lo menos está teniendo otra disposición, y ahora con Kanuzun y con los delanteros en el área puede cargar un poquito más y generar alguna duda.
1: Pablo, ¿qué podemos esperar? 20 minutos que le quedan, pues, al partido, más lo que se añada.
2: Comentaba al principio de la retransmisión lo de los 30 partidos que hicieron en el partido contra Australia como un dato importante, porque así es, no se había realizado un dato así desde 1974, pero ojito que no lo superen en este partido, porque quedan 20 minutos y ahora mismo son 19 los remates de Turquía.
1: Pavel, al árbitro, yo no sé qué podemos hacer con él, Quedan, bueno, 20 minutos. Con que no estropee lo que hay, creo que nos podemos dar por contentos.
8: Yo repito, que la segunda parte está siendo mejor no es mérito del árbitro. Es que los jugadores ahora están jugando, lo cual indica que lo que se ha visto en la primera parte también se podía un poco evitar por parte de los jugadores, que no han colaborado. Pero en cualquier caso, suspenso rotundo para el árbitro salvadoreño.
1: Oye, a mí si ponen esta musiquita en los tiempos de Cooling Brain no está mal.
5: Danza Cool.
3: Yo lo firmo, ¿vas a ir a dar una vuelta a Mugil ahora?
1: No, yo creo que no tengo cuerpo.
9: Yo creo que se podrían estar quietos y dejar lo del cooling break para otros deportes.
3: Ha habido, por cierto, en el cooling break cambio. En Turquía ha entrado Eren Elmalı, se ha retirado del terreno de juego Kadi Oglu. Uh-huh. Un Elmalı, ojo que ahora podía haber lío en esa disputa, que le va a enseñar cartulina amarilla. Es la primera opción en la que va a participar en el partido. En ese salto con Cáceres, y le ha enseñado amarilla.
2: Sí, falta. Sí, vale, bueno, es toquecito, pero
8: no es acción de amarilla, correcto.
2: Y ahora
3: el cambio, por cierto, con neumáticos Continental,
1: como siempre, sí, no lo habíamos
2: visto. Y ya esto, claro, lo aprovecha el jugador de Paraguay para estar ahí en el suelo. Hay que me duele mucho, hay que no puedo, y ya son segunditos y minutitos que va rascando, ¿no?
3: Por amarilla, pero vamos, rigurosísimo.
5: Por cierto, era en el Mali que la Federación Turca lo suspendió durante 45 días por una investigación sobre apuestas ilegales en el fútbol turco.
9: Sí, de todas formas, de ese tipo de denuncias saben mucho en el fútbol turco, realmente. Han tenido una temporada movida también en esta 25-26. El Mali, a mí personalmente, no sé qué opinas tú, Borja, me gusta bastante. Es un lateral de mucho recorrido, un futbolista formado en Kasımpaşa, que pasó por el Trabzonspor y ahora está en Galatasaray. Futbolista interesante, muy agresivo por izquierda.
5: Ahí, Miguel, es donde viene el problema. Él reconoció que había apostado en un partido en el que no participaba su equipo, el Kasımpaşa, precisamente, y fue su hermano el que le convenció que como profesional tenía que dejar el vicio de las apuestas, porque era un futbolista que era muy dado a ello. Y bueno, pues ahora ha vuelto a ganarse la confianza de Vincenzo Montella, y como bien apunta Miguel, es un lateral que tiene mucha profundidad. Vamos a ver si en el Mali puede reconducir su fútbol, porque condiciones tiene, y otra cosa no, pero Turquía, dentro de los jugadores que están saliendo en esta generación, tiene buenos laterales,
9: Sí.
3: En detrimento del mencionado Kadi Oglu, jugador internacional con los Países Bajos en categoría sub-21.
5: A mí me gusta ese chico. Mucho.
3: Kadi Oglu.
5: Sí.
9: Muy buen jugador.
3: De solo 26 años y que seguro que va a mover mucha pasta en los próximos mercados. A ver, Bardakci jugando con Yildiz para el Mali, precisamente devolviendo para Yildiz. Yildiz jugando fácil por dentro, para que recibiese Kanuzun con Çalhanoğlu para Barış Yılmaz en ese perfil diestro. A ver qué hace Yılmaz, la pone con la pierna izquierda al segundo palo, horrible el centro, anticipó Cáceres. La verdad que de momento, más allá de alguna, pues ese remate que mencionábamos antes de Dennis Gull, esa doble acción y la intervención de Orlando Gil, tampoco está teniendo que hacer, nada. No está haciendo una exhibición en la segunda parte. Espérate, Bardakci, la saca precisamente Orlando Gil, el centro envenenado, segundo palo, Barış Yılmaz. Va a continuar la acción frontal del área. Çalhanoğlu, el control que no es bueno, la puede perder. La ha salvado de el tackle abajo de Miral, Güler, Yildiz. Va a ser Yılmaz el que finalmente intentaba contraer Serférico. La sacó como pudo la cobertura por medio de Alonso en ese lateral izquierdo, el centro se fue envenenando de Bardakci. No sé si fue incluso un remate, yo creo que no, Borja, pero
5: no tiene pinta.
3: La ha tenido Turquía.
5: Pero se ha envenenado y luego Gil ha tenido la suerte a la hora de meter la mano, que ha acabado dando en el poste también, ¿eh? Una acción de algo de fortuna del guardameta de Paraguay. Hay que decir que Velázquez se ha incrustado como tercer central, está jugando 5-3-1 ya la selección paraguaya, defender como buenamente puede, con Cáceres de carrilero derecho y Velázquez uniéndose a la pareja de centrales Alderete y Gustavo Gómez.
9: Muy común, ¿eh?, que metan a Velázquez para cerrar partidos, no solo en Paraguay, sino también en su club. Por lo tanto, un jugador para asegurar un poquito más esos últimos minutos.
5: Tenía la duda de si podían ponerle un poquito más profundo por el carril, aprovechando su velocidad, pero no, le quieren el centro de la defensa.
3: El jugador de Cerro Porteño ponía el córner ahora Arda Güler, buscando la cabeza de Mer Muldur, que llegó a tocarla, pero posteriormente la desvió Alderete. Providencial ese toque, ¿eh?, porque a saber si hubiese llegado a coger portería el remate de Muldur. La cierto, va a poner Arda Güler. Ahora lo contamos, Borja, espérate el córner, la pone Arda Güler. Al punto de penalti la toca Muldur hacia atrás, a la Noglu. La estampa en Velázquez, pelota que se intentaba llevar, el rechace Arda Güler, cuidado el pase en profundidad de Galarza, que no va a ser bueno, ibas a hablar, Borja.
5: No, iba a decir de Velázquez, ex de Juárez, donde coincidió con viejos conocidos de la liga, como Roland, os acordaréis de él, el uruguayo, el delantero.
1: Garros.
5: O Paul García.
3: Joder,
5: Paul
3: madre,
5: García, el ex del Lugo, que está también jugando unas temporadas allí en México.
9: Bueno, y yo pasado, creo que coincidiría a lo mejor con el director deportivo a Fran Sánchez.
5: Con Fran Sánchez, que fue profesor.
2: Yo no lo he pillado.
5: En el
9: correcto,
5: curso.
9: Es.
3: Roland Garros.
5: El curso que di de scout y de análisis deportivo fue uno de mis profesores.
9: Sí, señor. Sí, señor, sí, señor.
1: Con Víctor Horta también, ¿no?
5: También Víctor Horta.
3: Director deportivo del Real Valladolid.
1: Correcto.
5: Mucho.
9: Y Fran Sánchez, ex director deportivo del Real Valladolid también.
5: No quiero decir nada, ¿eh? Influenciado, ¿eh? Para.
3: Acabarás en el.
5: Hacer las prácticas en Zorrilla, Villa, te vienes conmigo.
3: Bueno, no sé yo si me iría a vivir a Valladolid con todo el cariño a Miguel y a, pero, y a Álvaro, ¿eh? Pero pensaría mucho.
1: Bueno, ya vamos nosotros.
2: Mucho frío en invierno.
3: No, sí, por eso.
5: Estamos un equipo rápido, ¿eh?
3: Sí, Álvaro se iba de cabeza, por lo que sea.
1: Yo, si pudiera ir y venir, vamos, yo lo firmaba, con lo que me pongas delante, Pablo. Pero bueno.
3: Pero si formas parte del Real Valladolid, no puedes estar aquí haciendo los partidos del Mundial. Bueno, los está haciendo Gaby Ruiz.
1: Gaby Ruiz.
3: En la tele, señor. Con.
5: Grande Gaby Ruiz.
3: Con Dazón. La pelota para Canuzun. Este es Kenan Gildiz, dentro del área, a ver qué hace Kenan Gildiz, pico del área, devolviendo para Canuzun, amenaza con el disparo, le hacen falta, no pita nada al colegiado, continúa la acción, se la va a llevar el Mali para Bardaxi, la va a poner ahora sí Bardaxi, el desvío con la cabeza de Muldur, se va a marchar fuera, intentó sorprender con ese centro el Mali, y Muldur, que decimos que ya está realmente de palomero arriba para intentar desviar alguna, precisamente para eso, pues la ha tenido Muldur, aunque el remate ha sido bastante, bastante malo, Miguel.
9: Sí, yo creo que ha sido bastante malo y volvemos con este tipo de acciones, ¿no?, en las que más o menos nos encontramos con la misma situación una tras otra. Es verdad que esta insistencia pues les puede llevar a algún lado, pero con esta precisión realmente se lo ponen fácil al rival.
2: Y tengo
3: Maidana, por cierto, sí, Pablo.
2: Tengo, perdón, Villa, un último dato guardado. Estaba esperando a ver si empataba Turquía para soltarlo, pero bueno, en vista de que se les está complicando, nada, básicamente que el equipo de Vincenzo Montella, esta selección de Turquía, no sufre dos derrotas seguidas desde marzo de 2024. Si hoy terminaran perdiendo, se cortaría esa racha, porque perdieron contra Australia el otro día y perderían hoy contra Paraguay también.
3: Ahora la patada fea sobre Galarza en esa disputa con Bardaxi, que le atropelló. Bueno, fue más un tackle realmente que una
8: nada,
3: patada, porque
8: nada. O sea, falta sí por la entrada, pero luego atropella. El juego de Paraguay exagera muchísimo.
1: Me parece también.
5: Yo, para mí, ni falta.
1: Claro.
8: Sí.
1: Para mí tampoco.
8: Bueno, recordar, Borja, que el reglamento dice realizar una entrada sobre un adversario también es falta.
1: Y se ha ido al balón.
3: No, solo ahora. Sí, se va ahora al suelo Orlando Gil, el portero paraguayo, teniendo que hacer estiramientos. Bueno, ya sabemos también, le dice el árbitro desde la distancia que se levante, como. Es que madre mía,
1: muy bien
3: el
1: colegiado.
8: Es médico
1: el colegiado.
8: No, aquí no. ¿Qué? No es médico el colegiado, ¿eh?
1: Ya, pero.
8: Un jugador en el suelo tiene que hacerlo y va a ser portero.
3: Sí, bueno, pero a lo mejor el portero realmente tiene molestias. O sea,
8: que por estamos... por eso, que tiene que ir a atenderle.
1: Pues se ha pasado
3: haciendo
1: de él,
3: sus
1: ¿eh?
3: Gestos.
8: Le está negando la asistencia médica al portero, no puede hacer eso.
3: Y además con desprecio, diciendo, venga, levántate. Madre mía, es el increíble. Espectáculo que está dando.
4: Es increíble.
3: A ver el Mali. Sí, sí, desde luego.
2: Ya se le ha ido de las manos, yo creo, y no quiere perder más tiempo para que no se cabren los turcos y...
1: Para irse a conocer San Francisco.
0: Sí. ¿San Francisco?
3: Sí, sí. Porque si no, porque me da a mí que volver a arbitrar no va a volver a arbitrar en todo el Mundial. Çalhanoğlu buscando en la izquierda a Kenan Gillis. Bueno, el control. Le salen tres. Tiene que devolver la frontal para Çalhanoğlu. La puede poner Muldur. El remate de Miral. Madre mía, de Miral. El remate de Miral es horrible. Con la pierna diestra. Ahora era el lateral el que llegaba. El central, el que intentaba rematar. Se le marchó muy por encima de la portería de Orlando Gil, que se vuelve a ir al suelo. Y a ver si ahora le deniega o no las asistencias. Mientras se va a producir ahora sí la permuta en la selección paraguaya. Estaba preparado, como decíamos, Maidana para el cambio el árbitro. Ahora sí, dice que sí, venga, hazlo. Y se retira del terreno de juego Cáceres.
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1: Llegamos al 80 de encuentro. Yo creo que todavía puede haber un movimiento en el marcador. Yo lo creo. 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
7: ¡Ojo, Canusun, el remate fuera! El remate ahora de Canusun, que se pierde a la derecha de la portería de Paraguay.
3: Le vamos a dar el T-Rex de Soudal. Muy difícil destacar, ¿eh? Una actuación individual en el partido. Se la vamos a dar a Matías Galarza por aquello de haber marcado el gol, y es el que está marcando, valga la redundancia, las diferencias en el marcador.
1: Pues para el goleador, para el paraguayo, porque hoy, de momento, sí que está siendo el jugador más destacado de este partido, que todavía le quedan mínimo 12 minutitos.
7: Y es el que ayuda a las labores defensivas, Galarza, el que juega para Orlando Gil, que se la quita de encima como puede.
0: Oye, muy bien.
7: Con tres toques prácticamente haciendo... Levantó la pelota y se puso a hacer toques. El portero al tercero ya la sacó.
0: Y se ha hecho daño, ¿eh? Ha hecho un gesto tocándose la pierna después de golpear la pelota. Bueno, si tuviera alguna molestia.
3: Lleva ya un rato.
1: Quiere que se acabe el partido. ¿Eh?
0: Hablando, sí, de, sí. Hablando del recién entrado Maidana, jugador muy jovencito, 20 años, que apenas hace un par de años estaba jugando en segunda división de Paraguay, muy rápido con un potente golpeo. Y como curiosidad,
4: Cáceres Córdoba, ¿eh? Pero ha salido por derecha, o sea, ha salido por Cáceres, que estaba jugando en derecha,
0: a
4: siendo pierna, lateral izquierdo.
0: A pierna cambiada, sí. Y hay que decir que como curiosidad, al igual que sus padres, Maidana se comunica en guaraní, la lengua que hay en Paraguay.
3: En la derecha creo que se ha puesto Velázquez.
0: Velázquez ya
4: sabe. Sí, se ha puesto Velázquez para jugar Velázquez por izquierda, yo creo.
0: Vale. Sí. Pues como ese detalle, que ya sabéis que en Paraguay se habla, aparte del español, el guaraní, bueno, pues en su familia es normal utilizar esa lengua.
3: ¿Controlas un poco de guaraní, Borja, o no?
0: No controlo absolutamente nada.
3: No todavía,
0: es,
3: ¿eh?
0: Es muy difícil el guaraní, ¿eh? Muy, muy difícil. Tengo algunos amigos paraguayos en su día, uno de ellos jugó en mi equipo, y cuando me...
3: ¿En qué equipo?
0: ¿En qué?
3: ¿En qué equipo, digo?
0: Aquí en Madrid, en el Pardo. Estuvo con nosotros... Y el chico se intentó comunicar alguna vez en... Que se lo pedíamos, oye, dinos algo en guaraní. De verdad, dificilísimo.
1: No se entiende, no se entiende nada.
0: Muy difícil. O sea, no es intuitivo.
1: No, hay mucho más.
3: Hay que echarle horas. Como las que está echando en el partido de hoy la selección turca, ¿eh? Desde luego, para intentar remediar lo que sería un trompazo histórico, sería... Un golpe importante. Es verdad que no estaría eliminada todavía, porque tanto Australia como Paraguay tendrían tres puntos. ¡Ojo, inciso! ¡El remate! ¡La parada abajo!
7: de Gürkan Şakir. ¡Qué parada de Şakir! El cabezazo de Junior Alonso. Ha tenido el segundo Paraguay, el centro llovido con esa falta lateral. Y la acción técnica abajo de Şakir es muy buena. Yo creo que lo celebraba casi con más rabia, diciéndole a sus compañeros: venga para arriba, no me puedo creer lo que nos está pasando también en el día de hoy. Después de la experiencia de Australia, está volviendo a vivir lo mismo Turquía. Baris Yilmaz se frena, le salen dos jugadores, va a ir hacia el córner, tiene que combinar con Muldur. Muldur con Güler, Güler de vuelta para recibir ese esférico en el otro lado. Yilmaz la pone. ¡Ay, no te creo, no te creo, no te creo! ¡Denis Gül! Se la pusieron delante a Denis Gül. No sé muy bien lo que hizo, terminó rematando a Gustavo Gómez, dándole incluso una pequeña patada abajo. No sé si le llega a golpear. Lo que intenta es llevarse ese balón por delante. No lo consigue. Va a entrar a todo esto Koksu, es el que va a entrar. Se marcha Bardaxi en Turquía.
5: Bueno, es una gran acción de Gustavo
3: con
5: Gómez.
3: Con neumáticos continental, Borja.
5: Sí, ahora sí.
3: ¿Qué vas a decir?
5: Es una gran acción de Gustavo Gómez, que anticipa. Y ese momento en el que puede aparecer delante cuando viene la pelota es lo que hace coordinar mal al atacante de Turquía, a Denis Gül, sí. Y no puede impactar la pelota.
9: Muy bien en la anticipación, muy, muy bien.
7: Cuidado, el esférico para Arda Güler, la pone Arda Güler, golpean un jugador de Paraguay. Va a ser córner.
1: No me está gustando Arda Güler,
5: No.
3: Mundial muy flojo.
1: No le veo bien situado. No le veo en un momento en el que se le pueda sacar mucho rédito en estos dos días.
9: Bueno, se va Bardaxi, que quizá es el que más acertado estuvo de los dos centrales, porque Demiral realmente no me está gustando en el partido. No sé si compartís. Entra Koksu, que puede probar él también ese tiro desde fuera, que sí. Es una de sus armas más potentes.
5: Y un jugador que a mí en su momento en Portugal me gustaba mucho, Koksu.
9: A mí también, me gustaba mucho. Lo que pasa es que pegó un bajón importante y yo creo que dejaron de contar con él también de seguido y decidió volver a Turquía.
5: El problema, acuérdate, del Mundial de Clubes. Aquel enfrentamiento con Bruno Lage, que correcto. Es lo que acaba también provocando ya una fractura. Y lo ha hecho bien en Turquía. Tiene mucho talento, tiene más nivel que jugar en la Liga Turca, Koksu. Pero Eliak Turkoglu, creo que en Benfica tuvieron fases de poder demostrar a nivel técnico que estaban para un pasito más a nivel Europa, y los dos han vuelto a Turquía.
3: Por cierto, no sé si hay muchos oyentes que hayan estado mandando sus audios de WhatsApp. El que nos está escuchando es un oyente VIP, Roberto Gómez, que me ha escrito edadismo. Siempre dadismo. Y luego me ha puesto Amancio mito, Adelardo mito, jugaron al fútbol sala en el mítico Interview Hora 25, presidido por José María García.
5: Ahí lo tienes, que es que Roberto está todo.
8: Si sí, Roberto sí, hubiera visto el arbitraje de, bueno, seguramente lo habrá visto, de Iván Barton aquí hoy, estaría...
3: Hay que traerlo a la Liga Española.
8: Bueno, no quiero ni imaginármelo.
1: Pues se queda solo. Se queda solo en los partidos.
7: El bueno de Iván Barton, el colegiado salvadoreño. Ahora la falta sobre Galarza, que le entran lógicamente las rampas. Va a ser oro molido esa falta. Madre mía, Galarza le estaba estirando Bobadilla. Y le ha soltado Bobadilla. Y ha hecho el gesto como que se le hubiese dado de nuevo una nueva rampa, pero en la otra pierna. Sí, son espectaculares las rampas de Galarza. ¿Cuánto añadimos, Pavel, por cierto?
8: 6 vamos a dar.
5: Mucho me parece.
8: 3 por los cambios, por la pausa de hidratación, 2 por los cambios y luego por las pérdidas que han habido, que se han sido muchas.
5: Se van a acordar.
7: Quedan 2 para llegar al 90. La pone Enciso al punto de penalti. Saca bien de cabeza la cobertura turca por medio de El Mali. Se la quiere llevar de nuevo el equipo dirigido por Montel. Alex Sevillista en el banquillo. Le hacen falta a Gildi. No la señala al colegiado. Se la lleva Bobadilla. No. Porque le leyó perfectamente la dirección a Çalhanoğlu, que va a jugar hacia atrás para Gürkan Şakir. Este es Muldur, el que juega fácil para que aparezca Koksu. Qué buen pase en profundidad para Baris Yilmaz dentro del área. Recorta Baris Yilmaz. La puede tener Turquía. La parada, rechace fuera. ¡Qué ocasión! Primero Can Uzuna. La parada abajo de Orlando Gil. El rechace clamoroso, solo estaba Denis Gül para empujarla al fondo de las mallas. No te creo, qué doble ocasión ha tenido Canuzun en el punto de penalti. Buena la acción de guardameta paraguayo, pero el remate de Dennis Gull es horrible. Creo que podía haber fuera de juego, sí, efectivamente, de Gull. Pero el remate de Canuzun estaba solo también en el punto de penalti.
5: No le salva. Y otra vez mi amigo Orlando haciendo un posicionamiento de manos en vez de blocaje, de repente corrigiendo última hora y concediendo una segunda jugada. Terrible.
2: Y a pesar del fuera de juego, ya podemos entender por qué Montella apuesta antes por otros perfiles como Turkoglu o Yilmaz antes que este Gull en la punta de ataque de Turquía.
5: Este Gull.
9: Totalmente.
7: Este Gull,
5: Te cae mal, te ha hecho algo Gull.
2: Este chico me
7: son
2: refería.
7: Cuatro jugadores turcos. Que bien lo hacen Ciso. Espérate, porque viene Galarza. Galarza la puede pegar. La estampa en el Mali. Quiere jugar ahora rápido Canuzun. A ver qué hace Turquía. Tiene espacios para correr. A punto de llegar al 90. Jugando para Güler. Está todo el banquillo de pie de Turquía. Saben que están ante un momento decisivo del Mundial. La falta ahora clara.
8: Siete
7: que cometió. 7 minutos, eso es.
5: Pero bueno, mucho me parece.
2: Y apuesto a que se van a jugar más de 7.
0: Turquía se queda eliminada, sí,
8: completamente.
7: Se queda matemáticamente eliminada, seguro.
0: ¿Sí? Es que al final Estados Unidos tiene 6, Australia ganó a Turquía y Paraguay estaría ganando a Turquía, por lo tanto.
2: Pero como mejor tercera.
0: No puede. Pero están ganando los dos siguientes en la clasificación a Turquía.
7: Es verdad.
0: Claro, eliminada.
9: Le van a ganar el particular, le van a ganar.
2: Paraguay sí que si perdiera, sí podría tener opción, ¿no? Como mejor tercera.
0: Claro, porque todavía tendría que jugar contra Australia.
9: Eso es.
2: Claro. Pues otro batacazo.
7: Inciso y se ha marchado Galarza.
0: Está en ello.
7: Entran.
5: Está en Canales, ¿no? He visto por ahí.
7: Canales y Ábalos.
9: Lo van a tener que sacar.
5: Y Ábalos. Sí, cuidado con Ábalos.
2: ¿Ábalos?
7: ¿Cómo? Sí, nombre peligroso aquí, ¿eh? Con V este. No confundamos, no generemos dudas entre los oyentes.
5: Bueno, vamos a hablar de Ábalos, que es un futbolista
0: es una hora,
5: ya.
0: Es una hora golfa para hablar de Ábalos.
5: Es veterano, no va con segundas.
7: Cuidado, lo de golfo y Ábalos, Mojil. Sal de ahí. Tira Borja, tira.
5: Es delantero de área, es un futbolista ya con 35 años, no es un chaval, juega en Independiente, le hemos visto las últimas temporadas en Argentina, y bueno, pues seguramente para intentar jugar un poquito más largo y ver si puede encontrar alguna situación de área. Y el otro que ha entrado, hemos dicho, que era Canale, que al final es seguir reforzando el sistema defensivo.
9: Sí, mira, Chalano, delantero tanque típico, Ábalos.
7: Ponía ahora Kokchu, la saca bien Alonso hacia arriba, buscando a quién, a nadie, porque no hay ni un solo jugador de Paraguay en campo. Turco sí que tiene que salir de su portería. Urkan Sakir, hemos superado ya el minuto 92, va a tener que añadir, por lo tanto, mínimo otros 2 minutos más, porque no se ha jugado nada. Entre la atención a Galarza y los cambios. Jugando el Mali para Arda Güler, de vuelta para el lateral zurdo. Este es Çalhanoğlu, combinando con Kokçu volcando para Muldur. De nuevo para Kokçu para el Mali, Güler, a ver qué hace Güler. Güler intenta filtrarla para Yildiz. Bueno, el pase al espacio, la pone Yildiz, buscando a Güler, comete falta. Madre mía, el partido de Dennis Güler.
5: Los minutos de Güler son para...
9: Pues son para quitarlo.
7: Para que lo porto, lo venda ya.
5: Son para ofrecerle que pueda abandonar la concentración si quiere.
9: Sí.
2: La van a abandonar, tampoco les va a quedar mucho.
5: No, pero ni que el último partido se presente. Sí,
2: que se vaya esta noche mismo.
5: Muy desacertado Gull.
0: Yo te digo,
5: este chico,
0: a este paso
5: decía,
0: Borja, el día 27 Turquía ya está con las maletas de camino a su
5: pues
0: país.
5: Pues más de una porra de la radio se va a cargar esta selección,
7: Sí.
5: Y yo me incluyo. Sí.
0: Yo también.
7: Es verdad que, ostras, nadie contaba con esto, ¿eh? Nadie contaba con esto.
5: Este desastre no. Yo no era primera para mí, pero ahí estaba.
0: Yo no sé si incluso sí, ¿eh?
7: Pues... Y ni un solo gol.
9: Para mí sí que era primera, de grupo.
5: Yo, me parece que me la jugué a Estados Unidos, pero ya no me acuerdo nada.
9: Pues en Estados Unidos, al nivel que está, pues obviamente nos ha sorprendido a todos, pero yo creo que Turquía llegaba con un perfil de selección potente y sobre todo que podía crecer en este mes y nos ha demostrado todo lo contrario.
7: Pues yo la tenía ahora... ¿La tenías de primera?
0: Sí, señor. No pasa nada, pero...
2: Es que
5: vas muy bien clasificado.
2: Como comentaba
7: ¿Sigues
2: Miguel...
7: primero, Álvaro?
1: he acertado el resultado exacto antes en Brasil.
5: Pues yo me ha faltado un gol.
3: ¡Oh!
5: Y llevo dos días que por un gol me voy quedando en todos y me acerco peligrosamente al descenso, ¿eh?
3: El que está haciendo un ridículo soporífero es Jimmy, ¿eh? O sea,
1: bueno, está levantando cabeza.
5: Ha levantado, ¿eh?
1: Te digo una cosa, Pablo. Sí, ahora bueno,
3: ha pasado de último Gil a antepenúltimo.
1: Ahora la familia Gil, de los Gil de Barcelona, ¿ah, nuestro sí? técnico sí. de Radio Marca Barcelona,
3: sí.
1: y su hijo, están los dos ahí merodeando la zona del farolillo rojo.
3: Sí, bueno, pero a ver, de Carlos Gil tampoco sé los conocimientos futbolísticos que tiene, pero Jimmy, que se supone que tiene sí. cierta base.
1: De Jimmy duele un poco más.
3: Sí, sí, sí. Se le

0: Hay que restarle peso a Güler porque se le ve muy solo, teniendo constantemente gestos de decir es que estoy muy solo,
1: es
0: necesito
1: un caos
0: que alguien
1: táctico
0: me acompañe.
1: Turquía, sí, ahora, sí. Ahora mismo no sabe cómo atacar. Güler se ha puesto a regatear porque no había nadie al apoyo, mientras Canales, que acaba de salir, exacto, estaba presionando con toda la fuerza del mundo y le iba a robar la pelota. Turquía es un caos y un desastre, y esto tiene que ver mucho Montella.
0: Sí, sí. A ver, que todavía se puede intentar agarrar, aunque sea el empate, para frenar por lo menos la eliminación matemática. Canuzón combinando por dentro para el Mali. El Mali para Coxu, la pone al segundo palo. No, la saca Gustavo Gómez. Balón frontal del área. Arda Güler, que amenaza con el disparo. Prefiere volcarla para Gildi. Le va a doblar por fuera Güler. Es Canuzón el que la va a pegar a la desesperada. Canuzón con 5 o 6 compañeros por delante dentro del área. Casi a la remanguillé buscando un rechace. La pegó Canuzún, fue banda. La puso rápido Gildi para Arda Güler. A ver el centro, la sí, fuera. Demiral ha tenido para salvar el ridículo histórico de Turquía. Rozó el palo, lo llegó incluso a besar, ese palo izquierdo de la portería de Orlando Gildi. Que bien la puso Arda Güler para Demiral. Yo creo que llega a acariciar el palo ese cabezazo del dorsal número 3 de Turquía. Pues ahí ha estado, ¿eh? Ahí ha estado. No llega a tocar el palo.
1: Y primer error entre Alderete y Gustavo Gómez. Le gana la posición de Miral.
2: Bueno, falta, ¿eh?
1: Y luego hay que decir que el pase de Güler es una maravilla. Es de una precisión tremenda. Puede haber falta, como dice Monjil, porque saca el brazo en el salto. Pero esta era la más clara de Turquía.
3: Hombre, hay que decir que decepcionante Arda Güler, pero le falta que le pongan a picar las entradas en el estadio, ¿eh? O sea, es que lo está haciendo todo este chaval, está intentando poner balones, está intentando regatear.
4: 97 Villa, que ya estamos a puntito de cerrar el partido.
0: Eso es, se marcha Gilmaz, o al menos lo intentaba de Canales. Viene el tackle abajo del dorsa número 13, del camisa número 13 de Paraguay. 97 y medio, tiempo superado. Hemos dicho que por lo menos va a tener que añadir dos más a los 7 inicialmente previstos. La va a poner Çalhanoğlu, el córner. Ay, madre mía, Çalhanoğlu no ha puesto ni un córner bien, ¿eh? No era Çalhanoğlu, era Gilmaz el que la puso. Ahora sí, Çalhanoğlu, frontal del área. La toca el Mali, mal la tocó el Mali. Aún así va a ser balón para Arda Güler. Arda Güler para Canuzún. Canuzún que amenaza, Canuzún que no la pone. Canuzún que conduce hacia adentro, a Canuzún que le hacen falta. La señala el árbitro, la falta. Y la va a pitar. Parecía que le podía enseñar esa cartulina amarilla. Andrés Cuba se la va a perdonar. Pues va a tener la última, ¿eh? No sé si va a subir incluso, debería subir Sakir. De momento no sube, no lo entiendo. Ahora sí, se suma al ataque. Ugurcan Sakir. Porque están fuera del Mundial los turcos. La va a poner Arda Güler. Fácil, la saca de puños Orlando Gil, frontal del área. Çalhanoğlu en parado, la pega, fuera. Situación idílica para el mejor futbolista con el mejor golpeo de Turquía en estático. La pegó horriblemente mal el árbitro, que pita al final para desatar la locura en el lado guaraní. Una victoria que puede ser fundamental para soñar con continuar en esta Copa del Mundo, en ese partidazo que vamos a tener en la tercera jornada entre Paraguay y Australia, con todo en juego. Está fuera de la Copa del Mundo Turquía. Vaya trompazo histórico de los de Montella. Cayeron 0-1 ante Paraguay con ese gol de Galarza.
4: 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Villa, que tenemos que elegir la jugada más profesional de esta victoria de Paraguay.
0: Pues va a ser igual de fácil que la elección del Tierres de Soudal, porque han pasado pocas cosas. Turquía lo ha intentado con más corazón que fútbol. El gol de Galarza, sin duda, es la jugada más profesional de este Turquía 0, Paraguay 1.
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3: 7-9 con esa victoria de Paraguay que ha eliminado al conjunto turco en este grupo, el grupo número, bueno, número no, el grupo letra D, en el que ya tenemos un equipo que puede decir adiós al Mundial ya de forma definitiva. Por lo tanto, Turquía, que tendrá que buscar mejor suerte en el siguiente Mundial, que será el nuestro. 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
3: Solo titular, voy a pediros a todos. Miguel, tu titular del partido.
5: Resistente Paraguay y muy decepcionante Turquía en este Mundial.
3: Totalmente de acuerdo. Un abrazo, Miguel.
5: Un abrazo muy grande, compañeros.
3: Borja Taranda.
6: Respira Almirón, que dejó a su equipo con un futbolista menos. Resistencia de Paraguay. Decepcionante Turquía, que ha sido para todos ahora mismo el equipo que peor ha rendido respecto a expectativas de lo que llevamos de competición.
3: El batacazo del Mundial. Gracias, Borja.
6: A vosotros, chao.
3: Hablamos en otros partidos. El salvadoreño, Pavel, realmente mal, ¿no? Titular.
7: Arbitraje que deja huella para mal. De momento, el peor arbitraje de lo que va de torneo. No deberíamos verle más sobre el verde.
3: Totalmente de acuerdo. Gracias, Pavel.
7: Un abrazo.
3: Y Pablo, el MVP, que ya lo hemos dicho, ¿no?
8: Sí, el MVP para Galarza en un ridículo para mí histórico, ¿eh? de Turquía, que ante Australia y Paraguay tenía que haber sacado aunque sea un punto o haber llegado vivo a la última jornada y no lo va a hacer.
3: Pues de momento, cero puntos y eliminada del Mundial. Gracias, Pablo.
8: Un abrazo.
3: Un abrazo para ti, a descansar, que tenemos más Mundial, lo tenemos esta tarde, así que ponte marcador.

0: Hola amigos, buenos días, bienvenidos a Tenazón de Radio Marca, esta radio del deporte, que es la radio que hace afición. Vamos con este programa 702, al que por el Mundial de Fútbol tenemos que quitar 15 minutos, con lo que excepcionalmente lo dejaremos en tres cuartos de hora en vez de la hora semanal. Llevamos semanas diciendo que es la hora más corta de la radio, pues ahí está, la más cortita, 45 minutos. Dicho esto, pues saludamos ya sin esperar a nuestra compañera Dulce María Rojo San José, a la que hoy solo le damos los buenos días. Dulce, buenos días.
1: Muy buenos días.
0: Buenos días, saludamos también en la producción a Jesús Pérez Baraje y a Chus Rodríguez, y en los controles técnicos a Sara Cabeza y a Álvaro Ujena. Sabéis que os habla Leonardo de la Fuente Prieto, que se va con este sumario que tenemos preparado para este programa un poquito más corto. En primer lugar, os dejaremos con la entrevista realizada a dos de los mejores tiradores de plato del mundo, como son Gregorio Fuentes Manzano y su hijo Mario Fuentes López. Ambos son campeones del mundo de tiro al plato en Force Universal, y los dos estuvieron el pasado fin de semana en Valladolid en una tirada homenaje al recientemente fallecido tirador burgalés Julián García Ortega. Posteriormente hablaremos con Isidro Borrego Navalón, el hombre que más sabe de lobos en España y que dice que la supervivencia del lobo ibérico corre peligro por la hibridación que cada día se está detectando más asiduamente. Isidro Borrego nos hablará del tema. Y en la sección de pesca os dejaremos con la entrevista realizada al alcalde de Valladolid, Jesús Julio Carnero, entrevista realizada a pie del río Pisuerga, donde nos habló de un evento que va a tener lugar este mismo sábado en la playa vallisoletana de Las Moreras, donde se va a celebrar el primer Misión Valladolid Samoa Pool Festival. También nos encontramos allí con el piragüista olímpico Narciso Suárez, al que saludamos y al que emplazamos para hablar con él del río Pisuerga próximamente. Así que, dicho esto, vamos ya directamente con la primera entrevista de la jornada.
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0: tigre, tigrito, como cantaba Pedrito Fernández. Gregorio Fuentes Manzano y su hijo, Mario Fuentes López, son dos de los mejores tiradores de plato, no solamente de España, sino del mundo, porque ambos son campeones del mundo en foso universal. Padre e hijo, madrileños ellos, estuvieron en Valladolid el pasado fin de semana, una tirada homenaje al tirador burgalés Julián García Ortega, y donde hubo nada menos que 286 tiradores. Entre serie y serie, padre e hijo nos atendieron, y aunque esta vez no ganaron ninguno de los dos, bueno, lo principal es que acudieron a esta tirada homenaje organizada por Armería Prieto para recordar un grandísimo tirador que recientemente falleció. Os dejamos con la entrevista, que yo espero que os guste. Pues Gregorio Fuentes Manzano y Mario Fuentes López, buenos días, bienvenidos los dos al Tirazón de Radio Marca.
1: Buenos días.
2: Buenos días, Leonardo.
0: Padre e hijo, como ya todos nuestros tiradores y prácticamente toda nuestra audiencia lo sabe. Padre e hijo, los dos campeones del mundo. Joder, sí, cualquiera os reta a tiro al plato, Gregorio.
1: Sí, cualquiera, a ver. Cualquiera puede retar y ganar, a ver. Sí, esto del tiro es así.
0: Estáis muy fuertes los dos. Hace poco has ganado una tirada en Valencia, habéis empatado los dos a 100 platos. Si es que os lleváis todo, Mario.
2: No, últimamente se está dando una temporada que está siendo buena y muy regular. Y estamos en lo alto y hay que aprovechar el momento.
0: Hombre, claro que sí. Estamos en Valladolid, en una tirada homenaje a un tirador burgalés que falleció este año. Y 276 tiradores es una pasada.
1: Sí, una pasada. Deberíamos de ser más porque a última hora se han borrado 40, 50 personas que sus motivos tendrán, pero bueno, los que estamos somos bien, bien allegados.
0: Igual,
1: y muy amigos de Julián.
0: Igual sabían que venían los Fuentes y han dicho, bueno, mira, nos vamos a ir a pescar cangrejos, que nos van a dar en los morros, Mario.
2: Bueno, no creo. O sea, como bien dice mi padre, tendrán sus motivos para faltar la tirada, pero los que estamos aquí estamos en buena compañía disfrutando de un día, de dos días de tiro, en el que homenajeamos a nuestro amigo Julián.
0: Decimos que estamos a mitad de tirada, ya daremos el resultado cuando sea el momento, pero bueno, se están habiendo muy buenos resultados.
1: Sí, siempre hay buenos resultados, por muy mal que esté el día y de tiempo, de todo, pues siempre hay resultados buenos.
0: Tenemos 30 grados ahora mismo de temperatura, ¿es bueno o es malo para la tierra?
2: No, es una buena temperatura, es peor cuando sobrepasa los 40 grados o cuando hace más frío. Y más en este campo que cuando hace frío de verdad.
0: En este frío, en este campo, el frío se nota, el frío del páramo. No sé, ¿cómo veis esta tirada? ¿Ya habéis tirado una serie?
1: Sí, ya hemos tirado una serie.
0: ¿Y?
1: Pues nada, yo muy mal la primera, pero bueno, lo que se trata es una tirada del homenaje y bueno, si claro. No sale la tirada, pues no es como en otro que te puedes estar peor o mejor y aquí lo que se trata es de pasar el fin de semana por una buena causa y ya está.
0: El homenaje es el homenaje, hay menos presión, pero que es muy mal para un campeón del mundo como Gregorio Fuentes. ¿Qué has hecho?
1: 21.
0: Joder, pues muy mal, porque 21 21 salgo yo. ¿Y tú, Mario, que te ríes?
2: Yo he hecho 24.
0: 24. En una sola serie, ¿no?
2: Sí, en una sola serie.
0: Esa 125, ahora vendrán más series, se puede arreglar.
1: Sí, ahora me voy a hacer 425 y ya son 121.
0: 121, casi marca olímpica. Yo aquí vi a Alberto Fernández, que habéis tirado todos con él, fallar el primer plato en una tirada, era así él y rompió 99.
2: Ya ves, es un espectáculo.
0: Eso lo puedes hacer tú también hoy.
2: También, eso no hay problema. Siempre que se pueda, se intentará, sí, como siempre.
0: Se va a intentar. Tú tienes un niño ya de 5 años, ¿cómo va tu niño?
2: Muy bien, tengo el pequeño de 5 años que cumplió años ayer y la niña pequeña que está hermosa.
0: ¿El niño ya va cogiendo afición al tiro?
2: Sí, le gusta mucho estar por aquí, por los campos de tiro y dar vueltas.
0: Tengo una foto de tu niño en potes con la escopeta. Y tenía 2 años, pero ya cogía escopeta.
2: Sí. Ah, es un apasionado. Entre su abuelo y su padre y el bisabuelo, va a salir que le gusta mucho el tiro.
0: Yo al bisabuelo no lo conozco, pero al abuelo se le cae la baba. Joder, un nieto que pueda ser tirador. Y tu hijo, que te ha salido malo.
1: A ver, algo llevará la sangre, ¿no?
0: Joder,
1: como se suele decir, ¿no?
0: Y tanto, porque tú empezaste con 14 años, creo que me has dicho.
1: 12 años o por ahí empezaría.
0: ¿Y Mario?
1: Mario también a los 13 años o por ahí, a 13 o 14 ya empezó. Iba tirando antes, pero como que no se podía.
2: Entrenar.
0: A entrenar. Y cuando empatáis a 100 platos, los dos de 100, ¿os jugáis luego a la muerte súbita o partís el premio y ya está? ¿Cómo hacéis?
2: No, partimos el premio.
0: Claro.
2: Al igual que la tirada esta que empatamos hace un par de semanas, también justo otra semana de antes empatamos a una a 200 platos, hacen 198 los dos. E hicimos ganar en secuo.
0: Es que si pestañeas te lo pierdes. Se te va un plato ahora mismo. El otro día en el campeonato, en el campeonato de Europa de Compact, pues es que lo ha ganado el francés con 200 platos. Si se ha ganado, pues falla un plato, Gregorio.
1: Ya ves, 200 pleno, absoluto. Pues, no se puede fallar ni uno. Por si acaso viene alguno y se acerca mucho, ¿no?
0: En cuanto pestañea se lleva un plato y dice, ala, se fastidió. Recordamos que estamos hablando con Gregorio Fuentes Manzano y con Mario Fuentes López, padre e hijo, los dos campeones del mundo y los dos en Valladolid en esta tirada homenaje al desaparecido Julián, que tanto le queríamos. Así os voy a dejar para que vayáis a preparar, porque tenéis otras series ahora.
2: Sí, ahora mismo, en 20 minutillos comenzamos con la segunda serie, a ver qué tal.
0: Oye, yo di una vez una noticia, os robaron una escopeta, ¿fue a Gregorio o fue a ti?
1: A los dos.
0: ¿Una Perachi volvió a aparecer o...?
1: No, se llevaron las dos, la de mi hijo y la mía.
0: ¿Qué precio tenía esa escopeta?
1: Pues la de Mario valía cerca de 16.000 euros. Y la mía 12.000 y pico, y más las baterías, más todo, se llevaron 30,000+ euros.
0: Pero ¿y quién puede mangar eso y no usarlo? Porque para mí es una escopeta robada que te vas a encontrar con el dueño en cualquier campo, ¿no?
2: Sí, puede ser, pero eso casi siempre, por lo visto, lo sacan fuera, porque es fácil meter material donde está el número de serie, ponen uno nuevo de una escopeta que es más antigua, la escopeta antigua la destruyen y ya está.
0: Afortunadamente no pasa mucho, ¿no?
1: No pasa. Pero que al que le toca, le toca.
0: Joder, yo me acuerdo de aquella noticia que lo dimos, que fue el campo de Pinto, ¿no?
1: Sí, puede ser.
0: Fíjate, uno de los mejores campos de España y pasó eso. Bueno, pues Gregorio y Mario Gregorio, os deseo suerte a los dos, queda mucho por delante y a quien Dios se la dé, San Pedro se la bendiga.
2: Muchas gracias.
1: Muchas gracias.
0: Gracias a vosotros.
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0: Qué bonita la canción de Lobos, ¿eh? Vamos a hablar con Isidro Borrego Navalón, que es uno de los grandes expertos españoles en el lobo, por no decir la persona que más hable sobre él en nuestro país. Esta misma semana ha sido premiado por la Fundación Artemisa por una serie de artículos que ha publicado sobre los lobos y por conseguir que el lobo hibridado sea especie cinegética, por lo menos en la provincia de Ávila. A nosotros nos ha llamado mucho la atención un artículo que ha publicado, se llama En peligro la supervivencia del lobo ibérico, hibridaciones en Castilla y León. Isidro Borrego hace un balance de la última década, pero bueno, que sea Isidro Borrego quien nos cuente el balance de sus estudios. Eso sí, ya sabéis, Isidro, que hoy tenemos el tiempo más limitado. Isidro Borrego, muy buenos días, bienvenido a Telazón de Radio Marca.
1: Buenas tardes, o buenos días en este caso. ¿Qué tal, Leonardo? ¿Cómo estás?
0: Bien, y tú, como nos escuchan a cualquier hora, buenas tardes, buenos días, buenas noches. No vale, sí, perfectamente.
1: Sí. Eso es. Buenas, Isidro. Buenos días, y nada, saludarte de nuevo. Y bueno, nos trae, yo creo que un tema muy controvertido, muy interesante, que son las hibridaciones que se vienen produciendo en el marco de Castilla y León en la última década, con tres focos activos con animales hibridados. El fenómeno de las lobas dispersantes que salen de las manadas, sobre todo para que los que nos escuchan entiendan un poco qué es, desde el punto de vista etológico, qué es lo que está ocurriendo. Las lobas y los lobos, cuando se hacen adultos, normalmente son expulsados por la pareja alfa de las manadas. Entonces, ellos lo que hacen es, tienen una imperiosa necesidad de colonizar zonas nuevas y sufren una cosa, sobre todo las lobas, que se llama el fenómeno Alí, y es que llegan a zonas donde no encuentran en la fase de estrus, en la fase del celo, lobos para reproducirse, y entonces lo que hacen es buscan pues aquellos animales que son compatibles con el cruzamiento, que son los perros, ¿no? Entonces, lo que se venía produciendo en la provincia de Ávila era la aparición de un montón de animales híbridos, además todos de capa negra, que impera el melanismo, y todo, bueno, después de las investigaciones que he venido haciendo, hace aproximadamente unos 10 años, se produce el cruzamiento de una loba en la Sierra de Madrid con el perro de un pastor. Un perro que además era un pastor alemán alsaciano, con un gen dominante, que es el CBD-103, que expresa, en este caso, eumelanina, con lo cual los descendientes salen todos negros. Y además, al ser melánico, al ser un pastor alemán alsaciano, tienen todos, como sabes, displasias, ¿no? No encajan los huesos de las patas en las caderas y andan todos medio cojos. Y esto lo que ha producido es un fenómeno de introgresión por retrocruzamiento, porque nadie ha hecho nada, la Junta lo sabía, se han cazado algunos animales por parte de los guardas en la Sierra de Gredo, y lo que se han ido es difundiendo a lo largo y ancho de toda la provincia de Ávila. Pasaron esta primera hibridación, la familia fundacional se cruza en la Sierra de Madrid, pasan por el paso de fauna de San Chidrián, y lo sabemos todo perfectamente cómo ha ido ocurriendo, y se han ido desplazando a lo largo y ancho de todo lo que son las parameras de Ávila, Tierra de Pinares y toda la zona del río Alberchi. Luego han colonizado la reserva de Gredos, tanto la ladera norte como la sur. Yo tengo datos de alrededor de 17 animales híbridos abatidos, otros han muerto en las carreteras, y luego han entrado en la reserva de Gredos produciendo un problemón impresionante en la cabaña de cabras monteses, que han puesto patas arriba. Los machos monteses de la reserva se han recuperado alrededor de unas 300 cabezas de machos, fundamentalmente de la clase A, con lo cual ha sido pues un problemón impresionante. Claro. Entonces, el impacto es negativo de esta introgresión, porque se fijan los genes en el genoma del lobo, y esto se producen una serie de retrocruzamientos y una serie de lacras que fundamentalmente lo que alteran es el comportamiento etológico de estos animales, porque se pierden las señas de identidad del lobo ibérico, se caen las orejas, son orejas caídas, displasias, deformidades, animales aberrantes, con pesos de hasta 10 y 15 kilos más que un lobo, tienen 10 centímetros más a la cruz y tienen, lógicamente, mayor peso, y eso propicia que los híbridos machos desbancan a los alfas de las manadas, y entonces, porque son mucho más agresivos, desplazan a los alfa de las manadas y dejan que las hembras, al tener genética de perro, hacen dos estros al año. Entonces, al tener dos celos, lo que se produce es un efecto multiplicador en estas manadas grandísimo, ¿no? Alteran los ciclos reproductivos, hay una sincronía reproductiva, Y luego, además, como la genética de perro a través del gen MASTE4, lo que produce es que estos animales se familiarizan con ambientes, lo que llamamos en biología, ambientes altamente antropizados. O sea, no les importa vivir con la presencia del hombre, ¿no? Entonces, yo lo he ido documentando a lo largo de estos últimos meses en diferentes artículos. Y bueno, pues hace 2 días me ha reconocido la Fundación Artemisan, que es el gran valedor en el mundo rural en este momento, con el premio de divulgación periodístico, premio de divulgación medioambiental, todo este esfuerzo y todo este derroche de documentación de casos y de situaciones que se están produciendo en Castilla y León, porque es que luego además no solamente ocurre este fenómeno en el marco de Gredos, ¿no? Ha ocurrido también en los Montes Torozos, una loba dispersante se cruzó con un mastín y daba origen a una estirpe de amastinados en los Torozos entre Valladolid y Palencia, que se han extendido hasta las zonas colindantes con la provincia de León, a la zona de Mansilla de las Mulas han llegado a aparecer, y bueno, están generando un problema muy grave en la ganadería y en las poblaciones de ungulados silvestres. Y esto mismo está ocurriendo actualmente alrededor de 50 a 60 animales que tenemos hibridados en el norte de Burgos, en la zona de las Merindades. Ahí se cruzan con un pastor de gordea y un setter, huidos probablemente de alguna majada o perros huidos de cazadores, ¿no?, de algún pueblo, y se cruzaron con algunas lobas ahí, y el fenómeno de la hibridación en el norte de Burgos es todavía mucho más aberrante, ¿no? Porque los animales que te encuentras ahí tienen todo tipo de coloraciones, de pesos, de alteraciones de craniométricas. Estoy haciendo un estudio de mediciones craniométricas a través del arco cigomático de los maseteros y de las muelas, donde evidentemente se ve que lo que estamos hablando no son de lobos, son, porque ¿sabes qué ocurre? Que he tenido que documentarlo todo muy bien porque yo sabía que los de enfrente, los defensores del lobo ultranza, iban a decir que el melanismo era producido por este gen CBD303, que es el que presentan los lobos en Yellowstone, y no tiene nada que ver. Una cosa es una hibridación estabilizada en el genoma del lobo, como ocurre en los lobos grises, los lobos americanos, y otra cosa es una introgresión por retrocruzamiento actual, ¿no? Entonces, todo pues, esto ha llegado.
0: Por eso te premia a la Fundación Artemisan, y acabamos, y porque también has conseguido que estos estudios hayan convencido a quien sea necesario para que el lobo hibridado pueda ser especie controlada cinegéticamente, por lo menos en Ávila. Ya acabamos, Isidro.
1: Sí, sí, eso se ha producido en la provincia de Ávila, y en este momento se está haciendo control de estos híbridos en la provincia de Ávila, cosa que me enorgullece porque a través de mis estudios pues hemos conseguido esto, que es un hito importante en una situación ahora mismo de restricción de la caza del lobo. Pero es que esto no son lobos, son híbridos, ¿no? Y es una lacra para la conservación de una especie emblemática en el marco español.
0: Y bueno, yo te llamaré en breve, porque como has leído los estudios y nos encanta el tema, lo que pasa es que bajo el mundial puede con todo, y hoy de momento, bueno, nos has avanzado, que sepa la gente que hay lobos hibridados, que las lobas siguen siendo lobas, y que si llega un perro a tiempo, pues mira, pasa lo que pasa, ¿verdad?
1: Vale, cuando quieras lo desarrollamos, os puedo hablar largo y tendido sobre el tema, porque pues eso, he hecho muchos estudios, muchos artículos, muchas publicaciones, y bueno, pues cuando queráis lo desarrollamos con tranquilidad y os voy contando cosas interesantes al respecto.
0: Muy bien, Isidro Borrego, muchas gracias, un abrazo y...
1: Un abrazo a vosotros y muchas gracias por el interés. Gracias, ¿eh?
0: Saludos, adiós.
1: Adiós, adiós.
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0: Bueno, que suena la sintonía de nuestro abogado de cabecera, de Santiago Ballesteros Rodríguez, al que ya tenemos al otro lado del teléfono. Santiago Ballesteros, buenos días.
4: Buenos días, amigo Leo y amigos oyentes.
0: Oye, tenemos una pregunta hoy, a ver, viene de mi tierra, ha sido una noticia nacional, y dice así: un pastor zamorano, cuyos perros mataron a mordiscos a una joven en 2023, ha sido condenado por la Audiencia Provincial de Zamora a 2 años y medio de cárcel y a 250.000 euros de multa para indemnizar a la familia de la joven fallecida. Desde Almeida de Sayago, en Zamora, Santos del Brío, que también es pastor, quiere saber tu valoración sobre esta sentencia.
4: Sí. Bueno, pues yo te voy a hacer en esta ocasión dos valoraciones, Leonardo. Uh-huh. Voy a hacer una valoración como jurista, como abogado, y otra también como ser humano y como padre. Uh-huh. Yo creo que es que no es lo mismo mirarlo con los ojos del jurista que mirarlo con los ojos de padre. Pero bueno, entiendo que la sección es la que es, pleitos tengas y lo ganes, hacemos valoraciones jurídicas. La sentencia desde el punto de vista de la calificación jurídica es irreprochable. Estamos ante lo que es un homicidio imprudente, que tiene una pena que va de 1 a 4 años, han puesto 2 años y medio, por lo cual, pues, con toda seguridad tendrá que ingresar en prisión, porque ya sabes que lo hemos hablado aquí muchas veces, cuando las penas son superiores a 2 años, pues es una cosa absolutamente excepcional conseguir la suspensión de la misma. Cuando es la pena inferior a 2 años, nos encontramos con una persona que no tiene antecedentes, y si ha satisfecho una parte de la responsabilidad o se ha intentado satisfacer, pues la pena normalmente queda suspendida. En cuanto a los 250.000 euros, pues ¿qué quieres que te diga? Es lo que dice seguramente el baremo, en este caso, por la edad de la chica, por sus circunstancias personales, pero, claro, como jurista seguramente me parece correcto, pero por los ojos del padre, pues la verdad es que la sentencia a mí no me parece justa, es una sentencia que se queda muy corta, porque no entiendo que a estas alturas de la película se sigan produciendo este tipo de accidentes, este tipo de negligencias tan graves, porque, hombre, todos sabemos que un perro peligroso o potencialmente peligroso es susceptible de causar heridas muy graves o la muerte de una persona. Yo recuerdo cuando tenía hijos pequeños que me cambiaba de cera, de acera, porque, claro, pasear por una acera donde hay una señorita o un señor que lleva un perro sin bozal cuando tiene obligación de llevar bozal, y es un dogo argentino al lado de un niño de 2 o 4 años, pues sinceramente a mí me parece una aberración. Y claro, todo este tema de la estigmatización de los perros potencialmente peligrosos me parece una cosa de memos y de irresponsables. Hay determinadas razas de perros que, desde luego, no sé qué gracia tiene tenerlas en ciudades o tenerlos sueltos, porque mira, una cosa que se aprende en derecho es que lo principal es no dañar a nadie. Entonces, pues desde el punto de vista jurídico, la sentencia pues es correcta, encaja perfectamente en el tipo penal del homicidio imprudente. Nada que reprochar. Desde el punto de vista humano, pues sinceramente yo, como dicen en mi pueblo, creo que el pastor, por negligente, por temerario, la verdad que con la horca no lo paga, porque tú imagínate la escena dantesca de esa madre llegando y viendo a su hija agonizante o destrozada por los perros. En fin, no me entiendo más, y esta es la valoración, Santiago, que tú vas a hacer en este caso.
0: Entendemos tus dos valoraciones, la de jurista, experto, y la de padre. Yo también tengo hijos y también de vez en cuando te venía alguien con un perro y lo mirabas con recelo. Nunca nos pasó nada, pero bueno. Eso de que no hace nada, tú tranquilo que no hace nada, cuidado, que el miedo es libre, que sí hacen. Bueno, cuando hacen. Así que poco más podemos decir.
4: Muy bien.
0: Santiago, gracias, amigo. La semana que viene,
4: venga,
0: más.
4: Venga, hasta la semana que viene.
0: Un abrazo. Adiós.
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0: Valladolid va a disfrutar este sábado un importante evento que va a tener a las márgenes del río Pisuerga como protagonista. Se trata de la Misión Valladolid Samoa Pool Festival. El festival invita a Valladolid a reencontrarse con su río un sábado para disfrutar del entorno de los jardines de la Rosaleda, de la playa de los Madereras y del paseo del Catarro vallisoletano como un espacio de encuentro, convivencia y celebración. Así que el alcalde de Valladolid, Jesús Julio Carnero, nos volvió a atender, esta vez en la misma orilla del río, y a él le preguntamos qué es este evento que recuerda en su nombre a la piscina más emblemática que tuvo en su día la ciudad ribereña del Pisuerga. Por cierto, también hablamos con el piragüista olímpico Narciso Suárez, aunque lo emplazamos para otro día. Os dejamos con la entrevista, que yo espero que os guste. Pues, alcalde de Valladolid, Jesús Julio Carnero, buenos días. Gracias por recibirnos esta vez a la orilla del río Pisuerga. La otra vez fue en tu despacho, ahora qué bien se está aquí, ¿eh? Muchas gracias.
1: Muy buenos días. Claro que se está bien. ¿Cómo no se va a estar bien al lado de nuestro gran río Pisuerga? Bueno, pues forma parte de la vida de todos nosotros, los vallisoletanos y vallisoletanas. Este río que nos ve pasar y le vemos pasar, porque un río es lo que tiene, que te mira y le miras, le sientes y te siente.
0: Y algunos le decimos adiós en Simancas, en el pueblo.
1: Así es, en Simancas es donde el río dice adiós como tal, como río Pisuerga, y ya se confunde, se mezcla con el gran río, nuestro padre Duero. Bueno, no olvidemos una cosa, que los dos ríos pasan por nuestro término municipal, y eso es importantísimo.
0: Efectivamente. Valladolid sigue mirando al río, ¿eh? Y este sábado pues será de los días que más se mira al río. ¿Qué es la Samoa Pool Festival Viviendo el Río?
1: Bueno, pues el sábado 20, desde primerísima hora y a lo largo de todo el día, hasta que acabe el día 20, hasta las 12 de la noche, pues vamos a poder llevar a cabo actividades de todo tipo, culturales, deportivas, lúdicas, en definitiva un encuentro en el cual las familias, pero muy especialmente los pequeños, van a poder, bueno, pues convivir con nuestro gran río Pisuerga. Va a haber música en vivo y, como digo, actividades de todo tipo deportivas en el entorno de donde estamos, del propio río. Vamos a tener hasta talleres de yoga, un encuentro fotográfico, es decir, en definitiva, una manera de ver el río Pisuerga de una manera especial, distinta, única, en este festival, que es un festival que ponemos en marcha este año, pero estoy convencido que se va a consolidar como festival de futuro, de cara a qué, a estar cada día, bueno, pues en más consonancia con nuestro gran río Pisuerga, que todos le queremos y él nos quiere a todos los vallisoletanos y vallisoletanas.
0: Yo veo que entre las actividades preparadas en la Samoa, Jobar, es que es un festival urbano y sostenible, va a convertir la playa de las Moreras en esos talleres, conciertos, vóley, calistenia, salvamento, teatro, actividades junto al agua, zona de música, DJs. Vamos, que no nos va a faltar de nada. Faltaría un concurso de pesca en tal caso y no tardará mucho en haberlo.
1: Bueno, pero el concurso de pesca lo tenemos también en el río en otro momento del año y por tanto el concurso de pesca, que nadie dude que se va a volver a celebrar en el entorno de las fiestas de la Virgen de San Lorenzo. A todo lo que ha dicho usted hay que añadir también recreaciones históricas que vamos a hacer ese día en el entorno del Pisuerga, en concreto en la zona donde se va a celebrar este festival, que es en la zona de Las Moreras.
0: Las Moreras y la Rosaleda. Joder, es que el Pisuerga ha sido, habla de recreaciones históricas, pero fue donde se hizo la primera inmersión de un buzo, ¿no?
1: Así es. Fíjate. En la época de Felipe III, me parece que fue.
0: ¿Bien? No sé si fue el tercero o segundo, pero
1: No, Felipe II, no, Felipe III. Uh-huh. Y yo creo que es otro hecho histórico que pone a Valladolid en el mapa de la historia de la humanidad, junto con la controversia de Valladolid, que estamos celebrando este año el 475 aniversario.
0: Bueno, recordamos que estamos hablando con Jesús Julio Carnero, alcalde de Valladolid, que nos está hablando de este encuentro que se va a celebrar este sábado en la playa de las Moreras, en la Rosaleda. Jesús Julio, la Samoa, que de ahí viene el nombre, La piscina más emblemática que hubo en Valladolid estuvo abierta de 1935 a 1998. Se llenaba todos los días de verano, pero anda que la playa de las Moreras no le ha ido a la zaga. Algunos días recibía miles de bañistas. Las aguas del Pisuerga han mejorado mucho. ¿Volveremos a ver la playa como la vimos en los años 60 y 70?
1: Hombre, eso es lo que a mí me gustaría, que tuviéramos la playa como bien dice usted, en esas décadas acontecía, que era un hecho social, ¿no? El bajar a la playa a darte un baño. Bueno, ojalá que el agua del Pisuerga, su paso por Valladolid, recobre la calidad que entonces tenía y podamos volver a disfrutar, como bien dice usted, y estoy convencido que desea, se encuentre en esa situación un lugar tan emblemático como es la playa de las Moreras y todo el significado que tiene para todos nosotros los vallisoletanos.
0: Pues seguro que poco a poco se irá consiguiendo. El festival, como decimos, está en pleno contacto con el río y con la naturaleza. En el programa Valladolid Viviendo el Río, ¿Quién patrocina este evento, además del Ayuntamiento de Valladolid?
1: Bueno, lo hacemos a través del Ayuntamiento y muy especialmente a través de la Agencia de Innovación, que es la encargada precisamente de mantener viva esa cultura de ese sello que nos ha dado Europa, el sello Misión, que es un compromiso medioambiental de todos los vallisoletanos, de todas las vallisoletanas. ¿Con qué objetivo? Bueno, pues que Valladolid sea una de las primeras ciudades de Europa que esté descarbonizada. Y para nosotros eso es algo fundamental, porque ¿habla de qué? Habla de un presente saludable, pero lo más importante, de un futuro comprometido para que las generaciones futuras también puedan disfrutar de una ciudad saludable. Eso es lo que persigue el sello. Somos unos de las poquitas ciudades privilegiadas en España que tiene este sello, y lo que supone es eso, anticipar los procesos de descarbonización al objeto de ir avanzando en algo que todos los seres humanos nos tenemos que dar, que es un mayor compromiso con nuestro medio ambiente.
0: En ese compromiso también está Acuaval.
1: Por supuesto, Acuaval está en el compromiso. En el primer compromiso que está Acuaval es facilitarnos a todos y cada uno de los vecinos y vecinas de la ciudad un agua, de calidad. Y en segundo lugar, hacerlo con técnicas saludables, medioambientales, sostenibles, con el futuro actual, digitalizadas. Por tanto, yo creo que la empresa Acuaval está respondiendo a ese gran objetivo de ser la gran facilitadora del agua que consumimos todos y cada uno de nosotros, los vallisoletanos, y también, ¿por qué no?, los vecinos, los visitantes que se acercan a Valladolid.
0: Alcalde, está con nosotros nada menos que una leyenda vallisoletana del piragüismo, como es Narciso Suárez, que conoce el río, vamos, como conoce el río, que además, ¿se lo vas a adelantar tú?
1: No, Narciso es que es una leyenda, como bien dice usted, única desde el punto de vista de qué. Por supuesto, del olimpismo. Claro. Pero más allá del olimpismo, es una leyenda comprometida ¿con quién? Con nuestro Pisuerga. ¿A través de qué? Del deporte, que es una de las facetas más importantes que tiene el ser humano. Y en estos momentos, con un proyecto solidario, único, exclusivo, a través del deporte, ayudando a muchísimas mujeres de nuestra ciudad con ese proyecto que son las Valquirias.
0: Sí, señor Narciso, gracias por acompañarnos. Yo te voy a dar más tiempo en otro momento, pero estamos aquí al lado de tu club de piragüismo, en la orilla del río. Jobar, ¿cómo te va la escuela de piragüismo? ¿Cómo está Valladolid de piragüismo?
2: Bueno, pues la verdad es que estamos bastante satisfechos. Sí que nos gustaría que, como siempre, ¿no? Siempre nos gustaría tener más aficionados. Pero sí que en los últimos tiempos estamos viendo que estamos compaginando bien lo que son el campo del deporte, el campo de la competición, con el campo del ocio. Y eso, bueno, pues para un deporte como es el piragüismo, pues es algo muy, muy bueno.
0: Está claro que no estamos en el estudio, estamos a las orillas del río, hay paseantes. Y también tenemos perros, que también les gusta salir en nuestro programa, que salen muchas veces. Narciso, ¿digo lo que te van a nombrar a ti este sábado o lo dices tú?
2: Bueno, yo creo que eso se lo vamos a dejar al alcalde, que sea el maestro de ceremonias. Pero bueno, siempre todo lo que sea, todo lo que venga, ¿no? Que lleve de, como emblema el río Pisuerga, siempre es algo que a mí ya me va a llenar de orgullo y poder contribuir en la medida de lo posible, poder contribuir a que el río entre en la ciudad, se viva, que la vivan los vallisoletanos, que forme parte de la vida diaria, como forman parte otros muchos puntos de la ciudad que se ha logrado ya, que ha conformado entre todo, ha conformado tener una de las ciudades, y es verdad, tener una de las ciudades más mejores acondicionadas, medioambientalmente más saludables, y eso, bueno, pues es un orgullo para todos nosotros.
0: Narciso, yo te emplazo para muy, muy pronto para volver a hablar del río. Te doy las gracias y ahora acabamos con Jesús Julio Canero, que nos diga, si quiere, qué es lo que va a ser Narciso Suárez, 4 veces olímpico, medalla de bronce en Los Ángeles en piragüismo. ¿Qué le va a pasar a Narciso Suárez este sábado?
1: Pues precisamente que en el entorno de este festival que vamos a celebrar, en el cual vamos todos a querer más al río Pisuerga, y el río nos va a querer mucho más, pues le vamos a nombrar embajador del sello Misión. ¿Por qué? Porque él siempre ha estado comprometido, en primer lugar, con nuestro río, pero no de cualquier manera, sino de una manera sostenible, de una manera sabiendo que el río no es propiedad nuestra, sino que el río es propiedad de la humanidad y de las generaciones futuras. Y eso lo ha encarnado como nadie Narciso Suárez. Es uno de esos vallisoletanos que cuando uno le conoce, pues se quita el sombrero por todo lo que hace, cómo lo hace, y sobre todo con la pasión que vive Valladolid, el Pisuerga y nuestra manera de ser todos y cada uno de nosotros los vallisoletanos. Por tanto, va a ser embajador de ese sello Misión al que antes me refería, de ese compromiso que tenemos todos los vallisoletanos con la sostenibilidad medioambiental, con la sostenibilidad que procura garantizar el futuro de las siguientes generaciones. Voy a decir una cosa final. Y su programa, sábado tras sábado, contribuye sin lugar a ello, precisamente a ese respeto por el medio ambiente que ustedes hacen y consiguen a través de los distintos temas y cómo los tratan, con qué cariño y con qué, bueno, pues, seriedad y dignidad.
0: Muchas gracias, alcalde. De verdad nos emociona oír estas palabras. Y seguiremos así. Gracias a Jesús Julio Carnero, gracias a Narciso. Quedamos pronto y que salga un buen festival en honor a esa Samoa que tanto hizo disfrutar a vallisoletanos y a gente que venía de fuera. Gracias a los dos.
1: Muchísimas gracias, muy amable.
2: Muchas gracias.
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0: Vamos con la especie de la semana, que no es otra que uno de los insectos más característicos del verano, como es la chicharra o la cigarra.
6: Las cigarras o chicharras es un insecto que destaca por el sonido que emiten los machos para atraer a las hembras en época estival. En verano, durante las horas con las temperaturas más altas, estos insectos alados emiten su sonido característico. El objetivo de este coro de zumbidos es atraer a las hembras. Se trata de un insecto de buen tamaño, que puede llegar a medir hasta 5 centímetros. Sin embargo, a pesar de su tamaño, se camufla perfectamente en parques y jardines entre las ramas de los árboles de los que se alimentan de sus hábitats. Escandinavia. En España también conocemos a las cigarras con el nombre de chicharras. Pertenecen a la familia Cicadidae y existen unas 3.000 especies. Todas ellas son populares en todo el mundo por su particular banda sonora. La fase adulta de las cigarras es muy corta en comparación con la de las crías. En este corto periodo de tiempo, entre 2 semanas y 1 mes, el macho tiene que asegurarse de poder atraer a la hembra para realizar la cópula, con el objetivo de perpetuar la especie. El canto de las chicharras se produce cuando los machos hacen sonar su abdomen. El conjunto de membranas que lo forman, llamado timbalo, contiene una especie de sacos con aire que funcionan como cajas de resonancia. El zumbido que emiten puede llegar a los 86 decibelios. Asimismo, el canto guarda una estrecha relación con el calor. Cuanto más suben las temperaturas, más suena el cantar de la chicharra. Las cigarras o chicharras también destacan por su longevidad. Algunas especies pueden vivir hasta 17 años. De este lapso de tiempo, prácticamente la totalidad se encuentran bajo tierra en la fase de ninfa, que es la etapa inmadura de este insecto. Llegado el momento, todos los insectos emergen a la vez, el mismo día, y suben a los árboles para completar su transformación y pasar de crías a adultos.
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0: pues llegamos al final del programa, esa sección del dicho semanal, donde nos llegan vuestros correos y vuestras sugerencias al correo hacelazona@gmail.com. Y esta semana nos lo ha enviado desde Guadalajara Sebastián Terciado. Y dice así: me gusta comer sano. Es mucho mejor que comer enfermo. Si nos lo ha enviado desde Guadalajara Sebastián Terciado, pues dicho queda, ¿verdad, Dulce?
1: Y tiene mucha razón, ¿eh?
0: Toda.
1: Yo creo que pensamos todos lo mismo.
0: Pues hemos llegado al final del programa 702, así que solo nos queda dar las gracias a quienes nos han ayudado a realizarlo, a Chus Rodríguez y Jesús Pérez Baraja en la producción, a Sara Cabezas y a Álvaro Ujena, el técnico que tiene apellido de pueblo toledano. Qué buenos gargueros hay en Ujena. Le damos las gracias. Y llegado a este punto, adiós con el corazón, decimos desde Acerazón, Dulce Rojo y Leo juntos. Dulce, adiós.
1: Adiós, hasta la semana que viene.
0: ¿Vas a ir a algún sitio?
1: No tengo ningún plan.
0: Yo me voy a pescar a Palencia con mi amigo Teyuco Antolín.
1: Muy bien.
0: Así que pasaremos el día ahí. Gracias, amigos, y hasta la semana que viene. Chao.
1: Adiós.

saludos, bienvenidos a Marca Coches en otro sábado más en el que estamos aquí al pie del cañón, ¿eh? Hace apenas un ratito que ya nos escuchabais contar los partidos del Mundial. Bueno, pues aquí seguimos, ¿eh? Uno no se despega de la radio, ni queriendo, ¿eh? ni madrugando, ni trasnochando, ni lo que haga falta, que aquí estamos siempre, ¿eh? En este prácticamente ya de forma oficial, que lo podemos decir, ¿eh? La bienvenida del verano. En este 20 ya será, creo que es mañana, el día oficial, el que siempre son los días 21, pero vamos, que ya aquí en Marca Coches ya podemos dar por bienvenido a la temporada estival que nos está recibiendo y de qué manera, ¿eh? Menudo calor, máxima precaución a la hora de coger el coche, sobre todo, ya lo saben, a esas horas centrales del día, que son las que más...

0: No digo de elegir las zonas más, las horas más frescas, pero sí, bueno, pues revisar que la refrigeración funcione bien, que no tengan pérdidas, ir tranquilos, evidentemente, cuanto más deprisa vayamos, pues más sufre la mecánica y más temperatura coge, con lo cual, bueno, tenemos que saber que el aire que pasa a través del radiador pues no refrigera como en invierno. Evidentemente, con las temperaturas que tiene el aire en estos momentos, pues sí refrigera, evidentemente, pero no con la efectividad que lo hace cuando las temperaturas son invernales, ¿no? Entonces, bueno, tenemos que tener cuidado en ese sentido, porque, bueno, si para llegar bien a donde vayamos, pues bueno, tenemos que tomarnos los viajes con tranquilidad, evidentemente parando para hidratarnos en la medida de lo posible y, bueno, y ya digo, tranquilidad. Y ahora que muchos salimos y con el aire acondicionado, que también es un sobreexceso para el motor en estos momentos de temperaturas altas, pues bueno, pues tomarnos las cosas con tranquilidad y sobre todo llevando el coche bien preparado.
1: Que eso es lo más importante ahora, además de, por supuesto, de tener cuidado, de lo que siempre decimos en prácticamente todos los viajes y en todos los momentos, ¿no? Ya no sean viajes o ya sean salidas al supermercado, al colegio, para llevar a los niños, a la universidad, para ir a clase, al trabajo, a lo que sea, eso siempre lo decimos, la máxima cautela posible, pero ahora también, ¿eh? Que ahora es que estamos ya con mucho calor y está siendo hasta peligroso en algunos momentos.
0: Hay otro tema también que quería mencionar, que vuelvo al tema de los neumáticos, como en mí es habitual, pues hay que revisar las presiones de los neumáticos en frío. Claro. Es difícil, que si el coche ha estado a sol, evidentemente no van a ser en frío, pero hay que procurar hacerlo por la mañana temprano, acercarlos a la gasolinera y que el tiempo es más bonancible y medir la presión de los neumáticos. Porque si la medimos en caliente, pues vamos a ir con sobrepresión y nunca vamos a ir con la presión recomendada por el fabricante. Entonces, bueno, pues eso también es otra de las precauciones que debemos de tener.
1: Es complicado eso a veces en verano,
0: sí,
1: Francis,
0: sí,
1: ¿verdad?
0: Muy complicado. Oye,
1: ahora yo lo veo, ¿no? Que en ciudades, sí. Bueno, ya no iba a decir en ciudades de como Madrid y el sur de España, pero, bueno, por ejemplo, yo en el caso de aquí, que estamos en Madrid, pues que es donde nos ha tocado, estamos en mínimas de 23, y es que
0: claro.
1: No refresca ni,
0: claro.
1: ni queriendo.
0: Por eso debemos procurar, es lo posible, pues ir a primera hora de la mañana, que a lo mejor están ya recalentados, porque efectivamente con estas noches tropicales que tenemos, pues la temperatura no baja tanto como antes. Pero bueno, vamos por la mañana y lo medimos con esa temperatura, que a lo mejor no es el frío que debería tener los neumáticos, el aire que tienen los neumáticos, pero bueno, es lo que podemos hacer. Entonces, bueno, pues mejor es así que no medirlo después de 200 kilómetros de viaje, llegar a una gasolina y medirlo, porque ahí vamos a poner una presión errónea. Seguramente lo que tenemos que hacer será rebajar presiones. Nos llamará la atención porque a lo mejor lo que tendríamos que hacer, que no lo haremos, es rebajar la presión, porque ha subido de la presión recomendada, evidentemente.
1: Bueno, pues comentado eso, lo dicho, tenemos que estar muy atentos. Ya llega el verano, ya le tenemos que saludar dándole la mano bien fuerte, porque lo tenemos aquí, que comienza ya, aunque ya nos estaba dando indicios de que iba a ser caluroso, va a ser durito, pero hay que disfrutarlo. Hay que coger el coche, hay que disfrutarlo, como decimos siempre, y hay que salir a rodar, como a nosotros nos gusta. Hay que también... ponemos nuestros pilares, los de siempre. Primero, lo del podcast. Segundo, vosotros, los oyentes. Lo del podcast, ya lo sabéis, que nos podéis escuchar siempre y cuando queráis, por supuesto, en el sistema de podcasting, ya sea en iVoox, ya sea en Spotify, ya sea en Amazon Prime Podcast, ya sea en Apple Podcast, en todas las plataformas. Está Marca Coches con Álvaro Mojil y Francis Fernández, y ya lo sabéis, a partir de las 9 de la mañana intentamos siempre ser lo más puntuales posibles para que tengáis ya el programa recién salido del directo de la Radio del Deporte. Así que ahí nos podéis escuchar siempre y cuando y desde donde queráis, por supuesto. Y pues lo más importante, que sois vosotros, sois los oyentes, que tenemos habilitado ese correo electrónico, como siempre lo decimos, marcacoches@radiomarca.com. Ahí nos podéis escribir, que seguís haciéndolo y a lo que os estamos muy agradecidos en estas noches de verano, en las que ya vamos a posiblemente coger más el coche. Más dudas se pueden plantear o pueden llegar en la cabeza de todos y cada uno de los que cojamos el coche. Así que, Francis, había un tema, eso sí, que me interesaba bastante, de los que vamos a tener que tratar en el día de

0: De hoy, porque lo decimos siempre, es la eterna lucha con el alcohol y la conducción. Dos grandes enemigos que no son complementarios ni se pueden abrazar de ninguna de las maneras.
1: Eso es, o sea, no son compatibles, no se pueden mezclar. Y bueno, y lo decimos aquí todos los días que tenemos programa, lo venimos diciendo desde hace años, pero todavía pues siguen... la gente que conduce bebiendo alcohol, siguen habiendo controles y salen muchos positivos, sigue habiendo accidentes y los accidentes cuando hacen la prueba siguen también saliendo positivos, con lo cual, bueno, debemos aprender y debemos, de esas experiencias de otros, debemos aprender que el alcohol, ya digo, no es compatible con la conducción. Y la noticia es que, lógicamente, todas las administraciones, la Unión Europea, pues están poniendo la vista en ese problema, ¿no? Que ya digo que lo que hace es provocar mucho dolor en muchas familias y en familias que no tienen la culpa porque no han utilizado el alcohol para conducir. Entonces, bueno, pues a partir del día 7 de julio, pues que porque había que poner una fecha, pues todos los fabricantes, todo coche que se empiece a comercializar, que se comercialice en la Unión Europea, deberán tener la preinstalación de un circuito, de un sistema para medir el alcohol que tenemos en sangre, para que podamos soplar y entonces el coche decida sí o no nos permite conducir. El sistema, ya digo, es una preinstalación, o sea, no tenemos todavía acabado el sistema. Eso, bueno, pues se instalará en lo que es el aparato para expirar el alcohol, para soplar. Lo vamos a tener en yo creo que en breve, pero ahora lo que se exige a los fabricantes es esa preinstalación. Luego llegarán, pues toda la industria fabricará sus aparatos y nosotros lo único que tendremos que hacer será, en cierta medida, conectarlos al vehículo. La preinstalación consiste en un sistema interno del motor en el que nos va a impedir arrancar cuando la señal del aparato que sobre el que soplamos sea negativa. Es decir, cuando el aparato con el que soplamos, que lo tendremos que comprar aparte de nosotros, en un futuro, cuando sea, digamos, ya obligatorio, pues entonces lo que va a hacer es, nosotros nos meteremos en el coche, soplaremos y esa acción, pues lo que traerá consigo es que nos permita el coche arrancar el coche y salir andando, o que el coche, digamos, no nos permita arrancar y tengamos que buscarnos otro medio de transporte para circular. O en definitiva, buscarnos una persona, uno de los amigos que llevamos, ese amigo tan solidario que hemos tenido o que tenemos en algunos grupos de personas, que es el que no bebe esa noche para que los demás puedan beber. Bueno, discutiremos lo de beber o no beber, pero bueno, es así. Pues entonces, digamos que será esa persona la que seguirá conduciendo, ese que le ha tocado no beber o que no bebe, será la que reparta a todos sus amigos por su casa. Y digamos que lo hará de la mejor manera, en el sentido de que lo hará con toda la seguridad porque él no ha bebido. Pero bueno, lo dicho, una preinstalación que lo que hará será, después compraremos el aparato en sí sobre el que soplamos y el coche pues impedirá que nos movamos o no, depende de cómo nos hayamos portado.
0: Que esto ya lo decimos, que aquí no hay medias tintas, ni puede ni debe de haberlas. Aquí siempre decimos lo mismo, tampoco queremos reiterarnos y repetir el mismo speech en cada programa, pero es que sabemos todos que esto es una cosa muy importante. Yo creo que, Francis, al final la mayoría de gente que nos escucha en este programa, evidentemente, es gente con dos dedos de frente, gente que sabe lo que hay en la carretera, gente a la que le gusta y gente que respeta a la gente a aquellos que están en carretera, también como los propios que están conduciendo. Es decir, sí. Pues creo que este mensaje, evidentemente, podría ir más a aquellos que no nos escuchan, pero en vistas a que nos escuchen, lo repetimos muchas veces, que no por ello es menos importante, por supuesto. Así que, bueno, comentado queda, que me parecía una cosa importante de comentar en este inicio de programa, Francis. Así que, si te parece, vamos con los mensajes, que la gente nos perfecto. Sigue escribiendo, que aquí llega el veranito y llegan momentos importantes de muchas dudas que se puede plantear la gente. Nos escribe Javier desde Girona, nos dice: Soy oyente semanal de vuestro podcast y siempre pongo atención a las noticias del motor que comentáis, ya que me interesan, al dar un uso intenso y diario a mi coche. Os planteo mi caso, que es el siguiente. Estoy buscando un SUV tamaño familiar medio. En mi caso, hago 40.000 kilómetros al año, a razón de unos 150 kilómetros por día y 3-4 viajes largos durante todo el año. El 80-90% de los kilómetros son por la autopista AP7, que precisamente la comentábamos hace unos días, a una velocidad tranquila de 100 kilómetros por hora, porque en mi caso no corro mucho en el día a día. Por el uso que le doy al coche, necesito fiabilidad, durabilidad y un coste por kilómetro a priori bajo. Ante esta situación, estoy valorando diferentes opciones. Así que, Francis, cuatro opciones. Una, además, te va a sonar mucho. La primera, el Dacia Bigster GLP Extreme 4x4. Lo valoro por el uso del GLP como una apuesta económica. También el Ebro S700 Luxury HEV híbrido no enchufable. Valoro por el precio, el contenido y el equipamiento completo que tiene este modelo. También, la tercera de las opciones, es el Nissan Qashqai, el Tecna e-Power. Valoro por el consumo bajo del sistema e-Power. Y el último, que este sabía que te podía sonar, es el Toyota Corolla Cross Style, el Hybrid 200. Lo valoro especialmente por la fiabilidad de la marca Toyota. Toyota y Nissan salen algo más caros, es verdad, pero que no me importa si es una opción más adecuada. No sé cuál me recomendaríais. ¿Alguna otra alternativa?
1: Bueno, vamos a ver. Estamos hablando de coches que, bueno, que son bastante parecidos, quizá más el Nissan y el Toyota que el Ebro y el Dacia. Pero bueno, son coches perfectamente mencionables, ¿no? Vamos a ver, yo aquí hay un problema. He dicho que, claro, 140.000 kilómetros al año es importante, bajo mi punto de vista, es importante 40.000. Consumo. 40.000, es que 40.000. Eso es una pasada.
0: Sí.
1: ¿No? Entonces, voy a ser más o menos claro. Tanto cualquier coche híbrido o híbrido enchufable, peor híbrido enchufable que híbrido, pues tiene el problema de la carretera. Son coches que en ciudad gastan poco, gastan menos, bastante menos, pero en carretera, pues digamos que los consumos no son demasiado destacables. Ha bajado bastante el tema, sobre todo en Toyota y en Nissan, ha bajado mucho. El del Ebro no lo conozco muy bien, pero en Nissan y Toyota han bajado bastante el consumo a base de sistemas de hibridación mucho más sofisticados, que permite que las baterías nos ayuden más en carretera que antes, y entonces eso, cualquier ayuda de la batería, cualquier ayuda del motor eléctrico, pues significa bajar los consumos. El Dacia Bigster, efectivamente, yo creo que está, incluso a diferencia del Ebro, está jugando en otra liga. Yo, la verdad, que aunque juega en otra liga, pues la utilización del GLP a mí me abre un poco los ojos, porque ya hemos dicho muchas veces que aquí a lo mejor yo le podría recomendar, aunque suene a blasfemia ahora en estos momentos, pues le podría recomendar otra marca que tuviera algún motor diésel, o comprar un motor diésel, ¿no? Para aquello del dinero, nada más. Pero bueno, me habla del Dacia Bigster, que tiene un precio bastante razonable en comparación y que puede utilizar GLP, con lo cual digamos que el consumo en total, vamos a tener un consumo, si utilizamos mucho GLP, vamos a tener un consumo similar en dinero, digo, similar a si tuviéramos un motor diésel. Efectivamente, yo me quedo mucho con la calidad de Nissan y la calidad de Toyota, eso por descontado, a todos los niveles. Me parece que Toyota tiene un sistema muy evolucionado híbrido, Nissan tiene ese sistema de Power, que lo que hace es que el motor te está trabajando muy eficientemente, con lo cual es una ventaja también a la hora de salir a carretera. Pero ya digo que a mí el GLP pues me llama la atención, o me parece muy recomendable para hacer muchos kilómetros y hacerlos de una manera, sobre todo de una forma económica. Bueno, ¿qué problema hay? Pues que el Dacia Bigster yo creo que no tiene, lo voy a mirar porque de memoria yo ya no, vamos a mirarlo, pero ya digo que el coche me parece una de las opciones desde el punto de vista de consumo más recomendables, ¿no? El Bigster, vamos a ver, porque ya digo que el Bigster, pues bueno, es un coche que sí, cuesta, tienes el mild hybrid, tienes híbrido G50, sí, el híbrido, sí, me parece que es el no, A ver, aquí no me aparece. Aquí no me aparece. En donde lo que estoy mirando no me aparece el G. Debe ser el G. El
0: Dacia Bigster GLP Stream 4x4.
1: GLP.
0: Es el que está buscando.
1: Sí, Dacia Bigster GLP Stream.
0: Sí, 4x4.
1: Stream, pues sí, tendrá Expression. A ver, Journey. Stream, ah, vale, ya está aquí, el híbrido sí. Bueno, bueno, yo la verdad es que no tengo nada en contra de este coche, es al contrario, yo lo entiendo que el consumo ahora es de 4,1 litros, gracias al GLP. Lo digo de siempre, ya lo estoy repitiendo, ya no son los coches de antes, ya son coches mucho más equipados. El Bigster tiene un aspecto, la verdad, muy atractivo. Bueno, yo creo que es un coche muy recomendable. Me parece a mí que le va a salir un poquito más barato que los demás, menos el Ebro. Pero ya digo, a mí la opción del GLP me acaba de gustar, me está gustando por eso, porque va a andar bien con el coche, tiene potencia suficiente y además no tenemos el problema del coste de la gasolina que tendríamos en los otros tres coches híbridos.
0: Y es verdad que también Javier, en este caso, nos añadía un par de cuestiones más, de que descartaba el coche eléctrico el 100% por su baja autonomía al hacer 3-4 viajes largos durante el año, y que para hacer 150 en autopista, un coche híbrido enchufable quizá no le alcanzaría. Nos dice que puede contar con un parking propio, con posibilidad de instalar enchufe para cargar, nos decía eso.
1: Es que ya hemos dicho que los híbridos enchufables, pues, en cuanto con 150 kilómetros, yo no sé si alguno, más de 100 hay muchos, que hay cada vez hay más. Pero claro, cuanto más autonomía tenemos en un híbrido enchufable, más peso. Y ya estamos hablando de un coche que de por sí, un tipo de coche, como son los SUV de tamaño medio, por decirlo de alguna manera, pues ya tenemos un peso grande, un peso mayor que en un turismo y de similares características. Y encima, además, pues cuanto más autonomía tengan, más batería tiene que llevar. Entonces, bueno, sí, efectivamente lo puede cargar, pero yo entiendo que con 150 kilómetros por autovía, pues va a tener que hacer bastantes kilómetros con gasolina, y al final yo no sé si le va a salir a cuenta, ¿no? Porque además, efectivamente, tendrá que hacer dos viajes más largos, y el eléctrico no le vale, pero el híbrido enchufable le gastará más. Bueno, ya digo, yo el Dacia Bigster a mí me parece un coche que en conjunto puede ser una opción bastante razonable como sustituto de un hipotético motor diésel.
0: Pues resuelta esta cuestión que nos trasladaba Javier desde Girona, además pudiendo gastar en torno a esos 40.000 euros con un presupuesto, pues oye, bastante moldeable a una situación más o menos habitual, ¿no, Francis? Que es la que nos podemos encontrar en cualquier compra ahora mismo. Así que eso es ya más o menos lo que cada uno, más un poquito arriba, un poquito abajo, evidentemente, ya cada uno en su situación y en su perspectiva de compra, pero en torno a esa cifra, 40, 30, 35, esos van a ser los baremos en los que lo más normal sea hacer esa inversión.
1: Sí, ya la de Power pues cuesta más o menos lo mismo, son 200 caballos, pero cuesta más o menos 42.000 euros.
0: Más cuestiones también que tenemos por aquí. Mira, nos escribe Martín, nos hace una reflexión, a ver cómo podemos resolverla, porque creo que no le falta mucha razón. Nos dice: mi pregunta es, viendo los salarios y que la gran mayoría de españoles no pueden llegar a fin de mes con cierta holgura, ¿cuál es el futuro? Que los españoles tengan coches que solo puedan hacer 300 kilómetros reales, que son los más baratos. ¿Lo decimos en serio? Esto pinta feo, porque los españoles quizá no estamos todavía preparados para hacer el paso hacia el coche eléctrico.
1: Bueno, ahora mismo está claro que no. Ahora mismo no está claro que no. Salvo en contadas excepciones y como para temas muy particulares. Hay una generación de coches baratos, evidentemente para sus ciudadanos, porque están empezando por eso. Vamos, están empezando. Están volviendo a eso, porque antes lo que sí sacaban eran coches eléctricos muy caros, muy grandes. Y ahora ya, lógicamente, todos los fabricantes generalistas se están dando cuenta de que tienen que sacar en su gama, tienen que tener uno o varios coches eléctricos. Aunque sea con la misma plataforma, pero con distinta estética, pero que reúnan unas condiciones para poder circular por ciudad y que sean también, digamos, baratos de adquirir. Evidentemente, estamos hablando de un problema que nos va a llevar hasta el 35. ¿Qué quiere decir esto? Pues que, hombre, de aquí al 35, si medimos un poco la velocidad en la que ha evolucionado el coche eléctrico, yo entiendo, y las baterías sobre todo, pues yo entiendo que en estos 9 años que nos quedan, pues yo creo que el tema va a dar un cambio radical, que no será reconocible. El coche de ahora eléctrico será una antigualla y una cosa prácticamente inútil al lado de los coches que se venderán. Estoy diciendo de profeta, pero bueno, yo es que la industria del automóvil a mí siempre me ha sorprendido por eso, por la capacidad que tiene de evolucionar. ¿Podría haber evolucionado antes hacia el coche eléctrico? Ya, pero las marcas, como que lo que quieren, además de ofrecernos coches, es ganar mucho dinero. Pues si tenían una tecnología térmica que les sacaban rendimiento y funcionaba y nadie les prohibía seguir sacando, ahí la culpa es de los fabricantes que querían ganar mucha pasta y no han investigado el coche eléctrico, y luego, pues lógicamente, los gobiernos que han dejado que estos fabricantes hicieran y no invirtieran, o sea, les ha dejado seguir por esa línea y no les ha obligado, digamos, de una manera más clara a invertir en el coche eléctrico. Ahora que lo han hecho, pues ahora lógicamente se está viendo cómo evoluciona de una manera muy importante el coche eléctrico. Cada vez se vende más, cada vez es más barato, cada vez tiene más autonomía, cada vez tiene menos tiempo de recarga. Entonces, en definitiva, los chinos también están haciendo mucho por ese desarrollo del coche eléctrico, muchísimo. Entonces, bueno, yo creo que de aquí a 9 años, pues el coche eléctrico será más asequible, y lo que no sé es qué sueldos habrá dentro de 10 años, porque a lo mejor con todo esto de la robótica, la inteligencia artificial, pues el humano nos quedamos de simples espectadores de cómo se desarrollan los acontecimientos, ¿no? No sé si nos pasarán una pensión a todos y pondrán impuesto a la robótica para que pague la seguridad social. No sé, porque eso, ya digo, se queda fuera de mi conocimiento y de mi alcance. Pero lo que sí es verdad es que yo garantizo que en el año 2035, bastante antes yo creo, pues estos coches que ahora circulan, que los vemos con 250 kilómetros, con 300 kilómetros, con 600 kilómetros también los hay, pues digamos que la recarga y la autonomía no va a ser un problema, sino que tendrán incluso más autonomía que los coches térmicos, y tardaremos 5 minutos, 6 minutos en la recarga, en esos cargadores que nos avisan de altísima potencia.
0: Pues esperemos, ¿no? Que igual que
1: seguro,
0: va subiendo,
1: seguro,
0: igual que va subiendo los precios,
1: seguro,
0: pues que vaya subiendo,
1: seguro,
0: también el salario.
1: Sí, eso.
0: Sabemos,
1: sí, eso.
0: Que no suben de forma
1: equitativa,
0: pero,
1: sí,
0: pero
1: aquí,
0: bueno.
1: Aquí tenemos un problema puntual de ahora. Yo espero que los coches bajen de precio o no sigan subiendo, y que los sueldos, evidentemente, tengamos los gobiernos que los hagan subir, que nos permitan vivir, llegar a final de mes y vivir con dignidad.
0: Pues esperemos que todo mejore un poquito, que todo vaya en unos canales, en una discordia, en una tendencia un poco positiva, y que no entremos en problemas, porque al final esto que nos pues esta cuestión que nos trasladaba Martín, al final es muy relevante de cara a la sociedad. Ya
1: sí,
0: no solo
1: sí,
0: es
1: sí,
0: hablar
1: sí.
0: De compra de coches, ya es
1: hablar del
0: día a día, que esto afecta en el día a día de la gente.
1: Evidentemente.
0: Así que bueno, pues vamos a ver cómo puede esto ir mejorando, porque de verdad que esto es uno de los temas que más preocupan a la sociedad española, y ya no solo hablamos de lo nuestro, sino que hablamos un poco en términos generales.
1: Yo creo que lo nuestro tiene menos importancia, porque bueno,
0: correcto,
1: el automóvil
0: totalmente
1: se puede sustituir, pero hay otros digamos, elementos, como son la vivienda y tal, que sí tienen una importancia radical en la sociedad. Entonces, bueno, por lo del coche, bueno, pues hay mucha gente que tiene carne de conducir, que no tiene coche y vive. En cambio, pues si no tienes una casa, pues no hay puentes suficientes para dar cobijo a tanto español pobre, ¿no?
0: Entonces, correcto.
1: Ese es mi razonamiento personal,
0: ¿eh? Que cada vez todo es más caro, por lo tanto, si no se sube esto, cada vez somos más pobres.
1: Exactamente.
0: Así que bueno, venga, vamos a más mensajes que nos escribe Manuel, y nos dice, el asunto del mensaje es este, Francis: híbrido ardiendo y consejo. Eso es un poco el titular que nos ha puesto Manuel en este correo. Quería exponer mi caso para ver si me pueden ayudar. Compré hace unos meses un Toyota híbrido con unos 30.000 kilómetros y recientemente salió ardiendo. Ha sido declarado siniestro total. La marca, con la compra, me regaló el seguro a todo riesgo el primer año. El asunto es que me ofrecen un dinero por debajo del que pagué hace solo unos meses atrás. y tampoco me permiten ver el peritaje del vehículo porque indican que es algo muy interno para ellos. Mi intención es poder recuperar el dinero invirtiendo en su totalidad y está a todo riesgo por la propia marca. No sé si sería esto posible, pero el coche salió ardiendo solo estando en la calle. Oye, curioso y extraño.
1: Sí,
0: esto,
1: bueno,
0: ¿no?
1: Sí.
0: Tengo derecho a ver el informe del peritaje. Esto no sé si, Francis, si alguna vez pues, te ha ocurrido o ha, bueno, que no lo sé, pero o te ha pasado algún mensaje, alguna cuestión.
1: Pues
0: de algún
1: cercano. No lo sé, es una cosa que no. Hombre, yo creo que si es un bien mío, a mí. Claro, lo que pasa es que yo no sé cómo funciona esto. Si el seguro te va a dar una cantidad, pues digamos que y el seguro ha hecho el peritaje, pues será el seguro. Es una información suya que no te la tiene por qué dar. Entiendo yo, pero puedo estar equivocado perfectamente, porque no le estoy hablando un poco aplicando el sentido común. O sea, si yo hago un peritaje, te doy un dinero, tú estás de acuerdo o no, pues yo lo he peritado. Es una acción que la hace el propio seguro para peritar el tema y eso influye en el dinero que te dé. Con lo cual, pues no sé si será si será legal el que no te lo enseñen. Yo entiendo que sí, que eso debe ser legal, porque claro, ellos hacen un peritaje para saber lo que te tienen que dar y en función, o lo que tendrían que darte, y en función de ello deciden. Otra cosa, obtener el dinero de que te ha costado, pues es una pena, pero no va a ser así. ¿Por qué? Porque los coches, ya, eso es lo que decimos siempre, los coches salen del concesionario de nuevos y ya han perdido un 20 o un 25%. Es decir, no va a haber nadie que te dé, por un coche con 1.000 kilómetros, que te dé todo el importe del que has pagado tú. Eso no pasa nunca. ¿Por qué? Porque ya es un coche de segunda mano y, lógicamente, un profesional te lo va a comprar, o el seguro, cuando lo declares siniestro total, te está pagando el valor venal del coche en función del año de matriculación y el año de compra. O sea, te quiero decir, si es de segunda mano. Entonces, bueno, digamos que un te va a hacer una valoración y en función de eso, pues te lo va a dar. ¿Por qué? Porque si es un coche, imaginemos que no tiene un incendio, pues ese coche a ti te van a pagar X y te van a pagar una cantidad, porque ellos lo van a vender un poco para sacar dinero, evidentemente, porque eso es normal, pues lo van a tener que vender un poco por encima, con lo cual a ti te van a ajustar más o algo. Entonces yo entiendo que eso es normal, que no te paguen por el coche lo que te costó, aunque haya sido hace 2 meses. Es una desgracia, pero hay que verlo así, ¿no? Y ya te digo, y el tema de lo de no dejarte ver el peritaje, pues yo creo que si lo han peritado, otra cosa es que tú quieras hacer el peritaje sobre un producto, sobre un bien tuyo, pero si te lo ha peritado, si lo ha peritado la compañía de seguros, pues ese peritaje pues se quedaría entre ellos y el taller, en principio. Pero en este caso, como no hay taller, porque el coche es siniestro total y no vale para nada, pues entonces se quedaría como dentro de la compañía de seguros para ti darte un justiprecio que ellos consideren, que siempre va a ser mucho menor del que nosotros deseemos, está claro, ¿eh?
0: Yo estaba aquí, es verdad que esto es más también, ¿no?, un aspecto un poco más más legal, Francis,
1: sí,
0: ¿no?, más jurídico,
1: sí,
0: quizá, por
1: sí,
0: eso, pues bueno,
1: sí,
0: quizás se nos puede pasar. He preguntado aquí en Google a la famosa IA.
1: Sí, que también, la famosa IA.
0: En estos casos, pues con temas jurídicos y con temas legales, es verdad que hay veces que no tiene toda la actualización necesaria, pero suele dar más o menos con la tecla.
1: Sí.
0: Yo le he preguntado que si, teniendo el coche siniestro total, se puede ver el certificado del peritaje o realmente no se puede. Lo que nos dice es que sí, que tienes todo el derecho para ver el informe o el certificado
1: pues
0: del peritaje, y que la compañía de seguros está obligada a documentar la tasación y el valor de tu vehículo, y como titular de la póliza puedes solicitar una copia de este documento.
1: Yeah.
0: También nos da 3 puntos que debes de tener en cuenta. Uno, es tu derecho, tú puedes solicitar a tu aseguradora o tu corredor de seguros el informe detallado, en el que incluye el valor venal o el marcado de tu coche y el valor de los restos. Lo segundo, que no tienes que aceptar, esto ya es más una recomendación, que no tengas que aceptar la primera oferta, ya que la cantidad de indemnización normalmente pues va a ser más inferior a la que
1: eso
0: se pueda
1: es
0: negociar, con un plazo de hasta 40 días desde la notificación del siniestro total. Por lo tanto, eso es importante, que tienes poquito más de un mes, 40 días, para poder resolver esa primera oferta, para poder responderla. Por lo tanto, bueno, pues son estas cosas que son interesantes, sobre todo, es verdad que, Francis, son cosas que no suelen ocurrir, y menos mal, porque al final un siniestro total es una consecuencia muy grave, ya sea para el coche, ya sea para el conductor, ya sea la situación que se haya dado. Sí. Por lo tanto, bueno, pues esperemos que se pueda resolver todo esto y de la mejor forma posible.
1: Yo también quería decir que, bueno, que lo mismo que hay coches, en este caso un coche híbrido, que sale ardiendo espontáneamente, pues también hay coches de gasolina que salen ardiendo espontáneamente. Llama mucho más la atención el que sea un coche híbrido o eléctrico, que siempre se sale más en las noticias. No sale en las noticias cuando un coche en carretera se pone a arder. Yo estos días que he estado, vamos, estos días, desde el mes de abril, que he estado haciendo viajes y rodando en carretera y tal, pues al final he visto pues muchos coches que han salido ardiendo y estaban aparcados en la cuneta y no eran eléctricos precisamente. Con esto quiero decir que no quiero tampoco inflar las esas de que los eléctricos no arden, porque también arden, pero que yo creo que arden menos o tienen menos posibilidades de arder que un coche térmico, porque bueno, desde siempre la gasolina sobre todo es un elemento peligroso y que sale ardiendo con mucha facilidad, con lo cual, bueno, es que sobre el coche eléctrico pues se han dicho muchas cosas que no eran exactas, muchas inexactitudes y pocas verdades, ¿no? Entonces, bueno, yo creo que ya el tiempo está poniendo a todos en su sitio, en el sentido de que, bueno, pues ahora ya se puede decir que el coche eléctrico arde, evidentemente. Que cuesta mucho tiempo, mucho apagarlos, también. Pero que en proporción, aunque haya menos, digamos, en proporción, yo soy capaz de decir que arden menos los coches eléctricos en porcentaje que los coches térmicos, sobre todo todos estos coches térmicos que tenemos en circulación, que tienen muchos años, ¿no?
0: Bueno, pues esto por la parte de un poco lo legal, ¿no? Un poco lo complejo, lo que teníamos que saber. También, Francis, es verdad que nos pregunta aquí Manuel por buscar alguna solución, porque claro, ahora se ha quedado sin coche, que al final ese es otro de los temas que hay que resolver. Nos pregunta lo siguiente en el correo que nos manda. Nos dice: me gustaría también poder recibir asesoramiento. Ahora quiero comprarme un coche porque lo necesito para trabajar, unos 400 kilómetros semanales en carretera, también conducción por ciudad, un presupuesto de unos 25.000 euros. ¿Me recomendáis alguna opción fiable? Por lo que os escucho, los híbridos son la tendencia para los próximos años, pero habiendo tenido esa mala experiencia recientemente, no sé si volver a confiar de momento en un híbrido o tirar por un diésel o gasolina. Me gustan, en principio, las siguientes marcas y modelos: Tiguan, Skoda Karoq Kodiaq o el Seat Ateca Tarraco. Estaría abierto también a otras marcas y modelos.
1: Hombre, vamos a ver, está hablando de todas las marcas que ha dicho. Pues yo, me gustan todas. El nuevo Tiguan es un coche que ha crecido mucho, que ha subido mucho de nivel. Skoda tiene una gama de SUV que puede ser el que nos ha comentado, pero puede ser otro cualquiera porque tiene una gama muy amplia. Y Seat también. Bueno, yo no sé, al final, por 25.000 euros, claro, estamos hablando de coches de segunda mano. Entonces, bueno, pues cualquiera de ellos. También, por supuesto, sin quitarle, pues hay marcas chinas que pueden tener un lugar en las ideas que tengamos de comprar coche, ¿no? Entonces, bueno, pues cualquiera de estos, ya digo, una cosa será el que mejor encuentren en el mercado, ¿no? Entonces, bueno, es buscar y el que más le convenga. Todas estas marcas, bueno, yo creo que Tiguan, Volkswagen sigue vendiendo motores diésel, y también tiene algo de electrificación. Skoda tiene de todo, yo creo, porque tiene coches eléctricos, tiene una gama de subeléctricos también, que en este caso, pues haciendo 150 diarios, no sé si le solucionará el problema. Luego, otro tema, esos son los viajes. Y Seat, pues igual. Yo entiendo que cualquiera de estas marcas, lo que pasa que ya digo que más es lo que encuentren en el mercado como coche de segunda mano y los precios que se muevan, porque que lo que podamos decir aquí ahora mismo, ¿no?
0: Pues verdad que al final pues son esas situaciones que tiene que decidir uno, ¿no? Por lo menos lo que siempre decimos, Francis, ¿no? Que el ABC, el saber un poco lo que quieres, lo que necesitas, y también decidirte, ¿no? Porque al final, claro, he tenido una mala experiencia con los híbridos. Por lo tanto, ya no sé si lo quiero, no sé si confiar, no sé si pasarme a la gasolina, no sé si... Claro, al final aquí hay muchas cuestiones también que hay que resolver antes de efectuar una compra.
1: Sí, hombre, yo lo que pasa que no el coche que se le ha quemado es un coche de segunda mano. No sé en qué estado estaba, no sé cuántos kilómetros tendría, no lo sé. Pero yo los híbridos están vendiendo ahora mismo un 70% del mercado que se vende al mes son coches electrificados híbridos, y híbridos sobre todo. Bueno, yo creo que no tiene por qué ponerse la venda en los ojos a la hora de elegir o tener miedo, porque ya digo que no sé cuánto tiempo tenía el coche, cuánto en qué estado estaba, en fin, son muchos los kilómetros que tenía, pues no sé. Es una decisión, como tú dices, de nuestro oyente, pero yo tampoco le diría que cerrara los ojos a la posibilidad de adquirir un híbrido si lo encuentra bien.
0: Pues aquí que le dejamos, que nos vuelva a escribir. Yo creo que también, Manuel, ¿no? Al final es una situación compleja, es una situación que evidentemente que no es habitual, que no la deseamos. Y, oye, pues si tiene alguna idea, sobre todo un poco más clara, de, oye, quiero tirar seguro sí, por aquí, pues oye, pues que nos lo escriba, por supuesto, que ya lo sabe todo el mundo. Aquí estamos abiertos a todos los mensajes.
1: Cualquiera de estas marcas me parece que le van a dar una satisfacción. Incluso yo entiendo que estaba hablando de coches de SUV, pero, por ejemplo, Skoda, bajo mi punto de vista, tiene un coche, como puede ser, bueno, también va a ser complicado de encontrar, como el Octavia, que me parece a mí que es un coche extraordinario para hacer esos kilómetros. A mí el Skoda Kombi, el Octavia Kombi, perdón, me parece un coche magnífico, y no hay muchos, evidentemente, pero bueno, puede encontrar alguno en la red de concesionarios de la marca. Y me parece también un coche interesante, dejando de lado los SUV. Lo digo porque, como ha hablado de Skoda, pues bueno, es, y aparte, ya digo, siempre tiene un ahorrillo de consumo por ser un turismo convencional.
0: Pues eso por la pregunta que nos hacía Manuel. Yo creo que nos da tiempo, Francis, todavía una más. Sobre todo, además, vale, que esto es un mensaje de estos que nos gustan a nosotros, de los de agradecimientos. Escribe justo y nos dice: muy buenas, marca de coches, como os comenté en el anterior correo, necesitaba un consejo para el primer cambio de ruedas en nuestro Corolla. Escuché vuestra respuesta en el programa. Os doy las gracias por los consejos, tanto por comprobar si tenía efectivamente que cambiarlas como también para elegirlas. Os hice caso y las he cambiado. Venían de fábrica con unas Continental 205/55, las R16 91V. He puesto esas medidas, pero con unas Goodyear Efficient Grip Performance de Chu, con categoría de consumo B y categoría de frenado A, ruido 69 decibelios, y consulté en la red y parecían más equilibradas y creo recordar que algo más silenciosas. Lo primero, lo que he notado, es algo que dijo el amigo Francis: mayor confort de viaje. Efectivamente, el grosor de la goma amortiguada amortiguaba la rodadura y la sensación de suspensión es bastante mejor, y lo noto más silenciosas que las Continental, con las que venía de fábrica. Y un pequeño tirón de orejas también a Toyota, porque intenté pedir presupuesto en la web, no aparecen los precios, lo cual genera suspicacia esa opacidad. La verdad es que intenté entonces pedirles presupuesto y me costó 3 llamadas que atendieran por teléfono, y la persona que me atendió me dijo que otra persona me llamaría a lo largo del día. Esto no pasó hasta día y medio después. Cuando me llamó fue para pedirme las medidas de las ruedas, lo cual sería más que lógico si no fuera porque el concesionario que me vendió el coche y me ha hecho el mantenimiento hasta la fecha, por tanto, sabe qué ruedas llevo. Pero bueno, sí, sí, ahí tampoco me dieron precio. Volvieron a llamar para por fin darme precio. 175 euros más caro que en el Norauto, donde finalmente las he cambiado, con el precio de publicarlos en la web y con cita de un día para otro. Muy contento con el coche, clientes de la marca desde hace 20 años, pero poco contento con la posventa de Toyota.
1: Bueno, sí, la verdad es que es una tontería, o sea, ellos están obligados a darte un presupuesto, yo no sé por qué no los quieren, no te lo han querido dar, no se lo han querido dar al oyente. Bueno, sí, tiene toda la razón. O sea, si yo pido presupuesto, ¿cuánto me cuesta cambiar una rueda? Pues la marca no sé, el concesionario oficial no sé por qué se niega, porque si no tiene el Goodyear, imagínate, pues te dirá lo que tiene o con lo que trabaja, que son libres también de montar, de trabajar con los neumáticos que quieran. Pero sí es un poco inexplicable que le haya costado todo el trabajo que le diera un presupuesto. Y frente a esto, bueno, pues está claro que todas las tiendas que se dedican prácticamente a vender, a montar neumáticos, pues como es la marca que los talleres que ha citado, pues lógicamente compran muchos neumáticos, muchos más que un concesionario de una marca, de cualquier marca, y luego lógicamente pues tiene mejores precios, evidentemente. Entonces, bueno, pues en ese sentido, pues bueno, pues claro, es mejor irte a un especialista en ese sentido, de la cantidad de marcas, digo, de banderas, de talleres que hay, que se dedican solamente o casi solamente a neumáticos. Y bueno, y yo creo que en ese sentido, bueno, pues si se ahorra 100 y pico euros, pues una bonita cena o una bonita comida.
0: Sí, totalmente. Siempre hay que buscar también ese ahorro, ¿no? Además, cuando a veces, todo hay que decirlo, ¿no? Cuando el servicio de atención a tu cliente, en este caso, pues no ha sido el mejor. Pero bueno, pues hasta aquí llegamos, con los mensajes en el día de hoy. marcacoches@radiomarca.com. Ahí nos podéis escribir, como siempre, cada fin de semana. Francis, no tenemos mucho tiempo, es verdad, pero podemos ir dando alguna pinceladita de los nombres que tenemos para hoy.
1: Tengo aquí, por ejemplo, uno de los mejores coches, de las mejores marcas que está ofreciendo coches eléctricos, que es BYD. Pues ha sacado un Dolphin, un nuevo Dolphin, que no tiene mucho que ver con el anterior, aunque se llama igual, que es el Dolphin DMi. Es un coche de 416, es un híbrido enchufable y un utilitario, evidentemente, porque la marca pretende situarlo en una franja de precios más competitivo que el Dolphin. Ha sido diseñado para Europa, ahí ya empezamos y muy rápidamente, por cierto, han llegado las marcas chinas a desarrollar coches. Yo entiendo que tendrán ingenieros europeos para desarrollar los coches para Europa, y a mí me parece que eso lo han hecho los japoneses, lo han hecho los coreanos, y ahora le toca hacerlo a los chinos. A mí me parece muy bien, ¿no? Es un coche, ya digo, diseñado para Europa, y bueno, ya digo que no tiene nada que ver con el Dolphin actual. A mí me parece que esto va a llamar un poquito a duda, pero bueno, ya se lo explicarán a la gente que vaya al concesionario. Tiene una autonomía de más de 1000 kilómetros, estamos hablando de eléctrico puro, son 305 en modo eléctrico puro. Sí, 305 en modo eléctrico puro, tracción delantera, y luego, pues eso, no facilitan de momento los datos de consumo, pero ya estamos en un nivel de coche, digo, de eléctrico enchufable, pues bastante interesante, porque ya digo que son cifras muy altas de autonomía, ¿no? Entonces, bueno, pues es un coche, ya digo, nuevo, aunque se llame Dolphin, es un coche diferente, y un coche que, bueno, que está llamado a tener éxito dentro del mercado ese de los híbridos enchufables, y sobre todo de los híbridos enchufables de poco tamaño. 416 es lo que es un compacto ahora mismo.
0: Pues ese es uno de los nombres que tenemos que repasar en el día de hoy. Al final, pues ese nombre que siempre pues tenemos que recordar. Otro de los grandes marcas que están luciendo en este año, y que van a más, además, y que van mucho más.
1: Está vendiendo mucho, yo creo que la marca de más éxito en nuestro país, lo mismo que ya Eco y Omoda, que están llegando ya a vender. Creo que he oído por algún sitio, he leído por algún sitio que ya están, el BYD, me parece que son más de 20.000 unidades matriculadas en España, lo que es para una marca desconocida y con un tiempo relativamente corto en el mercado. A mí me parece que son unas cifras verdaderamente llamativas, y que digamos que reafirman un poco la calidad de la marca. Y ahora que empiezan ya a sacar coches estudiados para Europa, porque la verdad es que, bueno, el Dolphin normal, pues es un coche que tenía, o tiene, vamos, un estilo un poco así, digamos que no responde al estándar de diseño de gustos de las marcas europeas o del gusto de los conductores europeos, pero yo entiendo que en poco tiempo, pues BYD se hará con diseñadores, con un centro de diseño en Europa, que es lo que tiene que hacer, como han hecho muchas marcas japonesas y coreanas, y ya entonces a partir de ahí con ingenieros y técnicos con nacionalidad europea y mentalidad evidentemente europea, pues el diseño va a ser todo lo bueno que ha sido y que sigue siendo el diseño japonés o el diseño coreano, que la verdad que, bueno, se adaptaron enseguida a los gustos europeos.
0: Mira, yo tengo por aquí algunos de los datos que nos facilitaba Omoda y Jaeco en este inicio de año. Nos decían, que batían un récord de matriculados en abril con 3.343 unidades, lo que es superando el 5% de cuota a cliente particular. También nos decían que es casi un 120% de crecimiento respecto al año pasado, porque durante el primer cuatrimestre se han matriculado más de 11.000 vehículos, 11.506 exactamente.
1: O sea, estamos hablando de que, claro, ese 100% no es sobre una cantidad muy grande.
0: Claro.
1: Pero sí es una cantidad ya representativa. Hay muchas marcas europeas y mucho más conocidas y mucho más necesitadas de vender coches que no están llegando a esas cifras. Entonces a mí me parece que, bueno, que y se ve muchísimo coche chino ya por las carreteras, las ciudades, y a mí me parece que están entrando ya y se está perdiendo un poco, más que nada por el boca a boca, se está perdiendo un poco el miedo que tenía a comprar una tecnología que no se sabía por dónde iba a salir, y yo creo que está saliendo por el mejor de los sitios, que es la calidad y la aceptación del cliente.
0: Totalmente, porque además las matriculaciones de electrificados han protagonizado el mayor crecimiento en el pasado mes, con el 88% de las matriculaciones del mes de abril fueron vehículos con tecnología SHS, o lo que es lo mismo, Super Hybrid System, o eléctricos. Por lo tanto, ya es una realidad, estas marcas ya no son desconocidas, estas marcas ya son parte de nuestro día a día, y no hay más vuelta de hoja. Así que esto comentado queda. Francis, que nos quedamos sin tiempo, si es que se nos hace muy corto. La gente cada vez nos dice más que necesitamos más tiempo, así que tendremos que luchar por esa horita de más en un futuro cercano, a ver si es posible. Francis, un abrazo, ten buen fin de semana.
1: Igualmente, y no trabajes mucho con el Mundial de Fútbol.
0: Bueno, sí, me tengo que ir a la cama todavía. No he pasado por cama.
1: No he pasado por cama, bueno.
0: Así que imagínate. Venga. Un abrazo.
1: Igualmente.
0: Pues un abrazo para Francis. Algunos que evidentemente amanecéis, otros que vamos a tener que ir a descansar, que es verdad que el Mundial, entre unas cosas y otras, no nos da mucho respiro. Pero que Marca Coches no para, Marca Coches sigue, Marca Coches como siempre, en la radio, todos los sábados, en Radio Marca.

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0: Muy buenos días, muy bienvenidos amigos oyentes del Paralelo 20. Feliz fin de semana para todos. Os comunico, amigos oyentes, que hoy sábado tendremos un programa habitual con contenidos muy chulos, ya veréis, como siempre, y intentando tener buenas cosas para que más que un programa que informa sobre turismo y viajes, sea también un programa que os divierta. Así que hoy nuestro Paralelo 20 está aquí en los estudios de Radio Marca, pero el próximo fin de semana estaremos emitiendo desde un río. Desde un río de los grandes. Estaremos emitiendo desde un crucero fluvial por el Danubio, a bordo de un crucero, gracias a los amigos de Aboris y su tour operador Katay. ¿Verdad que sí, chiquitrillo?
1: Sí.
0: Que tú también te vienes conmigo a ese crucero del Danubio. ¿Cómo
1: ya sabes,
0: estás?
1: Ya sabes, Marcial, buenos días. Ya sabes, Marcial, que yo voy donde tú me digas.
0: Exacto, exacto. Vamos a hacer un programa tú y yo allí.
1: Y va a quedar muy chulo.
0: De
1: muy
0: los
1: chulo.
0: Buenos, de verdad, ¿no? Pues aprovechemos ya y contemos los contenidos que vamos a tener a tiempo, que damos la bienvenida a todos los que componen hoy el Paralelo 20.

0: Me ha encantado.
1: Welcome,
0: muchas gracias. Muchas gracias, me ha encantado.
1: Chiquitrillo.
0: ¿En qué me lo dices a mí?
1: Benvinda en brasileiro.
0: Benvinda. Yo te lo iba a decir
1: Benvinda.
0: En alemán.
1: En alemán es aquí nuestra Virginia López, que es rubia y es un poco así alemana. Y tú brasileira, ¿no?
0: Por lo menos, más
1: divertido.
0: Carioca.
1: Y también nuestros invitados estrellas, el gran actor, cómico, reportero de Caiga Quien Caiga y muchas más cosas, Sergio Pazos. Bienvenido, te lo digo en español. ¿En galleguino cómo se diría en galleguino?
2: Pues buen día. Ese é o gosto brasileiro também. Se é possível bailar, ser feliz.
1: Bueno, hoy te trae Chiquitrillo para la sección del viaje de tu vida. Así que encantado de que estés con nosotros.
2: Muchas gracias.
1: Sergio, yo creo que una vez más, ¿eh? Ya, sí. Luego hablamos del tema. También tenemos a Elena Ortega. Elena Ortega es autora del libro Ruta 61, la ruta del blues en Estados Unidos. Y entonces habrá que decírselo en americano, por lo del blues. Welcome,
3: hola,
1: Elena, ¿cómo estás?
3: Muchas gracias por tenerme aquí. Cantando, hay que cantarlo.
1: La ruta 61. ¿Cómo me gusta esa ruta? No sé por qué. Así que vamos a comenzar con un gran viaje. Vamos a adentrarnos, Carlos, ¿te parece bien? Nos adentramos en esa ruta 61 con Elena Ortega.
4: Yo creo
1: Ortega.
4: Que es el mejor inicio que podemos hacer para ir despertando la mañana,
1: la
4: ¿no?
1: Ruta así muy con, musical,
4: con
1: ¿no?
4: un poquito de música.
1: Venga, pues vamos a viajar por la ruta 61.
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0: voy a pedir al técnico, si a ti te parece, Carlos, que cambiemos la sintonía. Vamos a cambiar la sintonía de tu sección, ¿no?
1: Pero solo por hoy.
0: Ah, solo por hoy.
1: Solo por hoy.
0: Mira, va a sonar de otra forma, va a sonar así. Mucho mejor, ¿no?
1: No me disgusta tampoco para otros días.
0: No, está mucho más a tono, ¿no? Con lo que esto, vamos a hablar con fantástico. Elena. ¿No?
1: Además es que esto te entran ganas de moverte, ¿eh? Es curiosísimo.
0: ¿Te imaginas esto? Viajar por esa ruta 61 con esta música. Fíjate de fondo. Mira. ¿A qué suena esto? Esto suena...
1: A mí se me ponen los oídos de punta.
0: New Orleans, ¿no?
2: Nueva Orleans. Exactamente.
0: New
2: la música
0: Orleans,
2: que define,
0: ¿no?,
2: las calles de Nueva Orleans por excelencia.
0: Fíjate, ¿no? Estamos hablando de Memphis, de San Luis, de Nashville, ¿no? También porque es una ruta muy de country también, de folk, sí, americano, ¿verdad?
2: Lo tiene todo. Todos los orígenes de la música moderna se encuentran aquí. El country, el rock and roll, el soul...
0: Me encanta.
2: Todo.
0: Además es mi música, yo soy muy música americana, a mí siempre me ha gustado el rock sureño, ¿no? Los Allman Brothers, la Mass Attacker Band, tal, todos estos. Pues
1: pero aquí... yo tengo la primera pregunta, Elena. Tú eres escritora, eres periodista, escribes muy bien sobre viajes en revistas como Condenas, como National Geographic, como Viajar. ¿Esto de la música de dónde viene?
2: Es cierto que vengo de una familia muy musical. Mi padre es pianista y, bueno, también tenía una tienda de música mítica, Real Musical. Oh. Entonces he crecido rodeada de música siempre.
0: ¿Real Musical?
2: Real Musical en Cáceres.
0: Ah, en Cáceres.
2: Sí.
0: Porque yo he comprado instrumentos en el Real Musical.
2: Sí. Bueno, también es de familia. Pero,
0: sí. ¿La de Madrid? Sí,
2: sí, sí. Sí.
0: Oh, yo he comprado mis guitarras ahí, de todo, el piano, todo.
2: Sí, pues claro, en la tienda pasaban músicos de todas partes del mundo. Entonces siempre he crecido en ese ambiente con la curiosidad. Pues recuerdo una niña ucraniana, prodigio, pianista... que con mis 8 años, ella tenía 10 por aquel entonces, fue enamoramiento a primera vista de la música, de todo lo que iba pasando por allí, todo lo que acontecía. Entonces también hice mis pinitos en el piano, pero bueno, en casa de herrero, cuchillo de palo. Pero bueno, siempre he crecido en ese ambiente.
1: Y de ahí entonces dices, voy a hacer un viaje musical.
2: Exactamente no. Ya sabes que los viajeros siempre tenemos ahí en mente recorridos por hacer, itinerarios. Entonces, bueno, yo había viajado varias veces a Estados Unidos y esta ruta la tenía siempre en mente. Esta que reúne toda la historia de Estados Unidos, es que tengo que hacerla en algún momento.
0: Sin duda.

0: la tenía como algo personal, pero luego pensé, ¿y por qué no un libro? Porque un reportaje se me va a quedar corto. Así que, bueno, así empezó todo.
1: Ya iniciaste el viaje pensando en el libro.
0: Sí, sí. Bueno, cuando lo empecé a planificar, no. Pero luego, cuando hice el viaje, sí.
2: Oye, muchísimo que contar, ¿no? 5.000 kilómetros de ruta.
0: Sí, sí, sí.
2: Hay mucho que contar.
0: Es la ruta más todas sus extensiones para viajar a lugares como Chicago, que son fundamentales también en la música.
2: Qué maravilla.
0: La ruta recorre la prolongación del río Mississippi.
2: Hasta el nacimiento, ¿no?
0: En realidad hasta el norte de Minneapolis, de la capital de Minnesota. Bueno, la capital no, la ciudad más importante. Pero el nacimiento del río me parecía fundamental, acabar ahí todo el itinerario, porque es algo legendario. Entonces el itinerario lo inicié en Nueva Orleans, pues eso, haciendo 5.000 kilómetros, yendo a lugares como el lugar de nacimiento de Elvis, a Nashville, por supuesto, me parecía fundamental.
2: Nashville, qué deseo de ir a
3: Elvis. Ahí vivió Javier Vargas.
2: Sí, sí.
3: Que vendrá el 3 de julio aquí. El 4 de julio.
0: Sí, sí.
2: ¿Y viste, aparte de Elvis, viste a Louis Armstrong, por ejemplo, o viste a B.B. King?
0: Los vi a todos. La verdad es que fue un encuentro impresionante, porque al final su leyenda sigue viva en todos estos sitios. El museo de B.B. King, pues Louis Armstrong está en Nueva Orleans, en cualquier rincón, tiene un parque dedicado. Bueno, todas estas leyendas están ahí. Están
2: qué
0: ahí.
2: Maravilla, de verdad que sí.
3: Es que hay leyendas conocidas como estas que habéis hablado y otras menos conocidas como, por ejemplo, Prince, que nace en Minneapolis, nada
0: claro,
3: menos.
0: Sí.
3: O Miles Davis, que nace enfrente de San Luis, en Alston, allí donde se une con el Missouri y le hace ser uno de los ríos más grandes del mundo. Es que esta Ruta 61 es una ruta iniciática, no solamente por la música, que recorre, como vemos, el inicio de muchas músicas que vinieron en gran parte de lo que fue la llegada de la mano de obra negra esclava al sur, ¿no? A la zona de Nueva Orleans.
2: Pero es la ruta de las plantaciones.
3: Sino que, claro, y desde ahí fluye hacia arriba, unida con todos los europeos que habían ido, con esa fusión también con la música irlandesa, italiana y demás. Pero es que además es un viaje de río.
0: Sí, todas las migraciones de los afroamericanos al final se dieron de sur a norte. Por eso yo también decidí realizar la ruta en este sentido. Siguiendo pues todas sus migraciones en busca de un futuro mejor a ciudades como Memphis, San Luis o Chicago. Una riqueza bestial.
1: Bueno, y el libro lo acabas de sacar ahora en mayo y a mí me ha llegado cierto rumor que estás ya en un nivel de ventas recomendable en Amazon, ¿no?
0: Sí, sí, eso parece. Ha estado varias semanas, bueno, un mes y pico, número uno en la categoría de música internacional, y la verdad es que está teniendo una acogida impresionante. Así que es un orgullo después de todo el trabajo.
2: Se titula así, Ruta 61, ¿no?
1: Ruta 61.
2: Elena Ortega.
0: Ruta 61, un viaje sonoro siguiendo el Mississippi.
2: ¡Ah, qué bueno, qué bueno!
3: Un viaje sonoro, pero un viaje visual, porque tienes unas ilustraciones. En la primera aparece, me parece que un cruce de camino con Robert Johnson.
0: Sí, así es. Bueno, Robert Johnson o cualquier músico que pueda estar en estos momentos buscándose la vida. Es como un reflejo de todo lo que se vive allí, pero es efectivamente el cruce de caminos de la leyenda de Robert Johnson, que como bien sabes, pues era un músico que era bastante mediocre y desapareció durante una temporada y de repente volvió a aparecer en la escena musical en la región del Delta del Mississippi, siendo un artistazo y triunfando lo más grande.
3: Bueno. Sí, vivió poco.
2: ¿Viviste un momento de conciertos o de esto que estás pasando por la ciudad y dices, caray, esto suena, me meto aquí y me quedo horas y horas escuchando
0: completamente
2: música, ¿no?
0: O sea, todo el viaje lo organicé milimétricamente para no perderme ningún festival, porque además fui en verano, que es cuando se celebran todos los festivales. Estuve en el aniversario de Louis Armstrong, que se celebra un festival anualmente en Nueva Orleans. Estuve en la semana de Elvis, con un concurso de imitadores de Elvis que fue alucinante.
2: Y bueno, festivales.
0: Sí, sí, sí. Bueno, Elvis tatuados.
1: O 30.000, porque en Estados Unidos, vamos.
3: Miles.
0: Elvis tatuados en la piel, bueno. Era impresionante aquello. Y bueno, en festivales, en Clarksdale, en todas las ciudades por las que iba pasando. Luego había música también en todos sus garitos y en todas partes. O sea, que es que la música se vive allí. Es la forma de vida.
2: Por supuesto, Sergio.
4: Oye, yo quería preguntarte si existía en ese viaje que has hecho. Bueno, primero, que nos expliques a los que somos un poquito menos de conocimiento y de música, el famoso bluegrass, un poco de dónde viene. Y después, ¿estaba el espíritu de Mark Twain?
0: Sí, bueno, el bluegrass efectivamente viene de toda esta región del Delta. Es de donde derivó luego el country, precisamente.
2: Claro. Además, es mucho banjo tiene el bluegrass.
0: Sí, sí, sí, ¿no? Completamente. Claro. De irlandeses que llegaban allí, de todas las migraciones también europeas a la zona.
3: Jimmy Rogers, por ejemplo, nace allí en el Mississippi y es el padre considerado del country,
0: sí,
3: ¿no?
0: Sí, sí.
2: Oye, bueno, ¿cómo estáis puestos, eh?
0: No, si estoy aquí con unos expertos
2: equipo más culto.
4: Yo como cómico que soy, pues Mark Twain es uno de los escritores con más ironía y que se adelantó en muchísimas cosas.
0: Sí, le dedico un capítulo, de hecho, a Mark Twain.
4: Pues por eso sí, quería saberlo yo. Ya, mira, los que estáis oyendo, si aún estabais dudando de comprarlo, ahora que sabéis que hay un capítulo de Mark Twain, ya no tenéis excusa.
0: Además tiene unas historias alucinantes de vida, que nació el mismo día que pasaba el cometa Halley, y murió el mismo día que vuelve a pasar.
3: Con 76 años, ¿no?
0: Sí, además lo predijo.
1: Y además el libro incorpora sonoridad, ¿no? Porque ahí te puedes, a través de códigos QR, creo que es algo así. No he tenido la ocasión todavía de comprarlo, sí, pero lo sí compraré. Hay códigos QR para poderte ir escuchando, bueno, también.
0: Bueno. Sí, hay una lista de música, de toda la música que converge en esa zona, actual y la que dio sus orígenes. Y luego en cada capítulo también recomiendo un artista, una serie, una película enfocada en cada etapa, en cada región de la que voy hablando, para, o sea, que el lector se sumerja completamente en
2: la escena. Quiero media docena de libros. Va a ser mi regalo de Navidad.
0: Te va a encantar.
2: Este año. ¿En serio, eh?
5: Sí, sí. Una pregunta.
2: Te lo digo, Elena, verdad, Elena.
5: Para quien quiera hacer ese viaje, ¿le sirve de guía para hacer lo mismo que has hecho tú, que no perderse en ningún festival ni nada? ¿Le sirve de guía de cómo hacer,
0: sí,
5: y repetir,
0: supuesto,
5: el viaje?
0: Sí, sí, sí. De hecho, yo es que lo hice así. Este es el libro que yo me hubiera encantado tener cuando empecé a planificar el viaje. Entonces tiene una parte que es tipo guía, donde cuento también todas las raíces, todos los personajes que han salido de allí, de la literatura, de los derechos civiles, de la música, por supuesto, pero luego también tiene una parte que es crónica personal, en la que voy narrando todas las personas con las que me encontré, los artistas, mis experiencias, para que la gente también pueda vivirlo, cómo sería el viaje, ¿no? Y se pueda sumergir también en esa historia, en la que me voy dando cita con artistas actuales. Por ejemplo, conocí a varios personajes que aparecen en la película de Sinners y los he introducido también en el libro. Entonces, bueno, hay un compendio.
1: Pero tenemos de todo. Tenemos los textos, lógicamente, que has escrito tú, que además escribes muy bien, eso sí lo sé. La música, fotos de algún amigo, Gonzalo, creo que también,
0: sí,
1: está.
0: Gonzalo Azumendi, el gran, exacto, fotógrafo.
2: No, Gonzalo Azumendi es magnífico, además, sí, que un tío, sí, sí, sí, simpaticísimo.
1: Y además, yo tuve la ocasión de conocerle el año pasado en un viaje que coincidimos en Honduras.
2: Además, me cedió una foto para nuestra empresa.
1: Tu antigua empresa,
2: mi antigua empresa, toda una pared era una foto de Gonzalo cazando con un cazamariposas,
0: sí,
2: en un avión.
0: Esa foto es mitiquísima. Sí, pues es una suerte poder contar con él, con Jordi Catalá, que es el padre de la infografía en España, uno de los padres, que ha hecho toda la cartografía e infografía del libro y es una genialidad.
1: Pues nada, muchísimas gracias, Elena, y si lo quiere alguien mirar, en Guías Anaya, creo que está, en Guías, sí, de Viaje, ¿no?, de Anaya.
0: Sí. Ruta 61, un viaje sonoro siguiendo el Mississippi.
1: Bueno. Pues muchas gracias.
0: Gracias a vosotros.
2: ¿Sabes a quién le vamos a recomendar, sí, el libro?
3: De
2: a
3: Delta
2: Luis
3: Cadillac.
2: Beatmull, de Delta Cadillac, que es el programa de música nocturno que hay aquí en Radio Marca. Hay varios, pero uno de ellos es Delta Cadillac, que es mucho música americana.
0: Pues le va a encantar también.
2: Le va a encantar, seguro, a Luis Beatmull. Un saludo,
0: gracias,
2: Luisito. Te vamos a regalar el libro, además, coño, que te lo mereces.
1: Muchas gracias.
2: Carlos, Elena, muchas gracias.
0: Gracias.

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1: 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Bueno, sigamos viajando ahora por mar y en un gran velero. Virginia López Valiente, bienvenida.
2: Hola, estoy encantada. Mira,
1: te voy a decir una cosa, yo siempre, no sé, me da mucha rabia, ¿no? Envidia, ¿no? Pero envidia sana, ¿eh? Entenderme, eso sí. Cada vez que me mandas fotos a bordo de esos grandes supercruceros que visitas dentro de tu profesión de periodista especializada, por supuesto. Pero este último crucero, amiga, este último crucero que has hecho es uno de mis sueños. Vaya pasada de crucero.
2: Lo es. Hemos embarcado en el windsurf, que además es toda una institución, ¿no? En este sector. El windsurf es un velero de 5 mástiles, es el crucero, el velero más grande del mundo, el velero más grande del mundo. La mayoría son de 4 mástiles, esta compañía tiene más, en concreto tiene otros 2 más, que son de 4 mástiles, y después también tiene yates, tiene cruceros regulares. Es una compañía premium, o algunos pueden decir incluso upper premium, pero la sensación en sí de viajar en un velero de estas características es un lujo en sí mismo, ¿no? La verdad es que es una experiencia muy interesante por muchas razones. Primero, os doy unas pinceladas de lo que, sobre todo de lo que yo percibí. Primero, el estar en un barco de estas características, que además lo conservan con toda su esencia, con todas las remodelaciones que le han hecho, significa, imaginaros, madera.
1: Claro, toque muy marinero, ¿no?
2: Claro, este toque marinero, madera, por supuesto, todas las cubiertas de madera, la zona de piscina, madera. Esto es algo que ya no se construye así, lógicamente. Luego tiene otra cosa muy interesante, siempre que cuando sales de puerto, cuando ya has salido un poco de puerto, en la mayoría de los lugares fondea además, ¿eh? No llega a atracar, pero cuando sales un poquito más, ya cuando te alejas unas poquitas millas más, hace el despliegue de velas. Lógicamente son barcos que ya tienen motor, indudablemente, claro, ¿no? Pero hace el despliegue de velas también como una ceremonia, ¿no? Donde los pasajeros asisten y ven cómo van una por una desplegando todas las velas solemnemente con una música ad hoc, ¿no? Y todo el mundo grabando y viendo eso rigurosamente todos los días cuando sale. Está abierto completamente el puente de mando para que tú puedas entrar y ver cómo se navega, o bien a motor o bien a vela, te lo explican. Y luego tiene otra cosa muy interesante, que es esa marina que abren para que tú te bañes en el mar, ¿vale? Ellos despliegan, abren la marina, despliegan, hacen, bueno, quizás una zona de seguridad un poco, ¿no? Como si fuera una piscina abierta, flotante, ¿no? Con juegos de agua, indudablemente, pero que te puedes tumbar allí tranquilamente a tomar el sol, tirarte el agua, subir. En fin, me parece
1: una
2: experiencia maravillosa.
1: Estamos hablando de otra clase de barcos, ¿no?
2: Claro.
1: Cuando decimos un barco de cruceros y tal, todo el mundo nos vamos a esas imágenes de esos grandes MSC cruceros que van por el Mediterráneo, sí, por el Caribe y tal, Royal, el Carnival, todas estas grandes navieras con super piscinas, que a lo mejor un barco tiene hasta 14 piscinas. Aquí estamos hablando, claro, de que es un barco más pequeño, es un barco de
2: 347 pasajeros en
1: pasajeros,
2: este caso,
1: sí,
2: y este es el grande, ¿eh? Porque normalmente son de 100 y pico pasajeros.
1: O sea,
2: estamos hablando
1: de un barco relativamente pequeño, con otro pequeño concepto, porque además a mí una de las cosas que me ha impresionado de este en el que has estado, en el windsurf, es que van 340 pasajeros y 210 tripulantes. Es decir, el servicio es premium total, ¿eh?
2: Totalmente. Aquí lo primero que uno tiene que hacer es pensar que llega al relajo. Esto es relajación. Aquí no vas a estar ni con grandes músicas estridentes y bailando y cantando en los lugares, y sobre todo esa sensación de que antes de que tú hayas podido llamar a alguien para que te traiga una copa, en el momento que has levantado la vista, te han visto, vienen, a la media hora de haber estado ya en el barco, suelen llamarte por tu nombre, saben quién eres, saben tus gustos. Dentro de que, lógicamente, y en las dimensiones del barco, pues no tienes 200 restaurantes, pero desde luego los que tienes son maravillosos. Claro. El restaurante donde casi todos hacemos vida, ¿no? Que al mediodía tiene buffet, además de tener carta, por la noche se convierte en candles, que le llaman, que es a la hora, cuando está anocheciendo.
1: ¿Romántico o qué?
2: Sí, es que está anocheciendo cuando te están sirviendo. Estás en cubierta, estás viendo las velas que están abiertas, se mueven. No sé, es una sensación, de verdad, os lo digo, maravillosa. Simplemente también el hecho de ir a tierra, ¿sabes? De ir directamente, bueno, pues porque estás fondeado y tienes que coger los botes para llegar a tierra. Son esa sensación marinera que ya en algunos otros barcos se pierde, ¿no? Y que aquí todavía tienes. Todas las camarotes son exteriores y tienen todavía el encanto de aquellos años.
1: Hay que buscar otras cosas en este crucero, ¿no? No hay que esperar espectáculos nocturnos, no, como en los grandes barcos. Y también me imagino que el precio nos puede sorprender, ¿no?
2: Bueno, efectivamente es una compañía premium, pero tiene, creedme que son muy flexibles incluso en eso, en los precios, porque tienen, mira, este que he hecho yo era un 4 días nada más, es decir, tiene estas experiencias para que las pruebes, salir un jueves y regresar un domingo, uh-huh. y solo en ese tiempo, fíjate, salimos de Barcelona, fuimos a Set, después fuimos a Collioure, y luego regresamos por Tarragona, por ejemplo, ¿no? Pues, ostras, en 3 días y medio hicimos un buen periplo. Sales muy tarde de los puertos, estás mucho
1: tiempo. Pero a vela debe ir a 10 nudos, a 12 nudos el barco.
2: Pero en total estos barcos es que no navegan a más de eso, ni con motor.
1: Navegación lenta.
2: Exactamente. Pues todo esto es esta sensación de todo lento. No tiene, como decías, no es que tenga grandes espectáculos, pero sí tiene su teatro nocturno en el que después de cenar te vas a tomar una copa y siempre hay algún tipo de animación, si lo deseas. Yo no necesito más animación que subirme y tomarme la copa en una cubierta viendo las velas y el horizonte, con un servicio excepcional. Hay otros barcos de vela, hay otras compañías. Uh-huh. Esta compañía además es independiente, no pertenece a ninguno de los grandes grupos. Como os decía, tiene 3 barcos de vela, pero tiene también otros barcos y están sacando barcos nuevos, es decir, que va muy bien. Y tiene estas experiencias, que pueden ser en el Mediterráneo, pero esta compañía es muy famosa por estar permanentemente con un barco en la Polinesia.
1: Y Virginia, estoy seguro que tú tienes planes de vacaciones para este verano. Seguro, bueno, la semana que viene ya está diciendo que se marcha.
3: Ya ves, no para.
1: ¿No te vas la semana que viene?
2: No, es Islas Griegas, pero es trabajo.
1: Siempre dices trabajo.
4: Total.
1: 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Gracias, Virginia.
2: Gracias a vosotros.
1: Navegando, nos vamos un minuto solo a publicidad y volvemos aquí con Paralelo 20, Radio Marca.
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0: Yo sé que Chiqui Trillo se emociona con esta canción, ¿eh, Chiqui?
1: Sí, sí, una buena canción.
0: Vaya sintonía para tu sección del viaje de tu vida,
1: ¿eh? La mejor que has podido encontrar, aunque no vamos a viajar hasta la luna, pero...
0: Hasta Armagedón, ¿no?
1: Hasta Armagedón y más allá.
0: Qué bueno, qué bueno.
1: Pues hoy, mira, hoy en mi sección de El viaje de tu vida vengo con un actor, cómico, presentador, reportero, gallego, que sabes que siempre han sido los mejores navegantes, los mejores viajeros.
0: Y orgulloso de ser gallego, ¿eh?
1: Orgulloso, y los que han conquistado medio mundo.
0: Tú le dices, ¿cómo te llamas? Dice, Sergio Pazos de Galicia.
1: Exactamente, pues eso, Sergio Pazos de Galicia. Bienvenido, Sergio.
2: Bienvenido, ¿no? Yo bien hallado y gracias, gracias por invitarme a este pedazo de programa. Vamos a pasarlo bien.
1: Pues sí, la verdad es que con los viajes que me cuenta, las experiencias que me cuenta, aquí, bueno, hablamos de grandes viajes, los grandes viajes que te gustan, pero luego hablaremos de tu gran viaje que hiciste por Kenia, pero yo sé que quieres contar unas anécdotas de esos viajes que hacías de pequeño, en el que veías amanecer varias veces. A ver, cuéntame eso, ¿cómo es?
2: Eso la gente dirá, pero eso es imposible. Bueno, yo he tenido la suerte de que mi padre pues era del Club Alpino Manzaneda y le gustaba que hiciéramos deporte y que estuviéramos en contacto con la naturaleza. Yo soy niño de aldea, tengo la suerte de... Soy de Ourense capital, pero soy niño de aldea. Entonces hemos tenido contacto con la naturaleza. Bueno, pues nos íbamos un fin de semana con la tienda de campaña. Aquellas tiendas de campaña canadienses de toda la vida, que la tenías que... Bueno, y nos levantaba súper temprano y dice, pero ¿para qué es? Veníos. Nos subía un monte y de repente veíamos por el siguiente monte aparecer el sol en la montaña en verano, ese sol enorme como el de Kenia. Y de repente dice, echar a correr. Y echamos a correr hacia abajo y echar a correr. Y de repente, quietos, daros la vuelta. Nos dábamos la vuelta y ya no estaba el sol. Volvía hasta estar en oscuridad y de repente volvía a levantarse el sol y aparecía. Entonces nos lo hizo 3 o 4 veces. Ver aparecer para un niño que teníamos 7, 9 años, 3 o 4 veces, ver amanecer era como magia.
0: Qué bueno,
2: entonces, mira,
0: bueno.
2: Esas cosas se te quedan ahí y dices, qué bonito, para que los padres que nos estéis oyendo, hacéselo a vuestros hijos.
1: Sí, además es un viaje aquí al ladito, en Manzanera, o sea que lo podemos hacer fácilmente.
2: Sí, hombre.
0: Ahora vemos a toda la familia corriendo monte abajo, subiendo.
3: ¿Qué han dicho, no? Es que han escuchado paralelamente.
0: Que amanece 3 veces. Ha dicho Sergio Pazos en la radio.
2: Está fatal.
0: Oye, déjame decir una cosa, que Sergio no es la primera vez que está aquí en este programa y además el año pasado nos mandó... Yo quiero poner el audio porque nos mandó una felicitación, porque dijimos, cumplimos 17 temporadas, y coge y nos llama para felicitarnos.
2: ¿Y ya tenéis? No, qué vergüenza.
0: 18, ¿eh? ya somos mayores de edad. Y mira qué felicitación nos mandó, de verdad, ¿eh? Yo no sé por qué la guardo, Sergio, no sé por qué la guardo, mira.
4: Soy Sergio Pazos y quiero felicitar a Paralelo 20 por su... Paralelo 20 tiene que cumplir 20 años, cumple 17, le faltan 3 años. Así que mira, vamos a hacer una cosa. Os felicito dentro de 3 años, ¿vale?
0: Pero, ¿ves? No sé por qué la guardo.
2: Un poco canalla somos, pero bueno, ese humor
0: ya
2: gallego...
0: Ya quedan dos solo.
2: Pero qué lujo que podamos decir. No, el programa se llama Paralelo 40.
1: Sí, claro.
0: Bueno, tiene una historia, Paralelo 20. Luego te la cuento, porque si no nos comemos programa, ¿vale?
2: Cuenta, venga, va. Preguntadme.
1: Bueno, pero yo, ya conocéis a Sergio, lo estáis oyendo. Nos conquistó hace años con sus gafas y su traje negro en el programa de Caiga Quien Caiga. Y luego te fuiste a Kenia. Cuéntanos esa experiencia.
2: La verdad es que
1: como tu viaje...
0: ¿Y ese es el viaje de tu vida?
2: Bueno, digamos que fue muy interesante. Yo hice un poco una canallada. A ver, era el programa de supervivientes, el último que hacía en Antena 3. Y la verdad es que Kenia es un flipe, ¿eh? Estuvimos 3 días sin comer. Allí no había bromitas de nada. pero nos levantábamos todos los días con un pedazo de sol y cruzaba.
0: Bueno, a ver, allí no había donde comer porque estaba en el programa de supervivientes. Claro, así, claro, los, los viajeros van a pensar que en Kenia no se puede comer.
5: No, allí, que era muy bien, ¿no?
2: Allí te pueden comer. Estábamos en el Parque Tesara, que es enorme, es como Extremadura entera.
0: Sí, sí, sí.
2: Y, pero claro, veíamos una familia de elefantes todos los días pasar por delante. Cuidado, que nos decían los rangers, corre, corre, si el elefante está allí y vamos a por leña, teníamos que tener fuego. Entonces eso era lo más importante, todo el día a por fuego. No había nada más, había culebras, no nos avisaron. Había escorpiones, no nos avisaron. Pero bueno, y decía, no, corre, corre, corre, que corren a 40 y a 60 por hora. Y dice, ¿qué? ¿Un elefante?
0: En 5 minutos está alcanzado.
2: Entonces fue un poco...
5: Y cuenta para rabos, ¿no?
2: Sí, claro. Yo me dejé el pelo todo. Llegué con unas barbas espectaculares. Entonces la verdad es que, bueno, pues al final me echaron. El programa lo estaba haciendo Globo Media había sido el productor de Caiga Quien Caiga. Uh-huh. Entonces normalmente lo primero que te hacen es esos camiones de las películas de Tarzán, esos agujeros en las carreteras, sí, esos golpes, sí, y te llevan a una tienducha y al día siguiente dicen te recogemos y al aeropuerto. Y te dije, yo no. Y dice, no me voy, me quedo aquí
0: visitando Kenia.
2: Me habéis echado, ahora quiero yo quiero conocer algo. Y dice, no se puede, es muy peligroso. Y digo, bueno, pues asumo yo la responsabilidad.
5: Ya soy mayorcito, ¿no?
2: Lo mejor que es cuando te echan, te dicen, te vas a quedar ahí, ¿qué necesitas? ¿Quieres algo? Y yo les dije, por favor, un periódico y una botella de ron.
5: buenas cosas, o sea,
2: y
5: nada.
2: Llegué, estaba yo solo en un sitio ahí aislado en el medio de la sabana y era, tengo una botella de ron y un periódico para poder leer. Llevamos un mes y pico ahí con los hipopótamos jugándonos la vida con
0: los
2: hipopótamos.
0: Es más, llegaban los leones y decían, nada, ese no le haga ni caso.
5: No, que está leyendo.
0: No le haga ni caso, debe estar zumbado.
5: Como mucho vamos a tomarnos un ron con él.
3: Lo que pasa es que si te pasas con el ron, luego no vas a poder leer.
0: Oye, qué bonita Kenia, ¿no? ¿Qué
2: y entonces, claro, entonces me ponen, fíjate lo que es la casualidad, para a veces, por decir, yo quiero hacer esto, me ponen a dos vigilantes. Con una furgoneta.
0: Dos masáis.
2: Para mí. Mira, es muy interesante lo que has dicho, que se me había olvidado. Estuvimos un día entero en un campamento de los masáis. Nos quedamos a dormir en un campamento de los masáis y bailamos con ellos.
0: Claro.
2: Entonces, espectacular. Nos entendimos.
0: Yo fui a una ceremonia, que lo sepas, solo invitaron a 5 periodistas en el mundo. Yo tuve la suerte de ser uno de ellos. Fui a la coronación, o sea, el cambio de rey masái. Del Masái mayor viejo que se lo pasaba a su hijo. No veas qué espectáculo, qué ceremonia. Increíble, ¿eh? De las mejores de mi vida.
2: Y tomé pues la sangre de la vaca que le clavan flechita y te la tomas calentita.
5: Tú con ron.
2: No tenía el ron todavía.
0: Ellos la mezclan con leche.
2: No tenía el ron. Pero bueno, que al final que me ponen seguridad, me ponen a dos guías con una furgoneta. Y entonces les digo, llevadme a ver todo lo que pueda. Entonces me fui a la casa del Caron Bilsler, la de Memorias de África, que no se podían hacer fotografías. Yo llevaba una lomo pequeñita y dije que no voy a poder hacer fotos.
0: Restrange, ¿no?
2: Sí, voy a hacer fotos. Y hice fotos en la cara de Caron Bilsler. Me llevaron a una granja de recuperación de jirafas, porque tenían guerra con el Congo, guerra civil, y se las habían comido a casi todas. Y me explican los dos tipos de jirafas fundamentales que hay, que se distinguen por el dibujo que tienen en el cuello. Bueno, y te suben a una plataforma y les das de comer a las jirafas. Ves a los jabalíes, ves todos los bichos que tienen allí. Y yo digo, llevadme a vuestros restaurantes. Y después yo les invité al famoso carnívoro, que hay en la capital, porque ahí está la capital, la de Nairobi, y ahí pues el famoso cocodrilo, te puedes tomar camello, que me encantó, estaba súper dulce, de todo, y dije, a esto se invito yo. Entonces tuve la suerte de poder estar, pues 2-3 días exprimimos un poquito lo que es Kenia de verdad. Y dije, llevadme una discoteca, por favor, que quiero veros bailar. Y me llevan y está la anécdota de la tontería, y digo, me voy un momento al baño, y dicen, vale, vale, y sigue detrás mía el tío y dice, que voy a mear, ya, ya, sí, sí, y yo, voy a mear, sí, sí, pero yo vigilar.
5: Por si te comes.
2: Muy peligroso, yo, pero también aquí, sí, así que mira, nosotros tenemos la obligación de que llegues a España vivo. Y entonces, oye, eran encantadores, pero vamos, no, no me desprendía de ellos.
0: Bueno, ¿y ese viaje que todavía no has hecho y quieres hacer, qué?
2: Las Galápagos.
0: Ah, amigo.
2: Las Galápagos, por favor.
1: Amigo. Anda, que se va aquí, si te acercas.
5: Las cuando vayas, dímelo.
2: Las Galápagos, sí. Por una parte, también una parte, es decir, por una persona que es bióloga y creo que es el viaje de su vida y se lo quiero regalar. Uh-huh. Y después, yo soy muy bichero, muy de animales. Y lógicamente, tuve una iguana, ¿me da tiempo a contarla?
1: Sí, sí, sí, sí,
2: claro. Tuve una iguana en Orense. Le daba de comer, maravillosa, la tenía en un terrario y dejaba el balcón abierto para que le diera el sol. Y llegó un día, estaba estudiando magisterio, y de repente digo, hay una cola de lagartija en la plazuela, abajo de casa. Digo, hay una cola de lagartija. Subo, empiezo a buscarla, buscarla, buscarla, y digo, ostras, veo en el balcón a ver si ha salido y si está colgada en la pared, nada. Entonces llamo a mi vecina, la de enfrente, y le digo, Carmiña, ¿no habrás visto una especie de lagartija así muy grande, muy grande? Y me dice, ay, era tuya.
5: Se la comió.
0: No, no,
2: la mató. La vieron agarrada, llamó a la vecina de abajo, era la Florita y la Carmiña, y a escobazos la tiraron y se la cargaron.
5: ¿Qué me dices? Pues tiene una carne buenísima.
2: Por eso,
5: entonces la comerían también.
0: Iguana, ¿no?
2: Vamos al origen, vamos al origen. A ver los bichos, el origen. Ay, las Galápagos.
0: Oye, no quiero que termine esta entrevista sin que nos cuentes tu último gran innovación, como no sé si decirte como presentador, como guía casi turístico nocturno, ¿no? ¿Qué son esas visitas nocturnas por el cementerio?
2: Pues mira, empieza.
0: A mí ya me tienes apuntado, ¿eh? A mí pues, ya me tienes apuntado.
2: Sí, sí. 30 personas máximo. Los que estáis escuchando esto, lo primero, meteros en la página de servicios funerarios y lo buscáis ahí. Llevamos 3 años lleno absoluto y este es el 4º año. Tú entras, hay un guía que va contando cosas del cementerio. Se hace porque en verano.
0: Cementerio de la Almudena.
2: Cementerio de la Almudena, el segundo cementerio más grande de Europa Occidental y uno de los más grandes del mundo. 5 millones de muertos. Vale. Esos no te dan la tabarra con el móvil, esos no tosen, esos no cogen el papelito y hacen.
0: Pues lo que comentábamos, es un cementerio, pero ¿cuánta vida? Ahí.
2: Claro. Y entonces, pues, además de que el guía va contando cosas muy interesantes relacionadas con el cementerio, su historia, panteones, botánica, se encuentran con personajes que están enterrados allí. Se encuentran con Fermina Oliva, superviviente del Titanic, que habla con Forges. Se encuentran con Lola Flores.
0: ¿Hay representaciones?
2: Claro.
0: Qué bueno.
2: Y ahí estoy yo de Don Ramón y Cajal hablando con Lola Flores, si una neurona nace o se hace artista. Aparece Lili Álvarez, gran deportista española, pionera, con otro pionero, con Fernando Martín.
0: Qué bueno.
2: Aparecen dos personajes que es un homenaje a típico, que son unos azafatos del tránsito entre los dos mundos, que les explicamos lo que van a poder hacer y que no tengan miedo, que se pueden reír. Y terminamos con un Fausto, que es el ángel que está arriba con la trompeta, que el día que toque, esto se va al garete, que queda con una muerte, que es una muerte calaca, una muerte mexicana, con color, alegre, viva, y no podemos salir a tomarnos algo, que es lo que hacemos todas las noches cuando cierran el cementerio, porque hay unos señores que vienen de visita al cementerio.
0: Pues ya somos nosotros.
2: Exacto.
0: Oye, para ir a esa visita, ¿qué tenemos?
2: Mira, vamos a estar de miércoles a domingo, desde el 24, desde ya. Y vamos a parar la semana del medio de julio y de agosto. Y es meterse en la página de servicios funerarios y reservar lo antes posible.
0: ¿Todo el verano está? ¿O qué?
2: Todo el verano. Vamos a estar hasta la primera semana incluida de septiembre.
0: Qué bueno.
2: 45 bolos.
0: Qué bueno.
1: Nada, a visitar el cementerio de la Almudena. Otra experiencia, otra gran viaje.
0: Además, ¿sabes con quién voy a ir? Voy a ir con Anthony Blay.
2: ¡Hala!
0: Que todo esto de los misterios, los cementerios, los fantasmas y todo esto le alucina. O sea,
2: que... Ah, no. Oye, ¿puedo decir una cosa?
0: Sí, venga,
2: vale.
0: Rápido.
2: Voy a estar haciendo un recital de Miguel Hernández Sinfónico. Hemos estado en Jaén hace nada y vamos a estar en Orihuela, en homenaje a Miguel Hernández, en octubre. Y esperamos sacar más bolos con una sinfónica que es espectacular, recitar con un montón de músicos detrás tuya y con un director de orquesta. Así que,
1: ¿Cuándo?
2: Esto en octubre, no te sabría decir el día, pero
1: en Orihuela,
2: yo lo pongo en Orihuela, sobre todo es en Orihuela. Yo lo pongo todo en las redes, así que
0: estaremos atentos, no te preocupes.
2: Me seguís y ya está.
0: Además, lo anunciaremos aquí como una cosa para hacer también turística, porque ir a Orihuela, visitar Orihuela y
2: hasta el museo Miguel Hernández.
0: Sergio Pazos, muchas gracias. Chiqui, muy buena entrevista.
1: Gracias.

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2: 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Joaquín, eclipses.
3: Eclipse, y mañana el Día Internacional del Sol, ¿no?
2: ¿Mañana?
3: Sí, sí, además es el día del solsticio. Mañana a las 10, más o menos a estas horas.
2: O sea que
3: sí.
2: Mañana va a hacer mucho calor.
3: Nos metemos en verano, bueno, tanto como el que está haciendo,
2: ¿no? Acabamos día, la primavera.
3: Sí, acabamos la primavera casi más cálida de la historia,
2: es
3: ha
2: verdad,
3: sido la segunda, y empezaremos uno de los veranos que va a estar entre los 5 más cálidos de la historia.
2: Entre tú y yo, me encanta.
3: Sí, a mí también.
2: Me encanta.
3: Tenía que durar todo el año, a 40 grados.
2: Esto era como Cuba, esto yo sería Cuba entonces.
3: Yo todavía llevo camiseta, no te digo más, debajo de la camisa, quiero decir.
2: Bueno, además tenemos un año de eclipse.
3: El año del eclipse, efectivamente.
2: Es el año del eclipse.
3: Exacto, el 12 de agosto.
2: Y
3: tenemos
2: con la
3: eclipse,
2: suerte
3: maravilloso
2: de que el eclipse pasa por España.
3: No solo pasa por España, sino que es el mejor lugar del mundo para verlo. Y lo vamos a ver al atardecer, además. Va a asomar a eso de las 8:30, a las 9:00 se mete el sol, pero se va a meter un poquito tapado. O sea que lo vamos a ver maravillosamente. ¿Cuáles son los mejores lugares? Pues mira, podemos elegir el mismo que en 1905 fue el mejor lugar del mundo para ver un eclipse. Que fue
2: 1905.
3: 5, Burgos. Porque también cruzó una franja parecida a la que cruza este año, y sin embargo, cuando querían venir todos los científicos que vinieron de, bueno, París, Londres, demás sitios, tuvieron que ir a Burgos porque era el mejor lugar para poder llevar todos sus aparatos. Ten en cuenta que por aquellos tiempos las carreteras eran baches, los coches eran lentos, corrían a 30, 40 por hora. De hecho, Alfonso XIII se desplazó de la granja a Burgos y tardó 7 horas. Y baches unos pocos, llegó allí un poquito ya batido. Y luego, pues eligieron que la capital, la mejor, era la de Burgos. Y allí fueron. Fue el eclipse de Burgos, el lugar
2: claro,
3: donde más
2: lo que hay que tener en cuenta, Joaquín, perdón que te corte, es que el eclipse se ve en varias partes del mundo, ¿no? Pero cuando se junta la luna y el sol, claro, tú buscas lo que es la oscuridad total.
3: Claro, la franja que
2: y
3: se llama.
2: Y esa franja de oscuridad totalidad. Total no ocurre en cualquier parte del mundo.
3: No, claro.
2: Aunque veas el eclipse.
3: Efectivamente.
2: En España tenemos 100% de oscuridad
3: sí,
2: total.
3: Sí, la franja de totalidad que se dice.
2: Por eso es tan importante.
3: Exactamente,
2: este
3: esa es la franja de totalidad que pasa, pues más o menos entra por Galicia y Asturias, tiene también algo de Cantabria, atraviesa por Palencia, León y Burgos, a Burgos la coge completamente, como pasó en 1905. Cruza luego por Teruel, sale por el
2: Baleares,
3: Mediterráneo y llega a Baleares.
2: Baleares.
3: En Baleares se ve al atardecer. Hay lugares donde se va a meter el sol ya casi al final. En Menorca se va a meter casi a punto de
2: bueno,
3: estar.
2: En Menorca tienen preparado
3: en total,
2: una.
3: Va a ser un espectáculo.
2: En la playa de Sombou sí. Tienen preparado una espectacular.
3: Pero el espectáculo también va a ser muy bueno en Burgos porque lo tenemos muy cerquita. Uh-huh. Y desde Madrid nos podemos desplazar y podemos ver muchos sitios. Hay algunos lugares que son miradores y eso lo vamos a dedicar al sol porque el eclipse es una conjunción entre el sol y la luna. ¿Por qué se tapan perfectamente el uno al otro? Porque uno es 400 veces más grande y está 400 veces más lejos. O sea que coinciden plenamente.
2: Perfectamente, ¿no?
3: Exacto. Se ponen como un cromo encima del lugar donde lo tienes que pegar.
2: Que el espacio es matemática.
3: Exacto.
4: Y sí. Joaquín, los que estamos veraneando en Almería en agosto.
3: En Almería para el año que viene.
4: Vamos a ver algo. Vamos no, a ver
3: para el año que viene tienes
2: que esperar
3: otro.
2: No sé cuántos años, ¿no?
3: No, para que tengas en 2027
4: es que
3: tendrás
4: bueno,
3: una
4: próxima. Más el 27.
2: Pero no de este de oscuridad.
3: No. Este cruce ya os digo por dónde más o menos, y bueno, nos vamos a ir a un lugar.
2: Este, el siguiente, no lo vamos a ver.
3: El 2027, sí.
2: No, digo el siguiente, oscuridad total.
3: Sí, el 2027 pasa por la zona de Cádiz y Málaga.
2: Y hay oscuridad total también.
3: Oscuridad total y mucho más tiempo, pero
4: pues
3: la franja es mínima.
4: El 27.
3: Luego en el 2028 tenemos otro, pero es solamente anular, y ese tiene unas características muy especiales que yo os explicaré. Pero en principio vamos a dedicarnos a este, que le quedan menos de 2 meses.
2: Si lo dices tú.
3: Y lo podemos ver. Mira, tenemos la suerte de que es una conjunción entre el Sol y la Luna que dura aproximadamente unos 1:40, 1:50, y en ese momento vamos a tener una oscuridad total como el eclipse, pero no total porque vamos a seguir viendo. Es una penumbra muy curiosa, donde cambia el tiempo, donde se mueve el viento, donde se posan los pájaros, donde las luces de los pueblos se iluminan porque están con células fotoeléctricas que cuando ven poca luz se iluminan los pueblos. Bueno, ocurren cosas muy especiales, hay que observarlo y sobre todo sentirlo. Hay muy buenos lugares, como bien te decía yo, en Burgos, por ejemplo, en Moradillo de Roa hay un mirador precioso que es el Cotarro, y podemos hacer una visita de sol, que es ver ese atardecer desde el mirador, y luego podemos hacer una visita de luna, que es meternos en un sitio oculto. Allí hay un lagar, por ejemplo, del siglo XVIII y una serie de bodegas. Hay tantas bodegas como habitantes, 170 aproximadamente.
5: Pues yo voy.
3: Total.
5: Sí, bodegas, bueno.
3: Hay bodegas ahí. Está.
5: Ya veo yo al Eclipse a mi manera.
3: Y son además de vino de Ribera de Duero. O sea que...
6: sí. Sergio, no son
2: la botella de ron.
6: No son de ron las bodegas.
3: Tenemos otro mirador precioso en un lugar que te va a gustar mucho cuando te lo diga, el Museo de los Aromas. Es el único museo de aromas que hay posiblemente
2: en el
3: mundo.
2: Lo dices porque yo siempre huelo muy bien.
3: No, porque teníamos la sección de la memoria de los sentidos.
2: Anda, ¿verdad?
3: Que sustituimos por el retrovisor hace apenas un mes, uh-huh, y que era la que nosotros manteníamos aquí recordando los viajes a través de los cinco sentidos. Bueno, pues ese Museo de los Aromas que está en Santa Cruz de la Salceda tiene también otro mirador. Si la luna, como digo yo, la hemos hecho el homenaje metiéndonos dentro de ese museo, salimos arriba y vemos desde ese mirador de la Santa Cruz, desde arriba, vemos el atardecer. Pero el mejor atardecer para ver este eclipse va a ser desde Lerma. Porque desde el propio parador, esa fachada que tiene orientada a la plaza, el Palacio de los Duques de Lerma, todas sus habitaciones dan al eclipse, macho. No, o sea, te lo pierdas. Tumbado en tu casa ahí, siempre, como digo, tomándote unas cervezas.
2: Tú siempre a lo mejor, ¿eh?
3: Hombre,
2: o sea, ver el eclipse, pero desde el parador.
3: Como un rey.
2: Desde el parador.
3: Total, nada.
6: Que ya no quedarán habitaciones. Vamos.
3: Posiblemente no. Claro, yo ya cuando me metí a reservar, que hace ya más de medio año no había, pero bueno, pero los que tengan, fíjate que
6: sí,
3: lo sepan.
6: He oído yo que han subido las tarifas de algunos hoteles de esa zona, precisamente.
3: Claro, la franja.
2: Normal.
3: Toda la franja. Yo ya tengo reservado también mi camping, precisamente en Burgos. Porque es el lugar donde más dura, ¿no? Y donde más fácil puede ser.
6: A Villalba no llega, ¿no?
3: No, a Villalba... Bueno, sí, pasa. Por Villalba pasa.
7: Pásate
3: por... Pero por Villalba de Lugo. Por Villalba de Madrid.
7: Madrid pasa muy cerquita, pero a Madrid no.
3: No,
7: vemos,
3: Madrid roza. No, solamente somos sierra. Y aquí en Lerma hay un lugar que sí que os digo que es un sitio especial para ver tanto la luna, como digo yo, ese homenaje de interior, como ver el sol. Porque es el monasterio de Lerma. Ese monasterio estuvo ocupado con las monjitas hasta hace aproximadamente unos pocos años. Bueno, pues todo se mantiene tal y como estaba cuando estaban las monjitas. Huele incluso todavía al monasterio. Te das cuenta de los objetos que utilizaban, están allí. La cocina está como si lo hubieran utilizado anteayer. Y en ese mismo lugar, en ese monasterio, también hacen eventos para ver el eclipse. O sea que desde Lerma, no solo desde el parador, si no tienes plaza, lo puedes ver desde la propia plaza o el mirador que hay al lado, muy cerca de la colegiata, o desde este monasterio de Lerma, disfrutando del monasterio, que es espectacular.
6: Que tampoco y luego... está lejos del parador, ¿no?
3: No, está abajo.
6: Está abajo, por eso.
3: Y luego viendo esa conjunción entre la luna y el sol, que el 12 de agosto nos va a dejar un atardecer único en la historia.
2: Fantástico, Joaquín. 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

0: pues nos vamos, amigos, nos vamos.
1: Nos vamos.
0: Elena Ortega, gracias por esa ruta 61.
2: Muchas gracias a vosotros, Elena, por haberme invitado.
0: De la mano de Carlos García Pastor, muy bien elegido.
3: Yo me voy a eclipsar.
0: Tú te vas a eclipsar. Después de escuchar a Joaquín, todos quedamos eclipsados también, ¿no? Joaquín, buen eclipse, sí, señor.
1: Bueno será. Espero que no se nuble.
0: Tú no te eclipses nunca, ¿eh?
1: Espero que no se nos nuble.
0: Chiquitrillo, a ti te dejo para la última porque te voy a decir una cosa. Sergio Pazos.
4: Nada, muchas gracias.
0: Muchas gracias, amigo.
4: Y por favor, cuidad la naturaleza, cuidad a los animales, porque tenemos que reencontrarnos otra vez con ese equilibrio que perdimos.
0: Bueno, se merece un aplauso.
1: Señor.
0: Bravo. Chiqui, ¿tienes las maletas?
2: Tengo las maletas.
0: Mañana salimos, ¿eh?
2: Mañana salimos.
0: Mañana domingo salimos.
2: Tempranísimos, y el programa de Paralelo 20 lo haremos directamente desde el Danubio.
0: Desde el Danubio, a bordo de un crucero fluvial. Es que así somos los de Paralelo 20, los de Radio Marca. Si es que no sabemos cómo vivir mejor.
2: No nos para nadie.
0: Porque vivir peor no vamos a vivir.
2: No.
0: Vamos a vivir mejor todavía.
2: Y que no nos para nadie.
0: Bueno, hasta el sábado que viene desde el Danubio, amigos oyentes del Paralelo 20. Gracias por estar con nosotros. Como siempre, si queréis escuchar más Paralelo 20, pues ya sabéis, paralelo20.es. Chao, chao.

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0: ¿qué pasa? ¿Cómo estás?
1: Muy buenas, te has quedado corto. Fiestas en Torrejón es... fiestas es lo que hay en otros pueblos. Aquí hay otra cosa, esto es el siguiente nivel.
0: Oye, Chau, ¿qué pasará, tío? ¿Eh? ¿Qué nivelaco?
1: Desde siempre, además, sí, esto es una locura. Creces... Además, tenemos esa cultura, ¿no? La cultura de la fiesta. Todos los chavales están esperando constantemente a que termine la clase, porque cuando terminan las clases es cuando empiezan las fiestas, están muy bien colocadas, con el calorcito, los días largos.
0: Es que el tío está hablando y parece que está rapeando. Os presentamos a Pez, está por aquí Pez Salvaje. Pez, ¿qué tal? ¿Cómo estás?
2: Muy buenos días, pues preparado para irme de fiesta, por supuesto.
0: Carmelo, ¿qué tal? ¿Cómo andas?
3: Oye, pues mucho mejor. Pues mira, aquí con la resaca de los primeros días de fiesta de Torrejón, ¿qué te voy a contar? Pues encantado de estar aquí.
0: Bueno, Chau, estamos grabando un jueves por la tarde, vamos a decir la verdad. Vamos a decir la verdad.
3: Venga, vale.
0: Sincero, vale. Vamos a decir la verdad. Y este programa se emite el sábado a las 10 de la mañana. Así que tú ya has actuado ayer.
1: Ya has actuado ayer y fue increíble.
0: ¡Qué pedazo de show!
1: ¡Qué gran show! Sí, ya puedo visualizarlo, ¿eh? Puedo hacer ese ejercicio, sí. Vengo, como te he dicho, vengo justo de hacer el último ensayo. Está ya todo preparado y venía hablando con mi hermana por teléfono, que ya también es de aquí de Torrejón, y estábamos hablando de que el concierto de ayer fue un concierto muy especial, porque eso de sentirte profeta en tu tierra, que dicen que es tan difícil, cuando se consigue, pues es algo que te toca, ¿no? Que es medio magia, así que soy muy feliz. Siendo honesto, lo que decimos, todavía no ha sido el concierto, pero sí que es verdad que llevo como 2 semanas encontrándome a un montón de gente en los mercados, por la calle, cuando salgo del gimnasio, ¿no? Diciéndome, bueno, preparado para el concierto. Estoy sintiendo tanto amor que la verdad es que no quiero ni que llegue el concierto de mañana.
0: Oye, a los pocos oyentes que no te conozcan quién es el Chollín, ¿quién es el Chollín?
1: Pues yo qué sé.
0: Domingo, que se llamaba como mi padre, me cago en la manzana.
1: Pues yo soy un chaval de aquí de Torrejón que, por lo que sea, claro, aquí teníamos una base militar americana, como sabes, y los chavales de los 80 estaban muy influenciados por la cultura de los estadounidenses. Uh-huh. Ellos escuchaban rap, nosotros empezamos a escucharlo también, empezamos a imitarles, a vestirnos como ellos, a hacer su música. Y con la tontería, pues hoy, tropecientos años después, pues tengo 16 discos grabados y llevo toda la vida.

0: y de hecho ha sido muy deportista. Torrejón es una ciudad de mucho deportista. Luego la hablaremos con Miriam, que ya está por aquí con nosotros.
1: Ajá, la reina.
0: La reina, ella es la reina.
1: Sí, a mí el deporte, en mi caso, sí, siempre ha formado parte de mi vida desde muy pequeñito. Y eso, empecé en judo con 3 años, como muchos niños, ¿no? Pero lo que pasa es que yo no lo dejé nunca. Y bueno, y entre competiciones y bueno, y jugar a baloncesto, todo lo que te pongan, ¿no? Jugué a fútbol americano en la Liga Nacional, de verdad, eso no lo he dicho nunca.
0: Qué bueno.
1: Sí. Y sí, siempre haciendo deporte y ahora soy profesor de jiu-jitsu brasileño.
0: Bueno, vamos a hablar de Balance, 20 y tantas canciones que han salido en marzo. Un proyecto increíble que vas a recorrer toda España. Radio Marca se nos escucha en toda España. Claro. No solamente has estado en Torrejón ayer, sino que has estado ayer en Torrejón, sino que vas a recorrer toda España. ¿En el verano vas a hacer algo? ¿O me ha parecido que los bolos los tienes para después del verano?
1: Vamos a empezar en septiembre. Va a ser la primera vez en 20 años.
0: ¿Has visto el jefe? No, pero, ¿los bolos de verano o qué?
1: La primera vez en 20 años que no voy a hacer conciertos en verano porque dije, mira, no. Y tengo que decir que me he mentido a mí mismo porque sí que voy a hacer uno, y lo voy a hacer porque es uno especial, porque es en el pueblo de mi madre, en Extremadura, en un pueblo de Badajoz que se llama Puebla de la Reina, que van a hacer algo especial y hay que estar, tenía que ir. Y ese es el único que voy a hacer, que es en agosto. ¿De dónde eres tú?
2: Muy cerquita, de Villafranca.
1: ¿Anda, de Villafranca? Claro.
0: Eso es primo, ¿qué
2: haces? Es que he dicho, digo, espérate, vamos a ir, vamos, acertado la primera.
1: Claro. Así que nada, eso sí, los conciertos empezarán en septiembre y como dices, me recorreré pues toda España y luego también me voy a Latinoamérica como hago habitualmente. Me tiraré también 3 mesecitos por ahí.
0: ¿Tu manager es tu hermano?
1: Sí, o sea, mi hermana es mi manager y mi hermano mi road manager.
0: Joder, macho, los tienes todos, es el que cobra la pasta, ¿no? Antes de empezar el concierto, el que dice, ¿eh? Sí. ¿Te has visto cómo me lo sé?
1: Tienen que ser ellos, sí, porque no soy yo, sí.
0: Oye, el último disco, Balance, pedazo de colaboraciones con Melendi, Ismael Serrano.
1: Dani Martín.
0: Si te pregunto con cuál te quedas, sé que no me lo vas a decir.
1: No.
0: No sé, yo tampoco lo diría, pero esto demuestra, macho, el buen rollo que das, tío, porque la gente no se esfuma tanto, los artistas, a este tipo de proyectos, ¿no?
1: Ha sido algo muy bonito para mí, la creación del disco, precisamente por eso. La idea era celebrar el 25 aniversario de la salida de mi primer LP. La cosa se me fue larga y al final terminó saliendo el 27 aniversario, que es un aniversario súper feo. Ajá. Pero se hizo larga. Pero aún así me trajo muchas cosas positivas porque como lo que quería es que hubiera mucha colaboración para que fuera una celebración de una carrera, ¿no? De la mía. Y vi tan, como tú dices, ¿no? Tan buen rollo con tanta gente de tantos estilos distintos que querían venir a mi fiesta, que era este disco, este balance. Pues la verdad que, bueno, terminé con muy buen sabor de boca, estoy muy contento y con muchas ganas de compartirlo con la gente en los escenarios.
0: Oye, Chou, ¿y se gana más pasta con la gira o con Spotify?
1: No, la gira, claro. Sí. El Spotify, fíjate, hay mucha gente que está muy enfadado con Spotify, seguro que tienen sus motivos, pero yo que vengo de lejos, que yo soy mayor, que vengo de la época en la que te firmaban un contrato discográfico y te pagaban un 5% de royalties del precio de venta distribuidor.
0: Wow.
1: Que eso era, si hacemos las cuentas ahora en euros, tú te llevabas menos de 3 euros por disco vendido. Oye, ¿qué digo? 3 euros. 60 céntimos,
0: 60
1: perdona.
0: Céntimos.
1: Sí, 60 céntimos por disco vendido, que valía 12 euros en las tiendas y tú llevabas 60. Ahora te llevas un poquito más con las plataformas, no digo solo Spotify, sino con las plataformas en general. Pero vamos, aún así, los artistas creo que debemos ser gente de directos, al menos yo me considero así. Y aparte de que sí, que se gana más en los conciertos, eres mucho más feliz compartiendo con la gente lo que has hecho que no esperando, pensando que ellos lo están escuchando en sus casas.
0: Sin duda. Y bueno, cuéntame un poco, ¿estás con la gira, con nuevos proyectos? Seguro que conociéndote, porque yo creo que eres muy perfeccionista, ¿no? Te veo un tío, ¡buah! Has visto lo que que si Miriam que te conoce, eres muy perfeccionista, tío. Sí, sí. Seguro que ya estás pensando en el siguiente disco.
1: Ya lo he grabado.
0: Ya lo he grabado.
1: Fíjate, el disco anterior, el que voy a presentar, salió en abril, ¿sí? Que es hace menos de 2 meses, y ya he grabado el siguiente. Sí, pero porque paré, cuando ya terminas de grabarlo y estás esperando que salga, pues ya no estás haciendo nada y me siento una rémora. Si estoy en casa con los brazos cruzados sin hacer nada, no, es como que no me merezco nada de lo que tengo. Me tendré que poner a escribir y hacer algo.
0: Bueno, pues tú estás aquí porque soy muy amigo de Jorge de Estrat.
1: Claro,
0: me llama el tipo, estaba la pandemia, plena pandemia, y dice, Alberto, vente a Moral que voy a traer un amigo que es un rapero. Vamos para allá, a la Plaza de Toros de

0: Mora, digo, a mí el rap, pues hay cosas que me gustan, cosas sí. que no, pero no te había oído nunca.
1: Ajá.
0: Y nada más es, flipé en el concierto, tío, no era buena. Bueno. Y lo que más me gusta realmente de tu rap, macho, es que la mayoría de raperos no se les entiende y no vocalizan. Lo tuyo es brutal, chacho. Es verdad, es verdad.
1: Bueno, yo qué sé.
0: Sí o sí. O sea, se te entiende perfectamente lo que dices. Ay, perfectamente. De la A a la Z. Porque empieza... Y no entiende nada.
1: No sé, yo entiendo que nosotros somos comunicadores igual que vosotros. O sea, el mío sería un negocio muy malo si después de eso, de 27 años después de haber sacado un primer disco, no fuera capaz de que me entendieran. Yo me dedico a esto, mi trabajo es la palabra. Yo escribo y comunico, cojo un micrófono igual que haces tú. Así que no creo que tenga demasiado mérito que se entienda cuando hablo, claro.
0: Bueno, la verdad que tiene muchísimo mérito, estás con nuevos proyectos y Chou, ¿qué ha cambiado el Torrejón que tú conociste al Torrejón de ahora? ¿En qué han cambiado las fiestas de antes a las fiestas de ahora?
1: Nada, ha cambiado todo. La verdad que ya estoy en el momento de vitales en el que puedes decir todo será un descampado, ¿no? Porque es verdad, o sea, yo he visto crecer el pueblo, lugares que no eran parte del pueblo ahora ya son pues casi el centro. Ha crecido mucho, se ha convertido en una ciudad. Yo siempre lo llamo pueblo, pero... Me corrigen desde el ayuntamiento precisamente por eso, porque es verdad que llamar pueblo a esto ahora a lo mejor es, no es correcto. Pero yo no puedo evitar sentir que es eso. Al final tú creces en un mismo, pues, en un mismo lugar, conoces a la misma gente, sabes dónde puedes ir a comprar esto o esto otro. Si necesitas un fontanero, sabes a quién llamar, ¿no? Tienes a tu gente y eso es como muy idea de pueblo. Pero es cierto que, claro, es que somos 150.000 más o menos. Pues eso, estamos hablando de 150.000 personas que hay capitales de provincia que no lo tienen.
0: Yo cuando he visto el coche de la Policía Nacional, digo, aquí son muchos.
1: Claro,
0: ¿no? Claro, digo, claro. Más de 50 o 100.000 habitantes. Bueno, ¿y qué consejo le darías a un chaval que nos está escuchando ahora mismo en Radio Marca en tu plan y quiera dedicarse al mundo del rap?
1: Pues que lo deje. yo sé que no... La gente no quiere escuchar eso, pero es verdad, o sea, depende de lo que tú quieras cuando te dedicas a esto del arte. Si lo que quieres es vivir del arte, lo más probable es que no lo consigas. Hay que ser honesto, es así. Si lo que quieres es encontrar un lugar en el que tú estás cómodo, te lo pasas bien, inviertes tu tiempo... Yo soy de los que piensa que vivimos en un mundo muy complicado en el que da la sensación que todo se conjura para que tú sufras, lo pases mal, tengas malos momentos. Si encuentras un momento en el que eres feliz, escribiendo tus letras, haciendo música, tocando, pintando, no renuncies a él por el simple hecho de que no te va a dar dinero. De verdad, porque tienes algo que no tiene la inmensa mayoría de la gente. Así que si quieres dedicarte al arte, dedícate a él por gusto. Si luego encima te da dinero, pues mira, ya va, vamos a volvernos locos. Pero lo normal es que no sea así. Así que no te frustres por no conseguir dinero, sino felicítate por conseguir algo que te hace feliz.
0: Qué mensaje más chulo, porque tú en tus canciones mandas también qué importante es el mensaje, de hecho.
1: Sí, yo creo que sí. Vivimos, como sabemos, en una época complicada con todo esto de que la polarización de la que se habla constantemente, de esa radicalización, esas ganas de enfadarse, de cancelar, etcétera, etcétera. Yo creo que tenemos que encontrar pequeñas islas de tranquilidad, de paz, ¿no? En estas noticias que nos bombardean y que nos hacen infelices, pues bueno, apartarlas un poquito de vez en cuando, ser consciente de qué ocurre en tu mundo, pero tener un sitio al que poder llamar casa y estar tranquilo.
0: Eres el Chollín, a partir del mes de septiembre, de gira por toda España. Informaremos aquí en tu plan, en Radio Marca. Un fuerte aplauso para el Chollín. Muchas gracias, Chou.
2: Muchas gracias. Ir a la cama y dormirme sin deberle nada a nadie. 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
0: Bueno, pues esta sintonía parece de suceso, pero es de fiesta, sí señores. La fiesta de Torrejón de Ardoz, una especial fiesta que tenemos hoy en tu plan, porque Pep, nos vamos a ir de fiesta en fiesta por toda España si nos dejan, ¿verdad?
2: Por supuesto, por toda España, que estamos ya en la víspera de San Juan, hay que celebrarlo.
0: Bueno, pues vamos a hablar con la concejal de turismo de Torrejón de Ardoz, Miriam Gutiérrez Parra, conocida en el boxeo como La Reina actualmente. Figura como concejala de deportes, turismo y movilidad de la Corporación Municipal de Torrejón. Tengo muchas cosas que preguntarte, pero me voy a saltar el guión.
3: Perfecto.
0: Oye, que muchas gracias por estar aquí, por atendernos, ¿eh?
3: No, es un honor. Al final es de agradecer que quieran también contar contigo, poder hacerte cualquier tipo de pregunta, es bienvenido siempre.
0: Bueno, empezamos por el principio o por el final. ¿Por dónde preferís, chavales, el público? ¿Por dónde empezamos?
3: Qué miedo.
0: Vamos a
3: por
0: empezar.
3: Donde quieras.
0: Por el
3: bueno,
0: final.
3: Bueno, ¿cómo estás?
0: A ver, chavales. Miriam, lo siento, perdóname, pero te tengo que hacer esta.
3: A ver.
0: Esta pregunta, la tengo que hacer.
3: Ya me la va a decir. Algo tiene que ver con
0: como
3: las artes marciales mixtas. Ya
0: campeona
3: verás.
0: De España.
3: Ahí va.
0: ¿Cómo viste el combate de Ilia?
3: ¿Tengo que ser políticamente correcta o tengo que
0: no,
3: ser sincera?
0: No, tienes que ser sincera. Te está escuchando toda España en Radio Marca.
3: Pues te digo una cosa, me pareció una locura. Después de lo que ve, llegas a ver en guantillas. Yo lo siento mucho. Yo, independientemente de que sea Ilia el que me encanta, porque es español, es gran deportista, ¿sí? Y lo ha dicho, ¿no? Pero lo que yo he ido viendo por redes sociales en muchas de las situaciones, y no voy a engañar, ¿vale? Independientemente, porque al final lo que me gusta a mí es el deporte y los valores.
0: Uh-huh.
3: Pero cuando le dan la vuelta a unas guantillas y hay algo de más que no tiene nada que ver con lo que normalmente es, porque yo también he llevado un buen vendaje,
0: ¿sí?
3: Tanto en amateur como en profesional, y lo que ves ahí no te gusta. Ni su cara, uh-huh. Porque yo también he tenido la cara bastante magullada en muchas de las situaciones por las bajadas de peso, ¿ok?
0: Uh-huh.
3: Pero eso que llevaba ese muchacho
0: no es normal,
3: después
0: ¿no?
3: de, no es normal. Independientemente, yo también he llegado a ver momentos de fotografía o de vídeos metiendo directamente el ojo. He visto varias captaciones,
0: uh-huh.
3: Que no creo que eso lo lleguen a manipular. No, uh-huh. No lo creo, ¿vale? Pero su cara lo dice todo al día siguiente.
0: Sí, sí, sí.
3: ¿Ok? Entonces eso lo tendrán que ver, lo tendrán que valorar y espero que haya una revancha
0: pronto.
3: Con la que se recupere las cosas como son.
0: Bueno, Miriam, ¿y cómo acabas del mundo del boxeo al mundo de la política? ¿Cómo es ese salto?
3: A ver, ese salto al final es algo bonito porque es por y para tu municipio. Eso es algo que a mí me encanta. También es verdad de que a nivel nacional estamos viendo cosas de locos.
0: Uh-huh.
3: De locos muy locos y no quiero... Bueno, todo el mundo lo está viendo, no hace falta que yo tampoco diga nada, uh-huh. ¿Vale? Pero a mí me gusta más a nivel local. Al final aquí votan a la persona.
0: Uh-huh.
3: Y aquí es muy especial porque simplemente el cariño que te transmite cada ciudadano o ciudadana a mí me encanta. Y luego estar con mi alcalde, que tú le estás viendo, que es súper cercano con todo el mundo. Cada petición, cada situación, Alejandro Navarro.
0: La brasa que le daba yo, madre mía. Le llamo todos los días. Alejandro, ¿que cuándo hacemos el programa en directo en Torrejón? ¿Que cuándo hacemos el... Ya me dio vergüenza y llamé al chico de prensa. Dice, te voy a llevar una que es muy maja, que es Miriam, que es concejala de no de festejo, de turismo.
3: Y que va a intentar no golpearte. Va a intentar. ¡Oh, no!
0: Madre. No, no te va a hacer nada. Bueno, oye, cuéntanos. Vamos a hablar. Venga, vamos, es tu plan. Un programa de planes y de fiestas. Lo primero, enhorabuena por el cartel. Tenéis el mejor cartel de fiestas de la Comunidad de Madrid y te diría que en España estáis en el top 5. Cuéntanos, ¿qué va a ocurrir? Hoy es sábado, a las 10:00 de la mañana. De aquí a un rato empieza el encierro a las 11.
3: Viendo el camino, al encierro hay que hacerlo, totalmente, eso hay que hacerlo. Luego también viene el pregón, que está nuestro comisario, que es uno de los fenómenos, más que nada por la seguridad que ha transmitido a Torrejón y lo ha estado llevando durante mucho tiempo.
0: Qué bueno.
3: Miguel Parra.
0: ¿Y quién viene las actuaciones? Porque vamos a ver, antes de eso, ¿quién viene las actuaciones? Vamos a ubicarnos a todos nuestros oyentes que nos están escuchando en Palma de Mallorca, en Tenerife, en Lanzarote o en La Coruña, que dicen, ¿dónde está Torrejón de Ardón? Miriam, ¿dónde estamos? ¿Dónde está? Estamos en la Comunidad de Madrid, a unos cuantos kilómetros de Madrid, carretera a Barcelona.
3: Pero totalmente, que venga, que solo tienes que poner el GPS si hace falta y ver dónde está Torrejón de Ardón para que te puedas acercar.
0: Ya está, lo pones y
3: es rápido.
0: Y tira para acá.
3: Hay que acercarse.
4: Cerquita del aeropuerto.
0: A ver, ya está, venga.
3: Hombre, cerca del aeropuerto, depende por dónde vengas.
4: También. Bueno, sí, porque hemos estado un poco más, pero está cerca del aeropuerto para que localice un poco geográficamente.
0: Bueno, Miriam, ¿qué artistas vienen a Torrejón? Estamos hoy a sábado, ¿quién actúa hoy sábado?
3: A ver, vamos a ver.
0: ¿Te lo sabes o qué?
3: Tiesto, David Bisbal, Hombre G, Psycho, Leire Martínez, El Chojin, también la habéis estado escuchando, sí. Que ha podido decir varias cosas, Bustamante y Andy.
0: Oye, es muy importante, he visto que hay mucho lío con el tema de las peñas, ¿no? Del ferial, que se organiza algo muy grande con las peñas.
3: A ver, las peñas van a hacer su pase. Yo digo una cosa, si podéis disfrutarlo, aquí, si no eres peñista, poco te falta, enseguida te van a poner el pantalón o te van a hacer cualquier locura para que puedas venir a disfrutar, pasar por alguna de las peñas y te van a hacer el brindis con una cerveza, una caña, una Coca-Cola.
0: Qué bueno.
3: O dependiendo de lo que quieras. Son especiales.
0: O sea que sí o sí tienes que meterte a la zona del ferial donde están las peñas. ¿Hay muchas peñas, Miriam?
3: Sí, hay muchísimas peñas. Luego también tenemos la feria de día. Ten en cuenta de que
0: ¿también?
3: Aquí, hombre, la feria de día para que puedas disfrutarlo con tu familia, con tus niños, con tus niñas. Hacemos locuras con el agua para que puedan llegar a jugar, ponen varias cosas justamente en el centro de todas las casetas peñistas, uh-huh, para que puedas disfrutar con, vamos, que no dejes a tu niño en ningún sitio, que lo puedas traer contigo para que pueda disfrutar en cosas acuáticas, divertimentos acuáticos que van a hacer para que si hace mucho calor ya sabes dónde te tienes que meter.
0: Oye, Torrejón, tú eres concejal de turismo. ¿Qué es lo que hay que visitar para los que nos estén escuchando? ¿Qué planes tenemos en Torrejón? ¿Qué hay que conocer en Torrejón?
3: Tenemos nuestra Parque Europa, donde tenemos ahí ciertos sitios, ¿no?
0: Son monumentos, ¿no?
3: Monumentos europeos de cada sitio, donde prefiero que vengas y lo puedas llegar a visitar. Hasta tenemos nuestra Torre Eiffel.
0: Eso.
3: Con las mismas dimensiones, pero ni la puedes hacer, pero dentro de poco veremos a ver qué se va a poder hacer. Vamos a hacer algo muy muy bonito por el centro para que puedan hacer una escalada brutal.
4: Eso suena a secreto.
3: Siempre hay que tener secretos.
0: Y también organizáis una grande en Navidades.
3: Las mejores. Por no decirte las únicas. Vienen de todas partes de España y del mundo para poder visitarlas, ya que es algo excepcional. Lo hacen por todo el parque de ocio, uh-huh, donde cada año son totalmente diferentes.
0: O sea, lo importante, si venimos a Torrejón hay que ir al Parque Europa.
3: Europa, mágicas navidades, uh-huh, nuestras ciertos circuitos que también tenemos en la plaza, donde hacemos eventos varios para que puedas disfrutarlos. Y tenemos una de las pistas de hielo más grande, tanto en el Parque de Ocio como en la plaza.
0: Estamos en la radio del deporte, Miriam. Aparte, hay mucho arraigo de lo que es el deporte. No solamente Guti, Garbajosa es de aquí, hay mucho nivel de deportistas en Torrejón.
3: Aquí tenemos los mejores deportistas, no es porque, pero lo siento mucho, yo soy torrejonera y aquí los deportistas cada vez van pisando mucho más fuerte y es donde tenemos que darles esa visibilidad.
0: Ahora mismo lo que más fuerte seguir siendo es en fútbol sala.
3: Bueno, está fútbol sala, tenemos también baloncesto en femenino, en masculino, tenemos también grandes atletas, corredores, hay grandes profesionales en boxeo, no porque sea mi deporte, pero cierto es que tenemos a Wilson también y tenemos a Fosa, donde están dando María también, González, que también la tenemos a nivel boxístico. Luego también tenemos, ya la habéis visto, a Chojin, que también hace jiu-jitsu brasileño, donde tiene su cinturón negro y ha sido gran campeón en varias cosas que él se ha podido llegar a presentar, al igual que, yo que sé, atletas, yo que sé cuánta gente más, que te diga, porque tengo un listado grande.
0: Bueno, todos aquellos que se quieran acercar durante estos días a las fiestas de Torrejón, ¿qué les aconsejas? ¿Dónde tenemos que ir? Yo ahora mismo vengo de la Sierra de Madrid, que es verdad, vengo a Torrejón, hace mucho que no vengo, en las fiestas, en plenas fiestas, ¿dónde tenemos que ir?
3: Parque de ocio, donde tú puedas disfrutar, tienes una entrada totalmente única, donde el pase va a ser bastante fácil, donde también tenemos un montón de aparcamiento para que la gente no se vuelva loca, justamente en la entrada, también en el centro de la ciudad, para que puedan llegar a aparcar. Y luego ya es dirigirte, donde tú vayas viendo el camino, donde está la gente, donde está disfrutando, donde está saltando, donde está bailando, que vengas a pasártelo súper bien a Torrejón de Ardoz.
0: Bueno, Miriam, pues muchísimas gracias por venir. 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
3: Por favor, bienvenidos.
0: Muchísimas gracias, un fuerte aplauso. Miriam Gutiérrez, concejal de turismo del Ayuntamiento de Torrejón de Ardoz.
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0: ¿Cómo está ese gran pez salvaje?
1: Muy buenos días, Alberto. Pues muy bien, con ganas de irme de fiesta, con ganas de más, como siempre.
0: Bueno, cuéntanos, ¿qué tenemos hoy? ¿Qué nos has preparado?
1: Pues mira, aquí estamos en la víspera de San Juan, que yo creo que es una de las fiestas más importantes que tenemos en España. Y le he hecho un pedazo de recorrido, yo creo que, yo qué sé, a toda la nación, te lo digo, de arriba abajo.
0: Pues cuéntame.
1: A ver, mira, empiezo desde el principio. 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
1: 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Bueno, hoy vamos a hablar sobre las fiestas de San Juan, pero hay una cosa. No voy a hablar sobre las fiestas de San Juan de Alicante y de La Coruña. Fíjate, por dos razones. Una, porque la de La Coruña hemos hablado el otro día. Y la de Alicante, porque hace ahora más o menos 26 años, cuando se estaba quemando la última hoguera, estábamos viendo mi mujer y yo en la playa cómo se quemaba la última hoguera y demás, concebimos a mi hijo y tiene 26 años, se llama Lucas. Entonces, no ir a las de Alicante, no va a ser que os enamoráis y tengáis hijos como me ha pasado a mí. Pues eso, hoy no voy a hablar de las de Alicante ni las de La Coruña, aunque nos acordaremos de ello. Vamos a empezar con Zahara de los Atunes. Vamos a hacer un monográfico solamente de cuatro fiestas de San Juan. Oye, a todo esto, ¿por qué celebramos las fiestas de San Juan en esta fecha? Es porque, a ver cómo lo explico de una forma bastante sencilla. En la Biblia, en el Evangelio de Lucas, capítulo 1, versículo 35, creo que es, explica que Juan va a nacer seis meses antes que Jesús. Total, que dijeron, pues venga, seis meses antes, Jesús, le hemos atribuido el 25 de diciembre, ¿no? Pues dicen, seis meses antes, San Juan, que es ahora.
0: Pues ahí,
1: ¿vale? Perdónale, que yo teología solo he estudiado tres años, que yo de lo que trabajo soy community manager, y muy bueno, por cierto, pero vamos a hablar sobre las fiestas de San Juan, que se nos va. Zahara de los Atunes, el primer sitio. Vamos a celebrar estas fiestas en la playa del Carmen. Vamos a ver, ¿qué es lo que hacemos en Zahara de los Atunes? Una cosa bastante curiosa que yo no conocía. A medianoche, por supuesto, tenemos los conciertos, los celebramos como todos, saltamos por las hogueras y mandamos quemar los deseos y preocupaciones. Pero aquí se quema un pelele de Juan y Juana. Entonces, he estado hablando con el ayuntamiento, yo no sé por qué quemamos, después de haber explicado lo de San Juan, ¿por qué quemamos a Juan y a Juana? No lo sé, quiero conocerlo, lo he visto en fotos, y el caso es que quemamos un par de peleles en Zahara de los Atunes, pedazo de fiesta de las más importantes de San Juan que tenemos en Cádiz. Damos un salto y nos vamos a Sada, a Galicia. ¿Qué es lo que hacemos, cómo celebramos la fiesta de San Juan en Galicia? Por supuesto, haciendo una sardiñada, así, en plan a lo salvaje. Es una fiesta de las que me gustan a mí, ¿no? Saltamos por las llamas, hacemos verbenas, reuniones populares. Muy importante, a las 6 de la mañana se acaban las fiestas, o sea, no puedes estar toda la noche
0: con... He estado en Sada y en el puerto marítimo. Enfrente te ponen unos mejillones que parece que han ido al gimnasio, macho. Enorme, ¿eh? Pero vamos, musculado, increíble.
1: Efectivamente, soy un fanático de los mejillones, por cierto. Pues una cosa muy importante de las... Estaba viendo las instrucciones y pone, no se pueden quemar neumáticos, o sea, es decir, tienen control porque se nos va. Y no te puedes bañar desde las 12 de la noche hasta las 4 de la mañana. Total, fiestas de Sade en Galicia, de las más salvajes y de las que más me gustan. Una más, bueno, dos más. Nos vamos a Menorca. Esto es apasionante. ¿Cómo se celebran las fiestas de San Juan en Menorca? Pues sintiendo los jadeos del caballo menorquín. Mira, de repente está toda la gente junta, entran los caballos, lo ponen a dos patas, los puedes tocar y es algo como muy emocionante, ¿no? Es algo como que se ponen las venas como a los caballos, te lo digo de verdad, ¿eh? ¿Y qué nos bebemos? ¿Qué nos bebemos en Menorca? Pues mira, un gin lemon. ¿Por qué se
0: dice gin lemon?
1: ¿Por qué? Que es como un gin tonic, pero con lemon. Hay que ser aquí. Tampoco hay que echarle pepino. ¿Por qué es típico el gin lemon en Menorca? Mira, muy sencillo. La ginebra es un destilado de alcohol al cual lo pasan por enebro. Enebro, Ginebra, Ginebra, Ginebra. Así fue como se inventó la Ginebra. Total, que ellos tienen un destilado fabuloso y hacen Ginebra. Y la bebida es el gin lemon, que es como gin tonic, pero con limón. De Menorca. Una fiesta más. La última. Y nos vamos. En Soria, y le mando un abrazo desde la tierra al cielo a mi madre, a mi abuela, en Soria, en San Pedro de Manrique, hacen una hoguera de San Juan que se les va la pinza. Vamos a ver, una vez que ha terminado la hoguera, en lugar de saltar, hay que pasar por encima de las brasas. Una tonelada de brasas, de carbón de encina del bueno y demás, y tienes que pasar por encima de las brasas. Ajá. Yo esto prometí que lo iba a hacer con mi esposa, como me he quedado cojo, que lo tengo pendiente. No puedo hacerlo, pero pasas por encima demostrando tu amor y quemando todo lo pasado. Cuatro fiestas, Cádiz, Galicia, Menorca y Soria, las fiestas de San Juan, que son las fiestas de las más importantes, yo creo, que tenemos en España.
0: Bueno, ¿y qué hacemos con los concursos? ¿Qué nos queda por ahí?
1: Pues yo creo que los tenemos todos. No sé si hemos dado ya el premio del mejor chiringuito de España, ¿no? Y yo creo que tenemos todos los premios dados. ¿Qué es lo que pasa si quieres participar en alguno de nuestros concursos? 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
0: Ole, Alfredo, importante, ¿te vas a ir al final a lo de la hoguera de San Juan? ¿Dónde
1: pues,
0: vas a ir?
1: ¿Qué pues
0: vas
1: mira, a hacer? Me voy ahora mismo, me voy a Alicante, que no quería hablar de eso. Me voy ahora mismo, está esperando María José, que es como se llama mi esposa. Me voy a Alicante y después nos vamos para Galicia. Me voy a hacer un pedazo de recorrido, toque en Alicante, voy a disfrutar a Galicia, voy a trabajar, pero no se me va a olvidar pasarlo bien, sin lugar a dudas. Voy a hacer fiestas de San Juan en tres pueblos diferentes, en tres comunidades diferentes, fíjate.
0: Ay, madre, qué lío.

0: tu plan y nos vamos a casa, Larry. ¿Qué? 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Y tienes que degustar, sin duda, el revuelto Joselito, Carmelo, que es una auténtica pasada, ¿eh?
1: Pues no lo he probado todavía, me tienes loco.
0: El director general de gastronomía Joselito de España, Gonzalo, ¿qué te parece? Y nada.
2: Pues muy mal, muy mal. ¿Eh? Hay que probarlo.
0: La mejor hamburguesa de España la vamos a probar luego en un rato, chavales, ya veréis. Veréis a alucinar. Bueno, pues seguimos aquí en Tu Plan en Radio Marca.
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0: Ahí está, la Puerta de Alcalá, en Torrejón. Se ha venido de Villalba a Torrejón. ¿Qué tal, Carmelo? ¿Cómo estás?
4: Buenos días, don Alberto.
0: Bueno, pues cuéntanos, ¿qué tenemos para hoy?
4: Bueno, pues mira, la verdad es que, como ha dicho antes nuestro compañero, las fiestas de San Juan es lo que predomina ahora mismo gastronómicamente en toda España, porque ya sabemos que gastronomía, turismo y hostelería van de la mano. Y entonces nos vamos a ir a León, porque estamos ya empezando las fiestas de San Juan y San Pedro. Esto es como Juego de la Oca, van de santo a santo. ¿Y por qué se hacen de San Juan a San Pedro? Porque mira, el 24 de junio es San Juan y el 29 es San Pedro Apóstol. Entonces las fiestas aprovechan ambas onomásticas.
0: Hoy porque parecemos la COPE más que Radio Marca, macho.
4: Porque marcaban los momentos claves de la vida agrícola y social de la provincia. ¿Vale? Ya en el siglo XIX adquirieron un fuerte carácter popular, incorporando ferias ganaderas, mercados, conciertos, actividades culturales y gastronómicas y festejos por la calle. Yo he estado varias veces en las fiestas de aquí de León y hoy en día se pueden decir para ellos que son las fiestas más grandes de la ciudad. ¿Y qué se puede beber y comer en estos sitios? Pues ya sabes, el taberneo del centro de León es fantástico y por supuesto vais a probar los verdaderos sabores de la tierra, como es esa cecina de León, probablemente el producto más emblemático de la provincia. La morcilla, muy diferente a la de Burgos, no os equivoquéis, se elabora principalmente con cebolla y suele servirse untada en pan tostado. Su cocido maragato, Alberto, ahí tú y yo somos verdaderos expertos, y lo sabes, un plato muy singular de León que se come al revés, como hacemos en el resto de España. Bueno, pues ellos tienen también su historia. ¿Sabes por qué se come al revés?
0: Sí, porque venían los franceses y dijeron que eso es verdad, que venían los franceses y dijeron que se coman los franceses la sopa y nosotros nos comemos la carne.
4: Así es. Bueno, y después tenemos... Después tenemos otro de los grandes productos, que es su botillo del Bierzo, un embutido tradicional berciano elaborado con costillas y otras piezas del cerdo ahumado y cocido con patatas y repollo, una verdadera joya. ¿Qué más tenemos? Su queso de Valdeón. Y después, para beber, sus vinos de León, sus vinos del Bierzo y su limonada. ¿Sabéis lo que es la limonada leonesa?
0: No.
4: Un cóctel que tenéis que disfrutar allí en el centro.
0: A ver, dinos. ¿Sabes tú lo que es la limonada leonesa?
2: La verdad que no.
4: Pues no, os dejo deberes para el próximo día. Bueno, pues mira, hablando ya de vinos, se va a celebrar la tercera edición de Viñadores 2026. Porque mira, hay palabras que describen una profesión y otras que evocan una forma de entender la vida. Y viñadores es la palabra inspirada de quienes dedican su esfuerzo al cuidado de la viña y a la creación de vinos con identidad propia. Mira, pues la tercera edición de Viñadores se celebra el 29 de junio en el Hotel Claris y es para todos los públicos y también para profesionales. Hombre, evidentemente todos los públicos mayores de 18 años, por supuesto, donde pueden disfrutar de 20 bodegas y para catar vinos de toda España. Podéis encontrar toda la información en el Instagram, vinadores-vinos. Y después, a ver, dino. ¿Tú vas a venir?
5: Voy a Viñadores.
4: No, joder, de verdad.
5: Si quieres conocerme, vente y nos vemos allí.
4: Me encanta, me encanta. Oye, pues ya sabes, eres bienvenido. Ya sabemos que eres un gran profesional.
0: Madre mía, nos juntamos. Gonzalo, vente tú también, por el mismo precio.
2: No me han invitado, pero si me invitan, no va a la gente.
4: Bueno, yo cuando dijisteis de venir aquí a Torrejón a hacer el especial, yo me he reído mucho. Porque, ¿qué quieres que te diga? Yo siempre decía Torrejón de arroz. Y entonces...
0: Siguiente colaborador, por favor.
4: Yo decía Torrejón de arroz y pero todo el mundo me entendía. Bueno, pero mira, vamos a decir una cosa. Torrejón, gastronómicamente, tiene dos matices. O sea, lo interesante de Torrejón es que no posee una cocina propia, no tiene grandes chefs, no tiene un producto, pero...
0: ¿Gonzalo qué? Espera, dejarme terminar.
4: Vale, vamos, la primera hora de la mañana, que nos queda todo un fin de semana gastronómico. No, pero es cierto que Torrejón ha crecido mucho en los últimos años y están saliendo a la luz muchos restaurantes y muchos locales que lo están haciendo muy bien para que la gastronomía tenga ese valor como la de nuestro amigo Gonzalo. Que no me habéis dejado. Bueno, podemos hablar, independientemente que luego hablaremos con él, con Gonzalo, del restaurante Redondo, restaurante Rincón de Rafa, El Secreto de Soto, que es una arrocería muy rica, de Carmen, también una taberna. Y es que la fortaleza gastronómica de Torrejón reside actualmente en esa nueva generación restauradores, que yo creo que van a salir muy bien. De aquí a 5 añitos van a salir cosas muy interesantes y que hablaremos mucho en nuestras tertulias. Bueno, aquí se celebra la Ruta de la Cuchara, o sea, sobre todo en febrero, es una ruta gastronómica que hacen los hosteleros para, digamos, dinamizar lo que es los fríos días de invierno, y después unas jornadas de la tortilla, donde también hay un concurso popular donde se celebra este plato tan histórico. Pero hay una cosa que me ha llamado mucho la atención. Hay un producto que se llaman migas torrejoneras.
0: ¿Eso qué es?
4: Pues resulta que es un plato que hacen realmente familiar, porque son en las fiestas de aquí. Pues a nivel familiar hacen migas tradicionales de castellanas, pero después a cada manera. Yo creo que aquí podríamos hacer una ruta de migas. ¿Tú crees? ¿Qué crees, Alberto? ¿O un concurso o algo así? ¿Qué pensáis?
0: ¿Tú qué piensas, Gonzalo?
2: Pues yo lo más famoso que conozco de Torrejón es el Migas.
0: ¿El Migas?
2: La pastelería Migas.
0: ¿Es una pastelería?
2: Sí, lo más famoso.
0: ¿De toda la vida?
2: Sus pastelerías, sus palmeritas.
0: Palmeritas de Migas, de aquí, sí, de Torrejón. ¿Has visto, Gonzalo?
2: Cualquiera que no las conozca no es de Torrejón.
4: Así es una pastelería que se llama así. Le hacen verdaderas maravillas y, bueno, es para invitar a todo el mundo a ir a conocerla. Bueno, entonces ahora sí que podemos hablar ya directamente con nuestro amigo Gonzalo Díaz. Alberto, cuéntame, ¿qué me quieres cortar? ¿Por qué?
0: Sí, no te quiero contar, que vamos con público y si no, no cobramos. 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Y ahora sí, nos vamos a la burger que ruge. 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Un aplauso para mí, por favor, gracias. Y aquí tenemos al jefe de Lion Burger, que hemos venido pues aquí en directo, grabando, vamos, un falso directo, pero estamos aquí en las fiestas de Torrejón, nuestro primer programa fuera del estudio. Nunca lo olvidaremos, Gonzalo, tío.
2: Yo tampoco, y me alegra que haya sido el sitio especial para hacerlo, el nuestro, nuestra casa.
0: Bueno, pues muchísimas gracias, ganador de la ruta de la hamburguesa en Madrid, de España, bueno, empezaste en Guadalajara y hasta aquí, hasta Torrejón de Ardoz.
2: Correcto, así es. Empezamos en Guadalajara, un local muy pequeñito, y poco a poco hemos ido ahí creciendo hasta que hemos llegado aquí, donde me crié, en Torrejón.
4: Bueno, hay que hablar un poquito en historia, y es que Gonzalo no nació ayer, pero se rehizo hace poco tiempo porque venía de otra profesión y encontró en este segmento un negocio que le ha dado grandes triunfos y grandes honores gastronómicos. Me ha llamado mucho la atención cuando estaba paseando por este nuevo local aquí en León Burger, en Torrejón, viendo el nuevo escenario amplio, estéticamente fantástico, viendo sus premios y sus diplomas, y me ha dicho: faltan más. O sea, faltan más por colgar. La pregunta es, ¿cómo se hace una hamburguesa ganadora? Porque muchas hay, pero las tuyas, pocas.
2: Pues la verdad que es probar, siempre meter cosas nuevas, intentar mezclar sabores, que fusionen, que salga todo bien y hasta quedas con ello. Pero, a ver, cuando yo la hago, para mí, cualquier hamburguesa que yo haga, para mí es ganadora. Pero que luego gusta a los demás es cuando ya termina de llenarte. Yo cuando creo una hamburguesa y para mí creo que está bien, digo, esta es una ganadora, seguro. Luego es cierto que algunas no gustan tanto como yo quisiera, pero hay otras que das con ello y cuando consigues que fusione todos los ingredientes a la perfección, ahí ya tienes.
4: ¿Cuál es el fundamento con el que empiezas a pensar en una hipotética hamburguesa ganadora? Piensas en la carne, tiene unos matices, el pan tiene que estar hecho de una manera, tiene que tener también una textura, o directamente es la salsa, o directamente es la magia de todo.
2: Para mí, lo primordial, siempre lo he dicho, soy un pesado, es el producto. Para mí es la carne el ingrediente principal. Nosotros tenemos un blend propio, un Discard Lux, que lleva una maduración entre 50 y 60 días, el blend más potente que tenemos, y para mí eso es lo principal. Luego lo acompaña un pan. Nosotros tenemos un pan brioche artesanal, que es un pan neutro, no tiene apenas sabor, porque no queremos que enmascare el producto principal. Y luego el tema de salsas e ingredientes, siempre que vaya todo acorde a ello. Nunca que una cosa quite protagonismo a la otra, pero que cuando fusiona, la carne sea lo principal.
4: Bueno, pues está claro que tú asistes a muchos Burger Combats, muchas actividades gastronómicas que van por España presentando en esas food trucks. Es muy difícil la competencia, entiendo, ¿no? O sea, hay que ser muy imaginativo.
2: Sí, la verdad es que sí. Y lo que es más difícil, mira, justamente hace unos días se grababa un reel hablando de tema de eventos, que saldrá más adelante en redes, pero lo que más, pues que haya gente que a lo mejor tira por una hamburguesa por lo que ve, que luego muchas veces la prueban y dicen, no es lo que era, ¿no? Pero yo veo que la gente, el concepto de hamburguesa, contra más floritura, antes va por ella. En tema de eventos hablamos.
0: Sí.
2: ¿Vale? Para nosotros, tanto en el evento como en el local, siempre vamos con el mismo producto. O sea, un evento, no cambiamos la carne y vamos a algo más barato, aunque perdamos dinero. Realmente lo que queremos es llevar nuestro producto para que la gente nos conozca y cuando venga aquí diga, es lo mismo.
4: Lo que te quería preguntar, ¿existen sabores de moda? Porque evidentemente vemos panes con diferentes texturas, sabores más ácidos, más frescos. ¿Existe una moda, unas tendencias que hacen que fluctúes de una manera u otra en estos campeonatos y en estas actividades?
2: A ver, había un tiempo atrás, unos meses, un año atrás, que se veía mucho todo el tema de pan de colores o el polvo dorado o el polvo de brillantina o incluso chapetaceta por encima. Se llevaba mucho eso, pero yo creo que ahora está volviendo otra vez a lo que hablamos, al tema más de producto y tema más principal que eso. No tanta floritura, tanto mascaramiento.
0: Yo fíjate, creo, Gonzalo, que llevamos muchos años en esto, que el protagonista tiene que seguir siendo la carne.
2: Correcto, completamente. Hay muchísimos locales que lo que buscan es el sabor ese que cuando tú muerdes tenga ese sabor distinto, pero no, nosotros buscamos el sabor de la carne, lo principal.
4: Pues te voy a hacer una pregunta que creo que es, no sé si es adecuado o no. He venido el otro día, he venido con mi hijo, con mi nuera y demás, que son de aquí de Torrejón, y yo me he pedido la vegana.
2: Sí, correcto.
4: Oye, felicidades, que no es fácil encontrar una hamburguesa vegana. ¿Cómo la hace? Porque raramente me ha encantado.
2: La verdad es que lleva poco, es 100% proteína de ura.
0: ¿De qué, de qué?
2: De ura.
4: Sabes que tienes que explicarlo, ¿no? Que no lo vamos a saber lo que es.
2: La verdad, yo me han pillado.
4: Muchas felicidades, tío, una hamburguesa vegana de maravilla.
2: La gente, la verdad es que a la gente le gusta mucho.
4: Te quería preguntar justamente cuál es la franja de público que encuentras, porque claro, estamos hablando de que las hamburguesas parece que son para gente joven, para momentos rápidos de diversión, pero estamos viendo cada vez gente más adulta que disfruta más de esos bocados, ¿verdad? ¿O cómo te funciona a ti?
2: Sí, correcto. Nosotros tenemos en Guadalajara, tenemos las dos versiones, ¿no? Un poco más urbano con el tema Smash y más gourmet con el tema medallón, y aquí en Torrejón lo hemos fusionado todo dentro del mismo local. Vale, aquí tenemos público tanto joven, que le gusta mucho las más, como la gente mayor, que le gusta más una hamburguesa más gourmet, ¿no? Una hamburguesa más con el sabor predominante de la carne. Pero también me estoy dando cuenta últimamente, sobre todo aquí en Torrejón, que mucha gente más mayor viene buscando el tema de más.
4: O sea, estamos encontrando que ya se está, digamos, vamos, democratizando lo que es un sabor de que se está muy segmentado a un gran público para todas las edades. Yo el otro día vi que entró en tu local en Guadalajara dos personas mayores y yo dije, ¿qué edad podrían tener estos señores? 65 años y entraron una pareja a comer una hamburguesa. Que sí, sí. Me encantó el detalle.
0: No nos quedamos mucho para nosotros para eso, ¿eh? Ten cuidado, que no nos queda mucho.
2: De hecho, hay un matrimonio ahí en la John Burger, en Prado de la Cena, que desde el día que abrí va todas las semanas. Es un matrimonio que tendrá entre 65 y 70 años y siempre se piden con la que empezamos, la Lion King. Y siempre, todos los fines de semana.
0: Bueno, los que vengan por primera vez a Torrejón, a la fiesta de Torrejón, yo sé que van a venir a Lion Burger. ¿Qué hamburguesa hay que pedir? Dime tres, venga. Tres hamburguesas que hay que pedir, sí o sí.
2: Nuestra campeona, tanto en eventos como en Best Burger Spain, fue la, en el formato Smash, la Emi Ayuwoki. Esa es una auténtica pasada, una hamburguesa.
0: Ayuwoki, porque se llama Ayuwoki, por lo de Michael Jackson. Ayuwoki. Alucina, vecina.
2: Llevaba la salsa Emi y al final la canción esa Emi Ayuwoki. La cogimos de ahí un poco, a mi hijo le encanta. Y pues le pusimos. Y además, que fue la mayor tontería, porque nos habíamos presentado varias veces al Campeonato de España de hamburguesas y pues, nunca llevaba. Y digo, va, que no me voy a preocupar ni en el nombre. Al final le pusimos ese nombre y justo, campeones. Y digo, mira qué bien.
0: Qué grande.
4: Bueno, estamos viendo que en esta hora ya vamos a terminar. Está muy animado el público. Cuéntanos un poco cuál es la filosofía de este nuevo local que acabas de inaugurar hace pocos meses.
2: Pues a ver, nosotros aquí lo que queríamos traer era nuestro producto, que nos conocieran y a todos los amantes de las hamburguesas que pudieran venir a un sitio donde estar a gusto, bien acompañado y sobre todo a comer bien.
0: Bueno, chicos, pues Gonzalo, muchísimas gracias por acogernos aquí en tu casa, en este primer programa, que todos nuestros oyentes escuchan sonido de ambientes, porque bueno, nos hemos venido a hacer un especial de las fiestas de Torrejón. ¿Tú las has vivido de primera mano? Las...
2: Sí, siempre. Claro, yo de pequeño siempre, a ver, luego me fui de aquí de Torrejón, ahora gracias a Dios he vuelto, pero deseando ir otra vez.
0: Deseando ir a la fiesta y a disfrutarlo. Bueno, Gonzalo, muchísimas gracias por acogernos aquí en tu casa.
2: Gracias a vosotros por venir y aquí ya sabéis, aquí tenéis vuestra casa.
0: Muchas gracias, chicos. Un fuerte aplauso.
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0: Bueno, pues tenemos por aquí a Nora Curtin con sus planes con niños. ¿Qué tal, Nora? ¿Cómo estás?
7: Hola, Alberto. Buenos días a todas las familias que nos escuchan aquí en Tu Plan de Radio Marca. Vamos a empezar este fin de semana buscando planes diferentes para disfrutar en familia. Y sí, desde Sapos y Princesas te proponemos un recorrido por algunos de los rincones más sorprendentes de España. Desde una visita cultural adaptada a los más pequeños en Madrid hasta la observación de estrellas en unos mejores cielos del mundo. Pasando por trenes turísticos, lobos ibéricos y refrescantes piscinas naturales. ¿Qué te parece, Alberto? Divertido, ¿verdad? Bueno,
0: fantástico.
7: Vamos a empezar por Madrid. El Museo Lázaro Galdiano ofrece el Museo en Familia, una visita guiada especialmente diseñada para que niños y adultos descubran juntos el palacio y algunas de sus obras más destacadas. Aquí tendremos explicaciones adaptadas para los más pequeños y la posibilidad de interactuar con el guía durante todo el recorrido. La experiencia combina aprendizaje, ocio y cultura de forma amena y participativa. Esto es el 20 de junio a las 11 horas, así que apuraros que todavía podéis llegar a tiempo. Y está dirigida para niños entre 6 y 12 años. El precio son 25 euros por entrada familiar para 3 personas, con un máximo de 5 participantes. Y si lo vuestro es la naturaleza, vamos a plantearos el Robledo de Sanabria, en Zamora. Aquí está el centro del lobo ibérico, una oportunidad única para conocer de cerca a uno de los animales más emblemáticos de nuestra fauna. A través de recorridos y espacios de observación integrados en el entorno natural, niños y adultos podrán descubrir cómo vive el lobo, desmontar falsos mitos y comprender la importancia de conservar los ecosistemas. La visita requiere reserva previa y tiene un coste de entre 4 y 8 euros. Mientras que los menores de 7 años acceden gratuitamente, así que no lo dejes pasar. Y además es todo el año, así que una muy buena excusa para acercarnos a Robledo de Sanabria, en Zamora. Y si nos vamos a Alicante, en Ibi, la diversión llega sobre raíles con el Tren del Juguete, un simpático recorrido turístico que invita a descubrir la conocida Ciudad de los Juguetes desde una perspectiva totalmente diferente. Cada domingo, familias y visitantes podrán subirse en el tren y recorrer algunos de los rincones más representativos de la localidad combinando turismo y entretenimiento. Funciona desde las 11:30 a las 12:45 y el precio por billete es de 10 euros. Y para quienes sueñan con mirar el cielo, vámonos a la isla de La Palma. El Roque de los Muchachos ofrece una experiencia difícil de olvidar. Situado a más de 2.400 metros de altitud, este enclave cuenta con algunos de los cielos más limpios del planeta, ideales para observar constelaciones, planetas y galaxias. Las familias pueden visitarlo por libro, sumarse a algunas actividades guiadas con telescopios y expertos en gastronomía. Así que los que estéis ya planeando esas vacaciones y vayáis a La Palma, no dejéis de visitar el Roque de los Muchachos. Y para combatir el calor del verano, ¿qué tal si en Tarragona nos acercamos al Tol de Olla, en Farena? Esta piscina natural, escondida entre los bosques de las montañas de Prades, destaca por sus aguas cristalinas y su entorno privilegiado. Un rincón perfecto para combinar senderismo, baño y naturaleza en una jornada familiar al aire libre. La visita es gratuita y está recomendada para niños a partir de 5 años. 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Así que a disfrutar del tiempo en familia y compartirlo juntos. Un abrazo.
0: Otro abrazo para ti, Nora. Muchísimas gracias. Nora Curtin. Bueno, pues está conmigo un amigo, Marcos Cobreto. ¿Qué tal, Marcos? ¿Cómo estás?
8: Bien.
0: Que ha venido
8: bien
0: a vernos aquí al programa, como lo hacíamos al Lion Burger, aquí el primer programa que hacemos fuera. Que, por cierto, tú eres mago.
8: Sí, eso es lo que dicen.
0: Marcos Cobreto, y acércate al micro. Okay. Y cuéntame, ¿dónde actúas tú los fines de semana?
8: Pues a mí me encanta llevar el arte a la calle. Me encanta trabajar en el Retiro, ¿sí? en lo que es el Parque del Retiro, junto al lago.
0: Sí.
8: Porque es que el arte no solamente se hace en los teatros, también lo tenemos en la calle. Ahí en el Retiro pues puedes encontrar músicos, pintores, magos.
0: Pero esto es que cuando vamos al lago, todos los que estás ahí al lado, ¿no? Haciendo cada uno
8: sí,
0: su...
8: Sí, alrededor del lago solemos estar todos.
0: Bueno, y dices que es el teatro más grande de Europa, eso, ¿no?
8: El más importante de Europa. Es en el teatro en el que más gente va a actuar, en el que más gente va a funcionar y el que más lleva el arte a la calle.
0: En verano descansas un poco, ¿no?
8: Sí, a las horas que se trabaja ahí en verano se derrite hasta el fuego.
0: Bueno, chicos, pues nosotros nos vamos a ir yendo. Muchísimas gracias. Sin duda, muchísimas gracias a Gonzalo, porque bueno, nos ha cogido aquí en su casa. Marcos, nos vemos un fin de semana por ahí en el Retiro, ¿eh?
8: Ahí estamos.
0: Muchas gracias por
8: venga,
0: venir.
8: Chao.
0: Chicos, nos vamos. Bueno, ¿qué vais a hacer hoy? ¿Qué planes tenéis para hoy? ¡Carmelo!
1: Ya entro, ya sí, ya estoy aquí. Es ya. Que estaba haciendo chas y aparezco a tu lado. Me ha recordado lo de la magia. Pues mira, me voy a la playa. Me voy a la playita, sí. Cojo los bártulos y voy a hacer las preciestas de San Juan.
0: ¿Es salvaje?
9: Pues me voy a grabar vídeos para defender la naturaleza gallega, nada menos. Fuera serio, me voy ahora mismo. Paso por Alicante primero.
0: Pues yo me voy, que me tengo que ir a un lío. Me apunta esto de las brasas, de cómo los de hueves, de cómo hay que hacer la carne a la brasa y todo eso.
9: Sí,
0: me han invitado. Y luego esta noche en Galapagar presento un concurso de maquetas. Así que nada, chicos, pues nos vemos el próximo fin de semana. Muchísimas gracias.
1: Muchas gracias.
0: Un fuerte aplauso.
9: Gracias,
0: a todos.
9: Día súper fenomenal.
1: Y no dejéis de comer. Nos vemos en los bares.
0: Y mañana vamos a España, arribita, ¿eh? Nos vemos. Hasta luego.

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1: Hola, ¿qué tal? Saludos y muy buenos días. Son las 11 en punto de la mañana, una hora menos en San Andrés. Comenzamos un bajo par muy especial porque nos hemos venido al paraíso, a uno de los paraísos que tiene la Comunidad de Madrid y al Real Club de Golf de la Herrería en San Lorenzo del Escorial, que cumple 60 años. Se dice pronto, ¿eh? Te voy a decir, yo ya había nacido cuando arrancó la Herrería, tenía un añito, todavía no jugaba al golf, pero ya estaban muchos de los pioneros de este club, considerado uno de los mejores de nuestro país y te diría yo que uno de los mejores del mundo, y que celebra pues eso, nada más y nada menos que 60 años. Lo están celebrando muy bien esta temporada en un campo maravilloso, viviendo ahora quizá la mejor época del año, primavera, comienzo del verano. Es verdad que con unos graditos de más, pero se puede jugar al golf de maravilla en unas calles que están como nunca. De todo eso y de mucho más vamos a hablar en esta hora de programa del Real Club de Golf de la Herrería y también del US Open, claro que sí, que se está disputando el tercer grande de la temporada en Seneca Hills, en Nueva York, con la presencia de cuatro jugadores españoles, y te vamos a contar todo lo que está pasando, no solo hoy, sino mañana también, y además en la sintonía del Mundial, la de Radio Marca. No ha empezado muy bien España, pero seguro que todavía tiene tiempo para que podamos mejorar y soñar con esa final. Las cosas empezaron cuando menos con empate, pero seguro que se solucionan. Así que, nada, unos buenos consejos, un saludito muy especial que tenemos, y empezamos a contaros cosas de este magnífico club que cumple 60 años, el Real Club de Golf de la Herrería. 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
5: Pues con unas vistas espectaculares a ese monasterio, al Real Monasterio de San Lorenzo del Escorial, patrimonio de la humanidad, ¿eh? Es un lugar este que fue declarado por la UNESCO en 1984, que es un auténtico paraíso, que está a nada, a media hora del kilómetro cero de la capital de España, y que desde hace muchos años, esos 60, pues visitan no solo jugadores y aficionados y visitantes de la Comunidad de Madrid y de España, sino también internacionalmente. Para que nos lo cuenten, tenemos hoy con nosotros aquí en su casa a cuatro invitados muy especiales. Enrique Gil, Octavio de Toledo, que es el director general de este precioso club. Hola, Enrique, ¿cómo estás?
6: Hola, muy buenas.
5: Muchas gracias por acogernos aquí en tu casa, donde estás todos los días y buena parte de las noches del año, ¿no?
6: Gracias a ti, Guillermo, por haber venido hasta aquí.
5: No, es un placer enorme. Fernando Blanco Vergareche, que es el director deportivo que conoce todo el mundo del golf. Hola, Fernando, ¿cómo estás?
7: Muchas gracias, Guille.
5: Que te veo que estás ya para el verano. Has hecho operación bikini, pero de la buena.
7: Adelgazando un poquito, sí.
5: Bueno, es verdad, estás fenómeno, ¿eh? Está un fenómeno. Y con ellos, Carolina Daroca Uríos, que es la directora de marketing y de socios del club, que es un papel muy importante. Hola, Carolina,
8: buenos días.
5: Buenos
8: días, Guillermo.
5: ¿Cómo estás?
8: Muy bien, gracias.
5: Tú sí que trabajas de verdad, ¿no?
8: Un poquito.
5: Es verdad, bueno.
8: Pero con mucho gusto.
5: Y además, tenemos que decirlo, que últimamente el marketing en el Real Club de Golf de la Herrería es parte importante, porque no hacemos ver nada más que reels, imágenes, vídeos que nos ponen los dientes largos a los que jugamos y a los que no juegan al golf.
8: Sí, sí, las redes sociales, la verdad que se están trabajando mucho y yo creo que bastante bien y están dando buenos resultados.
5: Hombre, claro, y además que es un club, es verdad que cumple 60 años, pero un club muy de presente, como lo es Jorge Simón de Miguel, que es una representación, Zeta Simón, que es como lo conoce todo el mundo. Zeta, ¿cómo estás? Buenos días.
9: ¿Qué tal? Buenos días.
5: Y dirán, ¿por qué Zeta?
9: Uf, tiene una historia muy larga, sí. No 60 años como el club de la Herrería.
5: Sí, pero larga,
9: pero
5: ¿no?
9: Pero largas.
5: Bueno, pues Zeta Simón, que es jugador profesional, y me he enterado que ahora te has hecho amateur.
9: Me he hecho amateur.
5: Claro, no podías jugar, ya no juegas torneos profesionales. Y claro, lo que te gusta es el golf, pues claro, para jugar algún torneo de 24.
9: Y jugar de amarillas, eso me gusta más.
5: No, tú saldrás. ¿Qué handicap tienes, Zeta? ¿Qué handicap te han puesto?
9: Tener menos uno y algo, pero cumplir.
5: Pues de amarilla nada, olvídate. Vamos, de luego cuando juegues conmigo no vas a jugar desde amarilla. Y además es fitter de PIN, que como sabéis, y además en esta casa lo conocéis muy bien, pues tienen el mejor material de golf que ayuda a todos los golfistas a disfrutar de este deporte, pero donde disfrutan de verdad, Enrique, es en el Real Club de Golf de la Herrería, que es un campo maravilloso y que no solo es un club de golf, ¿verdad? Porque es verdad que en sus instalaciones hay un club de golf, pero se ha convertido en mucho más que eso, ¿no?
6: Sí, es un sitio de encuentro, es un sitio de disfrutar la naturaleza, es un sitio donde todos los socios y visitantes se quedan anonadados viendo el entorno, viendo no solamente el campo de golf, sino

0: como he dicho antes, un medio natural, una ecología, una situación de...
1: Un contacto con la naturaleza brutal, brutal, ¿no? Brutal. Enrique, y además vosotros que apostáis por ese contacto sí. con la naturaleza y medioambientalmente, podemos decir sin lugar a duda que sois el campo pionero en España.
0: Eso procuramos, seguimos siendo números unos con la ISO 9001, 14001, la huella de carbono que nos hemos inscrito, acabamos de inaugurar un bosque representativo del
1: sí, por el 60 verdad,
0: aniversario, que ha sido una preciosidad.
1: Lleno de chavalillos allí buscando bichos por todos lados, ¿no?
0: Soltando un milano negro.
1: Fíjate.
0: O sea, tenemos hacking de lechuzas, ¿sí? Tenemos unas 150 cajas nido de aves insectívoras con su seguimiento, con su análisis. Hacemos todos los años un libro de la sanidad vegetal, ¿sí? De cómo tenemos el bosque. O sea, que estamos muy...
1: No, y los árboles no es que tengan su nombre, pero tienen su número. ¿Sabéis qué árbol hay en cada sitio y sí. que nadie le haga nada, ¿no?
0: Está todo numerado.
1: Es verdad. Tienen bolazos algunos, pero eso es inevitable, Fernando, porque la actividad de torneos de golf que hay en la herrería es brutal cada año. Yo no sé, cuando os llaman a finales de año, ¿no? Me imagino, en octubre, noviembre, ya, para mirar fechas para el año que viene, ya, la agenda ya empieza a estar súper llena, ¿no?
2: Bueno, nosotros la verdad que lo que sí que estamos potenciando mucho dentro de los torneos, sí. buscamos más que nada también que sea la participación social en los mismos.
1: Claro.
2: Así que efectivamente tenemos unos números... bueno, pues que nos ayudan también para poder conseguir...
1: Claro, es un negocio también, claro, y que el campo esté
2: pero
1: bien,
2: fundamentalmente toda la competición que intentamos es que sea muy enfocada al socio, que no pierda esa ambición por competir, que es una cosa que llevamos entre todos, luchar por nuestro handicap,
1: claro.
2: luchar con los amigos. Entonces es lo que más estamos potenciando.
1: La herrería no es un campo de esos que llamas para apuntarte y te dicen, no, lo siento, está lleno, tienes que... Ya jugó usted la semana pasada, ¿no? Eso no existe, ¿no?
2: Nosotros la verdad que...
1: Lo intentáis por lo menos.
2: Intentamos, o sea, que no exista dentro de nuestro diccionario la palabra no.
1: No. Y es verdad, es verdad. Y además, Carolina, es verdad que en todos esos torneos, lo dice Fernando muy bien, hay un montón de marcas, de empresas, de asociaciones, de cosas benéficas. Es un no parar, pero hay que darle contento a todo el mundo y esa es una parte importante también de un club de golf como entidad que da alegría a sus socios, a sus abonados y a sus visitantes, ¿no?
3: Claro, y gracias a las empresas pues podemos llevar a cabo muchos de los eventos que se llevan, no solo de golf, sino de otra índole también.
1: Sí, es verdad. Zeta, como jugador profesional, tú que has estado ahí cuando no tenías barba ni nada, que eras un chavalín ahí, ¿cómo recuerdas la herrería de tus años jóvenes ahí jugando y empezando a demostrar que tenías un talento brutal para esto del golf?
4: Pues con árboles.
1: De jugar recto, ¿no? De jugar recto.
4: A lo largo de mi vida, lo he dicho muchas veces, que yo he tomado muy malas decisiones
1: sí.
4: y alguna buena.
1: Sí.
4: Y sin duda, lo he hablado con mi padre a diario prácticamente, que una de las mejores decisiones que hemos tomado mi familia y yo en este sentido es un día plantearnos hacernos socios de la herrería y conseguirlo, porque la verdad es que es nuestra segunda casa y nos han tratado siempre fenomenal. El campo es espectacular y yo personalmente nunca lo he visto tan bien como
1: está
4: a día de hoy.
1: Es verdad. ¿Es verdad, Enrique, que le decís a los japoneses que aquello del fondo es la casa club? Eso es un mito que redondea por ahí y que le saca la sonrisa a todo el mundo.
0: Procuramos no meter la pata, porque ya una vez con el embajador de Estados Unidos, que era latino, que era de procedencia cubana, ya me avisaron, no le digas eso porque este señor se lo ha creído y va por ahí diciéndolo y vamos a hacer un problema diplomático.
1: Sí.
0: La verdad que lo que habla Jorge del campo ahora mismo con el nuevo greenkeeper que lleva ya menos de un año, pero ya cerca, David Magnier, nos ha dado una revolución del campo, de técnicas de siega, de técnicas de abonos, de cuidado y de siega, que nos hemos quedado todos impresionados.
2: Sí,
0: ¿verdad,
2: tenemos
0: Fernando?
2: Además la ayuda también que tenemos de Cutec, que es una empresa consultora que
1: sí.
2: es especializada en el tema de corte, y eso nos ha dado un golpe de calidad pues bastante importante. La inversión también que hemos aumentado también en lo que son pues en los pinchados, los rajados, la preparación del campo durante la primavera e invierno, pues es importante y nos está ayudando muchísimo.
1: Es verdad, Carolina, claro, la gente que llega al Real Club de la Herrería es súper variopinta, ¿no? Es de
3: sí.
1: todos lados, de todos los países, que juegan algo fenomenal y algunos que van simplemente a comerse un cocido ahí en la Casa Club, ¿no?
3: Efectivamente, la restauración, la verdad que no nos deja atrás, o sea que tenemos un restaurante, aparte con unas vistas preciosas, con muy buena calidad, y las personas que vienen ya solo de visitantes como hacerse socios vienen siempre con muy buenas referencias, algunos ya lo conocían de antes y el que no, se queda maravillado cuando
1: verdad.
3: Viene.
1: ¿Todavía se puede hacer uno socio del Real Club de la Herrería? Porque parece parece, Enrique, como un imposible, ¿no? Que exista un club así donde no está todo lleno, ¿no?
0: Yo creo que...
1: Quedan pocas plazas ya, ¿no?
0: No, estamos en el límite donde los socios pueden jugar sin ningún problema. No todos a las 8 de la mañana, evidentemente, pero entre las 8 y las 14 y entre las 15 y las 17 aproximadamente, perfectamente pueden jugar todos los socios, incluyendo fines de semana. El abrir las puertas a todo el mundo generaría un conflicto que no nos interesa, claro. Con lo cual, conforme van dándose de baja, señores ya muy mayores o situaciones van de entrando, gente que se va de viaje o viaje. Sí. O le trasladan, entonces van entrando con mucha facilidad, o sea que no esperas nada de tiempo para poder entrar.
1: Es verdad, ese Tidel 1, Fernando, que es famoso ya, ¿no? Con esa altura, ese hoyo 1, que es un hoyo tenso para empezar, ¿no? Es verdad que si lo juegas sin demasiada ansiedad, pues dices, bueno, pues juega por ahí y los dos árboles de fondo quedan con calma. Pero claro, hay gente que llega allí al 1 diciendo, venga, vamos a empezar con Verdi y se encuentra de bruces con la realidad, ¿no?
2: La ambición es mala, en la realidad. Entonces ahí. Como yo digo, yendo por calle no hay problema.
1: No, claro, claro, claro, es verdad.
2: Entonces, bueno, la verdad que es una salida un poco tensa, pero bueno.
1: Es digna del campo.
2: Digna del campo. Eso que llegas. Luego, el enfrentar es, digamos, un anticipo de lo que te viene luego con el hoyo 2.
1: No, luego ya viene el hoyo 2 y te das cuenta de la realidad, que me acuerdo yo, y si te has acordado, que eso era un par 5 antes, y ahora ya, Fer, ahora habéis decidido sabiamente ponerlo en par 4, con lo que ya la tensión es descomunal, ¿no?
2: Eso fue la remodelación que hizo Pepe Gancedo, correcto, en 2000, entonces que él lo transformó en un par 4, quitó el mítico árbol que estaba a la vuelta y a la derecha.
1: A la derecha, claro, todos jugando por encima de los
2: árboles. Bueno, ahora mismo lo que pasa es que los árboles han ido subiendo.
1: No, claro, ya es imposible. Zeta, hablábamos, ¿no? Y hablaba Fernando de Pepe Gancedo, que es un diseño original este campo de Antonio Lucena, creo recordar, sí. Y luego pues el maestro Gancedo pues dijo allí, venga, y ahora vamos a hacer un campo a lo bestia, ¿no? Para disfrutarlo. Pero, ¿cómo es la herrería de jugabilidad, Zeta? ¿Cómo lo recuerdas tú y cómo lo ves ahora?
4: Bueno, es un challenge diario. Realmente creo que es un campo amable y agradable para el golfista de calle, pero a la vez un reto para el jugador que es un poquito más avanzado, porque realmente no te deja un golpe de tranquilidad. De hecho, yo tengo la teoría de que cuanto más fuerte le pegas, es un campo que se convierte en más complicado.
1: Claro.
4: Entonces, creo que es muy adecuado para cualquier jugador de calle, cualquier amateur, porque va a disfrutarlo, no solamente por las vistas, la restauración y el estado del campo, sino por el propio diseño. Y a la vez, para el jugador bueno, el jugador más avanzado, tiene primero jugadores de mucha calidad de la herrería para poder echar partiditas serias.
1: Sí.
4: Y a su vez es un reto desde el propio hoyo 1, como ya hemos dicho, la palabra mulligan creo que se inventó en la herrería.
1: Sí, sí. O cerca.
4: Hasta el propio 18, ¿no? Crees que ya lo tienes hecho y el propio 18 a mí me ha destrozado muchísimas vueltas y dolores de cabeza.
1: Es verdad. El que juega bien en la herrería suele jugar bien en casi cualquier campo, ¿verdad, Enrique?
0: Hombre, totalmente.
1: Que domina y eso que habéis limpiado todo lo que es el sotobosque, ¿no? Toda la parte de... No todo.
0: Son aledaños de las calles.
1: Ah, vale, eso.
0: Está
1: bueno,
0: muy
1: no sé
0: cuidado,
1: cómo se dice exactamente. Sí, que antes caías y perdías la bola y ahora ya no la pierdes.
0: Ahora ya con la nueva maquinaria, en las épocas de noviembre y diciembre, cuando cae la hoja, que son miles de millones de metros cúbicos.
1: Imagínate.
0: Ahora tenemos un sistema muy novedoso y con una efectividad brutal. Ya no se pierden bolas. Ahora... presumimos del bosque.
1: No, el que caiga en el bosque... Es el carácter de ese campo, claro, tienes que jugar.
0: Es como si tienes rectito. Los que están al mar, pues el que caiga en el mar, pues ya sabes.
1: Vamos a ponerle nombre a esto. ¿Cuántos árboles? A ver, Carolina, ¿sabes o pedimos ayuda?
3: Vamos a pedir comodín.
1: ¿Cuántos árboles, Enrique, hay en la realidad?
0: Son 73 hectáreas el campo y lo que es la masa forestal son 28 hectáreas. A razón de por metro cuadrado, de un árbol por metro cuadrado, que multipliquéis por 10.000 y por 7, por 70.
1: O sea 70.000 árboles.
0: Sí,
1: por ahí, que es una barbaridad. Yo he tocado algunos, seguro, Fernando. Me ha tocado, ¿eh?
2: De vez en cuando.
1: De vez en cuando. A pesar de eso, es un campo divertidísimo, entretenidísimo. Y ahora os voy a preguntar por qué es y cómo estáis celebrando este 60 aniversario, cómo se está celebrando en el Real Club de Golf de la Herrería este 60 aniversario. 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Nosotros hacemos una pausita, vamos a tomarnos aquí un chocolatito que nos han preparado en la cafetería para disfrutar. Luego están haciendo el cocido así, que no nos vamos a perder nada, pero dos buenos consejos y volvemos de inmediato.
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1: Bueno, pues nosotros seguimos aquí, retomamos en el Real Club de Gol de la Herrería con un buen consejo que nos traen nuestros amigos de Pini. Como está Seta Simón aquí, pues os lo va a contar él. 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
1: Vale, Tim, play your best, claro que sí. Es que esta semana, pues que está, que vale para todo, Enrique, ¿eh? ¿Has visto, no? Claro, estando aquí, pues que nos dé el consejo y sobre todo cuánta gente ha pasado por la herrería, cuánta gente importante también. Y tenemos un mensaje de uno importante, importante aquí en la Comunidad de Madrid, en la Ciudad de Madrid. ¿Te parece que lo escuchemos?
0: Por favor.
1: Vamos a escuchar a nuestro invitado especial, a ver.
13: Soy José Luis Martínez Almeida y me gustaría daros la enhorabuena y agradeceros estos 60 años al Real Club de Golf de la Herrería, porque lo he disfrutado muchísimas veces, porque es una joya desde el punto de vista de la naturaleza y una joya desde el punto de vista de poder disfrutar de un deporte tan maravilloso como el golf, y no solo el golf, porque ahí se puede practicar más disciplinas deportivas. Así que enhorabuena, que sigáis haciendo el grandísimo trabajo que llegáis haciendo y que entre todos hagamos mucho el verdis. Un abrazo fuerte.
1: Bueno, un abrazo para el alcalde. Fernando, ¿cuántas veces te ha llamado el alcalde para decirte, a ver, Fernando, ¿tenemos algún huequecillo por ahí o no? ¿O se ha presentado allí de...?
2: Bueno, el alcalde no es...
1: Si no puedes contar, siempre... no cuentes, ¿eh?
2: No, es un jugador que lleva ya muchos años viniendo a jugar.
1: Sí, es verdad.
2: Tal igual, entonces, como buen atlético, siempre además se adapta a todo.
1: Ay, como tenéis una mafia ahí, lo del Atleti. Lleva Fernando para que lo sepáis, ¿eh? Aquí somos muy del Atleti, del Madrid, del Rayo, de todos los equipos de Madrid, de todos los equipos de España, de la selección, que en fin, no ha empezado muy bien las cosas. Pero Enrique, en estos 60 años, ¿cuántos torneos, cuántos eventos, cuánta gente importante ha podido venir? Me imagino que ni lo cuentas, ¿no? Pero no sé si dentro del ADN del Real Club de Golf de la Herrería está eso precisamente que nos contaba Carolina, ¿no? El hacer esa vida social para los socios y el crear eventos y cenas y todo lo que se os ocurre, ¿no?
0: Pues la verdad que es muy difícil de contar. Somos 1.400 socios, tenemos unos 40 premios privados de grandes empresas entre pequeñitos y grandes torneos de salidas. Me enorgullezco muchísimo cada vez que veo a extranjeros, pues yo no recuerdo un fin de semana, un día entre semana que no haya venido un autobús con 8 alemanes, 8 coreanos, 8 americanos. La verdad que
1: a jugar y a quedarse con la boca abierta.
0: Bastante, ahí estamos haciendo una labor con la Comunidad de Madrid para promocionar lo que es el golf en Madrid.
1: Con la Asociación de Campos, de la que tú ha sido presidente de dos años, Enrique, también.
0: Y eso está empezando a notarse porque la asociación va por toda Europa y algo parte del mundo a promocionar el golf en los distintos campos de Madrid. Y nosotros estamos siendo muy privilegiados y muy beneficiados por esa foto del hoyo 8 que cuando lo ven en el extranjero solo quieren pensar en venir a jugar a la herrería.
1: Es verdad, es que esa es la mejor herramienta, Carolina, de marketing, ¿no? No solo para los socios, de la que tú también pues te encargas en la herrería, sino para todo el que visita el Real Club de Golf de la Herrería, ¿no? Y además muchos de ellos jugarán al golf y luego harán la visita tradicional al monasterio, ¿no?
3: Claro, no, hombre, estamos rodeados de cultura, no solo de...
1: ¡De historia!
3: Entonces, es una historia, mires por donde mires, no solo dentro de los 60 años de nuestro club, que por cierto hemos creado una exposición de estos 60 años con fotografías, documentos, un libro de visitas que narra el primer día de apertura y todas las visitas institucionales, precioso. Os invito a venir a verlo.
1: Están brujuleando por ahí en internet. Sí. Y bueno, lo que pasa es que yo, claro, lo he hecho mal porque yo empecé a calcular tiempos y claro, es del año, la inauguración de la herrería es del 66. Javi, ¿y sabes dónde me metí? En el nodo para ver si había algo. Y no, he de decir que no encontré.
3: Hay imágenes,
1: no busqué bien. Claro,
0: hay varias imágenes.
1: Me hubiera gustado mucho poder escuchar el sonido
0: Hay un anuncio del SEA 124.
1: Sí.
0: Que sale precioso. Está el torneo de la Hispanidad que se hizo en 1969-70.
1: O sea, que hay varias fechas del nodo ahí. Con la musiquita esa del nodo, ¿no? Fernando, además, el Real Club de Golf de la Herrería pertenece a Patrimonio Nacional, ¿no? Y eso debe de dar un orgullo que uno sale al Tidelón diciendo, cuidado, a ver si voy a romper aquí.
2: No, hombre, ahí lo que nos obliga es a ser muy responsables, claro, con el espacio en el cual estamos ocupando, utilizando. Entonces, dentro de todos los nuestros esfuerzos es mejorar ese espacio y que no pierda en ningún momento su identidad. Uh-huh. O sea, tenemos que protegerlo.
1: Es verdad.
2: O sea, aquí lo que siempre decimos es, fíjate si era listo Felipe II, que hizo un monasterio al lado de un campo de golf.
1: Eso te iba a decir yo, que habría que vender la idea de hizo el monasterio y luego se te da el campo de golf, ¿no? Cuando Felipe II, eso vendería un montón, ¿eh? Y los americanos se dirían, pero ¿cómo puede ser que con Felipe II hubiera un campo de golf ya, ¿no?
4: Espectacular, y aparte del monasterio, que por supuesto ya no hace falta hablar de él, todo el mundo lo conoce, sí. Es el propio pueblo en sí, los aledaños, todas las rutas que hay.
1: Uno va a jugar allí, ¿verdad? Y dan ganas de quedarse todo el día, y además me imagino que lo hará mucha gente, Zeta, y entre los profesionales habréis hablado muchas veces de vuestros campos favoritos, de este, del otro, del de más allá, y la realidad tiene que estar siempre ahí, ¿no?
4: Bueno, es que es un tema de... Expongas el tema que expongas, la herrería casi siempre está en la conversación, porque cuando se habla de cuál es el hoyo más difícil de España, de Madrid, de Europa, sí, casi siempre suele salir algún hoyo de la herrería, normalmente el hoyo 2. Cuando se habla de cuál es el campo más bonito de España, siempre suele salir la herrería. Cuando se habla de qué campo se come mejor de toda España, suele salir la herrería. Es decir, que casi siempre cuando hablamos de estos temas entre los profesionales del sector, tanto como jugadores como cualquier otro tipo de actividad de este mundillo, la herrería, la verdad que me enorgullece poder representarla, porque es que la conoce todo el mundo.
1: Y esa casa club que tiene, Enrique, tanto carácter, ¿no? Porque fíjate que me imagino que os habréis sentado un montón de veces, ¿no? Y decir, oye, pues hay que renovar, hay que hacer esto, ¿cómo hacemos? ¿Por dónde crecemos? ¿Por dónde vamos? Pero me imagino que todo el mundo al final llegáis a la misma conclusión, que es esto ni se toca, ¿no?
0: Es que no se puede tocar, es un edificio que se hizo con la sillería de un puente que cayó en el Pardo de Carlos III.
1: ¿Qué dices?
0: Entonces todo lo que es la sillería, las piedras de granito,
1: todo lo que aguantaba allí el puente,
0: Eso es. Entonces, anda, al derrumbarse
1: Lo aprovecharon
0: para poder hacer todo el edificio y el chalet social.
1: Pues ya era grande el puente, ¿eh?
0: Ya era grande.
1: Ya era grande el puente, porque la Casa Club es inmensa y es espectacular.
0: Es significativo, es muy bonito ver cómo reutilizaron toda la piedra de aquel puente del Pardo, sí, para poder realizar la... ¿Cómo se llamaba el arquitecto, Fernando?
2: A ver, fue Ramón Andrada.
1: Sí.
2: Ramón Andrada fue el que hizo todo el diseño de el proyecto de la Casa Club y la ejecución de la obra. Y ahora mismo tenemos allí unas imágenes, unas fotos de la época en las cuales se ve perfectamente cómo se levantó para arriba todo el edificio. Y bueno, y con una pequeña memoria que además es muy interesante y bonita.
1: No, y además aquí donde estamos en el club, pues se ven, hay un montón de fotografías, Carolina, de recuerdos de la historia del club, ¿no? Y yo creo que en cada salón, en cada habitación del club podemos ver cosas especialísimas, ¿no?
3: Claro, es que, a ver, 60 años dan para mucho, entonces...
1: Ya no son ni 50, que ahora está la moda de los 50, pero estos son unos chavales, ¿no, Carolina?
3: Totalmente,
1: los clubes de 50 años.
3: Totalmente, no, merece la pena ver y pasear por la Casa Club y ver recuerdos en cada rincón.
1: Uh-huh. Habrá fotos de la herrería en sus comienzos, ¿no?
0: Sí.
1: Que no sé qué habría ahí entonces, que era un bosque todo.
0: No.
1: ¿Qué había ahí?
0: Ahí había, en la parte alta, era inicialmente hace muchísimos años una zona de ganadería.
1: ¿Sí?
0: Y toda la zona desde el centro, el eje de que está el chalet hacia abajo, era un bosque donde cazaba Felipe II.
1: Ya.
0: Con muchísima caza de corzos, de jabalíes,
1: sí, claro,
0: y demás.
1: Y si no había, se la ponían, entonces, claro.
0: Se ve claramente desde una ortofoto, desde una imagen aérea, se ve como la zona norte está un poquito más despejada de árboles, aunque hemos hecho plantaciones por más de 3.000, 4.000 árboles, de verdad, en la zona alta, y la zona baja se ve, al sur, se ve como es un bosque totalmente inmenso de cantidad de árboles. Y no sé, me he perdido.
1: No, lo que había allí, ¿no? Y
0: sí,
1: todo eso.
0: Ah, sí, sí, había un CIR.
1: Sí.
0: Militar.
1: ¿Del ejército?
0: Sí, del ejército. Había un campo de fútbol, el campo de fútbol del...
1: ¿Qué dice?
2: Sí, es curioso.
0: También
2: porque
0: estaba allí.
2: Tenemos en los muros, todo se ve cómo están los ventanucos ahí.
1: Sí, claro, y desde ahí se veía, ¿no?
2: Se veía.
0: Donde está la cancha de práctica.
1: Sí, correcto.
0: El Patting Green,
1: sí.
0: Eso era un campo de fútbol.
1: Anda, mira tú, si es que sí, la historia de este campo. ¿Tú recuerdas tu mejor vuelta ahí en la herrería, Zeta, o no? ¿O
4: la has olvidado? Recuerdo muy malas.
1: Muy malas, sí. Pero buenas, bueno, alguna haría.
4: Ha habido pocas, pero alguna
1: sí,
4: ha habido.
1: Sí,
4: pero
1: sí,
4: siempre, particularmente, siempre ha sido un campo que me ha costado mucho trabajo a mí,
1: sí,
4: jugar bien.
1: No, a ti a todos, ¿verdad? Porque es un campo muy... Y además se han hecho muchos torneos ahí, ¿no?
0: Hace 10 años, cuando organizamos el Challenge,
1: ¿sí?
0: Tenemos, no sé si la grandeza o no grandeza, de haber sido de los 14 Challenge que se organizaron en Europa... que se ganó con menos resultados.
1: Campo más exigente. O
0: sea, que fue muy exigente en aquel año.
1: No, en aquel año y en este 2026 sigue siendo exigente.
4: Os lo digo porque yo lo jugué.
1: No, por eso te digo. Y aunque se empeña Fernando, Cristina, todo el equipo, Enrique también, en hacerlo un campo amable y, por supuesto, accesible, y que pues los tees están maravillosos, los greens estupendos. Al final te plantas ahí en el tee la bola y dices, ahora soy yo el que tengo que pegar.
2: Mira, desde aquí sí que voy a hacer
1: un llamamiento,
2: una reivindicación.
1: A ver, ese llamamiento.
2: A ver, por favor, yo creo que estamos ahora mismo en un momento en el cual todos criticamos el juego lento.
1: Es verdad.
2: Entonces, yo creo que la realidad es un claro ejemplo en el cual lo que debemos de jugar cada uno nuestra distancia, la barra que nos corresponde.
1: Claro.
2: Entonces, yo desde aquí, estoy jugando desde Rojas y estoy disfrutando.
1: Claro.
0: Ojalá pudiéramos llegar
1: a
0: ese entendimiento que los que tengan, que en Estados Unidos ya se está planteando muy seriamente y ya lo cumplen miles de campos de golf, y es que lo miden por la distancia del drive. Y quien hace 200 metros le deja salida amarilla.
1: O por el handicap también.
0: 170 metros con el drive, o sea, que te marque.
1: No.
0: Y es muy divertido llegar a los green.
1: Y te voy a decir alguna cosa. Aquí que hablamos mucho con JJ de Aguilón Golf, por ejemplo, él en sus torneos, desde hace muchos años ya, y tuvo algún enfrentamiento con la Real Federación Española de Golf, tú llegabas al torneo que ibas a jugar y decías, yo quiero jugar de Rojas.
2: Nosotros estamos ya en nuestro comité de competición. Claro. Es un absoluto...
1: Es verdad que es un poco más de trabajo, pero...
2: Pero no es trabajo, si en definitiva es poner una cosa... Y de verdad...
1: ¿Tienes alguien de amarilla, de blanca? Pues tienes el slope de esas barras y al final todo el mundo compite con...
2: Y adiós muy buenas.
1: Pues ya está, adiós muy buenas, eso es lo que vamos a hacer.
0: Hace muy poquitos años la Federación Española así lo estableció.
1: No, no.
0: Que si tú legalizas las cuatro salidas, las barras, las legalizas con... En blancas,
1: las homologas, claro.
0: Un slope, en amarillas
1: menos en roja, y si salen azules, le debe puntos al campo. Y ya está, y cada uno.
2: Pero salir el hoyo 8, nuestro hoyo mítico.
1: Sí.
2: Desde el otro lado del barranco, no tiene precio.
1: Eso da miedito, sí. Vamos a hacer una pausa y enseguida seguimos desde el Real Club de Golf de la Herrería en San Lorenzo del Escorial, celebrando su 60 aniversario. Nos van a contar qué están haciendo, todas las cosas que previstas y todas las que se han hecho. Una pausita.
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1: Nos quedan 10 minutillos ahí. Tenemos que contar un montón de cosas, que es todo lo que se va a celebrar en estos días, en este año 2026, para ese 60 aniversario, empezando por ese homenaje al bosque, ¿no? Que ya se ha hecho y que ha sido precioso, Enrique, como nos contabas. Es pues que además, yo creo que el eje principal de todo, que va a girar en torno a esa cena de gala del 26 de julio, donde, bueno, va a ser una cena, nos contaba Carolina, de película.
3: De película, esa es la temática que va a girar en torno a esta cena, una fiesta por todo lo alto para celebrar los 60 años junto con todos nuestros socios y colaboradores.
1: Bueno, vaya noche, que no hay límite para esa, no nos han dicho, ¿no? Aunque sea patrimonio, podemos terminar ahí hasta las 1000, ¿no? Sí, bueno, eso está bien. Una cosa que les tienes tú mucho cariño y que habéis trabajado mucho siempre, que son los cursos de verano, Enrique, también, ¿no? Y que se van a celebrar este año.
0: Llevamos varios años haciéndolo y este año con más cariño que nunca, porque estamos en colaboración muy estrecha con la Fundación de Blanca Fernández Ochoa, en donde el tema va a ser deporte y salud mental. Sí. Van a venir grandísimos profesionales a hablar con nosotros sobre este tema, que es tan de moda, ¿no? Una actualidad rabiosa, de cómo los deportistas finalizan su etapa, por ejemplo, sin haber cotizado un solo año.
1: Es un drama, sí.
0: Es un drama porque te quedas a los
1: 30 años. Y Lola está trabajando muy bien, Lola Fernández Ochoa.
0: Está haciendo de maravilla y con la Universidad Complutense, los cursos de verano, vamos a tener un curso precioso de
1: Y luego va a haber un torneo de la eternidad, Fernando, cuéntame ahí, todo lleno de generales, ya preparados para eso, ¿eh?
2: No, pues vamos a ver, esto, la idea nace de que esto ya se celebró en los años 70, entonces, bueno, pues es recuperar con las fechas nuestro pequeño homenaje, pues para las fuerzas armadas, los cuerpos.
1: Qué bonito.
2: De también, bueno, pues
1: de, y que hay un montón de golfistas.
2: Los cuerpos civiles también, que tanto también nos ayudan. Entonces, como hay de mucho representante, estamos conjugándolo y va a ser el homenaje de la herrería, pues a todas estas instituciones.
1: Yo, donde veraneo en Almería, de repente llegué allí un día, un verano, hace dos o tres, un coche, otro coche, otro coche, y era un general de la GEMAT. Más enfermo que todos nosotros, ¿no? Jugaba todos los días, así que ya os pasé el contacto porque ya se retiró, pero no, jugaba con pin, por cierto, ¿eh? que yo le dije bien, mi
4: general, buen jugador,
1: hace usted de maravilla en jugar con pin. Zarzuela, Carolina, va a haber un concierto de Zarzuela.
3: Va a venir el día 8 de septiembre con la Orcam. Vamos a tener un concierto de Zarzuela ahí en el club. Y bueno, pues esto sí que es algo que hemos hecho de todo tipo, pero una zarzuela creo que es la primera vez que lo vamos a hacer.
1: Y en ese escenario va a ser precioso, ¿eh?
0: Es la orquesta y el coro de la Comunidad de Madrid, y hemos hecho una organización de un evento precioso en la terraza con el monasterio al fondo, con el coro del Orcam y con la zarzuela, con las principales obras de zarzuela.
3: Mejor escenario imposible.
1: No, vamos, ya te digo. Y luego está la tercera edición de la Copa Herrería, el 4 y el 5 de julio, que ahí es donde Zeta lo va a dar todo, ¿no? Zeta, ahí, ¿te coinciden las fechas o tampoco?
4: Estoy en negociaciones para poder jugarlo todavía en casa.
1: Sí, yo creo que podría, ¿no? Además,
4: desde aquí hago un llamamiento. Además, déjame jugar, por favor.
1: Con tu handicap creo que saldrías en los primeros hoyos, ¿no, Fernando?
2: Pues hombre, sobre todo es... Bueno,
1: porque este torneo es para jugones, ¿no?
2: Es para, efectivamente. Pues la idea que tenemos es establecer una competición como a la altura del gran club que somos, lo cual, bueno, pues tener nuestros tablones. Ya vamos a por la tercera edición.
1: Joder.
2: Y que se quede.
1: Por favor.
2: Y dejarlo este legado para el futuro.
1: Vas allí con.
4: Necesito que mi nombre esté en ese tablón.
1: Claro,
4: no me puedo morir.
1: 530 y para adelante, y ya está. Y luego tenemos la Race to Honor, ¿no? Sí. Que es todo el verano para ahí. Golf.
0: Organizamos hace 3 o 4 años, nos dimos cuenta que es que hay muchísimo madrileño que se queda en Madrid.
1: Y luego mucho y que también viene también.
0: Muchísimo de las provincias aledañas, como Salamanca, Ávila, Segovia, Toledo. Entonces hemos hecho un torneo abierto. Race to Honor significa que los tres que ganan se llevan el carnet de honor de la herrería en distintas tres meses, seis meses o un año, con lo cual ser socio de la herrería, socio de honor sin pagar un duro durante un año no es ninguna broma, además de un montón de regalos que entregamos.
1: No me extraña, no me extraña, pues nada, oye, que, en
0: fin,
1: que
0: Guillermo, espero que este año lo juegues.
1: Por favor, yo estaría encantado de recibir todas las invitaciones, y, incluido lo de la zarzuela, que me encanta la zarzuela, pero disfrutar de todos estos eventos que estáis organizando, que estáis trabajando desde hace mucho tiempo ya, porque esto no se hace de un día para otro, y que estáis haciendo un trabajo realmente espectacular, y que estáis colocando a la Comunidad de Madrid al frente de una oferta de golf que antes, sí, es verdad que estaban los campos y que no existía, y que ahora, pues con la herrería al frente también y muchos campos, estáis haciendo un trabajo estupendo.
0: Me gustaría poner en valor, por eso que acabas de decir, la Comunidad de Madrid, porque todas las actividades que son sociales, deportivas y culturales, que son la unión de las tres, dentro de las culturales, en la cena de gala y otro día posterior, que todavía no está puesta la fecha, vamos a tener la suerte de probar todos los productos de Madrid, vinos, aceites, quesos, enlatados, todo lo que produce en denominación de origen Madrid. Entonces la Comunidad de Madrid, a través de la Dirección General de Agricultura, nos va a poner en la mano el poder que todos nuestros visitantes y socios tengan conocimiento de todos estos productos agroalimentarios.
1: Claro, ahora que Fernando ha perdido 20 kilos, pues Fernando puede ganar dos sin problema.
2: No voy a dejar, vamos.
1: Vamos, no te cortes en nada,
2: En casa del pobre reventando.
1: Ese día va a ser maravilloso y yo creo que vamos a poder disfrutar, si no lo habéis hecho ya, de este 2026 en el Real Club de Gol de la Herrería, que merece la pena pasarse por aquí. No hemos hablado del cocido, Enrique. Cuéntame, en un minuto, ¿cómo es un cocido en la herrería?
0: Es espectacular.
1: No se puede explicar, ¿verdad?
0: Sobre todo, primero que está riquísimo, que lo sirve muy bien, pero lo que tienes que hacer es generar esa situación de necesidad. Y la verdad que todos los golfistas, lo divertido que es para ellos tener una mañana de golf y terminar con un cocido de plato único, su sopa, todos los
2: y además tenemos,
0: huecos que llaman.
2: Y además tenemos el Cocigolf, que nosotros
1: el Cocigolf,
2: que ya es un torneo que es mítico.
0: Todos los miércoles,
2: un miércoles al mes.
1: Alguno echado ya.
2: Entonces ya hemos hecho ranking.
1: Hombre, no me extraña.
2: Entonces,
1: pero no ranking del cocido, porque siempre gana el cocido ahí. Siempre gana el cocido. Pero lo bueno es que juegas y dices tú, ¿cuántas has hecho? ¿Qué más da? Vámonos ya al cocido con las piedras en la Casa Club fresquito y además disfrutando de un evento maravilloso. Chicos, que ha sido un placer teneros aquí, que desde luego no vamos a esperar al 120 aniversario para que volváis a venir, ¿os parece? Que vamos a hacerlo pues en el 65 o en el 70, pues podemos venirnos aquí. Seta ya será Handicap 12, con lo que ya podremos jugar con todos. Fernando habrá perdido los tres que le quedan ya y estará Silfide, y vosotros pues haciéndonos disfrutar de uno de los clubes más espectaculares del mundo. Como os he dicho, no es exageración, de verdad, que el que no lo haya visto, que se pase. Incluso os diría más, aunque no juguéis al golf, ¿verdad, Enrique? Sí, las puertas de la herrería están abiertas para todos, Fernando.
2: La catedral del golf.
1: Por favor, pues con eso nos vamos desde aquí. Nosotros nos vamos a quedar un ratito en la herrería disfrutando durante todo el fin de semana, y si te parece, Enrique, os invito a un cocido, pero a los cuatro ahora mismo, menos a Fernando, que está a régimen. Fernando se va a tomar una ensaladita, pero los tres no lo comemos.
2: La sopa
1: sí. Muchas gracias, Enrique, un placer.
0: Un millón de gracias por hacernos la posibilidad de entrar en Radio Marca.
1: No, es vuestra casa.
0: Es un lujazo.
1: Aquí estáis y consideradla así. Fernando, muchas gracias.
2: Muchísimas gracias, Guille.
1: Y es un placer siempre hablar contigo. Carolina, un
7: gracias,
1: placer.
7: Muchas
1: felicidades
7: gracias
1: por todo el trabajo. Y Seta, nada, ya sabes, entre Pini y la herrería, es que estás ahí.
4: Estamos en contacto.
1: La silla del rey, ¿no? La silla de Felipe está ocupada siempre por Seta, que tiene un cojincito puesto, así que no vayáis por allí. Muchas gracias a todos. Nosotros seguimos enseguida con toda la actualidad del US Open.
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1: 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Rápidamente nosotros nos vamos a resumir lo que ha sido un torneo no muy bueno para los españoles. De momento queda el fin de semana, el sábado, el día del movimiento, el domingo. Wyndham Clark con -7 que lidera el US Open, el tercer major de la temporada. Hugo Costa, ¿cómo estás? Buenos días.
32: Buenos días, Guille, ¿qué tal? ¿Cómo estás?
1: Bueno, pues muy bien. Viendo la dificultad, dicen los profesionales que un amateur en Sineco Hill no haría menos de 150 golpes en estas condiciones, Hugo. ¿Te lo crees o no?
32: Me lo creo perfectamente, y más aún el fin de semana, porque además yo creo que hemos visto la cara más amable, me atrevería así de Sinepok Hills, y creo que así lo ha declarado la USGA, que de cara al fin de semana, con una previsión un poco más favorable, pues va a poder mostrar un poco el campo como les gusta a ellos, ¿no? Bueno. Así que vamos a ver. Creo que la parte, quedan 10 jugadores bajo par y a ver cuántos terminan.
1: Vamos a ver, tras Wyndham Clark con -7, ayer hizo 69 golpes, Matt Fitzpatrick, Xander Schauffele, Sam Stevens y Tom Kim con -3. Y bueno, pues lejos los grandísimos favoritos como Rory McIlroy, que está al par del campo, igual que Scottie Scheffler, 10º. No sé si pueden remontar por golpes, ¿no, Hugo?
32: Sí, perfectamente. Sobre todo ten en cuenta que están a 3 golpes solo de la segunda posición. Hay un líder destacado. Que está en forma, muy en forma, pero esto es el US Open, aquí todo el mundo sufre, en cualquier hoyo te puede llegar un batacazo, que se lo digan a Joaquín Niemann,
1: ¿no?
32: Con esos 11 golpes,
1: Qué bárbaro.
32: Yo creo que el torneo todavía está abierto y todavía está con posibilidades tanto para el número uno como para el número dos.
1: Es verdad. Duda. Hugo, vamos a resumir rápidamente la actualidad de los españoles, que yo creo que se puede considerar de, en teoría, fracaso, ¿no? Porque de cuatro españoles, que solo pase Ángel Hidalgo, que se clasificó en la previa, y que, por ejemplo, el gran favorito, segundo en el PGA Championship, haya fallado el corte, pues no entraba dentro de las previsiones, ¿no?
32: Sí, sobre todo después de conseguir una vuelta realmente muy consistente, 68 golpes el primer día, el único jugador que no cometió ningún solo error, y la verdad es que es absolutamente inexplicable, ¿no? Creo que a estas alturas ni siquiera John Rahm ni su propio entorno saben analizar y describir qué es lo que sucedió en esa segunda jornada, ¿no? Con esta tarjeta de más 8 que la ha dejado fuera del corte. No fallaba un corte en el US Open de 2018, precisamente en este mismo campo, en Sineco Fields. Y bueno, muy poquitos puntos han fallado John Rahm en toda su carrera. Y también, bueno, pues sorprende negativamente lo de David Puig, que esperábamos un mejor torneo. Suma lo de Rocco Repetto, lógicamente, es lógico, ¿no?
1: Bueno, yo creo que lo de Rocco es un éxito estar ahí a pesar del más 17,
32: sí.
1: ¿No?
32: Sí, totalmente. Yo creo que el éxito ha sido clasificarse. Todo esto es aprendizaje, es una primera toma de contacto. Y veremos a Rocco disputar más citas como está. Bueno, y sobresaliente, ¿no? Para Ángel Ayor. Había disputado dos Opens,
1: sí.
32: Había fallado el corte y pasa el primer corte en el mayor más duro al que se puede enfrentar en la sede más complicada. Y bueno, con el fin de semana por delante, quitándose esa presión, ¿no? Pues a ver si puede aspirar a asomar la cabeza y pelear por el top 15, ¿no? Que sería un objetivo espectacular y muy bonito.
1: Pues vamos a ver, la verdad es que sí. No sé si tienes algún favorito, Hugo.
32: A mí me gusta Matt Fitzpatrick, la verdad, que está ya agazapado en el grupo de perseguidor, ¿no? Con menos tres. Y creo que es el jugador más en forma ahora mismo del golf, o uno de los más en forma en golf, con el permiso de Wyndham Clark. Y bueno, me parece que tiene la experiencia, tiene eso de haber ganado ya el US Open. Así que me veo más consistente que el propio líder, pero veremos qué sucede el fin de semana, ¿no? Que va a estar muy abierto y muy bonito, sobre todo, Guilla.
1: Hugo, nos queda el Open británico, ¿no? Yo no sé si tras estos cuatro medios, con sobre todo la destacabilísima actuación de John Rahm en el PGA Championship, si nos tenemos que agarrar a ese Open británico para intentar soñar con una victoria a España en un mayor esta temporada, o la cosa está muy, muy complicada.
32: Pues no, nos queda otra, Guilla. Es verdad que yo creo que no estamos tan lejos como podían parecer los fríos números, ¿no? Después de la resaca, de la amarga resaca, ¿no? De esa segunda jornada. Pero bueno, hay que resetear, hay que, en el caso de John Rahm, evidentemente, hay que ponerse a trabajar, intentar analizar qué es lo que ha sucedido, ¿no? Y por qué ha sucedido. Quizás esto es lo más preocupante, ¿no? El no saber de dónde ha venido, porque si tú estás jugando mal, pues bueno, es una consecuencia lógica, ¿no? Fallar un corte, pero de repente en un colapso como el de ayer es inexplicable. Bueno, tienen trabajo por delante, tanto en el plano, yo creo que de swing técnico, como en el mental, sobre todo, porque yo considero que es un error un poco más mental, y estaremos pendientes de lo que suceda dentro de menos de un mes, ¿no? Ahí en Royal Birthday.
1: Vamos a ver lo que pasa. Mañana, última jornada, a lo largo de toda la programación de hoy, además del Mundial y todo el mundo del deporte que te contamos en Radio Marca, por supuesto, toda la actualidad de esta tercera jornada del US Open, el tercer mayor de la temporada, con Angelito Hidalgo ahí luchando por hacer cosas grandes, por subir puestos en la clasificación. Quizá no va a poder optar a la victoria, pero por lo menos es nuestro representante aquí en el tercer mayor de la temporada. Mañana, Hugo, te espero a las 11 en punto aquí en sintonía de Bajo Par de Radio Marca para contar la última hora del tercer mayor de la temporada. Un abrazo, amigo.
32: Un abrazo y aquí estaré, por supuesto. Un abrazo a todos.
1: Hasta luego, 11:57. Nos vamos con Raquel Valero en el control de sonido desde el Real Club de Golf de la Herrería, que lo hemos pasado de maravilla y que es un gran club, ¿eh? Que no te puedes perder. Si no lo conoces, pásate por allí porque merece mucho la pena. Uno de los mejores y más bonitos campos del mundo. Desde la Herrería nos vamos, volvemos mañana desde los estudios centrales de Radio Marca para contarte toda la actualidad del mundo del deporte y del golf. Un saludo, adiós y buen fin de semana.

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¿Qué tal? Muy buenos días y bienvenidos al fútbol internacional en directo. Bienvenidos a este sábado 20 de junio del 2026. Décimo día de competición de la Copa del Mundo tras arrancar en el Azteca con aquel México 2, Sudáfrica 0. Parece ya lejano el pasado 11 de junio, pero la vida sigue, el fútbol también y evidentemente el campeonato del mundo que nos ha dejado esta pasada madrugada partidos, resultados y cosas bastante interesantes. Por ejemplo, en el grupo C, donde la Brasil de Carlo Ancelotti lidera el grupo o lo colidera junto a Marruecos. Ambos combinados han derrotado a Escocia 0-1 con un tanto de Ismael Saibari. Volvió a repetir el futbolista nacido en Tarrasa para el gol partita de la selección que dirige Ouagbi. Luego, en Filadelfia, en el Lincoln Field Stadium, la Brasil de Carlo Ancelotti se deshizo con relativa facilidad de Haití por 3-0, gracias a la combinación, a la conexión que exhibieron Mateus Cunha, el ex delantero del Atlético de Madrid, y un Vinicius Junior que volvió a anotar, como lo hizo el primer día, y además también asistió a la jugada del 2-0 para Mateus Cunha. Ganó Brasil, recuperó sensaciones, es líder, se la jugará ante Escocia en la tercera jornada, pero ojo, porque no todo es felicidad en la cera verde amarela. Se lesionó Rafinha, el futbolista del Fútbol Club Barcelona, en el 40 de la primera parte. Se sentó en el césped, notó algo atrás, parece muscular, y según reportan medios brasileños y también sus propios compañeros, parece que podría ser la misma lesión que se produjo la última vez, es decir, el pasado mes de marzo. Hay que recordar que esa lesión le mantuvo fuera de los terrenos de juego entre 4 y 5 semanas. Hay que esperar a las pruebas médicas. En cuanto amanezca en Estados Unidos y durante el día de hoy se le realizarán las pruebas a Rafinha, pero de confirmarse esta lesión, el futbolista del Barça estaría KO para lo que resta de Mundial. Baja muy sensible para los de Carlo Ancelotti. Ha sido una madrugada de victoria brasileña y de tropiezo turco. Turquía 0, Paraguay 1, cuando todo hacía pensar que Turquía, después del varapalo que se llevó ante Australia, podía ganar y sumar 3 puntos, todo lo contrario. Los de Vincenzo Montella están de patitas en la calle. Anotó Galarza, el futbolista guaraní, en el primer minuto de partido, y a pesar de jugar con inferioridad por una roja de Miguel Almirón, la ley, la nueva ley Prestiani-Vini, ¿qué significa esto? Pues que al futbolista paraguayo le han expulsado porque se llevó la mano a la boca, le dijo algo a un futbolista contrario, no se sabe el qué, pero a raíz de lo que ocurrió con Gianluca Prestiani y Vinicius en

0: Blumenfield, Estados Unidos, volvió a ganar y convencer en este caso 2-0 ante Australia. El combinado que dirige Mauricio Pochettino realmente ya está en los 16avos de final, exhibiendo unas sensaciones inmejorables. Día de hoy, sábado, con grandes encuentros. A las 7, Suecia, Países Bajos. A las 10, Alemania, Costa de Marfil. Ya de madrugada, Ecuador, Curazao, en ese grupo D, y mañana, primera hora de la mañana, a las 6, en horario español, un Túnez, Japón, que la verdad que entra bastante bien con el desayuno para ser domingo. Mañana, domingo, será el Día de España. Vuelve a repetir escenario, Mercedes-Benz en Atlanta, estadio techado, y lo que no quiere España es repetir resultado. Empató sin goles ante Cabo Verde, mañana se enfrenta a Arabia Saudí. Iremos escuchando las voces de los diferentes protagonistas. Hoy, por cierto, en torno a las 3:30 de la tarde, habrá zona mixta en el estadio del partido, y luego ya de noche, horario español, en torno a las 10:45 de la noche, comparece Luis de la Fuente, el seleccionador de España, ante los medios de comunicación. Así que la verdad es que es un sábado como para no perdérselo en cuanto al Mundial y a otro tipo de disciplinas. Hoy a las 9 de la noche os contamos, por ejemplo, que Almería o Málaga estarán en primera, uno de los dos, con el 0-0 de la ida en la Rosaleda hoy en los Juegos del Mediterráneo, en la casa de la Almería, Almería-Málaga. Quien gane está en primera. Ayer se celebró un ascenso a la Hypermotion en la Nova Creu Alta de Sabadell, donde el equipo que dirige Ferran Costa goleó 4-0 al Zamora. Hoy, en la tarde de hoy, Celta, Fortuna o Ponferradina acompañarán al Sabadell, quien gane, a la división de plata del fútbol español. Tendremos Liga ACB de baloncesto, segundo partido de la final del ACB en el Roche Arena de Valencia, 8 de la tarde, Valencia Basket Barça, con el 0-1 a favor de los de Xavi Pascual después de la espectacular victoria el otro día en la prórroga, 112-113. Y para no ser menos, fin de semana de motor con el Gran Premio de Motociclismo en la República Checa, en el circuito de Brno. Hoy a las 3, carrera al sprint. Mañana desde las 2 te contamos la carrera. Así que un fin de semana apasionante, como todos, aquí en tu radio, la radio del Mundial, con Jordi Moreno y Raquel Valero en la parte técnica, en este programa de radio que ya arranca y que se llama Marcador Internacional.
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9 de la mañana, 11 y 9 en la Comunidad Canaria. ¿Qué tal? ¿Cómo estáis? Bienvenidos un fin de semana más, un sábado más aquí a la sintonía de la Radio del Deporte. Décimo día de la Copa del Mundo, con sueño, pero con ganas e intensidad. Os contamos otro día más de este Mundial que ya va por la segunda jornada. Hemos finiquitado los grupos A, B, C y D. Y hoy pues tenemos también más partidos en juego, os lo hemos dicho en esta introducción. Por cierto, que a lo largo de este programa, que se va a alargar hasta las 2 en punto de la tarde, también hablaremos de otras selecciones. Estaremos en Suiza para charlar en un ratito con Gerardo Seoane, el técnico hispano-suizo, actualmente entrenador del Young Boys de Berna. Nos hablará de cómo está viendo a Suiza, la Suiza de Murat Yakin, y también a la selección española de Luis de la Fuente. Y ya en el tramo final del programa viajaremos hacia Noruega, porque Noruega es una de las selecciones que en la primera jornada más divirtió y vimos muchos goles. Ese 4-1 ante Irak con el doblete de Haaland. Estaremos con el que fuera preparador físico de la selección nórdica hace años, con Jordi González, ahora técnico asistente del Rosenborg, para ver cómo se vive en el país. Bueno, pues un evento

0: Un acontecimiento realmente espectacular, ya que Noruega no jugaba un Mundial desde Francia 98. Lo dicho, con Raquel Valero y Jordi Moreno en la parte técnica, está Sergio Sánchez en la producción y, como siempre, en la mesa de redacción de este programa con Luis Molinero. Hola, Luis, ¿qué tal? Buenos días.
1: Hola, Rulo, ¿qué tal? Muy buenos días. Y comienzo diciendo que enhorabuena por el ascenso del Sabadell, club que también tiene su pellizquito, ¿no?, en este marcador internacional. Y bueno, pues felicidades para el ascenso del Sabadell a la segunda división. Y me imagino que un poco con esos nervios de lo que había sucedido, que lo habíamos comentado ayer, por ejemplo, en el derbi de Praga, en el que se había disputado aquel Slavia Esparta, que el Slavia si ganaba, si ganaba era campeón de liga. Al final el partido se suspendió por invasión de campo, le dieron la victoria al Esparta, le agredieron a uno de los porteros del equipo de Slavia, si no me equivoco, o del Esparta. Bueno, una auténtica locura, pero bueno, después de todo ello hay que felicitar al Sabadell y, lamentablemente, pues otro año a ver si el Zamora es capaz de conseguirlo. El Zamora, que sé que también tiene adeptos de los que escuchan el Marcador Internacional, a los cuales les mandamos un abrazo enorme.
0: Pues claro que sí, un abrazo para la gente de Zamora y resaca dulce hoy en la co-capital del Vallés, evidentemente, con esta victoria del Sabadell, que certifica 5 años después el regreso al fútbol profesional, a la Liga Hypermotion. Lo dicho, hoy, esta tarde, ese Celta Fortuna Ponferradina que va a dirimir la otra plaza que resta para ver quién juega y quién asciende a la Liga Hypermotion. Hay que recordar que los otros dos equipos que ya lograron el billete directo, el Club Deportivo Tenerife y el Eldense. Por cierto, que a finales, creo, no sé si hay fecha o no confirmada, creo que es el día 30 de junio, a finales de este mes se va a celebrar el sorteo, el calendario de la Liga, tanto en Primera División como en Segunda División. Luis, bueno, luego estaremos desgranando un poco más lo que ha sido la jornada, sobre todo de esta madrugada, pero bueno, así como modo de titular, Brasil haciendo los deberes y trompazo de Turquía.
1: Sí, con respecto a lo que ha sucedido anoche, esos son los dos titulares. Una Brasil que empieza a progresar, liderada por Vinicius, en la que ya para la siguiente jornada ha confirmado Ancelotti que ya estará Neymar disponible. Apetece y mucho ver en qué situación se va a encontrar uno de los iconos y líderes de esta selección canariña, que ganó plácidamente a Haití, y luego el trompazo que se ha pegado la selección turca, la mejor de Turquía, que volvía a los mundiales desde el año 2000 con Arda Güler, con Kenan Yildiz y compañía, y en dos partidos, frente a Australia y frente a Paraguay, no eres capaz de marcar, no eres capaz de ganar. Y decía Montella que qué más tiene que hacer una selección que ha tenido casi 60 disparos y que la suerte no estaba con ellos, y una de las selecciones importantes que debía superar grupos, pues ya nos ha dejado el primer batacazo de este Mundial, en el que yo creo que como titular creo que podemos decir que no hay selección fácil, para las favoritas, lo estamos viendo, a todas les está costando, quitando algunas de ellas, y esto creo que nos está dejando el titular de que está siendo un Mundial bastante igualado, al menos en lo que tenemos esta fase de grupos.
0: Sin duda que estamos viendo un Mundial realmente, realmente interesante. 12 y 14, antes de ir escuchando los diferentes sonidos que nos deja el Campeonato del Mundo, como siempre, hay que ver y comprobar si tuviste un poquito de suerte con el cuponazo de la 11.
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0: Canaria, arrancamos con el Dai Dai de Shakira, el repaso a toda la Copa del Mundo con sus correspondientes sonidos. Esta pasada madrugada, en el Lincoln Film Stadium de Filadelfia, se jugaba la segunda jornada entre Brasil y Haití. Ganó Brasil 3-0, el equipo de Carlo Ancelotti, que metió algún que otro cambio interesante en el 11 inicial, por ejemplo, el de Mateus Cunha, con respecto al empate a 1 ante Marruecos. Doblete de Cunha, gol de Vinicius y se lesionó Rafinha. Ancelotti hablando ayer del partido.
1: Oh, era lo que esperaba de ese juego, mejorar la calidad del juego con menos errores, más efectividad en la frente. Atrás más control. Yo acho que también a nivel defensivo fue un buen juego. Obviamente tenemos que mejorar, hemos mejorado, vamos a mejorar en el próximo juego. Creo que tenemos que aprovechar de esa fase de grupo para llegar bien cuando empieza el mata-mata.
0: El mata-mata, los cruces eliminatorios de los 16avos de final. Mejoró Brasil, debe hacerlo más, pero anotó un doblete Mateus Cunha y la estrella sigue siendo Vinicius, que marcó un buen gol y asistió a la jugada del 2-0 de Mateus Cunha. El técnico, el seleccionador brasileño, nacido en Reggiolo, Italia, hablando de su estrella, Vini Junior.
1: Ponemos Vinicius un poco más por dentro, dejando el juego por fuera a Douglas Santos, que fez muy bien. Vini es peligroso, no solo no uno contra uno, pero también atacar a profundidad. Es claro que atacando a profundidad en el centro del campo es más peligroso. Marcó un gol, dio una asistencia, entonces él puede mudar la posición y los otros pueden adaptarse.
0: De hecho, con el 3-0 se llegó al descanso. Luego en la segunda parte, por ejemplo, debutó en este Mundial Endrick, el delantero del Real Madrid que estaba cedido al Olympique de Lyon. Mostró energía, determinación, no pudo marcar. Y quien no terminó el encuentro, lo decíamos anteriormente, fue Rafinha, el extremo del Barça. Minuto 40 de la primera parte, se fue al césped, se tocó atrás, es algo muscular. Vinicius habla de la lesión de su amigo y compañero Rafinha.
2: La lesión siempre es muy complicada, ¿no? Más un Rafa, que es un jugador muy importante para nosotros, y donde él sufrió mucho con lesión en esta temporada. Esperamos que no sea nada grave y él pueda seguir hasta el final de la Copa con nosotros.
0: Dice Vini que espera que no sea nada grave, pero repito, las sensaciones quizá no son las mejores a la espera de que amanezca en Estados Unidos en el día de hoy para empezar a realizarle las pruebas médicas. Por cierto, que tras el Brasil 3, Haití 0, Ancelotti confirmó lo que comentaba anteriormente Molinero, que Neymar Jr. ya está ok de cara a la tercera jornada, que se jugará la madrugada del miércoles al jueves a las 12 de la noche, Escocia-Brasil. En este grupo, el C, donde Escocia, precisamente, perdió anoche 0-1 ante la Marruecos de Ismael Saibari, el delantero nacido en Tarrasa, en Cataluña, futuro jugador del Bayern de Múnich, decidió el partido. Dos encuentros, dos goles para Ismael Saibari. Marruecos, que suma 4 puntos, al igual que Brasil. Por cierto, que el tanto ayer de Saibari, la asistencia de nuevo la habilitó otra vez Brahim Díaz, como sucedió en el partido de la primera jornada. Otro de los encuentros que se ha disputado, hace unas horas, es el Turquía 0 Paraguay 1. Con esta victoria, los de Vincenzo Montella, sorprendentemente, porque parecían que serían los favoritos para incluso ser primero de grupo, están eliminados a falta de una jornada. Paraguay, que no dio buenas sensaciones en el día de su debut, cayendo 4-1 ante Estados Unidos. Ayer, la verdad es que jugó un buen partido. Se defendió estoicamente, con un hombre menos, por expulsión de Miguel Almirón, y anotó Galarza, el jugador de Atlanta, en el primer minuto. Esta es la valoración del seleccionador, del argentino Gustavo Alfaro, poniendo a Paraguay y a su nación en todo lo alto.
3: Cuando Paraguay lo dan por muerto, cuando Paraguay todo el mundo ya lo da que se está yendo del Mundial, es cuanto más temor hay que tener a Paraguay. Porque es la demostración de que en las adversidades más más complejas es cuando ahí los jugadores demuestran y dan la talla en ese aspecto. Y eso lo hicieron, y por eso se lo dije en el final, en el vestuario, se le agradecí, porque me hicieron vivir una de las noches más hermosas que viví como entrenador profesional, y más que nada en un escenario como este, en una Copa del Mundo, por todas las adversidades que tuvimos que transitar. Por eso es todo de ellos, a mí no me tenía que preguntar nada, porque yo no tuve nada que ver en este partido. Esto fue todo de los jugadores, absolutamente fue todo de los jugadores.
0: Orgulloso, ¿eh? Y casi al borde de la lágrima y emocionado Gustavo Alfaro, otro de los nombres propios del día de ayer en esa victoria guaraní, fue Matías Galarza. Juega en la MLS, en Atlanta. Qué disparo desde la frontal, pegado al palo, al ángulo, para batir al cancerbero Achakir Turco. Galarza hablando de la noche de ayer, que fue única.
4: La victoria de todos. Hoy Campazzo y elegido la figura, pero la figura fue el equipo. Creo que se habló mucho y hoy Paraguay demostró la raza guaraní, como nos identifica a nosotros. La verdad que estoy contento, estoy feliz. Una noche única para mí, creo que va a ser inolvidable en mi vida. Y espero que todo el pueblo paraguayo esté festejando, esté vibrando, y que Paraguay siempre estuvo vivo, y a la gente que dudó estamos más vivos que nunca.
0: Paraguay, que se va a dormir con 3 puntos, es verdad que aún con un average de -2, y que se lo tendrá que jugar frente a Australia en la última jornada si quiere estar en la siguiente fase de este campeonato del mundo. El grupo queda así: Estados Unidos con 6 puntos, Paraguay con 3, al igual que Australia, cierra Turquía ya eliminada con 0 puntos. Anoche decíamos que Estados Unidos ganó 2-0 a Australia, con un gol en propia puerta, el 1-0, tras una buena acción de Folarón Balogun, el delantero del Mónaco, por banda izquierda, y el segundo tanto lo tuvo que revisar el VAR con el tanto del futbolista del Villarreal, Alex Freeman. Esta tarde, más encuentros. A las 7 tenemos un Suecia-Países Bajos. A las 10, en Toronto, Alemania-Costa de Marfil. Duelo de líderes de grupo. Alemania ganó 7-1 a Curazao. Costa de Marfil, sorprendentemente, derrotó 1-0 a Ecuador, con ese tanto en el 90 de Amad Diallo, el jugador del Manchester United. Precisamente, las dos selecciones que perdieron en ese grupo en la primera jornada juegan entre sí en la madrugada de hoy, del sábado al domingo, a las 2, en Kansas City. Beka Chese, el ex técnico del Elche, actual seleccionador ecuatoriano, habla en la previa del partido ante Curazao.
5: Más que el rival, el foco está puesto en nosotros, en cómo respondemos, o ese es el desafío que yo siento, ¿no? Cómo respondemos ante esa situación que nos ha dejado este primer juego, con todo el camino que habíamos tenido recorrido y con toda la expectativa que se había generado. Entonces hoy creo que el foco, por lo menos en lo que hemos armado, está puesto en que el equipo reconozca su camino y su fortaleza a pesar del dolor, ¿no?
0: A las 2 de la madrugada de sábado a domingo, este Ecuador Curazao, luego a las 6 de la madrugada, o ya domingo, 6 de la mañana, Túnez Japón, el otro partido del grupo que lo completan y que abre la jornada de este sábado, este Suecia-Países Bajos, que la verdad pinta bastante bien, por cierto, con el arbitraje, el Suecia-Países Bajos, del inglés Michael Oliver. Hablando de arbitraje, se me olvidó, anoche pitó Hernández Hernández, el árbitro canario, su primer partido en este Mundial, en ese Brasil 3, Haití 0. Más partidos, ya mirando y fijándonos la mirada en la tarde-noche de mañana domingo, en Atlanta, a las 6, vuelve a repetir horario, vuelve a repetir escenario. España de Luis de la Fuente juega ante Arabia Saudí. España viene de empatar a 0 ante Cabo Verde. No le vale otra que sumar los 3 puntos. Ayer, en declaraciones a Televisión Española, habló Lamine Yamal, la estrella de la selección, diciendo que aún no está para jugar un partido entero.
6: Bueno, me encuentro muy bien, me encuentro con ganas, sobre todo. Llevo mucho tiempo fuera del campo y nada, con ganas del domingo. Me encuentro bien físicamente, estoy preparado para lo que el míster quiera. O sea, que esté bien no significa que vaya a jugar, elige el míster, pero yo estoy preparado. No, creo que es muy pronto, es necesario. Creo que tengo un proceso de adaptación primero y yo creo que no es el momento de jugar un partido entero, pero sí puedo jugar los minutos que el míster quiera.
0: La duda es si mañana será o no titular. Luego estamos escuchando por la noche, 10 menos cuarto, a Luis de la Fuente, el seleccionador español, en el Mercedes-Benz en Atlanta. El otro partido del grupo, mañana a las 12 de la noche, medianoche ya de domingo a lunes, en Miami, en el Hard Rock Stadium, Uruguay-Cabo Verde. Uruguay empató a 1 ante Arabia Saudí. Cabo Verde, con esa actuación prodigiosa de Bosiña, su portero, el del Chávez, le sacó y le rascó ese empate a la selección española. Anoche habló Rodrigo Bentancur, centrocampista charrúa, el del Tottenham, hablando de cómo vieron ese Cabo Verde España y lo que les espera de cara al choque de mañana.
7: El partido con España lo vimos, ellos intentaron jugar al principio también, tienen un muy buen juego, España presionó muy bien, después ellos estuvieron casi todo el partido en bloque bajo y juegan muy bien al contragolpe, sabemos que es un equipo muy físico, muy rápido. Así que bueno, creo que vamos a tener que trabajar la paciencia también nosotros, tener la pelota, moverla de lado a lado, creo que va a ser fundamental. Y bueno, sabemos que el juego directo va a estar un poco complicado por esto mismo, que ellos juegan con un bloque bajo, pero bueno, veremos también qué partido plantean contra nosotros, porque bueno, sabemos también el rival que fue España y nosotros somos diferentes, así que bueno, veremos a ver cómo se plantan contra nosotros.
0: Mañana, por cierto, también a las 9 de la noche, Bélgica juega, el equipo de Rudy García, de Thibaut Courtois, de Lukaku, del propio Kevin De Bruyne, en ese grupo Bélgica, Irán, Egipto y Nueva Zelanda. Las cuatro selecciones, por cierto, empatadas con un punto después del Irán 2, Nueva Zelanda 2 y del Bélgica 1, Egipto 1. La tarde-noche del lunes nos separará a dos de las grandes candidatas. A las 7 de la tarde, Argentina-Austria, después de la exhibición y hat-trick de Leo Messi. Por la noche, a las 11, habrá un Francia-Irak. La selección francesa, con esa exhibición a pares de Olise y de Mbappé, a pares porque Mbappé anotó un par de goles y Olise repartió un par de asistencias, juega ante Irak. Por cierto, que desde la concentración gala apuntan a que podría haber incluso hasta 3 cambios en la formación inicial de los de Didier Deschamps. Esa madrugada, del lunes al martes, habrá también un Noruega-Senegal a las 2 de la tarde, mientras que la selección de Argelia jugará ante Jordania. Para el martes 23 de junio a las 7 de la tarde y en Houston tenemos un problema, es lo que pensarán en la selección portuguesa después del empate a 1 ante RD Congo. Hay mucha crítica, hay mucho rumor, mucho ruido en torno a la selección portuguesa, que si el mal partido de Cristiano, que si la novia de uno le hizo like a la publicación de João Neves o a la novia de Neves, en fin, que no paran de llover críticas en la concentración lusa tras el empate a 1 ante RD Congo. El martes a las 7, Portugal Uzbekistán. Rubén Díaz, que se perdió el partido del otro día, aunque para el martes ya estará listo, habla de que estas críticas no han llegado al seno del vestuario.
8: Sinceramente, es completamente indiferente todas las cuestiones que envolvan este tema, toda la especulación que se hace a volta de este tema. Porque para mí y para todos nós isso não é um tema sequer. Nós estamos todos juntos em busca de um sonho, estamos todos juntos em ter noção de que as dificuldades são boas e nas dificuldades vamos ver do que realmente somos feitos. E como tal nós abraçamos isso como uma oportunidade de fazer algo e criar algo positivo.
0: Pues complicada, la gestión de Portugal tras ese Portugal 1, RD Congo 1 en el otro partido del grupo de la primera fecha. Colombia es líder, ganó 3-1 a Uzbekistán. Precisamente Colombia, la madrugada del miércoles, día 24 de junio, jugará en Guadalajara, repite también escenario, a las 4 de la madrugada ante RD Congo. Tras la victoria de la selección cafetera 1-3 ante Uzbekistán, su seleccionador, Néstor Lorenzo, habla de qué le espera a su equipo con los dos rivales que tiene que enfrentar. Primero RD Congo, luego Portugal.
9: Portugal tiene un estilo parecido al nuestro, ¿no? De ser protagonista a partir del balón. y el Congo de pronto juega más a transiciones, ¿no? A jugadas, a pelotazos largos por banda, con velocidad, con salidas rápidas. Son dos estilos diferentes, ¿no? Pero creo que van a ser dos partidos muy, muy difíciles para nosotros, que vamos a tener que afrontarlo con todo.
0: Colombia, que es una de las selecciones, no sabemos si será o no revelación, pero gusta, mola ver a Colombia, que el otro día, con un gran partido de Luis Díaz, el Guajiro ganó y sumó su primera victoria. Quien también están muy satisfechos en estas primeras jornadas de Mundial son los mexicanos. La selección de Javier Aguirre inauguró esta Copa del Mundo derrotando 2-0 a Sudáfrica, y el otro día, en un partido algo gris, también ganó 1-0 a República de Corea, con un tanto de Luis Romo, gracias también a las facilidades que ofreció el cancerbero surcoreano. Javier Aguirre habla del objetivo que le gustaría para este Mundial, para su México.
10: En el fútbol eres ya pasar página. No podemos hoy pensar que estamos muy bien y que tenemos un partido complicado contra Chequia, muy complicado, y ver qué rival nos toca, ¿no? Qué tercer rival de qué grupo. En fin, tenemos ahora que poner a trabajar a nuestros analistas, mandarlos a los partidos para especular con quién pudiera ser. Es anecdótico esto de ser primero, tanto en 2002 como hoy, porque al final lo que cuenta es el lugar final, ¿no? En Sudáfrica, en Japón fuimos lugar número 11. Hoy estaremos, intentamos mejorar. La FIFA hoy nos pone como lugar número 13 del mundo. Bueno, yo quiero insistirle a mis jugadores que podemos meternos entre los 10 mejores del mundo. Sería algo muy bonito para nosotros.
0: Pues hace 24 años México fue un décimo, y quiere Aguirre que como mínimo superar esa posición. Lo que es seguro es que el Tri va a jugar 16avos en casa, lo hará en el Azteca. Y si supera esa eliminatoria, también lo hará en el Azteca jugando octavos de final. Hasta aquí el resumen, las voces de lo que ha dado de sí, lo que está dando las últimas horas en el Mundial de México, Canadá y Estados Unidos. Luis, si te parece, resumimos lo que ha dado de sí la jornada de la última noche por lo de Filadelfia. Ese Brasil 3, Haití 0, que un poco, bueno, se esperaba el triunfo de la canariña.
11: Sí, se esperaba un triunfo, holgado, y bueno, realmente es de esta forma en la que nos lo ha demostrado la selección canariña. Una selección en la cual Ancelotti no hizo muchos cambios, perfiló a lo que es el delantero centro, poniendo a Mateus Cunha en lugar de Igor Thiago, de lo que había sucedido el partido frente a Marruecos, y luego había quitado a Roger Ibáñez, que lo habíamos visto ahí de lateral derecho titular en ese partido, y quien entró fue Danilo, teniendo un poco un equipo quizás más reconocible, más parecido al once inicial que podemos esperar de esta selección de Brasil. Una selección en la que sigue sin maravillar en el centro del campo, que sigue formado por Casemiro y por Bruno Guimarães, pero que tiene a esos jugadores tan decisivos como son los del frente del ataque. Vinicius, de nuevo siendo el líder, marcando un gol, dando una buena asistencia, y luego también Mateus Cunha, habiendo marcado esos dos goles. La tercera pata, digamos, de la mesa era Rafinha, el cual yo creo que hizo un buen primer tiempo hasta que se lesionó, incluso le anularon algún gol por fuera de juego, pero bueno, Brasil de momento progresando, que es lo que se esperaba de ellos, y quizás en la segunda parte, cuando ya el partido estaba resuelto y cuando Ancelotti había hecho algunos cambios, quizás me ha faltado un poquito de hambre, ¿no?, de los suplentes, de los jugadores que habían entrado, por ejemplo, caso de Rayán, caso de Martinelli. Hendrik también había marcado un gol, también se lo anularon por fuera de juego. Quizás eso, con respecto a las posibles diferencias que tenga con Marruecos, pues no ha terminado, ¿no?, de carburar del todo de cara a poder conseguir esa victoria, ¿no? Pero bueno, escuchábamos a Ancelotti, que Brasil ha ganado, que Brasil quería ser resolutiva, que Brasil quería ser también un equipo que no encajara muchos goles, y ahora pendiente, sobre todo, de lo que suceda en ese último partido de la selección brasileña España frente a Escocia, en el que vamos a ver en qué situación se encuentra Neymar, porque ha estado más de 3 años sin jugar con la selección canariña, y bueno, sin Rafinha, a ver cuál puede ser el rol y en qué situación se va a encontrar para el Mundial.
0: Pues veremos, veremos, porque realmente es, una de las noticias, ¿no?, de este Mundial, ocurra lo que ocurra con Brasil, la posible reaparición de Neymar Jr. y la posible lesión de Rafinha, que pueda que la parte definitivamente de esta Copa del Mundo, con lo cual sería una ausencia muy sensible para Carlo Ancelotti. Brasil está con 4 puntos y 1+3 en el average. Marruecos está con 4 puntos y 1+1 en el average, porque antes de que compareciera ayer Brasil, lo hizo en Massachusetts el partido entre Escocia y Marruecos. Ganó Marruecos y le sirvió, Luis, un solitario tanto en la primera jugada del partido de Saibari.
11: Sí, de nuevo volvieron a conectar Brahimi y Saibari, como sucedió en el primer partido. Un golazo por parte del atacante de Tarrasa, que es otro de los nombres que nos está dejando este Mundial, Ismael Saibari, y que ya parece que lo tiene más que cerrado el Bayern de Múnich a la espera de que se haga oficial. Y bueno, una selección marroquí en la que yo creo que nos gusta por fases, pero no nos termina de convencer en lo que se trata de un partido completo. Empieza fuerte, empieza bien, empieza gustosa, digamos, pero luego ya en las segundas partes cambia la imagen de Wahbi. Y de hecho vemos cómo incluso Escocia, con sus limitaciones, pues se ha metido en el partido, ha tenido algunos acercamientos peligrosos, presionó más, tuvo más energía, hay alguna llegada como por ejemplo la de McTominay y acciones que podían acabar en posible penalti. La aparición de Ben Ganondouk también pudo revitalizar un poco a la selección escocesa, que allá por donde vaya siempre tiene grandísima afición por parte de los Tartan Army. Y Marruecos, pues lo dicho, ¿no? Que cuando tiene el balón y cuando juega, pues sí se le ve que es una selección con cierto talento. Tener a Brahim Díaz, tener a Janus, tener a Unai, dice mucho. También se estaba, por supuesto, teniendo el foco en Ayub Wadi, que no brilló tanto como el partido frente a Brasil. Y bueno, consiguiendo una victoria, pero yo creo que de Marruecos no nos termina de cuajar del todo, ¿no? Un gran partido y sobre todo mis dudas, y como ya hemos hablado en su momento, los cambios de cara a la segunda parte. De hecho, hasta el minuto 84 no llegaron las sustituciones por parte de Wahbi, cuando entraron Talbi, Amemuni, Esguyab, Raimi y compañía. Entonces, es la sensación de que a Wahbi parece que le funcionan primero los 11 titulares, pero luego ya cuando tiene que hacer cambios no termina, ¿no?, de apostar por todos ellos.
0: Que por cierto, Luis, ¿qué tal Buadi? Es decir, ¿mantuvo el nivel estratosférico del día de Brasil o bien pero sin brillar como aquel día?
11: Bien, pero sin brillar. Además, hay que decir que Escocia jugaba con un 5-4-1, con lo cual los 4 jugadores que había por delante de la defensa trataban de bloquear todo lo que era la salida de la selección marroquí, en la que en el centro del campo estaba El Ainaoui junto con Buadi, y por eso estuvo un poquito más vigilado. Buadi lo que hace, y su característica, es tratar de hacer el juego fácil desde el centro del campo, tratar de dejar situaciones sencillas para que sus compañeros puedan progresar, y eso no se le ha visto tanto en el partido de Buadi, y te diría que incluso fue mejor su compañero El Ainaoui, que en el primer tiempo se llevó un golpe en el labio, luego también en una acción de córner le habían arrancado la camiseta y se la tuvo que cambiar. Pero bueno, no olvidemos de que se trata de un chico de 18 años, por el cual seguro y sabe perfectamente que equipos tan importantes como el Real Madrid pues pueden estar poniendo los ojos en el chaval, en Buadi, y bueno, de su futuro y de sus participaciones en el Mundial también dependerá las de la selección marroquí.
0: Marruecos y Brasil con 4 puntos lideran el grupo. Escocia está con 3, Haití con 0. La madrugada del miércoles al jueves, en la medianoche española, Escocia, Brasil y Marruecos, Haití. Hay que recordar que este grupo se cruza en 16avos con el grupo F. Y os preguntaréis, ¿cuál es el grupo F? Porque acá hay tantos. Pues bien, el grupo F es el de Holanda, Suecia, Japón y Túnez. Así que hoy, dependiendo de lo que ocurra en ese Suecia-Países Bajos y luego mañana, primera hora de la mañana, en el Túnez-Japón, se puede empezar a visualizar un poco cuál podría ser los cruces de 16avos, por ejemplo, un hipotético rival de Brasil. 12 y 41 de la mañana, 11:41 en la Comunidad Canaria, pausita y estamos en Suiza. Creo que nos puede atender ya a Seoane, que lo tenemos de pretemporada, de stage, con su actual equipo, con el Young Boys. Así que hacemos nada, una breve pausa y estamos con Gerardo Seoane para hablar de otras muchas cosas, del Mundial, del Young Boys, en fin. 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
0: Venga, en directo hasta las 2 en punto de la tarde, aquí en la sintonía de Radio Marca, en Marcador Internacional. Os comentaba al principio del programa que hoy nos hacía especialmente ilusión poder charlar con un entrenador de fútbol que hace años ya hablamos con él a lo largo de las ediciones de este programa, pero que en este 2026 y en plena disputa del Mundial, pues evidentemente hay que conocer cómo le va, cómo está viendo el Mundial y cómo encara la próxima temporada. Se trata de Gerardo Seoane, el técnico suizo, actualmente de pretemporada con el Young Boys. Ya sabéis que la Liga Helvética empieza a finales del mes de julio y que, bueno, será terminar el Mundial y empezar la Liga Suiza. Es por ello que Gerardo Seoane está ya de pretemporada con su actual equipo y ha tenido bien sacar 10 minutitos para atendernos. Gerardo, ¿qué tal? Muy buenas tardes, ¿cómo estás?
26: Hola, buenas tardes, encantado de hablar con vosotros y me gustaría añadir suizo-español, que tengo los dos,
0: sí,
26: las dos nacionalidades. No soy suizo de pura raza, soy español de pura raza, pero nacido en Suiza y con pasaporte suizo, naturalmente.
0: Hispano-suizo, hispano-suizo en este caso. Así que en este Mundial como que estás muy pendiente de tus dos patrias, ¿no? Tanto de España como de Suiza, imagino.
26: Así es. Por nivel futbolístico me interesa mucho Suiza porque hay muchos chicos que incluso he entrenado, que tuve la suerte de entrenar, sea en el Lucerna cuando entrenaban juveniles como Vargas o Show en el Young Boys, muchos chicos que debutaron en el Young Boys con nosotros hace años que están jugando en la selección, pero por corazón y por admiración al fútbol, naturalmente la selección española, que para mí es una de las gran favoritas por el trayectorio que lleva en los últimos años, sobre todo.
0: Ahora te preguntaré por cómo ves a España, por cómo ves a Suiza, pero primero en el plano personal, comentábamos que estás de pretemporada, la Liga Suiza arranca a finales del mes de julio. ¿Cómo se presenta este año? Imagino que es un poco diferente a tu anterior etapa, cuando aterrizaste en el equipo, cuando ganaste ligas, no sé si todo ha cambiado un poco.
26: Sí, bueno, mirando un poco hacia atrás, vengo de estar 4 años trabajando en Alemania y no tenía sobre mi agenda volver tan rápido a Suiza, pero la verdad que el tiempo que pasé aquí en Young Boys con el equipo de trabajo que hay aquí, había quedado muy contento y muy ilusionado, y cuando me volvieron a llamar después de acabar el tiempo en Alemania, pues me decidí de volver a Suiza y trabajar en este club, porque el club viene de 2 años sin estar puntero y es un proyecto ilusionante con gente muy competente y naturalmente con otro tipo de trabajo que puede ser en una liga grande, porque aquí en Suiza está claramente que se trata mucho también de llevar talentos a jugar en primera división y llevarlos al extranjero. Y nada, venimos de una temporada diría incluso bastante muy mala, porque ni nos hemos clasificado para puestos europeos, y se trata de reconstruir un equipo y volver a hacer poner el Young Boys ahí y donde se lo merece por la historia que lleva los últimos años, es decir, estar entre los primeros con el Basilea, que también el año pasado no se clasificó para los puestos europeos, que son los dos clubes grandes, y a ver si entre los dos volvemos a estar ahí arriba disputándonos la liga, ¿no?
0: Uh-huh. Quedó sexto, si no me equivoco, el Young Boys. Muy sorprendente, ¿no? Lo del Thun, que es un equipo recién ascendido y que el año pasado, bueno, con mano de hierro dominó la liga. Jugará Liga de Campeones esta próxima campaña. No sé si en Suiza también ha sorprendido tanto como desde la distancia, aquí, por ejemplo, en España.
26: Sí, sorprendió muchísimo. Es un equipo que subió de segunda y se quedó con todo el equipo formado, es decir, cuentan con 2 o 3 años jugando con los mismos jugadores y el mismo entrenador, con una idea muy clara de juego, con una manera de jugar que a lo mejor no es tan vistosa, pero es muy difícil de contrarrestar, es decir, juegan bastante juego directo, segunda jugada, te meten siempre mucha presión en la última línea con pelotas a la espalda. Y nada, aparte de haber evolucionado futbolísticamente, individualmente, tienen un equipo, diría, que es como una familia, ¿no? Y eso es lo bonito del fútbol, que a veces sobre la carta los mejores jugadores se no compaginan bien juntos, y el equipo no se asimila a jugar uno con el otro y no se toma todos los partidos con la seriedad justa, pueden pasar estas cosas, ¿no? Y lo bonito del fútbol, pasó casi en todas las ligas alguna vez, como esta a lo mejor no, pero por ejemplo el Leicester en Inglaterra le hizo la misma cosa, el Kaiserslautern en Alemania, pero ahora para el próximo año naturalmente le va a ser mucho más difícil al Thun, porque va a perder a bastantes jugadores que van a cambiar de aires para poder mejorar su situación deportiva o contractual, y por eso va a ser difícil, pero lo que hizo el Thun el año pasado fue realmente algo increíble y merecidamente, porque no han tenido ninguna pájara y han aguantado hasta el final.
0: Sin duda, y es verdad que esta temporada, bueno, pues con la distracción de la Liga de Campeones, evidentemente la Liga, jugadores que se van, les va a costar, pero oye, hay que quitarse el sombrero ante este equipo modesto que de segunda división directamente ha pasado a ganar la Superliga Suiza. Hablando de la selección, de la Nati, de la selección helvética, el jueves, Suiza 4, Bosnia 1, le costó un poco al equipo de Murat Yakin, pero intervino el seleccionador Gerardo desde el banquillo, triple cambio, entró Rubén Vargas, has dicho que tú conoces bien al actual futbolista del Sevilla, y sobre todo quiero que me hables de Johan Mansambi, ¿no? Imagino que también lo conoces porque él juega en el Friburgo, has estado tú 4 años en Alemania, él es muy joven, 20 años, como se dice, impact player, ¿no? Mansambi el otro día salió, asistió, marcó, en fin, más no se puede pedir.
26: Sí, sí, bueno, empezando de la primera cosa, creo que la selección suiza se le atragantó el primer partido un poco como a España, ¿no? Con mucha posesión, un poco el problema de velocidad de juego, un poco el problema de eficacia delante de la portería, y contra Bosnia, yo diría, la primera hora más de lo mismo, ¿no? Un partido un poco sin vértigo, sin realmente crear demasiado peligro, porque la selección suiza es un equipo que le gusta la posesión, le gusta dominar el juego, tener mucho control, y le faltó vértigo, ¿no? Y los tres chicos que entraron, los tres tienen esa característica, que cuando tienen el balón van para adelante, son descarados, buscan el 1-1, penetran en el área, y eso le dio una revolución al equipo. Y ahora va a ser interesante de ver qué va a hacer el entrenador, si va a meter a estos chicos ahora más de inicio, ¿no? Para tener jugadores más desequilibrantes, a lo mejor perder un pelín de control, perder un poco de posesión, pero tener más vértigo. Y nada, el chico Mansambi es un poco lo típico que le pasa a los jugadores suizos, ¿no? Porque aquí tenemos muchos jugadores jóvenes con influencia de inmigrantes, ¿eh? Una época eran un poco españoles, portugueses, después yugoslavos, ahora jugadores sobre todo en la parte de Ginebra, de Lausanne, de influencia francesa, influencia africana, y tenemos mucho, mucho talento bueno. Que pasa que ahora los clubs, en los últimos años, con el crecimiento de los scoutings, con crecimiento de las posibilidades, muchos chicos ya a la edad de 14, 15, 16 años se van a ligas grandes, igual que Mansambi, un chico que se fue muy, muy pronto y debutó este año en la Bundesliga, y la verdad que en el Friburgo ya lleva haciendo muchos partidos muy buenos. Lo que es de destacar de este chico, que puede jugar, que juega de pivote, de doble pivote, te juega de 10, te juega de extremo, porque tiene calidad individual, tiene desparpajo, y a ver ahora si el entrenador va a empezar a meterlo ya de titular, porque hasta ahora solo era prácticamente el jugador que entraba para darle un cambio al partido, ¿no?
0: Uh-huh. Es una especie de la selección suiza. Bueno, no es que haya un cambio generacional, pero sí que hay futbolistas veteranos como Ricardo Rodríguez, está Kanji, está Granit Xhaka, evidentemente. Se suma con este cambio generacional, con Luis Mansambi, Fabian Rieder, que también lo vimos en Alemania. El otro día, tras el empate ante Qatar, reconocía Granit, no sé si leíste las declaraciones, que que como que le reclamaba a los jóvenes más atención, ¿no? Más estar en el partido. No sé si lo del otro día, lo de Mansambi, fue como una respuesta, ¿no? Imagino que la ascendencia que tiene Granit dentro del vestuario es muy, muy grande.
26: Sí, sí, pero yo creo que eso es muy importante para la selección suiza, tener la base de esos 3 o 4 jugadores con mucha experiencia, como son Xhaka, como son Akanji, que vienen de las grandes ligas, y encontrar ahora la buena mezcla con estos chicos jóvenes que naturalmente te pierden algún balón porque deciden mal, en vez de aguantar, tienen ganas de ir para adelante, y así Suiza perdió 2 o 3 pelotas contra Qatar en los últimos 15 minutos y hubo 2 o 3 situaciones que se crearon de esa situación, ¿no? Pero por eso es importante de Granit Xhaka tener ahí importancia de mando. Eso sí, él es un tipo caliente, es decir, si le pones un micrófono, dice lo que siente, y eso naturalmente crea un poco de en un mundial crea un poco de situación de debate, ¿no? Pero lo importante es que yo como entrenador, yo quiero tener siempre lo máximo de jugadores que tengan ese carácter, esa gana y el coraje de decir las cosas. Lo importante es después de volverse a juntar, estar juntos, y yo creo que ayer se vio una Suiza muy, muy compacta, todo el mundo se alegró de la victoria, se vio los jóvenes abrazados con los mayores. Yo creo que es una selección similar a la de España, que es una familia, porque los jugadores suizos saben que si están juntos, calidad hay, pero si hay una unión fuerte, yo creo que Suiza puede hacer un buen papel.
0: Uh-huh. Buen papel. Imagino que Murat Yakin, también el seleccionador, es pieza clave en todo esto. Hemos estado viendo muchos años a Vladimir Petkovic, ¿no? Seleccionador suizo. Hubo el cambio, llegó Murat, alcanzó los cuartos de final, si no recuerdo mal, en la última Eurocopa. ¿Qué opinión se tiene en el país de Murat, Gerardo?
26: Bueno, yo creo que es un entrenador especial, digo que tiene una intuición para los partidos, es capaz de adaptar y convencer a los jugadores que no hay que cambiar la manera de jugar, pero tácticamente adapta bien las situaciones para contrarrestar a los equipos adversarios, ¿no? Y es un, ya como jugador lo era, y ahora como entrenador tiene una intuición para las situaciones. Yo creo que lleva mucha experiencia, tuvo en el extranjero, sea como jugador que como entrenador, y tiene una calma, yo diría, parecida a la selección al español, ¿no? De no perder la cabeza en momentos difíciles, en momentos complicados, y tomar las decisiones adecuadas, ¿no? Yo no, tampoco creo que ahora Suiza haga una revolución de cambiar todo porque ahora en los últimos 20 minutos salió bien, pero yo lleva ya varios partidos estando iniciando un poco el cambio de selección, ¿no? De ir metiendo chicos jóvenes que pueden tener un gran futuro.
0: Uh-huh. Ahora te pregunto por España, que evidentemente sé, como has dicho, estás muy pendiente también del equipo de Luis de la Fuente. No sé si durante la pretemporada, claro, estás con tu equipo, sesiones mañana, tarde, prácticamente noche, pero si te está dando mucho tiempo a ver otros partidos del Mundial, no sé si hay algún jugador que te está sorprendiendo o alguna selección que en esta primera jornada hayas dicho, no me lo esperaba y me ha gustado la personalidad que tiene.
26: Bueno, en general me gusta ver mucho fútbol, y lo miro con la perspectiva del entrenador, mirar un poco cómo juega un equipo de un sistema contra el otro equipo del otro sistema, cómo solucionan las ventajas y las desventajas que trae. Yo creo que el Mundial va a estar entre los favoritos, porque se ve realmente que Inglaterra, Francia, Argentina van a estar ahí. Yo creo que España depende mucho un poco de cómo se recuperen los extremos, que son muy muy vitales para la selección española, y nada, lo más sorprendente que después de una jornada las estrellas mundiales todas ya casi han señalado que están presentes, ¿no? Empezando por Mbappé, por Kane, por Messi. Yo creo que es de admirar que esos chicos sean capaces de en las grandes citas estar siempre a tope, ¿no?
0: Uh-huh. Del debut de España, claro, imagino que te sorprendería, ¿no? Bloque bajo de Cabo Verde, que le costara un poco a España dar fluidez, abrir mucho el campo. Uno imagina que De la Fuente ha detectado estos problemas para mañana contra Arabia Saudí mejorar en el juego, sobre todo ofensivo.
26: A ver, desde la distancia, Lo que me sorprende a mí que a España se le atragantara tanto ese problema, ¿no? Porque casi a todos los equipos se hace muy difícil contra un equipo que se cierra tanto, pero yo creo que España está acostumbrada a jugar como domina tanto los partidos, a encontrarse a esta situación, ¿no? Y realmente se notó la falta de amplitud. Naturalmente con Jamal y con Williams eso se soluciona enseguida, porque la naturalidad de ellos es jugar ancho, abiertos y buscar el uno para uno, y lo que me sorprendió es que se la atragantara tanto, ¿no? Pero también es verdad que hubo en el primer tiempo alguna situación muy muy buena, que si España mete el primero, después es capaz de meterle tres o cuatro sin problema, ¿no? Pero yo no creo que se tratara de ganar 3-0, pero se trataba de ganar el partido, aunque sea un poco complicado, para tener un poco más de relajación para los próximos partidos, aunque en este Mundial yo creo que hay un poco menos de estrés porque como pasar de grupo este con esta edición, yo creo que es bastante accesible para todo el mundo, porque incluso los terceros van a pasar, o sea que yo no creo que se le complique el pase, pero naturalmente se te puede complicar después los cruces.
0: Uh-huh. Y la última, Gerardo, que te hago, que sé que también tienes que descansar, ya a nivel personal, decías que has estado unas temporadas en Alemania, evidentemente primero en el Leverkusen, luego en el Borussia Mönchengladbach, ¿qué experiencia personal, qué aprendiste ahí en el fútbol Bundesliga de élite de todos aquellos años?
26: Bueno, yo muy agradecido de los 4 años ahí en un top 5 league, ¿no? La Bundesliga es una gran liga. Yo creo que apasionante con los estadios, mucho vértigo en la manera de jugar, pero lo que es en las grandes ligas, claro, tú no puedes permitirte de tener un mal mes, porque se te puede complicar mucho la cosa. Mi ambición sigue de volver algún día a poder entrenar en una de las grandes ligas, pero en este momento muy contento de estar otra vez aquí en Suiza con este club, muy comprometido con este proyecto de llevar el equipo de nuevo a ser competitivo a lo máximo. Soy consciente de que es un paso hacia atrás, pero como entrenador nunca tienes fecha de caducidad, ¿no? Hace parte de tu carrera tener momentos mejores, momentos peores. Ahora di un paso hacia atrás volviendo a Suiza, pero el trabajo diario en el campo es igual que en Suiza que en Alemania, y es lo que me apasiona, y estoy muy contento de poder estar trabajando, ¿no?
0: En Leverkusen, por cierto, tuviste entre otros a Wirtz y a Incapié, y fíjate ahora cómo están, uno campeón de la Premier, el otro ahora pues Wirtz, en este caso esta noche va a jugar ese Alemania Costa de Marfil, son dos talentazos.
26: Sí, la verdad que se veía venir con Florian Wirtz, ¿no? Que es un chico muy completo, que iba a hacer un camino extraordinario después de que yo me fuera. Cuando volvió de la lesión, porque yo creo que tuvimos esa lesión de Schick y de Wirtz en aquel momento, que nos complicó un poco el inicio de temporada, pero yo creo que dio un salto enorme, incluso en la selección alemana con mucho peso, y una gran evolución. Y bueno, ahora en la Premier League le costó un poco al principio, pero yo creo que al final se va a ver su calidad. Y nada, Piero Incapié, un chaval extraordinario, un fenómeno defendiendo, que hizo una progresión increíble, que es un jugador que no llama la atención a primera y segunda vista, pero muy difícil de jugar contra él, un jugador muy duro, muy atento en la fase defensiva, y me alegro mucho por él, porque es un trabajador, un chico muy humilde, y contento por él, por la trayectoria que está teniendo.
0: Pues ojalá le vaya bien tanto a Alemania como a Ecuador, que además, mira, coinciden en el mismo grupo. Gerardo Seoane, técnico del Young Boys de Berna, de la Liga Suiza, muchas gracias, como siempre, para atender la llamada de Radio Marca en este programa Marcador Internacional. Siempre nos alegramos charlar un poco contigo, te seguimos, que lo sepas, que te vaya muy bien la pretemporada y el arranque del próximo curso, y un fuerte abrazo, seguimos en contacto.
26: Bueno, muchas gracias por acordaros, y nada, saber que os leo, os sigo mucho fútbol español, y es apasionante escuchar también ahora durante el Mundial todas las opiniones, sea por radio, sea por escritas. Soy un aficionado vuestro, ¿eh? Muchas gracias.
0: Igualmente, abrazo grande.
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0: Tienen que arrancar. De hecho, en un ratito estaremos en Noruega para hablar con Jordi González. Él es el técnico asistente del Rosenborg. Ahí incluso empiezan antes, porque la liga está a la mitad. Las ligas nórdicas, en cuanto arrancó el Mundial, estaban en la décima, undécima, duodécima jornada, y ahí han hecho un parón de 2-3 semanas para arrancar. Pero bueno, esto será luego. Molinero, si te parece, seguimos analizando lo que han sido los diferentes grupos. Hemos estado con el C, Brasil 3, Haití 0 y Escocia 0, Marruecos 1. Vayámonos al D, Estados Unidos, Australia, Paraguay y Turquía. De lo del Lumenfield, Seattle, la verdad es que quizá Estados Unidos, Luis, es la selección cuyas expectativas teníamos antes de arrancar el Mundial, es la que más nos está sorprendiendo en estos 10 días de competición. Molinero. Bueno, pues parece que Molinero no está, o se ha quedado sin habla tras el buen hacer del partido de ayer entre los Estados Unidos y Australia, donde el conjunto norteamericano de Mauricio Pochettino ganó por... Ahora, Luis. ¿Ahora?
1: Ah, vale, no, que te estaba escuchando. A ver, yo creo que de las anfitrionas podríamos pensar en un buen papel de la selección de los Estados Unidos. Yo creo que era la selección que más nos podía generar esa confianza, ¿no? Y lo ha demostrado ya en el primer partido, con ese gran primer tiempo frente a Paraguay. Y luego también creo que es un plus más el saber qué seleccionador tiene, que es Pochettino. Pero podemos estar ante la mejor generación de los Estados Unidos. Un equipo que te puede plantar a Balogun, a Pulisic, a McKennie, a Tillman, Adams, Serginho Dest. Estamos ante la mejor generación de los Estados Unidos y yo creo que está dando el nivel que nos podíamos esperar de ella. Al menos yo contaba con que de las anfitrionas Estados Unidos pueda ser la selección que mejor nivel diera. Canadá, bueno, la hemos visto sobre todo en un partido demasiado solvente en el encuentro frente a Qatar. Y de México, bueno, pues ya nos lo esperábamos, ¿no? A Javier Aguirre, pues intentando ser una selección más competitiva, pero en cuanto a calidad, en cuanto a jugadores que estén en grandes ligas, yo creo que al final de todas ellas, entre México, Estados Unidos y Canadá, creo que al final la que está cumpliendo es Estados Unidos, y viendo cómo, por ejemplo, Turquía ya se ha quedado en la lona.
0: De Estados Unidos, claro, uno ve el 11 que tiene. Es verdad que no tiene ninguna estrella, pero es como que todos los futbolistas sean muy regulares, ¿no? Son un 7 o son un 8, porque, bueno, a Chris Richards, Serginho Dest está elevando mucho el nivel, Antoine Robinson, Tillman, evidentemente, es decir, ese trío que forman ahí en el centro del campo, McKennie, Tyler Adams, el propio Tillman, arriba Balogun, ¿no?, que parece que es uno de los nombres propios. Ostras, es una selección que yo no sé hasta dónde va a llegar, pero de momento mola mucho.
1: Sí, sobre todo porque tiene un centro del campo equilibrado y completo. Tiene a Tyler Adams para saber poner el orden en el centro del campo. Le hemos visto defender mucho ese centro del campo del Bournemouth con Andoni Iraola, en un grandísimo centro del campo junto con Alex Scott. Otro de los chicos que no ha ido con la selección inglesa y que podía haber acudido con la selección de los Three Lions, pero por delante de Tyler Adams tienes a McKennie, jugador que ha terminado siendo titular en la Juventus, ya sea como centrocampista, como media punta, como carrilero, como segundo delantero, o sea, un jugador que ocupa mucho campo y muy completo, y luego a su lado a Malik Tillman, que lo hemos visto, que lo ha fichado el Bayer Leverkusen en el verano pasado, es un 10 que también puede jugar de interior y que también tiene muchísima calidad. Entonces, tú piensas que Estados Unidos ya te forma este centro del campo y a ello le sumas a Pulisic, que es el jugador que te puede marcar las diferencias por sus cambios de ritmo, y a Folarin Balogun, el delantero del Mónaco, un equipo sobre todo equilibrado en el que pueda haber una defensa interesante, y con eso te sale un buen mejunje, podríamos decir, para que la selección de los Estados Unidos pues esté dando buenas sensaciones.

0: Y lo comentábamos, Estados Unidos con la clasificación de ayer ha firmado 3 de los 4 últimos mundiales superando la fase de grupos, con lo cual se ve la dinámica ascendente y la dinámica de progresión de la selección yankee.
1: Ayer 2-0 en Seattle, Estados Unidos 2, Australia 0. Por cierto que Australia va a encarar la última jornada ante Paraguay, se la va a jugar con 3 puntos y un average de 0. Ganó 2-0 a Turquía, perdió ayer 2-0. A ver, lo de hace un ratito, lo del Turquía 0, Paraguay 1. Cosas a tener en cuenta. Decíamos, el titular de la noche es que Turquía está eliminada, era favorita para ser número o primera de grupo y está eliminada. Paraguay, escuchábamos antes, ¿no?, a Gustavo Alfaro diciendo, cuando todos dan por muerto a Paraguay, Paraguay siempre vuelve, Paraguay siempre está con ese gran tanto de Galarza. Vimos la roja con esta nueva normativa, se puso la mano a la boca Miguel Almirón y se fue a la calle, sí. Y una Turquía donde con Kenan Yildiz como novedad en el 11, juntando arriba con Aktürkoğlu y con Arda Güler, la verdad es que, hombre, a ver, tampoco es que haya jugado mal. Turquía ha tenido muchas ocasiones, pelotas al palo, el portero guaraní salvando un par o tres de ocasiones, pero, oye, en 180 minutos la pelotita no ha querido entrar.
0: Sí, evidentemente, esa es la lectura positiva, digamos, que hace la selección de Montella, de que se ha intentado, de que se ha luchado y de que al final en este deporte pues todo se basa en que la pelotita entre. Pero yo también me quedo con que, por ejemplo, en el partido frente a Australia, por mucho que lo intentase Turquía, el primer gol lo marca Irán Kunda a los 27 minutos y el segundo gol el primer gol que recibe la selección turca en el partido de anoche llega a los 2 minutos de partido por parte de Galarza, con lo cual algo estarás haciendo mal para que ya no solo es que no consigas concretar tus ocasiones, sino que al final acabes recibiendo el primer gol y al final acabes llevándote 2 derrotas ante 2 selecciones a las cuales tenías que haber ganado. Es una Turquía en la que parece que, como otras grandes selecciones, necesita una versión estratosférica de Arda Güler y de Kenan Yildiz. Cuando ellos dos no funcionan, la selección turca se acaba atascando. Muchos de los disparos que hemos visto de la selección de Montella han sido desde lejos, desde fuera del área, y el no contar con un delantero centro pues también les ha penalizado para esta clase de partidos. En los mundiales también se ve, se necesita un 9 de área, se necesita un 9 de referencia. Por ejemplo, España tiene a Borja Iglesias. Hay muchas selecciones que necesitan ese rematador por otras condiciones que puedan presentarte los delanteros. Y eso Turquía no lo ha tenido en las primeras partes porque Aktürkoğlu ha jugado pues como falso delantero. Luego ha entrado Denis Gül, el delantero del Porto, y ha tenido alguna buena ocasión. Pero las jugadas de generación marcaba sobre todo un Kenan Yildiz, que hay que recordarlo, a final de temporada tampoco estuvo bien con la Juventus por unos problemas de rodilla. En algunos momentos incluso ha sido suplente y bueno, si no está a su gran nivel, pues Turquía también tiene que tirar de los Hakan Çalhanoğlu, de los Orkun Kökçü, del propio Arda Güler. Y muchas de las acciones de Turquía también han sido incluso hasta disparos de la propia defensa, ¿no? De Bardakçı, de Muldur y hombre, se esperaba mucho más sobre todo de Turquía en la zona de centro del campo hacia arriba, pero necesitaba también concretar ocasiones y con ese debe es con el que se queda la selección turca, que ha tenido casi 60 intentos entre los dos partidos, pero se va con 2 derrotas, habiendo perdido los 2 partidos y encima ante una Paraguay a la que no pudo ni siquiera marcar un gol, teniendo la selección sudamericana a un jugador menos por esa expulsión polémica de Miguel Almirón.
1: Pues sí, la verdad es que resistió Paraguay con ese futbolista a menos. Turquía no pudo anotar, así que está de patitas en la calle. La jornada número 3 y última de este grupo, madrugada del jueves al viernes, los dos encuentros a las 4 de la madrugada, Turquía, Estados Unidos y Paraguay, Australia, con Estados Unidos sumando 6 puntos, Paraguay y Australia con 3, con 0 Turquía. Por cierto, ahora te pregunto por el grupo que va a arrancar nada en un ratito a las 7 de la tarde, pero tenemos comunicado oficial de la Confederación Brasileña de Fútbol en torno a la lesión de Rafinha. Dice que tampoco dice gran cosa, pero el comunicado es el siguiente: el atacante sintió dolores en el músculo posterior del muslo derecho en el primer tiempo del partido contra Haití. El jugador inició ya el tratamiento y será revaluado. Esto es lo que dice la Confederación Brasileña de Fútbol. Así que, bueno, pues teniendo en cuenta que es una lesión muscular, pero seguramente será baja de cara al partido ante Escocia y dependiendo del tiempo estimado, pues se va a perder, si no todo el Mundial, prácticamente el extremo del Barça. Antes de irnos hacia Noruega, a ver, Luis, Grupo F, partidos de la jornada de este sábado. Tenemos Países Bajos, Japón, Suecia, Túnez, que son los integrantes de este grupo. A las 7 de la tarde, Holanda, Suecia, que es un partido bastante molón en Houston y un partido donde a priori Holanda es favorito. Pero claro, después de ver las actuaciones de ambas selecciones el primer día, pues yo ya no sé si las tornas cambian ahí.
0: Yo en este quiero ver si Países Bajos de verdad es favorita. Es una selección que tiene un grandísimo centro del campo, el formado por Gravenberch, por Reinders y por un Frenkie de Jong que veremos si va a poder ser de titular, porque ya ha hablado Koeman diciendo que quizás no pueda estar para jugar todo el partido. Y hemos visto una selección a la cual en ciertos momentos le ha costado sentenciar el partido frente a Japón y que ya en la segunda parte, pues ya Koeman hizo cambios demasiado defensivos para tratar de protegerse ante Japón. Japón es una selección que ha acabado o que está jugando en un sistema 3-4-3 en la cual todo había pasado por el costado izquierdo por las buenas acciones de Nakamura. No estaba Mitoma. Se lesionó Take Kubo, que de hecho no va a jugar para este próximo partido por, creo que es un esguince de rodilla, si no me equivoco. Sí, un esguince de rodilla. Y los cambios de la selección neerlandesa fueron muy conservadores, metiendo a Ake para los últimos minutos y llevándote ese 2-2. Ahora esa película cambia. Te vas a enfrentar a una de las mejores duplas del continente europeo, como es el caso de Gyökeres y de Isak, y ambos mojaron en el partido frente a Túnez. Con lo cual, va a ser un partido de mucha exigencia para ver a ellos dos, a los suecos, ante Van Dijk, ante Van Hekke, el nuevo central del Tottenham, y a ver cómo es capaz de protegerse, ¿no? La selección orange, que sí, a nivel ofensivo, pues puede causar problemas con Somerville, con esas individualidades, con Gakpo, con los disparos que hace desde fuera, con un Daniel Malen que tiene que ser el Daniel Malen de la Roma. Pero yo creo que puede ser un partido en el que, sobre todo, ese Gyökeres Isak, pues le puede hacer mucho daño a la selección de los Países Bajos, en el que yo creo que es el grupo más igualado y en el que te diría que yo a Túnez no la mato, porque al final el tener a Hervé Renard en cualquier selección y en esta selección de Túnez, creo que le puede dar vida y a ver qué es capaz de hacer ya para empezar esta madrugada, a las 6 de la madrugada, ante la selección de Japón.
1: Muy bien, favoritos aquí, es decir, si te tuvieras que mojar en el Países Bajos Suecia, ¿qué ocurre?
0: Yo no veo favorito, creo que puede haber un empate y no veo a Países Bajos ganando el partido. O sea, creo que al final el Isak Gyökeres es mucho Isak Gyökeres. Y bueno, también hay que hablar de Ayari, que ha marcado dos golazos extraordinarios, el centrocampista del Brighton. Y yo creo que a Países Bajos le puede costar el partido para ganar. Y hombre, si Japón le gana a Túnez, pues a lo mejor ahí tenemos hasta posibilidad de que Japón se ponga en primer lugar. Yo ahí le doy un empate, sí. No me fío
1: un empate
0: de que Países Bajos
1: gane. Y en el Túnez-Japón hay que recordar que hoy en Túnez debuta Hervé Renard en el banquillo. Aquí sí que ves Japón más favorita que Túnez. Bueno,
0: no, sigo creyendo que Hervé Renard pueda hacer de las suyas, ¿eh? Aunque Japón, por talento, por calidad, pueda ser favorita, yo me veo la Hervé Renard que le ganó a Argentina con la selección de Arabia Saudí y creo que Túnez también puede hacer un partido correoso e impedir que Japón se lleve los tres puntos.
1: Muy bien, pues lo comprobaremos, ¿eh? Hoy este grupo, el F, es el que abre la jornada a las 7 de la tarde, horario español, y es quien cierra la jornada a las 6 de la mañana, el Túnez-Japón, que se jugará en Guadalupe, México. 1:21 de la tarde, vamos a hacer una pausita y estamos con más protagonistas. Hay que viajar a Noruega para hablar de la selección de los Sørloth, Ødegaard, Haaland, etcétera, etcétera. Nos espera protagonista aquí en Radio Marca, en Marcador Internacional.
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1: La Tribu es una colectividad muy interesante que se armó de manera natural alrededor de ciertos valores que a veces pueden llegar a ser contraculturales.
2: Justo, lo has clavado.
1: Como el amor, por ejemplo.
3: Un beso para mis amigos culés.
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5: Otra vez hablando de Madrid y Barça, que hay más equipos.
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1: Yo soy parte de La Tribu también, entonces me siento privilegiado de encontrar una colectividad que cuando nos encontramos nos miramos y decimos...
2: Varias ocasiones que primero Asensio, perdón.
10: No, es que estoy intentando hablar desde hace un cuarto de hora y...
1: Qué gusto da encontrar a otra persona así, parce. 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

0: Perfecto, aquí seguimos en Marcador Internacional hasta las 2 en punto de la tarde, en este sábado ya 20 de junio del 2026. Ya sabéis que seguimos en modo mundial. Esta noche barra madrugada más encuentros. Mañana juega España a las 6 de la tarde ante Arabia Saudí. Pero es momento, como os decíamos en el arranque del programa, de hablar de una de las selecciones, bueno, pues que más nos llaman la atención, ¿no? Primero porque es un combinado molón, que gusta, divertido, alegre, con jugadores de talla mundial y que además hacía muchos años que no jugaba un campeonato del mundo. Nos referimos a Noruega, la última vez que jugó un mundial fue en Francia 98 y el otro día, después de tantos años, se estrenaron, lo hizo con victoria, con goleada 1-4 ante Irak, una Noruega que se enfrentará a Senegal en la jornada del lunes. Una de las personas que mejor conoce Noruega selección, Noruega país, Noruega equipos, es Jordi González, que ahora mismo lo tenemos en el staff técnico del Rosenborg, que es técnico asistente, creo que ya nos está escuchando. Jordi, ¿qué tal? Buenos días.
1: Hola, buenos días.
0: Bueno, pues una de las personas que mejor y más conoce a Noruega, decíamos Noruega selección, Noruega país, Noruega equipos, ahora en el Rosenborg. Jordi, bueno, primero, básicamente ahora es evidente que con el Mundial el campeonato noruego está parado, aunque no tardaréis mucho, ¿no?, con el Rosenborg a volver a iniciar una especie de pretemporada, y creo que es el 11 de julio que es cuando arranca de nuevo la liga.
1: Exacto, y bueno, como bien dices, tiempo para prepararse después de un parón vacacional y a preparar ese primer partido de liga que viene en poco tiempo.
0: ¿Qué tal? Bueno, llevas ya creo un año y algo en el Rosenborg. Es verdad que la situación del equipo ahora mismo es uno de los más históricos, por no decir el más histórico del país, pues no pasa por un buen momento, pero bueno, imagino que se vive con mucha pasión e intensidad, ¿no? También todo lo que es el entorno del equipo, Trondheim, la ciudad, ¿cómo lo estás llevando?
1: Bueno, pues bien, la verdad es que es una ciudad con mucho mucho fútbol y se percibe en las calles esa pasión por el club, y como bien sabéis es un club histórico en el fútbol noruego y a nivel europeo también en el pasado, y intentando construir un proyecto donde llevar al equipo a lo que fue en su día a nivel europeo y trabajando con los chicos para conseguirlo.
0: ¿Está costando más de lo que en un principio, bueno, no sé si tú personalmente te pensabas al llegar al equipo que costaría un poco menos? Lo digo pues porque entre que le está costando un poco la reconstrucción en los últimos años y que además ahora mismo también es evidente pues que el fútbol noruego está, ¿no?, sobre todo con el Bodo al alza y lo que está haciendo el Bodo en las últimas temporadas en Europa, quizá como que está opacando, ¿no?, el momento del Bodo al resto de equipos de Noruega.
1: Sí, eso es así. La verdad es que en cierto modo es bueno tener a un equipo, en este caso Bodø/Glimt, representando al fútbol noruego en Europa, pero sí es verdad que al ser rival directo también y trabajando en el Rosenborg, donde las expectativas son altas, pues existe esa sensación de, bueno, de no poder estar ahora mismo compitiendo a su nivel, pero el objetivo es estar a un nivel donde se pueda destacar a nivel de liga, pero también en Europa.
0: Realmente espectacular lo que está haciendo el Bodø/Glimt en Liga de Campeones. La temporada pasada, por ejemplo, eliminando al Inter de Milán, anteriormente en semifinales de la Europa League, aquella goleada a la Roma de José Mourinho hace años. La verdad es que los de Kjetil Nugent están pasando un buen momento de forma, aunque hay que indicar que el último campeón de Liga en Noruega no es el Bodø, y sí el Viking Stavanger. No ganaba la Liga desde el 91 y esta última temporada la ha vuelto a ganar. Te llamamos, Jordi, evidentemente por preguntarte por tu trabajo personal en el Rosenborg. Eres una persona que además, bueno, eres de Barcelona, catalán, pero medio noruego, ¿no? ¿Cuántos años llevas ya en Escandinavia, Jordi?
1: Bueno, entre Suecia y Noruega, porque realmente el primer país donde aterricé fue en Suecia. Pero sí que he estado trabajando entre Suecia y Noruega en diferentes clubes. Ya serán casi 20 años, por lo tanto ya llevo unos cuantos en los países escandinavos. Y todo el que soy catalán, como bien dices, sí que tengo grandes influencias durante estos 20 años de la sociedad escandinava, y a mí personalmente me gusta mucho, me he adaptado bien. Y al margen de lo que es el clima, que todavía me cuesta, no tengo ninguna queja, la verdad. Me han abierto las puertas, he podido crear una carrera profesional y estoy más que agradecido. He hecho muchos amigos y, por lo tanto, es mi segunda familia. Pero todo y eso, las tradiciones, la cultura, la lengua y los amigos de casa, de Barcelona, pues siempre están ahí. Y aunque viva relativamente lejos de mi ciudad, de mi pueblo, siempre tenemos el momento durante el año para volver a casa y coger energías.
0: Claro, porque al ser, ¿no?, catalán de costa, de playa, ¿no?, más que de montaña, pues evidentemente eso uno siempre lo echa de menos. Y aunque hace ya, bueno, pues 20 años que estás entre Suecia y Noruega, que es más montaña que playa, evidentemente, pero eso también cuesta, es evidente. Ahora estás en el Rosenborg, que es el equipo histórico de un país, Noruega, que imagino que debe estar loco, ¿no?, con su selección en el Mundial. Fíjate que decíamos antes que desde Francia 98, es decir, hay una generación de noruegos que ahora mismo y por primera vez están viendo a su país representado en una Copa del Mundo.
1: Sí, así es. Son, si no recuerdo mal, 28 años desde el último Mundial que Noruega participó en él, y es verdad que el poder llevar esta nueva generación de futbolistas que son brillantes a una competición internacional del nivel de una Copa del Mundo, pues hace que el país entero esté realmente emocionado por ver a su selección competir con los mejores jugadores del mundo y en un torneo de estas características. Como bien dices, yo creo que hay muchos hay muchos aficionados que no han podido ver durante años a su selección estar a ese nivel, y bueno, por diferentes circunstancias estamos viviendo ahora en Noruega una evolución bastante notable en cuanto a talento, y la selección no deja de ser un reflejo de ello. Hay que destacar que muchos de estos jugadores hoy en día son piezas claves de grandes clubes europeos, y ahora lo interesante será ver si en una competición como es el Mundial tienen la capacidad y la solvencia de poner todas esas piezas juntas, coordinarlas y rendir a un nivel que realmente el país espera, porque la emoción está ahí, las ganas de ver a esta selección competir son grandes, pero bueno, no deja de ser un reto. Como bien decía, son muchos años sin poner a prueba esta selección en un gran torneo, y ahora mismo estamos, bueno, pendientes de seguir esta selección y ver cómo pueden rendir.
0: ¿Ha cambiado mucho el paradigma del fútbol noruego desde la distancia? Claro, entendemos, ¿no?, desde España, pues Noruega se asimila a fútbol directo, balón aéreo, pero tú ahora mismo miras la selección y entre Óscar Bob, Antonio Nusa, Martin Ødegaard, ya no te hablo de Haaland, que Haaland es un poco la joya de la corona, pero ahora mismo quizá la selección es más de toque que en otra cosa.
1: Sí, yo creo que lo que dices se podría aplicar a muchas otras selecciones con una historia, pero seguramente unas características.
0: Bueno, Suecia también, ¿no?
1: Por ejemplo, yo creo que como en diferentes países, el fútbol forma parte también de la globalización, y nuevas ideas, nuevos entrenadores, como es mi caso, hemos podido participar en el desarrollo de jóvenes futbolistas en otros países, y esa influencia al fin y al cabo hace que, bueno, pues que a lo mejor esas maneras de jugar que tenían ciertos países pues hayan evolucionado y se asemejen mucho más a lo que serían otros países, como por ejemplo España, donde seguramente el fútbol asociativo pues es característico y reconocido por todo el mundo, y esto está pasando en Noruega también, al igual que en Suecia, si es verdad.
0: Tú también tuviste, ¿no? Si no recuerdo mal, una etapa en el staff técnico de la selección. No sé si así a modo personal, claro, piensas, pues lástima no haber pillado esta etapa, ¿no? La de Noruega en un mundial. Pero bueno, imagino que también orgulloso y coincidiste, si no recuerdo mal, pues jugadores como ahora el capitán Odegaard, jugadores importantes.
1: Así es. De hecho, en ese momento nosotros estábamos trabajando con la selección para clasificarnos para la Eurocopa de Francia. Y sí es verdad que en aquel momento llegaba Martin Odegaard con 15 años. Entonces ya destacaba muchísimo la Liga Noruega por ser un joven tan talentoso. Y por eso, estuvo en la selección en una edad temprana. Pero al igual que él, también estaba Sorloth cuando tenía 19 años. Habían diferentes jugadores que ya destacaban en sus categorías, pero seguramente era demasiado pronto para que tomaran un rol importante y necesitaban tiempo para desarrollarse y ser lo que soy hoy en día, ¿no? Jugadores ya con experiencia en grandes clubes europeos, con cierta edad y cierta responsabilidad en sus roles, y que hoy en día llega en un momento preciso y clave para poder destacar y llevar a esta selección, bueno, a competir a un nivel importante. Y yo creo que esa parte es lo que esperamos todos. Yo creo que es un test clave ahora el poder ver a estos jugadores consolidados en grandes ligas europeas juntos en su selección y poder hacer algo destacable para, bueno, no simplemente poner el fútbol noruego de forma individual en el mapa, no hacerlo simplemente también a través de un equipo como ha sido el Bodø/Glimt en competiciones europeas, sino en este caso dar un golpe a la mesa y demostrar que Noruega también como selección se puede tener en cuenta en este mundial.
0: Imagino, Jordi, que a lo largo de la temporada, cuando se estaba jugando la Liga y en los meses previos al Mundial, se analizaría mucho el grupo que ha tocado, ¿no? Irak, Senegal, Francia. De momento ya se tiene en el saco, en el bolsillo, la primera victoria 1-4, que prácticamente con 3 puntos y un buen average te asegura la clasificación de cara a los 16avos. Viendo lo que hay ahora y teniendo en cuenta que, bueno, el lunes o la madrugada del martes se juega ante Senegal y luego ante Francia, que es un poco el gran partido, ¿qué objetivo tiene, se ha planteado en Noruega de cara a este Mundial? Es decir, ¿con qué quedaría satisfecho el país?
1: Es buena pregunta y seguramente mi respuesta es básicamente mi opinión. Si no recuerdo mal, Noruega en competiciones anteriores, octavos de final, ha sido la trayectoria más larga que han tenido en un Mundial. Y no es algo que se hable demasiado en los medios. Yo creo que están viviendo el momento bonito de poder participar, de ver que en este grupo tienen grandes posibilidades de clasificarse junto con Francia, seguramente. Pero una vez esta fase de grupos esté decidida, y esperemos que Noruega esté ahí, yo creo que se empezarán a surgir este tipo de cuestiones. Las posibilidades son grandes ahora, después de este primer resultado contra Irak. Yo creo que el orden de partidos, empezar con Irak, el siguiente partido jugar contra Senegal y acabar con Francia, les va a favor a Noruega, porque, como te decía anteriormente, este primer partido oficial yo creo que era una prueba de fuego, y lo estamos viendo, grandes selecciones, por ejemplo España, un empate tiene gusto a derrota y no es la única. Yo creo que eso hace que crea sensación de nerviosismo o inseguridad. Sabemos que los medios en este caso pues serán críticos, y Noruega pues sale ganando, en el sentido de que tendrá un partido más para ponerse a prueba, para poder ganar y tener 3 puntos más y acabar ese grupo con Francia, teniendo pues eso, más experiencia, que realmente es lo que esta selección necesita ahora mismo.
0: Sí, porque realmente, bueno, Francia viene de ser subcampeona del mundo, fue campeona en 2018, Noruega desde Francia 98 que no juega un campeonato. Claro, yo no sé si, imagino que no lo has entrenado, evidentemente, por un tema de edad, pero te pregunto por Erling Haaland, que el otro día marcó un doblete, pero es que sus números con la selección son muy bestias. Ha jugado 51 partidos y ha marcado 57 goles. No sé si tú has visto algo similar. Es verdad que hoy en día hay jugadores muy top, Mbappé, Kane, pero lo de este chico es que no sé si hay algún calificativo. ¿Qué se dice de él en Noruega?
1: Bueno, pues seguramente lo mismo que dices tú ahora y que se habla a nivel mundial. Estamos hablando de uno de los mejores delanteros del mundo. Los números hablan por sí solos, como bien dices, y en el país no deja de ser un referente y un orgullo para todos. Una vez más, yo creo que no podemos esperar, pues menos en ese sentido, porque las expectativas son altas, y yo creo que el hecho de que él también pueda marcar, no simplemente con su equipo, pero en este caso con la selección, y en este preciso momento, yo creo que tiene la gran posibilidad de, bueno, pues no simplemente de tener buenas estadísticas, sino de marcar un momento histórico en cuanto a un jugador noruego, en este caso de esta generación. Yo espero bastante de Haaland, en sentido, sí que es de estos jugadores que es divertido verlos jugar y que todo el mundo quiere que marque goles, también por la personalidad que tiene, que creo que forma parte también del por qué rinde a tan buen nivel. Y bueno, veremos. Yo creo que cada partido ahora es emocionante el sentarte delante de la televisión y poder ver este tipo de jugadores. Y yo creo que hay también cierto pique individual entre esos grandes nombres en este Mundial, y todos quieren destacar. Yo creo que él tiene la gran posibilidad de hacerlo y de consolidarse, que ya lo está, pero una vez más en un torneo de estas características.
0: Y ya la última, Jordi. Incluso esta selección es como que es muy muy familiar, ¿no? Te comentaba antes el tema generacional, que hay muchos niños, muchos adolescentes que no han visto a Noruega jugar un mundial. Es que el otro día leía un dato que la última vez que Noruega juega en Francia 98, bueno, o en Estados Unidos 94, en este caso, el padre de Haaland juega en Estados Unidos 94, el padre de Sørloth jugó en Estados Unidos 94, creo que el padre de Torsby también. Quiero decir, es todo como que todo queda en casa.
1: Y es verdad, no podemos olvidar que Noruega es un país pequeño en cuanto a habitantes comparado con otros países, y sí que es verdad que cuando el mundo del fútbol se junta interactúas con gente del mundo del fútbol, todo el mundo conoce a todo el mundo, porque al final es un país pequeño, hay mucha menos gente y muchos de los jugadores, no simplemente que hoy en día están en la selección, no simplemente se conocen por la selección, sino que han crecido y a lo mejor han jugado en clubes de formación en la misma ciudad o el mismo pueblo. Por lo tanto, es así. No es coincidencia que eso suceda y que padres de jugadores que hoy están en la selección hayan jugado anteriormente, y es una realidad. Es un país pequeño y en este caso están trabajando bien para que jugadores de la generación de hoy en día pues estén al nivel al que están.
0: Pues sin duda que realmente hay mucha emoción por lo que está haciendo Noruega, y el segundo envite será la madrugada del martes a las 2 de la mañana en ese partido ante Senegal. Jordi González, técnico asistente del Rosenborg, muchos años en la selección, en otros equipos suecos, noruegos. Ha sido un placer tenerte en los micrófonos de Radio Marca, en Marcador Internacional. Que vaya todo muy bien en la reentré al trabajo en unos días y a disfrutar del Mundial. Un abrazo, Jordi.
1: Muchas gracias, un abrazo.
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0: Con Raquel Valero y Jordi Moreno en la parte técnica, está Sergio Sánchez en la producción. En un cuarto de hora mal contado, arranca marcador, ¿eh? Se viene Pablo Parra para trasladarte toda la información del mundo del deporte, evidentemente mucho mundial. En torno a las 3:30 de la tarde habrá zona mixta en Atlanta con tres futbolistas de la selección española. Los escucharemos aquí en directo y ya luego de noche la rueda de prensa del seleccionador Luis de la Fuente. A las 7 tenemos Suecia, Países Bajos. A las 10 Alemania, Costa de Marfil. Ya de madrugada Ecuador, Curazao y por la mañana Túnez, Japón. Además, calificación del Gran Premio de Motociclismo, Brno, República Checa. Veremos a ver si Marc Márquez es capaz de hacer lo que hizo ahora hace una semana. Y a las 9 de la noche te contamos el partido de vuelta del playoff a Primera División. Almería-Málaga, antes Celta-Fortuna-Ponferradina, un billete en juego para la Hypermotion. Y a las 8, baloncesto Liga ACB en el Rocha Arena, en la capital del Turia, Valencia Basket Barça, el segundo partido de la final. Luis, 10 de la noche, Grupo E en Toronto, Alemania-Costa de Marfil. Partido que mola mucho. Después de ver lo que hizo Costa de Marfil, que yo creo que mucha gente como que no tenía, ¿no?, en el foco ni cómo llegaban ni con quién contaban. Y para mí, la actuación de Diomandé fue de lo más impactante de la primera jornada en el Mundial. Otra vez. Molinero.
1: ¿Chas? ¿Hola?
0: Sí, sí, sí.
1: ¿Me escuchas?
0: Sí, sí, te escucho, te escucho.
1: Vale. Decía que para mí Costa de Marfil me parece una selección muy a tener en cuenta, porque es una selección equilibrada en el sentido de que tiene físico, pero también tiene talento individual. Eso nos lo ha demostrado Diomande, el exjugador del Leganés, en el partidazo que hizo frente a Ecuador. Y bueno, a todo ello tenemos que sumar jugadores de la talla de Nicolás Pepe, de Amat Diallo, que entró en el segundo tiempo y marcó el tanto de la victoria. Luego también una defensa de las mejores que tiene la selección africana. Me parece que es un partido más igualado de lo que nos podemos imaginar, en el que Costa de Marfil, con todo ese cúmulo de jugadores de talento individual sumado al potencial ofensivo que pueda demostrar, con el caso de delanteros como Guaí, que finalmente va a poder jugar porque Canadá le ha permitido viajar después del permiso que había dicho el gobierno marsellés por ese supuesto amaño de apuestas y demás. Creo que es un partido muy bonito, un partido en el que Alemania es favorita, pero en el que Costa de Marfil también puede hacer mucho daño con sus armas a una selección germana, en la que yo creo que la parte defensiva todavía sigue dejando dudas, pese a haber ganado en su partido inaugural 7-1 a la débil Curazao.
0: Muy bien, ¿cómo ves este partido, Luis? El Alemania-Costa de Marfil, ¿te inclinas más a favor del equipo germano, a pesar del rival que el otro día fue modesto? Pero bueno, si algo tienen es, generan mucho juego, llegan mucho al área, dominan juego aéreo, tienen gol, ¿sí? ¿Favorita Alemania?
1: Yo creo que favorita, pero por poco, Alemania. Creo que podemos tener un partido de goles por ambas partes, porque los dos creo que se pueden hacer daño. Alemania, evidentemente, depende también mucho de la calidad de Wirtz y Musiala. Va a jugar Leroy Sané todavía en el once inicial, según ha confirmado Julian Nagelsmann, y luego a ver qué es capaz de hacer también Félix Mecha, uno de los jugadores que está formando parte de ese centro del campo junto con Pavlovic. Y que, bueno, una cosa es ganarle a Curazao y otra cosa es ganarle a Costa de Marfil. Creo que podemos tener el partido más bonito de lo que nos podemos encontrar en este fin de semana, y especialmente a las 10 de la noche. Y creo que Alemania puede ser favorita, pero no por mucho, ante una Costa de Marfil que yo creo que tiene mucho que poder decir, y a ver qué nos dicen en el encuentro de esta noche.
0: A las 10, os contamos en directo desde el Toronto Stadium Alemania-Costa de Marfil, Grupo E. Luego ya de madrugada, Ecuador-Curazao, claro. Es un partido donde los ecuatorianos, que en teoría aterrizaban en la Copa del Mundo con la vitola y la etiqueta de revelación, ahora se han visto un poco encarando el partido con el pie cambiado, Y aquí ya no es solo que se pregunten si van a ganar o no, sino aquí lo que se pregunta la prensa ecuatoriana, Luis, es por cuántos goles van a ganar a Curazao para que el Ecuador-Alemania del jueves, bueno, pues según lo que ocurra y con una derrota, pues que Ecuador pudiera pasar como uno de los mejores terceros.
1: Sí, a ver, evidentemente se espera que Ecuador le acabe ganando a Curazao. Si va a golear, yo no lo sé. Es verdad que el tener un bloque en el que detrás puedas tener a Pacho, a Hincapié, a Estupiñán, a Moisés Caicedo y compañía, debería dejar a Curazao prácticamente sin posibilidad de marcar goles. Pero Ecuador tampoco es que esté teniendo una gran pólvora. Ener Valencia no está teniendo las ocasiones necesarias para marcar a puerta. Hemos visto cómo Becases en el primer partido frente a Costa de Marfil ha tenido la mala suerte de los tiros al palo por parte pues de jugadores como Gonzalo Plata, como Yeboa y compañía, y a Ecuador le ha costado marcar goles. O sea, se espera que Ecuador sea favorita, pero claro, viendo las dificultades ofensivas, yo no sé si puede ser un partido para golear, aunque es evidente que lo normal es que Curazao no marque muchos goles, sobre todo teniendo en cuenta esa gran defensa que tiene el conjunto de un Becasese, criticado sobre todo por el exdelantero Carlos Tenorio, que pedía a un técnico con más experiencia, y eso Becasese pues quizás no lo ha demostrado. Ecuador tiene que ganar, pero yo creo que a lo mejor eso de obligada a golear hay que tenerlo en cuenta y hay que verlo en la selección de Sudamérica.
0: Lo explicaremos aquí a partir de las 2 de la madrugada, ya siendo domingo a las 2, este Ecuador Curazao, que se juega en Kansas City, allí donde Leo Messi el otro día anotó un hat-trick ante Argelia. La tercera jornada de este grupo E, el jueves a las 10 de la noche en el MetLife, en el estadio de la final, Ecuador-Alemania, buen partido, y a la misma hora en Filadelfia, en el Lincoln Field Stadium, este Curazao Costa de Marfil. Vamos a apurar los pocos minutos que nos quedan de programa, Molinero. Vamos a la jornada de mañana domingo, donde en el grupo H, España, Uruguay, Arabia y Cabo Verde están empatadas a un punto, tienen un punto cada uno. Arabia y Uruguay igualaron a uno y España y Cabo Verde a cero. Del partido de España y Arabia, un apunte rápido, porque es evidente que a lo largo de toda la programación estamos hablando de este partido, pero ¿esperas una España muy diferente o crees que Arabia le va a plantear un partido similar al de Cabo Verde?
1: Yo creo que Arabia puede plantear un partido similar al de Cabo Verde. Es verdad que quien se ha lucido frente a Uruguay ha sido Alouais, pero yo quiero ver a una España que ante un bloque bajo sea capaz de romper líneas, sea una selección capaz de generar ocasiones claras. Y el que no esté Lamine Yamal al 90%, que a lo mejor hasta ni es titular, el que Nico Williams haya admitido que ha pasado un año de mierda, como así ha dicho en la entrevista, y que tampoco lo podamos ver a los dos jugadores más desequilibrantes de la selección española, que depende mucho de Pedri, yo creo que a España le puede costar. Que pueden jugar como entrar jugadores como Dani Olmo, Mikel Merino, Ferran Torres, que pueda funcionar un poquito. Sí, evidentemente sí. España tiene más armas para poder hacerlo y lo tendrá que demostrar. Pero puede ser un partido que vuelva a ser un poco el Cabo Verde 2.0. Ante Cabo Verde, en la primera jornada, puede ser un accidente, puedes tropezar. Pero si ya frente a Arabia Saudí te cuesta, eso ya es un mensaje de que España la condición de favorita la puede tener, pero la tiene que defender, por supuesto.
0: Veremos mañana a las 6 de la tarde. Lo contamos en directo, evidentemente, con una previa intensa, a lo largo de toda la jornada de mañana domingo. Repito, hoy en torno a las 3:30 de la tarde escucharemos a jugadores y por la noche a las 10:45 la rueda de prensa de Luis de la Fuente. Luego a las 12 de la noche, medianoche española, madrugada del domingo al lunes, en Hard Rock Stadium en Miami, este Uruguay-Cabo Verde. Se va a repetir un poco, ¿no? El contexto de lo de Cabo Verde del otro día. Es decir, bloque bajo no lo siguiente, con Bosiña, que a ver si está acertado o no. Y aquí la clave, sí, la va a tener Uruguay, si le va a dar o no fluidez más fluidez a la pelota que le dio España el otro día.
1: Aquí la clave, sobre todo, yo creo que va a estar en que Fede Viñas sea capaz de marcar los centros que le vaya a poner una Uruguay en la que parece que Bielsa puede mantener un poco el plan de la segunda parte, el cambio al 4-3-3, en el que puedan ser titulares Canovio y Sanabria, Canovio por la parte derecha y Sanabria por el costado izquierdo, para que Fede Valverde pueda jugar en el centro del campo. Parece que con De la Cruz, que también podría ser titular en ese 4-3-3 y poner centros, y que a partir de ahí Fede Viñas, que se quedaría solo y no jugaría Darwin Núñez como titular, pues que acabe rematando, o eso, o que de nuevo Bosiña, el viral Bosiña, pues vuelva a ser de nuevo el factor diferencial para que Uruguay se vuelva a quedar un poco atascada y no sume otros 3 puntos.
0: Pues veremos qué es lo que ocurre mañana en este partido. Nada, nos queda minutito y medio, Luis, de la jornada también de mañana en Estados Unidos, en California, en Inglewood. El grupo de Bélgica, Irán, Nueva Zelanda y Egipto. Bélgica, Irán. Bueno, los belgas, que el otro día, hombre, nadie se esperaba empatar ante Egipto. Tuvo que salir Lukaku para medio empujar ahí la pelota del 1-1. Sí. Mañana tienen que ganar los belgas.
1: Sí, además yo creo que Irán no es la misma Irán correosa de tiempos de Carlos Queiroz. Empatarle a Nueva Zelanda 2-2 te marca un poco cómo está la selección asiática, que además está sufriendo mucho por ese trato desigual, de paso inocente, podríamos decir, al que le condena a Estados Unidos, el tener que llegar justo antes del partido, el tener que marcharse en el momento en el que acaba el encuentro, y en el que pues Taremi pues necesita marcar goles, pero yo creo que va a ser difícil parar a una selección belga, en la que el factor diferencial puede ser Jeremy Doku, del que está pendiente la selección de los Diablos Rojos por su futura paternidad, y de que, bueno, luego ya en la segunda parte pues pudiera entrar Romelu Lukaku para de nuevo condicionar a lo que pueda ser Bélgica para sumar 3 puntos en un grupo en el que Egipto también debería ganarle a la selección de Nueva Zelanda, ya no solo por Salah, por Marmoush, por Assur, sino porque Egipto también es mejor equipo.
0: Es mejor equipo, aunque los neozelandeses, bueno, dejaron muy buena impresión, sí, una grata impresión, bajándolo absolutamente
1: mucho
0: todo a Chris Wood, que no marcó, pero asistió en un par de ocasiones a Elijah Just, sí, el delantero del Motherwell, que hizo buenos números en la liga escocesa y que el otro día apareció, impactó con un par de goles. Muy bien, Luis, pues nada, lo vamos dejando aquí, el marcador internacional de este sábado 20 de junio del 2026. Gracias y te escuchamos luego con los partidos de la tarde, noche, madrugada de hoy. Hasta luego, Luis.
1: Nada, gracias a ti, Rulo, a pasar un buen fin de semana, y a las 6 en marcador para ese gran partido entre Países Bajos y Suecia y todo lo que es el fútbol español, además de internacional. Hasta dentro de un ratito.
0: Gracias también a Raquel Valero y a Jordi Moreno en la parte técnica. Estuvo Sergio Sánchez en la producción. Que no se vaya nadie, ¿eh? Llega ya Pablo Parra con el primer tramo de marcador de la tarde, antes de que lleguen los partidos, antes de que ruede la pelota. Marcador internacional que volverá fiel a su cita el próximo sábado. Será en 7 días, en lo que será la resaca de lo que habrá hecho España ante Uruguay esa madrugada. Así que el próximo sábado, aquí, a las 12 en punto de la mañana. Será hasta entonces. Adiós.

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10: Ganas, deseo, voluntad o apetito de hacer algo o de que ocurra una situación determinada. ¿Por qué se le tienen tantas ganas a Luis de la Fuente? ¿Por qué tiene tantas ganas la gente de criticarle? ¿Por qué tiene tantas ganas la gente de hacer ver o de hacer pensar que no tiene ni idea de fútbol? ¿Por qué tiene ese hate? ¿Por qué hay tanta gente criticándole cuando ni siquiera hemos perdido un partido en esta Copa del Mundo? ¿Por qué la gente no confía en un entrenador que en los 3 torneos que ha jugado con la selección española, en los 3, ha llegado a la final? ¿Por qué no se valora y se pondera su Eurocopa? ¿Por qué se le critica tanto? ¿Por qué hay tanta gente que le espera? No entiendo el nivel de crítica con Luis de la Fuente. De verdad que no lo entiendo. Y ya no entro a valorar si es mejor o peor seleccionador. De verdad que no, ¿eh? De verdad que no entro a valorar tampoco si se equivocó o no, que para mí se equivocó en alguna que otra cosa, el partido contra Cabo Verde. De verdad que no entiendo el nivel de crítica que tiene para cómo se ha comportado como entrenador y para cómo se ha comportado como seleccionador. Entiendo la crítica por lo que pasó con los aplausos en su momento, por algo por lo que él ya pidió perdón. Entiendo que haya gente que no le haya perdonado o no se lo haya o no lo haya olvidado. Lo acepto. Pero desde el punto de vista deportivo, ¿por qué hay ese hate? ¿Por qué tiene ese hate Luis de la Fuente? ¿No se le recuerda una declaración demasiado altisonante? ¿No se le recuerda, no sé, un mal gesto? No lo entiendo. Tampoco ha tenido decisiones tan trascendentalmente malas, que normalmente cuando ha decidido le ha salido bien. ¿Pudo estar mejor el día de Alemania, que quitó a la mini a Nico? Pues que luego el que sacó, que fue Merino, metió gol. No sé, de verdad que no entiendo el nivel de crítica que tiene, que ni siquiera con una derrota, llevamos sin perder 30 y tantos partidos, ni siquiera con una derrota ya hay una sensación, ¿no?, de una crítica exagerada hacia el seleccionador nacional. De verdad que no lo entiendo. Que este tío ha ganado la Eurocopa el año que la ha jugado, ¿eh? Que este tío ha jugado 2 Nations League y ha llegado a una final y ha ganado la otra. O sea, la etapa de Luis de la Fuente en el banquillo es difícilmente mejorable. Solo haber ganado la tanda de penaltis contra Portugal. En el resto, a nivel futbolístico, es perfecta. De ahí que, hombre, yo creo que mínimo se merece esta selección y se merece Luis de la Fuente tener un margen de confianza en este Mundial. Por lo menos creo yo. Ya luego vosotros podéis opinar lo que queráis. En fin, de verdad que no lo entiendo. Eso sí, os digo una cosa. Yo estoy seguro de que Luis de la Fuente va a transformar las críticas en elogios. Porque de momento, allá donde ha ido, por lo menos ha colocado una final en su marcador.
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0: tal? Muy buenas, saludos y bienvenidos a este primer tramo del marcador de Radio Marca. Con el horizonte ya puesto en ese partido contra una Arabia Saudí que asoma la pezuña como un equipo que seguro nos pone más complicaciones de Cabo Verde, y con la idea de que no hay que subestimar, a ver si lo aprendemos a ningún rival. Con un equipo, el Nacional, que ahora se va a ver exigido a ganar. Si no lo hace, se mete en una complicación bastante ardua, y aunque en principio no debería caer eliminado, la realidad es que se le pondrían las cosas muy complicadas y nos obligaría a ir con todo a la última jornada a jugárnosla contra Uruguay, que precisamente no tiene la sensación o no tiene pinta de ser un rival contra el que mole jugarte algo a cara de perro. En un ratito comparecen ante los medios de comunicación hasta tres futbolistas, aquí los vamos a escuchar en la sintonía de la Radio del Deporte. Luego por la noche hablará Luis de la Fuente, y también venimos de una resaca que nos deja, lo habéis escuchado ahora en el tramo internacional de marcador, a una Brasil positiva en cuanto a sensaciones, pero quizá negativa por la lesión de Rafinha, aunque ya en el horizonte con Neymar ahora escuchamos a Ancelotti con un gran Vinicius, a Turquía, que es la primera eliminada del Mundial porque ya no puede ser tercera y con lo cual no puede clasificarse para la siguiente ronda, y siendo probablemente una de las grandes decepciones de la competición. Hoy juega Países Bajos, lo hace contra la selección de Suecia, también tenemos partido interesante de madrugada con Ecuador, que apuntaba a ser una de las revelaciones, todo después también de esta jornada en la que también nos ha dejado buenas noticias para la selección paraguaya. Tenemos a las tres carreras el sprint de motos, tenemos en el día de hoy resolución del ascenso a primera división, en fin, que tenemos un marcador de Radio Marca absolutamente espectacular, que arranca como no podía ser de otra forma con la selección española.
1: Este es el año que más cerca estamos de ganar la Copa del Mundo.

0: Me voy hasta Atlanta. Miguel Ángel Toribio, ¿qué tal? Muy buenas.
1: ¿Qué tal, Pablo? Muy buenas.
0: Y antes de nada, actualizamos el estado de los tocados.
1: Bueno, con la excepción hecha de Víctor Muñoz, que está descartado, ha viajado, pero evidentemente no...

0: ¿Equipo de Luis de la Fuente mañana contra Arabia?
1: Sí, habrá cambios, el propio Luis de la Fuente lo reconoció, no quiere que nadie se sienta señalado, pero a ver cómo lo gestiona, ¿no? Sobre todo desde el punto de vista de la comunicación, tanto de puertas para adentro como de puertas para afuera. Va a entrar Lamine Yamal en el 11, se va a sentar Gavi en el banquillo y a partir de ahí dos dudas, si va a jugar Pedro Porro y va a sentar a Marcos Llorente y después con Lamine Yamal por la derecha, ¿qué demarcación va a ocupar Ferran? Si Ferran va a quedar a la izquierda o si esa demarcación que ocupó Gavi contra Cabo Verde va a quedar para jugadores como Baena, como Jeremy Pino. O como te he dicho antes, algo complicado parece que caiga para Nico Williams. También pujando ahí Dani Olmo, incluso, aunque es un perfil más parecido al de Gavi, con más tiro de fuera, con más movilidad entre líneas. Así que bueno, quiniela abierta para ver quién cierra el 11, pero en efecto habrá 3-4 cambios con respecto al equipo que debutó en el Mundial contra la selección de Cabo Verde.
0: ¿Qué planning manejamos, Toribio, de aquí al partido?
1: A las 3:30 hora española habrá comparecencia ante los medios de tres jugadores, algo informal, el llamado canutazo, en el mismo césped del campo de entrenamiento de la Universidad de Kennesaw, después la última sesión antes del partido y ya cuando en España sea las 10:45 escucharemos a Luis de la Fuente Castillo en sala de prensa.
0: ¿Algo más, Toribio?
1: Nada, que pita un francés, Rafael Claus, y que Pedri está en alerta amarilla. Si es amonestado, se perdería el partido contra Uruguay.
0: Cuídate, Toribio, un abrazo.
1: Hasta luego, Pablo.
0: Un abracito fuerte para Miguel Ángel Toribio. Y ahora la opinión, la pregunta y la sensación. Voy a buscar los cambios, lo que le preguntábamos ahora mismo a Tori. ¿Tú cuántos harías? ¿Cuántos crees que va a haber? Miguel Ángel Lara, muy buenas.
2: Hola, buenas. Pues bueno, de cara al partido ante Arabia Saudí, yo si fuera Luis de la Fuente, que no lo soy, haría 3-4 cambios. Creo que hay piezas que son claras, que Lamine Yamal tiene que entrar para jugar esa hora y poquito que pueda estar sobre el campo, es el futbolista más determinante que tiene selección española. Yo haría un cambio en el lateral derecho, jugaría con Pedro Porro porque el perfil de Arabia una vez va a ser de defender más que atacar en un rival que no te va a exigir mucho en defensa, en teoría. Creo que te aporta más Pedro Porro que Marcos Llorente, un futbolista más que puede ser más útil cuando un equipo rival tiene un extremo muy potente. Y luego metería a Dani Olmo. ¿Dónde? Esa es mi gran duda. Si lo metería en el centro del campo por Fabián o lo volcaría a la banda. Está criticado mucho a Gavi. Para mí la opción de Gavi no fue tan mala como se está diciendo. Gavi generó espacios para que Cucurella entrara mucho por esa banda. Pero creo que con Dani Olmo ahí el equipo haría mucho más daño.
0: Pues estaremos pendientes. Gracias, Lara. Un abracito muy fuerte. Las opiniones, las sensaciones y la información. También ha habido semana de protagonistas. Y en primer lugar, escuchamos lo mejor de la entrevista con Marc Puví, el futbolista de la selección española del Atlético de Madrid, que la verdad que reparte para todos, para Cucurella, para Julián, habla sobre el Arsenal. Esta es la charla que mantuvo en la jornada de ayer con Raúl Varela y Miguel Ángel Toribio.
3: No hubo llamada, eso ya te lo puedo decir, me enteré como todos viendo el vídeo en directo, así que bueno, creo que uno lo desea tanto que al final se lo espera, así que puedo decir que me lo esperaba, aunque no fuera así, de tanto que lo deseaba. Bueno, creo que un Mundial es lo mejor que puede jugar un futbolista y lo mejor que puede ganar, y unos Juegos Olímpicos son espectaculares, la verdad que los disfruté muchísimo, fui muy feliz, el grupo era increíble como este y espero disfrutarlo igual este Mundial. No, yo soy de disfrutar todos los momentos, soy de disfrutar cuando las cosas van bien, cuando las cosas van mal, hay que intentar ser feliz siempre, si no eres feliz luego no es imposible rendir y que te vaya bien. Y yo soy de disfrutar cuando las cosas van bien, cuando las cosas van mal, soy de disfrutar levantarme por la mañana, disfrutar tomar un café con mis compañeros, disfrutar salir a entrenar, comer, descansar. Yo intento disfrutar siempre y ser feliz, sí.
1: Tengo aquí un papel, si yo te lo doy y te pongo aquí, vas a ser campeón del mundo, pero vas a jugar 0 minutos. ¿Lo firmas?
3: Sí, lo firmo. Obviamente me gustaría ayudar al equipo en el campo. Creo que todos los que nos dedicamos a este deporte queremos participar, pero si me pones ahí que voy a ser campeón del mundo, te lo firmo.
1: No te lo digo yo, es que el otro día lo dijo Miguel Merino, que hablando con compañeros que han sido campeones del mundo y han jugado 0 minutos, dijo que es una experiencia maravillosa.
3: Sí, sí, el simple hecho de estar aquí compartiendo con estos jugadores que son espectaculares, los ves entrenar cada día y cada día te vas más impresionado, pues sí, sí, te lo firmo. Como has hablado, ahora mismo somos

0: Vale, cuando volvamos ¿sí? ya seremos compañeros así.
1: O sea, ahora no lo llamarías a Julián, ¿no?
0: No,
1: no, no te pides
0: ni a Julián, ni a Juliano, ni a nadie, ni a ninguno.
1: No, solo hablas con la gente de...
0: Solo hablo con Maena, con Marcos y ya está.
2: Lo que ocurre ya, dijiste que cuando juegues contra la Argentina, si juegas, a Julián le pegarías un palo. En ese derbi Madrid-Atleti, tú por la derecha, él por la izquierda, ¿qué le vas a hacer?
0: También otro. Yo voy regalando a un otro palo y ya está. Nada, pues que él es siempre bromista y se le hacen bromas, pero la verdad que nos enteramos todos en el momento en que se hizo oficial. Nos sorprendió un poco, pero muy feliz por él, así que lo disfrute mucho y ya está.
3: Bueno, creo que él siempre está ahí, siempre de pequeño me he crecido con esa idea y creo que en muchos momentos pues me ha ayudado. La verdad que no ha sido fácil el camino para llegar hasta aquí. Y me he sentido apoyado en muchos momentos por él y por mis ángeles que los tengo ahí ayudándome siempre.
4: Las palabras y las reflexiones que nos dejaba Marc Pubí en la sintonía de la Radio del Deporte. Más protagonistas de la selección española que esta semana han ido hablando en diferentes medios de comunicación. Este es Oyarzabal en los medios oficiales de la Real Federación Española de Fútbol, hablando de la confianza que le tiene a este grupo de futbolistas.
5: Lo del otro día no fue lo que todos hubiéramos elegido, pero el fútbol es así y yo sigo teniendo, y creo que el grupo también, la misma confianza en todos, en el equipo, en el staff, en los compañeros. A pesar de que las cosas no hayan salido del todo bien al inicio, pues confianza plena.
4: Otro de los que también seguro que da un paso al frente conforme pase el Mundial es Nico Williams, que ha hablado esta semana en Marca sobre el año que ha pasado y con el objetivo que tiene en la cabeza.
6: ¿Un día solo o qué? Si solo fuese un día, no, sí, lo he pasado muy mal. Ya poder estar otra vez en el Mundial después de todo el año que de mierda, entre comillas, que he pasado, pues muy bien, la verdad. Bueno, ha sido un año muy duro, ¿no? O sea, no he podido tener continuidad por el pubis. Gracias a Dios ya el pubis lo tengo más que olvidado. Y ya, bueno, apareció luego el isquio, pero bueno.
4: Las palabras de Nico Williams. Más sonidos importantes. Lamine Yamal en Televisión Española sobre la posibilidad de jugar 90 minutos.
7: ¿Tú te ves para un partido completo ya?
8: No, creo que es muy pronto, es innecesario. Creo que tengo un proceso de adaptación primero y yo creo que no es el momento de jugar un partido entero, pero sí puedo jugar los minutos que me se quiera.
4: Y la defensa ultranza de Luis de la Fuente con los compañeros de la cadena COPE a propósito de futbolistas como, por ejemplo, Rodri.
9: Me parece altamente, de verdad, insultante que se diga eso del mejor jugador del mundo. ¿Se atreverían a decir eso de otros jugadores que están considerados también los mejores del mundo? ¿Se atreverían a decirlo? Yo creo que no. Pero como son españoles y a los nuestros pues se le puede decir otras cosas que a otros jugadores no se les dice. Rodrigo es el mejor jugador del mundo, incluso estando al 50%, es mucho mejor que la mayoría de medios centros del mundo. Incluso al 50%. Rodrigo es un faro para nosotros.
4: Y un jugador que seguro que es importante en este partido que tenemos mañana contra Arabia. Lo sabe el vestuario también, Pau Cubarsí, si es una final.
10: Creo que tenemos que dar un paso adelante como llevamos haciendo estos últimos años. Sí que hay que darlo todo porque al final es como una final. Yo creo que todo el equipo sabe la importancia de este partido. Yo creo que vamos a salir a por todas como lo hemos hecho siempre e intentaremos ganar y darlo todo.
4: Esto en cuanto a la selección española, pero hay vida más allá de los nuestros.

0: Y una de las selecciones que más reforzada sale después de los dos primeros partidos es la de Marruecos, que ayer contra Escocia se fue de romería, consiguió 3 puntos más en el bolsillo, en gran medida gracias a un pase espectacular de este hombre, Brahim Díaz.
1: Te lo dije y bueno, está pasando. Pero bueno, hay que estar enfocado en partido a partido. Nosotros tenemos que ver que nuestro objetivo es cada partido dar lo máximo, en seguir jugando así. Y eso es lo más importante. No podemos creernos de que ya está ganado todo, porque esto es muy largo y queremos seguir así y tener los pies en el suelo, que eso es importante. Y nada, creo que el equipo lo tiene y tenemos, como dije, mucho talento, muy buen equipo y vamos a seguir paso a paso, te lo digo.
0: Justo después, la Brasil de Carlo Ancelotti consiguió una victoria importante también contra la selección de Haití. Sensaciones en el duelo que jugó la canariña, Marcos Bernat, muy buenas.
2: Lo mejor para Brasil, el nivel de Vinicius. ¿Qué tal, Parra? Muy buenas. Para mí es lo mejor que tiene que sacar Brasil de este inicio de Mundial. Ya fue el mejor el otro día ante Marruecos y ayer, es verdad, esta madrugada esperábamos que iba a ser un rival inferior a Brasil y así lo fue, Haití, pero Vinicius volvió a ser el mejor de su equipo. Y no solo eso, además de asistir, además de marcar, yo me quedo con las ganas que tiene Vini, las ganas que se le ven. Iba 3-0 el partido y el tío seguía protestando al árbitro, seguía teniendo hambre a la hora de presionar. Así que para mí muy buenas sensaciones las que está dejando Vinicius en este inicio de Mundial. Líder absoluto de Brasil y está siendo su mejor futbolista. Respecto al partido, creo que no hay que alzar las campanas al vuelo con Brasil, creo que cumplió, pero es verdad que tuvo un rival enfrente inferior y que le puso las cosas muy fáciles. A mí me sorprendió muchísimo el planteamiento de Haití, pensaba que se iban a quedar más atrás, pensaba que le iba a proponer un partido más encerrado a Brasil y prácticamente se inmoló tirando la línea en el centro del campo, dejando muchísimos espacios, sobre todo en la primera parte. Cada vez que recibía un centrocampista de la selección brasileña, tan solo tenía que poner el balón a la espalda de la defensa para que ahí corrieran Vini y Rafinha. Hicieron mucho daño, menos Rafinha, que estuvo más desaparecido hasta que pudo, porque cuando se retira lesionado es la gran preocupación, yo creo, que tiene Brasil, ese pinchazo, esa lesión que se nota Rafinha, porque evidentemente son los dos mejores futbolistas que tiene Carlo Ancelotti en ataque. Para mí, una Brasil que desplegó ayer todo su talento arriba, toda la pólvora que tiene, que sabemos que es mucha, que le valió con jugar a medio gas, porque jugó solo la primera parte y que en la segunda se pudo permitir pasearse. Fue una segunda parte soporífera. Por cierto, a mí me da la sensación de que ayer Brasil sí que desaprovecha la oportunidad de meterle un buen carro a Haití, de meterle 5, de meterle 6 y finiquitar la primera plaza del grupo, porque con el empate de la primera jornada, ahora va a ir de quién mete más goles en la última. Si Brasil a Escocia o Marruecos a Haití para llevarse la primera plaza del grupo. Así que por esa parte sí que hay una nota negativa y es que Brasil creo que estaba en disposición ayer de meter todavía más goles. En cualquier caso, cumplió Brasil, que ya ha hecho los deberes, ya está en la siguiente fase y ahora queda ver si lo hace como primera de grupo o como segunda.
0: Pues habrá que verlo, ¿eh?, en ese duelo que mantiene con Marruecos. Escuchamos a Carlo Ancelotti hablando sobre el partido que tiene en el horizonte Brasil y sobre la posible presencia de Neymar.
3: Para mí es un privilegio estar aquí como entrenador de la selección. Después tengo que manejar la presión, pero tengo la experiencia para poderlo manejar. El juego, que no fue bueno contra Marruecos, me deja un poco crítico con el equipo, pero tenemos que hacer una crítica positiva, constructiva, porque es el primer juego, porque como dice, la Copa del Mundo no se gana el primer juego. Sí, Neymar va a entrenar a mañana individual y después en la segunda feira va a estar con equipos y va a estar preparado para el juego contra Escocia.
0: Ojalá que veamos una buena versión de Neymar Junior. Un último sonido y una noticia. El sonido es este de Gustavo Alfaro. Hoy ha entrado en práctica esta ley que de alguna forma y manera se puso en práctica después de lo que pasó con Vinicius y Prestiani. Una expulsión a un futbolista de Paraguay por un presunto, bueno, pues insulto, habló con la mano en la boca. Bueno, pues esto ha dicho Gustavo Alfaro, que es el seleccionador de Paraguay, sobre este nuevo fútbol y sobre el arbitraje.
4: Del arbitraje, nada. Me cuesta jugar este deporte nuevo, porque estamos jugando un deporte nuevo. Me parece que el fútbol, en algún punto, yo lo respeto. Todas las normativas nuevas que se pusieron y todo lo demás, pero hay, a veces hay determinadas circunstancias que se manejan para un lado o para el otro, y uno lo que quiere es justicia. Uno lo que quiere es ganar o perder, porque hizo mejor las cosas que el rival o porque el rival me superó. Y nada, no tengo nada que decir, pero todo el decálogo completo del reglamento se lo aplicaron a Paraguay, completo, desde la primera hoja hasta la última. Y bueno, nada, aceptar que es esto, que es así, a recuperarnos, pues fue un esfuerzo muy grande, y a prepararnos para lo que viene, que va a ser mucho más fuerte y mucho más intenso que esto que fue.
0: Y la noticia tiene que ver con Messi y con Argelia, ¿verdad, Sergio Sánchez? Muy buenas.
5: Muy buenos días, Parra. Pues sí, Argelia se ha quejado formalmente a la FIFA, tal y como hemos podido saber aquí en Marca, por tres acciones en su partido contra Argentina. La primera que consideran los argelinos, la AFF, es el planchazo de Messi a Mandy en el minuto 31, cuando la albiceleste iba ganando 1-0. Según los argelinos, debió ser expulsión. Eso es lo que reclaman a la FIFA. Marciniak no amonestó al capitán de Argentina. La segunda acción que reclaman es la no amarilla a McAllister. La primera, a los 29 minutos del segundo tiempo, un codazo sobre Ibrahim Maza, que la AFF, la Federación de Fútbol Argelino, reclama como amarilla. Y la última es el otro codazo de Alexis McAllister, el jugador de Liverpool, a Hatch Moussa. También la Federación Argelina reclama otro codazo. Así que esas son las tres reclamaciones de Argelia en ese partido que perdió por 3-0 ante Argentina.
0: Esto en cuanto a la información. Luego trazaremos la previa de la jornada de hoy. Y también en torno a una selección mundialista. Hoy es un día especial. Es verdad que creo que todos en el patio del cole hemos jugado al fútbol y hemos chutado un penalti a Lopanenka. Mejor o peor, pero todos al menos lo hemos intentado. Hoy se cumplen 50 años del mítico penalti contra Alemania en la Euro de 1976. Esto ha dado de sí, pues eso, una manera de tirar un penalti. Incluso también ha dado nombre, por ejemplo, a una de las revistas más prestigiosas en cuanto al fútbol, y también a una serie, no sé si de periodistas, a los que se ha catalogado como panenquitas. Luego, verdad que el término, yo creo que entre panenquitas y lo que es el origen de la revista Panenka, ha cambiado un poco. Voy a saludar a su director, que es Aitor Lagunas. Hola, Aitor, ¿cómo estás? Muy buenas.
6: Hola, Parra, ¿cómo estás?
0: Bueno, es un día especial, ¿no?, para toda la gente de Panenka y al final también creo que para la gente del fútbol en general, porque la historia de Antonín es muy curiosa y todo lo que ha ido generando en los años posteriores.
6: Sí, la verdad que sí, que es un momento heavy, ¿no? Cumplir 15 años haciendo una revista en papel, pues creo que tiene mérito y además, bueno, pues como salimos el mismo día en el que se cumplían 35 años del propio penalti, pues coincide el día del 15 aniversario de la revista con el del 50 aniversario del penalti, que es lo importante aquí, ¿no? El momento en el que Antonín tuvo ese gesto de atrevimiento y de valentía para jugarse un título muy importante como era la Eurocopa del 76 para su país, para Checoslovaquia, y haciéndolo de una manera en la que nadie había reparado, nadie había pensado, que es, bueno, poniéndose ese penalti por el medio y con una vaselina, ¿no? Sorprendiendo a Sepp Maier, así que sí, es un momento que a todos los que estamos alrededor de la revista, pues obviamente como no imaginábamos que podríamos estar 15 años haciéndola, pues nos llena de alegría y de ganas de seguir haciendo lo que hacemos, que es un poco periodismo a nuestra manera.
0: Aitor, ¿por qué Panenka? ¿En qué momento se os ocurrió o a quién se le ocurrió? No sé si fue a ti. ¿Por qué elegisteis un tipo, o sea, que han pasado, mira, cosas en la historia del fútbol, ¿no? Pero es verdad que pues no sé, es un jugador que... ¿Por qué lo elegisteis?
6: Bueno, la movida era que estábamos en un momento con muchísima crisis, con muchísimos despidos en los medios tradicionales, ¿no? Y bueno, era un momento como de hacer algo diferente, de salirse un poco de lo marcado y de arriesgar, ¿no? Y por eso pensamos también en un gesto futbolístico, pues que tampoco tenía ninguna vinculación ni con Madrid, ni con Barça, ni con el fútbol español. Queríamos también un poco apelar al fútbol internacional, al fútbol de cualquier punto del planeta, mientras fuese fútbol y tuviese una historia potente detrás. Y se le ocurrió a César Sánchez, a uno de los fundadores de la revista. Creo que es una idea fantástica, genial, porque además luego nos ha ido generando pequeños clips o spots de publicidad no pagados, ¿no? O sea, cada vez que alguien lanza un penalti a Lopanenka, o cada vez que alguien falla un penalti a Lopanenka, que también pasa, pues es como si fuese una pequeña promo para la revista, con lo cual Sí, la verdad que fue una buena idea en su momento y sigue siéndolo 15 años después.
0: Oye, que cuando os encontrasteis por primera vez con Antonín, no sé si, bueno, imagino que sí que se lo habéis explicado, pero ¿cómo fue ese primer momento en el que le decís, oye, mira, que hemos hecho esto, que te hemos puesto en España tu nombre a una revista?
6: Bueno, en realidad fue un futuro. Fui a Praga para decirle que íbamos a ponerle en España un nombre, con su nombre una revista.
0: ¿Qué te dijo?
6: Es decir, que... No, flipó. Dice, pero ¿cómo? En el país en el que está jugando Cristiano Ronaldo, Messi, que está la selección campeona de Europa, campeona del mundo, porque claro, esto es año 2011. Pues acabábamos de ser campeones del mundo, veníamos de ser campeones en 2008 y íbamos a ser campeones también en 2012 de la Euro. Y entonces el tipo flipó directamente, o sea, no daba crédito que un tarado de España viniera como a pedirle permiso para utilizar su apellido y tal. Era en plan, dónde está la cámara oculta, ¿no? Pero bueno, no había cámara oculta, lo que había era mucho respeto y mucha admiración por su gesto y luego también con el tiempo he tenido la suerte de ir conociéndole un poco más. Tampoco es que sea amigo suyo ni muchísimo menos, pero bueno, he ido coincidiendo varias veces con Antonín. Y la verdad que me sorprende, Pablo, la tremenda humanidad, por decirte, humildad directa que tiene este señor, ¿eh? O sea, él es muy consciente de que es muy conocido, mundialmente conocido, gracias a un punto, a un momento muy determinado, pero el resto de su existencia, o sea, tú lo puedes confundir perfectamente por un jubilado cualquiera en Praga. Es verdad que la gente le reconoce, le admira, le quiere, pero él, o sea, es todo lo contrario a lo que te puedes imaginar de una estrella del fútbol. Absolutamente todo lo contrario.
0: Uh-huh. ¿Qué significa, Aitor, para ti el ver lo que... el prestigio que se ha generado con la revista, todo lo que habéis conseguido, ahora los premios, un poco esa sensación, ¿no?, de poder degustar y seguir apostando por todos esos reportajes que hacéis que se alejan un poco, aunque manteniendo hilos con la actualidad, por determinadas fechas, por cosas, pero pudiendo reposar una historia y no tener que estar pendiente todo el rato de esa información que a veces también nutre a los medios de comunicación de la rapidez y la inmediatez y de hacerlo de otra manera. El haber podido conseguir que un proyecto que igual era idílico en un momento se haya consolidado como se ha consolidado ahora.
6: Pues hombre, satisfacción y ganas de seguir haciéndolo, ¿no? La verdad es que tenemos mucha suerte de que haya cuajado esto que algunos teníamos en la cabeza hace 15 años. Es verdad que nos lo hemos currado mucho, Pablo. Ha sido un camino bastante esforzado también, de empezar desde cero, con ningún tipo de apoyo, no formando parte de ningún grupo mediático ni empresarial potente, haciéndonoslo todo nosotros. Y... por eso en algún momento no he terminado de entender cuando alguien pues ha querido hacer algo de mofa sobre lo que hacemos en la revista Panenka, que es algo súper súper artesanal y...
0: O sea, ¿a ti lo de Panenquita no te gusta?
6: No, ahora yo creo que ya le hemos un poco dado la vuelta y hay mucha gente que se proclama Panenquita como algo positivo y como algo un poco pues de orgullo o de una cierta manera de entender el fútbol, pero de la que haces bandera, ¿no? Y se le ha dado la vuelta al término. Pero bueno, yo insisto, que yo entiendo que a lo mejor hay mucha gente que no le puede, como que no le interesa la revista Panenka y está genial. Yo simplemente lo que reivindico es que haya un espacio para aquellos a quienes le interesa, ¿no? Ver el fútbol, pues como un deporte y además también como con todo el contexto que tiene a nivel sociopolítico y bueno, por ejemplo, el Mundial, pues creo que es un ejemplo perfecto de cómo muchas veces no interseccionan y se cruzan pues el fútbol con todo lo que le rodea. Al final los estadios no son ámbitos estancos, no están sucediendo en el abstracto, sino que todo lo que hay en la calle, todo lo que hay a nivel político y social, pues muchas veces se acaba llevando también al estadio. Y eso es un poco lo que tratamos de contar también en Panenka, no solamente pues táctica, entrevistas con entrenadores, entrevistas con jugadores, sino ir un poco más allá. Dicho esto, hay mucha gente a la que no le gusta, perfecto, pero yo de lo que estoy muy satisfecho es que 15 años después en España, aquellos y aquellas a quienes les interesa este fútbol entendido como un fenómeno cultural y social, pues sigan teniendo un medio de comunicación en el que, bueno, pues una vez cada mes puedan encontrar sus 116 páginas de cultura futbolística.
0: Aitor, hablando de lo que es el Panenka en sí, el penalti, ¿cuál es el Panenka, que no sea el de Antolín, que más te haya gustado a ti? O el, no sé si heredero, el mejor ejecutor de los Panenka.
6: Hombre, habría, de hecho ahora estaba repasando, en Copas del Mundo no ha habido tantos, de hecho en Copas del Mundo Antonín, esto no sé si se sabe mucho, pero Antonín tiró dos penaltis en el Mundial de España, los dos en el nuevo Zorrilla, en ese momento nuevísimo José Zorrilla, Diría que contra Kuwait y contra Francia, y creo que los dos los decidió tirar de una manera convencional. O sea, que no fue apurando el penalti que él mismo acuñó. Entre otras cosas me dijo hace pocos meses, cuando vino a Madrid a recibir el premio que le entregamos en la revista Panenka, precisamente por el 50 aniversario que estaba a punto de cumplirse de su lanzamiento, me dijo que es que él ya había utilizado su penalti contra Francia en un partido de clasificación en Bratislava un par de años antes. Entonces él tenía la sensación de que ya empezaba a ser un poco demasiado famoso y por lo tanto había que dosificarlo un poco. Entonces llegaron esos dos penaltis y optó por buscar los golpeos un poco más convencionales. Luego, hasta 2006, no vivimos los primeros penaltis en Panenka en
0: ¿Hubo
6: mundiales.
0: Dos? No, uno.
6: Hubo uno en una tanda de penaltis que decidió un Suiza 0, Ucrania 0, que marcó Artem Milevski, que yo
0: ese creo ya,
6: que
0: es el primer... Ese ya sí que me pilla fuera.
6: Pues creo que ese es el primer Panenka de la historia de los mundiales, y luego el más famoso, que evidentemente es el de Zinedine Zidane, que toca en el travesaño y entra en la final. Bueno, pues yo creo que probablemente ese, ¿no? Porque quizá, claro, que me pongo ahora en la piel un poco...
0: Bueno, y el de Abreu, ¿no? En el 10.
6: El de Abreu fue posterior, efectivamente, sí, en el 10, sí, exacto. Y luego el de Hakimi, que es el que acaba la tanda contra España en el último Mundial. Pero probablemente el gran Panenka de los Mundiales es el de Zidane, más que nada porque sucede, por el contexto en el que sucede, porque es en el 2006, que es prácticamente el primer penalti a lo Panenka que se tira en la historia de las Copas del Mundo. Y me imagino, ¿no?, pues Antonín viéndolo en Praga y diciendo, pues mira, una cosa que se me ocurrió a mí una tarde... jugándome unas botellitas de cerveza y unas chocolatinas con el portero suplente del Bohemians de Praga, ha llegado a toda una final de Copa del Mundo, con lo cual quiere decir que el invento estaba bien tirado.
0: 15 años se cumplen del aniversario de la revista Panenka, 50 del penalti a lo Panenka que todos hemos intentado con mayor o menor éxito. Verdad que es más difícil en las porterías del cole porque, claro, el portero no se tira. O sea, aguanta un poco porque no chutas tan fuerte. Entonces ahí hay que el engaño. ¿Verdad
6: la,
0: que
6: gravilla,
0: para...
6: la gravilla de los patios de los colegios, al menos la que había hace 20 o 30 años en los patios de los colegios de España, desincentivaba tirar a lo Panenka. De hecho, Panenka dice que falló uno, solamente recordaba fallar uno, y fue precisamente en un partido contra un equipo muy humilde de Checoslovaquia. Dice que el campo estaba súper embarrado y que él piensa que el portero no se tiró precisamente por eso, para evitar mojarse, se quedó...
0: Puede ser.
6: Le paró el penalti.
0: Nahuel no se tira cuando está el suelo mojado, ¿eh? Ya te lo digo yo. No le importa mojarse el costado.
6: Es que eso es fútbol champán, tío.
0: Desde luego. Aitor, que enhorabuena. Sabes que me alegro un montón de que todo vaya bien y que sean muchos años más de la revista y que sigamos celebrando el aniversario de ese momento, ¿no? Que es verdad que, bueno, uno tiene en la cabeza Messi, Maradona, algunas determinadas jugadas y luego pasan a la historia momentos como este, que es uno de los más recordados y una de las prácticas que más escuela ha generado en la historia del fútbol. Un abrazo enorme y muchísimas gracias.
6: Gracias, Pablo. Abrazo.
0: Un abrazo fuerte para Aitor Lagunas, director de esa revista Panenka, que es otra de las secuelas, ¿no?, que ha tenido ese penalti y ese lanzamiento desde los 11 metros de Antolín, que, bueno, picó la pelota y generó algo absolutamente increíble. 33 sobre las 2 de la tarde. Dame un segundo y en nada trazamos la previa del Arabia Saudí España. España-Arabia Saudí, pendientes de que comparezcan ante los medios de comunicación varios internacionales. En nada estamos también con el mundo del motociclismo. Vaya día espectacular, se viene en marcador.
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5: Y del análisis de lo de la selección española, me apetecía mucho charlar con algunos de los jugadores españoles que estuviese en Arabia Saudí, porque es verdad que es un fútbol que ha tenido mucho crecimiento en los últimos tiempos, tenemos una legión de futbolistas allí y uno de ellos, además, visitó la sintonía de Radio Marca hace más o menos un año y un poquito, un tipo que evidentemente tienen de él un recuerdo fantástico en Butarque, en el Leganés, que ahora juega en el Al Riyad, si no me equivoco, y que ya lo saludamos en la sintonía de la Radio del Deporte. Es Sergio González. Hola, Sergio, ¿cómo estás? Muy buenas.
6: Hola, muy buenas. Todo bien. Gracias.
5: Bueno, partido especial, ¿no? A ver, es verdad que evidentemente entiendo que vas con España, pero partido curioso.
6: Sí, no, por supuesto voy con España, no hay ninguna duda. Y sí, un partido diferente porque, bueno, son países muy diferentes y la verdad que conozco muy bien a ambas selecciones y va a ser un partido muy bonito.
5: ¿Cuántos compañeros tienes tú en el vestuario de los que nos vamos a encontrar mañana?
6: No tengo ninguno. Tengo los que están en mi equipo, están en la sub-21. Tenemos jugadores jovencitos y la selección de Arabia Saudí, la mayoría de los jugadores vienen de 3-4 equipos, que son Al-Hilal, el Al-Nasr, Qatsia, Al-Ahli. Esos son la mayoría de jugadores que vienen de esos equipos.
5: Sergio, para la gente que... Claro, es verdad que yo echo un vistazo a la Liga de Arabia, no te engaño. Es verdad que miro esos equipos que tienen, ¿no? Que vienen del Estado, ¿no? Y que tienen esos jugadores. También me fijo un poco en los españoles que estáis por allí. Pero es verdad que los ojos, cuando ves un partido, se te van quizás más hacia las estrellas europeas que hacia los propios jugadores autóctonos de Arabia Saudí. Tú los conoces bien. ¿Qué podemos esperar mañana de la selección de Arabia?
6: Sí, yo los conozco muy bien, me he enfrentado a ellos esta temporada y son jugadores que tienen mucho nivel. Ya te digo, están muy bien preparados físicamente, también hay jugadores buenos técnicamente. Quizá el aspecto táctico es lo que podría decirse que es su debilidad, pero no va a ser un partido para nada fácil porque tiene jugadores de mucho nivel.
5: ¿Tienes la sensación de que a veces en España, no sé si a ti te pasaba cuando estabas aquí en el Leganés o en toda la experiencia que tú has tenido, evidentemente, subestimamos a los que están fuera? Porque es verdad que mucha gente ya daba por hecho que los puntos de Cabo Verde y los de Arabia ya como que empezábamos con 6 y ya nos la íbamos a jugar contra Uruguay. Fíjate cómo son las cosas, Sergio. No sé si pudiste ver el partido el otro día contra Cabo Verde, pero nos mojaron la oreja.
6: Sí, lo vi. Y está claro que el nivel de España es superior, pero hay selecciones que juegan con mucho espíritu, que a lo mejor llevan tiempo jugando juntos y a partidos en 90 minutos en el fútbol puede pasar cualquier cosa. Y para ser sincero, Arabia Saudí pienso que tiene más nivel que Cabo Verde. Tiene jugadores muy importantes. Yo destacaría la pareja de centrales que son físicamente muy poderosos y ganadores de duelos, y arriba tiene mucho talento, tanto los dos que juegan arriba como su capitán Salem en la banda izquierda, son jugadores de muchísimo nivel que pueden hacer daño.
5: ¿Te ha sorprendido el nivel de la Liga de Arabia Saudí? No tanto de esos clubes, ¿no? De pues Al Nasser, no sé, los clubes que teníamos un poco en el radar por la cantidad de jugadores estrellas que han ido fichando, pero el nivel medio del jugador saudí, ¿te ha sorprendido, Sergio, con respecto a lo que esperabas tú cuando llegaste allí?
6: Sí. La verdad que es una liga que hay mucho nivel, que quizá hay bastante diferencia entre los equipos de arriba con los de abajo. Ese podría ser el hándicap de la liga, pero el nivel de los jugadores es altísimo. Los extranjeros todos venimos de las mejores ligas y los locales, sobre todo los jugadores que están en los equipos más grandes, pues están muy preparados y tienen mucho nivel. La verdad que es una liga que está creciendo mucho. En los últimos años está teniendo cada vez un nivel más alto y en los próximos no tengo ninguna duda de que va a ser una liga muy importante en el mundo.
5: Sé que estuvo fuera un tiempo Cristiano Ronaldo porque estuvo lesionado, ahora lo estamos viendo en el Mundial. ¿Tú has llegado a jugar contra él este año?
6: Sí, me enfrenté a él y bueno, enfrentarte a Cristiano Ronaldo es lo primero un privilegio y luego se puede ver la presencia que tiene y el estado físico en el que está, que es un portento cómo se cuida con la edad que tiene, pero está claro que bueno, veremos cómo se desarrolla el Mundial. No es fácil, yo no tengo ninguna duda de que va para su selección y va a hacer goles, como ha hecho siempre toda su carrera.
5: Yo tengo la sensación, Sergio, a ver si me lo compras, de que, vale, sí, igual no es el Cristiano de los 29 años o de los 30, pero tú que has jugado contra él, yo prefiero no cruzarnos con Cristiano. ¿Sabes lo que te digo? O sea, que haya el debate ahí en Portugal, que lo tengan y tal, de si sí, de si no, pero oye, yo, mira, me pasa igual con Messi, ¿eh? Si tenemos que jugar contra Portugal y no está, prefiero que no esté a que esté en el campo.
6: Totalmente de acuerdo, son los mejores jugadores de la historia y Cristiano Ronaldo, tenga la edad que tenga, tiene muchísimo gol, que es algo que es innato y también lo ha trabajado durante toda su carrera. Si mete más de 20, 30 goles por temporada no es casualidad y aunque ahora mismo pues quizá no pueda hacer la misma repetición de esfuerzos o no tenga la misma energía o frescura, pero es un jugador determinante que tiene muchísimo peligro y en cualquier acción te puede marcar un gol.
5: Uh-huh. Oye, allí se ha hablado mucho del Mundial en Arabia Saudí durante la temporada, lo veías, no sé si te ha dado tiempo a ver un poco la tele o algo así, ¿se ha hablado mucho del Mundial?
6: Sí, está claro, todos los que estamos en el mundo del fútbol, ese es un evento que nos llama mucho la atención porque se juntan los mejores jugadores del mundo y sí, están con mucha ilusión y quieren tener un buen papel, le da muchísima importancia. Ellos, por ejemplo, como anécdota, en la última preselección llamaron a dos equipos, a el doble de jugadores, para estuvieron haciendo unos días de entrenamiento porque el seleccionador quería conocer a más jugadores, no solo a los que podían entrar en la lista. Y bueno, finalmente ya hizo la selección final y ahí puedes ver la importancia que le dan a esta competición.
5: O sea que tienen esperanza de poder hacer algo importante.
6: Sí, está claro que tienen ilusión, tienen ambición como selección. Creo que también tienen jugadores que están dando un nivel muy, muy, muy alto y esos son los que lideran la selección. Y creo que en los torneos así todo puede pasar y las selecciones siempre van con muchísima ilusión y nunca se sabe lo que puede pasar.
5: ¿Qué partido esperas mañana? ¿Que nos planteen algo como lo de Cabo Verde, más abiertos? ¿Qué esperas?
6: Va a ser más abierto, no tengo ninguna duda, porque les conozco y no van a cerrarse atrás. Está claro que pienso que España va a tener el control del juego y van a llevar la posesión en la mayor parte del partido, pero no ellos no se van a cerrar atrás, porque físicamente están muy preparados y yo creo que van a tener unas líneas más adelantadas. Los centrales se sienten cómodos a campo abierto. Los mediocentros son muy físicos, no son tan técnicos, pero muy físicos. Y arriba tienen calidad. Hay que estar muy, muy atento cuando se acerquen al área porque tanto el delantero, el número 9, como Salem en mano izquierda, tienen muchísimo talento, muy buen golpeo, uno contra uno, y hay que tener mucho cuidado.
5: Me gusta que estás poniendo a la gente de Radio Marca, Sergio, en preaviso. O sea, es que ya sí. Te digo, es que yo percibo, no, yo el otro día contra Cabo Verde, no, les vamos a meter 7, tal. Y digo, vale, sí, o sea, no seré yo el que diga que Cabo Verde va a ganar el Mundial. Pero, joder, es que esto es un Mundial. Es que aquí, o sea, los jugadores que vienen de Arabia, ya lo vimos en el anterior contra Argentina, no sé, si ha seguido un pelín la Liga Saudí, ves que el nivel ha crecido. Es que yo creo que hay que tener siempre respeto a todas las selecciones, Sergio.
6: Sí, hay que tener siempre respeto. Creo que lo del otro día no fue relajación, yo creo que fue que los primeros partidos cuesta mucho arrancar la competición, no tienes soltura, ni el juego es tan fluido en el primer partido, y se aprovechó de ello Cabo Verde, que se encerró atrás y a España le costó generar. Creo que ahora es otro momento, creo que ya va a haber más ritmo de juego, que va a haber más continuidad, y ahí España yo creo que tiene que empezar a desarrollar su juego, el dar el nivel que tiene como equipo y también individualmente, y yo confío en que ganen este partido, porque es muy importante, porque luego viene otro que no va a ser nada fácil.
5: Dos cosas más rápidas, ¿tú qué tal por allí? ¿Cómo ha ido la adaptación después de, bueno, mucho tiempo en Madrid también, aquí sufriendo con el Lega y hasta la última jornada contra el Mirandés, pero ¿qué tal por Arabia?
6: Bien, la verdad que yo buscaba algo así, una experiencia diferente, fue una llamada que me llamó la atención y quería probar algo fuera, porque siempre había jugado aquí en España y sí que requiere un proceso de adaptación. Me acuerdo que al llegar pues todo te sorprende, porque son diferentes horarios, diferentes rutinas, la temperatura, la forma de jugar, todo requiere una adaptación, y tras varias semanas ya empecé a sentirme cómodo y he estado bien, me he sentido muy a gusto, he podido desarrollar mi juego. He jugado en otra competición, en otra liga que es totalmente diferente a las que había jugado anteriormente, y me he sentido muy, muy cómodo. La verdad que la experiencia allí considero que ha sido muy buena esta temporada.
5: Más allá del aspecto económico, que es evidente, ¿no? El hecho de que también hay una parte y un componente importante y que al final no se puede negar tampoco, pero ¿qué te encuentras cuando estás en Arabia? Porque al final entiendo que tú también buscas una liga competitiva, no sé si eso ha dejado satisfecho lo que tú esperabas, lo que es tu ciudad, el país.
6: Sí, yo tras la temporada pasada recibí muchos intereses de todas las partes del mundo y me llamaba mucho la atención.
5: Buena temporada hiciste, Sergio, claro, que
6: esa liga, y yo veo que está en plena expansión, que cada año van más jugadores y de más nivel, y estoy contento. La verdad que es una liga diferente, que el juego es más discontinuo, podría decir, que hay tramos de partido que se para, otros se acelera, se vuelve un poco loco, pero es una liga que tiene unos jugadores de muchísimo talento, que hay que estar muy, muy preparados. Yo he hecho una preparación individual, aparte del terreno de juego, para estar a mi mejor nivel, porque siempre me ha tocado defender a delanteros de top del mundo, esa es la realidad, entonces hay que prepararse muy bien y bueno, es algo diferente, pero que me ha resultado muy interesante.
5: Pues ojalá que sigas así de contento, que el Lega este año te ha hecho sufrir un poquito, Sergio, ¿eh?
6: Joder, muchísimo, muchísimo. Mi querido Lega ha sufrido este año y yo viéndolo, la verdad que por fin se acabó la temporada, por lo menos con la permanencia. No es para estar contentos, ni muchísimo menos, pero sí que fue un alivio ese pitido final con la permanencia, y ahora a aprender de lo que ha sucedido y mirar hacia adelante, que le deseo siempre todo lo mejor al Lega.
5: Oye, y para cerrar, hablando del Lega, contó, no sé si lo viste, Borja Jiménez, una anécdota en Offsiders, en el podcast, hablando un poco de lo que supuso Jan Diomandé el primer día que jugó, que sí. Claro, subió del B y os empezó allí y tal, no sé qué, y él le quitó porque dijo, aquí va a llegar alguno, no sé si tú estabas enfrente, lo va a rascar, sí. O sea, quiero saber, o sea, Borja lo ha contado desde la perspectiva del entrenador, yo quiero saber la perspectiva del central, que igual tuvo que marcar por perfil a Jan Diomandé.
6: Totalmente, sí, lo que ha contado Borja es la realidad. Me acuerdo que estábamos jugando un partido de entrenamiento contra el B y creo que íbamos ganando, no sé, 7-0. No, miento, quedamos 7-1 porque era parte de meter un golazo, que metió un golazo por toda la escuadra a nuestro lateral derecho, que era además el que estaba jugando de titular, que no voy a decir el nombre, pero estaba volviendo loco, pero a unos niveles, ganando los duelos técnicamente, o sea, no lo podía ni ver, ¿no? Ya estábamos, yo como central que estaba al lado, ya estaba cerca para hacer la ayuda, me centro también, diciendo, oye, ¿pero esto qué es? Y me acuerdo que nos acercamos a comentarlo, oye, ¿pero este chico quién es? Tal. Y me acuerdo que dijo, no, va a seguir viniendo con nosotros. Y tras el primer entrenamiento que hizo con nosotros, me acuerdo que estábamos Dani Raba y yo hablando con el míster, teniendo un entrenamiento, dijimos, oye, pero este chico no nos puede ayudar, ¿eh?
5: Y dice, Borja, hombre, no va mal, ¿no?
6: Y yo dice, claro que nos va a ayudar, aquí se va a quedar con nosotros, pero, o sea, el nivel que mostró en los primeros días, en las primeras acciones, ya nos dimos cuenta de que era un jugador totalmente diferente, con un potencial tremendo, porque tiene físico, es rápido, fuerte, técnico, un buen golpeo, uno contra uno. O sea, es que enseguida se ve la calidad y el nivel que tiene el jugador.
5: Dice Borja que si llega a haber tenido lugar ese entrenamiento en septiembre, Sergio, lo mismo estabais hablando de casi un equipo de permanencia tranquila y mirando para arriba.
6: No lo sé, pero está claro que desde que llegó nos dimos cuenta del nivel que tenía. Después de ese entrenamiento que te comentaba, a los 4 días debutó en el Bernabéu. Entonces salió unos minutos y tuvo un uno contra uno que casi fuerza un penalti. Fue dudoso, no lo pitaron. Y bueno, a partir de ahí se quedó con nosotros, nos ayudó. Sí que es verdad que era demasiado joven y no estaba todavía en sintonía con lo que es el fútbol profesional, de rutinas, de horarios, no era consciente sinceramente de dónde estaba, pero con el paso del tiempo pues ya el nivel que está y seguro que su temporada
5: 3 cifras, vale, ya Alemania, o sea, ya son 100, pues, de 100 kilos para arriba, Sergio, ya te mandé, ¿eh?
6: sí, porque es joven. Ha demostrado ya esta última temporada el nivel que tiene y bueno, pues está claro que tiene mucho nivel y la demanda es la demanda.
5: Sergio, que me alegra mucho hablar contigo, ya sabes el recuerdo maravilloso que te tengo de aquel año que vivimos en el Sanse, ahí subiendo contra el Santa Brígida, así que nada, pues oye, si algún día toca volver al Mata Piñonera, ahí estaremos, pendiente del regreso de un tipo que luego te tocó hacer una carrera fantástica y ahora disfrutando y mucho en Arabia. Que sirva como alerta esto, un tipo que juega en Arabia os lo está diciendo, hay que tener cuidado con Arabia, hay que tener cuidado con todas las selecciones. Un abrazo muy grande y muchas gracias.
6: Un abrazo, un placer.
5: Pues eso, aviso a navegantes. Está por aquí Javi Martín, que es experto en fútbol de Arabia. Hola Javi, ¿qué tal? Muy buenas.
3: Muy buenas, ¿qué tal?
5: ¿Y por qué eres experto en fútbol de Arabia? O sea, ¿por qué te empezó a gustar la liga?
3: Bueno, empecé a verla cuando se fue Cristiano Ronaldo, que fue la segunda mitad de la temporada 22-23. Todavía no había casi jugadores conocidos allí. Yo fui enganchándome un poco, conociendo poco a poco jugadores, que era complicado, la verdad, al principio. Pero luego veo que llega el verano, empiezan a llegar Sadio Mané, Rubén Neves, un montón de gente que conozco, y ahí se me hace muchísimo más fácil engancharme, veo que los equipos construyen pues equipos muy competitivos, ¿no? Y a partir de ahí pues he ido a más, acabé, como ya conocía jugadores de la selección saudí, pues, o sea, jugadores saudíes, empecé a ver partidos de la selección saudí, a ver qué tal lo hacían, y pues bueno, así he seguido.
5: Javi, que la gente sepa y sea consciente que lo que nos vamos a encontrar es una selección, creo, bastante competitiva.
3: Sí, bueno, es verdad que en el tramo entre el Mundial de 2022 y 2026 a mí me ha generado un poquito dudas a nivel competitivo, pero es verdad que lo que vimos el otro día contra Uruguay sí que son sensaciones muy buenas de la selección saudí, compitió muy bien y yo espero más o menos lo mismo contra España.
5: ¿Cuáles son los principales nombres? Nos lo subrayaba un poquito Sergio, ¿no? Salem...
3: Sí, Al-Dawsari, que es el que le marcó con la Argentina, el que estuvo cedido en el Villarreal, que es para muchos el mejor futbolista saudí de la historia, aunque es verdad que tiene ya una edad, va a cumplir 35 años, pero otro jugador talentoso que tienen ahí es un mediapunta que se llama Al-Juwair, que juega en Al-Qadsiyah, y que esta temporada, por ejemplo, ha sido nombrado mejor futbolista saudí de la liga, o sea, en ese sentido ya le ha destronado a Salem, y pues son, yo diría, que los dos jugadores diferenciales que tienen en ataque para intentar hacer daño a España.
5: Yo espero un partido en el que Arabia sea mermante con la pelota, es decir, que le intente quitar en algunos momentos el balón al equipo de Luis de la Fuente. O sea, lo decía ahora Sergio, no espero que Arabia se meta atrás y se meta a defender en un bloque bajo todo el partido.
3: Bueno, yo sí que espero, en verdad, que se encierren un poquito más. Contra Uruguay demostraron que son muy capaces de hacerlo y que se les da bien. Y es verdad que creo que Arabia Saudí, por lo que le he estado viendo estos últimos años, ya digo, se siente más cómodo, creo que de manera reactiva, que cuando controlan el partido, porque sufren bastante para generar ocasiones. No sé si ahora con el nuevo entrenador, que lleva poco tiempo, a lo mejor han solucionado eso, pero creo que es un problema que tienen y a lo mejor pueden hacer más daño al contragolpe que teniendo la posesión.
5: Amenazando, ¿no?
3: Sí, saliendo, con espacios, yo creo que son mucho más peligrosos que teniendo el balón, porque normalmente cuando los veo tener posesiones largas, muchas veces atascan y no saben cómo generar ocasiones luego.
5: Más allá de Salem y más allá de esa idea, Javi, ¿cómo has visto tú el crecimiento del fútbol en Arabia? Porque es verdad que tienen el Mundial ahí en el horizonte, entiendo que va a seguir habiendo inversión, y es verdad que, a ver, es cierto un poco que el gran déficit que tiene la Liga es la desigualdad entre los cuatro clubes que tienen más presupuesto, los clubes que tienen más presupuesto con lo que menos, pero es cierto que a nivel de nombres ya cada vez también hay más extranjeros en ese tipo de equipos, o sea, tiene la sensación que hay es que la Liga va a más, o sea, que la inversión no ha sido ni mucho menos, que Cristiano fue un reclamo, pero que Arabia está pujando por gente que realmente quiere hacer elevar el nivel.
3: Sí, sí, de hecho, para hasta al acabar esta temporada han hecho un plan a... Han lanzado un nuevo plan la Liga, un plan a 4 años para seguir haciendo grandes inversiones, de nuevo el reparto del dinero que sea más según los méritos deportivos, para intentar que tampoco se queden atrás los demás y que no sea a dedo como estaba siendo estos primeros años. Pero es verdad que, aunque la Liga a nivel competitivo sí que sin duda está creciendo, lo que se está echando un poco en falta es la selección nacional, porque mientras se llena la Liga, los mejores clubes se llenan de jugadores extranjeros, que marca la diferencia, los mejores jugadores saudíes, en cambio, están perdiendo muchísimo protagonismo. Es un problema que señaló Roberto Mancini, que fue entrenador de Arabia Saudí durante un año, que no tenía resultados, y el problema que señaló era ese. No le escucharon del todo, lo acabaron destituyendo, pero yo creo que sí es un problema que tienen, que muchos jugadores saudíes les falta rodaje durante la temporada, y pues luego la selección como tal, pues por eso no termina de dar ese salto que se espera que dé. A lo mejor lo da más a largo plazo, pero de momento se está atascando en ese sentido, creo.
5: ¿Sabes quién se hubiera salido en la Liga de Arabia Saudí? ¿Seguro?
3: ¿Quién? A ver.
5: Buah, David Barral. Barral, ¿cómo estás? Muy buenas.
4: Hola, muy buenas tardes.
5: Te hubiera venido bien a ti, ¿eh? Un añito ahí a Arabia Saudí.
4: Bueno, yo cambié Arabia Saudí por Dubái, que son Emiratos Árabes.
5: Que no está mal tampoco, ¿eh?
4: También es una liga que se paga muy bien y que no tiene tanto dinero como Arabia Saudí, ni quieren cambiar tanto el fútbol, ¿no? Como aquel país, pero bueno, era un país que se fueron muchos jugadores y que intentaron implementar, ¿no?, la metodología española para poder sacar buenos futbolistas.
5: De Arabia hablaremos más mañana. Gracias, Javi.
3: Gracias, chao.
5: Y Barral, a ti te llamaba para hablar de Turquía, porque era la selección un poco que recuerdo que me comentabas tú que habías elegido para comentar en este Mundial. La verdad que yo creo que pase lo que pase es una de las grandes decepciones de esta primera fase de grupos, porque yo creo que nadie esperaba el rendimiento que ha tenido.
4: Sí, decepción sobre todo porque por las expectativas, ¿no?, que crea Turquía, porque Turquía es una de las grandes potencias de Europa, ¿no?, y tiene una de las 5 o 6 grandes ligas, está dentro de esas 6 grandes ligas, incluida española, alemana, Inglaterra, ¿me entiendes?, etcétera. Por eso ese reclamo, ¿no?, de que Turquía tiene que dar más en el campo y está ofreciendo, ¿no?, una imagen muy, muy pobre, tanto que ha perdido los 2 primeros partidos y ya prácticamente tiene muy pocas opciones, pero aún tiene la opción de entrar como uno de los mejores 8 terceros y poder optar a pasar de ronda, pero lo tiene difícil porque le queda Estados Unidos y es la mejor del grupo y Turquía no está para mostrar ahora mismo su mejor versión, pero lo va a tener que hacer si quiere hacer algo en este Mundial.
5: ¿Cómo has visto el papel de Güler? Porque hasta ahora es otro de esos que esperábamos mucho, Barral, y la realidad es que no ha podido.
4: Es que por las características de Güler tampoco es un jugador que se pueda echar el equipo a la espalda, a no ser que sea con balón, ¿me entiendes? Él puede distribuir juego, puede dar pases, puede tirar desde la frontal, pero no es un jugador que pueda hacerlo todo, que pueda irse de 4 o 5 futbolistas y hacerte el gol, por las cualidades que él tiene. Aparte, bueno, también tampoco hay compañeros que le ofrezcan, ¿no?, un mejor juego a él. Entonces, no puede sacar la pelota jugada, no puede llevarla arriba, no puede marcar el gol. Entonces, tiene que tener a alguien al lado que se asocie con él.
5: ¿Qué es lo que más te ha decepcionado a ti, personalmente, de la selección turca?
4: Bueno, lo más me ha decepcionado que sea peor que los rivales, ¿me entiendes? A pesar de que este partido, por ejemplo, se puso con un jugador más durante toda la segunda parte y no fue capaz de hacer un gol. Que es lo más llamativo, ¿no? Que en los 2 partidos no ha sido capaz de hacer ocasiones, ni hacer gol, ni llegar a puerta, no sé, que sean tiros desde fuera del área, ¿no?, por parte de Arda Güler. Y eso pues llama mucho la atención en una selección que se tiene que jugar la vida en un Mundial.
5: Pues la verdad que sí. Yo la verdad que esperaba un equipo más sandunguero, un equipo que nos entretuviera, pero la realidad ha sido muy diferente y Turquía pues está fuera del Mundial. Así que nada.
4: Ya hicimos en Radio Marca la fase de clasificación para el Mundial. Y ya la vi yo bastante floja, ¿sabes? Con respecto a otras selecciones. Pero bueno, hacer una selección joven y con de cara al futuro, con un potencial bueno, pues esperemos que dentro de poco pues vayan creciendo y se vaya formando una mejor selección.
5: Gracias, Parral, un abrazo fuerte.
4: Venga, un abrazo, Parral.
5: David Parral, nuestro analista en este Mundial de la selección turca. Ahora le tenemos que buscar otro equipo para poder seguir disfrutando de nuestro Parral. 59 sobre las 2 de la tarde. En nada arranca carrera al sprint MotoGP marcador.
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10: 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Hora 25.
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5: A punto de arrancar en el autódromo de Berno, una carrera al sprint que te vamos a contar en la sintonía de la radio El Deporte, con Márquez lejos de la primera fila y con Ogura como hombre que va a salir en la primera posición. Veremos a ver si la carrera termina como muchas veces los sábados, o si hay cambios, o si prosigue y continúa esa remontada de Marc Márquez en el intento de ganar un mundial. Nos lo va a contar Alex Faura. Hola, Faura, muy buenas.
16: Hola, Parra, ¿qué tal? Familia del marcador de Radio Marca, está ya en marcha la vuelta de calentamiento de la novena sprint de la temporada, con la pole japonesa de Ai Ogura, con Dijan Antonio Ibañaya completando la primera fila de parrilla, con Bezzecchi Marc Márquez, que va a partir quinto.
5: Voy a saludar a José Manuel Martín. Hola, José Manuel, ¿qué tal? Muy buenas.
17: Hola, Pablo, ¿qué tal? Buenas tardes.
5: En 25 segundos, porque creo que esto está a puntito de arrancar. ¿Qué esperas de la carrera al sprint?
17: Bueno, vamos a ver, ¿no? Las dos Ducati oficiales con neumático blando trasero, el resto parece ser que con el medio, pues supongo que van a querer atacar desde el principio tanto Marc Márquez como Pecco Bagnaia.
5: A ello vamos, Faura.
16: Está ya todo preparado, llega Ai Ogura, el japonés de moda de MotoGP, a la primera posición de la parrilla, agita la bandera verde el comisario, se retira, se va a encender el semáforo de color rojo, se apaga y ya se pone en marcha la sprint del Gran Premio de Chequia. Buena salida de Pecco Bagnaia, que puede colocarse en la primera posición a final de recta. Qué bien ha salido Moreira también, Marc por el exterior, Acosta que también hace una buena salida. Es Pecco Bagnaia quien lidera ahora la sprint, con Ogura en la segunda posición, tercero se quiere colocar ahora un Moreira soberbio que salía, atención, sexto y está tercero. Marc ahora suelta los frenos, quiere pasar Dijan Antonio, va muy pasado el 93, mantiene la posición Dijan Antonio, ahora Marc por fuera, sí, Marc se coloca cuarto, está bien ubicado el 93, tenemos un carrerón por delante, José Manuel Martín.
17: Sí, y con Bagnaia, como decíamos, atacando, ¿no? Buena salida del italiano, que no es verdaderamente un especialista en las carreras sprint, pero bueno, con ese neumático blando trasero y con el calorazo que hace en la República Checa, pues bueno, va a tener que atacar y lo está haciendo.
16: 32 grados en el ambiente, 48 grados en el asfalto. Lo que es lo mismo, Parra, si metes un huevo frito, yo te digo que en un ratito
17: se fríe.
16: Lo tienes.
17: A ver, hay que echar aceite, si no.
16: A la plancha.
17: Sí, no es lo ideal, ¿eh? No es una temperatura por encima de lo que es ideal para sacarle el mayor rendimiento a estos neumáticos y a estas motos de MotoGP.
16: El que quiere tirar es Pecco Bagnaia, que lidera esta sprint con Ogura dos décimas muy cerquita. Moreira también, Marc Márquez está en el grupo delantero y Marc por delante de Bezzecchi, lo que supondría, José Manuel, otro pequeño recorte de puntos en la general.
17: Bueno, ahí está esa lucha, ¿no? Esa lucha deportiva y psicológica también, en pista y fuera de ella. Marc Márquez este fin de semana vuelve a no descartarse, pero sí a
16: caída ahora. Creo que es Maverick Viñales el que se ha ido al suelo y también Moreira. Se ha ido al suelo Diego Moreira, también otro piloto de KTM, los dos de uno detrás del otro, en efecto Maverick Viñales y Diego Moreira gana una posición más. Marc Márquez, que es tercero, y Ogura enganchadísimo a Pecco Bagnaia, tiene prácticamente medio segundo José Manuel, el japonés, sobre Marc, que no se le está viendo ahí del todo el cómodo durante todo el fin de semana, pero ahí está.
17: Comentaba eso, ¿no? Que él sigue diciendo que tiene que regularse, que tiene que hacer algunas vueltas a tope y otras bajar un poco el ritmo, y que eso no es sencillo por el tema de las sensaciones, pero bueno, contento también de que en un circuito de mayoría de curvas a la derecha pues le esté yendo bien. No, a lo mejor también como la última vez, que era curvas todas de izquierdas, pero bueno, poco a poco, aunque él dice, insiste en que se sigue regulando.
16: Esto es una sprint a 10 vueltas, son poquitas, son de las sprints más cortas junto a la de Silverstone, porque es un circuito largo donde se rueda en 1.50. Estamos ya en esa primera vuelta, pasando por el segundo sector. Estos pilotos de MotoGP van cogiendo ventaja.
18: Es tremendo el objetivo de Marc, y cualquiera no le tiene fe ahora a Faura, José Manuel, en poder llegar a pelear. O sea, va como un tranvía. Es verdad que ha tenido problemas este fin de semana, pero es que la línea que lleva es para no rendirse, evidentemente, hasta el final de temporada.
17: Bueno, su problema no es que tenga problema, no, simplemente él dice que aquí sabe dónde tiene que frenar, dónde tiene que arriesgar, tiene el circuito más o menos por la mano, pero sigue teniendo esa limitación del brazo derecho, el hombro derecho, que no está todavía pues al 100%, nunca sabe además si lo va a volver a estar, pero desde luego que va a pelear. Si el año pasado y desde 2020 se empeñó en resurgir después de esa maldita caída de Jerez en 2020, pues ahora a 70 y pocos puntos lo va a intentar.
18: Creo que también, José Manuel, va un poco en el... O sea, creo que tampoco le vendría bien a Marc dar el discurso de que está perfecto.
17: Y es que no lo está, ¿eh?
18: Aunque lo estuviera. No sé si me explico, porque sí. Si no, ya vas sobre alerta, ¿no? Si tú vas lanzando el mensaje y vas dejando caer que, oye, que no estoy bien, ¿qué tal? Es verdad que ir a lo bajín y siendo Marc Márquez es muy complicado, pero yo creo que es mejor, ¿no? No cargarte la presión de decir, vale, voy a pelear por el campeonato.
17: No, y no sería lo más inteligente, pero bueno, de hecho los rivales pues se lo creen a medias, ¿no? En el último Gran Premio, claro. Bagnaia dijo algo así como que si tiene que jugar al póker, no quiere tener de rival a Marc Márquez, porque pone esa cara de póker y luego después en pista, pues en cuanto puede te ataca.
16: Está mal.

0: La famosa acción de la última carrera, que fue criticado incluso, o más que por nadie, por su propio jefe y por su propio compañero.
1: Está volando Pecco Bagnaia, que ya aventajan 7 décimas, ahora 8 a Ayogura, pero esto no ha acabado ni mucho menos. Puede haber batalla porque con el asfalto tan caluroso, tan con alta temperatura, José Manuel, todos sabemos de lo que es capaz el japonés, de cuidar las gomas y llegar bien al tramo final de la sprint, sobre todo mañana, pero hoy también.
0: Vamos a ver, ¿no? Porque cuando él cuida las gomas es atrás, ¿no? Es cuando sale peor. Y es un planteamiento distinto. Aquí ha salido en cabeza, ha tenido que ir pues fuerte y atacando desde el principio, y vamos a ver si eso le complica esas últimas vueltas, en las que con el planteamiento de carrera ir de menos a más le funcionaba bien, pero aquí adelante tienes que estar siempre yendo al máximo.
1: Son 9 décimas de diferencia entre Pecco Bagnaia, el italiano, el compañero de equipo de Marc, y Ayogura. Son 7 la diferencia entre Ogura y Marc. Está recortando poco a poco Marc Márquez. Es posible soñar con esa segunda posición, ¿por qué no soñarlo? Y el que está haciendo también una buena carrera es Pedro Acosta, que está cerquita de Marco Bezzecchi, que le puede soltar los frenos en cualquier momento, muy cerca. El megalodón de Mazarrón de la Aprilia, número 72 del líder del mundial, Marco Bezzecchi, cuando ya tenemos los primeros avisos por track limits aquí en la sprint. Si pisas una vez el verde, ya tienes el track limits. Uy, cómo suelta los frenos ahora Jorge Martín. Qué adelantamiento de Jorge Martín Almoguera en la curva 3 y 4 a Pedro Acosta, que se lo quiere revolver. Sí, qué bonito, Pedro. Suelta los frenos de nuevo Pedro Acosta. Se va algo largo, tiene el interior ahora Jorge Martín. Qué bonita la batalla entre la Aprilia y la KTM. Tracciona mejor Pedro, se pueden tocar por fuera Pedro, pero sí. Por fuera Pedro, pero sí, tracciona mejor la KTM y recupera la sexta posición. La KTM número 37 de Pedro Acosta, en un duelo de tú a tú con el que José Manuel, el que debe pasar un infarto, es Albert Valera, el representante de los dos.
0: Pues sí, tiene a los dos en su cartera, pero bueno, está siendo una lucha limpia y seguramente que Albert preferiría que fuera una lucha por una posición mejor, ¿no? Que fuera luchando por el podio, pero bueno, aquí por ejemplo para Pedro Acosta no es un circuito tan favorable como el de Hungría, y bueno, no puede sacarle tanto partido a esa KTM, al que nadie como él le saca partido, pero siempre con limitaciones.
1: Sigue volando Pecco Bagnaia, 1.1 la diferencia con Ogura, pero el que llega es Marc. El que llega es Marc al japonés, porque ya bajamos de la barrera de las 6 décimas. Estamos en 0.5. Está funcionando por el momento esa combinación de medio delantero blando trasero para las Ducati. Ojo, porque Ogura podría acabar mejor la sprint porque tiene medio. Esto siempre nos hace acordarnos, José Manuel, de esa sprint de Austin tan bonita, donde Martín acertó con la estrategia y ganó.
0: Sí, a ver, en este caso no hay tanta diferencia, yo creo, en el rendimiento de los neumáticos, y muchas veces también tienes que poner aquello con lo que tú te sientes bien, ¿no? A lo mejor el medio es más lógico para la sprint, pero quizá tú tienes mejores sensaciones con el blando, con el medio no te has encontrado en ningún momento y pones ese, ¿no? Así que las Ducati han apostado por ese medio. Bagnaia ya tiene una ventaja que tendría solamente que conservarla, pero a ver si Marc puede atacar al final con ese compuesto más blando en la parte trasera.
1: 6 giros para el final, todavía este largo, espectacular circuito de Breno. Venimos de un circuito pues que ya no va a estar el próximo año, por suerte, por fortuna, como es el del Balandon Park, pero este es un clásico de toda la vida, el circuito de Breno, donde hemos disfrutado de grandes carreras, sobre todo esa entre Dani Pedrosa y Jorge Lorenzo, José Manuel, que fue un auténtico espectáculo,
0: Sí, es uno, como tú dices, es un circuito de los más clásicos, ¿no? Ha desaparecido durante un tiempo del calendario, ahora ya la temporada pasada volvió, y es un clásico un poco de mitad de temporada también, ¿no? Y de la parte del verano en la que se empezaban a conocer los contratos para la temporada siguiente, aunque de momento en este gran premio no han aparecido los anuncios oficiales, solamente hemos tenido esa rueda de prensa con los propietarios o con los responsables de las fábricas, que ya tienen el convenio colectivo este famoso firmado con los organizadores, y ahora tiene que venir lo siguiente, que es el ir conociendo oficialmente dónde va a estar cada uno la temporada próxima.
1: Puñetazo encima de la mesa de Ayogura. Hemos pasado del 1.1 al 0.6. El japonés viene desatado, quiere luchar por esa primera victoria sprint. El japonés de Aprilia, de Trackhouse, que está haciendo una temporada espectacular. Le faltaba mejorar los sábados, pero cuidadito porque Marc está cerca de Ogura también. Nuevo paso por línea de meta, Ecuador de la sprint, ya 5 vueltas para el final. Menos de 10 minutos para conocer al ganador de lo que de momento está siendo una sprint muy interesante. Ha rodado 4 décimas más rápido Ogura que Bagnaia. cuatro décimas le ha quitado. Ya nos vamos al medio segundo y Marc va a rueda de Ogura. Medio segundo entre Bañaya y Ogura. Medio segundo.

0: segundo entre Marc Márquez y el japonés. Ha sido el más rápido José Manuel, el 93. ¡Ay, ay, sí. ay!
1: Ahora está ahí, ¿no? A rueda de holgura, que es buena rueda, sin cebarse demasiado, supongo, conociendo bien los límites, pero de momento parece que ese neumático trasero le funciona mejor en esta parte final de la prueba a Marc que a Bagnaia, que no creo que esté regulando porque el japonés viene.
0: Cinco giros para el final en este circuito mágico de Breno, con unas colinas tremendas repletas de público. Bagnaia, que aventaja en 0.5, se mantiene la diferencia.
2: Estoy pensando una de las mías, que claro, desde el punto de vista frío, en la tercera posición, teniendo en cuenta que por delante están Bagnaia y Ogura, en óptica Márquez no está tan mal. O sea, Bezzecchi está quinto, Guillán Antonio está por detrás.
1: Sí, o sea, que sería otra referencia.
2: Martín, sí, también, Jorge, que está Martín. La tabla. Claro, por eso te digo que al final, o sea, es seguir recortando puntos.
1: Sí, o sea, si puede... que el sprint no se reparten muchos puntos.
2: Bueno, pero
1: está bien, sí, sí.
2: Sí, por eso te digo. O sea, que los que tiene por delante Marc son dos que ya tiene por detrás en la clasificación del Mundial. Y a priori Ogura y Bagnaia no van a ser rivales, creo y entiendo, en la pelea por el campeonato.
1: Teoría no, yo estaba pensando antes eso que tú piensas, Pablo, que sume Peco Bagnaia y que sume Ogura. Es, entre comillas, buena noticia
0: hoy
1: para Marc.
0: Caída de Acosta, perdona José Manuel, caída de Pedro Acosta, está bien. El piloto de KTM se ha ido al suelo en la curva número 11. Qué lástima, porque estaba en una muy buena posición, pero no ha podido aguantar esa rueda delantera en esa curva de izquierdas. Está bien, Pedro Acosta, buena noticia. Y yo ya no les voy a decir la diferencia entre Márquez y Ogura. Yo les digo que entre Márquez, que es tercero, y Peco Bagnaia hay un segundo, porque está a tres décimas Marc de Ogura. Lo puede pasar, me da la sensación, en la siguiente vuelta, y va a ir a por Peco. No tengo ninguna duda que el 93 lo va a intentar hasta el final, José Manuel.
1: Sí, y Peco ha dado un estirón, o al menos Ogura ha frenado un poco en su remontada, ¿no? Porque estábamos pensando que el japonés llegaba a Peco, y ahora lo que se avecina puede ser una batalla entre el japonés y Marc.
0: Está 21 puntos Bezzecchi, le sacaría un punto más a Jorge Martín en la general después de esta sprint. Cuatro décimas la diferencia entre Marc y Ogura, seis entre Ogura y Bagnaia. Suman todo y es un segundito que está Marc Márquez de Peco Bagnaia. Se va algo largo Ogura, se le mueve el tren delantero a la Aprilia número 79 del piloto japonés. Muy cerca Marc, muy cerca, tres décimas de Ogura, le puede meter la moto en cualquier momento. Estamos en la mitad del circuito, estamos en la curva número 8, esto tiene 14 curvas, 8 a la derecha, 6 a la izquierda. También es cierto, José Manuel, que ahora tenemos un doblete de circuitos, de curvas de derechas, donde Marc no es tan superior al resto, aunque ha sido capaz de ganar muchas veces también.
1: Sí, el año pasado están dentro de la racha esa que tuvo, ¿no? De muchísimos grandes premios haciendo doblete, consiguiendo el pleno de puntos. Así que, bueno, por eso lo decía él, ¿no? Que estaba contento que en un circuito que no es de sus preferidos, pues esté peleando a pesar de que todavía físicamente no está al 100%.
0: Está siendo el piloto más rápido en la pista Marc Márquez, se sitúa a dos décimas de Ogura. Y atención, porque Ogura a medio segundo de Peco. Hemos bajado de la diferencia del segundo entre Marc y Bagnaia a las 7 décimas. Está totalmente desatado el 93 en busca de los 12 puntos de nuevo, como ocurrió hace dos semanas en el Gran Premio de Hungría. 4 décimas entre Bagnaia y Ogura. 4 décimas, se están acercando todos juntitos cada vez más. Cada vez más, nuevo paso por línea de meta, solo quedan 3 vueltas para el final. Se sacan lo mismo exactamente, Bagnaia, caída de Marini, está bien el piloto de Honda. Se sacan lo mismo, 4 décimas, Bagnaia, Ogura, Ogura, Marc, 4 décimas. Esta es la lectura de la carrera, falta de 3 giros para el final. Todo puede pasar, rugiendo con MotoGP en el marcador de Radio Marca, en su casa. Ahí estamos, Ogura, y qué cerca está José Manuel Ogura de Bagnaia, ¿eh?
1: Sí, cada vez nos parece una cosa, ¿no? Que está más cerca uno del otro, que viene Marc, pero es complicado bajar de esas diferencias, ese 0-2, 0-3, 0-4.
2: Yo no lo cierro ninguno, yo creo que no lo cierra, claro, ni Ogura ni...
1: Que se queda así, ¿no, Pablo? Sí, sí, porque pues como digo, no es fácil cerrar esa última distancia que tienes, no es fácil ir detrás del otro piloto tan cerca, y luego pues que la sprint es cortita y tampoco puedes eso arriesgar demasiado, pero creo que lo que tú dices, es complicado llegar y pasar, ¿no? Porque siempre te quedas a ese 0-2-0-3 y de ahí es complicado pasar.
0: Yo creo que la elección de neumáticos aquí puede marcar la diferencia, ¿eh? Cuidado, porque Ogura los cuida muy bien y tiene medio, y el blando con la temperatura tan alta se puede castigar. Tres décimas está Ogura de Bagnaia, 5 décimas el japonés de Marc. Marc parece que no acaba de acercarse del todo para atacar, pero es que Ogura va a la caza y captura de Peco Bagnaia. Están manteniendo los sectores, estamos ya llegando llegando a la última chicane, donde nos regalaron momentos para el recuerdo tremendos Jorge Lorenzo y Dani Pedrosa en esa carrera tremenda de hace tantos años, hace 14, si no recuerdo mal. Está encima Ura, pero son tres décimas, no es capaz de bajar de momento en esa diferencia. En el último parcial lo clava el japonés. Qué bien tracciona la Ducati también, qué duelo. Nuevo paso por línea de meta, dos vueltas para el final, 0-2. 0-2 la diferencia, cuidado José Manuel, más cerca que nunca Ura de Pecco.
1: Y también es una batalla entre Aprilia y Ducati, entre marcas, ¿eh? Porque estamos viendo que Ducati está recuperando un poco la ventaja que le había sacado Aprilia a principio de temporada. Y bueno, de momento es el japonés que tiene una moto satélite, aunque supongo que bastante parecida a la oficial, y que además es una baja importante para el año que viene, porque se les va a escapar a los chicos de Aprilia un piloto que realmente está haciendo una temporada magnífica.
0: 0-2 entre Bagnaia y Ogura. Dos decimitas tan solo. ¡Caída de Bezzecchi! ¡Caída de Bezzecchi! ¡Golpe de efecto al campeonato! ¡Golpe de efecto al campeonato! ¡Golpe de efecto al campeonato! Martín recorta y Marc todavía más. Marc Márquez todavía más. No es regular. ¿Qué se le va a hacer? No es regular Bezzecchi los sábados. Domina mucho los domingos, pero los sábados la lía. Y también se reparten puntos. Ogura muy encima y Marc también de Ogura. Todo puede pasar, José Manuel.
1: Sí, ahora lo que tienen que hacer Marc es que es irse al suelo, ¿no? Creo que el tercer puesto no era malo, pero con la caída de Bezzecchi pues es mucho mejor. Y mira a Bezzecchi, que se supone que ya estaba ahí aguantando las vueltas para llegar al final y hacer una sprint más o menos decente, y se ha ido al suelo, ¿no? Y con el neumático medio, así que aquí nadie puede darse por conseguida una posición.
0: Todo puede pasar, está más cerca ahora Márquez de Ogura que de Ogura de Bagnaia. Esto va a rachas, el último parcial lo clava Ogura. Ahí es donde recorta la mayor diferencia, aunque se estira ahora Pecco. Está más cerca el adelantamiento de Marc sobre Ogura que el del japonés al piloto de Ducati, al italiano Pecco Bagnaia, que también lo tenemos de vuelta. Sí, este Pecco lo echábamos de menos también. Vamos a la última chicane, señoras y señores. Vamos a por el último minuto y 50 segundos. Está muy encima Marc, está muy encima dos décimas tan solo de Ogura, pero van muy rápido todos al límite, con el cuchillo entre los dientes. Primera curva para Pecco, lo hace bien Pecco, buena tracción de la Ducati, no se va nadie largo, mantiene Ogura la segunda posición. Cuidado con pisar el verde, que estamos en última vuelta, muy estirado. Ay, que la vas a clavar Parra, que aquí nadie va a meter la moto, pero está Márquez y todo puede ocurrir. Bagnaia lidera, Ogura segundo, Marc tercero, pero sí, en un grupo formado por tres pilotos en medio segundo. Ahora está más cerca Marc de Ogura, pero está estirado, se estira. Qué difícil es adelantar, José Manuel, con estas MotoGP.
1: Y estaba pensando, dices tú que van al límite total. Te dan cuenta que en la Q2 hoy, los 12 pilotos han hecho mejor tiempo que la pole del año pasado de Pecco Bagnaia. O sea, los 12 han hecho récord del circuito si hubieran sido el año pasado. O sea, que es que van tan al límite que el cambio de reglamento va a ser un respiro, yo creo, para todos, porque van a bajar esa velocidad y esos tiempos que hacen ahora, que son siempre de récord.
2: Creo que se le nota mucho a Marc la parte del circuito en la que va bien y en la que no va tan bien, porque mira cómo ha salido de la zona anterior pegado ahí Ogura, creo que ha sido en el primer sector, y ahora se le ha vuelto a abrir hueco Ogura.
1: El 3 y el 4 son los de Ogura, que ahí es donde ha hecho claro. El tiempazo de la pole.
0: Uy, Ogura, que lo veo más cerca que nunca, dos decimitas. Son muy poca la diferencia entre Bagnaia y Ogura, y a la vez es un mundo, porque está lejos para tirarle la moto Ogura. A Pecco habrá aprendido también del error en el Gran Premio de Cataluña, donde tiró a Pedro Acosta en esa última curva. En estas enlazadas Ogura se engancha, muy cerca Ogura, pero solo quedan cuatro curvas. Solo quedan dos curvas, vamos a esa subida de los caballos, muy lejos Ogura, no va a poder tirarle la moto a Pecco, no va a poder. Ahí está Pecco, que va a volver a ganar un sábado. Qué bien tracciona la Aprilia, pero qué bien lo hace la Ducati también. Última curva, victoria para Pecco, gana Pecco Bagnaia la sprint colosal, aguantando el tirón, porque venía como un Miura. A Ogura tercero, Marc Márquez, seguimos recortando como los comecocos al título. Se ha caído Bezzecchi, cuarto Di Gian Antonio, quinto Jorge Martín, sexto Raúl Fernández, séptimo Bastianini, octavo Fermín Alder.
2: Bueno, esto significa que Marc Márquez le recorta puntos a Pedro Acosta, que se ha caído, a Di Gian Antonio, que ha quedado por detrás, a Jorge Martín y a Bezzecchi, que también se ha caído. Está cada vez más cerca del top 3, recortando puntos, insisto, a los italianos y el resto de españoles. Se lo lleva Bagnaia, también puesto importante para Ogura. En nada, lo analizamos con José Manuel y con Faura, y trazamos también la previa de lo de mañana, que se viene un carrerón espectacular en la radio del motociclismo.
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2: Venga, que vamos a resumir lo que ha sido esta carrera. Lo primero, José Manuel, creo que vuelve a quedar claro y vuelve a reafirmarse que Marc Márquez va a apretar hasta el esternocleidomastoideo, hasta donde pueda, para intentar ser campeón. Ha vuelto a dejar otra muestra y lo primero es que le recorta puntos a los competidores.
1: Bueno, como dice John Rahm a veces en el golf, se va a dar la oportunidad de llegar al domingo con opciones, ¿no? Pues esto es un poco igual. Él se va a dar la oportunidad de llegar a las últimas carreras estando en distancia para poder ganar el Mundial. Hay muchos puntos en juego, esto es muy largo. Evidentemente cualquier cosa puede suceder en cuanto a lesiones, caídas, etcétera, y creo que es lo correcto eso, que él vaya recuperando el físico y vaya sumando puntos. Vamos a ver qué pasa, porque siempre los sábados hay que unirlos a los domingos para ver el saldo final, porque si tú sumas 7 puntos ahora pero mañana no sumas, pues es muy poca cosa, pero si mañana le añades un 20 o un 16, pues esos 7 puntos se convierten en oro, ¿no? Y es verdad que ahora ya no es, los domingos es más importante porque hay más puntos en juego, pero los que cultivan mucho los sábados también consiguen muchos puntos, y es algo que Bezzecchi no está sabiendo hacer y que Bagnaia, por ejemplo, pues está recuperando, ¿no? Que no era un piloto que ha sido campeón sin ser un grande los sábados, y ahora pues ha vuelto a ganar una carrera corta después de mucho tiempo, y vamos a ver hasta dónde llegan esos brotes verdes. Pero a la pregunta tuya, sí, Marc Márquez tiene que ir sumando puntos y dándose la oportunidad de llegar a los últimos 2 meses de competición estando en distancia para ganar el título.
2: De la carrera, José Manuel, ha estado ahí Ogura como una anaconda intentando asaltar la primera posición, pero evidentemente no ha podido. Es que es verdad que ese espacio, ¿no?, que se genera ahí es difícil de cerrar cuando se da.
1: Es difícil ir a cola de otro piloto por el tema de la aerodinámica, por el tema del rebufo. A veces se producen muchos fallos en ese sentido, y luego es que todos van al límite, y bueno, pues Bagnaia ya ha apostado fuerte con ese neumático blando, le ha salido bien, y tiene también su mérito él de aguantar a Ogura en esa parte final, en la que, como siempre dice Alex, pues es el mejor de todos, ¿no? Así que muy bien Peco Bagnaia, Ogura, que ha llegado hasta donde ha podido, vamos a ver qué hace mañana en la carrera larga, y Marc Márquez pues también un notable, porque ese tercer puesto es lo mayor que podía conseguir saliendo en segunda fila, y además mejorado por la caída de Bezzecchi, que supongo que no estaría cómodo y que sigue siendo pues bastante flojo los sábados, a cambio de que los domingos está siendo en los últimos meses pues el mejor piloto de la parrilla.
2: ¿Qué esperas mañana?
1: Pues mañana espero un Ogura que va a poner las cosas muy complicadas. Todo dependerá también un poco de la salida, y espero que alguna Aprilia oficial pues esté más adelante, ¿no? Que ese Bezzecchi aproveche el factor domingo para estar más arriba y para seguir o para ponerle un poco de coto a la recuperación de Marc Márquez.
2: Mañana a las 12 y cuarto de la mañana, Moto 2, y luego tenemos MotoGP a partir de las 2 de la tarde. Gracias, José Manuel, un abrazo grande.
1: Un saludo, hasta mañana.
2: Faura, tu resumen.
0: Pues que a las 3 minutos, a falta de un minuto para las 3 de la tarde, Parra, Marc Márquez estaba a 71 puntos del líder. A esta hora, que son las 3 y 27 de la tarde, está a 65. Mordisquito pequeño de recorte hacia Bezzecchi, que la ha liado hoy, se ha ido al suelo. Y Martín, que a la chita callando, con caídas, también está a menos distancia, 15 puntitos. Mañana yo creo que vamos a tener una carrera muy bonita por delante, muy interesante. Para mí el claro favorito es Segura, por esa también buen cuidado hacia las más, y me alegra mucho ver también de vuelta a Pecco Bagnaia, y ya da la sensación que es para quedarse, por lo tanto es positivo para el espectáculo. Lástima esa caída también de Pedro Acosta, y recordar que mañana Martín tiene esa doble long lap que le va a llevar pues seguramente a posiciones más allá del top 10, que luego tendrá que remontar.
2: Gracias, Faura, un abracito grande.
0: Abrazo grande, hasta mañana.
2: 27 sobre las 3 de la tarde, estamos pendientes evidentemente de todo lo que sucede en el mundo del deporte. Ahora con esa, bueno, yo creo que ese recorte que ha hecho Marc Márquez rumbo al Mundial, en nada recuperamos otra vez el tono informativo en torno a todo lo que pasa en Estados Unidos, México y Canadá. Hay que hablar precisamente de la anfitriona de Estados Unidos, que creo que está haciendo un gran momento. Hay que hablar de Portugal. Creo que en un ratito escucharemos a protagonistas de la selección española. En fin, que se nos viene un tramo de marcador por delante espectacular. Antes de la tribu especial, es doblemente especial porque es edición vespertina y de fin de semana.
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0: Oye, me cuenta Javi Domínguez que acaba de mandar una alerta al Ayuntamiento de Madrid para toda la gente que quisiese ir mañana a las 6 de la tarde, que queda suspendida la emisión del partido de la selección española por el intenso calor. Se van a superar temperaturas de 39 grados. La verdad que el calor que hace, por lo menos en la Comunidad de Madrid, hablo por mí porque vivo aquí, pero entiendo que en el resto de España también hace un montón de calor, pero se van a superar los 39 grados y evidentemente pues son temperaturas bastante altas, con sol, y bueno, pues ojalá que el siguiente partido, que es de madrugada contra Uruguay, digo yo que las temperaturas no serán tan altas y que se podrá llenar ese espacio que fue tan emblemático en el 2010, en el 2008 y en el 2012, y que ahora pues lógicamente también tiene pinta de que va a serlo. Bueno, vamos a hablar un poquito del resto de selecciones que no son España, aunque estemos pendientes de las comparecencias de los nuestros en Atlanta. Y yo quería empezar por Estados Unidos, y la comentó ayer en la sintonía de la Radio del Deporte, y conocí muy bien ese cuerpo técnico, Joaquín Martínez, que está acompañándonos como siempre en las grandes citas de las selecciones. Hola, Joaquín, ¿cómo estás? Muy buenas.
1: Hola, Parra, ¿qué tal? Buenas tardes.
0: La verdad que yo no sé si te ha sorprendido el gran nivel que está mostrando, no sé si esperabas un rendimiento así, pero es verdad que está cuajando un inicio de Mundial espectacular, Estados Unidos.
1: Sí, sí me ha sorprendido, porque ahora mismo es la selección más solvente, ¿no? La selección más fiable. Yo esperaba un buen rendimiento del equipo de Mauricio Pochettino. Es cierto que se habían generado muchas dudas en los amistosos. No es fácil preparar una cita a la que tú ya estás clasificado como organizador, porque al final no es lo mismo competir que jugar partidos amistosos, cómo los afrontan los jugadores. Y esperaba un buen rendimiento, pero no que los dos primeros partidos prácticamente al descanso tuvieran muy encarrilado el encuentro. Ayer de nuevo marcan en apenas 10 minutos, de nuevo es un gol en propia meta, pero realmente es un pase atrás que podía haber marcado cualquier jugador de Estados Unidos. Y también irte al descanso ganando y no sufrir es complicado en el Mundial. Hemos visto muchos partidos que se le va complicando el partido al equipo que va ganando y no es el caso. Yo creo que muy fiables, manteniendo más o menos el mismo esquema, solo realizando el cambio de Pepi por Pulisic, que está tocado, que se cayó de la lista ayer, pero yo creo que teniendo un esquema muy claro y ahora teniendo la posibilidad además de rotar.
0: Es verdad que viene trabajando desde hace tiempo, Joaquín, la selección estadounidense en pro de esto, pero ostras, a mí, por ejemplo, un partido que me dejó anonadado es el de Paraguay. O sea, y viendo ayer a Paraguay, creo que es una selección aguerrida, complicada. Mucha gente la ha hypeado, creo que con razón, a Ecuador, pero a mí, o sea, Paraguay me parecía un escalón inferior para una selección similar en cuanto a la solidez, sin tener la calidad que tiene a lo mejor Ecuador, pero yo esperaba mucho de ella. O sea, a mí el partido el otro día contra Paraguay, meterle 4, creo que tiene mucho mérito y mucho valor, ¿eh?
1: Sí, porque suele pasar que cuando uno gana, a veces piensa que es por demérito del rival, ¿no? Que no tiene demasiado nivel. No, Paraguay es un buen equipo, está en el Mundial, bueno, pues, sufriendo, pasando en Sudamérica, que es verdad que era más fácil porque ampliaron las plazas, pero eso no significa que pues no se hayan quedado selecciones importantes, como puede ser el caso de Chile. Y Paraguay, pues es que no tuvo oportunidad, enseguida se vio muy sorprendida por los balones al espacio a Balogun, que está siendo pues una de las sensaciones. Y ayer, igual, Australia, una vez que termina el partido, dice, bueno, uno puede decir que Australia no, Australia es una de las mejores selecciones del continente asiático, en el hecho de competir futbolísticamente en Asia, es una selección que ha crecido mucho en los últimos años, que ayer plantea un bloque bajo, porque entiendo que viene el partido de Paraguay, quieren cerrar líneas, quieren no dar espacio a Balogun, y aún así encuentra la manera Estados Unidos de romper ese muro australiano, ¿no? Yo creo que además Estados Unidos hoy por hoy tiene un tribote, tiene un centro del campo de muchísimo nivel, ¿eh? Tyler Adams, Weston McKennie y Mike Tillman, por edad, por proyección, jugadores que juegan en Europa, por versatilidad en el centro del campo, pocas selecciones tienen ese tribote, ¿eh?
0: Recordarás, Joaquín, el Mundial del 94, que se utilizó también para intentar fomentar el fútbol en Estados Unidos, ¿no? Una MLS que era diferente y distinta. Ahora te pregunto por ello, que me pide paso Miguel Ángel Toribio, con protagonista. ¿Con quién andas, Tori?
2: Bueno, nos hemos anticipado un poquito, ya estamos aquí en esta Kennesaw University y viene ya atravesando el terreno de juego uno de los tres interlocutores que van a hablar en esta mañana previa del España-Arabia Saudí. Viene Martín Zubimendi con ese polo azul, con ese pantalón azul marino y azul turquesa. Y ya viene por aquí el internacional del Arsenal en la previa de este España-Arabia Saudí. Vamos a escuchar al futbolista Ganner de la selección española.
3: ¿Qué es lo que tiene que mejorar España con respecto al partido de Cabo Verde? ¿Qué es lo que creéis?
4: Bueno, creo que no fue un partido brillante, pero creo que hay cosas que se pueden rescatar. Pero está claro que hemos entrenado en las posibles mejoras. en esa circulación y ese, en ese ataque a esos bloques bajos que no nos podemos encontrar.
5: La idea de Arabia va a ser la misma que hice con Cabo Verde. Tenéis que mejorar mucho porque el planteamiento a priori parece que va a ser el mismo.
4: Sí, estamos preparados para todo, pero ya te digo, creo que hemos intentado buscar las claves para atacar ese bloque bajo, esa circulación, buscar unos espacios que nos puedan permitir atacar mejor.
6: Importantísimo la selección española y en los últimos año y pico con la lesión de Rodri aún más. Desde fuera, ¿qué he visto el otro día? Porque claro, en España somos un poco a lo mejor tremendistas, no sé si pasamos del todo a la nada. ¿Cómo lo viste tú desde el banquillo?
4: Como acabo de decir, tampoco fue algo nuestro mejor partido, pero tampoco muy malo. Al final creo que si se marca el partido hubiera cambiado y creo que ahí está un poco la clave también, la finura y el acierto de cara a gol.
7: El otro día para él el mejor mediocentro es Rodri, que al 50% es mejor que muchos centrocampistas.
0: Ahí.
7: Equipo.
4: Bueno, a ver, creo que son palabras acertadas. Al final Rodri ha demostrado mucho en el City, en la selección, pues bueno, ya lo he visto en primera persona todo lo que ha dado a este país, así que nada que recriminarle y obviamente que es un jugador, creo que merecido el que pueda tener minutos.
2: Te pregunto, Martín, por lo emocional, por lo mental, os vimos en el entrenamiento después de Cabo Verde un poquito de bajón, ¿cómo estáis anímicamente, emocionalmente, psicológicamente para lo de mañana?
4: Hombre, está claro, en este primer partido, al final también tenemos una responsabilidad, ¿no? El defender esta camiseta y bueno, creo que pasaron esas 24 horas y ya creo que la gente está otra vez con confianza y con ganas de revertir la situación. Lo vuelvo a decir, ese ataque al bloque bajo, al final creo que no recibimos muchos tiros, muchos ataques, así que creo que en ese ataque tenemos que estar más finos.
3: Oye, Martín, viendo el nivel de otras selecciones que han arrancado fuerte, ¿ves que la selección española puede recuperar ese nivel y estar a esa altura?
4: Claro, claro. Por un partido un poco así tampoco nos vamos a venir tan abajo, ¿no? Creo que hay partidos, hay...
0: Está fallando ahí un poquito la comunicación, Joaquín. ¿Qué cosa hay con Atlanta? A ver...
4: Sí, conmigo, sin mí, obviamente que el equipo antes que nada, pero obviamente que me gustaría estar en el campo. Llevo tiempo pues que no estoy teniendo los minutos que me gustaría, pero bueno, creo que bueno, que toque lo que toque, estoy contento.
6: Y la otra puede ser, se habla mucho de Lamine, evidentemente, un jugador importantísimo. ¿Le ves de inicio?
4: Sí, sí, yo lo veo bien, ha entrenado esta semana con normalidad, lo hemos sufrido los compañeros también, cuando está bien es imparable, así que bueno, es una bala que tenemos que...
0: Estamos teniendo ahí, está complicado el tema hoy, ¿eh? Igual hay interferencias, a ver...
4: Sí, sí, no creo que haya sido nada culpa del físico, al final llevamos ya una temporada con muchos partidos, con mucho trote, pero creo que la ilusión puede con todo.
7: Vale.
2: Las palabras de Martín Zubimendi. Ahora Pablo toca el cable y a ver si mejoramos esa comunicación.
0: Vale, sí. Vale, perfecto, pues a ver si recuperamos esa comunicación con Miguel Ángel Toribio. Joaquín, ya que te tengo por aquí, pues creo que Zubimendi tiene bastante razón, ¿no? Tiene que mejorar muchas cosas la selección española.
1: Sí, bueno, está claro que cuando uno pasa el primer partido y sucede lo que sucedió el otro día, que no eres capaz de ganar a Cabo Verde, el listón de cosas a mejorar, hay mucho, ¿no?, por hacer, pero también te digo que creo que hay material y materia prima y selección para pensar que el equipo va a mejorar, claramente.
0: Desde luego. Bueno, ahora escuchamos a más protagonistas en el micrófono de Toribio. Te estaba preguntando por Estados Unidos para cerrar y para terminar. Porque un poco la reflexión era esa, ¿no? Sé que tienes una de las cabezas más brillantes en cuanto a recuerdos, a memoria en el mundo del fútbol. En el 94 el Mundial fue para tratar de promocionar en Estados Unidos, ¿no? Porque es evidente que Estados Unidos es un país muy fuerte y que un buen soccer, un buen fútbol sería importante. Han pasado desde aquello 32 años la mejora sustancial. Es decir, creo que Estados Unidos está en disposición de poder, no sé a qué llegar, Joaquín, pero que ya no es de lujo me ha tocado Estados Unidos, sino por lo menos en este Mundial da la sensación de ser un equipo que tenemos claro todos que va a competir y mucho.
1: Sí, el equipo parece un equipo de fútbol, ¿no? Es un equipo con un entrenador contrastado como Pochettino. Prácticamente el once titular de ayer, todos juegan en Europa menos el portero y el capitán Ruiz, Marruín, pero bueno, que ha jugado toda la vida en el Fulham. Y lo que sí es cierto es que el entorno, todo el contexto de este Mundial se parece bastante a un Mundial de fútbol, incluso pues dejará bastantes cosas muy positivas a posteriori. El Mundial de Estados Unidos 94 tenía una competición doméstica que tenía unas normas, bueno, recordarás aquellos penaltis que iba tipo como la Kings League, ¿no? Penaltis que vas corriendo, sí, hacia el portero, tal, bueno.
0: De hecho, de ahí Luis Piró, Piqué.
1: Sí, pues no triunfó mucho eso en su momento, ¿no? No sé ahora, ¿no? Luego, el contexto de la selección era una selección que realmente solo jugadores que estuvieran en Europa o de ascendencia sudamericana como Tabárez Ramos aportaban algo, ¿no? El resto era Tony Meola, es un portero que luego se ha hecho mucho más famoso por lo que ha hecho después de ser jugador, o lo mismo Alexis Lalas y, bueno, Bruce Arena, una cosa un poco rara. Y pero por poner en contexto y determinar a la gente, los estadios, por el que no lo sepa, en el Mundial de Estados Unidos 94 fue la primera vez que se jugó en un campo cubierto. El Silverdome de Detroit era un pabellón. O sea, era un pabellón con césped artificial, un césped natural de este híbrido. Ese campo acabó yéndose a la ruina y nunca más se volvió a jugar en él. Y lo estrenaron, lo pusieron para el Mundial de Estados Unidos. El Rose Bowl de Pasadena, pues es el típico estadio abierto de fútbol americano, de otro deporte. Había muy pocos campos, por decir casi ninguno, que fueran exclusivos. Se jugó en el campo de los Giants, se jugaba en campos en Boston, recuerdo también partido de la selección española, que muy poco ambientados. Yo creo que ayer, cuando tú ves el escenario, Parra, donde está jugando Estados Unidos, huele a fútbol por todos lados. Es un campo de fútbol, es unas gradas que, bueno, puede ser más grandes, más pequeñas, pero huele a fútbol, ¿no? Y si a eso le ponemos que los americanos, para vender el show, son los número uno, ojito con esta selección. Ellos ya saben, cuando juegan, si lo hace, yo creo que Pochettino tiene la oportunidad en el tercer partido de poner a quien quiera, derrotar, que es la única duda que a mí me queda, el fondo de armario que tiene, ¿no? Porque ayer entra Pepi por Pulisic y no es lo mismo. A Tim Weah lo tiene medio fumado. Haji Wright, el otro punta, que juega en Champions y en Inglaterra, tampoco juega mucho. Bueno, vamos a ver el fondo de armario. Tiene un partido incluso para dar descanso a los titulares. Y es una selección que en el mata-mata, en los cruces, va a dar mucho que hablar.
0: Y tiene un pedazo de entrenador y un cuerpo técnico brutal.
1: Sí, con Jesús Pérez, que bueno, lleva mucho tiempo con Pochettino, yo tuve la suerte de conocerle. Cuando Jesús desde Tarragona llegó hace más de 20 años al Real Murcia como preparador físico. Luego a partir de ahí fue creciendo en su trayectoria, ha estado en situaciones muy importantes al lado de Pochettino, pues por ejemplo en toda la temporada, en toda la época del Tottenham. Y bueno, está también Toni Jiménez Sistach, él es guardameta del Español y el Atlético de Madrid. Bueno, Pochettino es un técnico, yo creo que suficientemente valorado y contrastado como para aceptar el reto que aceptó, como para superar ese momento de críticas por los amistosos y como para manejar partidos ayer en el que va 2-0 y dice: voy a resguardarme, que esto es un mundial y nadie se va a acordar si en los últimos 20 minutos hemos atacado más o hemos atacado menos.
0: Total.
1: Pochettino es competitivo y está haciendo que esta selección, que antes al fútbol no jugaba por competición, acabe siendo competitiva.
0: De momento ya es la primera clasificada para la siguiente ronda de manera matemática y a todos los efectos. Ahora queda ese Paraguay-Australia, que va a ser, yo creo, que un partido café para muy cafeteros, porque Paraguay lo que propone pues va a ser evidentemente cerrarse, que ya lo vimos en la jornada de esta madrugada contra Turquía, y Estados Unidos tiene pinta de que va a pasar como primera de grupo. Joaquín, te escucho, un abrazo fuerte y muchas gracias.
1: Chao, Paula, un abrazo.
0: Pendientes de lo que nos diga Toribio en Atlanta, en nada escuchamos más cosas sobre más selecciones de este Mundial.
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0: Hay lío, ¿eh? La selección de Portugal con respecto a Cristiano Ronaldo, a la selección lusa, un poquito a todo lo que se está diciendo en torno a ellos, con la familia de Cristiano. Yo creo que no favoreciendo, ¿no?, lo que quizás el astro luso pudiese buscar, que es ganar la Copa del Mundo. Voy a saludar a un hombre que sabe lo que es vestir la elástica de Portugal en tres mundiales y compartir evidentemente vestuario con el futbolista ex del Real Madrid, ahora capitán de la selección portuguesa. Es Ricardo Costa. Hola, Ricardo, ¿cómo estás? Muy buenas.
11: Hola, buenas.
0: Y imagino que un poco como todos los portugueses, ¿no?, decepcionado con el debut de la selección.
11: Bueno, no decepcionado, mas bueno, pensábamos que íbamos a hacer un partido que íbamos a conseguir ganarla y bueno, y festejar los tres puntos. La verdad que empezamos muy bien, mas después, bueno, las características del juego, también del rival, y nosotros también relajados un poco en el primer tiempo, después de meter 1-0, nos complicamos nuestro trabajo, ¿sabes?
0: Pero todavía queda mucho mundial, Ricardo, que os ha pasado un poquito como a España, ¿no? Contra una selección ahí que no la tienes mucho en el foco y hemos empezado los dos, España y Portugal, ahí un poco raro.
11: Bueno, que empecemos raro y que terminemos bien y que vamos a la
0: final. Eso es verdad,
11: Y todo mejor.
0: Repetimos la llamada en la final, Ricardo, en la previa, yo creo, ¿no? Y que ganemos España o Portugal.
11: Pero lo mejor del fútbol es que Portugal y España van a la final.
0: Ojalá,
11: porque
0: ojalá.
11: Permiten los mejores jugadores de la historia y de los mejores jugadores a jugar fútbol. La realidad que tenemos nosotros, Vitinha, y vosotros, Pedri, y Yamal, y tenemos Cristiano, y bueno, la gente ahí es muy buena. Ahora, por veces, el primer partido es siempre complicado. Ese cambio, ese parado de tratación, que queremos que no, quebra un momento crucial del partido, que la quebra de ritmo, los 30 minutos de juego, cuando las equipos mejor preparadas físicamente, esas pequeñas adaptaciones, por vez de muy, muy, muy, muy jodido y muy complicado, mas pienso que todo va a cambiar, y empieza a entrar los automatismos del equipo, de la selección, y las cosas van a volver a la naturalidad.
0: Ricardo, tú has jugado tres mundiales, el del 2006, el del 10 y el 2014, llegasteis a la semifinal en Alemania, a octavos en Sudáfrica, en el Mundial de Brasil no fue tan bien. ¿Qué significa para Portugal el haberos regularizado ya? Porque es verdad que antes era una selección que iba y venía de los mundiales, pero es cierto que desde hace mucho tiempo yo creo que no se entiende, no sé si casi desde la llegada de Cristiano, también la coexistencia con Figo, pero es verdad que ya sois una selección de las habituales, ¿no? Ha aumentado el cupo y tal, pero es verdad que Portugal ya ha dado ese salto a ser una selección con la que ahora es raro ver un mundial o una fase final sin la selección portuguesa.
11: No, la verdad que Portugal tiene ahora un grupo de jugadores que están jugando en los mejores equipos de todo el mundo. Entonces, que queremos que no, los grupos de trabajo de Portugal, todos sus jugadores, con las características de sus jugadores, los estilos de juego es otro, es un estilo de juego que a los jugadores les gusta tener balón, que es muy, muy, muy difícil perder balón. Y miramos, la mejor equipa de momento, que es Paris Saint-Germain, tiene cuántos jugadores de Portugal. Creemos que no, los mejores jugadores están con nosotros en las varias posiciones, más por veces los egos individuales tienen que trabajar colectivamente. Y pienso que Portugal está más preparado para conseguir hacer lo que todos nosotros portugueses nos buscamos, que es quedar dentro de los tres primeros en la Copa, ¿sabes?
0: Ricardo, yo voy un poco en contra de lo que habitualmente estoy leyendo y estoy viendo en un análisis. Yo no tengo la sensación de que Cristiano estuviera mucho peor contra el Congo de lo que estuvieron el resto de sus compañeros.
11: Yo pienso, sabes que hablar es muy fácil. La gente puede hablar mucho, mas después tiene que hacer una autocrítica de quién está hablando. Y es muy fácil para Cristiano le explicar que, bueno, cuántos balones de oro ya tiene, cuántos goles ya metió, lo que ya regaló a todos nosotros el fútbol, la gente del fútbol. Y pienso que a partidos y partidos, ¿qué vamos a hacer? Entonces, yo pienso que la gente tiene que entender las cosas. Por veces nosotros, que estamos dentro de la cancha, queremos aportar, y por veces las cosas no salen. Porque son cosas que pueden pasar. Yo pienso que la gente tiene que respetar a Cristiano. Punto número uno, porque es lo mejor de los mejores de toda la historia. Y cuando es lo mejor de los mejores, entonces tenemos que ahora estar tranquilo. Bueno, seguro que está tranquilo. sabe que tiene que hacer para estar bien, para meter gol, sabe que va a aportar y que aporta en la selección portuguesa como su liderazgo. Dentro de la selección, toda la gente escucha a Cristiano, porque saben que es una estrella, es una personaje que nos ayuda mucho, tanto para respetar la selección portuguesa, mas también para respetar a todos los jugadores que están haciendo parte de la comitiva, ¿sabes?
0: Y la última, tú sabes lo que es ganar con Mourinho, títulos en Europa, sabes que ha llegado al Real Madrid, Ricardo. Cuéntame un poco la sensación que tienes, porque claro, hay mucha gente que se piensa, estoy haciendo un poco yo de abogado de los portugueses, Ricardo, parezco nacido yo en Braga y que me encanta la francesiña, pero yo creo que la gente se piensa, que escucha mucha gente, que la gente se piensa que Mourinho se le olvida esto de entrenar. Y digo, hombre, a ver, me pasa un poco como con Cristiano, ¿no? Digo, bueno, igual ha tenido un año no muy bueno en no sé dónde, tal, pero hombre, esto de entrenar a Mourinho, yo creo que olvidarse se le ha olvidado poco, Ricardo.
11: Cuando la gente está muy en nuestro lado, por una temporada, dos temporadas, que las cosas no van bien, que no consiguen a títulos, ya es crucificado. Ya es crítica, toda la gente crítica. Ahora, pienso que Mourinho ahora en Madrid tiene poder y capacidad para hacerlo bien, y con el presidente actual, pienso que tiene todo para hacer un buen trabajo y para intentar pelear por los títulos, nuevamente.
0: Ricardo, te tomo la palabra. Si jugamos la final, te llamo, ¿eh?
11: Me llama, no pasa nadie. Ya a ver qué va a pasar.
0: Hecho. Ahí igual la entrevista será un poquito más tal, yo te explicaré ahí un poco, yo querré que gane España, tú Portugal, pero bueno, lo haremos en buena lid. Y luego en cuatro añitos nos vemos en el Mundial compartiendo. Está bien, ¿no?
11: Eso es, está bien. Está de gusto.
0: Cuídate, amigo, un abrazo muy fuerte.
11: Un abrazo, sigue bien. Chao, un abrazo.
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0: Encaramos ya la recta final de este tramo del marcador de Radio Marca. Ya está como preparado por ahí Raúl Varela, que tenemos una tribu absolutamente espectacular. Pero antes me pide paso de nuevo Miguel Ángel Toribio, creo que con otro protagonista. Tori, ¿con quién?
2: A ver, que viene por aquí. Venga. Jaime Lapor. ¿Qué tal, Lapor? Buenos días.
13: Buenos días.
2: Quería preguntarte, no sé si me compras el paralelismo con el arranque de la Eurocopa del 21, donde empatasteis contra Suecia, luego contra Polonia. No sé si se puede asemejar, y tú como casi capitán, como experto, ¿qué les dices un poco a la gente que está un poquito más inquieta, más nerviosa?
13: Bueno, no sé si comparar o no, a nivel de resultado puede ser, pero bueno, cada partido es diferente, nosotros estamos concentrados en lo que estamos haciendo. Es verdad que no nos ha salido bien el primer partido, pero bueno, tenemos dos oportunidades ahora para dar la vuelta a esto. Y creo que mañana es el partido más importante por ahora.
3: Cuando no salen las cosas bien en el primer partido, uno quiere jugar cuanto antes, lo más rápido posible. ¿Tendréis ganas para el choque de mañana? ¿Habéis tenido tiempo suficiente para reflexionar y preparar bien ese choque, no?
13: Sí, siempre lo hacemos. Esperemos que mañana sea un día bonito para nosotros. Lo hemos trabajado para que así sea.
0: Pues ojalá que así sea. Lo cuenta Aymeric Laporte, lo escuchamos en la sintonía de la Radio del Deporte. Y para cerrar, hablamos un poquito de golf, porque tenemos cita importante durante todo el fin de semana. Hola, Guille Salmerón, ¿qué tal? Muy buenas.
14: Hola, Pablo, ¿cómo estás? Buenas tardes.
0: Pendientes de John Ram y pendientes de uno de los momentos más esperados de la cita en el calendario en el mundo del golf.
14: Pues sí, el tercer mayor de la temporada, un US Open que, bueno, no está siendo muy halagüeño, muy bueno para los intereses españoles. Es verdad que John Ram venía de terminar segundo en el PGA Championship, el segundo mayor de la temporada. En el Master, pues había terminado en un top ten que no agradó a casi nadie, pero su segundo puesto en el PGA auguraban una buena actuación en este US Open que se está jugando en Nueva York, en Seneca Hill, un campo muy exigente, muy duro. Y al final el de Barrica pues no ha podido pasar el corte. Ayer terminaba con una vuelta de 78 golpes, 10 más que el primer día. Un desastre, un descalabro del español que al final pues con más 6 se quedaba fuera del corte. Igual que también se han quedado fuera David Puig, compañero de John Ram en el Live Golf Series con más 9. Y el malagueño Rocco Repetto-Taylor después de haberse clasificado en las previas con más 17. Después de dos rondas de 81 y 76 golpes, tres de nuestros cuatro jugadores se quedaron quedan sin jugar el fin de semana. Así lo va a hacer Ángel Hidalgo, que está a punto de salir en su tercera jornada. Esta del movimiento, partiendo del puesto 46º, terminó con 74 golpes ayer, 69 el primer día, jugando un muy buen golf. Es verdad que yo creo que no tiene opciones a la victoria y bueno, pues va a intentar cuando menos subir el fin de semana puestos en una clasificación que lidera con menos 7 y con 4 golpes de ventaja el norteamericano Wyndham Clark, uno de los destacados y esta temporada jugando de maravilla, que opta a su quinta victoria profesional en el golf norteamericano y mundial. Un Wyndham Clark que aventaja en 4 golpes, como te digo, a jugadores como Matt Fitzpatrick, como Xander Schauffele, Sam Stevens, Tom Kim y Colin Morikawa, todos ellos con menos 3, y muy pendientes también de los dos grandes favoritos a la victoria, Pablo, si me lo permites, Rory McIlroy y Scottie Scheffler, el número 1 y 2 del mundo. El norteamericano está al par del campo, igual que el irlandés. Los dos están un décimo, rozando el top 10. Scottie Scheffler terminó ayer mejorando su vuelta con 68 golpes, la del primer día con 72, y Rory McIlroy empeoró, 69 firmó el jueves, 71 el viernes. Así que todos los miembros puestos en un campo que ha demostrado su peor cara, con un rough altísimo y muy duro, mucho viento, niebla que se suspendió, obligó a suspender la primera jornada del torneo, a aplazarla por lo menos 2 o 3 horas, y vamos a ver el fin de semana cómo se presenta, con la única presencia española del malagueño Ángel Hidalgo.
0: Pues estaremos pendientes. Ojalá que las cosas puedan salir un poco bien para nuestros intereses. Es verdad que es una decepción importante, pero atentos a lo que es evidentemente una de las grandes citas. Mañana pendientes de todo lo que suceda y también en esta jornada de hoy. Gracias, Guillo. Un abrazo fuerte.
14: Un abrazo. Hasta luego.
0: Pues hasta aquí llega este tramo del marcador de Radio Marca. Luego, a partir de las 6, viene Pablo López. La verdad que la jornada tiene una pinta absolutamente espectacular. A las 9 de la noche, uno de los partidos más bonitos y más dramáticos de la temporada. Antes, play-off de ascenso a segunda división, con el Celta, Fortuna y la Ponferradina en esa batalla por acompañar al Sabadell, que ayer conquistó la Nova Creu Alta contra el Zamora. También honor al conjunto leonés y a lo que peleó y batalló hasta el final por intentar estar en la categoría de plata de nuestro fútbol. Y luego toda la jornada mundialista, apetecible lo de Países Bajos y Suecia, apetecible lo que tenemos también en la madrugada. Le tengo mucha fe al túnel Japón. Me apetece mucho seguir viendo a Japón, que el otro día es una selección que contra Países Bajos hizo un muy buen encuentro y evidentemente pues apetece ver su continuidad. Lo dicho, ahora viene Raúl Varela con la edición especial de fin de semana de La Tribu. Hay que escuchar todavía protagonistas, hay que escuchar a Luis de la Fuente, muchas cosas más. Vayamos con las orejas gachas, vayamos con el culo apretado, que el discurso cale en nuestros jugadores, y si somos nosotros mismos, no habrá dudas de que ganemos Arabia Saudí. Ojalá que el toque de atención sirva para que los nuestros saquen su mejor versión. Gracias a Iñaki Serrano, a Sergio Sánchez, a Raquel Valero, a Javier Martín, a todo el equipazo del marcador de Radio Marca. Lo dicho, ahora La Tribu, no se vayan.

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de la tarde, 3 en Canarias, 10 de la mañana en Atlanta. Amanecemos de nuevo en el Georgian Terras de la capital de Georgia, donde mañana juega España. Hará su segundo turno ante la selección de Arabia, buscando una victoria que le permita sumar 4 puntos y virtualmente colocarse ya en la fase de eliminatorias de este campeonato del mundo, que avanza ya por su segunda jornada, con 4 partidos disputados en la jornada de ayer, con 3 programados para el día de hoy y con muchas noticias, asuntos y ejes de actualidad que intentaremos compartir en las 2 próximas horas de radio. Con Iñaki Serrano haciendo que todo suene impecablemente, con José Rodríguez coordinando la redacción de Radio Marca en esta tarde de sábado, calurosa en España y calurosa también en Canadá, en Estados Unidos y especialmente en México, con un montón de imágenes y de sonidos y con varias aficiones que están capitalizando pues realmente todo el interés informativo, toda la atención, especialmente 2. Una, la de Noruega, y esa forma de sentarse en el suelo y a ritmo de tambor simular el remo de una embarcación vikinga en ese ánimo y espíritu. Cuenta la leyenda que ellos llegaron incluso antes que Cristóbal Colón a este terruño. Y por supuesto los escoceses, que han arrasado en Boston y a pesar de que no le fueron bien las cosas en el día de ayer en lo deportivo, con esa derrota por la mínima ante Marruecos que compromete mucho su continuidad en el campeonato del mundo, le queda una bala ante la Brasil de Carlo Ancelotti. La realidad es que las existencias de cerveza se están agotando allá por donde van. Un dato: en Dallas, en Arlington, donde juega Inglaterra, se habla de que en un local, en uno de los grandes locales de la capital tejana, llegaron a servirse 45.000 cervezas. Lo he dicho bien, ¿eh? 45.000 cervezas durante toda una jornada. Y ayer prácticamente en todos los lugares de la costa este americana, especialmente en ese epicentro futbolístico de Boston, la Nathan Army, la afición escocesa que se reúne y se concentra en torno a su ejército de gaitas y de kilts, bueno, pues eso, que están arrasando prácticamente con una cerveza bien fresquita, cosa que se agradece no a esta hora de la mañana, pero sí seguramente en el transcurso del día. Lo dicho, enseguida estamos con Miguel Ángel Toribio en ese entrenamiento de la selección española. Ha habido zona mixta, hemos escuchado a Zubimendi, también a Aymeric Laporte. Enseguida estamos con Borja Iglesias, el tercero en pasar por los micrófonos de Radio Marca. Antes te contamos otras cuestiones. De lo de ayer, Estados Unidos 2, Australia 0. La principal selección anfitriona que ya está dentro. Los de Pochettino sonríen en Seattle. Now, rehearsed move. Test. Might still be. Pues uno de los goles de la formación Yankee que suma ya los puntos necesarios como para pensar en los 16avos de final y tomarse con relativa tranquilidad el tercer y último envite. Jugó a continuación Escocia y Marruecos. Ganaron los norteafricanos por 1-0, tanto conseguido en el minuto 2 de partido, de nuevo con la asistencia de Brahim Díaz, el jugador del Real Madrid, que sigue liderando a la selección subcampeona de África. Dicen que una, no sé si de las favoritas, pero por lo menos una de las selecciones que mejor juega al fútbol. Sea como fuere, los escoceses poniendo colorido, poniendo bebida y poniendo sobre todo sonido. Ellos han sido capaces de batir el registro histórico sonoro, en este caso de un cántico, el del himno, el de su himno, en un recinto deportivo. Más de 125 decibelios, una auténtica pasada.

0: el Flower of the Scotland, que volvió a tronar ayer en el partido de la selección escocesa. A continuación, la agenda nos regaló de nuevo la presencia de Brasil con la lesión de Rafinha, con el gol de Vinicius, con el triunfo cómodo ante la selección de Haití y con esos cuatro puntazos que tiene ya el equipo de Carlo Ancelotti, que mira hacia adelante y que intenta hacer crecer a la canariña. Gol do Brasil, claro que sí, gol do Brasil, ha vuelto a marcar Vinicius. No le está yendo nada mal este arranque de Mundial a varios de los futbolistas del Real Madrid. La jornada se cerró con el Turquía 0, Paraguay 1. Turquía, primera selección eliminada. Paraguay, primera selección que ve como un futbolista Almirón ex expulsado por la normativa Prestiani. Ya lo sabes, dirigirse a un contrario con la mano en la boca y no poder identificar exactamente lo que se le dice, si hubo insultos o no. Así fue la explicación del árbitro a través del...
1: El reglamento cambió. Number 10, Paraguay, cover his mouth. Decision is red card.
0: Lo dijo pues como muy apasionado, estaba el hombre emocionado. Por cierto, ayer debutó Alejandro Hernández Hernández, nuestro representante arbitral, lo hizo bien. También fue uno de los primeros en aplicar la nueva normativa en lo que a la demora de saques se refiere, tanto de saques de puerta como de saques de banda. Y poquito a poco vamos viendo esas modificaciones reglamentarias para hacer de este campeonato del mundo, bueno, pues un fútbol un poquito más ágil. Aunque lo de los parones por la hidratación, en eso del minuto 22, convertir el fútbol en un deporte de cuatro cuartos no está gustando prácticamente a nadie. Todo ello conforma buena parte del menú informativo. Enseguida estamos también con la previa no solo del partido de España ante Arabia, también estaremos pendientes de lo que hagan nuestros rivales en Miami, tanto Cabo Verde como Uruguay. De ese resultado también dependerán nuestras opciones de ser primeros, segundos, terceros o caer eliminados. Para hoy, Países Bajos, Suecia, Alemania, Costa de Marfil y Ecuador, Curazao, para cerrar esta jornada sabatina. Mientras tanto, zona mixta en las afueras de Atlanta, Zubimendi, Aymeric Laporte y ahora mismo en el micrófono de Miguel Ángel Toribio. Toribio, buenos días otra vez. Escuchamos a Borja Iglesias, el delantero del Celta.
2: Sí, vamos a escuchar a Borja Iglesias.
3: Yo lo bueno es que no me

0: generaron, y obviamente igual menos de las que nos gustaría, porque la realidad es que siempre queremos más, pero aún así sí que tuvimos situaciones, pues el otro día no tocó que entrasen, pero otro día tendremos menos y entrarán.
1: ¿Teméis otra defensa mañana muy cerrada contra Arabia?
0: Bueno, temer, no sé, o sea, podemos esperarla o podemos, no sé, prepararnos para ella, pero temer, pues bueno, en el fútbol a pocas cosas tememos, yo creo, hay otras cosas más importantes.
2: No es igual porque en 2010, en el segundo partido, si España perdía se quedaba fuera, pero los campeones del mundo recuerdan con bastante nerviosismo el camino al segundo partido, como en plan, fallamos en el primer partido, si fallamos en el segundo, ojo, ellos lo recuerdan así, a pesar de haber ganado el Mundial. ¿Tú mañana cómo vas al estadio? ¿Pensando que es un partido o que, ojo, que hemos perdido una red importante por lo de Cabo Verde?
0: Hombre, hemos perdido una oportunidad, eso es una realidad. También es cierto que aquel Mundial, en cuanto a bueno, grupos y clasificaciones, era distinto a este. Pero sí que es cierto que creo que nosotros, por suerte, afrontamos cada partido con la sensación de que puede ser el último, ¿no? Aunque realmente no lo sea, pero creo que con la importancia máxima, porque obviamente queremos ganar los dos que de grupo. Obviamente.
3: Empatasteis contra Cabo Verde, al día siguiente creo que Portugal empata contra Congo. ¿Ese empate un poco os tranquilizó, os hizo ver todo con más perspectiva?
0: Yo es que no vi el partido, la verdad. Entonces tampoco te digo que me cambió mucho mi perspectiva. O sea, al final intento, lo que veo, intento disfrutarlo como aficionado, porque me va mejor, me deja más tranquilo y no me hace pensar demasiado. Entonces, cada vez que tengo que estar pensando en nuestro equipo y en lo que tenemos que hacer, lo hago desde la parte más profesional que puedo. Entonces, empatar, pues obviamente es peor que ganar, pero también es mejor que perder. Y mañana queremos ganar y el siguiente ganar, y así todos los días.
4: Supongo que os ayudará que pueda jugar Lamine de inicio. No sé cómo lo has visto en los entrenamientos, si lo ves 100% o hay que ir con mucha calma.
0: Yo le veo muy bien, la verdad. Bueno, pero tanto a él como a prácticamente todos, que están con muchas ganas, con la ilusión de que todo salga bien, y a él especialmente pues le veo perfecto.
1: Te hago la pregunta de otra forma. Dices que no teméis una defensa cerrada. Si os la ponen, ¿creéis que seréis más listos para intentar desbloquearla y marcar?
0: O sea, ¿quieres decir que fuimos tontos?
1: No estuvisteis fino de cara a portería, no fuimos capaces de marcar un gol.
0: Habéis hablado fino nosotros, pero no fuisteis capaces todos, ¿no?
1: No fuisteis capaces de marcar un gol.
0: Bueno, me has dicho estuvisteis y luego fuimos. O sea, como
1: bueno, no sé. A ver, el equipo creo que no estuvo fino, lo ha reconocido tu compañero, lo ha reconocido el míster. Quería preguntarte si habéis hablado de este tema y de, sabéis, sí, si sabréis resolverlo, si mañana se vuelve a producir una situación igual.
0: Bueno, que lo hemos hablado, claro, por supuesto. Y si lo que va a pasar mañana no te lo puedo asegurar. Lo que está claro es que el trabajo y la conciencia para hacerlo está. Luego, que entre o no entre, no te puedo decir si va a entrar o no.
5: ¿Y la confianza sigue intacta del grupo, a pesar de que no empezamos como queríamos?
0: Sí, pero es que los tropiezos existen. Y incluso estar acertado o no, tampoco depende plenamente de ni siquiera de cada uno, ¿no? Al final hay muchas cosas que a veces salen, a veces no, y hay que convivir con ellas y poner de todo para que salgan, ¿no?
2: Borja, ¿y cómo estáis ahí dentro? ¿Estáis calientes? ¿Estáis con rabia después del otro día? ¿Tranquilos? ¿No pasa nada?
0: Bueno, estamos tranquilos, con ganas de volver a jugar mañana, de demostrar y de ganar, sobre todo, porque creo que es todo más bonito para todos cuando pasa.
2: ¿Entiendes que preguntemos tanto por Lamine? Que es que parece como que necesitamos como país que Lamine juegue. ¿Entendéis, dentro de que sois un grupo muy bueno, que Lamine es el elemento diferencial y que sea el tema de las preguntas y de las tertulias?
0: Es que es muy bueno. Es que yo también pregunto qué tal está Lamine cuando no lo veo bien, imagínate. Entonces, obviamente Lamine es muy bueno, pero también me gustaría que el día que cuando jugamos contra Egipto en Barcelona, también preguntemos por Lamine cuando pasan cosas fuera del campo.
2: Muy bien. Gracias.
3: Bueno, las palabras de Borja Iglesias, más reivindicativo de lo que se podía presuponer. El delantero del Celta, antes de la última sesión, antes de medirse mañana en Atlanta a Arabia Saudí.
6: Gracias, ahora vuelvo contigo, Miguel Ángel Toribio, en Kenesio, en las afueras de Atlanta, en esa carretera que nos separa, en algo menos de 2 horas de tránsito en coche de Chattanooga, el cuartel general que abandonaremos previsiblemente el próximo miércoles, ya con destino a territorio mexicano, a Guadalajara, donde jugaremos el tercer y último encuentro de esta fase de grupos. Y a partir de ahí, pues ya veremos si a Los Ángeles como campeones de grupo, si a

0: a Miami como segundos de grupo, si a cualquier otra sede, en función de si somos terceros o no. Dios quiera que no tengamos que coger ya tan pronto, ¿no?, ese vuelo de Iberia con destino a Baraja. 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
0: 4:16, 3:16 en Canarias, 10:16 en Atlanta. Vuelvo a pedir paso a Miguel Ángel Toribio, creo que con protagonista, con invitado, con sorpresa, en ese entrenamiento de la selección española. Tori.
10: Mira, Raúl, protagonista de excepción aquí en esta Kenesaw University, viendo la sesión de España. Andrés Guardado, ¿qué tal? Un placer saludarte.
11: Buenos días, buenas tardes por allá. Sí, bien.
10: Imagino que aquí viendo un poquito a España, no sé si por ese vínculo con España y con Borja Iglesias.
11: Sí, la verdad que tuve la oportunidad, ahora que estoy trabajando acá también en esta parte del fútbol con Telemundo, la oportunidad de venir a visitar aquí a la selección española, sobre todo a Borja, ya lo he hablado con él, con Fabián también, que coincidí también en el Betis. Tengo un gran cariño con ellos. Y nada, de venir a darles todas las buenas vibras, a ver si les puedo dar suerte y que ganen contra el Arabia.
10: O sea, todo lo que sabe Fabián te lo digo a ti.
11: No tanto así, pero tenemos alguna anécdota de que yo le metía un poquito ahí, no puedo decir la palabra, pero le metía intensidad para que
10: para que
11: le hiciera bien las cosas, para que corriera más, porque no le gustaba correr de más joven. Pero bueno, la verdad que a mí como compañero me da un montón de orgullo haber compartido vestuario con él y todo lo que ha desarrollado en su carrera, ahora doblemente campeón de Champions con el Paris Saint-Germain. La verdad que me da mucho gusto por él y con Borja también, en especial el que se haya ganado la convocatoria para un Mundial, después de muchas cosas que también vivimos dentro del vestuario del Betis. Lo ha pasado mal por por momentos, y ahora esto es una recompensa de su resiliencia, de seguirse reinventando, y la verdad que feliz por ellos en particular.
10: Mira que en México la afición es dura, pero en España también somos...
11: Sí, sí.
10: O sea, la gente ya está desenganchada de la selección.
11: No, tampoco hay que ser tan dramáticos, ¿no? Al final esto es fútbol. Se puede dar cualquier resultado, obviamente estamos en un mundial. Si la gente piensa que en un mundial es fácil contra la selección que sea, no, hay que demostrarlo dentro de la cancha, y que bueno, yo sigo siendo optimista también con España. Seguramente contra Arabia demostrarán los favoritas que son, y ojalá que puedan tener un buen resultado.
10: Eso del vértigo, de que las piernas pesan, ¿eso en un vestuario real o es más periodístico? Lo digo por el partido de mañana de España contra Arabia.
11: No, es totalmente real. De hecho, si tú analizas, me viene a la mente el Mundial pasado, si tú analizas palabras que han hablado los argentinos cuando enfrentaron a México después de perder contra Arabia, estaban nerviosos el primer tiempo, de hecho fue muy espeso de ellos por esa misma presión de que sabían que si no se da resultado estaban prácticamente fuera. Obviamente se juega eso, ¿no? Al final estás en un Mundial, vuelvo a repetir, el escenario es muy diferente, lo que experimentan los jugadores dentro del campo es muy diferente, y que bueno, que espero que eso lo sepan dominar dentro de la cancha, que al final el que maneja mejor eso es el que se lleva el resultado.
10: Y la última, ¿cómo ves a Lamine Yamal? Llega entre algodones, es muy bueno, pero no sé desde fuera qué imagen te proyecta Lamine Yamal en todo lo que se está hablando, la recuperación, que tiene que jugar ya.
11: Lamine es fundamental, yo creo que hoy en día para España también es uno de los pocos jugadores diferentes que creo que tienen en el aspecto individual, el aspecto del mano a mano, que a veces marca mucho eso, la diferencia en un partido cuando una defensa se te pone tan atrás de bloque bajo. Pero bueno, hay que irlo de a poco, tampoco se trata de perderlo en el primer o segundo partido. Entiendo yo que lo quieren tener para las fases finales, si llega a avanzar España, y hay que tenerlo bajo cuidado, pero bueno, también aprovechando ese pequeño punto de necesidad que tienen de tener un jugador tan, tan desequilibrante como él.
10: Nada, gracias, un gusto, suerte para la tri. Nada, por aquí saludando a viejos compañeros.
0: Bueno, pues Andrés Guardado es no digo que leyenda, no, tanto como eso no, pero un jugador muy importante y muy querido en las filas del Real Betis Balompié, y atendiendo a sus compañeros y lógicamente disfrutando de su Mundial y de su selección, la mexicana, que también con su 6-6 es otra que ha hecho los deberes y que puede tomarse la tercera jornada de una forma bastante relajada. Música, maestro, llegan las noticias, tiempo de titulares con José Rodríguez, recogemos toda la cestica de informaciones, lo pasado, lo presente, lo futuro, en definitiva. Lo que está ocurriendo en el mundo del deporte en este sábado 20 de junio. José, buenas tardes.
12: ¿Qué tal, Varela? Muy buenas. Lo importante, lo que nos va a centrar la atención durante todo el fin de semana, es lo que va a suceder dentro de poco más de 24 horas. Allí en Atlanta, en el Mercedes-Benz Stadium, 6 de la tarde de mañana, con arbitraje del brasileño Rafael Claus, España-Arabia Saudí. Acabamos de escuchar a Martín Zubimendi.
13: No fue un partido brillante, pero creo que hay cosas que se pueden rescatar. Pero está claro que hemos entrenado en las posibles mejoras. Hemos intentado buscar las claves para atacar ese bloque bajo, esa circulación, buscar unos espacios que nos puedan permitir atacar mejor. Y como acabo de decir, tampoco fue algo nuestro mejor partido, pero tampoco muy malo. Al final creo que si se marca el partido hubiera cambiado, y creo que ahí está un poco la clave también, la finura y el acierto de cara a gol.
12: Más de la trascendencia de mañana, escuchamos a Pau Cubarsí.
14: Creo que tenemos que dar un paso adelante como llevamos haciendo estos últimos años. Así que hay que darlo todo, porque al final es como una final, y yo creo que todo el equipo sabe la importancia de este partido. Yo creo que vamos a salir a por todas, como lo hemos hecho siempre, e intentaremos ganar y darlo todo.
12: Hay muchas dudas en torno al 11 que pondrá mañana en liza Luis de la Fuente. Se espera, por ejemplo, a Dani Olmo, y se espera también a Lamine Yamal, pero el crack ya dejó claro ayer en Televisión Española que no está para 90 minutos.
15: ¿Tú te ves para un partido completo ya?
16: No, creo que muy pronto es innecesario. Creo que tengo un proceso de adaptación primero, y yo creo que no es el momento de jugar un partido entero, pero sí puedo jugar los minutos que me se quiera.
12: Fue el último en subirse a la selección y una de las revelaciones de la temporada. Marc Pubill, defensa del Atlético de Madrid, protagonista en Radio Marca.
17: No, yo soy de disfrutar todos los momentos, soy de disfrutar cuando las cosas van bien, cuando las cosas van mal. Hay que intentar ser feliz siempre, si no eres feliz luego no es imposible rendir y
12: por ahora la pareja Cubarsí-Laporte parece la elegida por Luis de la Fuente. Pese a ello, Pubill es consciente de que lo importante es el grupo.
10: Tengo aquí un papel, si yo te lo doy y te pongo aquí, vas a ser campeón del mundo, pero vas a jugar 0 minutos.
18: ¿Lo firmas?
17: Sí, lo firmo. Obviamente me gustaría ayudar al equipo en el campo. Creo que todos...
12: En breve, último entrenamiento de la selección. En la sesión posterior al choque ante Cabo Verde llamó la atención el rictus de Lamine. Ojo a las palabras del futbolista del Barça.
16: Al final yo entiendo que el trabajo de los periodistas es hablar de algo. Y cuando no hay nada de qué hablar, pues tendrás que inventar algo. Igual que cuando yo no puedo atacar, pues tendré que inventar alguna jugada. Entonces lo entiendo perfectamente, pero estuve toda la noche jugando a la Play y estaba dormido.
12: ¿Qué nos vamos a encontrar mañana? Sergio González, exfutbolista entre otros del Club Deportivo Leganés, milita en el Al Riyad saudí y analiza así al rival de España.
19: En 90 minutos en el fútbol puede pasar cualquier cosa. Arabia Saudí pienso que tiene más nivel que Cabo Verde. Tiene jugadores muy importantes. Yo destacaría a la pareja de centrales, que son físicamente muy poderosos y ganadores de duelos, y arriba tiene mucho talento.
12: Más allá de esto, el tema de la semana ha sido el fichaje de Cucurella por el Real Madrid. Sonido de Gavi, jugador del Barça, en una entrevista concedida a RAC U.
20: Creo el día anterior, pues después del entreno, y la verdad que no lo esperábamos, lo tenía callado el cabrón.
12: Por lo demás, ayer victoria cómoda de Brasil, 3-0 ante Haití con doblete de Cuña y un nuevo gol de Vinicius. La mala noticia, la lesión de Rafinha, que se retiró en el minuto 40 por un problema en los abductores. El siguiente rival, Escocia, con Neymar en el 11, tal y como confirma su entrenador, Carlo Ancelotti.
21: Sí, Neymar va a entrenar a mañana individual y después en la segunda feira va a estar con equipos y va a estar preparado para el juego contra Escocia.
12: En el otro partido del grupo, Marruecos ganó 1-0 a Escocia con gol de Saibari. Palabras de Brahim Díaz.
22: Te lo dije y bueno, está pasando. Pero bueno, hay que estar enfocado en partido a partido. Nosotros tenemos que ver que nuestro objetivo es cada partido dar lo máximo, el seguir jugando así. Y
12: Brasil y Marruecos lideran con 4 puntos. Escocia tiene 3 y Haití 0. Eso en el grupo C. En el grupo D, Estados Unidos volvió a ganar, esta vez 2-0 a Australia, y Paraguay venció 1-0 a Turquía. En ese partido, Almirón fue expulsado por llevarse la mano a la boca antes de dirigirse a un rival. El seleccionador paraguayo, Gustavo Alfaro, fue durísimo con el estamento arbitral.
23: Del arbitraje, nada. Me cuesta jugar este deporte nuevo, porque estamos jugando un deporte nuevo. Me parece que el fútbol, en algún punto, yo lo respeto. Todas las normativas nuevas que se pusieron y todo lo demás... Pero a veces hay determinadas circunstancias que se manejan para un lado o para el otro, y uno lo que quiere es justicia. Uno lo que quiere es ganar o perder, porque hizo mejor las cosas que el rival o porque el rival me superó. Y nada, no tengo nada que decir, pero todo el decálogo completo del reglamento se lo aplicaron a Paraguay. Completo, de la primera hoja.
12: Con la derrota de ayer, Turquía ya está eliminada del Mundial. Para hoy, el partido más atractivo, a las 7 de la tarde, Países Bajos-Suecia, dentro del grupo F. La selección de Koeman no puede volver a tropezar tras el empate ante Japón, y se enfrenta a una Suecia crecida tras golear a Túnez. Precisamente Túnez, con Hervé Renard como nuevo seleccionador, cerrará la noche frente a Japón a las 6 de la mañana. En el grupo E, a las 10, Alemania, Costa de Marfil, y a las 2, Ecuador, Curazao. Por cierto, la polémica se ha instalado en Bélgica tras la decisión de Doku, futbolista del City, de abandonar la concentración de su selección para estar presente en el nacimiento de su hijo. Además, en Argentina, Gonzalo Montiel será baja en el segundo partido ante Austria por un problema en el isquiotibial de su pierna derecha. Vamos al mercado de fichajes. El Atlético de Madrid sigue acercando posturas con el Leverkusen para la llegada de Grimaldo. Muriqi fue presentado con el Fenerbahce tras dejar el Mallorca, y tras la salida de Milla al Como, Ángel Torres abre las puertas del Getafe a Álvaro Morata.
24: Creo que no le podría convencer, pero creo que hay que ser respetuoso. Él es un gran profesional, ha renovado ahora en ejercicio una opción que tenían 2 años, y si él se quiere retirar aquí, pues dentro de 2 años vendrá.
12: Más partidazo esta noche, 9 de la noche, UD Almería Stadium, Almería-Málaga, con el último billete a primera división en juego. Los locales no pueden contar con André Horta, mientras que los visitantes tienen las bajas de Dorrio, Galilea, Luismi y Juanpe. En la ida, recordamos, 0-0. Si acaba así el partido y también la prórroga, la ventaja sería para el Almería. Además, en segunda, Luis García apunta al banquillo del Mallorca tras abandonar la Unión Deportiva Las Palmas. Además, también hoy a las 6:30 vamos a conocer quién es el cuarto y último equipo que asciende a segunda división. A las 6:30 en Balaídos, con 0-0 en la ida y ventaja para el Celta llegada a la prórroga, Celta-Fortuna-Ponferradina. El que pase acompañará al Sabadell, que ya es equipo de la Liga Hypermotion tras golear anoche 4-0 al Zamora. En MotoGP, la carrera al sprint ha terminado con triunfo de Pecco Bagnaia, segundo Ayo Gura y tercer puesto para Marc Márquez. La caída del líder Bezzecchi acerca a los españoles al liderato. Jorge Martín está a solo 15 puntos y Márquez a 65. Además, de cara a mañana, Ogura ha conseguido la pole, mientras que Márquez será el primer español partiendo desde la quinta plaza. En baloncesto, hoy se disputa el segundo partido de la final de la Liga Endesa a las 8 en el Rocha Arena, Valencia Basket Barça, con 0-1 favorable al equipo de Xavi Pascual. Y en el US Open de golf, Ram no pudo ni siquiera pasar el corte. Hoy, tercer recorrido con Wyndham Clark como líder, con 4 golpes de ventaja sobre sus perseguidores. También hoy tenemos la Vuelta a Suiza con crono individual de 23 kilómetros y medio y Pogacar como líder. Y dos últimos apuntes: en triatlón, David Cantero ha sido cuarto en las series mundiales de Uberón en Francia. En natación, nuevo récord del mundo de los 50 libres femenino para Kate Douglas. Y en boxeo, Laura Fuertes y Martín Molina han conseguido la medalla de bronce en la Copa del Mundo, que se disputa en la localidad china de Guiyang.
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0: Bueno, pues Despierta Nueva York, ¿eh? 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Hoy pendientes en esta mañana de sábado aquí en Atlanta, tarde de sábado en territorio español, donde, repito, se cancela la emisión a través imágenes de videopantalla gigante en la Plaza de Colón. Las altas temperaturas en la capital de España aconsejan a las autoridades municipales a recomendar a todos y cada uno que de los que quieran ver el partido, que busquen un lugar un poquito más fresquito y que no se queden ahí a la solana para evitar males mayores. Se entrena con buena temperatura, con sol, lo hace de inmediato la selección española después de este tiempo de zona mixta. Toribio, Kenny Show.
3: Sí, señor, con pasillo a nuestro protagonista de ayer, a Marc Pubill, que hoy cumple años, y ya están todos los jugadores en el terreno de juego, a excepción de la baja de Víctor Muñoz. También está Mikel Merino, ha sido una semana para él un poco guadiana, un día trabajaba, otro no, y ya están con esos ejercicios de calentamiento, un poquito carrera continua, activando pulsaciones antes del encuentro de mañana contra selección de Arabia Saudí. Pase lo que pase, habrá vida, y si España gana, pues ya estará clasificada. Habría que ver en qué posición para esos 16avos de final de esta Copa del Mundo.
0: Los vimos, Toribio, después, justo después del debut, con cara de sorpresa, de incredulidad por lo sucedido precisamente aquí en Atlanta. Luego los vimos con semblante serio y esa explicación, ¿no?, días después, de Lamine Yamal, de que a él no le pasaba nada, sencillamente tenía un poquito de sueño por excederse en el tiempo con el juego de la Play. Desaparecieron en el día libre, pero ya desde ayer ya hemos visto, ¿no?, otro semblante, otra risa, otro vacile, otra vez ese toque familiar, ¿no?, que reina, que impera en el equipo de La Fuente.
3: Sí, es verdad que percibo menos sensación distendida. Antes del debut era todo como más distendido, como no daba la sensación de que fuera una Copa del Mundo, lo decíamos, que bueno, que estaban demasiado relajados, y ahora, dentro de que reina el buen ambiente, las risas, las bromas, los vaciles, sí que se percibe que hay un poquito más de tensión competitiva. Saben que aunque mañana el equipo no gane, siguen en el Mundial vivos, pero que es una cuestión de decoro, ganar y ganar bien para disipar dudas, para disipar debates y para que el buen ambiente de verdad vuelva otra vez a reinar. Es verdad, tengo la sensación, con algo de información, que el empate de Portugal contra Congo rebajó un poquito los nervios, la tensión, que puso un poco a España en la realidad de una Copa del Mundo, que no es nada fácil, y eso también rebajó un poquito, como te digo, esa tensión. Así que a ver mañana qué cara vemos, a ver cómo escuchamos esta tarde a Luis de la Fuente, después un poco de esa reivindicación, ¿no?, de Borja Iglesias. Creo que un poquito fuera de tono, no ha estado acertado, porque aquel día preguntamos, y mucho, entre otros, por ejemplo, a Pedri, compañero de equipo de Lamine, también al presidente Rafael Louzán, que habló justo después del partido, y luego todo lo que se habló en tertulia venideras después de ese empate contra Egipto en Cornellá. Así que bueno, no sé si es fruto del nerviosismo, pero reivindicativo además Borja Iglesias, que le teníamos un poquito aquí como, con perdón, el osito de peluche, el chico de las bromas, que siempre se ríe, el chico de la cafetera, y hoy pues ha sacado un poquito las garras, ¿no? En esos parlamentos, antes de esa sesión preparatoria, donde por cierto también veo a Víctor Muñoz detrás de una portería, haciendo ciclo, haciendo bici, recordando aquellos tiempos de Hugo Guillamón en la Universidad de Qatar, en aquel Mundial del 22.
0: Gracias, Toro, y luego pides paso si hay noticias ahí apunta en cuanto comience a animarse un poquito más el entrenamiento y el sonido de los rondos, que tanto está gustando y que esperemos vuelva a ser fetiche y nos traiga suerte de cara al choque de mañana. Roberto Gómez, ¿cómo estás? Buenas tardes.
5: Llevo 50 años exactamente viendo la misma película. Sí. Lo vi en Argentina, lo vi en El Saler.
0: Eso ya me lo dijiste ayer, en La Martona, en El Saler. Sí, ya, todo eso me lo contaste ayer, mismo, Bobby.
5: La misma, sí, pero es que estoy con un grupo de amigos donde hay probablemente dos de los mejores futbolistas de la historia del fútbol español, uno de ellos, y entonces
0: que
5: estamos
0: llaman,
5: y me lo ha dicho, y me lo ha dicho. No se puede saber. Y me está diciendo, está pasando delante de mí ahora. Entonces, no se puede decir. ¿Qué es lo que quiero decir de todo esto? Que esto, y además, pues yo creo que el seleccionador es consciente de todo esto y está preparado. Lo bueno es que Luis de la Fuente está preparado. Yo creo que el trabajo de Javier Vallejo, al que deberíamos hacer una entrevista, va a venir muy bien. porque Javier Vallejo, que es uno de los mejores porteros que ha tenido Navarra y que ha tenido el fútbol español internacional en muchísimas ocasiones y además un referente en la psicología deportiva, pues yo creo que estos días está teniendo trabajo. Y el trabajo va a tenerlo y, lógicamente, su fruto se ha dado muy fuerte a la selección española. Se le ha dado durísimo, Se le ha dado durísimo, durísimo, durísimo. Y se ha dado muy fuerte a Luis de la Fuente. Yo creo que más de uno se ha pasado y le ha pasado factura, que yo no sé a cuento de qué venía en estos momentos.
0: No sé quién, cada uno ni en con dónde. Ahora, pues él sabrá también a dónde va.
5: No sé también quién, es verdad, pero, yo, pero Raúl, estarás conmigo que ha habido y la selección está aislada, pero indudablemente pues tienen información y las sensaciones que se está viviendo en España. Es duro lo que te voy a decir ahora. Veo a España desenganchada de la selección. Ojo, veo a España desenganchada de la selección. Yo en esto me ha recordado a mí otros mundiales, no muy lejanos, pero veo a España desenganchada. Lo mismo que la previa al mundial veía una España en cualquier sitio que ibas este año otra vez, prepárate, ya estaba las Cibeles, la Puerta del Sol, las pantallas, previsión, a pesar de que el alcalde con buen criterio las ha cerrado estos días de muchísimo calor, pero veo a España desenganchada, desenganchada, pero no te puedes ni imaginar, no sé, sino por el horario de los partidos, no sé si que hay mucha diferencia entre un partido y otro, no sé si por el resultado del otro día, no sé si por el juego del otro día, no sé, algo hay que en la afición española, no te voy a pedir que hagas esa encuesta si está desenganchada, porque no me gustaría que se hiciera, pero yo he notado, y tú debe tener alguna explicación, España se ha desenganchado.
0: O sea, a ver, pues vamos a enganchar otra vez con uno de los sonidos de este campeonato del mundo, ¿no? La cercanía que gracias a Luis de la Fuente de abrir de nuevo el entrenamiento de la selección a los medios de comunicación en Kennesaw, localidad en las afueras de Atlanta, en el área metropolitana de la capital de Georgia, ya se escuchan los sonidos del rondo y el buen ambiente, el buen humor dentro de ese combinado español, Toribio.
3: Sí, aunque cada vez lo ponen un poquito más complicado, a ti que te gusta el fútbol americano, van ganando yardas en contra de nuestras posiciones, acaban de arrancar los rondos, veo por ejemplo a David Raya con un peinado tipo samurái, moño alto, y vamos a escuchar un poquito el sonido de Radio Marca, sonido de autor, rondos, previa España-Arabia Saudí. Ahora no hay toque de balón porque está peleando Laporte con Marco Llorente diciendo que él no se la liga. Va Gavi al centro, también Pedro Porro, escuchamos. Fabián y Zubimendi, burrealitos.
0: Porque es pabile. Bueno, pues esto me gusta, Toribio, esto me gusta, Roberto Gómez, porque hace mucho tiempo que se perdió eso de poder estar en el campo, eso de salir a abrazar a Maradona cuando ganó el Mundial, que como te ocurrió a ti en el Azteca, eso ya pasó a la historia.
5: A entrevistarle y a entrevistar a Michel cuando marcó 3 goles en Udine a la selección de Uruguay, ¿me entiendes? Entonces eso también es importante recordarlo. Pero lo que sí te quiero decir es una cosa, muy bonito esto del rondo de los jugadores, sí, pero algo está fallando aquí, que yo no sé si es qué es, porque veo que la información que está llegando es la correcta, pero aquí hay un desenganche muy fuerte con la selección española. Y entonces eso es lo que a mí me gustaría que a través de Radio Marca pues iniciáramos esa reconquista. Ya la inició don Pelayo, ¿me entiendes? Pues tenemos que comenzar esa reconquista porque...
0: Venga, pues lo planteamos en el 628-26-90-92. ¿Qué está pasando para que a los oyentes?
5: Sí. A mí la pregunta es, ¿qué está pasando para que haya este desenganche tan grande como se está viviendo en este momento con la selección española? Una selección que nos tenía a todos enamorados y que todos estábamos apostando que iba a luchar por ser campeona del mundo. ¿Qué es lo que ha fallado o qué es lo que falla o qué es lo que notan en falta? Si son los jugadores, si es el técnico, si es el conjunto en general, o no es nada. Y a lo mejor es una historia mía. Pero yo noto un desenganche muy grande, muy grande, muy grande.
3: Me encanta, Roberto.
5: En el sitio donde yo estoy ahora, perdón.
3: Que me encanta, Roberto, Victoria. me encanta. Cómo agitas, Roberto, cómo agitas. Sí, siempre, claro. Roberto, ¿qué pasa? Que en Sudáfrica la gente estaba enganchada, la gente estaba matando a Del Bosque después del partido contra Suiza, la gente en la Eurocopa del 12 estaba de vacaciones el día del 1-1 contra Italia. Esto es lo de siempre, Roberto. Hasta que no llegan los cruces, la gente no se engancha.
5: Sí, pero es que la gente aquí piensa que no se va a llegar a los cruces.
3: Hombre, no.
5: Ojo, ¿eh? Es que aquí el pesimismo... Sí. No, yo estoy seguro que para mí, pero yo estoy percibiendo donde yo estoy, que está probablemente dos de los presentadores más importantes de la historia de la radio y de la televisión, donde está uno de los dos mejores jugadores en el fútbol español, donde hay gente de una... Esto, cuando hemos empezado a hablar de la selección, y todos son de España, he notado, es que ya está en selección, y lo estoy notando en las calles. El primer partido, antes del primer partido, España estaba engalanada en las calles con la selección española. Ahora he visto un bajonazo, y yo, ese bajonazo me preocupa. Yo no sé a qué obedece. La gente, por otra parte, lo que es por ver a Lamín y por ver a los jugadores ahí que estén titular, llegan noticias de que, claro, de golpe y porrazo pensábamos que iba a ser titularísimo y ahora solo pide jugar 45 minutos. Espero que no haya presiones del Barcelona para que el jugador pues juegue un determinado número, porque yo creo que es mayorcito los médicos que están ahí y el seleccionador para saber que no tiene que abusar de Lamín y que indudablemente tiene una pauta.
0: Muy bien, pues Robert, pues te dejo ahí con la pregunta en el 628-26-90-92 y vamos a proponerle a Luis de la Fuente cambios en el 11, ya ha anunciado que va a haber cambios. Bueno, si tú desde tu teléfono, desde la piscina, tomando una cañita, un cafecito con hielo, apetece sugerirle... Sí. No, hablo en general a los oyentes que nos están escuchando, que muchos estarán en la piscina, en el campo, en la casa del pueblo, pues tomándose un refresquito, un café con hielo. El que quiera recomendarle algún cambio en la alineación a De La Fuente puede hacerlo. Pero Roberto Gómez nos plantea ese tema, que le tiene preocupado, porque él sigue siendo el aficionado número uno de la selección española, con Luis Villarejo detrás y el difunto Manuel del Bombo, pues desde el cielo seguramente también apoyando al equipo nacional. ¿Por qué nos hemos desenganchado? ¿Qué tiene que ocurrir para volver a engancharnos y para volver a vivir como otros países y como otras aficiones? Bueno, pues este Mundial de Norteamérica. Bobby, que pases una buena tarde.
5: Un abrazo y buen trabajo, como siempre, el que estáis haciendo y el que están haciendo los compañeros quedados especiales aquí en Avenida San Luis. Un abrazo.
0: Con tu ayuda, claro que sí. Los enviados especiales y los quedados especiales que se dicen en estos casos. Toribio, noto mucho rumrum, mucho rumor de público, de gente en ese entrenamiento. Se lo están pasando bien.
3: Sí, mucha expectación mediática. Ya miembros de FIFA nos invitan progresivamente a abandonar las instalaciones y con ese toque cromático que te decía ayer, prácticamente un 90% de jugadores con borceguís de color rosa en ese calentamiento. Hemos visto, por cierto, a Zubimendi con unas zapatillas Adidas, completamente blancas, y bueno, pues en esa suela tan tan grande un poquito se veían destellos de la bandera de España, zapatillas muy bonitas, muy estéticas, de nuestros buenos amigos de Adidas, y bueno, pues detalles, ¿no?, que nos permite ver la selección, la federación en estos minutos abiertos, con Luis de la Fuente antes un poco ajeno al rondo, paseando, siempre con esa carpeta debajo del brazo, ahora viendo desde el trip central esos ejercicios, esos rondos, donde la bola fluye, donde la bola corre y donde enseguida van a empezar a trabajar, ¿no? Ejercicios de ataque para intentar mañana que no sea un impedimento ese bloque bajo. Están esos muñecos amarillos fijos, clavados, para sortear, para fintar, para esquivar y, bueno, pues en movimiento intentar centrar balones, buscando remate, buscando esa finura que nos faltó contra la selección de Cabo Verde.
0: Gracias, Tori, que se te va el bus de vuelta.
3: Adiós, un saludo.
0: Abrazo. Eso, adiós, un saludo y hasta luego. No te resbales. Que está por ahí, el ascensor ahí.
3: Sí.
0: Anda
3: bien, lo sabes, bien lo sabes.
0: Funcionando.
3: Te agradezco. 5
0: menos cuarto,
3: conmigo, Raúl.
0: 4 menos cuarto en Canarias, 11 menos cuarto. No, si me preocupo por el seguro de Radio Marca. 11 menos cuarto aquí en Atlanta, en esta mañana soleada. Le damos a la ruta 66, nos subimos a la moto y empezamos a recorrerla. Venga, vamos allá. Publi primero. Pues venga, Publi, Raquel, lo que mandes.
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0: Venga, en 11 minutos, las 5 de la tarde, las 11 de la mañana aquí en Atlanta, seguimiento de la selección española y seguimos buscando todo tipo de referencias de gente de nuestro fútbol de prestigio que se ha dado una vuelta por Arabia. En este caso hablamos de un técnico que ha tenido, bueno, pues dos equipos, dos temporadas, dos años, dos experiencias, a cada cual más provechoso y que seguro que nos puede ayudar a entender un poquito de lo que nos vamos a encontrar mañana. Porque en el fondo sí, tenemos un poquito de canguelo, no de dudas, pero claro, ya está metido ahí. Bueno, sí, tenemos dudas, ¿por qué no decirlo? Hola, Pablo Machín, mister, ¿cómo estás? Buenas tardes.
13: Hola, ¿qué tal? Buenas tardes. Pues con menos los miedo que vosotros, por lo que veo.
0: Seguramente. Los que no vivimos el fútbol, digamos, tan desde dentro, llega ese mal resultado inesperado, esa actuación que te deja así un poquito de bajona y ya te empiezas a cuestionar todo, ¿no? Qué malas son las dudas para los que no sabemos.
13: No para los que saben o para los que no saben. Yo creo que las dudas no son buenas para nadie. Hay que tener confianza en lo que uno domina, sobre todo en lo que uno trabaja. Y bueno, yo creo que no tenemos que tener ningún tipo de dudas de la selección, no por el partido contra Cabo Verde, porque es evidente que dejó, pues, como decís vosotros, esas dudas, pero cuando te fijas en la trayectoria de la selección y en la capacidad que tienen nuestros futbolistas, no cabe duda de que somos muy superiores y que lo tenemos que demostrar, porque el fútbol, como digo muchas veces, es de los pocos deportes o el único en el que un equipo eminentemente inferior puede perder contra o uno inferior puede ganar a uno superior.
0: Sí, sí.
13: Y bueno, este pudo haber sido el caso de Cabo Verde, porque si en una acción a balón parado al final del partido, pues ese cabezazo hubiera sido el cabezazo de su vida y entra, pues nos hubiéramos quedado todavía pues más en shock. Pero bueno, esta primera fase te permite algún tipo de tropiezo y yo creo que el tropiezo de la selección ya fue contra Cabo Verde y van a poner todo de su parte para ganar a Arabia Saudí, que sería lo lógico, pero que siempre el fútbol pues es impredecible.
0: Bueno, al Al-Ain 2021, al Raed 21-22, llegaste un momento relativamente álgido porque ya habían desembarcado muchas figuras, estaba recién concluido el Mundial de Qatar con aquella buena actuación, precisamente con aquel triunfo, yo diría que histórico, ¿no?, frente a la selección de Argentina, que a la postre fue la campeona de la cita en Doha. Pero la realidad es que siguen cambiando las cosas, van a bastante velocidad y es una Arabia, un fútbol completamente distinto. O mejorado, vamos, por lo menos.
13: Sí, a ver, hay mucha diferencia en cuanto a la liga y bueno, cada año pues al llegar muchas figuras, al tener un potencial económico muy grande, el nivel aumenta. Lo que sucede es que, bueno, pues hay muchos extranjeros y para la selección pues es difícil encontrar a buenos futbolistas porque la gran mayoría pues no tienen participación en los clubs. Los clubs grandes aglutinan la mayoría de buenos jugadores, pero no tienen la posibilidad de jugar asiduamente porque pues vienen estrellas de todo el mundo. ¿Qué conlleva eso? Pues que probablemente cuando estás con futbolistas de alto nivel tú también mejoras, pero eso es más en los entrenamientos porque tienen pocas opciones, quitado algún privilegiado de poder jugar asiduamente en sus clubs.
0: La realidad es que, bueno, ellos han hecho ahí una especie de intento, han puesto mucha pasta, ahora como que se han frenado, bueno, tienen ciertas limitaciones, muchos vicios de conducta, ¿no? Hace falta todavía un tiempo, ¿no?, para acabar de interiorizar todas las exigencias de la élite, pero bueno, estamos en esta situación, ¿no?, donde ellos mentalmente puede que lleguen un poquito mejor en la medida en la que no están tan obligados como España y porque además saben que es compatible decir que ellos son peores que nosotros. Pero, efectivamente, como apuntabas, esto ocurre con bastante frecuencia en el fútbol. Muchas veces un equipo peor o menor o de pocos recursos es capaz de sorprender. Lo vemos todos los años en la Copa del Rey, sin ir más lejos, ¿no? Primeras eliminatorias y siempre que hay alguno de primera. Esto puede ocurrir y para ellos esa es su fortaleza.
13: Sí, máxime cuando ellos saben que consiguieron ganar, como tú decías, en el anterior Mundial a la que fue a la postre campeona, Argentina, que compitieron también en su debut muy bien en este Mundial, consiguiendo ese empate, y que, bueno, en teoría España es la favorita. Ellos, seguro, y más conociendo a su entrenador, que ya pude coincidir allí en Saudi, trabaja bastante bien el aspecto defensivo, seguro que van a intentar aprovechar sus opciones a la contra. Pero claro, por mucho que tú quieras plasmar un buen sistema defensivo, si te enfrentas a jugadores de tanto potencial como los españoles y al final pues nuestros extremos pueden estar bien y son muy desequilibrantes, también va a ser complicado que puedan frenar durante 90 o 100 minutos ese potencial ofensivo. Creo que, bueno, el hecho de que Cabo Verde lo consiguiera, pues para nosotros también va a ser pues el motivo para darnos cuenta de que tenemos que jugar al 100% desde el minuto uno. Y bueno, España es la favorita, está claro, y ellos pues van a intentar dar la sorpresa como pudieron dar con anterioridad.
0: Con el debido respeto a ambos técnicos, a ambos seleccionadores, sin tratar de inmiscuirse, ¿no?, en la labor y en la visión que tiene cada uno, en tu opinión, ¿qué tiene Arabia que nos puede hacer daño y qué tiene España que puede y debe hacerle daño a Arabia?
13: Bueno, Arabia fundamentalmente puede tener potencial al contraataque, sobre todo con Salem Abdoussari, que, bueno, es su jugador, digamos, franquicia, el que consiguió aquel gol, como te digo, contra Argentina en esa victoria del anterior Mundial, y que, bueno, ha ido evolucionando mucho y es de los pocos jugadores que juegan en un gran club como Hilal asiduamente. Para mí, Mohamed Kono es, bueno, un centrocampista que creo que tiene nivel, que abarca mucho campo, pero bueno, más allá de eso, ellos basarán todo su juego en ser un equipo sólido y solvente atrás, como te digo, para intentar aprovechar algún contraataque o alguna acción de balón parado, que poco a poco pues también ofensivamente van siendo mejores. También te digo que defensivamente son un equipo vulnerable en las acciones a balón parado y que, bueno, por mucho que quieran estar pendientes y concentrados de los jugadores españoles, si nosotros jugamos con un ritmo de balón que creo que no tuvimos el día de Cabo Verde, les vamos a generar muchos problemas. Y sobre todo, bueno, por hacer un apunte, yo creo que también el hecho de que Arabia pueda tener un juego un poco más ofensivo que lo que fue Cabo Verde, lo tenemos que aprovechar para nosotros también cuando recuperemos el balón, aprovechar los espacios que en esos primeros segundos después de recuperar el balón va a haber, porque si queremos jugar a un ritmo pausado teniendo muchísimo control, también vamos a estar favoreciendo a que ellos se puedan replegar atrás y será, como siempre, difícil superar a dos líneas de 5 y 4, que, bueno, aunque no se sea de una categoría defensiva muy alta, pero estamos en un mundial y cuando los espacios se reducen es difícil entrar por esas líneas defensivas.
0: Apuntado queda. Mister, muchas gracias y que suene el teléfono este verano, como te mereces. Un fuerte abrazo.
13: Muy bien, a disfrutar del mundial.
0: Gracias. Gracias, Dios. Gracias. Pablo Machín, entrenador del Al Ahly y del Al Raed. En tiempos pretéritos, como, mira, hablaba de una línea de cuatro defensiva, si me llegan a nacionalizar, qué sé yo, a Íñigo Martínez y Al González, mañana a sudar tinta china. Hola Álvaro, ¿cómo estás? Buenas tardes.
9: Hola, buenas tardes, ¿cómo estamos?
0: Porque no te ofrecieron nacionalizarte, ¿no?
9: No hubiera estado mal. No. Yo, ya sabes que, como en España no se vive en ningún sitio, sí que es cierto que, bueno, que pasamos unos buenos años por allí y nos sirvió al final para ese tramo de final de carrera, pero como en España no se vive en ningún sitio.
0: Pues estás para jugar en el Racing, ¿eh? En primera división.
9: Pues estoy para animar ahora mismo, para animar. No, pero la verdad que estamos súper felices otra vez de volver la primera división a Cantabria y bueno, a disfrutar otra vez del buen fútbol.
0: Jo, qué pasada, ¿no? Me imagino que tú como cántabro, como el jugador del Racing de Santander, como, bueno, casi hijo adoptivo, ¿no? Como quien dice, la verdad que es que se lleva tanto tiempo que uno cuando, uno, ¿no? Valora las cosas cuando las pierde, ¿no? Y ahora que las recupera, pues me imagino que estaréis todos ahí pensando, no podemos volver a repetir esta mala historia que hemos tenido.
9: Sí, totalmente, totalmente. Además, yo creo que, bueno, que ya lo hemos visto en otros clubes que como en Santander, en el Racing, tocaron fondo, se ha vuelto a revertir la situación y ahora mismo pues no se pueden cometer los errores y se está haciendo totalmente diferente y de buenas maneras también con unos propietarios, un propietario totalmente serio, bueno, gente alrededor que trabaja muy bien y ojalá que sigan esa buena línea. Ahora se hizo un paso importantísimo, pero como hemos visto con otros clubes, lo importante es mantenerlo. Va a ser difícil porque al final ya sabemos cómo es la primera división, ya hemos visto el caso del Oviedo este año y algún club que ha estado peleando ahí hasta el final, pero ojalá que se puedan encarrilar y volver a esos años bonitos que vivimos en el Sardinero.
0: Dos camisetas en Arabia, al Nasser y al Katsia, creo que se dice así, me parece, y si no que me perdonen. En cualquier caso, bueno, pues con experiencia y seguramente con coincidencia, ¿no?, en tiempo y forma con alguno de estos internacionales.
9: Sí, la verdad que sí. Son, bueno, dos clubes grandes de allí, uno muy conocido por el hecho de que llegó Cristiano y otro pues que lo compró el gobierno también, que ha invertido mucho y hay jugadores de mucho nivel. El delantero, sin más allá, es Quiñones, que fue pichichi de la Liga y que ahora mismo pues está marcando goles también en el Mundial. Y bueno, coincidencia con muchos jugadores árabes, de los que le guardo un cariño enorme, tanto de jugar como compañeros como en contra, y alguno que como Salem Al-Dosari, que también jugué con él en Villarreal una corta etapa, pero jugó con nosotros en Villarreal en esas cesiones que vinieron de Arabia Saudí.
0: Sí. Dime que vamos a ganar.
9: Eso espero y quiero. También te digo que el mundial pasado avisé, porque bueno, tuve esta misma llamada desde España jugando en Arabia Saudí, estuve en la final del mundial, vi ganar a Argentina, pero también vi ganar a Arabia Saudí y Argentina, que fue el único equipo que lo ganó. Advertimos que un mundial no hay rival, lo hemos visto estas primeras jornadas, que no hay rival pequeño y Arabia Saudí tiene calidad y jugadores para hacer daño a muchas selecciones. Entonces, bueno, lo único no relajarse, volver a coger esa dinámica, ese ritmo que le caracteriza a nuestra selección y a partir de ahí pues crecer y dar vuelta a este mundial que somos especialistas en ello y cada vez que damos mundial a alguna cosa pues lo ganamos, ¿no?
0: También, ¿verdad? Es que el sábado pasado, sin ir más lejos, hablábamos con Bebé, él es jugador del Rayo, ¿no? Que también ha pasado por el Ibiza ahora en estas últimas temporadas. Uh-huh. Él es de Cabo Verde y nos decía, veo que hay mucha gente aquí en España, muchos de los que me rodean por aquí, que cuánto nos van a meter, que goleada, que fácil, que rotaciones, que bla, bla, bla. Y España va a tener que remangarse y al final se cumplen sus pronósticos, ¿no? Aquí ya nadie da duros a cuatro pesetas.
9: Totalmente, y con la selección de Arabia, pues hace cuatro años pasó lo mismo en el anterior Mundial. Eso es advertencia para todo lo que viene. más advertencia que empatar con Cabo Verde, pues no tenemos, y es que ya no podemos fallar, ¿no? Al final tenemos que sumar de tres para estar en la siguiente fase, para intentar evitar los cruces más difíciles que podamos, aunque si quieres ganar un Mundial al final vas a tener que enfrentarte a lo mejor, ¿no? Pero, como te digo, son jugadores de mucha calidad, jugadores muy técnicos, que, bueno, que tienen sus facetas mejores y peores, pero que tenemos que volver a rendir a ese nivel bueno para poder superarles.
0: Mira, ya una pregunta específica por terminar. De momento no hemos tenido que recurrir mucho a ellos, pero como central y español, ¿te gustan los centrales que se ha llevado Luis de la Fuente o hubieras optado por otra combinación?
9: Bueno.
0: Álvaro. Álvaro. Uy, bueno, se ha cortado esa comunicación con Álvaro González, lo dejamos aquí, que andaba el buen hombre con prisa, tampoco tiene solución ya. Si le gusta más Lenormand o le gusta más Hausen, pues ya no tiene mucha solución. En fin, Pablo Machín, Álvaro González con Roberto Gómez viviendo el Mundial, viviendo la jornada de previa de lo que será mañana, es España-Arabia. Pero ayer se jugaron cuatro partidos, enseguida comenzamos a recorrerlos en la Ruta 66.

0: Y aquí estamos con Siloé, haciendo un viaje que esperemos que merezca la pena, claro que sí, por territorio norteamericano, de momento entre Tennessee y Georgia. El próximo miércoles, creo, si no recuerdo mal, miércoles o jueves a lo más tardar, ya desplazamiento a territorio mexicano, a Guadalajara, y a partir de ahí veremos qué hacemos con el petate, si a Los Ángeles, si a Miami, si a cualquier otra sede, o si, por desgracia, nos vamos a casa. No lo creo, pero, por si las moscas, hay que estar siempre prevenido. Mi querido Rolo Fuentes, ¿cómo estás? Buenas tardes.
1: ¿Qué tal, Varela? Buenas tardes, buenos días.
0: Bueno, pues veo que Estados Unidos se lo ha tomado muy en serio, que ya no es la selección comparsa de otros mundiales, y al calor de su público, ayer en Seattle, en la casa de los Seahawks, uno de los equipos punteros de la NFL, los de Pochettino volvieron a ganar.
1: Sí, la verdad es que a mí personalmente me están sorprendiendo los coanfitriones. Es verdad que yo no le tenía mucha fe porque no llevaron una preparación antes del Mundial muy, muy pulcra, muy aseada. Pero dos partidos, dos victorias, están ya en 16avos y la verdad es que entre el empuje local, jugadores que suelen jugar, bueno, pues en equipos importantes, tanto en Francia como en Inglaterra, como en Italia, ¿no? Es el caso de Christian Pulisic. Estados Unidos, con un muy buen técnico, como es Mauricio Pochettino, está jugando bien, divirtiendo, marcando goles, siendo un equipo vertical, y ayer en propia puerta, gracias a una gran jugada de Balogun, uno de los delanteros de este arranque de campeonato, y después un gol de Alex Freeman. Tuvo que revisarlo el VAR, pero el jugador del Villarreal anotó el 2-0, y junto con Tyler Adams, junto con Antoine Robinson, Serginho Dest, están cuajando Malik Tillman, unos dos primeros partidos bastante aceptables de una selección que ya la tenemos en la siguiente ronda.
0: Bueno, yo espero y deseo que Escocia no se vaya del Mundial, La Nathan Army está dando un auténtico espectáculo, un recital, bebiendo cerveza, tocando la gaita, animando allá por donde va, en este caso en Boston. Y esa derrota, después de que en el minuto 2 se adelantase Marruecos, otra vez otra genialidad de Brahim. Y bueno, pues la resistencia numantina, ¿no?, del equipo norteafricano para meterse virtualmente ya en los 16avos de final.
1: Sí, a ver, Marruecos ayer ganó, pero jugó algo menos brillante que el día de Brasil. Es decir, ayer, por ejemplo, no brilló Bouadi, pero sí que hizo un buen partido. Volvió a exhibirse la conexión Brahim Díaz-Saibari. Brahim, dos asistencias en el Mundial. Saibari, el futuro jugador del Bayern, dos goles. El de ayer es un golazo, un pepinazo con empeine total a la escuadra del portero escocés Angus Gunn. Y bueno, Escocia también, ¿no? Con ese himno tan y tan icónico y característico, sí. A ver si ante Brasil se puede, no sé si sumar un punto, o aunque pierdan, quizá con los tres puntos más algo de average a favor le puede valer, pero lo cierto es que ayer, a pesar de intentarlo, sobre todo con McTominay, no encontraron portería rival y cayeron 0-1, y todo queda para ese Escocia-Brasil que se jugará la madrugada del jueves a las 12 de la noche.
0: Brasil, que también lo ha arreglado, no es que haya mejorado en exceso, no tenía prácticamente rival enfrente. Una buena noticia, Vinicius, una mala noticia, Rafinha.
1: Sí, empiezo por ahí porque, a ver, todavía no es oficial, es verdad que hay comunicado médico de la Confederación Brasileña de Fútbol, pero al parecer, incluso desde Barcelona ya apuntan, Varela, que la lesión de Rafinha sería algo similar a la que se produjo el mes de marzo, precisamente en la última ventana de selecciones con Brasil. Hay que recordar que en ese mes de marzo, cuando se lesionó Rafinha, que era del isquiotibial, estuvo entre 4 y 5 semanas fuera, es decir, que si es la misma lesión, le apartaría totalmente del Mundial, y es una mala noticia teniendo en cuenta que Brasil es cierto que está sobreviviendo y lo está llevando más o menos bien al calor de un Vinicius que con dos goles y una asistencia

0: Descuento de la primera parte, le dijo algo a un rival, no se sabe el qué, pero el colegiado inmediatamente vio esta acción, cartulina roja, Paraguay que se había adelantado con un gol, minuto uno de Matías Galarza, en el minuto uno de partido, el jugador de Atlanta, le sirvió a Paraguay para partir de ahí, defensa numantina con inferioridad, defendió estoicamente el 0-1 a favor. Turquía lo intentó con Güler, con Yildiz, con Muldur, remates de cabeza al palo, intervenciones del portero Guarani, pero Turquía quizá ha sido, Varela, la primera decepción del torneo. No estaba para ganar, sí, ni mucho menos el Mundial, pero quizá tampoco para irse tan pronto a casa.
1: Y eso que está haciendo buenos fichajes. Ayer te contamos la marcha, ¿no?, al Fenerbahce de Muriqi, el delantero del Mallorca. Ahora le pregunta a Fran González y a Luco Cortés, narradores del Países Bajos, Suecia y Ecuador, Curazao. A ti te toca el partido del día, el primer examen serio, porque no lo tuvo en el debut, de Alemania, ¿no?, ante Costa de Marfil.
0: Sí, se juega en el liderato del grupo E, a las 10 de la noche hora española en Toronto. Costa de Marfil, líder ahora mismo sigue siendo Jan Diomandé, el futbolista marfileño, el del Leipzig, ex del Leganés. El otro día tuvo un debut muy impactante ante Ecuador. Y Alemania, después de golear 7-1 fácil ante Curazao, veremos a ver qué rendimiento da el equipo de Nagelsmann. Fíjate que a pesar de la goleada dejó alguna que otra duda en defensa. Hoy lo va a tener más complicado con la velocidad seguramente de Diomandé y Eli Ewaji, el futbolista, el del Niza, que finalmente sí que le han dejado entrar al país, a Canadá, y por lo tanto podrá jugar. Y una Alemania que se espera que no haga muchos cambios en el once con respecto al pasado domingo, es decir, con Kimmich en el lateral derecho, con Schlotterbeck, Rüdiger de inicio en el banquillo, y arriba con Jamal Musiala, Florian Wirtz y Kai Havertz, el delantero del Arsenal que marcó en la final de la Copa de Europa, anotó un doblete en la primera fecha de este Mundial y hoy quiere seguir perforando portería rival para darle a Alemania la segunda victoria.
1: Buena narración, que disfrute el sábado. Chao, Rulo.
0: Igualmente, un abrazo, Varela.
1: Venga, conexión con los otros dos narradores que nos van a acercar, lo dicho, Países Bajos, Suecia, clásico europeo, y Ecuador, Curazao, partido inédito. Fran González con los europeos, buenas tardes, última hora.
2: ¿Qué tal, Raúl? Muy buenas. Pues la última hora tiene que ver con esa pedazo de delantera que tiene Suecia, que viene de ganar por 5-1 a Túnez y provocó, de hecho, el primer cese del Mundial. Hablamos de entrenador tunecino, claro, cuando llegó Herbie Renard. Pues Isaki Gyökeres, el del Liverpool y el del Arsenal, van a liderar, a comandar el ataque frente a Países Bajos, que empató frente a Japón por 2-2. Summerville y Gapo, los extremos, las amenazas ofensivas de una Países Bajos que tiene que ganar, ya que si quiere liderar ese grupo F frente a Suecia, hoy tiene la oportunidad de oro para ponerse líder con 4 puntos.
1: Gracias, Fran, luego te escuchamos. Ecuador, Curazao, oportunidad de oro para que los sudamericanos dejen finiquitada su presencia en 16avos de final. Luco, buenas tardes.
3: Bueno, sí, oportunidad y última bala, porque los ecuatorianos vienen de palmar contra Costa de Marfil, rompió una racha de 19 partidos consecutivos de BKSS sin perder con la selección, y el seleccionador, en este caso del conjunto sudamericano, que no piensa hacer muchos cambios en el 11, va a seguir con los Pacho, con los Hincapié, con los Ener Valencia, con los Gonzalo Plata, para intentar vencer a la cenicienta del grupo, como es Curazao, que viene de ser goleada contra Alemania. Así que ya después de caer contra Costa de Marfil y sabiendo que su último partido va a ser contra la selección alemana, sí o sí tiene que ganar hoy a partir de las 2 de la madrugada Ecuador a Curazao, y Curazao, obviamente, la lucha contra la historia, conseguir su primera victoria en este Mundial e intentar dar la sorpresa, clasificándose, consiguiendo 2-2 en los últimos dos partidos, Varela.
1: Bueno, pues la verdad es que muchos ubicaban, he visto muchas porras, muchas apuestas con respecto a que Ecuador bien pudiera ser una de las selecciones revelación de este campeonato del mundo, pero la realidad es que ahora mismo está casi contra las cuerdas. Tiene que ganar y hacer posible golear, ¿no? El factor Curazao, a la hora de los desempates, con 3 puntos y una buena diferencia de goles, a lo mejor le puede facilitar su presencia en la ronda de eliminatoria. Gracias, Luco, que lo cuentes bien.
3: Chao, un abracito.
1: Abrazo grande. Por la costa este norteamericana se está moviendo Abraham Romero, compañero del diario El Mundo, que se tomó alguna cerveza con los escoceses y que ayer bailó un poquito de samba con los brasileños. Hola, Abraham, buenos días aquí en Estados Unidos, buenas tardes en España.
4: ¿Qué tal, Raúl? ¿Cómo estás?
1: Impresionante lo de la afición escocesa, ¿eh? Te metas donde te metas, en cualquier televisión, en cualquier red social, en...

0: aparece una gaita, aparece un cono en alguna estatua, aparece alguna falda de paño. Están siendo ellos y los noruegos seguramente los grandes animadores de este Mundial.
1: Sí, están en todas partes. El otro día leía justo que los ingleses, por ejemplo, se habían bebido 45.000 cervezas en el partido de Dallas, y ellos yo creo que están por la labor o mejorándolos, incluso los escoceses. Están en todas partes, el ambiente es espectacular. Yo creo que es la gran afición que se ha movido desde Europa, porque es verdad que hay muchos ingleses en Estados Unidos, pero ellos vienen directamente desde su país y está siendo increíble.
0: Bueno, increíble. Ayer, pendiente de Brasil, mejoró un poquito la cosa. Había menos rival, esa es la realidad, pero no sé si pudiste detectar en el entorno algo ya más de tranquilidad y de calma, a pesar de que, por un lado, Neymar, que quiere estar pero no, y por otro lado, Rafinha, que no va a poder estar.
1: Sí, viendo los dos partidos y hablando un poco con los periodistas brasileños de allí, yo noto un poco cierta esquizofrenia en el ambiente brasileño. El otro día, por ejemplo, en banda contra Marruecos, y las reacciones eran como de desastre nacional y demás, porque habían jugado un poco mal. Ya sabes que Ancelotti en momentos de terremotos mantiene bastante la calma y sabe un poquito manejar la situación, pero a nivel entorno está siendo durísimo. Yo creo que infravaloraron un poco el nivel de Marruecos y exageraron bastante la dureza de ese empate. Y ayer con Haití, yo creo que sobrevaloran el nivel de Haití y ya son un poco la mejor selección del mundo otra vez por haber ganado 3-0 Haití. Y sí, lo decía el propio Ancelotti, que ni una cosa ni la otra. Viven un poco en esa esquizofrenia, como digo, en esa bipolaridad. Y el tema de Neymar es que se ha metido hasta Lula da Silva, presidente de la República, a decir que es un jugador que es el primer jugador en la historia que va convocado a un mundial y teletrabaja. O sea, el presidente de la República metiéndose con la gran estrella de la selección. Y mientras Ancelotti respondiendo en rueda de prensa que estará contra Escocia. Entonces es un poco, yo creo que estas selecciones están con ambiente tan tóxico, por mucho que tengan un entrenador cabal y tolerante y tranquilo como Ancelotti, lo tienen muy complicado.
0: Bueno, siempre lo hemos dicho, ¿no? En cuanto se fue y aceptó el cargo, después de la larguísima insistencia, ¿no?, de la Federación Brasileña para contratar al técnico del Real Madrid, tuvo hasta tres tentativas, por lo menos, y un año de demora, que era lo más parecido seguramente a la presión del Real Madrid. La del Madrid es de forma diaria, la de Brasil un poquito más eventual, pero lo dicho, todo es un drama, todo es una exageración, y cuando se pierde ruedan cabezas, cuando se gana te regalan poco menos que el pan de azúcar. ¿Dónde te toca hoy?
1: Pues mira, sigo en Filadelfia porque juega aquí Francia-Irak en un par de días. Mañana toca previa, que suponemos que hablará Kylian Mbappé porque se perdió la rueda de prensa del estreno, la previa. Así que le tendremos por aquí y bueno, una Francia que metió miedo en el primer partido y que contra Irak suponemos que goleará y meterá más miedo para que sigan rondando esos nombres en el entorno del Real Madrid que han rondado los últimos días.
0: Mucho Lise también en Francia, lógicamente, puede ser ese galáctico que tiene escondido Florentino Pérez, bueno, escondido. Si pone los 150, a lo mejor el Bayern dice sí, a lo mejor, ya lo veremos. Gracias, Abraham, te seguimos leyendo. Un fuerte abrazo.
1: Un abrazo.
0: La Ruta 66, que como cada jornada aderezamos y completamos, rematamos, abrochamos, aparcamos nuestra moto con ese dato que no pediste y que siempre te cuenta Joaquín Martínez.
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3: Hola, ¿qué tal, Raúl? Buenas tardes. La selección de Túnez ha vuelto a ser protagonista negativo en la historia de la Copa del Mundo. Tras la primera derrota en este Mundial, decidió destituir a Sabri Lamouchi. Por segunda vez, Túnez vuelve a echar un entrenador durante un Mundial. Hervé Renard se hará cargo del equipo, debutará en esta jornada de sábado y luego volveremos a hablar, ¿por qué no?, de Hervé Jean-Marie Rouget Renard. La situación de Túnez no ha sido la primera que pasa en la historia de los mundiales, de que empieces un mundial durante el mundial o incluso antes y destituyas al entrenador. En 2018 le pasó a España, destituido el Julen Lopetegui justo antes de empezar el mundial. Y no nos fue bien y la historia no hace falta ni recordarla. Tampoco le fue mucho mejor en Sudáfrica a Francia. Raymond Domenech acabó dirigiendo todos los partidos, pero realmente en el tercero y tras una pelea con Nicolás Anelka, ya no era entrenador del equipo galo. En 1998, en el Mundial de Francia, pasó tres veces. Una, la mencionada de Túnez, que decidió destituir a Casper Sat, el entrenador que le había hecho llegar a la final de la Copa África, que había clasificado a Túnez para el Mundial y que tras dos derrotas frente a Inglaterra y Colombia acabó siendo destituido. Su sustituto tampoco le fue mejor, Ali Selmi. Lo mismo hizo el equipo coreano con Bung Kun Cha, todo un mito como futbolista, dirigió a Corea y tras una humillante derrota 5-0 fue destituido. No le fue mejor a Kim Pyeongseok, que fue el que lo sustituyó. Y lo mismo hizo Arabia Saudí. Carlos Alberto Parreira, que venía de ganar el Mundial 94 con Brasil, dirigió a Arabia y fue destituido para poner un técnico interino para la última jornada, que tampoco arregló nada en el equipo de Arabia Saudí. Y es que Arabia Saudí suele ser bastante protagonista en la historia de los mundiales, sobre todo antes de los mundiales. En la previa del Mundial de Rusia habían conseguido la clasificación con Bert van Marwijk, el holandés. En septiembre, justo 2017, el Mundial se jugaba el verano del 2018, fue destituido. Y en su lugar entró el Patón Bauza, técnico argentino que estaba en Emiratos Árabes, que se había enfrentado con Emiratos Árabes en la fase de clasificación, no había clasificado a Emiratos y sin embargo fue fichado como entrenador seleccionado de Arabia Saudí. Solo dirigió 5 partidos. En el quinto, curioso partido que en noviembre se disputó en Restelo, en Portugal, en el campo de los belenenses, un partido organizado por la Liga, por aquel convenio que iniciaba la Liga con Arabia Saudí para la posibilidad de jugadores árabes en la Liga Española, con invitación a muchos técnicos y cuerpos técnicos, incluso secretarios técnicos y directores deportivos de la Liga. En vivo y en directo, Arabia perdió 0-1 con Bulgaria. Y esa noche en el hotel fue destituido el Patón Bauza. A la mañana siguiente nombraron de entrenador a Jurčić, un scout croata que pusieron de interino, que solo estuvo un mes hasta la llegada de Juan Antonio Pichi. Total, 4 entrenadores desde Ferman Marvic, Bauza, Jurčić y Juan Antonio Pichi para preparar un Mundial. En este Mundial, el que estamos viviendo, la clasificación la consiguió ¿quién? Hervé Renard. Sí, el técnico que ahora va a dirigir a Túnez fue el técnico que dirigió a Arabia Saudí hasta que fue destituido el pasado mes de abril. Todo empieza y todo termina con Hervé Jean-Marie Rouget Renard.
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3: Venga, son muchos los protagonistas que han pasado, pasan y pasarán de aquí a la jornada de mañana cuando España vuelva a medirse a Arabia, vuelva a tener compromiso en este campeonato del mundo y volvamos a testar, ¿no?, las posibilidades de la formación de Luis de la Fuente de intentar llegar lejos, de hacer algo importante en este campeonato del mundo, cuya segunda jornada ya se ha puesto en marcha. En Arabia todavía, porque a punto está en el aeropuerto de Riad de coger un avión con destino a México, supongo que para seguir viendo fútbol. Su gran pasión es está Ramón Planes, uno de nuestros mejores embajadores, uno de nuestros mejores directores deportivos, construyendo un gran Al Ittihad y seguramente una de las voces más autorizadas para hablar de la selección rival de España en el día de mañana. Hola Ramón, buenas tardes.
4: Buenas tardes.
3: Porque de fútbol árabe, bueno, de fútbol en general sabemos, pero de últimamente de fútbol árabe sabemos un poco, ¿no? Tenemos la libreta bien anotada.
4: Bueno, la verdad es que sí, ya son prácticamente 3 años, 3 temporadas en Arabia Saudí y con un conocimiento bastante profundo del campeonato, de la selección, de los jugadores y bueno, viendo la evolución también de lo que ha sido, lo que está siendo el país, ¿no?, en esta materia, en el mundo del fútbol.
3: Caramba, 3 años ya, sí que pasa el tiempo. Eso creo que habla bien de ti, de tu capacidad para adaptarte y de lo bien que estás haciendo tu trabajo, porque si algo tiene el fútbol árabe es que es un poco volátil, ¿no? Sobre todo en puestos más que de jugadores, digamos, ejecutivos, entrenadores, directores deportivos y demás. Bueno, cuando no van del todo bien las cosas, las sillas saltan rápido.
4: Sí, son, como te digo, llegué a mitad de temporada y son 3 temporadas, ¿no?, que hemos estado en Ittihad, empezando con Marcelo Gallardo, luego Laurent Blanc, donde ganamos, hicimos una gran campaña ganando Liga y Copa. Y este año que ha sido más difícil, empezando también con Laurent Blanc y luego con Sergio Conceição. Y la verdad es que hay presión, sí, hay presión a nivel de resultados. La gente desconoce, pero hay muchísima afición al fútbol, muchísima. Y los equipos grandes, los 4 o 5 equipos grandes, honestamente, tienen esa presión de los resultados. Y como dices, es cierto, pues hace que cargos como entrenador, director deportivo sean con muchos cambios, ¿no?
3: Bueno, lo estamos comprobando. La verdad es que mucha gente se nos acerca y nos pregunta después de varias experiencias alternas, ¿no?, entre Riad y Jeddah, con motivo de la polémica Supercopa de España, ¿no?, a la que acudimos todos los meses de enero. Y la verdad que vas viendo la evolución de los estadios, de los equipos, de los métodos de trabajo, de la afición, de incluso de la prensa, ¿no?, de la forma del propio país, ¿no?, de la forma de vivir un poco el fútbol, ese contacto, de la profesionalización. Uno de los pioneros, uno de los que han formado parte de la avanzadilla española en Arabia, Raúl Caneda, que además tiene tras de sí un importante palmarés, ¿no?, con clubes punteros y con títulos y demás, no solo domésticos, sino también dentro de la Champions Asiática. Siempre decía, ¿no?, que faltaba bastante profesionalización. Había mucho jugador en Arabia con buena condición, pero familias con las necesidades bien cubiertas y eso de hacer sonar el despertador a hora temprana para coger el Ferrari e irse a entrenar, pues bueno, eso afortunadamente ya es tiempo pasado. Ahora hablamos de élite, hablamos de un equipo que se ha metido por méritos propios en la fase final de un mundial, que viene de empatarle a Uruguay, que es una muy buena selección de una notable tradición. Yo creo que es peor que España, Ramón, pero salvo que tú me corrijas, pero mañana hay que remangarse, ponerse el mono de trabajo y trabajar el partido.
4: Sí, la verdad es que claro, hablas de Raúl Caneda, un buen amigo mío, tiene una experiencia increíble en todo lo que es esta región. Y él conoce muy bien y además yo creo que él ha vivido lo que era el fútbol saudí hace 10 años atrás y lo que es hoy, ¿no? Y ha habido un cambio, como tú dices, muy importante. Al final, la llegada de entrenadores, jugadores de máximo nivel, yo creo que si repasamos las plantillas, los jugadores extranjeros, 7, 8 jugadores extranjeros de Al-Hilal, de Al-Nasser, de Ittihad, de Al-Ahli, de Al-Qadisiyah, son equipos, vamos, esos jugadores pueden jugar tranquilamente en equipos de Champions en Europa, ¿no? Y eso, pues, sumado a los entrenadores, los años que han acabado el campeonato, es Sergio Conceição, que estaba en el Milan, en el Porto, Matis Heise, que estaba en Red Bull, Jorge Jesús, pues un entrenador que ha estado en Benfica muchos años, o Inzaghi, entrenador del Inter, y Brendan Rodgers, entrenador del Liverpool. O sea, esos son los entrenadores que han acabado la temporada en Arabia, o entrenadores que pueden entrenar en primer nivel en Europa, no entrenadores que ya vienen de vuelta. Entonces, yo creo que todo eso ha hecho que el fútbol saudí, los jugadores saudíes hayan mejorado muchísimo, tienen jugadores con mucha calidad, pero quizá esa rutina diaria, ¿no? Exigencia que quizá antes no tenían, ahora la misma competición te obliga y hay una mejora. Y se ve en la selección que nos lo va a poner difícil, seguro, porque es un equipo que compite bien. A mí no me sorprendió el partido contra Uruguay. El entrenador es un entrenador al que conozco bien, Dionis, un entrenador griego que trabaja muy bien los equipos. Es un entrenador que lo considero un entrenador táctico. Y hace que los partidos pues sean trabados, sean difíciles y habrá un guión de partido que será exigente para España.
3: ¿Le ves muchas similitudes al partido? Bueno, ahora estamos en la previa, no sabemos qué va a salir mañana, ¿no? Si huevo o castaña, pero así a priori, ¿le ves muchas similitudes con el enfrentamiento ante Cabo Verde?
4: Yo creo que el guión va a ser muy similar. Por ponerle algún cambio, te diría que Arabia tiene más potencial ofensivo y que España tiene que también que cuidarse, porque es un entrenador también que trabaja muy bien la estrategia, un entrenador que trabaja muy, muy bien, como he dicho, tácticamente, y va a intentar también, aparte de defenderse, hacerles daño. Y bueno, y creo que el partido, los primeros 20 minutos, van a media hora, va a marcar mucho, ¿no? El guión. Si somos, España es capaz de abrir la lata, pues el partido será distinto. Si no, evidentemente sí que será un partido exigente, seguro que va a ser exigente.
3: ¿Qué tiene Arabia que nos deba preocupar de verdad? Es decir, ahora mismo en el blog de anotaciones, en el análisis que está haciendo Luis de la Fuente, con esos últimos retoques, ¿no?, de cara al vídeo de mañana y bueno, esos últimos matices, ¿en qué debemos poner más el foco para defendernos un poco de Arabia?
4: Yo creo que sobre todo en lo bien que manejan el tiempo de partido. Es un equipo que maneja bien el tiempo de partido porque es un entrenador que eso se lo da a sus equipos. Ha sacado mucho rendimiento de equipos de nivel medio en la Liga Saudí. Y ese manejo de los tiempos y esa jugar con la quizá posible precipitación de España es algo que debemos de tener mucha tranquilidad, mucha confianza, poner un ritmo alto, evidentemente, pero tampoco, repito, no jugar sobre excitados. Y luego también como punto importante, yo creo que la estrategia, es un equipo que va bien en la estrategia, que trabaja bien la estrategia, y ahí también debemos estar muy atentos.
3: Bueno, pues la verdad es que, salvo un par de selecciones muy contadas, el resto, que diría Luis Aragonés, hacen relojes, aunque sean de madera, y funcionan, acaban dando la hora. No sé si te gustó España, si te convenció, si formas parte un poco de ese grupo que de repente como que nos vinimos un poquito abajo, nos quedamos un poco plof con el desarrollo del partido ante Cabo Verde, ¿no? Siendo así tan espesos, tan repetitivos, tan poco profundos, tan poco acertados, ¿no? Que eso ya es más inspiración que otra cosa. Nos quedamos así un poco frío, Ramón, con el debut ante Cabo Verde.
4: Sí, evidentemente el partido no fue un buen partido. Creo que hubo un punto de pensar que el gol llegaría por una cuestión de inercia. Yo tenía la sensación del partido que España sabía que era superior y que en una de las ocasiones que íbamos a tener íbamos a marcar. Y bueno, y las ocasiones que tuvimos, sobre todo en la parte final del primer tiempo, no se convirtieron y luego a partir de ahí todo fue precipitación y nos faltó un poco de claridad y de profundidad. Sigo pensando que esta generación es una generación que quiere reivindicarse y creo que evidentemente los debuts en los campeonatos, campeonatos del mundo, pues, siempre tienen ese punto de ansiedad y es importante. Yo creo que el partido de contra Arabia Saudí es fundamental, porque ya no solo el hecho de sumar los tres puntos, sino el hecho de ganar en confianza y de sumar una victoria en el Mundial nos va a hacer las cosas, que veamos las cosas de otra manera, ¿no? También al grupo. Pero al grupo lo veo bien, lo veo, sigo mucho las declaraciones, poco también jugadores que han trabajado conmigo, y veo esa ilusión en hacer algo bonito, ¿no? Creo que es un grupo con hambre, pero evidentemente hay que salir con una marcha más en el partido contra Arabia si queremos hacerles daño.
3: Sí, porque nos da un poco la sensación de que las piezas son las correctas, pero que no acaban de encajar del todo, ¿no? Que a diferencia de esa última referencia, que es la Euro del 24, que ganamos batiendo todos los registros, ahora esta vez, pues entre que falta un tipo tan influyente como Carvajal, que Rodri no, lamentablemente no es el mismo. No está mal, pero no es tan excelso, ¿no? Como hace dos años cuando se llevó el Balón de Oro. Lamin lesionado, Nico sin poder debutar casi, jugó ahí nada, dos minutitos testimoniales. Entonces va sumando pequeños peros que hacen por convertir a la selección en un poquito más imperfecta, no tan redonda, ¿no? Como la visión, como la imagen que tenemos de ella.
4: Sí, y más en un mundial. En un mundial se debe jugar al máximo del nivel. O sea, no hay que dar la mejor versión. Y estoy de acuerdo con esa reflexión que tú haces. Necesitamos al mejor Pedri, al mejor Lamine Yamal, al mejor Ferran, al mejor Oyarzabal, al mejor Rodri, estoy de acuerdo. No es normal en el primer tiempo, pues las pelotas jugar del nivelazo que tiene Rodri, que perdió contra Cabo Verde. Entonces, yo creo que necesitamos llegar a ese punto de máximo nivel para competir en un mundial, si no es imposible afrontarlo con garantías de ganar. Bueno, la parte positiva es que es un mundial largo, ¿no? Y ahora lo que vamos a hacer es intentar, sin ninguna duda, ganar este partido, coger confianza para certificar el pase a la siguiente ronda. Y a medida que vaya avanzando el campeonato, ir mejorando la versión de estos jugadores, ¿no? Que tú nombrabas.
3: Venga, de dos últimas ya para rematar. De lo que estás viendo del Mundial, ¿hay algo que te haya llamado la atención? ¿Has encontrado alguna innovación, algún tipo de enfoque, ¿no? Más que, o algún nombre propio de esos de los que os fijáis más los directores deportivos, ¿no? Que, claro, fijarse en Vinicius o en Messi o en Mbappé, eso lo hace cualquier, lo hago yo. Luego ya está tu sabiduría a la hora de encontrar al lateral izquierdo de Canadá, al mediocentro de Argelia, no sé, esa clase de nombres propios. ¿Hay alguno que te llame la atención, que digas tú, este puede chutar, este puede pitar hacia arriba?
4: Bueno, yo creo que es muy temprano, que es un mundial que va a haber sorpresas, mundial con muchas distancias, con mucho calor, con mucha, ya de por sí el futbolista llega bastante agotado a este punto de la temporada, y creo que va a haber sorpresas, ¿no? Que es un mundial exigente a nivel físico y a nivel también mental. Luego llevamos muy poco, evidentemente me ha sorprendido por el cambio de entrenador, Walid Regragui, que hizo una grandísima labor con Marruecos, ese cambio que se produjo a un mes de empezar el mundial, el buen nivel de Marruecos. Yo creo que Marruecos es una selección y una federación que están haciendo las cosas bien en la base, y tienen jugadores que realmente están comiendo. En esos primeros dos partidos me han sorprendido. Yo diría que Marruecos me ha sorprendido para bien, ¿no? Pero bueno, hablar de un jugador en particular, yo creo que es muy temprano, llevamos un par de jornadas.
3: Y por último, estás on fire, Ramón, te veo en todos lados, ¿eh? O sea, te puso ojitos en su momento Laporta, se te vinculó con el Real Madrid.
4: Nada.
3: Hubiera sido
4: así, Michel, nada, no.
3: Sí. Ahora Milán, o sea, bueno, de mí no hablan, a mí, al que no quiere fichar el Milán es a mí, pero a ti sí. Y yo creo que haya mucho, poco, todo, nada de cierto, la realidad es que tu trabajo ahí está, tu trayectoria ahí está, te avala, y creo que estás viviendo un momento dulce, ¿no? Luego a veces las cosas, los contratos se cierran o no, hay flecos ahí insalvables o no, pero la realidad es que eso, el bagaje y el legado ahí está, y me parece que debes sentirte contento, feliz y orgulloso.
4: Bueno, sí, es verdad que uno se siente feliz y orgulloso después de, yo creo que después empezamos en el 2001, 2002 en Racing de Santander, tenía apenas 30 y pocos años y de esa época solo queda Monchi y yo en trabajando, ¿no? Y en primera línea. Entonces, es muy exigente el mundo del fútbol. A mí me ha costado muchísimo. Yo siempre digo que vengo de muy abajo, vengo del barro y clubes modestos. Luego he tenido la suerte también de trabajar en grandes clubes, en algún momento difícil, ¿no? Como es con el Barcelona, Español. También me quedé con sabor de boca un poco amargo en mi salida del Betis, porque es un lugar donde quería estar mucho más tiempo. Porque el año y poco que estuve, la verdad, muy bien, muy contento, muy feliz. Hicimos un muy buen mercado de fichajes, pero bueno, fue absolutamente para mí imposible negarme a tener esta experiencia tan increíble de Arabia. Y ahí seguimos, ¿no? Ha habido contactos, es cierto, con algunos clubes. Bueno, al final estamos un poco en esa terna de directores deportivos con mucha experiencia y yo creo que lo más importante que me conoce mucho de verdad es que soy un loco del fútbol, tengo una pasión brutal, me encanta lo que hago y bueno, y somos afortunados, ¿no?, de poder trabajar en lo que nos gusta.
3: Pues Ramón, no te robo más tiempo, que sé que tienes que subirte a un avión, disfruta mucho del fútbol, del mundial, de tus aventuras, de lo que quiera que hagas y ojalá vuelva a sonar el teléfono, porque es un pecado tenerte ahí aburrido, sin estar en un despacho, haciendo cosas por un club. Muchas gracias por atendernos y por explicarnos, por quitarnos un poquito de miedo, por meternos precaución, cautela, que somos muy lanzados, pero también por quitarnos un poquito de miedo a los que estamos fuera, ¿no?, de la selección española y bueno, para entender lo que puede pasar mañana en ese estadio de Atlanta buscando nuestra primera victoria mundialista. Hasta la próxima, Ramón, muchas gracias por estar con nosotros.
4: Un abrazo muy fuerte a todos, gracias a vosotros.
3: Gracias.
4: Abrazo.
3: Ramón Planes, uno de nuestros mejores directores deportivos. Mucho tiempo en Arabia, 3 éxitos, títulos, buen bagaje y un vasto conocimiento del rival de mañana de España. Seguimos. Seguimos y aprovechamos los 20 minutos que nos separan de las 6 de la tarde del mediodía aquí en Estados Unidos, pendientes del España-Arabia, claro, y también, por supuesto, del Uruguay-Cabo Verde. De ese resultado también saldrán las distintas combinaciones, ¿no?, del próximo fin de semana en cuanto se dilucide el grupo y sepamos si somos primeros, segundos, terceros o nos volvemos a casa. Por Miami anda Irati Prat. Hola, Irati, buenos días para ti, buenas tardes en España.
0: Hola, Raúl, ¿qué tal? ¿Cómo estás?
3: ¿Qué se cuenta? ¿Qué se cocina?
0: Pues ahora mismo saliendo del entrenamiento de Portugal, que acaba de terminar aquí en el norte de Miami, en Palm Beach Gardens, y la verdad es que huyendo un poquito del caos. Hay mucho caos en torno a Portugal, pero te digo una cosa, aquí se transmite, se respira bastante normalidad.
3: Eso es bueno, ¿no? Por si alguien no lo sabe, después del partido se manipularon unas declaraciones de João Neves que, bueno, se entendía que criticaba a Cristiano como quien ha sido muy importante, porque poco menos que decía que ya no aportaba nada. Eso no fue así, Cristiano salió en su defensa. Parece que ha habido cruce de mensajes también de las parejas sentimentales. Bueno, está todo un poco aturullado, ¿no?, con ese empate ante el Congo. Y ahora hay nueva oportunidad porque para casi todos la gran favorita es Portugal, con ese medio campo de ensueño, pero después de ver a Messi brillar y a Cristiano pues prácticamente ni tocar bola, la verdad que se había formado mucho ruido ahí en Miami, donde aterrizan de inmediato tanto Uruguay como Cabo Verde de cara al partido de mañana, que también será importante ir a ti para los intereses de España.
0: Hoy de hecho era un ratito, digamos, para la rueda de prensa, habla Bosiña, por ejemplo, el portero de Cabo Verde, ¿no?, que tan héroe se hizo ante la selección española. Y bueno, un partido que es muy importante para ambas selecciones. Evidentemente el grupo está empatado a un punto para todos, todo está muy abierto. Y Uruguay parte como clara favorita, ¿no?, para llevarse ese encuentro, sobre todo para no tener que dejarse ningún deber por hacer en ese último partido ante España en Guadalajara. Lo que pasa que, bueno, ya viste, ¿no?, a Cabo Verde, de lo que son capaces de resistir. Es una selección también con aspectos realmente interesantes. Estamos viendo muchas sorpresas en este Mundial. Y a Uruguay le costó mucho empezar ante Arabia Saudí. Arrancó muy, muy plana, arrancó muy despacito y no se soltó hasta el final. Así que, bueno, quizás tengamos sorpresa mañana en Miami.
3: Bueno, pues atentos, ¿eh?, al desarrollo de ese partido. Repito, hay un cuádruple empate a un punto y hay que estar muy atento a los goles marcados, a los goles encajados, a las tarjetas recibidas, porque el factor fair play también puede ser determinante, y ya veremos si tenemos que recurrir, ¿no?, a toda esta retahíla de criterios de desempate para desentrañar este grupo que a priori parecía relativamente cómodo para la selección española. Irati, te seguimos, un fuerte abrazo.
0: Un abrazo, Raúl.
3: Y 42, seguimos, nos quedan menos de 20 minutos para rematar este programa con la mirada puesta en el España-Arabia de mañana y con el pensamiento puesto también en lo que nos digan todos aquellos, como he repetido a lo largo y ancho de toda la mañana, todos estos hombres de fútbol que se han dado una vuelta en algún momento de su vida por territorio árabe. Uno de los pioneros y de los que más se hizo por asentar las bases del buen fútbol en Arabia, con un notable legado en buena parte de los clubes más importantes y relevantes del Reino Saudí, es mi paisano y tocayo Raúl Careda. Hola, Rulo, ¿cómo estás? Buenas tardes.
5: ¿Qué tal? Hola, buenas tardes. Un placer estar con
3: vosotros. De los primeros en aterrizar en el desierto.
5: Sí, sí, realmente sí. Yo tuve la suerte y el privilegio de ser de los primeros en España de conocer ese fútbol, que es un país de una gran tradición futbolística, aunque ahora se ha relanzado evidentemente por la gran inversión futbolística. Arabia no es algo nuevo dentro del fútbol asiático, ¿no? Ten en cuenta que ya desde el año 96 hasta el año 2006 fueron a cuatro mundiales consecutivos, que después de Japón y Corea es el país de largo con más potencia del fútbol asiático, y especialmente los clubes grandes. Itihad, Al Nasser, Hilal, Al Ahly son clubes con mucha relevancia en el fútbol asiático y sobre todo son un gran referente de todo lo que es el fútbol árabe, ¿no? Y el fútbol árabe incluimos también el norte de África, ¿no? Una gran aspiración de muchos jugadores marroquí, argelino, egipcio, más allá de venirse a los grandes clubes de las ligas europeas, es la Liga Saudita, ¿no?
3: Porque se entremezclan varias cosas, ¿no? El atractivo del fútbol, el potencial económico que no hay en otras ligas de esos países, y además el hecho de que Arabia, por cuestiones religiosas y culturales, suele ser un poco un punto de encuentro, ¿no?, para todas las religiones de credo musulmán, ¿no? El hecho de tener relativamente cerca a la Meca, ¿no?, en algunos casos, bueno, los que están en Jeddah la tienen al lado, los que están en otros puntos, en Riad, por ejemplo, la capital, un poquito más lejos, pero siempre es una obligación, ¿no?, ir a la Meca por lo menos una vez en la vida.
5: Así es, ¿no? Es decir, la motivación económica, evidentemente, es un fútbol de referencia del fútbol árabe, la motivación cultural es evidente, y después la pasión por el fútbol, ¿no? Es decir, ahora se ha globalizado el conocimiento de lo que es un poco el fútbol árabe aquí en España, porque se han ido Benzema, se han ido Ronaldo, se han ido muchos técnicos españoles y jugadores españoles, pero hay jugadores del fútbol árabe en general, como por ejemplo Mohamed Aboutrika en Al Ahly de Egipto, o Mohamed Nour Abdulatif en Arabia Saudí, que son jugadores descomunales, pero que pertenecían a un mundo muy cerrado, que es el mundo árabe, del cual nosotros tenemos muy poco conocimiento y muy poca información, pero jugadores descomunales, jugando en ambientes tremendos, ¿no? Un ambiente de un Al Nasser Hilal o Al Hilal Ittihad, o un ambiente en Egipto de un Al Ahly Zamalek, son ambientes a la altura de los ambientes más agresivos y contundentes del mundo.
3: Por simplificar mucho el análisis de la previa, si jugamos como el otro día no ganamos, si jugamos como podemos y sabemos, ganamos.
5: Sí, pero sabes, desde que el fútbol es fútbol, a pesar de que ahora nos está invadiendo una especie de lenguaje posmoderno que parece abstraerse de lo único importante que hay en el fútbol, que se trata del nivel de los futbolistas y de que sean complementarios, ¿no? Entonces, España ha podido, en el último campeonato en Europa, ha podido disfrutar de dos extremos fantásticos como Nico y especialmente Lamine, que son jugadores que marcan la diferencia, ¿no? Entonces, el otro día nos encontramos, pues, que ha bajado el nivel, ¿no? A veces no hay que darle muchas vueltas. Y respecto a lo que decimos de las complementariedades, no, evidentemente no un control flow, ¿no? Nosotros tenemos dos medios centros, Rodri y Pedri, que me parece que son los mejores medios centros del mundo, ¿no? Ver a Pedri recibiendo siempre por delante del balón, siempre de espaldas, incluso las presiones como último hombre, y no verlo en el rol donde él es un jugador único, pues le restó a España mucha fluidez, ¿no? Esa posición la está ocupando Fabián, que es un jugador fantástico, siempre y cuando el campo sea más largo. Yo no veo a Fabián cuando el PSG ataca en la base, ¿no? Veo a jugadores que no puedes presionar como como Vitinha o Neves, ¿no? Y España lo que echó en falta es un poco de armonía y fluidez, porque con nuestros centrales, con Cubarsí, con Laporte y con Rodri, es inevitable que tú juegues en campo contrario, porque vas a salir muy fácil, no la vas a perder nunca fácil. Entonces, la posición de Fabián impidiendo que Pedri estuviera en su posición nos perjudicó mucho en ese partido. Y después, claro, cuando tú estás atacando y el balón llega a tus atacantes, llega afuera y no pasa nada. Primero no pasa nada, después acaba habiendo pérdidas, de las pérdidas vienen en contra, te acabas frustrando, acabas buscando pases que no tienen nada que ver con lo que la jugada va pidiendo, y entras en una espiral que no te encuentres a ti mismo, y puedes acabar perdiendo incluso con Cabo Verde, ¿no? Por eso cuando preguntáis los periodistas respecto a Cabo Verde o a Arabia Saudí, yo creo que España el único problema que tiene es consigo misma. Si España encuentra su fluidez, siempre utilizamos el adjetivo de equipo sólido para calificar un equipo que funciona. Yo siempre digo lo que es lo contrario: un equipo tiene que ser fluido, armónico, que las piezas, los jugadores se conecten entre sí. Si España consigue conectar ese tipo de piezas y si Lamine vuelve, aunque sea un 50%, pues España pues tendrá que ese tipo de rivales no tienen por qué afectarles. No estamos hablando de rivales que aparte de jugar contra ti te pueden hacer daño con sus virtudes, ¿no? Aquí el único daño posible es el que uno se puede causar a sí mismo, ¿no?
3: Bueno, pues estaré muy atento a ver si se cumplen tus presagios, estos indicios, estas notas, si corrige, si matiza el bueno de Luis de la Fuente. Ya ha anunciado cambios, esta tarde le preguntaremos a ver si desvela alguno, a ver por dónde van los tiros y si nos salen bien las cosas ante un siempre competitivo equipo de Arabia Saudí, que ya ha dado buena cuenta de varios rivales. Seguir más lejos, Uruguay, que es una muy buena selección y que no fue capaz de superarla, de meterle mano y acabar cediendo ese empate a uno que deja el grupo absolutamente abierto. Rulo, muchísimas gracias, que disfrutes del Mundial, un fuerte abrazo.
5: Gracias a vosotros, un placer.
3: Como siempre, y hasta la próxima, uno de los mejores analistas que tiene nuestro fútbol y una de las mejores plumas en su colaboración con medios a la hora de explicar y de analizar un fútbol del que también está disfrutando aquí su buen amigo Pep Guardiola. Ayer presente, por cierto, en ese partido entre Escocia y Marruecos en territorio norteamericano. Pero además de Mundial, hoy es un día grande para Almería y para Málaga, con el 0-0 en la ida. Uno de los dos equipos, bien Almería, bien Málaga, va a ser el año que viene equipo de la primera división. Creo que anda por ahí mi Pedrillo, Almería, Juegos del Mediterráneo, o Power Horse Stadium, como quieras llamarle. Buenas tardes.
6: Buenas tardes, Varela. O un Almería Stadium, o Campo de la Almería. Acabamos antes. ¿Qué pasa?
3: Es verdad. El campo de toda la vida, el campo de toda la vida. Bueno, cuéntanos un poco, ajeno soy al Mundial, ¿eh? O sea, ha querido contraprogramar Infantino, pero Almería, entiendo, volcada, ¿no? Para ganar, como sea, de penalti injusto en el último minuto y meterse de nuevo en primera división.
6: Como quiera que sea, pero sí, volcada, sobre todo, algo que yo no había visto aquí en Almería. En Almería éramos del Barça, del Madrid, del Atlético, y aquí lo que se está viviendo hoy es una cosa muy bonita. Los niños, los padres, los negocios, los colegios, el estadio, todo está para una fiesta, que esperemos que sea la de la Unión Deportiva Almería, la fiesta del fútbol andaluz, Almería y Málaga, pero es verdad que por la parte que me... No voy a ser hipócrita, por la parte que me toca, espero que sea la Unión Deportiva Almería el que a las 11 de la noche sea equipo de primera división, y aquí te esperaré el año que viene.
3: Bueno, pues ahí iremos. ¿Alguna novedad, alguna baja, algún alta de última hora, algo que apuntar en la previa para el equipo de Rubi?
6: No, de momento nada, lo mismo que dijo el míster ayer en rueda de prensa, la única baja del portugués Andrés Horta, por lo demás todo al 100%.
3: Gracias, Perillo, que lo cuentes bien.
6: Varela, abrazo fuerte.
3: Otro para ti, también abrazo fuerte le mandamos a Isma López, que también está en Almería, pero pendiente de la visión malacitana, malagueña. Me lo dijo en su día, creo que conté la anécdota, el día que venía el Málaga de perder ante la Cultural Leonesa, el día que habían destituido a Sergio Pellicer como técnico del Club de la Rosaleda, me lo encontré en la estación de Atocha, del AVE. Yo iba a Valencia, si no recuerdo mal, a un partido, ¿no?, de la selección española. Y allí me dijo algo que me dejó pensando, ¿no? Bueno, por supuesto habló a las mil maravillas. Él tenía una fe ciega absolutamente en este equipo. Y acabó añadiendo una frase que me dejó muy pensativo. Hay un equipo de segunda división hoy, igual era, no sé, la sexta, quinta, octava, novena jornada, que va a subir y todavía no lo sabe. Bueno, pues ese equipo que va a subir y que todavía no lo sabe, o que puede subir y que todavía no lo sabe, es el Málaga. Yo creo que no se han visto en otra como esta, porque la Almería desde la jornada 1 pensaba precisamente que esta posibilidad pudiese darse. Isma López, ¿cómo estás? Buenas tardes.
7: Hola, ¿qué tal, Varela? ¿Cómo estáis?
3: ¿Y cómo está el Málaga?
7: Pues te cuento, aquí hay casi 5.000 desplazados desde la capital de la Costa del Sol, es lo que se espera, 5.000 malaguistas que ya están copando estas calles de Almería, se están vistiendo de blanquiazul, y como bien decías, esa ilusión, ¿no?, de un equipo que en noviembre estaba peleando por no ser colista de la Liga Hypermotion, hoy está a 90 o 120 minutos, tiene que ganar obligatoriamente de ser equipo de primera división.
3: Bueno, hay novedades en el equipo de Funes, va con todos, bajas, ausencias, la referencia del partido de ida, es incómodo el resultado, se sienten, bueno, favoritos, ¿cómo estáis?
7: Funes en la rueda de prensa previa comentaba que están tranquilos, que no vienen a Almería a hacer nada diferente de lo que le ha llevado a estar hoy aquí, y en cuanto a las bajas, confirmó la presencia de Aitán, Funes que viene con todos los disponibles, va a tener que hacer dos descartes para el partido y no puede contar con los lesionados de larga duración, que son Juanpe, Josué Dorrío, también Alex Pastor, que ya no tiene ficha federativa por esa rotura de ligamento cruzado, no está tampoco Luismi Sánchez y tampoco está Einar Galilea. El resto disponibles para un Funes que, repito, tendrá que hacer dos descartes.
3: Ha apuntado, queda. Un fuerte abrazo, Isma.
7: Un abrazo.
3: Que lo cuentes bien. Pendiente estamos también de la final de la Liga CB de baloncesto, del Gran Premio de la República Checa de moto. En MotoGP ha ganado Bañaña la carrera del sprint, se ha caído Besecki y Mar Márquez y Jorge Martín ha podido recortar. Márquez ha sido tercero. Para mañana la carrera larga, y veremos si Márquez es capaz de volver a llevarse el gato al agua después de que haya permanecido inédito en las últimas carreras, hasta que el pasado fin de semana ha vuelto a dar ese zarpazo. También pendientes en Austria de la Fórmula 1. Bueno, y un montón de cuestiones que nos dan paso a nuestra última sección, con la que rematamos. Por cierto, aficionados madridistas que estáis escuchando, en el Países Bajos, Suecia, titular Dumfries, el lateral derecho del Inter de Milán, todavía estamos en el presente curso, que en un mes, o en cuanto concluya el Mundial, será ya nuevo jugador del Real Madrid. Juega Dumfries, juega De Jong, el futbolista del FC Barcelona, juega Jokeres, el amigo de Marc Pubill, ayer en la sintonía de Radio Marca. Vamos, que estamos como queremos con ese Países Bajos-Suecia. Nosotros nos vamos a ir recogiendo con Iñaki Serrano, con Raquel Valero, con José Rodríguez, con Pablo Parra, con Pablo Villa, en la producción periodística y técnica de este espacio, de este tiempo de radio llamado La Tribu Vespertina, la tribu del Mundial, hoy desde Atlanta. Mañana estaremos en el partido, en el Atlanta Stadium, en el Mercedes-Benz Arena, y esperemos que podamos contar en tiempo de marcador un gran partido de España, una gran victoria de España, que celebraremos convenientemente con la música que siempre nos aconseja Matallanas y la playlist del periodismo español que sigue a la selección española. Hoy todo en castellano, como debe ser. Hasta mañana.

0: a esta España.
1: Muy buena, Varela. ¿Pero cómo va la cosa por América? Lo peor de un mundial son los días de espera hasta que llega el partido. Quedan muchos días allí todavía, porque esto no ha hecho más que empezar, ¿eh? Hasta el 19 de julio tenemos que estar allí. Hoy voy a pinchar en mi tocata un clásico, mi querida España. Te voy a revelar una cosa. Desde 2002 llevo intentando hacer una versión futbolera, grabarla, cambiando los versos, haciendo más de fútbol. Intenté liar por aquel entonces a Sabina con Pancho Varona, a Dani Martín, a Rosendo, a Amaral. Hace menos años, ya aquí en la Fede, llegué a proponérselo a Pucho, a Zetangana, pero no estaba con el himno del Celta y no lo hizo. Ya lo haremos, que se cambian los versos y dices: de tu santa siesta ya te despertaron Torres e Iniesta, aquí está la furia, aquí está la roja, iba por más victorias, mi querida. Está una cosita así, ¿no? Bueno, vale. Pero bueno, vamos con la clásica de Cecilia, que es un espectáculo, que es un himno de España, que lo que nos une es más de lo que nos separa, y que mañana vamos a ganar a los árabes.

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16: Oye, López.
17: Dime, Irra.
16: Y en mitad del Mundial hoy conocemos cuál es el último equipo que se suma a la primera división.
17: Sí, hay 19 equipos en primera.
16: Y el último que se suma a la segunda división
17: hay
16: también.
17: Hay 21 equipos en primera, en segunda.
16: Ya están esperando tanto el Racing como el Depor. Hoy sabemos sí. Si Málaga o Almería. Y ya están esperando también, bueno, desde el día de ayer ya está esperando el Sabadell. Ejá. Antes lo hacían el Tenerife y el Eldense. Y hoy conoceremos uno más entre Celta, Fortuna y Ponferradina.
17: 0-0 ambos casos en la ida. O sea, el que gane...
16: Para adelante, efectivamente. Luego, a partir de aquí, ya los posibles empates, sí. Las prórrogas, habrá que ver. Ya sabes que no hay tanda de penaltis, hay que ver quién ha quedado mejor, ¿no? En la liga regular. Ayer, desenlace fatal para el Zamora,
17: sí.
16: Que tendrá de nuevo que pelearse en primera federación.
17: Hasta el descuento tuvo sus ocasiones.
16: Sí, sí, fue muy engañoso el resultado, sí, porque llegaron ya ahí al final y además de mala manera. Y hoy el partido en Balaídos,
17: con lo que va a sumar
16: eso. Y entre medias, el Mundial.
17: Sí.
16: ¿Y el baloncesto también?
17: Sí.
16: ¿Y algo más?
17: ¿Te parece poco? No sé. ¿Y motos?
16: ¡Ay, las motos!
17: Las motos en Breno.
16: Claro, es que son... Yo he estado en Breno.
17: ¿En Breno?
16: ¡Qué ciudad más fea!
17: Sí.
16: Pero fea.
17: Pero el circuito mola.
16: Sí, el circuito sí.
17: Es uno de los más largos del Mundial.
16: Ruta por Europa y dijimos, venga, una medio camino entre dos, que ahora mismo no caigo, creo que era entre Praga y Viena. Sí. Y dijimos, para no hacer el camino de golpe, vamos a parar en alguna. Y yo dije, Breno. Lo vi ahí y dije, me suena a mí de las motos, vamos a parar ahí.
17: ¿Y alguien te dijo, echa el Breno Madaleno?
16: No, pero no tiene, lo siento por los betenenses, no tiene nada que ver.
17: ¿Nada?
16: Nada. O sea, una plaza, entiendo que el circuito...
17: La plaza de Breno, sí.
16: La plaza de Breno, mundialmente
17: ¿sí?
16: conocida.
17: La plaza mayor.
16: Tiene una cosa muy desagradable, que ahora mismo no sé cómo se llama, pero es... cuando hay un montón de huesos acumulados...
17: Un osario.
16: Un osario. Pues creo que tiene...
17: Como flores.
16: Correcto. Sí,
17: claro. Flores.
16: Sí, Osario Flores. Sí, sí. La hermana de Lolita.
17: Efectivamente.
16: La, ¿sí? Su madre era Lola.
17: Sí, sí, sí. Sí, sí,
16: sí. Sí, sí, sí. Que cantaba lo del gato, ¿no?
17: Sí.
16: Y mi gato hace uy, uy, uy, uy. Y tenía un hermano también. Pues tiene, creo que es el osario más grande de Europa. Uh-huh. Y da bastante mal rollo verlo. Hay que pagar. Y dije, bueno, pues como no hay nada que ver en esa ciudad...
17: Pues pagamos.
16: Vamos a pagar y vamos a ver qué tal el osario. Yo veo un montón de osos. Sí.
17: ¿Pero qué? ¿Pero huesos humanos?
16: Sí, sí, calaveras.
17: ¿Pero rollo dispuestos en composición humana?
16: Sí, sí.
17: ¿O calaveras por un lado,
16: no, no,
17: por otro?
16: Mira, por ejemplo, imagínate todo este frontal donde están ahí Iñaki y Sergio, toda la pecera, pues una gran pared llena todo de calaveras. Todo, todo, todo.
17: ¿Pero
16: todo.
17: Solo las calaveras?
16: No, luego...
17: O sea, el resto del cuerpo no.
16: Sí, digamos que era como en la cripta de una iglesia y luego alrededor pues estaban colocados diversos huesos de otra manera. O sea, daba un poco mal de rollete. Si no. eres un poco aprensivo, no mola.
17: Pero es solo huesos.
16: Solo huesos.
17: No había carne, vísceras,
16: no,
17: piel.
16: No, nada. solo huesos. Uh-huh. Pues eso y la plaza. No tiene...
17: Ah, orejas.
16: Bueno, y en un callejón hay un cocodrilo.
17: ¿Vivo?
16: Disecado, se supone. En un callejón... está vivo. En el callejón...
17: ¿Sí? Estaba vivo el hombre ahí.
16: ¿Cómo se ríe?
17: Sí.
16: No, no, está colgado por la cabeza y por las patas y está disecado. Y tú pasas por el callejón y está arriba. Y un caballo que, si te pones debajo del caballo, le ves sus partes
17: ¿sí?
16: más pudendas al caballo. Sí, sí,
17: el
16: sí.
17: de Espartero, a lo mejor.
16: Sí, sí, efectivamente. Sí, sí, sí.
17: Ah, pues, oye, y es hombre.
16: Al final tiene cosas.
17: Joder,
16: que,
17: un montón de cosas. Me han dado ganas de ir a Breno.
16: Para echar una semana allí.
17: Sí, joder.
16: Para echar una semana.
17: Cuando, cojo, mucho Breno.
16: Cuando cojamos vacaciones, oye, igual nos planteamos ir a
17: Breno. Mola.
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0: 6:04, una menos en la Comunidad Canaria. Él es Pablo López.
1: Él es Israel Herraiz.
0: Y aquí comienza Marcador. Porque de aquí, hoy, a ver, hasta las... hoy hasta las 8 de la mañana, ¿no?
1: Sí, por lo menos.
0: Hasta las 8 de la mañana.
1: O sea, 14 horas de Marcador.
0: ¿Qué contamos en la radio?
1: Sábado de Mundial de Ascensos y de Marcador. Tenis, semifinales en Halle y en París, sin españoles. Motor, MotoGP, Gran Premio de Chequia, circuito de Brno. Mañana a las 2, la carrera en el sprint. Bañaya, Ogura, Marc, Martín, quinto. Baloncesto a las 8, segundo partido de la final de la Liga Endesa en el Roche Arena, Valencia-Barça, los culés 1-0, los culés por encima. Fútbol, 6:30, vuelta de la final por el ascenso a la Hypermotion, 0-0 en la ida. Celta, Fortuna, Ponferradina, embaladidos. Y a las 9, vuelta de la final por el ascenso en la eSports, 0-0 en la ida. Almería-Málaga en el UDA Stadium. Y Mundial a las 7, Países Bajos-Suecia. 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Sobre las 10 menos cuarto, más o menos, habla rueda de prensa Luis de la Fuente, previa de mañana. Y ya de madrugada, a las 2, Ecuador-Curazao. Y a las 6 de la mañana, Túnez, Japón, en Marcador.
0: Ya estamos aquí desde la avenida de San Luis 25 en Madrid, emitiendo para todo el planeta a través de Marca. Punto.
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0: Todo el deporte, en la radio y en Brno.
1: Suerte, mucha suerte para el Celta Fortuna, para la Ponferradina, para el Almería y para el Málaga. Dos de los cuatro hoy ríen, los otros dos terminarán el día llorando.
0: Nosotros, donde siempre, en este estudio central, nave nodriza de Radio Marca, estudio Juan Manuel Gonzalo. A los mandos del mejor sonido deportivo, Iñaki Serrano de Juan, Víctor Palmeiro Paredes y Javi Fernández Díaz Javichu.
1: El Bichu.
0: Escaparates coordinados por Fuencisla Quirós y Mamen Ortego. Redes sociales e intendencia para Sergio Sánchez, Javi Martín y Pablo Parra. En la producción no está Álvaro Bonjil, está José Rodríguez. La voz de nuestra conciencia es Luis Molinero y el alma pater se llama Javi Domínguez. Venga, engánchate a la radio en la que te lo cuenta como nadie, que hay un montón de cosas en este fin de temporada y en este Ecuador del Mundial. Él es Pablo López.
1: Ojalá. Él es Israel Herraiz.
0: Puede que el deporte no sea lo más importante de nuestras vidas, pero por si acaso y de momento aquí comienza... ¡Marcador!
1: Saludos, amigas, amigos, buenas tardes a todos y bienvenidas a vuestro Marcador. Pensábamos en rotaciones y en ir recuperando lesionados y nos encontramos con un partido, el de mañana, que no es habido a muerte, pero casi. España, si gana los dos partidos que quedan en la primera fase, será primera de grupo. Pero como se le ocurra meter la pata mañana ante Arabia Saudí, el encuentro frente a Uruguay se convierte en un 32º de final. Ni más ni menos. Luego escucharemos al seleccionador. Semana de dudas, de desconfianza y de cierto recelo. Es verdad que a medida que avanzaban los días, más o menos, el que más o el que menos, hemos vuelto a confiar. Ojalá mañana salga todo bien. ¿Qué destacamos de los partidos mundialistas para hoy? Luis Molinero, muy buenas.
2: Muy buenas, ¿qué tal? López Raiz, Marcador. Pues en apenas 52-53 minutos se arranca la segunda jornada en el grupo F con un buen partido, el que va a enfrentar a la selección de Países Bajos y Suecia. Suecia, que además había ganado en el primer partido 5-1 a Túnez, con lo cual tiene la opción de escaparse en el liderato a una selección de Países Bajos en la que se ha recuperado de las molestias en el abdomen Frenkie de Jong, con lo cual el centrocampista del Fútbol Club Barcelona va a ser titular junto con Gravenberch y junto con Reinders en la selección oranje, en la que solo hay un cambio, en la que va a jugar Brian Brody como delantero, el mini Lukaku, acompañando a Gakpo y a Daniel Malen, pero se va a medir posiblemente al mejor dúo de delanteros de todo el Mundial, a Jokeres e Isak. Los dos han marcado en ese partido de Suecia frente a Túnez, en el que el conjunto escandinavo acabó 5-1, y también con los dos golazos de Ayari, que forma parte del 11 inicial del partido de las 7 de la tarde. A las 10 de la noche,

0: se ha cargado a su entrenador Alamusi después del 5-1 de la derrota frente a Suecia. Hoy va a estrenar a Hervé Renard, partido de las 6 de la madrugada, ese Túnez, Japón.
1: Todo el deporte del mundo, del mundial, todo el mundo del deporte, desde aquí hasta las 8 de la mañana, 14 horas de deporte en directo, en Marcador.
2: Sí, señor, 14 horas por delante. Se dice pronto.
1: Más lo de mañana.
2: Más lo de mañana.
1: Pues mañana empezamos a las 5. El partido de España a las 6.
2: Sí, sí, sí.
1: Pues sí, ¿a qué hora terminamos? Mañana. A las 6, a España, Arabia Saudí. A las 9, Bélgica, Irán. A las 12, Uruguay, Cabo Verde. A las 5 de la mañana. Pues sí. otras 11 horas mañana.
2: Otras tantas.
1: ¡Qué barbaridad! ¿Cuánto trabajamos?
2: Y venga deporte y venga marcador. ¿Qué te parece, López, si repasamos ya cómo están los grupos con respecto a los resultados de la jornada número 2?
1: Venga,
2: mira,
1: correcto.
2: Por ejemplo, en el grupo A, ya dos resultados definitivos de la segunda jornada. República Checa 1, Sudáfrica 1 y México 1, Corea del Sur 0.
1: ¿Qué quiere decir esto? Que México es líder y ya está matemáticamente clasificado para 16avos. Falta como primero, segundo, tercero, 6 puntos. Segundo, Corea del Sur con 3. Tercera, República Checa con 1. Cuarta, Sudáfrica tiene opciones, también tiene un punto.
2: En el grupo B de estos días, Suiza 4, Bosnia 1 y Canadá 6, Qatar 0.
1: Más igualado, Canadá y Suiza lideran con 4 puntos, no están eliminadas ni Bosnia-Herzegovina ni Qatar, que tienen ambas un punto.
2: Grupo C, partidos disputados en el día de ayer, ambos madrugada, Escocia 0, Marruecos 1 y Brasil 3, Haití 0.
1: Los tres se van a pelear por ser primero, segundo y tercero. Brasil ahora es líder con 4 puntos, igual que Marruecos, que segunda, tercera Escocia con 3, sin opciones, Haití sin puntos.
2: Y del grupo D, ayer viernes te contamos el Estados Unidos 2, Australia 0 y ya de madrugada, a las 5 de la mañana aquí en España, Turquía 0, Paraguay 1.
1: La otra organizadora, Estados Unidos, también está matemáticamente en 16avos, suma 6 puntos, es líder, le sigue Australia con 3, tercero Paraguay también con 3, eliminada, es un fiasco muy gordo, Turquía 0 puntos.
2: Hasta aquí tenemos resultados en estos grupos. Hoy se cierra en la segunda jornada tanto en el grupo E como en el grupo F. En el F desde las 7, Países Bajos, Suecia. A las 6 de la mañana, Túnez, Japón.
1: Y en el grupo, F, 3 puntos para Suecia, 1 punto para Japón y Países Bajos, sin puntos para Túnez.
2: En el grupo E, 2 partidos también el día de hoy. A las 10 de la noche, Alemania, Costa de Marfil. A las 2 de la mañana, Ecuador, Curazao.
1: Alemanes y Costa Marfileños lideran con 3, sin puntos, ni Ecuador ni Curazao.
2: Hoy ya terminamos de repasar, ¿no?
1: Sí.
2: Todos los grupos. Estábamos por el grupo G, por tanto. En el grupo G, mañana domingo a las 9 de la noche, Bélgica, Irán. De madrugada a las 3 de la mañana, ya del lunes, Nueva Zelanda, Egipto.
1: Todo igualado, un punto a todos. Primera Nueva Zelanda, segunda Irán, tercera Bélgica, cuarta Egipto. Insisto, los 4 con un punto.
2: En el grupo H, que es el que más nos importa a nosotros, mañana a 6 de la tarde, España, Arabia Saudí. De madrugada, a las 12, medianoche, Uruguay, Cabo Verde.
1: Igual que el G, todos un punto. Uruguay líder, segunda Arabia Saudí, tercera España, cuarta Cabo Verde, todas 1-1-1-1.
2: Esto en el H, vamos con el I, el lunes 11 de la noche, Francia, Irak, de madrugada del lunes al martes a las 2, Noruega, Senegal.
1: Este grupo está interesante, Noruega líder con 3 puntos, igual que Francia, que es segunda, tercera, Senegal sin puntos, cuarta, Irak tampoco tiene ningún punto.
2: Grupo J, lunes 7 de la tarde, Argentina, Austria. Madrugada del lunes al martes a las 5 de la mañana, Jordania, Argelia.
1: Se enfrentan los dos líderes, Argentina 3 puntos, Austria 3 puntos, sin puntuar ni jordanos ni argelinos.
2: Ya solo quedarían dos grupos, el K y el L. Martes 7 de la tarde, hablamos del K, Portugal, Uzbekistán, de madrugada a las 4 de la mañana, Colombia, R de Congo.
1: Colombia, los cafeteros son líderes con 3 puntos, R de Congo, segundos con 1, tercero Portugal también con 1 punto, cuartos sin puntos, Uzbekistán.
2: Y el que nos queda, el último, el L, con el que cerraremos la jornada número 2. Bueno, realmente el grupo K es quien la cierra, quien la brocha, pero el L será a las 10 de la noche del martes, Inglaterra, Ghana, madrugada del martes al miércoles a la 1, Panamá, ante Croacia.
1: También duelo de líderes porque ingleses y ganeses lideran con 3 puntos, tercero Panamá, cuarta Croacia, ni panameños ni croatas sumaron nada en la primera jornada.
2: Bueno, esto es lo del Mundial, pero hoy tenemos dos grandes citas, López, ya lo hemos contado antes, dos equipos que, bueno, cuatro en este caso, pero dos que van a ascender. Uno a Primera División, 0-0 en la ida, se juega la vuelta, lo hace en el UDA Stadium, ya se jugó el 0-0 en la Rosaleda, por tanto, quien gane va para Primera División acompañando tanto al Depor como al Racing del Santander, con el 0-0 de la ida y con el 0-0 de la ida también el partido entre la Ponfe y el Cerda Fortuna en el Toralín. Bueno, tenemos un poco ahí el corazón también con nuestro Medinazzi, ¿no? Ex tribuno,
1: sí,
2: de Marcador,
1: claro,
2: como
1: sí,
2: puede ser de otra manera, entrenador de la Ponfe, pero también le deseamos

0: lo mejor al Celta Fortuna, te lo contaremos. Partido que arranca en apenas 15 minutos.
1: No descarto que vuelva a ser tribuno en este Mundial.
0: ¿No lo descartas?
1: A ver, hombre.
0: Ya.
1: Depende de alegría, tristeza, pues depende de varias cosas.
0: No, dependiendo.
1: Pero estamos ahí peleando.
0: Bueno, prórrogas aparte, en 2 horas y media o así sabremos quién entre Celta Fortuna y Ponferradina son equipos de Liga Hypermotion. Más allá del fútbol, no es broma lo de Breno, López, ya te he pasado las imágenes para que las veas de todo lo que te contaba, ahora te las paso, Iña. Hablamos del Gran Premio de la República Checa.
1: Me da un cocodrilo.
0: Ganando Bañaya, a veces que se ha caído en Mar.
1: Hola, qué de huesos.
0: Martín.
1: ¿Y el caballo?
0: Sí, sí, te lo he mandado todo.
1: ¿Un caballo negro?
0: Sí, sí, todo el. Sí, pero.
1: Y
0: sí.
1: El caballo negro de Santiago.
0: Mira, ¿quieres
1: ¿no?
0: que te lea la ilustración? Dice: 8 metros de altura, este príncipe a caballo es sin duda la escultura más curiosa que ver en Breno, o al menos la menos divertida. Recuerda a las de Botero, pero en lugar de rechonchas son espigadas. Dicen que las patas largas son un símil a la gran valentía de los habitantes de Breno, pero lo que realmente impresiona es la perspectiva que se consigue si pasas por debajo, de atrás hacia adelante. Ya la gente pues o va a Breno o se puede imaginar lo que le ve al caballo por, por debajo. Eso ya es otro tema. Bueno, pues lo de Breno.
1: Oye, yo tengo dudas que el cocodrilo esté muerto, ¿eh?
0: ¿Que tienes dudas de que
1: yo tengo dudas?
0: Ahora te la voy a pasar.
1: Yo no me fío.
0: A ver qué es lo que dices. A ver qué es lo que dices tú. Esto en el. Lo del baloncesto. Que no se nos olvide que ya gana 1-0 el Barça en la serie ante el Valencia Basket, en la finalísima de la Liga Endesa. Hoy desde las 8, segundo partido en el Roig Arena de manera consecutiva. Veremos cómo viaja la serie hasta el Palau. Y además en el tenis, en Halle, victoria de Taylor Fritz. 2-1 a Zverev. Hoy a las 6:20 al Mayer ante Tiafoe. En Londres le ha ganado 0-1 a Nakashima. Están jugando Tommy Paul y Hugo Humbert. 6-3 el primero, 3-2 además con ventaja y Iberca a favor para el norteamericano. Bueno, y hasta aquí, López. ¿Qué te parece si vamos poniendo un poquito todo en orden? Porque en apenas 15 minutos arranca el fútbol. Tiene buen color lo de Balaídos. Sí, el garito de la Liga no juega al Celta. Lo hace el Celta Fortuna, te la ponfe.
1: Oye, ¿y Zetangana?
0: ¿Estará el himno?
1: No lo sé.
0: Ahora lo vemos. Lo oímos.
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1: 6:18, hora antes de Canarias. Quedan 12 minutos para que empecemos a vibrar el sábado por la tarde, porque o Celta Fortuna o Ponferradina van a terminar el sábado en segunda división. Así que, fútbol, marcador.
0: Contamos en la radio, estamos en el garito de la Liga, estamos en Balaídos, en Vigo. Ahí se enfrenta el Celta Fortuna y la Sociedad Deportiva Ponferradina. Lo hacemos buscando el último hueco en la Hypermotion con los comentarios de Borja Aranda. Canta y cuenta los goles de este Celta Ponfe, Alex Rodríguez.
1: Hola, Alex, muy buenas.
10: Saludos, muy buenas tardes, López Irra, compañía y oyentes de este marcador de Radio Marca. Bienvenidos de nuevo al Estadio Municipal de Balaídos. Ahora sí, por última vez esta temporada, escenario en esta ocasión de la final de la fase de ascenso a la segunda división del fútbol español. Fuego real, fuego final entre el Celta Fortuna y la Ponferradina por una última plaza en la categoría de plata de este fútbol que es el de nuestra zona. Esta tarde, frente a frente no solo dos conceptos de fútbol distintos, sino dos equipos con objetivos en ocasiones casi contrapuestos. Un histórico del fútbol español que quiere y necesita volver al fútbol profesional cuanto antes. Para hacerlo tendrá que ganar a un equipo filial, el del Celta en esta ocasión, y es que en esta final convergen la concepción del fútbol más clásica con una de las novedades y contradicciones de este fútbol moderno. El Celta Fortuna como abanderado de la inconsciencia, digámoslo así, de la juventud, el cóctel perfecto para hacer posible todo aquello que la razón dice que debería ser imposible, y la Ponferradina, el llevar el sueño hasta el final del camino, el representar a toda una ciudad allá donde va, demostrar que no son un olvidado del fútbol español y quieren lanzar un mensaje, y es que están más vivos que nunca. Todo listo para que dé comienzo este partidazo ante un ambiente espectacular. 1.500 desplazados desde Ponferrada, más de 20.000 aficionados al fútbol se han dado cita en Balaídos, haciendo un paréntesis en estos meses preciosos de Mundial de Fútbol, para no dejar de soñar a las 6:30 de la tarde, final de ascenso a segunda, Celta Fortuna, Ponferradina, te lo contamos, ¿dónde si no? En el marcador de Radio Marca.
1: Tengo dos preguntas, Alex. Por un lado, vamos a escuchar a Zetangana, y por otro, me dices los 11, los 22 de inicio.
10: Vamos a escuchar a Zetangana, por supuesto. Bien. Que sí, antes de que arranque, bien, como siempre aquí en Balaídos. Y once, en las filas del Celta, Freddy Álvarez sale con Coque Carrillo en portería, línea de tres atrás, como en el primer equipo, Anso Rodríguez en la izquierda, Pablo Misus en el centro, Quique Ribes en la derecha, los carriles para Joel López en la izquierda, Pablo Gavián en la derecha, el centro del campo para Antañón y Hugo Burcio, arriba jugarán en el lado zurdo Óscar Marcos, en el lado diestro Hugo González, y arriba Álvaro Marín. Enfrente, la Ponferradina saldrá con Andrés Prieto en portería, línea de cuatro clásica atrás con Coque Iglesias, Germán Novoa, Eneko Undabarrena y Andoni López, doble pivote para Eric Morán y Fede Sanemeterio, en la derecha jugará Calderón, en la izquierda Keita y arriba Borja Valle y Borja Vázquez.
1: Es un partidazo que va a dar con los huesos, o bien de gallegos o bien de bercianos, en segunda división. Suerte para los dos. Otra cosa, Alex, ¿mucho calor en Vigo?
10: No hace mucho calor. Sí que es verdad que pega el sol ahora mismo. Si te da el sol, ahora mismo está dando a todo el césped. Sí que es verdad que la temperatura ronda los 23, 24 grados. Quizás la sensación térmica al sol es de 25, 26, pero no hace un calor extremo.
1: Bueno, eso está bien. ¿Y la grada responde?
10: De momento, el desplazamiento de Ponferrada es tremendo. Le han dejado un gran hueco en el Estadio Municipal de Balaídos. Repito, más de 1.500 personas desplazadas desde el Bierzo para ver este partido, totalmente repleta. De momento, la grada local, en general Balaídos, que está abierto al completo para este partido, no está del todo lleno. Faltan muchas butacas vacías. Ha dicho el Celta que se han vendido más de 20.000, pero de momento parece que la gente o le está costando entrar o quizás ha decidido venderle la entrada a algún aficionado de la Ponferradina.
1: Bueno, pues veremos a ver quién canta más los goles, si la gente del Celta o la gente de Ponferrada. 6:22, hora antes de Canarias. Y para la tarde, insistimos, planes gordos. A las 8, baloncesto en el Rocha Arena en Valencia. Valencia Basket Barça. Es el segundo partido de la final de la Liga Endesa. Ganó por un punto después de anotar, ojo, 225 puntos en el partido, 112-113. El Barça, ojalá sea tan divertido el partido a las 8. Pero es que a las 10 menos cuarto, más o menos, en Atlanta comparece Luis de la Fuente de cara a la previa del partido de mañana, que no se ha convertido solo en el segundo partido de España en el Mundial. Se ha convertido en un encuentro muy importante, quizás demasiado importante, tras empatar a cero frente a Cabo Verde en el primer partido. ¿Qué puede pasar si ganamos y ganamos bien? Nada, que vamos a estar en 16avos. Si no ganamos, hay que tener en cuenta que Arabia Saudí se cepilló a Argentina en la primera jornada del Mundial de Qatar. ¿Os acordáis? Arabia ganó a Argentina, que luego fue campeona del mundo, en Qatar, en el primer partido de la albiceleste. Por lo tanto, orejitas bien tiesas, por si acaso. Si no ganamos, el partido de Uruguay se convierte en una superfinal, porque nos vamos a jugar ya no solo primero, segundo, tercero. Nos vamos a jugar la clasificación, insisto, si mañana no ganamos. Si empatamos o perdemos, que Dios no lo quiera, pero bueno, es una posibilidad. Esto es fútbol y España es verdad que demostró no estar muy fina de cara al gol frente a Cabo Verde. Si ganamos, sin ningún problema. Luego jugaremos contra Uruguay, a la que también podemos ganar, yo diría que de forma asequible, de forma no fácil, no sencilla, pero somos mejores que Uruguay, viendo lo que vimos en la primera jornada de los uruguayos frente a los saudíes. y no pasaría nada. España pasaría con 7 puntos como líder de grupo y ojalá soñaríamos otra vez con hacer algo importante, los 16avos. Hay 16avos. No os olvidéis de esto. Al haber más partidos, al haber más países, hay una ronda más. En los anteriores mundiales, después de la fase de grupos, íbamos a octavos. Ahora no. Ahora es una ronda más, insisto, de 16avos. Hay que ganar, bueno, hay que no perder 8 partidos en vez de 7. Un partido más. Bueno, pues es lo que hay y es lo que hay que hacer. 6:24, hora antes en Canarias, en nada. Me centro, nos centramos en lo de Balaídos y a las 7 empieza un gran partido en Houston, Houston, Texas, Países Bajos, Suecia. Marcador.
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0: clavado. A las 6:30 termina el himno de Zetangana. El himno, hombre, no es como un Balaídos abarrotado, pero desde luego el espíritu de fiesta también ha llegado hasta la radio. Ojo, mensaje de FIFA monitorizando la situación meteorológica en Houston, en Kansas City y en Monterrey. El único partido que se libra es a las 10 en Alemania Costa Marfil. En los tres casos, el de ahora a las 7, el de las 2 de la mañana y el de las 6 de la mañana, riesgo moderado de aplazamiento por inclemencias meteorológicas. Riesgo moderado. Es verdad que hasta ahora los 32 partidos que llevamos no han tenido que ser modificados en cuanto a horario por las inclemencias, pero riesgo moderado, insisto, en Houston, en Kansas City, en Kansas City y en Monterrey, en México. Así que luego veremos a ver si hay problemas o no. Es verdad que el partido, ya tenemos imágenes en Houston, no parece que haya un sol de justicia.
1: No, no lo
0: parece. Más nublado que otra cosa. Está a punto de empezar el partido y ya están los futbolistas embalaídos. Va a arrancar el partidazo por el ascenso en Vigo, Alex.
2: Futbolistas preparados, están esperando todos a que el árbitro decida que arranque el partido. Y decías, López, que no ha sonado lógicamente como un partido de Liga del Celta, pero ha subido un pelín la entrada, conforme había comentado antes. Ha habido un poquito más de gente que ha decidido entrar al estadio. Lo que sí, y lo voy a recordar durante todo el partido, es una barbaridad que haya 1.500 personas desde Ponferrada. Es una absoluta locura ver la grada, no lo podéis ver en imagen de momento, seguro que en algún momento lo apuntan, pero no paran de cantar, algunos sin camiseta, a eso sí que les aprieta el calor, o quizás la cerveza de antes de entrar al partido la ha sentado algo regular, pero arranca ya el partido, López.
0: Pues cuéntamelo.
2: Sacará de banda el Real Cruz Celta. Ha hecho la Ponfe esto que viene siendo habitual, ¿no? Poner el balón en campo contrario y se ha ido directamente a saque de banda. Puso el balón en juego Pablo Gavián, buscando el desmarque de su compañero Álvaro Manín. No sirvió para mucho. Recuperó la Ponferradina. Cuidado que monta la contra. Rápido, transición. No quiere perder tiempo. Ahí estaba Borja Valle. Quería liarla. El ataque de la Ponfe en este primer minuto de partido. Después de ese saque de banda, le salió bastante bien. Finalmente, pitó fuera de juego el colegiado.
0: Cuidado. Es verdad que la Ponferradina se ha caracterizado por ser un equipo con bastante experiencia, muy trabajado por Medinafti. Se ha cargado, por ejemplo, al madrileño, que decía, sí, juega mejor al fútbol, pero no tiene la competitividad de los bercianos. Bueno, pues a ver si puede con ellos otro filial que está a punto de conseguir el ascenso.
1: Yo dándole vuelta a López, ¿te acuerdas el último filial en segunda división? Puede que fuera el Villarreal.
0: La Real B.
1: Ah, la Real B, perdón. Sí. Que perdonen la gente del Sanse, sí, efectivamente. Y antes el Villarreal B, sí, también. Efectivamente, son los dos últimos. Fíjate, Real, Villarreal y ahora podría ser el Celta. Quiero decir que es muy sintomático de, no hablamos ni del Real Madrid Castilla ni del Barça Atleti.
0: De buen trabajo de cantera.
1: Sí.
0: De buen trabajo de cantera, sí. Alex.
2: Ponía el balón largo. La defensa del Celta Fortuna se acabó marchando. No llegó a ese balón Joel López. Sacará de banda la Ponfe. Pondrá el balón en juego Coque Iglesias. Desde ese lado derecho, en campo propio. Saque de banda que puede ser traicionero. Veremos dónde la pone. En estos partidos de primera federación no está esta nueva norma que sí que estamos viendo en el Mundial, de que si se tarda mucho en sacar, aquí se da saque de banda para el otro equipo. En este caso no es así.
0: Eso es lo que me está encantando del Mundial.
1: Ayer mismo la primera roja, sí. Factor Prestiani, ¿no?
0: Almirón, paraguayo.
1: Por taparse la boca.
0: Claro, porque hay algunos jugadores que se han tapado la boca, pero para hablar con compañeros. Uh-huh. Eso no es roja.
1: No, eso no.
0: Evidentemente, es una orden táctica o lo que sea, es una roja. Eso lo que busca impedir es insultos, racistas o de otro sentido, pero en cualquier caso.
1: Que no te tapen la boca con un contrario. Vamos.
0: Intolerables para el árbitro, que si lo ve, será tarjeta roja. Lo que no sé es si eso se puede revisar por el VAR. O lo tiene que ver, lo tiene que cazar en persona.
1: Directamente, ya.
0: Eso no lo sé, luego se lo preguntamos a Alfonso. Hola, Borja Aranda, muy buenas.
3: Muy buenas, López, ¿qué tal? ¿Cómo estamos?
0: ¿Qué esperas tú de este Fortuna Ponfe con el 0-0 en la ida? El que gane juega la Hypermotion la temporada que viene, Borjita.
3: Correcto, al Celta le vale el empate. En caso de llegar al final de la prórroga sería el equipo de Freddy Álvarez el que ascendería de categoría. Yo espero un partido posiblemente, vamos a decir, duro. Duro porque la Ponferradina te deja y concede muy poco, busca una estructura fuerte de presiones, duelos, parar el partido. El equipo de Medinafti en eso tiene mucha más experiencia, ya se vivió en la ida, y el Celta querrá llevar el peso con chicos de mucho talento, algunos que seguro vamos a ver en el primer equipo, caso de Hugo Burcio, Antañón, el propio Hugo González, aunque es un futbolista más veterano. Por cierto, López, uno de los mejores lanzadores de falta de la categoría, Hugo González, el ex del Valencia. Así que mucho talento y mucha calidad en el partido. Vamos a ver si la Ponferradina se abre un poquito más a hacer un gol y vemos mejor espectáculo que en la ida.
0: Rodríguez.
2: Y futbolistas también en este Celta Fortuna que podremos ver en el europeo sub-19 en Gales, de este verano. Tanto Andrés Santañón como Anso Rodríguez han sido convocados con la selección española sub-19. Sacará una falta peligrosa que va a buscar área la Ponferradina desde el lado diestro en campo rival. Levanta el brazo, hace un gesto, indicación a sus compañeros. La quiere poner, a ver dónde la busca, dónde quiere que poner a sus compañeros el balón. Ahí está, primer palo, buscando la cabeza. No sirvió para mucho, despejó bien Hugo Murcio, cuidado el rechace, Coque Carrillo no ha estado pendiente de esa acción, pide mano la afición del Ponferrada, el árbitro dice que no, seguía el Celta Fortuna, salía a la contra, finalmente falta para cortar esa transición, no sé si lo habéis podido ver, pero pedía mano de Joel López en esa acción, era Calderón sobre Joel.
0: Sí, bueno, yo creo que es poco para hacer penalti, Aranda.
3: Nada, yo también lo veo poco para ser penalti. Es cierto que aquí, ya lo recordamos siempre, está el Fútbol Video Support. Si los banquillos tienen alguna duda, pueden pedir los challenges, te puede salir muy bien. Ayer, por ejemplo, a Óscar Cano, técnico del Zamora, pues no le salió tan afortunado y perdió los dos de una manera, pues digamos, mejorable. Esta gestión es muy importante, López, en esta categoría.
0: Claro, pero si el futbolista de campo te pide que lo utilices...
3: Lo tienes que hacer.
0: Lo tienes que hacer, claro. Pues si no, se te queda una cara de Tolai que... Que no cabe en la portada de Marca el día siguiente.
3: Aquí la importancia de la comunicación en campo. Y ellos tienen un gesto que es levantar el dedo y hacer un giro de muñeca para pedir esa petición al banquillo. Y ayer, por ejemplo, el caso fue de Quique Márquez, en una caída donde además tenía posición ganada para poder golpear ante Diego Foli. Notó un pequeño contacto, fue al suelo y el colegiado se ratificó en que no era penalti. Y Óscar Cano no pudo en la segunda parte tener ninguna revisión más.
2: Está teniendo problemas en salida el Fortuna, está presionando muy arriba la Ponfe. Tiene pinta de que este será el plan de partido. Minuto 5 en este playoff de ascenso. Esta final de playoff de ascenso a la segunda división del fútbol español. Es la Ponfe en el lado derecho. Era Carlos Calderón jugando ahora hacia atrás. Un poco más de pausa. Pegaditos a la línea. Y en campo rival la Ponfe. Intentaba recuperar esa pelota. Joel López. Se peleó a Óscar Marcos también por ese esférico. Finalmente señaló falta el colegiado del partido. Balón para los de azul celeste. Para el Celta Fortuna. Con indicaciones, Freddy Álvarez muy intenso, haciendo más de lo mismo. Medi Nafti, Borja, creo que estamos ante, no sé si los dos entrenadores más intensos de la Primera Federación, seguro que no, pero dos de los que son muy, muy intensos, seguro, Borja.
3: Bueno, Medi Nafti lo vive casi como un jugador, se mete a veces hasta en el campo. Es cierto que Freddy también es un técnico muy impulsivo, aunque transmite bastante calma una plantilla tan joven. Creo que son dos técnicos, por cierto, que tienen una labor espectacular. La plantilla del Celta Fortuna, que haya estado disputando la primera plaza al Tenerife, me parece un mérito enorme, porque creo que son chicos de mucho talento, pero les falta profundidad seguramente para poder aguantar, y es lo que les ha llevado solo hasta el playoff, que es mucho, y más siendo subcampeón de su grupo. Y la Ponferradina, lo comentábamos muchas veces, López, Nafti coge el equipo en descenso, decimosexto.
0: Sí, sí.
3: No gana al principio y acaba decimoctavo. Bueno, pues de la decimoctava plaza, en prácticamente una vuelta la ha llevado a ser cuarto y ahora una final del playoff. Si la Ponferradina consigue ascender, Nafti va a tener una estatua en el Bierzo.
0: Pues se la merece, desde luego que sí. El tribuno de marcador.
1: Tribuno
0: de marcador.
1: Una
0: Medi Nafti.
1: Una vez unos tribunos, ya es tribuno para siempre.
0: Sí, para siempre. Porque tribuno no naces, tribuno te haces. Pero una vez que te haces,
1: ya para siempre.
0: Es para toda la vida. Sí. 6:38, hora antes de Canarias, en nada estamos en Houston. Cielo muy encapotado en Houston. Así que eso de Houston, tenemos un
1: problema. 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
1: Partido 33 de 104. Houston, Texas.
0: Grupo F, Países Bajos, Suecia, marcador.
1: Te lo contamos en la radio, lo hacemos en este Grupo F con Alfonso Pérez Burrul, pendiente del arbitraje de Michael Oliver, en el VAR, Jared Gillett. Con los comentarios de Adrián Blanco, Nacho Peña, Gonzalo Miró. Canta y cuenta los goles de este Países Bajos, Suecia, Frank González.
0: Hola, Frank, ¿qué tal? Muy buenas.
13: ¿Qué tal, López Irra, marcador mundial de Radio Marca? Saludos y bienvenidos a Houston. Hoy no queremos ese problema que mencionaba, ¿veis? O sino que se lo pregunten a Ronald Koeman, que después de que Japón le amargara el estreno en el último partido, hoy no puede fallar si no quiere escuchar el mundial por la radio antes de tiempo. Pero cuidado, que viene Suecia, que viene el país escandinavo con Isaac, Gyökeres, Ayari y compañía, con esa flechita para arriba. Vienen de clavarle 5 a Túnez y están desatados. Eso sí, la historia dice que cuando estos dos se ven las caras en un mundial, hay mucho remate y poca puntería. En el 74, cuando tú naciste, López Cruyff, se inventó aquel regate eterno, pero no hubo forma de batir al guardameta. ¿Habrá goles hoy en Texas o seguiremos con la pólvora mojada? No lo sabemos, pero seguro que lo vamos a disfrutar en la radio del deporte. La Orange frente a Suecia, Suecia frente a Países Bajos. El liderazgo del grupo está en juego y lo vivimos, lo contamos en marcador. Esto arranca en 18 minutos. Países Bajos, Suecia.
0: Quiero, necesito saber quién juega, quién son titulares, los 22 de inicio, Fran.
13: Vamos con Suecia, es Norfel, el guardameta bajo palos, tres atrás, Lindelof, Hien y Lagerbielk. En el centro del campo, Karlström es la escoba, por delante a Jari y Nygren. En un costado se encuentra Berghansson, en el costado derecho, en el izquierdo Gudmundsson, y arriba esa pólvora que da miedo, Isa junto a Gyökeres. Por parte de Países Bajos, Verbruggen es el guardameta, línea de cuatro, derecha, izquierda, Dumfries, Van Dijk, Van Hecke y Van de Ven. En el centro del campo, Gravenberch, Reinders y el culé Frenkie de Jong. En un costado, Cody Gakpo, en el otro, Brobby, y en la delantera, Donny Malen.
0: ¿Y los 11, Molinero, qué dices?
14: Pues en la selección de los Países Bajos comentábamos que se ha recuperado de las molestias en el abdomen Frenkie de Jong, en el centro del campo para acompañar a Reinders y a Gravenberch, que viene de dar dos asistencias en el partido en el que acabó 2-2 frente a Japón. Hoy la selección orange que dirige Ronald Koeman con delantero centro, con Brian Brobby, con lo cual Somerville, que había marcado un gol, se va al banquillo. Daniel Malen y Gakpo van a jugar en los extremos y en la defensa repiten Van de Ven, Van Hecke, compañeros ya en el Tottenham después de que Van Hecke haya fichado por los Spurs, y liderados por Van Dijk. Por parte de Suecia es el mismo once que le ganó 5-1 a Túnez, con Víctor Gyökeres y con Isak, el mejor dúo de delanteros de lo que tenemos en este mundial. Los dos han marcado gol y también hay que poner un ojo en Yassine Ayari, el jugador, el centrocampista del Brighton. Le ha marcado dos golazos a su selección de Túnez, así que la gran amenaza Gyökeres Isak ante la selección orange que dirige Ronald Koeman.
0: Información de FIFA. Se ha detectado actividad eléctrica en las inmediaciones del estadio de Houston. No obstante, no se prevé ningún retraso del partido, ya que el recinto está completamente cubierto. Seguiremos monitorizando la situación y facilitaremos actualizaciones cuando sea necesario. Ahora nos libramos. Verá que está cubierto el campo. pero en Kansas City y en Monterrey la cosita va a estar complicada.
1: Ahí no hay llenos libres.
0: La cosita va a estar complicada, insisto, actividad eléctrica hoy se está detectando en gran parte de esa zona de los Estados Unidos. Hasta que empiece el partido, lo de Balaído sigue 0-0, Alex.
2: Pocas ocasiones para ninguno de los dos equipos, sigue 0-0, Celta Fortuna Ponferradina, final de la fase de ascenso a la segunda división, minuto 13 de partido. Ahora mismo estaríamos hablando de que uno de los integrantes de la segunda división del fútbol español sería el Celta Fortuna, tras una prórroga, por supuesto, en caso de empate. Ha señalado falta a favor del Celta al colegiado, falta sobre Pablo Gavián, ha sido Borja Vázquez, ha entrado por detrás, le ha dado, le ha cazado y no ha dudado el árbitro en pitar la falta. Se está tardando en poner el balón en juego en general. Ambos equipos quieren darle pausa, no quieren que se revolucione de más este encuentro. Seguro que llegará el momento en el que se revolucione, seguro. Ahí está Quique Rives jugando hacia atrás. El Celta Fortuna dándole pausa, queriendo tener un poquito más la posesión. Es Pablo Meisús con ese brazalete de capitán, dorsal número 6. Pontevedrés jugando hacia Anso. Anso llevándola hacia el lado izquierdo con Andrés Santañón, jugando casi como de lateral izquierdo en salida, pese a ser medio centro. De nuevo Anso. La presión de la Ponfe, bloque medio, no quiere salirle rápido ahí al Fortuna. De nuevo Meisús jugando con Quique. Quique Rives, que quiere buscar algún desmarque. Álvaro Marín lo intentaba, no lo busca, no lo encuentra. Es Antañón quien quiere dirigir la acción de ataque del Fortuna. Ahí está, encuentra Joel López, levanta la bandera al árbitro. Joel López, el jugador ex de la cantera del Arsenal, estaban fuera de juego, sacará la Ponferradina.
0: Borja, ¿cómo lo ves? 15 de la primera parte sin goles.
3: Bueno, más o menos en la línea que esperábamos de un Celta Fortuna que quiere llevar el peso del partido, y la Ponferradina, eso sí, manejando las alturas de presiones. Hablaba ahora Alex del bloque medio, pero eso es cuando supera el Celta la primera salida con los centrales. El primer intento es ir a robar a zona casi de área del equipo de Freddy. ¿Por qué? Porque Nafti es consciente que el Celta es un equipo que, como arriesga, ha cometido varios errores durante la temporada en salida y ahí puede pillar desubicado y aprovechar la zancada de Borja Vázquez o de Keita. Por cierto, quería apuntar de Borja Vázquez, un chico que el año pasado ya le vimos en la categoría en el Atlético Sanluqueño, pertenece al Cádiz, y que creo que Nafti le está haciendo un jugador mucho más completo sin balón, mucho talento la zancada de Borja Vázquez.
2: 21 añitos Borja Vázquez, sacará de banda la Ponferradina sin ninguna prisa. Cuidado con este saque de banda porque está muy próximo al área que defiende el Celta Fortuna. El encargado de botar ese saque de banda y por ende creo que la va a poner al área será Germán Novoa. Hay mucho movimiento, mucho futbolista. Hoy la Ponfe que viste de negro y de rojo, pues hay muchos de ambos equipos en ese área. La puso, despejó bien, atento ahí Álvaro Marín, que bajó a ayudar a sus compañeros. Es ahora Andrés Santañón, quiere salir a la contra en transición, casi le hace falta, pero Andrés Santañón dice que no, la pone en el lado derecho. Ahí está Gavián, que quiere correr, tiene espacio, uno para uno, a ver dónde la pone, buscando el primer palo. A las manos blandito de Andrés Prieto, pero llegaba, cuidado Álvaro Marín. Los pocos centímetros que tiene el Fortuna, ahí están, sirviendo de nueve de este equipo. Si quisiera rematar, habría puesto en un lío la defensa de la Ponfe, finalmente a las manos de Andrés Prieto.
0: Qué buena contra, ¿eh, Arandán?
3: Sí, y sobre todo si la guía Andrés Santañón o Hugo Burcio, este Celta vuela, porque son futbolistas que tienen muchísimo criterio, que rápidamente saben el espacio libre para poder atacarlo, y luego con la presencia de los carriles, tanto de Gavián como Joel López, ahí el Celta Fortuna te hace el campo muy amplio y es muy difícil de defender. La Ponferradina, que estaba sufriendo en este repliegue, pero es verdad que el envío al centro ha sido sencillo para un portero como Andrés Prieto.
2: Buscaba el desmarque en largo de Carlos Calderón, Andrés Prieto, pero ha recuperado el Fortuna. Es Hugo Burcio, tira la bicicleta, se quiso ir de uno, se quiso ir de otro. Finalmente el árbitro pitó falta a favor del Fortuna, falta cometida, me parece que por Keita en esa acción.
3: ¿Qué dos medios centros tiene el Celta? Y los dos para mí van a acabar en el primer equipo, Hugo Burcio y Antañón. Son muy buenos jugadores, tienen que crecer todavía, evidentemente, son 19 añitos López, por lo tanto están en ese proceso, pero tienen unas condiciones para encajar perfectamente en el equipo de Claudio Giralde.
2: Es una barbaridad, ¿eh? Lo de ambos futbolistas, para mí en concreto el tema de Antañón, ¿eh? Del año 2007, Andrés Antañón.
3: Casi nada.
2: Ya ha debutado con el primer equipo del Real Club Celta, Hugo Burcio también lo ha hecho, por supuesto. Atacando ahora la Ponfe, cuidado, llega a línea de fondo, era Borja Vázquez, a ver si la lía o no la lía, pide falta, ahí está, la ha señalado el árbitro, falta a favor del Fortuna, perdió ese balón Borja Vázquez, se rehizo ahí Pablo Meisús, muy inteligente, para que señalase falta al árbitro, ya pone el balón en juego rápido, el Celta Fortuna, pillando un poquito a la Ponfe descoordinada en la presión. A ver si consiguen evitar esa presión alta de la que hablaba Borja Aranda. Parece que sí, balón Álvaro Marín, pues no. Falta de Óscar Marcos en esa pugna por el esférico. Sacará la Ponferradina, que está siendo capaz, Borja, de parar el partido, lo decías tú antes. A los pocos momentos en los que el Fortuna intenta transicionar rápido, darle otro ritmo a la pelota, la Ponfe encuentra el momento perfecto para parar el partido y que se juegue al ritmo que ellos quieren.
3: Es un bloque muy incómodo, ya se lo hizo al Atlético madrileño, uno de los equipos con más capacidad ofensiva y goleadora, el que anuló, no le hizo ni un solo tanto el equipo de Fernando Torres, y sobre todo aprovecha la experiencia que tiene sobre chicos más jóvenes para buscar mucho el duelo, el contacto, el tener algún pequeño enfrentamiento para intentar sacar del partido a los chicos, como le pasó al Atlético madrileño. El Atleti entró en la dinámica y al final fue una eliminatoria bastante dura por parte de los dos conjuntos. Hoy el Celta es verdad que no está entrando en ciertas disputas, pero no se tiene continuidad y eso perjudica al equipo de Freddy.
2: Buen desplazamiento de Beisús a la carrera de Álvaro Marín. Tiene la posesión el Fortuna. Ya en campo rival muy cerca del área. Es Óscar Marcos jugando un poco más hacia atrás. Ahora con Anso. Anso con Beisús. Beisús hacia el lado derecho. Pegadito a la línea de banda. Con Pablo Gavián. Esto va de Pablos. Ahí está Hugo González. Intentaba ir. Pide falta. No sale el balón. Por poquito. Pedían que salía ese balón de banda. La defensa de la Ponfe. Cuidado el autopase de Hugo González, que entraba al área. Despejó muy bien. Expeditivo San Emeterio. Sacará de banda el Celta Fortuna, que parece que ahora ha conseguido hundir a esta presión de la Ponferradina. Un poco lo que quería, seguro, Freddy Álvarez al comienzo del partido.
0: Sí, bueno, está jugando mejor ahora los vigueses, Borja.
3: Sí, porque tiene mucha personalidad, es un equipo que además arriesga. La Ponferradina, de todas maneras, López no está incómoda, ¿eh? Es un bloque que está muy acostumbrado a vivir muy cerca de Andrés Prieto, que además te da muchísima seguridad el liderazgo del guardameta de la Ponfe. Y aquí lo que tiene que hacer el Celta sobre todo es vigilar cuando tiene pérdida, porque ahí la zancada que comentábamos de Borja Vázquez o la velocidad de Calderón y Keita sí le puede hacer daño al Celta, pero con pelota ahora mismo superior el equipo de Freddy.
0: Sin goles, 20 de la primera, Celta Fortuna 0, Ponferradina 0. Saltan los suecos, los neerlandeses, banderas estiradas. Mundial.
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0: En 8 minutos, el fútbol en 8 minutos empieza este partidazo entre suecos y neerlandeses en Houston, con inclemencia meteorológica fuera, pero como está cerrado, pues no pasa nada. ¿Me recuerdas quiénes son los protagonistas, los titulares, Fran, por fan?
13: Por supuesto, López, vamos con Suecia. Recordemos Norfell, el guardameta, 23 a la espalda, bajo palo, línea de 3 para Lindel, Lofel del Aston Villa, Giene, y también está en esa zona de la defensa un jugador que tiene que ser importante, que tiene que ser capital y que tiene que parar, por supuesto que sí, las embestidas de Cody Gakpo, como es Lagerbiel, Kallstrup en el centro del campo en la escoba, por delante Nygren y Ayari en el costado izquierdo, Gudmundsson en el derecho, Ben Harrison, y estos dos se conocen de memoria con el 17, Gyökeres, y con el 9, Alexander Isak. Por parte de los neerlandeses, Verbruggen es el guardameta, línea de 4, derecha e izquierda para Dumfries, el lateral derecho del Real Madrid junto a Van Dijk, Van Hecke y Van de Ven en ese lateral izquierdo, el centro del campo bastante bueno, bastante prometedor, Gravenberg, Reinders, y por delante Frenkie de Jong, costado derecho Malen, en el izquierdo Gakpo, y en la delantera Brobbey.
0: Escuchamos himno nacional de Países Bajos, el marcador.

muchísimo neerlandés, muchísimo tulipán en las gradas de Houston. Ahora vamos a escuchar himno nacional de Suecia en marcador.

0: gol en balaídos, Alex.
1: De momento, no sé si cantarlo porque está revisando la jugada el colegiado en este bar de la Primera Federación. Ha pedido, ha sacado la tarjeta verde el entrenador de la Ponfe solicitando una falta al comienzo de la jugada. El gol ha sido de Hugo González, un pase espectacular de Andrés Santañón a la espalda. Y finalmente sí, lo canto. ¡Golazo! ¡Golazo de Hugo González! Repito, el pase de Andrés Santañón es espectacular. Rompe por completo a la defensa de la Ponfe y en el mano a mano amaga, sienta al portero y dice: la meto que me da la risa. Tercer gol en el playoff de Hugo González. Espectacular lo que juega este chico. Se adelanta el Celta Fortuna, minuto 25. Celta Fortuna 1, Hugo González, Ponferradina 0.
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0: Intentó a la desesperada Medinafti el auxilio del vídeo, pero no había absolutamente nada. Que me dices del gol, Borjam?
3: Bueno, que no tenemos mal ojo, ¿eh? Qué asistencia de Antañón, qué futbolista. La única manera de sorprender a la Ponferradina es con un pase quirúrgico que pueda ser capaz de romper varias líneas. Bueno, pues lo ha hecho el mediocentro del Celta Fortuna. Y luego Hugo González. Son 17 goles en la temporada y 8 asistencias. Es un jugador que se ha reencontrado después de una mala etapa en Cartagena, que es de donde lo ficha el Celta, y después de haber debutado con el primer equipo del Valencia. Este chico lo hemos visto en primera división con el equipo Che. Así que Hugo González, con un tanto fantástico, dribla con mucha facilidad un buen portero como Andrés Prieto, pone ahora mismo a Celta Fortuna en la Liga Hypermotion.
0: Voy a saludar a los tribunos que nos van a acompañar en lo de Houston. Hola, Nacho Peña, muy buenas.
4: López, ¿qué tal? ¿Cómo estamos, amigo?
0: ¿Qué esperas tú del partido, Nachete?
4: Bueno, es un partidazo, ¿no? Tenemos a los suecos y a los Países Bajos, Holanda, como yo la llamo toda mi vida, que nos dan sensación de poderío, ¿no? De fútbol añejo, de fútbol de toda la vida. Yo el otro día estuve viendo a los suecos, lo que tienen es pólvora para dar y regalar. O sea, con los tíos que tienen arriba, con Isak, que le conocemos bien, con Gyökeres y con el Ayari este, que la gente esté muy atenta, metió dos chirlazos.
0: Oye, son más de, padre, son más de 200 mío. Millones de euros lo que han pagado por Gyökeres y por Isak, ¿eh? Más de 200, bastantes más.
4: Bueno, es que...
0: bastante más de 200 kilos.
4: Es que los tíos lo valen. Es cierto que luego decimos mucho que, oye, que la Premier, que los precios están hinchados, pero es que estos tíos tienen mucho gol, muchísimo gol. Yo el otro día me pareció una gozada el partido contra Túnez, mira que fue a las 4 de la mañana. Por cierto, que fueron los culpables de que se cargaran el entrenador. Sí, primera cabeza que ha rodado.
0: A la calle.
4: En el Mundial, impresionante, o sea, la paciencia de,
0: hombre,
4: los tunecinos.
0: Imagino que Turquía habrá alguna cabecita que ruede también.
4: Madre mía. Y nada, con respecto a Países Bajos, pues evidentemente, mira, en clave Real Madrid me apetece ver a Dumfries, que todavía no es oficial, pero vamos, que todos sabemos que está fichado por el Real Madrid, a Frenkie de Jong en modo Fútbol Club Barcelona. Y luego, oye, es una selección que tiene 15 tíos de la Premier. Es que es, prácticamente hablan en inglés. Fíjate, en el 11 tienen a 3 del Liverpool, a Van Dijk, a Gravenberch y a Gapco. Así que pinta bien la cosa. Me apetece, López.
0: Oye, estoy haciendo cuentas en la cabeza, Molinero. Es que Isak, solo 200. Es que en lo de la Real al Newcastle y del Newcastle al Liverpool, ¿qué fueron? 200 kilos, ¿no?
5: Fueron, yo creo que 140, si no me equivoco, lo que pagó el Liverpool. A 200 no llegó.
0: No, pero sumando los dos traspasos.
4: Supera. Yo creo que los primeros fueron 80 y los segundos 140, ¿no? Algo así.
5: 78 Newcastle, 145 el Liverpool. O sea, sí, unos 100. No, no, sí, sí, 200, no, 200 y pico. 250, 260.
0: Pues
5: sí,
0: eso.
5: Sí.
0: Más lo de Gyökeres, 300.
5: Isak.
0: Oye, tú la matemática regular, ¿no?
5: Ya. Es que lo estoy viendo aquí en pequeñito el detalle. Sí,
0: entre 300 y 1000.
5: Hay que decir que Isak esta temporada casi ni pudo jugar, que creo que tan solo marcó 2 goles en la Premier. Tuvo una lesión importantísima de larga gravedad y luego también se ha lesionado Ekitike. Así que muy mala suerte el Liverpool arriba.
0: Estamos en la cuenta atrás para empezar ya lo de Houston, Fran.
1: Sí, la primera posesión va a ser para Países Bajos. Va a arrancar el partido entre Países Bajo y Suecia. De hecho, ya lo hace, la pelota atrás para Barberbruggen, pelotazo en largo, probablemente jugada ensayada, desplazando hacia la derecha, quería Denzel Dumfries centrar con la testa, poniendo ese balón probablemente hacia Broby. Va a ser saque de costado para el equipo dirigido por Ronald Koeman. Recordemos, pongamos en perspectiva, después de lo que pasó en la primera jornada, empató a 2 el cuadro neerlandés, la selección neerlandesa frente a Japón, y como bien decía Nacho, ganó 5-1 Suecia frente a Túnez. Así que yo intuyo, Molinero, que partido igualado entre Países Bajos y Suecia.
5: Sí, tiene pinta de ser un partido igualado en el que sobre todo vamos a ver esa exigencia, ¿no?, de Jokeres y de Isak. Destrozó a la selección de Túnez y ahora tiene que comprometer a la selección de los Países Bajos, en la que la zaga la forma Virgil van Dijk junto con Van Hecke, el nuevo central del Tottenham, el ex del Brighton, y también con Mickey van de Ven y por supuesto Denzel Dumfries.
0: Que por cierto tiene una castaña Van Hecke debajo de un ojo, o un golpe, parecía Topuri al hombre después de enfrentarse a Casa Blanca. Hola Gonzalo Miró, muy buenas.
6: Hola, buenas tardes, bandarras, ¿cómo estáis?
0: Este es un partidazo de Eurocopa, de Mundial, es un gran partido, un Holanda-Suecia mola.
6: Este es buen partido de fútbol, sobre todo por lo que demostró, primero, por lo que se supone que es Holanda, y dos, por lo que demostró Suecia en la primera jornada. Ojo.
1: Pero ahora quién corrige bien el defensa sueco, habla Gonzalo Miró.
6: Pero todo indica que, teniendo en cuenta lo que hemos visto en la primera jornada del campeonato, que hoy nos podemos divertir. Es verdad que los partidos, yo me estoy divirtiendo más en esta Copa del Mundo con los partidos que a priori
0: random, ¿no?
6: Sí, con los que no parecía sí. Y luego resulta que han sido partidos muy animados, pero este a priori sí apunta a ser uno de los buenos.
0: Ojalá, ojalá. Hola, Mr. White. Adrián Blanco, muy buenas.
4: ¿Qué tal, chicos? Buenas tardes.
0: ¿Qué esperas? ¿Esperas delicatessen? ¿Esperas algo rico? ¿Esperas caviar?
4: Espero goles y tengo ganas de ver a la selección de Koeman López, porque el otro día ante Japón nos dejó bastante fríos. El juego fue muy plano, a pesar de los futbolistas que tiene de calidad, especialmente en el centro del campo, fue incapaz de someter a la selección nipona. Y al final terminó sufriendo. Y quiero comprobar hasta qué punto lo de Suecia del otro día fue un espejismo, porque Túnez es una selección muy débil, abrió muchas puertas, eso le permitió a la selección sueca golear a placer. Así que quiero pasar eso y un poco el algodón a las dos selecciones.
0: Del árbitro es Michael Oliver, el inglés. Hola, Alfonso Perreburro, muy buenas.
7: Tendríamos que decir buenas tardes, que no hace falta presentación, ¿no? Tu primo Michael.
0: Sí, el que pita todo.
7: No, ingleses hay dos.
0: Sí,
7: hay dos. Este Oliver. Y el otro. Y el otro,
0: este,
7: no hay más.
0: Este tiene pelo y el otro sin pelo, lo pitan
7: exacto. Y llevan unos cuantos años que siempre están en todos los torneos y siempre están los dos, o sea, no hay ningún otro árbitro árbitro inglés.
0: O sea, digamos bueno. Que en dieta son los Elon Musk del arbitraje mundial.
7: Se puede decir, correcto.
6: Sí. Correcto. Da igual
7: ayer,
6: como piten.
7: Ayer, por cierto, no sé si habéis visto...
6: ¿Piten bien o piten mal?
7: Digo que ayer no sé si habéis visto la primera expulsión por taparse la
0: Sí, al mirón.
7: Sí.
0: Claro, pero hay gente que se está llevando un poco a error, Alfonso, porque piensan que cualquier momento que te tapes la boca ya es roja. No, es cuando te tapas la boca y te diriges a un rival. O sea,
7: sí, claro, solamente
0: no, claro.
7: Exacto.
4: Que implica que hay mala idea ahí, ¿no?
0: Claro.
7: Momentos de discusión. Bueno, claro. Es un abanico grande, porque el otro jugador también puede decir, me ha dicho no sé qué.
0: Oye, ¿y si fuera...? Y tengo dos preguntas con respecto a esto, Alfonso. ¿Y si el rival dice que no? O sea, dice, no, que no me ha dicho nada. Me ha dicho que me coloque, yo qué sé, me coloque mejor, o que soy muy malo. Sí, o sea, si no hay ningún tipo de insulto...
6: Eso está a punto de ocurrir.
0: Sí. No, bueno.
7: Entonces no pasaría nada. Pero vamos.
0: O sea, vale.
7: Difícil, ¿eh?
0: Y otra cosa. ¿Tiene que verlo el árbitro o se puede revisar por el VAR si te tapas la boca?
7: No, es todo lo que es susceptible de expulsión lo puede revisar el VAR. Y esto es una cosa más. Yo lo que creo que sí, no sé si es bueno que pase, o sea, no quiere decir que me apetezca que echen a nadie, ¿no? Pero sí que es bueno que pase en partidos de Mundial, porque son normas nuevas y todo el mundo las ve. Y eso, pues creo que, con que yo no estoy muy de acuerdo, a ver, en este tipo de normas, en el sentido de que hay una cosa que está muy de moda ahora, ¿no? Que es la presunción de inocencia, ¿no? Entonces, claro.
0: No, yo estoy pensando en lo de Andrade y Deco, ¿os acordáis? En ese Oporto de claro, por de Champions, el He's My Friend. Bueno, pues si tú le dices una cosa tapándote la boca a un amigo tuyo que juega en otra selección, tú imagínate entre los hermanos Williams. Hay un gana España y Nico le dice algo a Iñaki y se tapa la boca. Joder, le echas.
7: Claro, pero tú tienes que ver que hay una discusión, pero ¿cómo ves tú que hay una discusión? Porque el otro jugador es el que reclama.
0: O sea, me parece bien el rollo, el espíritu, pero claro, hay situaciones que evidentemente no se pueden juzgar de esa forma.
7: Claro, porque el otro puede decir, es que me ha llamado no sé qué, es como...
1: ¡Uy, mira! ¡El primero de Países Bajos! ¡Gol! ¡Gol, gol, gol, gol, gol, gol, gol, gol, gol, gol, gol, gol, gol! ¡Marca País! Países Bajos el primero del partido. ¡Qué forma de arrancar de titular para Brobby! Demostrando que es un tanque, demostrando que tiene ese olfato goleador. ¡Qué buena campaña eso! Esta temporada en la Premier League. Y marca hoy en un Mundial. ¡Qué gran tanto! La bajó hacia la izquierda y vino como una exhalación Cody Gakpo en la zona que le gusta, en ese costado izquierdo para hacer daño. Solo necesitó un control y orientarla con la pierna izquierda para que llegara como un pichichi, como se va a convertir Brobby. ¿Quién es si no? El 19 para poner con la pierna derecha el primero. 5 cerca del 6. Países Bajos 1, Suecia 0.
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0: Se pone líder Países Bajos con 4 puntos. Se queda Suecia con 3. Con 1 tercero Japón, sin puntos. Túnez. A ver, Gonzalo del Gol, ¿qué me dices? ¿Te ha gustado la jugada de Países Bajos?
6: Sí, Holanda es un equipo que, a mi juicio, teniendo en cuenta los centrocampistas que tiene, debería tener bastante más control de juego. A mí tiene centrocampistas que me parece que juegan muy bien al fútbol, pero es verdad que Koeman en ese sentido no termina de sacarles el rendimiento que da la sensación que podría sacar a esta selección. Pero es verdad que no están exentos de calidad y que en fin, tiene jugadores muy determinantes. Gakpo es un tipo que no es un jugador baladí, quiero decir, que al final marca las diferencias. Y es verdad que es una banda que Holanda tiene que aprovechar mucho y muy bien. Lo que pasa que yo creo que deberían controlar bastante más el juego en Holanda.
0: Nacho, del Gol.
4: Y ojo la respuesta de Gyökeres. Rapidísimo, ¿no? Ha sido en un abrir y cerrar de ojos. Rapidísimo Gakpo por la izquierda, por ese balón. Pero la clave ha estado en la descarga inicial. Ese futbolista que descarga esa pelota, la abre a la izquierda y después llega el gol como una exhalación de los holandeses.
0: Para ti, Mr. White.
8: Que Gakpo, cuando llegan los torneos de selecciones, se convierte en el Milan Baros, neerlandés.
0: Sí.
8: Porque el tipo se transforma, ¿eh? Siempre que hay Eurocopa o Mundial, se transforma y ya ha conseguido asistir en este partido a Brian Brobby.
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0: ¿Qué no entiendes, Gonzalo?
6: No puedo entender que hoy en día una jugada que no es fuera de juego se convierta en fuera de juego. Es algo que me supera. Es como cuando hay un saque de puerta y resulta que pitan córner, o cuando hay un córner y pitan saque de puerta. O sea, me parece que hoy en día es algo que este deporte no debería poder permitirse. Le han pitado ahora mismo fuera de juego a Suecia, que claramente no es. Esto es
0: pero entonces
6: es sí, manipular el juego.
0: Pero entonces se eliminan los líneas. ¿Para que los quieres?
6: Pues, no lo sé, pues que se eliminen. A mí me da igual, yo lo que quiero es que piten bien. O sea, yo no, lo que no quiero es que, o sea, a mí no me vale la justificación de que se pueda pitar mal para que haya líneas. ¿No? O sea, aquí la historia es que las normas se cumplan, ¿no? ¿Era fuera de juego?
0: No, era fuera de juego.
6: Clarísimo que no era fuera de juego.
0: Pero un error.
6: Pero si todos estamos viendo en nuestras casas, viéndolo por televisión, que no hay fuera de juego, ¿por qué se tiene que pitar fuera de juego?
0: Gonzalo, ¿qué diferencia hay entre que el árbitro falle o que Brobby falle un control? ¿Qué diferencia hay?
6: Pues que uno se puede evitar, el otro no.
0: No se puede evitar.
6: Sí.
0: Es un error.
6: No, porque
0: en vez de Brobby pones un robot.
6: No.
0: Y que controle perfecto, claro.
4: Más que evitar, se puede, Pablo, corregir.
6: No, o sea, pero vamos a ver, en este caso, tú puedes dejar seguir, que es de lo que se supone.

0: bar completo.
1: Correcto. Yo pararía, pero muchísimo más. Es más, o sea, por ejemplo, cuando de repente hay un córner y es clarísimamente saque de puerta.
0: Pero ¿por qué? Bueno, eso se está corrigiendo.
1: Claro.
0: Eso se está corrigiendo.
1: Ya, pero hay algunos que lo llevamos diciendo años esto.
0: Pero claro. es que
1: ¿cuál es el problema?
0: Mola, porque el fútbol mola que haya errores.
1: Bueno, eso te molará a ti. A mí no me mola que haya errores. Porque hay errores de los jugadores, pero no de los árbitros.
0: Es que sin errores no hay goles.
1: Errores de los jugadores. Pero no de decisión.
0: El árbitro es una parte más, Gonzalo. Es una parte más.
1: No, del juego no.
0: Sí, ¿cómo no?
1: Que no del juego,
0: ¿no? Como que no, por supuesto.
1: Tiene que juzgar el juego, pero no participar en él.
0: Participa, por ejemplo, dándole velocidad a uno. Es que, claro, participa el árbitro.
1: Sí, pero.
0: Por supuesto que sí.
1: Pero vamos a ver. O sea, que a ti te parece normal que si no era fuera de juego, que piten fuera de juego.
0: Yo creo.
1: O sea, como forma parte del juego, del error y a tirar.
0: En mi bar, en mi cabeza, tiene que intervenir lo menos posible y cosas muy gordas. En un fuera de juego. Si es gordo, sí. Si no, o si es una jugada previa a un gol.
1: Pero
0: el VAR creo que resta más que suyo.
1: Pero a mí, ¿por qué me tienen que robar un córner que todo el mundo está viendo en su casa y por televisión que claramente es un córner? ¿Por qué me lo tienen que robar?
0: No te lo roban porque se equivocan. No te lo roban, se equivocan.
1: Pero es un error. Pero me lo están levantando porque es una oportunidad mía para hacer un gol que resulta que me birlan. Cuando todo el mundo está viendo, pero, y es posible pitar córner.
0: Gonzalo, si no hubiese errores arbitrales en el fútbol, sería un coñazo. Sería un petardo. Es verdad.
1: Yo estoy muy lejos de esa reflexión.
0: Sí, yo sí, de verdad.
1: A mí lo que hace este juego y este deporte divertido y atractivo no son los errores arbitrales, ¿no?
0: No, son los errores.
2: De todas formas, la estadística es muy pequeña en este aspecto, ¿eh? Te estás yendo a situaciones, maximizando situaciones que no tienen tanta incidencia, porque lo que sí que se ha corregido es precisamente lo que incide en el resultado de los partidos. ¿Qué quiere decir esto? Que eso te lo llevas a un campo de fútbol con 22 personas, con toda la superficie. Obviamente no se trata de que uno sea infalible, pero ese fuera de juego que tú dices, si es gol, descuida que no se lo van a dar. Lo siguiente es que tú estás dando por hecho que es fuera de juego.
1: No, en línea está dando por hecho que es fuera de juego,
2: en línea está dando por hecho fuera de juego. Entonces, no, ¿qué ocurre? Que esa situación, si fuera gol, que es el objetivo de un partido de fútbol, el gol, entonces se hubiera corregido.
1: ¿Y si es córner?
2: A partir de ahí, eso, ¿cómo hay que equilibrarlo? Coño, con lo que es el fútbol, que estamos ahora hablando de que el fútbol, fíjate, que ahora están dando 3 minutos de parón y todo el mundo está de debate.
1: Sí, Alfonso,
2: es que me están cambiando el fútbol. Entonces,
1: sí, pero si es córner, pero si era córner esa jugada. Y resulta ya, Gonzalo, que yo no puedo sacar un córner porque han pitado fuera de juego y todo el mundo estamos viendo en nuestra casa que es córner, ¿por qué no se corrige?
2: Estás yendo a una jugada, hecho puntual.
1: Sí, claro.
2: Y tú lo estás poniendo como que roban. No.
1: Me refiero que yo he provocado un córner y resulta que me han pitado fuera de juego que no es.
2: Pero ese córner, si acaba en gol, que es lo trascendente de un partido, no va a tener incidencia en un partido, que es lo que pasaba antes, que sí tenía incidencia, y ahí estoy de acuerdo contigo. Eso es lo que se ha corregido. Bueno, está, porque esa jugada no va a
1: tener incidencia, como que no.
2: No, porque si hay gol. No hay ningún gol que se dé ahora mismo en el fútbol, que es lo más importante, el gol.
1: No, Alfonso, porque ese gol puede venir del córner que no me han dejado sacar. Es una ocasión de gol que a mí me están privando de tener.
2: No, pero es que eso ya es otro debate, porque tú luego tienes que saber defender un córner, es un lanzamiento al área donde hay 15 jugadores.
1: Bueno,
2: que el área uno u otro no te lo puedes llevar.
1: Pero que es un córner que no me han dejado sacar.
2: Ya, pero entonces ya estamos cambiando el deporte. Que era un poco lo que decía Pablo. Yo creo que la tecnología está interviniendo mucho, estamos interviniendo cada vez más con la tecnología, pero tenemos que decir, para, que aquí hay 22 jugadores, 23 con el árbitro, y si empezamos a cortar ritmos, ya no es otro deporte, creo yo, es mi opinión, ¿eh? Pero
1: yo lo entiendo, es la misma de Pablo.
0: Es un debate interesante, claro. Bueno, 14 de la primera en Houston, un gol del de Brody para...
3: ¡No! Y le pegó, la mandó al fondo de la red en una jugada que parecía que no iba a ningún sitio. Minuto 42 antes del descanso, cuando más duele, empata la Ponferradina. Celta Fortuna 1, Ponferradina 1.
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1: Se iba a preguntar Borja si reaccionaba bien la Ponferradina con el gol del Celta Fortuna, pero qué detalle técnico dentro del área rival de Borja Valle, extraordinario.
2: Sí, sí, es un futbolista excelente a nivel técnico y la respuesta era que no estaba reaccionando bien. Es más, la Ponferradina estaba en situaciones de varias peleas con jugadores del Celta Fortuna, estaba fuera del partido el equipo de Medinafti, pero esto es lo que veníamos advirtiendo, López. El Celta Fortuna toda la temporada está teniendo esta falta de contundencia a nivel defensivo y por eso la Ponfe ha intentado provocar algún error. Fíjate que es un mal intento de remate de Calderón lo que acaba provocando que Borja Valle recoja la pelota y luego eso sí, hay que tener la sangre fría de pisarla, recortar y ponerla a guardar al fondo de la portería del Celta. Bueno, pues el partido una vez más empatado, la Ponfe necesitaría un gol más para estar en Hypermotion, el Celta se iría a prórroga, le valdría también en caso de que acabara así después de los 30 minutos extra.
1: Estamos en el 44, imagino que la Ponfe ahora festejando el empate, se pone en juego la pelota, Alex.
3: Ha habido una imagen, López, tremenda del propio Borja Valle antes de sacar de centro, mirando a la esquina de 1.500 aficionados de la Ponferradina y celebrando después de ya haber celebrado el gol. Ha sido impresionante, todos han gritado de nuevo como si hubiese marcado otro. Bueno, lo en juego, será el Celta Fortuna quien lo ponga, quien le dé ritmo al partido.
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5: ¡El segundo de Países Bajos, gol! Sin querer, no sé, pero es una caraja la defensa de Suecia. Cómo ha entrado en el partido una selección y cómo lo ha hecho otra. Qué importante está siendo Brovi para su selección. Cerca del 17, pone el segundo Países Bajos. La pelota la tenía Daniel Malen, la dejaba hacia la derecha para Dumfries y no sé si acabó tocando o no Brovi. El caso es que lo celebra el 19. Marca el segundo Países Bajos. Países Bajos 2, Suecia 0.
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1: ¿O no? Sí la toca Brovi, sí la toca el ariete neerlandés, el segundo para Países Bajos. Joder, Gonzalo, qué gol, primero por izquierda, ahora por la derecha de Países Bajos.
6: Sí, como no es pabilo sueco, se puede acabar el partido antes del descanso.
1: Pero rapidito, ¿eh?
6: Sí, sí, por eso, que les están cogiendo la espalda a los laterales con muchísima facilidad. También te digo que la efectividad de Holanda es propia de estudio, porque no es normal que vaya 2-0 teniendo en cuenta la cantidad de ocasiones.
1: Y la defensa de Suecia también,
6: dos equipos. Sí, pero quiere decir que Suecia no se merece ir 2-0 en el marcador, porque pasa en la contundencia que tanto alaba Simeone a veces o que añora a Simeone a veces, está siendo determinante en este partido.
1: Mr. White, del gol.
7: Que llega muy bien Dumfries a línea de fondo. Cuando el lateral neerlandés consigue correr, no estar, sino llegar corriendo, es un futbolista útil. Y esto habrá que analizarlo en clave Real Madrid. Llegado el momento, la pone bien en el área, aparece nuevo Brovi para rematar. Muy fácil para Holanda estos primeros 20 minutos de partido.
1: Peña, ¿qué?
8: Qué llegador el Brovi y este, ¿no? Le estoy descubriendo hoy. Ha aparecido ahí en dos momentos claves.
1: Pero que ese es una mala bestia, ¿eh?
8: Sí, sí, sí. Y ha metido la punterita muy de delantero de toda la vida. Y Dumfries, ya es la segunda vez que insistía, ¿eh? Porque en el minuto 10 había metido un pase bastante lejano con veneno, que llevaba veneno, y ahora ha metido a la segunda otro muy bueno para que apareciera Brovi y abriera hueco ahí. La verdad es que han salido con la sangre en el ojo los neerlandeses y lo tienen muy pero muy bien para llevarse los tres puntos.
1: Molinero, ¿qué dices?
9: Pues que Brovi está haciendo que poco a poco Memphis Depay esté pensando en la posible retirada de la selección. Estaba jugando el ex del Atlético y del Barça como falso delantero ya en los últimos años. En el primer partido jugó Daniel Malen, como lo estaba haciendo en la Roma, pero lo que le faltaba a la selección de los Países Bajos era un 9. Y estamos viendo es que la versión mini de Lukaku en el primer gol, cómo la aguanta de espaldas, cómo es capaz de llegar a ese centro de Gakpo y luego aquí el buen centro que pone Dumfries en centro raso aparece de nuevo para ganarle la partida a Isaac Yen y acabar rematándola, con lo cual ahora parece que ya tiene delantero Países Bajos cuando realmente estábamos esperando a Isaac y a Jokers.
1: ¿Este Brovi dónde juega y dónde ha jugado?
9: Pues juega en el Sunderland, yo lo conocí cuando lo vi en el Ajax. Tuvo una venta que no le salió bien al RB Leipzig en Alemania, volvió de nuevo al Ajax, si no me equivoco, y se lo ha quedado el Sunderland. No es titular tampoco, o titularísimo en el Sunderland en la Premier League, equipo que vamos a ver en Europa la próxima temporada. Le falta un poco de consistencia.
6: ¿Te referías, Molinero, a que este le ha quitado el sitio a Memphis?
9: como delantero centro en Países Bajos, sí. Sí, sí. Bueno, a ver, es verdad que Memphis Depay no ha jugado en el primer partido de titular, eso es verdad.
8: Memphis, que sigue siendo el máximo goleador histórico, ¿eh? De Holanda. Que fíjate que ha habido delanterazos.
1: No tiene es categoría Memphis Depay para ser el máximo goleador de Holanda en la historia.
8: Pues 55 goles lleva. Más que Van Nistelrooy, más que Cruyff.
1: Más que Van Basten.
8: Pero bueno, Cruyff era mediocampista. Pero más que muchísimos delanteros. Es tremendo. Me he quedado loco cuando estaba preparando el partido y he visto los datos. Digo, pero bueno, ¿cómo puede ser este tío el máximo goleador? Con todos mis respetos. Sí.
1: Y luego ha habido muy buenos delanteros de clase media, Juntelar, el tipo de Hasselbaink. Van Persie, mucho más talento. Timmy Floyd,
6: Mito.
2: Qué bueno era Jimmy Floyd.
8: Por favor.
1: Era
2: por
1: muy
2: cierto,
1: bueno.
2: Si López, si me permitís, Brian Brody, que se ha cruzado dos veces en el europeo sub-17 de España, y muy malas noticias. En fase de grupos nos eliminó Países Bajos con él en punta, y también nos eliminaron en aquella semifinal donde luego Países Bajos jugó contra Italia. Así que le conocemos también en el fútbol español.
1: Queda menos de dos minutos para que termine la primera parte. En Balaídos ataca la Ponce, Alex.
3: Lo intentaba a través de un centro lateral. La Ponferradina no consiguió materializar esa jugada, ni siquiera en un remate a portería. Sacará de puerta Coque Carrillo, minuto 4 del descuento. Añadió 6 el colegiado del partido. Quedan 2. Será Coque Carrillo buscando el balón en el lado diestro. Ahí está Álvaro Marín, un poco apático en el día de hoy. De hecho, se acaba de chocar con su compañero Pablo Gavián. No se han entendido, no se han hablado. No ha habido comunicación ahí. Finalmente baja la pelota Pablo Misús para volver a empezar. El central del Celta aguantando un poco más ahora la Ponferradina. Saben que queda poco, saben que el descanso será uno de esos momentos que decidirá hacia dónde gira o hacia dónde no gira el ritmo del rumbo de este partido. Es Pablo Misús de nuevo, con mucha calma, el Fortuna saliendo desde atrás. Oranzo Rodríguez con el lado izquierdo, llevándola hasta allá con Óscar Marcos, que está sufriendo hoy. Le están dando hasta en el carnet de identidad al pobre de Óscar Marcos. Pablo Meisús, de nuevo, hacia la derecha con Quique Ribes, muy pendientes ambos entrenadores de este tramo final. Nadie quiere que se le escape el empate. No sé yo si nos iremos hasta el descanso con la posesión en campo propio del Celta. Fortuna, tiene pinta, porque quedan 30 segundos. Bueno, Meisús dice que no, intentaba buscar a Óscar Marcos, recuperó rápido a la Ponce, a ver si arma la contra. Lo intenta, un balón filtrado, parece que estaban fuera de juego Borja Valle, la quiere intentar de la misma manera. Buscó portería, levantó la bandera en línea, finalmente fuera de juego, que votará ahora el Celta Fortuna, y tiene pinta López, Irra, compañeros, de que nos iremos así. Sí, se acaba la primera parte, se acaban los 6 de añadido con empate en esta final, en este partido de vuelta de la final del playoff de ascenso a la segunda división del fútbol español entre el Celta Fortuna y la Ponferradina. 1-1, jugadores a vestuarios, caras largas, ¿eh? Los jugadores de la Ponfe algo más contentos con el trabajo los del Celta Fortuna, pero una segunda parte que tiene una pinta tremenda.
1: Borja, ¿te ha parecido el primer tiempo?
2: Bueno, para mí ha sido mejor el Celta Fortuna. La Ponferradina, pueden estar cabreados los futbolistas porque seguramente no era el contexto de partido que esperaban en cuanto al resultado y a ponerse por detrás, pero cuando ha marcado Borja Valle era una fase de encuentro donde había advertido ya el equipo de Freddy para poder hacer el segundo tanto y romper definitivamente el partido. Así que por una parte la Ponferradina tendría que darse por contenta con el 1-1 y el Celta Fortuna revisar sobre todo esas situaciones defensivas, porque en el manejo del juego tanto Antañón como Goburcio están haciendo un gran partido. Así que todo por definir, ahora mismo nos iríamos a prórroga.
1: La Ponfe necesita marcar, si nadie marca hasta que termine la prórroga sería el Celta Fortuna el que juegue en la Hypermotion la temporada que viene. Hay pausa de hidratación en Houston, ¿no? Si no me equivoco, ¿no, Fran?
5: Eso es, López, después de que Países Bajos siga intentando cerrar el partido, lograr el tercero. Ya sabes, recuerda que acabó empatando 2 frente a Japón, y el 2-0 es uno de los resultados más engañosos en el mundo del fútbol. De momento, el doblete de Brody le estaría dando el liderato de grupo a la selección de Koeman.
1: ¿Qué te está pareciendo el partido, este primer cuarto de partido, Mr. White?
7: Muy tranquilo, muy plácido para Países Bajos. Ahora que lleva la iniciativa, va por delante en el marcador. Quiero ver qué impacto tiene esta pausa de hidratación, porque en todos los partidos, o en casi todos, está teniendo algún impacto. Sí, cambiando dinámicas. A ver si tras esto vemos una mejor versión de los suecos, porque si no, como decía antes Gonzalo, es que esto tiene pinta de que como caiga el tercero antes del descanso, nos quedamos en segunda parte.
1: Miro, ¿tú tienes esa misma sensación?
6: Yo estoy deseando que haya un gol de Suecia, sobre todo para divertirnos. Quiero decir, cuando no vas con ningún equipo, lo que quieres es un partido entretenido. Y la efectividad y la contundencia de Holanda ha sido tal que es que el partido está en un punto en el que yo creo que no nos esperábamos ninguno. Yo insisto, yo creo que no es un partido de 2-0. O sea, es verdad que que Holanda está siendo superior, pero tampoco como para casi resolver el partido tan pronto, ¿no?
1: Mira, primer cuarto, goles esperados 1,01 para Países Bajos, 0,03, ha habido una de Jokeres bastante clara, bueno, eso dice los datos para Suecia, posesión 67-33 para los holandeses, remates 4-1, a puerta 3-1, en tres ha metido dos goles, ocasiones 2-0, corners 1-1, toques en el rival 8-1, y paradas de los porteros, imagino que poquitas, 1-1. Una ha hecho Berggruen y otra ha hecho el portero de Suecia. No sé qué sensación tienes, Nachete.
8: Que no están los suecos, macho. O sea, si te fijas ahora en la pausa de hidratación, estaba Koeman con todos alrededor, les estaba dando un mensaje como muy claro, estaban todos ahí puestos en un circulito. Y los suecos, estaba uno mirando para arriba, el otro al suelo, el Graham Potter cogía uno, o sea, estaba todo deslavazado. Es un poco el reflejo, o sea, la pausa esta para mí de hidratación ha sido el reflejo de lo que está siendo el partido. Los suecos no se enteran, los holandeses metidos a muerte.
1: Vamos, fútbol, Fran.
5: Venga, que se reanuda, como dicen ya muchos comentaristas en este marcador. Empieza el segundo cuarto, 25 de partido. Países Bajos 2, Suecia 0, con la pelota al combinado dirigido por Graham Potter, que quiere despertar. De momento aguanta bien Reinders, que pega el pelotazo intentando conectar con Brobby, aunque recupera Jari. Este la deja para la medular, para Karlström. La devuelve hacia la banda derecha, Bergianson. Intenta combinar con la llegada de uno de los centrocampistas que se descolgaba. Como era Jari, va a ser saque de costado para Suecia.
9: Hay que decir también que la selección de Suecia, la convocatoria tiene cierta polémica, porque hay dos jugadores, por ejemplo, de nuestra liga que no se los quiso llevar Graham Potter por decisión extradeportiva, sobre todo, según dicen desde Suecia, porque quizás no asumirían el papel de suplentes. Hablamos de Williot Swedberg, el del Celta, y de Rooney Bargi, el del FC Barcelona. Y también otro, el caso de Hugo Larsson, el centrocampista de los más talentosos que tiene la selección nórdica. Pues estas decisiones a lo mejor le pueden afectar al conjunto escandinavo. Una cosa es ganarle 5-1 a Túnez y otra cosa es no tener ocasiones en la primera parte e ir perdiendo, veremos si por goleada, con la selección de los Países
5: por
9: Bajos.
5: Por cierto, Luis, en este Mundial, donde se clasifican 8 de los 12 terceros, con un 5-1 a priori te debes de meter, ¿no?
9: Sí, ya simplemente por los goles y por ser 5, ser demasiado, y además en un grupo en el que luego a Japón también le puedes hacer algún puntito, yo creo que Suecia se acabaría metiendo, no debería tener ningún tipo de problema.
5: Bueno, pues lo descubriremos en la siguiente jornada.
6: Depende de si recibe muchos goles hoy, por ejemplo, ¿no? Quiero decir, sí, que al final sí.
5: Piensa que lleva un +4 ya, ¿sabes?
6: Sí, hombre, pero bueno, si hoy de repente te meten 3 o 4 0, pero
8: réstale 2 ya.
6: Claro, la liga.
5: Esto todavía no ha acabado tampoco, o sea, me refiero. Pero los partidos pueden cambiar mucho.
6: Que sí, digo, pero que en caso de que siguiese el mismo ritmo el partido,
5: eso sí.
6: Al final
9: necesita un gol Suecia. Si marca un gol Suecia, hay partido.
6: Sí, sí.
5: Pues de momento, con la posesión del esférico, el equipo de Koeman es Jean-Paul Van Gieke, el del Brighton y próximamente del Tottenham, es que se precipita y pierde la pelota que la recupera Bergkamp. Nada, no conecta ni con Bioqueres ni con Alexander Isak. Recupera Virgil van Dijk, este cede para Van de Ven. Lateral izquierdo en este Mundial, cede para Cody Gakpo, quiere hacer daño el 11, intenta gambetear el extremo, falso 9 de Liverpool, vale para todo Cody Gakpo, retrasa atrás para Frenkie de Jong, aguanta la pelota, el centrocampista del Barça, este para Van Gieke, avanza Van Gieke, que quiere combinar con Gravenberch, acaba recuperando Suecia y aquí puede hacer daño, es un 3 para 4, Alexander Isak para Gyökeres, mira de reojo Gyökeres, este quiere centrar segundo palo, Ayari, qué mal control de Ayari, ha tenido la oportunidad Suecia de lograr el primero. La combinación fantástica, hay que ver cuando los jugones, los buenos conectan. Isak Gyökeres, Gyökeres Isak, qué bueno el centro para Ayari, una de las joyas de este Mundial, que no sé si se confió en demasiado o qué, o directamente el control se le marchó largo. Oportunidad de oro para Suecia, para el 2-1.
8: Es que en vez de matarla con el pecho, le pega un poco en el hombro, por eso sí. Sale despedida de esa manera, ha tenido mala suerte.
7: Si hubiese sido al revés, Nacho,
1: si hubiese sido al revés,
7: con el pecho Gyökeres,
1: otro gol hubiese cantado, pero es verdad que no creo que era para controlar, era para rematar. Se venía muy fuerte y era muy difícil el control con el pecho, era para meter la cabeza. Yo creo que si yo fuera Jari, a lo mejor yo creo que se hubiese hecho otra cosa, o Isak, pero Adri, era para meter la cabeza.
7: Puede ser, para impactar de primeras, porque o matas el balón con el control del pecho, o por poquito que se te vaya, igual te la coge el portero, eso que está dentro del área ya. En cualquier caso, bueno,
9: dos golazos desde fuera del área, Jari.
7: Sí, sí, sí, se estira a Suecia.
10: cogiendo confianza el equipo dirigido por Graham Potter. Claro, esto son las cosas de abrir los tiempos muertos, ¿no? La pausa para la hidratación, que le ayuda y mucho a ciertos equipos, y en este caso pues perjudica a Países Bajos y beneficia sí. claramente, Nacho, a Suecia.
8: Al final le ha sentado bien. Si es que Koeman está mejor callado.
10: Mira, ahora Gyökeres la quiere poner al segundo palo. Acaba despejando Van de Ven. Se estira Suecia, sí. Lo busca, lo quiere. Cogiendo confianza. Va a ser saque de banda para Suecia. A falta de 15 minutos para llegar al descanso. De momento 2-0, Broby. Doblete para él estrenándose como titular en el Mundial. Y con doblete, no va a olvidar ni mucho menos este 20 de junio de 2026 en Houston. Con la pelota que quieres, cuidado, el tiro se marcha desviadísimo. El balón al córner. Qué mal lanzamiento, era Ayar, y finalmente quien se probó va a ser puerta para Países Bajos. Bueno,
1: parece, es verdad, Gonzalo, que le ha sentado bien la agüita a los suecos y está mejor.
6: Sería importante que el que remate sea Gyökeres y no el que intente asistir sea Gyökeres.
1: Sí, sí.
6: Yo creo que sería un cambio en los suecos bastante notable.
1: Estoy de acuerdo.
6: Sí, porque al final es el que parece que está poniendo balones desde la banda, pero el que los tiene que rematar no es el que tiene que ser el asistente, ¿no? Para eso es el máximo goleador.
10: Ya está empezando Adrián Blanco a demostrar Países Bajos que es verdad que hay grandes nombres en el centro del campo, en la delantera, incluso en la defensa, pero que es algo blandita atrás.
7: Más que blandita atrás, cuando esta selección tiene la pelota, es muy lentota. A mí lo que antes Japón me dejó muy frío porque era un juego muy plano, muy estático, mucho balón a banda, pero poca productividad. De hecho, Luis, hoy me sorprende que no sea titular en derecha Somerville, después del golazo que marcó el otro día.
2: Sí.
7: Y además del gol, creo que aportó bastante regate, bastante desborde por banda derecha.
9: Al final yo creo que lo que ha preferido Ronald Koeman es poner a un delantero para que no le suceda lo mismo que en el partido frente a Japón, y al final tener a Donny Elmalen y Gakpo son jugadores emblema de la selección. Viendo lo bien que ha estado Donny Elmalen esta temporada en la Roma, en este 2026, y que Gakpo es casi una institución en Países Bajos. Con lo cual, el tercer nombre es casi uno de los debutantes, Crescencio Somerville, el cual, por cierto, se lleva muy bien tanto con Víctor Horta como con Gaby Ruiz, porque son los que le permitieron llegar al Leeds United.
6: Siempre me parece que tiene mucho mérito que Koeman no sea capaz de hacer jugar al centro del campo de Holanda. Entre los entre De Jong, Gravenberch y Reinders, me extraña muchísimo que no jueguen más al fútbol.
1: Sensación parecida con Deschamps.
6: Bueno, no, pero yo no termino de ver el centro del campo en Francia, que no, sí, no, creo, no, que sí tiene Holanda.
1: En general, o sea, hablo de Francia en general. No,
6: pero es verdad que Francia lo que tiene es una pegada y sí, una delantera espectacular.
1: Una delantera flipante.
6: Pero centro del campo para generar juego, para dominar los partidos a través de la pelota, yo creo que Holanda sí lo tiene.
1: Portugal y España las mejores para mí.
6: Sin duda, pero sí, que es verdad que esos tres futbolistas, si se juntasen en el centro del campo, son tres futbolistas de muchísima calidad para controlar
1: para
6: los partidos.
1: Sí, sí.
6: Y Holanda no estamos viendo que sea capaz de hacer eso.
7: Se ha hecho muy viral en redes sociales un mapa de pases de Frenkie de Jong.
10: Mira ahora Gyökeres, el tiro mordido, el lanzamiento de Gyökeres.
6: Para
10: Overbruggen.
1: Hablabas de calor.
7: Ante Japón, sí, es un mapa de pases con la distribución de pases de Frenkie de Jong del otro día ante Japón, todos los pases horizontales, todos los pases hacia la banda, ninguno por dentro vertical que supere una línea. Quiero decir que ese mapa refleja bien el atasco del otro día y lo que estamos comentando, que es una selección a la que le cuesta mucho dominar y meterle un buen ritmo a pesar de los centrocampistas que tiene.
6: Pero ese problema de los pases no siempre es culpa del centrocampista, es decir, a veces sí, pero otras veces también depende mucho de los movimientos que hagan los delanteros. Y de que haya gente por delante de la pelota que se mueva y que quiera el balón y que haya movimientos entre líneas. Es que si no, es muy difícil. Por mucho que De Jong se ponga... Yo creo que no es un jugador sospechoso de no ser vertical.
8: No, pero para el nivel que tiene, yo creo que la sensación con De Jong es que no arriesga todo lo que podría. Pero me pasa en el Barça también, ¿no? O sea, yo creo que del futbolista que yo pensé que iba a ser, siendo un élite, o sea, es un futbolista élite, pero yo pensé sinceramente que este chico la iba a romper mucho más.
1: Pero a mí me ha pasado,
8: se ha quedado por el camino.
6: Me gusta,
1: ¿no? A mí me ha pasado con
8: claro,
1: muchos.
8: Claro que bueno, Ajax. No, sí, es muy bueno. Es nivel Barça, es nivel Holanda, pero no es el que yo pensaba que iba a ser o el que pensábamos que iba a ser en el Ajax. Es que iba a tirar todas las puertas, no las ha tirado.
1: Ese Ajax que
6: sí que deslumbró.
1: Pero deslumbra en el Bernabéu hace un partido como yo he visto a muy pocos equipos en mi vida.
8: Sí, un baile.
1: Adri, luego es verdad que ha habido muy pocos jugadores que hayan rendido a más nivel que ese equipo.
7: El único que está en la máxima élite jugando con protagonismo, Frenkie. El resto, sí. Matisse de Ligt está desaparecido, fuera de combate. Y el resto se han ido marchando a ligas menores y directamente han desaparecido del MOPA.
11: Sí, sí.
7: Ziyech. De acuerdo. Sí, pero está ya en... Si no me equivoco, está ya en Arabia Saudí jugando. Y desde hace tiempo.
11: ¿Y el delantero cómo se llamaba? Un...
7: Tadic.
11: ¿Dusan Tadic?
7: Tadic.
10: Que no era delantero.
9: Casi retirado,
11: bueno,
9: diría.
11: Qué bueno era.
8: Y en la izquierda, Tagliafico, recuerdo.
7: Sí.
8: Que ese sí que está con la selección argentina.
7: Y Van de Beek, que en el Girona lo hemos visto y se lesionó. Pero desde aquella temporada en el Ajax no ha vuelto a llegar igual.
11: Sí, pues, encontraron un hábitat fue, entre todos.
6: Pasó por Inglaterra también, ¿no? Van de Beek.
11: Van de Beek,
7: sí.
9: Manchester United. Nunca se entendió su fichaje por el Manchester United estando Bruno ya.
10: O sea, a mí me gustaba mucho un jugador que llevaba el 20, si no me falla la memoria, y se apellidaba Sone.
7: Sí, la Sone.
9: Sí. Sí, señor.
10: Muy Rubito. Bueno.
7: David Neres.
6: Pero bueno, pero que aún, o sea, eso es cierto, pero que aún así, yo creo que Reinders y Gravenberch, yo creo que son futbolistas. Pues son futbolistas de buen trato de balón, de buen pie. Es verdad que algunos tienen. O sea, Reinders es un jugador con más llegada y más de segunda línea que un perfil tipo de Jong. Pero da la sensación de que se le podría sacar bastante más partidos.
9: Coincido, tienen que jugar mejor. Y pueden jugar mejor, sí, sí.
10: De momento el asunto va 2-0 y quedan menos de 10 para llegar al 45. Se lo estará llevando Países Bajos, el líder de su grupo, a la espera de lo que hagan evidentemente Túnez y Japón en un Mundial impredecible donde todo puede pasar, donde las piernas ya están muy fatigadas con tanto partido esta temporada. Va a recibir a Alexander Isak, se gira, la deja para Gyökeres, el tiro, ahí se apareció Verbrugge. Ah, es Suecia quien sigue atacando desde el costado derecho. Berghansson la pone hacia el primer palo, la despeja el mencionado Frenkie de Jong, de nuevo con la pelota al extremo sueco. Berghansson retrasando para Karlsson. Ahora sí que aparece Suecia, ha hecho daño, ha hecho pupa Alexander Isak, cediendo para Gyökeres. Y es verdad que el lanzamiento algo mordido, flojo, buscando con el interior colocar ese esférico hacia el segundo palo, la salvó con creces Verbruggen. Acaba recuperando Dumfries. Este cede bueno, hacia
6: perdona,
10: la defensa. Hablaba Gonzalo.
6: Digo que habiéndose jugado dos partidos, quien se ha metido en un lío morrocotudo es Turquía.
11: No, Turquía está
10: ya está eliminada, eliminada.
6: Está eliminada del todo. Fuera.
9: Oficialmente
6: no tiene ninguna posibilidad de clasificarse. No.
11: Porque fuera. Solo puede llegar a tres puntos, que es lo que tienen los otros. Y habiendo perdido el enfrentamiento directo, está fuera.
9: Eso es. Sí. Ese es el tema.
11: Está fuera.
9: Ha perdido los enfrentamientos directos. Claro, por eso pues, no tiene opción.
6: Teniendo en cuenta lo difícil que es no clasificarse en este Mundial, estar fuera habiendo jugado solo dos partidos es para hacérselo mirar, ¿eh?
11: Pues dos derrotas.
9: Sí, claro.
6: Ya, pues sí, pero sí, sí. ¿Qué, tú crees que no va a haber, yo, va a haber equipos que pasen con tres puntos?
11: Sí, sí, sí. Algunos sí, seguro. Sí, sí, sí,
10: pero
11: sí.
10: Es verdad que lo de anoche ya, si no eres capaz de más de una hora marcar con uno más, merece ser eliminado un día.
6: Sí, sí.
10: Eso es así.
11: Pero es que ayer decíamos en el marcador, más de 60 tiros a puerta entre los dos partidos.
7: Sí, sí.
11: Más
7: sí,
11: de 60.
7: Y cero goles.
11: Pues tío, es que, pues, ¿qué quieres que te diga?
6: La contundencia.
11: Contundencia en las áreas.
6: La contundencia.
11: Claro. ¿Es así?
6: O la falta de, ¿no?
11: Claro, claro. O sea Turquía, yo creo que no haya jugado. No ha jugado horrorosamente mal, no ha jugado horripilantemente mal. No ha sido un tostón ver jugar a Turquía. Pero es que no ha metido un gol en 180 minutos, teniendo muchas ocasiones. Pues está fuera.
10: Mira, ahora se probaba.
6: Ha ganado por la mitad, ¿eh?
10: ¿A dónde suena?
11: La mañana.
6: ¿Hay miedo, Pablo?
11: No hay mal rollo.
6: Intranquilidad.
11: Sí, hay de,
6: ¿Cuánto le metemos a Arabia Saudí?
10: 7.
11: 1-0. Medio 0.
7: 1-1.
11: Si puede ser medio 0, mejor.
10: ¿Juega Lamin o no?
11: Yo creo que sí.
10: ¿Queréis que juegue? ¿Queréis que juegue?
11: Yo creo que sí.
10: ¿Tiene que jugar?
11: O sea, si hubiésemos ganado fácil a Cabo Verde, no jugaría de inicio ni de broma. Ahora, con un poquito más de exigencia, con el agüita mojándonos el culo.
10: Pero
8: lo importante es cómo esté, o sea, López. Que,
11: sí,
8: que
11: pero no, es que... o sea, yo creo que va a jugar del 1 al 50, 60 a tal. No del 45 al 90.
8: Pues ya, a lo mejor, pues López, a lo mejor hay que sacarlo cuando los otros estén cansados y entonces te hace dos esfuerzos ahí y los rompe y los parte por la mitad.
11: Puede ser,
8: Yo creo que hay que... O sea, yo pondría por delante... La capacidad de recaída, porque no olvidemos que estos son un tipo de lesión peligrosa, con lo cual yo eso lo pondría por delante, porque escucha que luego esto es largo.
11: A ver, si corre el mínimo riesgo, evidentemente yo no le pongo a jugar, pero si el médico me dice que tal y él, yo qué sé.
9: Pero con 0-0 ya empiezas a temblar, entonces casi mejor meter a Lamin desde el principio.
6: Pues a mí me parece bastante preocupante que el entrenador y la selección cambien sus planes por no haber ganado a Cabo Verde.
11: Cuidado.
10: Mira, ahora va el segundo palo, fuera. No llegaba, y tampoco el Cody Gakpo.
5: durmiéndose los laureles. Suecia ha tenido un despertar. Sí, sí, ha tenido un despertar Suecia, pero ahora ha recuperado Países Bajos la posición, el control y las ocasiones. ¡Qué recuperación ahora sí! De Frenkie de Jong, mordiendo, la dejó para Daniel Malen. Este centró hacia el segundo palo, no llegó Brovi, se la esperaba al pie. Tampoco Cody Gakpo.
11: Ayari no tiene el partido hoy, jugó muy bien el primer partido. Hoy está jugando algo peor el jugador sueco-tunecino. No, sí, eso es, sueco-tunecino. Empieza la segunda parte en Balaídos, Alex.
3: Correcto, ya ha empezado, un minuto de juego, sigue el empate, Celta Fortuna 1, Ponferradina 1.
11: Quedan 5 minutos para llegar al descanso en Houston, Fran.
5: Y de momento va ganando Países Bajos 2-0 en el tanto de Brovi, en el 5 y en el 17. Bien, tempraneros los tantos, claro que sí, para un equipo que acabó empatando 2-2 frente a Japón y que no se fía, ya que Suecia acabó goleando por 5-1 a Túnez. Con la pelota el equipo sueco, es Isa Hien el que tiene la pelota, el del Atalanta, cediendo para Lindelof, el capitán. Allá va el dorsal número 3, cediendo para Alexander Isak, que este para Yari, quiere golpear a Yari, va a ser un golazo, o al menos es lo que parecía. Se desespera Yari, mirando al cielo, mirando a la nada. De Jong echándole la bronca a sus compañeros, al igual que Verbruggen. Arriba el lanzamiento de Yari, me está gustando los últimos minutos de Alexander Isak.
11: Este sí que es más a Yari, Molinero, este sí que es el del primer partido.
9: Sí, este es el Yari que tiene buen toque, que luego tiene esa finalización, lo demostró en el partido frente a Túnez, llegando a la frontal, sacándose esos dos chispazos. Un jugador del Brighton, un equipo que siempre hay que tener muy en cuenta, que siempre tiene jugadores con mucho talento y que los ve desde países prácticamente desconocidos para intentar quedárselos. Este es el Ayari que esperábamos.
5: Con la pelota Países Bajos, que ha visto cómo ha estado Suecia a punto de marcar 41 de partido. Estamos en el partido entre Países Bajos y Suecia, y de momento 2-0 en el marcador. Con el balón en la defensa, Jan-Paul Van Hekke, retrasando para Virgil van Dijk. Recordemos, marcó, sí, en el partido de la pasada semana frente a Japón, y fue el MVP del encuentro frente a los nipones. Frenkie de Jong, el del Barça, retrasando para Van Hekke. Con la pelota, el dorsal número 6, mira de nuevo a su compañero en la zaga, y es Virgil van Dijk el que en la galleta del centro del campo juega con su compañero Van de Ven. Este para Cody Gakpo, retrasa Cody Gakpo, embotellando Países Bajos al combinado escandinavo como es Suecia. De Jong con el balón, aguantando Frenkie, hacia la izquierda, hacia la derecha, mareando a todos, la deja para Reinders, el del Manchester City. Una temporada con altibajos, por qué no decirlo, también para el dorsal número 14 de los neerlandeses, Denzel Dumfries. No es jugador oficial del Real Madrid, pero lo va a ser, ya lo comunicó Florentino Pérez en la campaña previa a ser de nuevo elegido como presidente del combinado blanco. Retrasando atrás para Van Hekke, este devuelve para Van Dijk. Da la sensación a Chopeña que quiere dormir el partido el equipo neerlandés después de las últimas llegadas suecas.
8: Es que saben que si llegan al 45 con 2-0, esto no se los escapa. Igual que los suecos han apretado como, pero vamos, como si les fuera la vida, porque saben que un golito les mete en la batalla. Pero esto para Holanda, vamos, es oro molido si acaba la primera parte 2-0.
5: Tal cual, porque quedan menos de 3 minutos para llegar al 45. Yo no sé, Burrul, ¿cuánto crees que van a añadir en el día de hoy Michael Oliver en los suyos?
12: Pues yo creo que como mucho 5 por 3 del tiempo de dilatación, más los 2 goles, aunque es posible que con 4 le vaya a ir bien.
5: Pues por aquí lo apuntamos, seguro que no nos falla Burrul. Gudmundsson, avanzando metros en dorsal número 5, se intenta ir de un primero, se va de un segundo. De momento sigue en el suelo y lo que rasca es una falta a favor petróleo. Para Suecia, rasca peligro. Petróleo. A
11: estaba,
5: favor
11: estaba ya, sí, estaba
5: se caía,
6: sacando el pañuelo blanco.
8: Oye, pero vaya zancadita que tenía, el tío,
11: sí.
8: Macho.
11: Sí, sí, las 20 primeras bien, luego ya se ha vendado. Sí,
6: a ver si de me hecho, empuja alguien por aquí.
11: He visto una cosa rodando por el césped y no era la pelota, era el hígado de mucho.
8: Total.
5: Pues la falta es bastante buena, bastante peligrosa para Benjamin Nigren. El atacante, el mediapunta del Celtic, preparado el dorsal número 10 con pierna izquierda, tiene buen golpeo de pelota, cerca del 44, levanta la mano derecha. Eso significa que se viene jugada ensayada. Nigre en segundo palo, el remate, gol. Pues ahí lo tiene el gol. Gol de Suecia.
6: Vamos a ver.
5: Gol, gol, gol, gol, gol, gol, gol, gol, gol. Gol. la mentalidad, el no irse del partido. Ahí está Suecia, marcando previo al descanso. Nygren, desde la pelota parada, una falta, la pone hacia el segundo y me da que puede ser fuera de juego. Efectivamente va a ser fuera de juego. Burrulo, ayúdame. Es Lagerbielke el que remata, pero no lo celebra del todo. De momento 2-1, aunque probablemente se mantenga el Países Bajos 2, Suecia 0.
11: Lo que no es falta en ningún caso es al portero, es a Verbruggen, Alfonso, pero ahí fuera.
12: No, correcto. Yo creo que hay por lo menos un par de jugadores, entre ellos el que ha metido el gol, que están, bueno, en la línea que se tira para las faltas, están más adelantados.
5: Fuera. Luego
12: hay que ver, los. Ah, eso es, vale.
11: Pues nada, no hay que ver nada más porque.
5: Justito, pero fuera.
11: No vale el gol de Suecia. Sí. Ahora, era una falta muy bien sacada de Adri, muy buena falta.
7: Sí, sí, va con la comba perfecta para el remate de cabeza del defensor, que se ha jugado un golpe del portero con el puño a la cara. Sí, cuando han saltado, me he temido lo peor, ¿eh?
6: Y qué pena que no haya sido gol, porque nos hubiera dejado el segundo tiempo bastante apetecible.
11: Alfonso decía que se jugaba el flequillo porque fueran 4 minutos. ¿Cuántos son, González?
5: 4 minutos. Lo conserva.
11: Lo conserva, de momento.
5: Además, al principio ha dicho 5 tal, no sé qué, pero bueno, serán 4, es decir, 4.
12: Porque más. Porque en UEFA no descuentan los goles, entonces están acostumbrados a no descontarlos en las primeras partes.
11: Pero es que Alfonso es capaz de dar su vaticinio no por lo que él piense, sino por lo que piense el árbitro.
5: Se adapta, ¿no?
11: Sí.
12: Es que ya hay
11: es un árbitro camaleónico,
6: pero va a dar 4.
11: Sí.
12: Claro, es que además con Oliver hay una conexión especial ya.
11: Claro, de tantos partidos, claro.
12: Exacto.
5: Claro, efectivamente. Jugando Suecia, lo intenta Nygren. Ay, qué buen centro ha puesto, ¿eh? El media punta del Celtic lo ha rematado bien Lagerbielke, aunque hay que hablar también de Verbruggen porque salió a Brubas, aunque se ha salvado el guardameta neerlandés. Viene a la carga con confianza Suecia. Ahora sí es Ayari. Oh, qué falta, la ha sacado Ayari. Me ha parecido que a Denzel Dumfries. Qué caraja defensiva ahora de Países Bajos, falta peligrosa a favor de Suecia. Pues qué pena, Gonzalo Miró, que lleguemos ahora al descanso.
6: Sí, bueno, y sobre todo con este resultado, porque si hubiera cortado distancia, yo creo que Suecia nos hubiera quedado un segundo tiempo bastante más atractivo.
11: Cuando meta Suecia, ojo.
6: Por eso, sí, hombre, sí.
11: En el minuto que sea.
6: Que sí, hombre, y que no va a dar el partido por perdido en ningún momento, pero que lo suyo es que se vaya acercando para que el partido esté un poquito más apretado y más abierto, ¿no? Y que no. Y que ha habido algún momento en el que pensábamos que nos íbamos al descanso con un 3-0.
8: Faltita baja que puede tirar Jokeres, ¿eh?
11: Es chula, sí, Fran, sí.
5: Sí. Una falta muy interesante y ahí están, ¿eh? Tres pateadores interesantes. Nigre en el mediapunta del Celtic. Gyökeres, que la quiere, como bien relataba Molinero. Y Alexander Isak por ahí. Por si la cosa se tuerce, Gyökeres no tiene tanta confianza. Y él es de la Real Sociedad y del Dortmund, entre otros, como posible pateador. Parece que se marcha Isak y está o Nigre o Gyökeres. Gyökeres es quien más mima el balón y, por tanto, allá va, cerca del 48 en busca del primero Suecia. La falta peligrosísima a favor del cuadro escandinavo. Preparado Víctor Gyökeres, el 17 para lanzar. Otra de las opciones en Nygren, aunque el favorito es el delantero del Arsenal. Allá va Gyökeres. Buena la parada de Verbruggen. Buena la parada de Verbruggen. Intentó Gyökeres jugar con la barrera, jugar con el palo del guardameta. No se inmutó el portero del Brighton. Buena salvada de Verbruggen. Estuvo en el sitio. Probó Gyökeres en el lado donde no se encontraba la barrera.
11: Un tío grande. Tampoco necesitó estirarse mucho, pero sigue el peligro.
5: Sí, porque el saque de banda es peligroso. Es un minicorner. La ponen hacia el primer palo. Quiere y zapatea, pero finalmente Nygren. Arriba. El lanzamiento del mediapunta sueco va a ser portería para Países Bajos, que ahora sí está sufriendo mucho.
11: Es verdad que se le está haciendo a Adri un poco larga la primera parte a los naranjas.
7: Sí, cierto. Lástima, eso sí, que Suecia no vaya a encontrar portería porque las está teniendo. Esta última hace bien Verbruggen en despejar hacia afuera con las manos. Técnicamente está muy bien detenida para no conceder un rechace ni una segunda acción en el área. La envía directamente fuera.
5: Va a ser de nuevo falta, ¿eh? Peligrosa, no, pero falta a favor de Suecia. A 40 metros aproximadamente de la portería que defiende Verbruggen y prácticamente todos hacia arriba. Sorprende Nygren a todos. La deja hacia la banda derecha. Quiere hacer daño desde el costado. Bergenson se gira. Viene la presión buenísima. Qué bien lo hizo Van de Ven y Frenkie de Jong. Recupera el equipo dirigido por Ronald Koeman. Es de Jong el que retrasa. Lo hace con dificultades, pero acaba retrasando para Van de Ven. La pelota es para Karlström. La escoba sueca combinando con Ayari. Ayari se va de dos rivales. Qué bien lo hizo Ayari. Pone el del Brighton el balón hacia la izquierda. La primera no, a la segunda sí. Desde la banda izquierda la recibe Víctor Gyökeres. En la última, la tiene Gyökeres. Aguanta Víctor Gyökeres, cede atrás para Ayari. El tiro seco, qué buena la parada. Qué buena la parada de Verbruggen. Sensacional. El meta de Países Bajos, Ayari, está haciendo un último tramo de primera parte espectacular. No. ¿Cómo está Suecia? Qué pena que nos vayamos al descanso.
11: No debería dejar el córner lanzar, Alfonso.
5: Pues lo va a dejar.
11: Estamos sí, con el partido cumplido, pero por un ratito.
5: Qué paradón.
12: Yo creo que tiene que dejar el ataque, pero
5: qué
12: no.
5: Qué paradón.
6: Iba adentro, ¿eh?
11: Iba adentro.
5: Qué paradón de Verbruggen.
6: Compañeros en el Brighton, de hecho.
5: Cuidadito que viene el saque de esquina. Preparada Suecia, esta sí que va a ser la última de la primera parte. Balón hacia el primer palo, saca el puño Verbruggen. Y ahora sí, Michael Oliver dice, piensa y ejecuta que esto significa el final de la primera parte. Tras tres pitidos, nos vamos al descanso. Es verdad que Suecia no tiene que estar contenta, tampoco orgullosa, pero oye, lo está peleando y está siendo ahora sí un digno rival de Países Bajos. Vamos al descanso con el doblete de Brovi. Países Bajos 2, Suecia 0.
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5: Uf, yo me voy a quedar con la parada, ¿eh? Con el paradón de Verbruggen tras ese tiro abajo fuerte, potente de Ayari, que ha salvado lo que hubiera sido el 2-1.
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12: Venga, analizando la primera parte en Houston, una primera parte con un marcador muy claro para los Países Bajos, 2-0, pero con buena sensación final, Adri, para los suecos.
13: Sí, creo que hemos tenido una primera parte diferenciada en dos tramos, antes y después de la pausa por hidratación. Al principio salió fuerte Holanda, consiguió adelantarse en el marcador y al poco hacer el 2-0, doblete de Brian Brophy con dos llegadas desde los costados, Malen por izquierda y Dumfries por derecha. Y justo tras la pausa de hidratación, decíamos en la misma, a ver esto qué efecto tiene, porque está cambiando dinámicas los partidos, y aquí creo que también ha ocurrido. Ha empezado a crecer Suecia, a partir de Jokeres, a partir de Ayari, ha empezado a generar ocasiones de peligro, y si no es por Barber Bruggen, el guardameta neerlandés, hablábamos de otro resultado al descanso, así que 2-0 por la pegada neerlandesa, pero no tanto por el juego.
12: Peñita, para ti.
14: Bueno, es que Suecia pagó la caraja de los primeros 15 minutos. Yo no sé a qué salieron, pero desde luego no metidos en el partido. Y por el contrario, enchufadísima Países Bajos, que no paro de llamarla Holanda, pero los Países Bajos, sobre todo con Brobey, que ha demostrado ser un delanterazo muy intuitivo, de saber dónde va a caer la pelota, y que creo que es el que ha marcado la diferencia. Si dura 5 minutos más el primer tiempo... marcan segurísimo los suecos, que a mí me han dejado mejor sensación. O sea, creo que Suecia al final, a los puntos, ha sido mejor que Holanda, pero la victoria es para los neerlandeses.
12: Gonzalo, ¿y tú qué?
15: Bueno, el primer tiempo se puede diferenciar entre la primera parte que ha sido de Holanda y la segunda parte del primer tiempo que ha sido de Suecia.
12: Después de la pausa de hidratación.
15: Más o menos, sí. También probablemente un poco por la necesidad también. Más 2-0, lo lógico es que el equipo que va por debajo no le quede otra que arriesgar un poquito más. Pero yo creo que lo que ha marcado la diferencia en el primer tiempo, sobre todo, ha sido la contundencia. Es que Holanda ha sido muy contundente. Podía haber, en algún momento hemos pensado incluso que podía irse 3-0 al descanso y finiquetar el partido, pero ha tenido 3-4 ocasiones de gol, ha hecho 2 goles. Y Suecia ha tenido también ocasiones de gol, pero no ha hecho ninguno. Probablemente la diferencia que vemos en el marcador no sea lo que hemos visto en el terreno de juego, pero sí da la sensación de que Suecia puede acercarse lo suficiente como para que el segundo tiempo sea bastante atractivo y divertido.
12: Molinero, ¿qué aportas?
11: Pues que se ve el espíritu conformista de la selección de los Países Bajos, que parece que de no haber jugado Brian Brobbey, a lo mejor el partido hubiera ido o derivado más a favor de Suecia, sobre todo por lo que hemos visto en ese segundo tramo a partir de la pausa de...
16: ¡Gol! Hugo González, el goleador de toda la temporada, el de siempre, también el del playoff, marcó 2 ya en el partido contra el Europa, marcó y 1 y ahora otro de penalti. Espectacular, remontar, borra el empate del marcador el Celta Fortuna, minuto 64. Celta Fortuna 2, Ponferradina 1.
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12: Ahora pregunta a Borja, ¿estaba Molinero en el uso de la palabra?
11: Nada, decía que en el primer tiempo, en los primeros minutos, trataron de buscar a Brian Brobbey, el cual marcó 2 buenos goles, y ya con el 2-0, Países Bajos se acabó conformando. Y Suecia se fue metiendo en el partido. Hemos visto ya varios disparos de Ayari, que se ha ido metiendo poco a poco, y ya Víctor Jóqueres e Isak han ido entrando en el encuentro. ¿Podía haber sido 2-1? Sí, podía haber sido, pero de momento el partido va 2-0. Ahora tendrá que demostrar ese carácter la selección que dirige Ronald Koeman para que impida que Suecia se meta en el partido, porque si no, va a haber encuentro todo el resto de partido, y viendo la gran cantidad de delanteros que hay, como Jóqueres o Isak o Elanga desde el banquillo, Suecia puede hacer mucho daño a la selección de los Países.
12: ¿Cómo ha estado tu primo inglés, Alfonso?
17: Bueno, partido tranquilo. Al final los partidos, como tengas goles tempraneros, se abren mucho. Poquitas faltas, que hay 9, 0 tarjetas. Y por aclarar lo del antes, no, una nota curiosa, que hemos hablado de almidón y de la taparse la boca, ¿no?
12: Sí.
17: El otro día la jugada en la que por primera vez se corrige una tarjeta amarilla, que se la sacaron al americano y luego se sacaron al jugador por tirarse, también era él, ¿no? Creo que la han visto hoy repasándose el reglamento. Que más te gracia que las dos jugadas más claves, arbitralmente hablando, novedosas del Mundial,
12: las
17: dos... el mismo jugador, ¿no?
12: Pues mira, pues le ha venido mal al chaval. Le ha venido mal al chaval los cambios en el reglamento para Mundial. Pues probablemente no se lo miró. Esa lección se la pasó para Almirón, para el jugador de Paraguay. Yo, Borja Aranda, del gol del Celta Fortuna. Cambia un montón porque ahora la Ponfe tiene que ir a tumba abierta por 2 goles.
18: Total, tiene que ganar su partido y vuelve a estar a contracorriente. Un equipo que le cuesta mucho cuando tiene que llevar el peso ofensivo. Y hay que decir una realidad, Pablo. La calidad en el fútbol sigue siendo desatascadora de partidos, porque Andrés Santañón, una vez más, es el que filtra el pase que provoca el penalti, que luego transforma brillantemente Hugo González para hacer su 18º tanto. Como curiosidad, hoy Antañón, las 2 asistencias que pueden hacer llevar al Celta Fortuna a la Liga Hypermotion son sus 2 primeras asistencias en la temporada. Así que la calidad, un gran mediocentro que hoy se destapa como último finalizador para el pase. Y ahora la Ponfe, quiero ver el plan, quiero ver si mueve el banquillo, si prefiere a Slavi, si saca a jugadores como Cortés, Pau Ferrer. Algo tiene que hacer Medinafti, porque el Celta Fortuna es a esta hora equipo de Liga Hypermotion.
12: Pues sí, insisto, con un gol la Ponfe forzaría la prórroga, pero no forzaría el cambio de rol. Es decir, necesita 2 goles para subir a la Hypermotion mínimo el conjunto del Bierzo. 8-1, 7-1 o 1.
18: ¿Cómo?
12: No, es un minuto, no, minuta
11: siete,
12: no.
11: Yo digo 7-1.
12: ¿Sí?
11: 8-1. 7-1, ¿no?
12: 7-1.
19: 7-1, no sabéis líos.
12: O sea, una.
11: ¿Una qué?
12: No, no.
11: ¿Una
12: qué? Claro.
11: Es que te has metido un jaleo.
12: Sí, yo.
11: 8-1.
12: 7-1 en Canarias. Bien, sí, baloncesto. Empieza la final, marcador.
11: Venga, que te lo contamos en la radio, que gana el Barça 1-0 y quiere empatarlo el Valencia. Lo hacemos desde el Rocha Arena con los comentarios de Noelia Gómez Mira y Rosa Vara de Rey. canta y cuenta las canastas desde la capital del Turia, Noel Rodilla.
12: Hola Noel, muy buenas.
19: Hola Pablo Irra, ¿qué tal? Muy buenas tardes desde un congelador Rocha Arena, porque madre mía, ¿cómo está el aire acondicionado? Así tengo la garganta. Arranca ya el partido, el segundo asalto de esta final de la Liga Endesa entre Valencia Basket y el Barça. Valencia con las bajas de Xavi López Aróstegui y de Rivers, el cuadro azulgrana con todo el roster al completo después del regreso de Satoransky tras su lesión. Primeros segundos de partido, de momento sin canastas, ambientazo increíble en el feudo Taroncha, Valencia 0, Barça 0.
12: Hola Rosa Baraderrey, muy buenas.
20: ¿Qué tal? Muy buenas tardes a todos.
12: Debería oler, por el bien de todos, por el quinto partido a 1-1.
20: Si queremos un quinto partido, tendría que ser un 1-1, claramente. Lo que pasa es que, bueno, vamos a ver cómo maneja hoy Valencia la presión que tiene después del partido del otro día. Y vamos a ver, yo creo, un partido completamente diferente al del otro día. Ver un partido como el que vimos, que rompió todos los récords de todos.
12: Diferente te refieres a peor, ¿no?
20: Lamentablemente para todos, claro. Creo que nos tendríamos que hacer un poquito a la idea de que el resultado del otro día y lo que vimos el otro día, 112-113, no es nada habitual. De hecho, se rompieron un montón de récords y hoy, vamos, yo creo que el Barça 100% va a defender muchísimo más. Xavi Pascual no le gusta nada que le metan tantísimos puntos. Y Valencia, si hace su juego, sí que podría tener puntaje alto. Pero quiero ver cómo juega el equipo con la presión, porque para Valencia sí que es un partido vida-muerte.
12: Hola, Noelia Gómez. Mira, muy buenas.
21: Muy buenas.
12: ¿Y tú, usted, cómo lo ve?
21: Pues un poco similar. Yo sí creo que puede ser un partido a más baja anotación. Igualmente ser un partido bonito como el del otro día, interesante. O sea, al final las defensas también juegan, que parece muchas veces que esto es como la NBA en cuanto a que solo si el partido pasa de 100 puntos es un partido bonito.
12: Como
21: no, hombre,
12: el
21: ¿no?
12: All-Star Weekend, ¿no?
21: Claro.
22: Los Globetrotters.
12: Sí, sí. No, es que el otro día fue un partidazo, súper divertido.
20: Fue más que de NBA. Bueno, un partido mucho más divertido
23: que
20: de NBA.
23: Más que por la alta anotación, un poco por la competitividad, la prórroga.
21: Pero es que eso yo creo que puede estar igual. O sea, el partido puede ir a 70, 80 puntos y tener una prórroga y acabar en 90. O sea, que no tiene por qué llegar a los 100.
12: Mira,
21: no.
12: Me voy a detener un momento en la ciudad favorita de Irra, en Breno.
23: Ah,
12: sí.
23: Pensaba que era Vallecas.
12: No,
20: yo, Cádiz.
12: No. Breno. Porque hay novedades en MotoGP. En el sprint, y no sé si con respecto a la carrera de mañana a las 2. Hola Alex Faura, muy buenas.
24: ¿Qué tal? Muy buenas tardes.
12: ¿Qué ha sucedido, Alex?
24: Pues estoy alucinando lo que acaba de pasar. Estamos en el Mundial de Fútbol y vamos a ponerlo fácil también para la gente del fútbol. Acaban de expulsar del Gran Premio.
12: Que sois tontos, ¿no? Claro,
23: te ha faltado, ¿eh?
12: Que sois toláis.
24: No, pero es que estoy tan anodadado de lo que acaba de ocurrir que esto no lo había visto yo nunca. Han expulsado del Gran Premio de República Checa a Marco Bezzecchi, al líder del Mundial de MotoGP. ¿Por qué? Porque se ha caído en la carrera sprint y ha ido un comisario a levantarle la moto, le ha pegado un empujón en la cara y luego le ha soltado un guantazo en la cara. Esto no se ha visto en televisión en ningún momento y ahora durante la tarde se ha hecho bastante viral, pues el panel de comisarios ha decidido directamente tarjeta roja para Bezzecchi, no corre mañana la carrera donde el ganador se lleva 25 puntos. Y es algo que yo, sinceramente, no recuerdo que haya ocurrido.
12: ¿Pero has visto las imágenes?
23: Sanción de un partido por agresión.
24: Sí, sí.
12: Bueno, un partido.
23: De momento, entiendo, ¿no? O sea, una carrera,
24: es
23: vaya.
24: Es que es el líder, esto es el líder del Mundial.
23: Te la voy a pasar, López.
12: A ver, no, si me la acaban de pasar, a ver. Abrir el enlace.
24: Sobre todo el segundo leñazo que le pega en la cara.
12: Va corriendo, sí, le toca en la cara, está trasteando con la moto y le pega un bofetón, pero tío, se le va la cabeza del todo. Oye, ¿y cómo reacciona el comisario? O sea, como si nada, ¿eh?
23: Sí, como si no hubiera pasado.
12: O sea, le pega primero un empujón en la cara, lo ha contado perfectamente Alex. Un empujón en la cara, sigue trasteando la moto y luego le pega un bofetón. Pero, chico, es que se te ha ido la pinza del todo, Bezzecchi. Pero del todo. ¿Puede ser más carreras la tarjeta roja?
24: Yo creo que va a ser simplemente, la carrera de mañana, 25 puntos, pero es que si ya pensamos en lo deportivo, Marc Márquez está a 65, si mañana gana se pone a 40. Es que, ojito, el precedente que crea todo esto, para mí la decisión es correcta, es acertada, Y esto es un mal ejemplo de lo que no debe ocurrir en ningún deporte. Y evidentemente, que es el líder de MotoGP. Es el primer clasificado de MotoGP que por una tontería, por una ida de olla, puede perder un mundial.
0: Pues en cualquier otro deporte.
23: Para los de fútbol hay partido, ¿no?
12: Lo de fútbol, que lo hemos entendido todo, chicos.
0: Sí, sí.
12: Hay alguien, escucha, que necesita una aplicación extra.
0: López, en cualquier otro deporte te cae más de una, en este caso no sé si va a ser una carrera, en fútbol te meten 5 partidos y le metes un tortazo
12: árbitro. Sí, lo que pasa que no es un empujón. Inaceptable. De verdad, sí, lo digo en serio.
23: Sí, pero tampoco da como para meterle al tío 3 carreras, ¿no? O sea, quiero decir.
12: Pero
23: joder, sí, sí, o sea, yo estoy viendo las imágenes que me ha pasado Irra.
12: O sea, tú prueba a un juez a darle un bofetón, a ver qué te pasa.
23: Pues, hombre, depende de la ideología que tengas. Visto bueno, lo visto.
12: Eso luego.
23: Visto lo visto.
12: Vale. En tu mala lengua.
23: Claro, tío, pues. No me abra la puerta, tío, que entro como un
20: Miura. Cierra el micro.
0: Mira, el empujoncito. De Cristiano a de Burgos fue, ¿no?
12: Sí, venga, Nacho.
0: Bueno, no, le cayeron 5. Establecer una comparativa. Si ya. Eso fueron 5, esto tendría que andar por ahí, ¿no?
12: Pero
0: por hacérselo a un juez, claro que sí. Bien puesto. Pero estoy de acuerdo.
12: Pero que le cayeron 5, totalmente.
0: Claro. Y bien puestos estuvieron esos 5, que quede claro. Pero digo, Nacho, que si aquello fueron 5, esto tendrá que ser algo similar, no una carrera.
23: Es un Marshall que está a 3.
19: ¡Uy, el tercero! ¡Gol! ¡Tercero! ¡Qué partido de Brovi! 3 tiros, 3 goles, 3 toques, 3 goles, hat-trick para él. Dumfries otra vez, asistencia para el lateral derecho del Real Madrid. ¡Qué aparición de Crescencio Somerville, que ha entrado en la segunda mitad por Mahler! Giró sobre dos rivales, la dejó para Dumfries. Y no sé, Burrul, me tienes que ayudar si es fuera de juego o no. Finalmente no era Brovi, era Gaspo, que iba con todo para poner con la pierna izquierda el 3-0 de Países Bajos. Ahora sí, el equipo de Ronald Koeman, cerquita de liderar el grupo. Países Bajos 3, nada más arrancar la segunda parte. Suecia 0.
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12: Bueno, llamada oportunísima, le agradezco a Alex Faura la noticia. Bezzecchi no corre mañana en Breno porque se le ha ido la pinza con un Marshall, con un comisario de carrera en la carrera de sprint. Gracias, Alex, mañana lo cuentas, un abrazo. 8:09, hora antes de Canarias. Pues lo que parecía de una forma vuelve a empezar como la primera parte, señor Mr. White. Y marca el tercero, los Países Bajos.
4: Sí, otra vez una llegada por el costado. Está sufriendo muchísimo Suecia por bandas. Otra vez por derecha, otra vez protagonista Denzel Dumfries. Ganando línea de fondo. Y el remate en este caso de Gakpo, que antes decíamos, cuando llegan los torneos de selección

0: ¿Cómo empieza el Barça del Rocha Arena, Noel?
1: Sí, empieza muy parecido a lo del pasado jueves. Muy mal el equipo de Xavi Pascual. Más de 5 minutos de partido. De momento no ha anotado ningún punto. Intentaba la Darío Brizuela con un triple balón ayer. Un rebote para Valencia Basket. Corre a la Cárdenas, la juega con Costelo. Se cruzó muy bien Brizuela. Mira, y el balón que lo tendrá Valencia.
0: Estábamos en el estudio tranquilamente, sentaditos. Pues Gonzalo, Irra, Noé, Rosa y yo. Y casualmente Rosa Bra de Rey se ha puesto al lado de Gonzalo Miró. No pasa nada, no pasa
2: nada.
0: Y de repente, sin inicio, y de repente yo lo empiezo a notar con mala cara a Rosa. Mala cara. Como diciendo, no estoy a gusto, no estoy a gusto. ¿Qué sucede? Entonces mira a derecha, mira a izquierda, empieza a levantarse, coge sus cosas y se sienta en la otra parte. Gonzalo, ¿estoy mintiendo?
3: Menos lo de la mala cara que yo no la he estado viendo.
4: Estás
3: mala cara.
4: Viviendo, no ha sido
3: pero bueno,
4: así.
3: Pero si tú lo dices,
5: voy a hacer de abogada del
3: rata de cloaca.
5: Porque aquí Rosa lleva razón.
4: No ha sido así. Y además,
5: Rosa lleva razón.
4: Yo puedo,
0: ¿por qué ha sido?
5: Porque no se ve en la tele.
4: Porque solo veía a Gonzalo. Y aunque para mí es un auténtico placer ver a Gonzalo todo el rato,
3: no has venido a eso.
4: Solo puedo comentar cómo es Gonzalo ahora mismo.
0: Pero
4: no que veía el principio del partido.
5: De hecho,
4: puedo comentar,
5: te voy a
4: cómo
5: contar una cosa. Ha habido una lesión de Juan y Marcos
4: que no
5: hemos visto.
0: Por la culpa de Gonzalo.
5: Bueno, no, yo porque estaba mirando a Rosa.
0: No,
5: viendo que no veía.
4: Claro.
3: Noelia, o sea, otra que está a puntito de cambiarse. Sí. Y Rosa Gonzalo.
4: No, mira, ahora desde este sitio.
2: Oye, tenemos la canción de ¿Por qué te vas?
4: Sí,
2: por
4: ahí. Pero mira, ahora desde este sitio yo puedo ver el baloncesto perfectamente y si quiero mirar a Gonzalo, le miro.
0: Okay.
4: Pero antes solo podía mirarle
3: ahora,
4: a él.
3: Ahora tienes la opción, ahora antes no la tenías.
4: Ahora puedo elegir. Antes solo,
3: antes era yo, o sea, y ahora es el partido
4: ojos,
3: o yo.
4: Mis ojos eran solo para Gonzalo. Ahora, y creo que mi cometido aquí no es mirar a Gonzalo
0: y describir a Gonzalo.
4: Ahora puedo elegir.
0: No, pues
4: ahora cuando único, haya tiempo muerto, miraré a Gonzalo.
6: Lo único es que ahora no veo yo. Ahora yo no veo el mundial.
5: Claro, claro. Ahora es cuando Irra se levanta, de repente se pone aquí al lado de Gonzalo y de mí. Entonces ya dice, uy, ¿qué está pasando?
3: Total, que la culpa es del estudio.
0: La culpa
3: es de este nuevo estudio que está mal hecho.
4: Sí, pero me lo habéis querido echar a mí.
0: La UTD es más grande.
4: Un mal meter.
3: Está muy cierto.
0: ¿Por qué?
4: Mío
0: no.
4: Contra Gonzalo. Yo
0: he descrito lo que ha sucedido.
4: Y no.
0: He descrito lo que ha pasado. 3-0 gana Holanda.
3: Un momento, la explicación no está mal, pero no ha quedado bien.
0: Falta.
3: Lo que ha pasado en la práctica no ha quedado del todo.
0: O sea, falta un detalle.
4: ¿Cuál?
0: Que conocemos, no sé, lo que haya pasado, no sé.
4: No ha pasado nada.
0: Algo no te ha cuadrado.
4: De hecho, cuando he entrado, me ha dicho que
0: no
4: olía
0: sé si
4: muy
0: será
4: bien.
0: El olor.
4: Me ha dicho él.
0: La temperatura, a lo mejor mucho calor, no sé, algo ha pasado.
4: No, calor no, porque tú tienes frío.
0: Yo tengo frío, sí.
4: Pues entonces no sé.
3: Está la silla tiritando.
0: Tampoco, sí.
4: Lo he explicado totalmente y no ha sido porque me quiera alejar.
6: Qué pena que no estoy allí.
7: No, ha sido cuando lo de los jueces, yo no digo nada, pero ha sido justo en ese momento.
0: Sí, con el bofetón. Así es.
4: Bueno, sí, eso es verdad también.
0: 3-0 gana Holanda, Suecia, gana también Valencia Basket. Al Barça, primeros minutos del primer cuarto y estamos en los 10 últimos minutos. Embalaído, sigue valiente ese 2-1 que pone al Celta B, al Celta Fortuna en la Hypermotion la temporada que viene, Alex.
8: Así es, 10 minutitos quedan de tiempo reglamentario. Está ganando el Celta Fortuna 2-1 a la Ponferradina en este partido de vuelta de la final de ascenso a la segunda división. Ahora mismo los chavalitos, los chicos, los jóvenes de Amadroa jugarían la temporada que viene en la categoría de plata. Veremos hasta dónde nos lleva este partido. Estoy seguro de que la Ponferradina no dejará que esto termine de esta manera. Sacará ahora una falta en campo propio la Ponfe. La pondrá Andrés Prieto, el portero de este equipo en juego, que está discutiendo ahora con el árbitro, que le está diciendo que se eche para atrás, que está usted muy cerca.
9: El cuarto. El cuarto de Países Bajos. Gol. Tenía que aparecer Cody Gakpo. ¡Qué contragolpe del equipo dirigido por Ronald Koeman! Da la sensación de que con Crescencio Summerville la vida no sé si es más fácil, pero es más vertical. ¡Cari acontecidos! Todos y cada uno de los jugadores suecos, no se lo puede creer nadie que dirige a la selección sueca, nadie que defiende al país escandinavo. La gran

0: de Houston lo celebra. Koeman tranquilo también. Doblete para Cody Gakpo. Esto está sentenciado. Países Bajos 4, Suecia 0.
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2: No, faltaba el gol, Gonzalo, de Cody Gakpo.
3: Sí, nos hemos quedado sin partido, desgraciadamente, y yo creo que ahí el lateral ha extrañado alguna ayuda, ¿no? O de alguien del centro del campo o de central. Pero en cuanto a Gakpo ha recortado hacia el medio, se le ha quedado libre la autopista para poder disparar, o incluso todavía tenía oportunidad de avanzar un poquito más porque no había ninguna ayuda por parte de la defensa de los suecos.
2: O sea, ¿cómo explicarlo? Bueno, ahora lo explicamos, porque hay cambios, imagino que apunta pala en Suecia, Fran.
0: Sí, se retira del terreno de juego Níger, dorsal número 10. También se marcha Karlström y Berghansson entran al terreno de juego. Zeneli, Bergwall, y también ha entrado este último. Me tenéis que ayudar porque me he quedado. Sí, creo que es Bergwall y no sé si era también Ali, el dorsal número 26.
1: Vale,
2: pues puede ser.
4: Puede ser, puede ser.
1: Sí, yo estaba entre ese y Ljungberg.
2: Sí.
1: Uno de los dos. 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
2: ¿Cómo explicamos el 4-0, Adrián, cuando Suecia no está dando tan mala sensación? A ver, a los puntos hace 10 minutos hemos dicho que merecía ir por delante del marcador. Y ahora 4-0. ¿Qué explicación sí, tiene?
6: Es que atrás defensivamente son un flan. Es que atrás Países Bajos la está destrozando, tanto por fuera como ahora también ya por dentro. Doblete de Cody Gakpo en el partido. Este jugador que, como antes decíamos, cuando juega con su selección se transforma por completo. Y este 4-0, cuidado, porque hablábamos antes de la renta que había sacado Suecia en el primer partido. El diferencial que ahora tiene es de cero. Ya lo ha perdido.
2: Claro,
6: El 5-1 que le marcó
3: Teatro. Claro, lo ves, lo que hablábamos antes.
2: Más sí, 4, sí. Menos 4, claro, es
6: ya
2: cero.
6: Ya lo ha perdido.
2: Nacho Peña, ¿qué?
7: Pues nada, ventaja desaparecida, lo que estabais comentando. Es de locos. O sea, de verdad que yo creo que Suecia no se está mereciendo un castigo tan grande. Pero se tiene que mirar cómo ha salido en el primer tiempo y en el segundo. Es que los 15 primeros minutos del primer tiempo le han marcado, y los 10 primeros minutos del segundo también. Ha salido totalmente empanados. Luego está muy bien, ahora tiene que apretar, porque lo que estamos diciendo de los... O sea, no se puede hundir totalmente los suecos, porque un par de golitos, aunque pierdas 4-2, a lo mejor te dan la clasificación. Porque claro, ahora ya, lo que decíamos, ha quedado anulada esa ventaja del primer día. Pero si yo fuera los suecos, no sé, mantendría el tipo e intentaría ir a buscar la portería contraria.
2: 4-0, vamos, está sentenciadísimo. El partido queda un poquito más de media hora. Países Bajos 4, Suecia 0. También se está merendando Valencia Basket al Barça a un primer cuarto. Rocha Arena, Noel.
8: Se está merendando de momento en estos primeros 8 y medio de partido, con una máxima renta ahora mismo para el equipo de Pedro Martínez de 12 puntos. Hará el 2 más 1 de Nicolá Provítola. Tendrá la oportunidad el argentino desde la línea de tiro libre de recortar diferencias 20 a 10, 1-25 para el final del primer cuarto.
2: No, ¿y cómo lo ves?
9: Pues hay un dato que acabo de mirar, es que lleva 12 rebotes Valencia Basket y 5 el Barça. Pero es que hace nada era un 11-2. O sea.
10: ¡Gol! ¡Y sentencia del Celta Fortuna! En el 85 marca el 3-1 Bernard Soumoa. ¡Y qué manera de terminar! De momento la eliminatoria. ¡Qué buena transición del equipo de Freddy! ¡Qué buen pase para encontrar a Soumoa, que recorta y desde fuera dice: no os preocupéis que aquí lo acabo! Le pegó con pierna derecha al fondo de la red. ¡Qué golazo de Bernard Soumoa! Lo celebra todo Balaído, salta al banquillo, todo el mundo se ha ido a abrazar al delantero del Celta Fortuna. 85, Celta Fortuna 3, gol de Bernard Soumoa.
0: Gol de Suecia. Gol de Anzo. Anthony Elang, ahora sí aparece el del Newcastle, el es del Nottingham Forest, del Manchester United. Primer balón que toca después de una gran asistencia de Alexander Isak, que está muy bien en el partido a pesar del 4-1. El delantero del Liverpool se la cedió Anthony Elang ahí en el mano a mano frente a Verbruggen, la tiró al palo corto, no falló Elang. No creo que haya partido, pero queda más de media hora y de momento es el Países Bajos 4, Suecia 1.
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2: Bueno, pues mete el gol del honor de momento. Veremos a ver si el gol que le abre la puerta al partido los suecos. Es verdad que igual que ha metido uno, puede meter un par más en pocos minutos. Queda más de media hora. Yo creo que puede haber algo de emoción del partido. Donde no hay emoción, Borja, es en Balaídos, el Celta Fortuna. Si no hace una heroicidad increíble la Ponferradina, va a jugar en segunda la temporada que viene.
4: Sí, en una acción fantástica de contraataque del Celta. Y luego Somoa, que es un futbolista curioso, no está siendo titular indiscutible, pero cada vez que aparece tiene mucho gol. Es un chico también muy joven y que ha aparecido sobre todo en las últimas semanas en goles clave, ya en la recta final de los partidos. 20 años, el ex de la Sante Kotoko. Bueno, pues el Celta Fortuna lo tiene todo en su mano. Le costaba a la Ponferradina tener que llevar el peso del partido, lo habíamos comentado, y ha estado compitiendo con mucha madurez el equipo de Freddy Álvarez, como ha demostrado durante la temporada. Veíamos en la grada a Giraldez, a Iago Aspas, a toda la gente importante del celtismo celebrando que su filial está un pasito de la Liga Hypermotion.
2: Ojo, esto es importante. A las 9 estaba previsto el arranque de un partido que es súper, súper importante. ¿Por qué? El último de segunda división que va a dar con o bien con el Almería o bien con el Málaga, ocupando el puesto número 20 en primera división, subiendo a la EA Sports. ¿Qué ha pasado en la previa del partido? Pedrillo, muy buenas.
11: Hola López, no es la entrada que quería hacer, luego la haremos, pero es verdad que el club anuncia, la Unión Deportiva de Almería y el Málaga también a través de sus redes, anuncia que se retrasa el inicio del partido, y las primeras informaciones que nos están llegando, no hay nada confirmado, es porque los jugadores del Málaga han estado durante 51 minutos encerrados en el bus para evitar un incidente al ser apedreado su autobús. Tenemos a Antonio del Rosal, que creo que tiene más detalles que nosotros, te lo dice él, Pablo.
2: Antonio, cuéntame, muy buenas.
12: Hola, Pablo, ¿qué
2: tal? Al micro, no te oigo.
12: He podido estar en el recibimiento y seguramente por ampliar la información de Pedro Martínez, han sido golpeadas varias lunas del autobús del Málaga. Han sido golpeadas, hubo lanzamiento de objetos sobre el autobús del Málaga justo a la llegada. Llegando ya al estadio, justo en la parte de la rotonda, entonces imagino que será por eso. Ha habido también algún pequeño disturbio con aficionados del Málaga, porque claro, hubo un punto en el que aficionados del Málaga y del Almería se han confrontado. Entonces ahí el cordón
2: hay
12: policial.
2: Hay que ser cafres, hay que ser de verdad cuatreros, hay que ser delincuentes. De verdad no lo puedo entender. O sea, el daño que hace la gente del Almería, el daño que hace a su equipo teniendo ese comportamiento, imagino que no será consciente. Claro, no creo que no lo sepan. Hacerlo con un canuto, pues creo que es muy difícil que sean conscientes de eso.
12: También, Pablo, por dar un último apunte, en ese momento han tenido que asistir a una chica y a otro aficionado del Málaga por una especie de cuadro de ataque a ansiedad. No me arriesgo a decir, pero desde la cercanía parecía algo del estilo, no parecía nada grave, y algún aficionado del Málaga se ha llevado porrazo por parte de la policía y ha acabado con un poco de sangre y hasta ahí. Luego se ha liado un poco más entre las dos aficiones, pero la policía ha intentado controlar y sostener a ambas aficiones a tiempo antes de que la cosa fuese a mayores. Así que el retraso del partido puede estar un poco enfocado por eso, pero no tenemos información oficial.
2: ¿Se sabe, Pedrillo, hasta qué hora nos va a empezar el partido? ¿Hay información o no?
11: 9:30, 21:30,
2: okay,
11: sí.
2: Okay. Bueno, pues media hora de retraso, media hora sobre el horario inicial previsto, porque hay algunos alborotadores que no han permitido que el fútbol vaya por donde tiene que ir, que es por el camino de la tranquilidad, el camino de la concordia, el camino del buen rollo, el camino de el que pierde da la mano. Eso es, para alguna gente, es impensable, es imposible. Pues chicos, pues tenéis que terminar donde merecéis, que es detrás de un muro, que es lo que merecéis. Pues aún en un ratito, gracias Pedro, gracias Antonio. Estoy en el UDA Stadium para disfrutar de un gran partido, de un enorme partido que, insisto, puede dar o con el Almería o con el Málaga en primera división. Segundo cuarto ya en marcha en el Rocha Arena. Sigue dominando Valencia Basket, Noel.
8: Sigue dominando Valencia Basket. Ahora mismo la diferencia es de 14 puntos. Atentísimo ahora Billy Hernán Gómez para anotar sobre el tablero. 28-16 más 12 para el equipo de Pedro Martínez. 9-12 viene Valencia Basket de nuevo. El triple de Montero. Era el dominicano, el balón al hierro, el rebote. Atentísimo ahora de nuevo Valencia Basket. Hay falta. La reconoce Joel Parra. Pero sigue desde luego Rosa Noelia mandando Valencia Basket en el marcador.
2: Gracias, Noelia.
9: Es que 55% de acierto en tiros de campo de Valencia Basket, 28, si no me equivoco, 30. O de,
8: sí, 28,
9: de, 28
8: del Barça. Casi
2: la mitad.
9: Sí, o sea, sí. Es que con ese dato y el de los rebotes, creo que queda todo claro. Y si encima, Jankuba Sima, que es un interior que es de los, de entre comillas, casi que toda la vida, también empieza a meter triples. Pues ahora mismo está el Barça totalmente noqueado.
2: Bueno, pero así estaba en el primer partido y terminó como terminó, Rosa.
13: Sí, justo iba a decir que 8 minutos estuvo por delante el Barça en el primer partido de la serie. 8 minutos y se llevó el triunfo. Esto es el Barça. No ha metido ni un solo triple en el primer cuarto. Solo uno ahora en el segundo, desatascador Parra, como siempre. Con lo cual, bueno, ha hecho bien Valencia en coger esta ventaja, ha hecho bien Valencia en acumular puntos, porque yo creo que el Barça va a cambiar la cara de un momento a otro.
8: Pues de momento con un nuevo triple ahora de Branko Badjo, que iguala la máxima, más 15 para el equipo de Pedro Martínez, 31-16, 8-35 para llegar al descanso. Pues de momento el partido está siendo, entre comillas, un calco del pasado jueves, ¿eh?
2: Doblando casi 31-16.
13: Sí, totalmente.
2: En Valencia Basket al Barça. Me dio un paseíto por Houston, a ver si Suecia merece o marca el segundo gol. Y vivo los últimos instantes embalaídos, porque la fiesta va a ser de las gordas. Frank, ¿qué nos perdemos?
0: Venga, pues te cuento rápidamente, López. Doble cambio, se han retirado por parte neerlandesa Frenkie de Jonny Reinders. Han entrado con Miners y Thiel. Está apretando Suecia, pero de momento sin mucho ahínco. De momento 66 de choque, Países Bajos 4, Suecia 1.
2: Simplemente un sí, un no o un titular si queréis. Adri, ¿hay partido?
6: Creo que no.
2: Nacho Peña, ¿hay partido?
14: No, no lo hay.
2: Gonzalo, ¿hay partido?
15: No, negativo.
2: Molinero, ¿hay partido?
16: Ya no.
2: Alfonso, ¿hay partido?
17: Yo creo que no.
2: Pues entonces, balaídos, Alex.
10: Ha habido expulsión, se va a ir al túnel de vestuarios antes de tiempo José Luis Cortés. Ha ido con todo abajo, se ha llevado por delante a Angelito Arcos. No lo ha dudado el árbitro. Directamente estaba en primera fila para ver la acción. Ha sacado roja directa al futbolista. Desesperación de los jugadores de la Ponferradina y se acaba de mostrar en el césped. Una entrada que a priori, al menos en directo, parecía bastante dura. Estoy viendo ahora la repetición. No parece tanto, la verdad. Sí que es dura, pero no sé si como para expulsar a un futbolista. Se retira ya del terreno de juego José Luis Cortés, expulsado.
2: ¿Es de roja, Alfonso?
17: Sí, se puede expulsar. No le ha cazado del todo, pero sí ha tirado a darle una patada claramente. Pasa que ahora es muy controlar emociones.
10: ¡Gol! ¡Para culminar la fiesta! ¡Gol de Adrián Capdevila! Después de la expulsión, encontró un balón dentro del área. Estaba solo la Ponferradina. Ya se ha dejado ir hace tiempo. Le pegó, no falló, le pegó con todo. Y ahora sí que celebra Balaídos. Sabían que estaba prácticamente hecho, pero esto lo confirma al 100%. Veo lágrimas en la cara de Freddy Álvarez. Se lleva la mano a la cara. No quiere que le vean mientras su equipo celebra, porque esto es historia, López, compañía. Esto es historia del fútbol aquí en Vigo. A falta de nada, a falta de 2 minutos, el Celta Fortuna será por primera vez en su historia equipo de segunda división del fútbol español. Minuto 95, acaba de hacer el cuarto Adrián Capdevila. Celta Fortuna 4, Ponferradina 1.
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2: Se juntan las dos cosas, Borja Aranda. La impotencia de la Ponferradina y la euforia, la alegría y la explosión de júbilo del Celta Fortuna.
4: Sin lugar a dudas, y lo apuntábamos, qué gran trabajo de Freddy Álvarez, el técnico del filial, que ha conseguido hacer competir a un equipo jovencísimo con una madurez impropia de estos chavales. Es el Celta uno de los equipos que mejor tiene definido el proceso formativo en España y cómo acortar los plazos para que lleguen al primer equipo, y este gran trabajo va a llevar a su filial, como comentamos, por primera vez a la Liga Hypermotion. Ha jugado siempre con mucha personalidad durante la temporada en un grupo dificilísimo porque estaba el Club Deportivo Tenerife, que ha dominado con puño de hierro, pero ha sido mejor que la Ponferradina y se lo está llevando a lo grande con una goleada, además en Balaídos y con personalidades, como decíamos antes, que van a estar muy atentos, como Yago Aspas y sobre todo Giraldez, a que mucho Chico López, que vamos a disfrutar en Primera División.
2: Último minuto de partido, último minuto de temporada, Alex.
10: Avisa la megafonía que en el caso de que alguno decida una invasión de campo, esto puede acarrear sanción, no sé yo.
4: Que no sea como ayer.
10: Si la gente presente en Balaídos le va a dar más de lo mismo, no. Se acaba el partido. Victoria del Celta Fortuna, 4-1 a la Ponferradina. Celebra en el césped este equipo, jovencísimo, celebra el estadio, que ha querido respetar al comunicado desde megafonía. Me fijo en Freddy Álvarez, que no se lo cree, no sabe a quién abrazar, mientras todos sus jugadores celebran, y perdón por ponerme algo sentimental de más, pero es que este ascenso tiene nombre y apellidos, lógicamente el de Freddy Álvarez, pero hay que hablar de un chico, Joel López. Hace 2 años estaba jugando una semifinal de ascenso a la segunda división con este equipo, se rompió la triada, se rompió menisco y ligamentos cruzados en la rodilla, estaba llamado a subir al primer equipo ese mismo verano. 2 años después, muchos problemas, mucho tiempo de recuperación, hoy jugó como lateral zurdo, una grandísima temporada. Veremos si la temporada que viene tiene el regalo de jugar en el primer equipo o no, pero ya se lleva un señor ascenso a su espalda. Veo a muchos jugadores, a muchos compañeros abrazarse con él, lágrimas en los ojos de muchos, porque esto es historia. El Celta Fortuna, o el Celta B, llamarlo como queráis, va a jugar en el fútbol profesional la temporada que viene, va a jugar en segunda división la temporada que viene, va a haber mucho fútbol en Balaídos la temporada que viene. Esto es historia. Veo que también los jugadores de la Ponferradina no se lo acaban de creer, sabían que era una oportunidad prácticamente única. Espectacular el partido, noticia, el Celta Fortuna asciende a la segunda división del fútbol español.
2: Es buenísima noticia para el Celta, para el club, para la institución, para la ciudad, incluso, Borja, para el primer equipo. Tener al filial en segunda división es buenísimo.
4: Sin lugar a dudas, porque todavía sigues acortando más los plazos de formación de estos chicos para que puedan participar. Ya hemos visto a Angelito Arcos, a Goburcio, a Antañón, al propio Hugo González. Es decir, muchos de estos jugadores que hoy han sido titulares ya han competido en primera división, pero al ser cada semana en segunda división, con el nivel que evidentemente es un escalón un poquito más alto, va a provocar que estos futbolistas estén más preparados para ganar minutos de calidad con el primer equipo. Bueno, es un año maravilloso y una curiosidad, López. Suben el campeón y el subcampeón de cada grupo: Tenerife, Celta Fortuna, Eldense y Sabadell. Los 4 que han tenido mejor clasificación jugarán el año que viene en la Liga Hypermotion.
2: Enhorabuena al Celta, enhorabuena a Vigo, enhorabuena a los chavales, enhorabuena a Freddy, porque han hecho una temporada fantástica y al final han sido los mejores, junto con el Sabadell, junto con el Tenerife y junto con el Eldense. Los 4 que suben de Primera Federación a la Liga Hypermotion. Felicidades a los 4 ahora a organizar el año que viene. Habéis quedado cerquísima Zamora, habéis quedado cerquísima Ponferradina a intentar otra vez la temporada que viene. Gracias, Alex, un abrazo enorme.
10: Un abrazo y gracias por esta temporada, chicos.
2: Igualmente, Alex, muchas gracias. Borja, tío, no te despido, te doy un hasta luego, porque luego, venga, luego a las 9:30 empieza el otro partido, ¿vale?
4: Venga, perfecto, abrazo grande.
2: A las 9:30, recuerda la noticia, no empieza a las 9 por un apedreamiento del autobús del Málaga en Almería. Empezará a las 9:30 el partido de estadio, también final último de la temporada entre Almería y Málaga. 4-1 gana Holanda a Suecia, estamos en el segundo cuarto, sigue la paliza de Valencia, el Barça, Noel.
8: Sigue la paliza, ahora mismo la diferencias de 14 puntos después de un 4-0 de parcial del equipo de Xavi Pascual. 2 errores para mí muy grandes de la defensa taroncha. Consiguieron recortar la diferencia de una máxima que tenía Valencia de 17 puntos. Pradías, de la línea de tiro libre, vuelve a ampliar la diferencia ahora mismo a 14. Falta de 4:53 para el descanso. Valencia 36, Barça 22.
2: Rosa, ¿cómo lo ves?
13: Bueno, este segundo cuarto el Barça...
3: Verlo lo verás bien,
2: claro, ¿no? Por eso. Fantástico.
13: Ahora lo veo súper bien. Ahora lo veo súper bien, sí, sí. Y estoy viendo cómo el Barça está jugando y defendiendo sobre todo un poquito mejor. El Valencia sigue por delante. Es verdad que son los errores de Valencia los que están penalizando a Valencia en este cuarto, más que los aciertos del Barça. Pero lógicamente el equipo de Xavi Pascual ha tenido que apretar un poco más en defensa. El otro día Kleinburg fue clave y muy importante para el Barça. Hoy pues no está teniendo su día. Igual que el otro día el aro lo veía como una bañera donde podía meter todo, pues hoy se les está cerrando mucho.
2: Noelia, ¿y tú?
9: Pues básicamente un poco en la línea de lo que ha dicho Rosa. Sí que es cierto que se está notando, ¿no?, que Valencia Basket ha salido en este partido con un punto más de agresividad defensiva, porque sí que es un equipo que a lo mejor en ataque se está moviendo en sus guarismos habituales, pero sí que está consiguiendo dejar al Barça también en los suyos, porque no es el Barça un equipo tan anotador como Valencia, que era algo que no consiguieron hacer el otro día. Luego es verdad que a ver cómo va la gestión de faltas, porque por ejemplo ya vemos a piezas claves de Valencia Basket como Matt Costello con dos faltas, y esto sí que le puede perjudicar a la larga, pero a priori está más o menos el partido, yo creo que en el punto que le gusta a Pedro Martínez.
2: 14 arriba Valencia, más o menos en el Ecuador del segundo cuarto. Ahora vuelvo al fútbol, vuelvo al Mundial.
1: 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Así que, González, ¿quién ha sido el T-Rex de Sodal de este partido?
12: Raiz, acabas de definir perfectamente el partido de Brian Brobbey, que no lo tenía fácil. Se estrenaba como titular en un Mundial. Doblete para él, para el futbolista del Sunderland, que ha puesto dos de los cuatro goles de Países Bajos en el día de hoy.
1: Para él, el T-Rex de Sodal. A mí me gustó un montón en El Pianista.
2: Sí, me dio la nariz, ¿eh? Qué gran actor. Sí, sí, sí. Último cuarto de hora, González.
12: Venga, vamos a ello. Jugando el combinado neerlandés en el centro del campo. La pelota es para Van de Ven, el esférico en la parte izquierda del ataque. Falta de 15 para el final de momento. Países Bajos 4, Suecia 1. Van de Ven que se envalentona. El pase a la nada. Era un tiro, un paso, un centro chut, un lock que sea. En cualquier caso, el balón llegó a la portería sueca. Va a ser pelota para el cuadro dirigido por Graham Potter. Hay una sensación ahí, Gonzalo Miró, que parecía que Suecia podía lograr el segundo con algún lanzamiento que otro de Ayari, algún pase de Alexander Isak, pero ya la cosa se ha quedado en nada, es ese sueño.
2: A ver,
3: nos están poniendo deberes aquí en el estudio.
2: ¿Qué dice que si Suecia merece el segundo o no?
3: A ver, a mí me parece un resultado demasiado abultado para el partido que hemos visto, sinceramente, ¿eh? O sea, un 4-1 parece digno de una superioridad que yo creo que Holanda no ha tenido. Lo que pasa, lo hemos dicho casi desde el minuto 1, ha tenido una contundencia tremenda, y es verdad que Suecia podía haber hecho algún gol más, y sobre todo el momento en el que lo podía haber hecho, que le podría haber ayudado para meterse en el partido, pues no ha estado muy acertado, y al final... nos hemos quedado sin partido casi en el segundo tiempo, al inicio del segundo tiempo.
12: Mira, ahora venía la carga Anthony Elanga. Sigue con el esférico Alexander Isak. Hoy más como segundo punta que como propio delantero. Bergwall, el del Tottenham, de nuevo devolviendo el esférico Alexander Isak, que lleva el dorsal número 9 de la Real Sociedad de Liverpool. ¡Balón, segundo palo! Ha estado a punto de marcarse en propia meta. Cuidado que la tiene Víctor Gyökeres. Controla con el pecho en el punto de penalti. Nada, nada, nada. Acaba despejando la defensa neerlandesa. Incluso hizo falta, creo que era Ayar. Iba a ser balón para Países Bajos. Respira el equipo de Ronald Koeman, cuando, por cierto, ha entrado hace cosa de 5 minutos Memphis Depay al terreno de juego, y se ha marchado el big goleador en la noche de hoy, Brian Boyle.
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2: Se mete en el partido, no Suecia, pero sí el Barça en Valencia, Noel.
8: Sí, porque va recortando poco a poco la diferencia. Ahora es tan solo 9 puntos. Digo tan solo porque la diferencia ha llegado con una máxima de 17 en los primeros minutos de este segundo cuarto. Ahora con Nicola Provítola sobre la línea de tiro libre, que con 10 puntos es el máximo anotador del Barça en estos 17 minutos de encuentro. Lanza Nicola Provítola. La diferencia ahora mismo es de 8, 36-29.
2: No, ¿y cómo? ¿Qué tal?
9: Bueno, ya dijimos el otro día, ¿no? Lo comentaba Rosa, que la Pro es el termómetro totalmente del Barça. Creo que se está demostrando una vez más. Es verdad que al principio parecía también el Barça un poquito más tocado, ¿no? Por esa lesión que parece de tobillo de Juan y Marcos, que a ver el alcance que tiene y se puede volver a jugar este partido, no creo, porque ya los entrenadores saben que la serie puede ser larga. Y sí que es cierto que en ese momento ha desajustado, han conseguido también desajustar un poquito más a Valencia Basket, que es verdad que sigue las jugadas defensivas que suelen hacer bien, las siguen haciendo bien. De hecho, están yendo bien a las ayudas del 2 contra 1, pero luego ha habido una acción para mí fantástica de la Pro, que hay un 2 contra 1 maravilloso a nivel defensivo de Valencia Basket contra Toko Cengelia, saca la bola fuera y la Pro mete un triple punteado que reengancha totalmente el Barça. Es que ante la calidad, es como lo de Claiborne del otro día, es claro, que ante eso poco se puede hacer.
13: El Barça está ganando el cuarto.
2: Sí, hombre.
13: Está ganando el cuarto. Y el otro día fue exactamente igual. El Barça ha empezado a cambiar el chip. El Barça sabe que se puede ir con un 2-0 de Valencia. El Barça sabe que nadie ha remontado un 2-0 en contra nunca en una serie de playoff. Con lo cual, el Barça sabe que no puede dejarse ir de un partido y estar perdiendo por 20. Ya le pasó el otro día. Es como que salen al primer cuarto a ver cómo va a ir el partido. Y hoy han salido igual. Mira, el parcial 2-13 del Barça en este cuarto. Es que, o sea, en este momento el cuarto. Es que el Barça está metido otra vez de lleno en el partido.
2: ¿Cómo lo dejamos? ¿Qué dice el marcador, Noel?
8: Ahora hay tiempo muerto en la pista. Más 6 para el equipo de Pedro Martínez. 2-34 para el descanso. Valencia 37, Barça 31.
2: Quedan 10 minutos en Houston. Ahora se hizo daño Cody Gakpo, Fran.
0: Sí, con una dura entrada de Bergwijn, el futbolista del Tottenham. Dos jugadores Premier, uno del Tottenham, otro del Liverpool. Se duele Cody Gakpo, vivo goleador también el día de
2: le
0: hoy.
2: Le clava tacos en la pierna.
0: Burrula sí. Y tarjetita, ¿no? ¿Qué?
17: Bueno, yo creo que está un poco relajado el árbitro con el resultado y faltan 10 minutos. Si la entrada sí que podría ser tarjeta.
0: No sé si lo ven naranja o qué.
3: En general, sí. En este mundial les está costando castigar este tipo de entradas.
2: Sí. No,
3: en general.
2: Casi todas. Sí. O sea, está viendo pocas tarjetas, está viendo pocas pausas, está viendo pocas pérdidas de tiempo. En eso yo creo que estamos ganando pocos penaltis. Yo creo que eso está bien.
3: Entradas de tacos a tobillos he visto varias. No, y no digo solo
2: la de Messi
3: el otro día al gemelo, sí, pero ayer en el Estados Unidos Australia hubo,
2: sí.
3: En el Marruecos Brasil hubo dos, una que le hicieron a Hakimi y yo creo que otra a Vinicius también, y ninguna de las dos fue sancionada con tarjeta. O sea que ese tipo de entradas que en la Liga Española vemos tarjetas con tanta facilidad, aquí les está costando sacarla.
0: Pelota en largo para Cody Gakpo, aguanta la pelota con el pecho, nada, fuera de juego, quedan 9 para el final, de momento se lo llevaría el equipo de Ronald Koeman, Países Bajos 4, Suecia 1.
2: Está fuera ahora Valencia, está absolutamente cao el equipo de Pedro Martínez, Noel.
8: Sí, está absolutamente cao. Estabais hablando antes del inicio del partido que era muy complicado ver un partido como el del jueves, pero de momento es que está siendo calcado, porque Valencia... después de una renta, en este caso el jueves tuvo una máxima de 14 en el segundo cuarto, llegó la diferencia a 6 y Pedro Martínez pidió tiempo muerto.
2: Es
8: igual que ahora.
2: Ha empezado a 14 y ahora está a 6.
8: Es que está igual, es que es igual que el pasado jueves.
13: Solo hay una diferencia y es que el Barça en el primer cuarto del otro día sí llegó a ponerse un par de veces por delante en el marcador y hoy, desde el primer minuto del partido, es Valencia el que está por delante en el marcador, pero lo hemos comentado antes, es que al Barça le bastaron 8 minutos para conseguir la victoria, o sea, estar 8 minutos por delante en el marcador le bastó para conseguir la victoria.
9: Pero sí que es verdad que está teniendo un poquito menos de acierto, ¿no? Este partido respecto al del otro día, sería lo único un poco más diferente.
8: Y aunque no se haya remontado nunca un 2-0 en contra, que no se lo digan a Valencia, ¿eh?
9: Bueno,
8: que
9: claro,
8: se lo pregunten a Panathinaikos.
9: En Euroliga, desde luego que sí.
8: Efectivamente. Anota el primero Montero, 3-8-3-1, 2-12 para el descanso. A ver si tiene que respirar un poquito más hondo, Pedro Martínez, que está muy nervioso, sobre todo en este segundo cuarto. Va con el dominicano, segundo lanzamiento, también anota, 39-31. Más 8 para Valencia Basket, 2-0-8 para llegar al descanso. La juega Nicola Provítola, pitos en el Rocha Arena. Posibles pasos pide el pabellón de Valencia Basket. El triple demasiado corto, el rebote que se lo queda Cameron Taylor, aunque se le escapa de las manos al norteamericano, estuvo atentísimo Vesely para robar. 2 más para el Barça, 3-9-3-3. La juega Montero buscando el aro, la juega por fuera al perímetro. Cameron Taylor a la esquina para Blanco. ¡Vadio! Para abajo, Braxton Kay, dos más para Valencia. 4-1, 3-3. De momento que Valencia Basket está anotando, está manteniendo. Ahora la diferencia, tocó Sengele haciéndose fuerte, el balón que finalmente no entró. El rebote para Valencia Basket. Rápida la transición, balón para Montero. Se cruzó muy bien Panther. Roba de nuevo el equipo de Xavi Pascual. Un minuto y medio, la bandejita, la nota. 4-1, 3-5 para Valencia.
13: La diferencia del otro día en este momento del Barça con el día de hoy es que el otro día había anotado mucho más de dos triples. Hoy no está anotando de tres, por lo tanto no está teniendo 30 puntos en este cuarto.
8: Últimos 55 segundos de este segundo cuarto. 43 Valencia, 35 el Barça. La juega Nicola Provítola al triple de la Prof. No ha entrado de milagro. Le han pitado la falta. Tendrá tres tiros libres el Barça.
2: Ojo al córner para Suecia, Fran.
0: Viene Anthony Lang al centro, al primer palo. Despeja bien la defensa neerlandesa. Cuidadito el rechazo de cosa de Suecia. El tiro fácil a las manos de Verbrugge. 85 de partido. Países Bajos 4, Suecia 1.
2: Adri, ¿destacas algo?
6: Bueno, que ahora Suecia está llegando con algo más de peligro arriba, de continuidad también, aunque no termina de marcar el gol que pudiese reabrir un poco el encuentro, pero ya decíamos que desde hace rato esto está visto para sentencia. Además, Koeman ha ido rotando futbolistas titulares del once.
0: Molestias Van Dijk ahora en esa pierna derecha. Gesto de preocupación en torno a la defensa neerlandesa, cosa de que ya estamos en el 85. El golpe que ha recibido, en definitiva, va a jugar ya Países Bajos por mediación de su guardameta, Barber Bruggen.
2: El grupo se decide, bueno, parte del grupo se decide a las 6 de la mañana, ese Túnez, Japón. Y la tercera jornada, del jueves al viernes a la 1 de la mañana, Japón, Suecia y Túnez, Países Bajos. ¿Qué pasa con los tiros libres de la Pro, Rodillán?
8: Que consiguió anotar los tres Nicola Provítola y se marcha ahora al banco entre pitos del Rocha Arena. La juega Valencia Basket. Últimos 40 segundos desde el segundo cuarto. Más 5 para el equipo de Pedro Martínez. Llueve mucho menos sobre el banco que dirige Xavi Pascual. Balón para Montero. Buena defensa ahora del Barça. 9 segundos de posesión. Montero, jugada individual. Saca la falta, la falta. Se la notamos a Veselis, la segunda del partido.
13: En el banquillo del Barça ahora no llueve nada. Yo creo que tiene el partido controlado y lo que está haciendo es reducir la ventaja que consiguió Valencia en el primer cuarto.
9: No, y que de hecho ya está haciendo Xavi Pascual la de los cambios de balonmano. Claro. Sienta a la Pro para defender y en el momento que les toca atacar, la Pro vuelve a la salida a cancha.
13: Y la Pro está ya en modo estrella. Entonces, a partir de ahí, pues Valencia tiene que tener mucho cuidado porque hace todo. Anota, reparte, asiste, o sea, todo.
8: Anotó el primero Montero. 44-38. Preparado para volver a la pista Sergio de la Rea. Va con el segundo el dominicano, también lo anota. Ya son 12 puntos de Jan Montero, que se marcha al banco. Vuelve, como decía, Sergio de la Rea. 26.9 para final del segundo cuarto. 45-38. Pide defensa el videomarcador del Rocha Arena. La juega Nicola Provítola. Aún le quedará a Valencia Basket 3 segundos aproximadamente de decalaje. Balón para Nicola Provítola, que la bota. Va a ser jugada larga. Viene al bloqueo, tocó Sengelia. Sigue Nico, 5 segundos, 4, el triple. El balón al hierro, el rebote que se lo queda a Valencia. 2 segundos, 1, no le va a dar tiempo a Badio. El triple de aquella manera. Termina la primera parte en el Rocha Arena con ventaja para el equipo de Pedro Martínez. 7 puntos de ventaja, llegó a tener 17, Valencia Basket 45, Barça 38.
2: Lloro Rosa, que los dos equipos pueden pensar, bueno, ha podido ser mejor y ha podido ser peor.
13: Totalmente, totalmente. El Valencia en el primer cuarto ha dominado completamente el partido. Parecía que el Barça ni estaba en el Rocha Arena en el día de hoy. Y en cambio, en el segundo cuarto han cambiado mucho las cosas. Ha empezado el Barça a defender, ha empezado a carburar, ha empezado a jugar a su juego, porque realmente el juego del Barça parte de la defensa. Cuando el Barça empieza a defender bien, el Barça empieza a anotar mucho más y a anotar mejor. Estaba mirando porque el otro día terminaron el primer cuarto el Valencia con un más 12, el segundo cuarto con un más 5. Hoy ha terminado Valencia con un más 15, el primer cuarto con un más 7 este. O sea, está siendo muy, muy, muy calcado. La diferencia para mí, que el Barça no está anotando tantos triples como el otro día. Si no, el marcador estaría mucho más ajustado. Y ahora me levanto y me voy a pasar todo el descanso sentada al lado de Gonzalo.
15: ¡Quinto manita! ¡Gol, gol, gol, gol, gol, gol! ¡Está siendo su mundial! ¡Gol! De Somerville para Países Bajos. ¡Qué forma de cerrar el partido para la Orange! Haciendo la diagonal, llegando fuera del área. Crisencio Somerville. Dos partidos en esta Copa del Mundo. Dos goles, sonríe Ronald Koeman y eso es algo difícil de ver. Manita para la Orange, manita para Países Bajos. Gol de Somerville, fuerte, potente, cruzado abajo. 89 de partido. La fiesta hoy es de los tulipanes. Países Bajos 5, Suecia Somerville 1.
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2: ¿Qué hubiera metido Cri, como le llama Gaby?
17: Puede haber fuera de juego, ¿no?
2: Puede haber fuera de juego de...
17: En la apertura que hace... No, de Gatko puede ser. En el... Solo puede, que me... cuando le hacen el primer envío, que luego se la toca al segundo, al jugador que mete el gol.
2: De momento no estamos viendo repetición, estamos viendo solo el festejo de Holanda, de Crisencio Somerville y de Ronald Koeman. A ver si hay revisión de VAR o sube al marcador este quinto gol para un, ya no sentenciado porque estaba sentenciado, sino para retocar el marcador, que duele mucho a Suecia. Y que
4: anima, gol,
2: mira,
4: la
2: sube,
4: la
2: pues sube el gol y dan 5 minutos, Alfonso, ¿te cuadran?
17: Bueno, yo creo que ha tirado de diplomacia, que hay para mucho más, pero al final con 5-1, pues con 5 minutos.
2: Correcto.
17: Es suficiente.
2: Me queda el análisis de Neolia Gómez Mira, de
9: bueno,
2: primera parte.
9: Yo estoy en la línea de lo que decía Rosa, al final es verdad que el acierto que tuvo también el Barça en el partido anterior es muy difícil de poder mantener, y yo creo que precisamente Valencia Basket y Pedro Martínez sobre todo está jugando con eso. Creo que en este caso el descanso le va a venir mejor a Valencia Basket que al Barça, porque justo coincide, ¿no?, con el momento en el que Valencia parecía, ¿no?, que veía al Barça otra vez acercándose en demasía, ¿no?, y que al final pues bueno, rompe un poquito esa racha, sobre todo de un Nicola Provítola que bueno, está tirando de galones y demostrando pues que sigue siendo ese líder que necesita el Barça.
2: Quedan 4 para que termine el partido. Partidazo para Holanda en Houston, Fran.
0: Sí, y ya ha habido un último cambio, se ha marchado el terreno de juego Cody Gakpo y ha entrado Noah Lang.
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2: Fran.
0: Y no sé si lo recordáis, pero Noah Lang en ese partido de Champions frente al Liverpool fue sometido a una cirugía de urgencia después de sufrir un grave accidente en Anfield. Durante ese partido se enganchó el dedo pulgar derecho con una valla publicitaria y eso, claro, resultó ser finalmente una semiamputación y un corte profundo, pero hoy está pudiendo disfrutar Luis Molinero de una Copa del Mundo.
18: Sí, ya con el partido más que sentenciado, un Noah Lang del cual estabas comentando ese espectacular accidente que tuvo en la valla de publicidad en Anfield, y bueno, ya para estos minutos de la basura, pero contando en una goleada que quizás no se esperaba ni la parte de la selección de los Países Bajos ni la parte de la selección de Suecia.
0: Aplaudiendo a todos y cada uno de los seguidores de la Orange que hoy están en Houston, y va a sacar de banda Denzel Dumfries.
18: Ahora sí que le ha devuelto el 5-1 del partido frente a Túnez.
0: Pues sí, la verdad que sí. Se ha pasado Gummusson, por cierto, y entra Strut. Sacó Dumfries. Quería encontrar a Memphis Depay. Finalmente el balón lo acaba teniendo la defensa sueca. Pierde la pelota, finalmente recupera Crescencio Sammer, Bilbao alineando sobre la pelota, el goleador del quinto. Gran tanto, el calogado del extremo, el Leeds United,
2: mira,
0: pierde la pelota.
2: Mira que es difícil que en dos partidos un equipo marque seis y sí, le metan seis.
0: Cierto.
2: O sea, mira que en dos partidos, ¿eh? Ostras.
0: Y mira que no lo hemos dicho, ¿eh? No lo hemos gafado ni nada de eso.
2: No, para nada. No. O sea, 5-1, 1-5.
0: Por cierto, se ha hecho un daño tremendo, ¿eh? Somerville le ha dado con la rodilla derecha.
2: Uy, sí, en toda la cara.
0: Le ha dado en toda la cara,
2: en el pómulo.
0: Con la rodilla derecha, en el pómulo de Somerville.
6: Pues cuidado,
0: Y va a recibir asistencia médica al dorsal número 24 de la Orange.
2: Es verdad, Alfonso, que sin querer, que es involuntario, pero es un castañón, ¿eh?
17: Sí, de hecho, por eso, aunque está justo en el banderín de córner opuesto, el árbitro ha mandado que entraran las asistencias, ¿verdad? Porque pues golpea la cabeza.
16: Sí. Yo recuerdo, ¿os acordáis una que le hizo Busquets a Caminero? Muy parecida, y que lo tuvieron que operar a Caminero del pómulo.
2: Busquets a Caminero,
16: Busquets,
2: sí.
16: El portero del Barcelona.
2: Sí.
16: Que le dio con la rodilla así, en un encontronazo muy parecido, y le dio con la rodilla así en el pómulo, algo parecido a lo que ha pasado ahora.
2: Y de hecho Caminero estuvo tiempo fuera.
16: Es que lo tuvieron que operar y bueno, se quedó bastante noqueado.
0: Por cierto, Alfonso, ya está el partido.
2: Un trastazo en la cara tremendo.
16: Y de hecho salieron en aquella época, no sé cómo lo hicieron, pero salieron imágenes casi entrando en quirófano, que yo recuerdo unas imágenes de Caminero ya en la camilla con la herida y tal.
0: Quedan 30 segundos para el final. Te quería preguntar, Burrul, si por estos segundos que se han perdido, aunque esté sentenciado, debería de dar el árbitro uno más o no.
17: No, yo creo que no. Es decir, porque ya ha habido, ten en cuenta que hay 4 goles y pausa de atracción, más los cambios, se podía haber ido a 8 perfectamente. Entonces, el inglés ahí no perdona. Flema británica total. Le ha dado 5 y si podía haber dado 3, daba 3.
0: Bueno, pues probablemente esta sea la última. Córner, envío de esquina para Suecia. Despejó mal.
2: Es que un gol, a lo mejor te clasifica.
0: Sí, ahora mismo
2: es que a lo mejor.
0: Ahora mismo está en cero Suecia, después de ganar por 5-1 a Túnez, y ahora mismo perdiendo.
16: Ojo que está el jugador holandés.
2: Está noqueado.
7: No sé si le estaban dando hasta puntos, porque estaban ahí manipulando.
0: Cuidado con el siguiente partido frente a Japón. Quería rematar, lo hacía con todo. Lager Bielki acabó parando fácil. El tiro centrado, Barber Bruggen, hemos superado el 95. Esto va a terminar aquí después de este remate, de este envío de esquina. Y ahora sí, se escuchan los tres silbatos de Michael Oliver. Concluye la jornada número 2, tanto para Países Bajos como para Suecia. Ahora sí, respira la selección dirigida por Ronald Koeman después de empatar a 2 frente a Japón en la primera jornada. Gran partido de Cody Gakpo, también doblete para Brian Brobby. Lo sentenció Crescencio Somerville después de sufrir un golpe tremendo en el pómulo. Países Bajos 5, líder de su grupo. Suecia 1.
2: 4 puntuaciones de Países Bajos, que es, como dice Fran, primero. Segundo, Suecia con 3. Tercero, Japón con 1. Cuarto, Túnez sin puntos a las 6 de la mañana en Monterrey, en México. Túnez, Japón.
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0: Uf, yo me voy a seguir quedando con la de la primera parte. Ese paradón abajo de Barber Bruggen con ese lanzamiento de Ayari. Recordemos que en ese momento el partido iba 2-0.
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2: 2 horas antes en Canarias. A las 10 empieza el siguiente partido del Mundial. Un interesantísimo Alemania-Costa de Marfil. A las 9:30. A las 9:30, no a las 9, empieza en Almería el último partido de la temporada en segunda división. Almería-Málaga, el que gane va a primera. Gonzalo Miró, que luego tienes tele, ¿no?
1: Luego tengo tele, pero pues, me da tiempo a...
2: Pues es raro, pues no sueles ir tú mucho a la tele.
1: Estoy nervioso, tío.
2: Sí, claro, es tu primera vez.
1: No sé cómo voy a reaccionar. Escúchame, yo
2: mira
1: con
2: cámara,
1: tanta cámara y con tanto tal.
2: Mira cámara. O sea, no sé, muéstrate natural.
1: Se impone mucho, ya, sé tú mismo. Sí. Pues mucho. Yo sabes que no es aquí cambies. En la radio donde realmente me muevo como pez en el agua.
2: ¿Qué te ha parecido el partido?
1: Pero me da tiempo a ver el partido de Alemania, ¿eh? O sea que, y a escucharte también.
2: Gracias.
1: Yo sigo pensando que es un resultado demasiado exagerado, demasiado abultado. No creo que la diferencia entre estos dos equipos sea de un 5-1. Y es verdad que se le ha puesto el primer puesto del grupo con este resultado a Holanda. Pues,
2: a Webby.
1: Sí, para empujarlo directamente, porque le queda el partido contra el rival más fácil, y ya el segundo puesto entiendo que se lo disputará entre Japón y Suecia.
0: Nos hemos quedado sin partido al principio del segundo tiempo. Todo parecía indicar que podía Suecia meterse en el partido. Es verdad que el portero holandés ha salvado un par de ocasiones muy muy buenas que nos han privado de ver un partido por lo menos más competido. Pero bueno, es que la última media hora, la verdad que le merecía más la pena prestar atención al partido de baloncesto, a pesar de estar destrozándole a Rosa la vista y el hecho de que haya venido a currar.
2: Te ha dolido,
0: casi
2: ¿eh?
0: No está,
2: te ha dolido.
0: En el alma.
4: Hombre, no está,
0: no solo eso, no, no solo eso, sino que luego ha dicho...
4: No está acostumbrado.
0: No, sí, sino que luego ha dicho que se iba a sentar aquí al lado y es mentira.
4: No es verdad.
0: No lo ha hecho.
4: Me he sentado. Se ha ido del estudio. Lo que pasa es que ha venido otra persona a trabajar y ya no podíamos estar...
2: Se ha sentado Jaime Mateo, se ha sentado Jimmy a tu lado. No te puedes quejar.
0: Pero que cuando...
2: Ah, no tiene la marca un dulce.
0: Cuando no estaba Jaime, a nadie le amargo un dulce, has dicho de Jaime. Joder. Caramelito eres, caramelito, Jaime. O sea, tío, un caramelito.
5: En la cárcel duraría 30 segundos.
0: Un bollicao, tío.
5: Cuidado. Bueno, ¿qué tal? Buenas tardes. A
0: cuidado, no, hola, no mires tío. Al suelo, como veas unas crocs por ahí, tío, igual bueno, te llevas un susto.
5: Esas crocs. Ojo, eso sí que son caramelitos, esas crocs,
2: Gonzalo, que mañana tienes un hueco por la tarde igual, ¿no?
0: ¿Tenemos ahí algo mañana por la tarde? ¿O
2: mañana a las 6.
0: ¿Sí? ¿Hay algo interesante?
2: Hay algo interesante.
0: Sí.
2: Algo interesante. Que nos jugamos un poco
0: Uruguay Cabo Verde.
2: Eso será luego, sí. Que nos jugamos el Musash.
0: Te veo un poquito con el culo apretado,
2: estoy,
0: Pablo.
2: Estoy incómodo. ¿Sí? Sí, situación desagradable. No me gusta estar así.
0: No.
2: Ya, si hubiésemos ganado 6-0 ante Cabo Verde, estaría. A ver qué hacemos mañana.
0: Pues fíjate, a mí mañana no. Ya lo analizaremos mañana, pero no me preocupa tanto el resultado, sino recuperar las sensaciones que perdimos el otro día.
2: Las dos cosas son importantes, sí, sí.
0: Sí, pero bueno, el resultado, o sea, es que creo que nos vamos a. No creo que nos vaya a pasar lo que a Turquía, entonces creo que nos vamos a clasificar igual, pero creo que es importante ganar confianza y ganar
2: me va a matar
0: las sensaciones
2: Nahuel.
0: Que venía transmitiendo Luis de la Fuente.
2: Me va a matar Nahuel, pero es que lo que estoy casi más tranquilo es con Uruguay. Porque Uruguay el primer partido me pareció un equipo tan ganable, tan ganable.
0: Que digas tú eso ya es ir de soldado.
2: Sí, sí, sí. No, no.
0: Con lo que eres tú.
2: Estoy más preocupado por mañana que por Uruguay.
0: De cagón.
2: Yo soy cagón. Sí. Bueno. Es lo que hay. Bueno, luego te veo, Gonzalito. Gracias. Un beso muy gordo, ¿eh?
0: Un besito. Mañana nos vemos.
2: Hasta mañana.
0: Un beso a todos. Para ti también, Rosa, ¿eh?
4: Un beso, Gonzalo.
2: le has jorobado, ¿eh?
4: Es que...
2: Le has hecho...
4: Le he roto el cuore,
2: sí. Le has cascado el cuore.
4: Ya tendremos una segunda oportunidad de encontrarnos.
2: Toma,
4: no hay problema.
0: No sé, hay trenes que solo pasan una vez, Rosa.
2: Nacho, ¿qué te pareció el partido?
6: Que tengo la receta para que estés tranquilo mañana, López. Que nos preste un poquito de la contundencia y de la certeza que han tenido los de Países Bajos hoy. Con que nos lo presten un poquito para mañana, ya puedes estar todo lo tranquilo que quieras. No, de verdad, qué manera de definir, ¿no? Que habrán llegado 6-7 veces a portería y han metido 5 goles. Tremendo lo de los Países Bajos. Me parece refrescante el Somerville este, el pobre chico que se ha llevado un golpetazo, pero que está siendo uno de los futbolistas de momento del Mundial. He descubierto a Brobey también, que no le tenía en el radar, y se confirma que Gapco, cuando llegan los grandes campeonatos, se convierte en una especie de Maradona. Madre mía lo de este chico. Los suecos pagaron salir empanaos en el primer tiempo y en el segundo, en uno de estos torneos cortos. Luego han mostrado buenas maneras, han llegado un montón, se han merecido más, no se han merecido esta goleada, todo lo que tú quieras. Pero si sales como sales, los 15 primeros minutos del partido y los 10 primeros minutos del segundo tiempo, pues te pasa lo que te pasa, que acabas pagándola. Fíjate cómo será la cosa, que hemos visto sonreír a Koeman, que es una rara avis, pero mis ojos y los vuestros lo han presenciado. Venga, todos con España mañana. Y nada, un partido interesante el que hemos vivido aquí todos juntos, chicos.
2: Beso muy gordo, gracias Nacho.
6: Beso enorme, López, chao.
2: Mr. White, ¿y para ti?
7: Un partido redondo para la selección de Países Bajos. Es verdad que con mucha más contundencia en área rival, que seguramente juego en medio campo para los futbolistas que tiene, como hemos analizado en la primera parte. Pero oye, esto va de marcar goles y ha sido mucho más contundente que una selección sueca que atrás se ha deshecho como un azucarillo, que atrás no ha sabido cómo contener las llegadas de Países Bajos, ni por dentro ni por fuera. Me ha gustado mucho Brobey, por supuesto, con su doblete. Me ha vuelto a gustar mucho Gakpo con su doblete también. Somerville ha entrado al campo como un huracán. Este chico sí o sí tiene que ser titular. No entiendo que hoy haya sido suplente. Ojalá no quede nada en golpe y podamos verlo más en este Mundial, porque es un futbolista que le da otro aire a la selección. Es un jugador muy eléctrico, con desborde, y además hoy, como ha demostrado, también con capacidad para hacer cifras. Así que hoy me voy un poquito más contento con lo que he visto de Países Bajos. Ante Japón no me gustó, hoy un poquito más. Pero bueno, es que Suecia hoy ha puesto mucho de su parte. Ha sido una selección muy flojita y hoy hemos comprobado que la goleada ante Túnez fue un espejismo.
2: A ver qué hace luego en Monterrey Túnez contra Japón. Gracias, Adri, un abrazo fuerte.
7: Abrazo, chicos.
2: Me llama la atención que no se va la gente del estadio, sigue la gente en la grada. ¿Por qué? Monjil, hola.
3: ¿Qué tal, chicos? Bueno, pues porque ya nos acaban de notificar que ya lo sabíamos esto desde antes del partido, como se ha jugado bajo techo, pues no ha habido problema, pero que debido a las tormentas han recomendado a todo el mundo que permanezcan dentro del estadio, porque de momento no ha pasado ese aviso que hay de tormentas, por lo tanto lo más seguro es que de momento, hasta que se levante ese aviso, se queden dentro del estadio tanto aficionados como jugadores, como seguridad, como todo el mundo en general.
2: Para el próximo partido no hay problema porque es en Toronto. Pero para los siguientes, Kansas City y Monterrey, riesgo moderado de aplazamiento por inclemencia meteorológica. Así que estaremos pendientes a ver si se juegan a la hora o no se juegan a la hora los partidos. Molinero, ¿qué aportas?
1: Ya está Nacho acuña el término de Países Bajos. Pues una selección que ha mostrado la contundencia que no tenía en otros días, gracias a sobre todo la pegada que ha tenido Brian Brobbey en los primeros minutos, y gracias también, yo me quedo con las dos asistencias que ha puesto Dumfries, que nos está mostrando un poco lo que nos puede enseñar en el Real Madrid, un jugador que puede entrar por esa banda derecha, que puede llegar, que puede poner buenos centros y ha tenido esa buena conexión. El partido yo me esperaba mucho más con respecto a lo que era Suecia. Gakpo también ha marcado sus golitos, ha dado su asistencia y nos hemos quedado sin partido demasiado pronto. En la segunda parte, bueno, la entrada de Langa ha maquillado un poquito el marcador. Suecia intentó buscar ese

0: O sea que no ha tenido mayor problema las tres tarjetas para los suecos y no ha habido ninguna jugada tampoco revisable.
1: Anda que me ha escondido el error, ¿eh?
2: No, ya lo he hecho ayer, tiene muchísima confianza con nosotros.
0: No, yo ya he cogido el hilo del programa, no se perdona una.
1: Haces muy bien, Alfonso. Eso es marcador.
0: De todas maneras, me llevas a la duda, ¿eh? Cuando lo has dicho, digo, yo creo que este no es.
1: Bueno, en cualquier caso, no ha estado mal.
0: A mí me gusta, al final deja jugar mucho, parece que no está, que va a su bola, que no tiene más presencia que otros árbitros, pero me pasa como el de ayer de Uzbekistán, ¿no? Que luego al final son gente que interviene muy poco y habla muy poco con los jugadores y dejan jugar más, ¿no?
1: ¿Te da tiempo incluso a cenar hasta las 10?
0: Sí, claro.
1: Te da tiempo a cenar, pero rápido.
0: Una pena que pasen estas cosas y sí. Que se retrasen los partidos. Bueno, que luego valga solo el fútbol.
1: Bien, pues cena rápida hasta y media, que medio empieza lo del Almería. Fran, para terminar, MVP del partido, ¿con quién se queda usted?
3: Pues me voy a quedar con Brian Brody, por la dificultad que supone en un segundo partido del Mundial ser titular y dar la talla frente a Suecia, que a priori el partido debería de estar igualado, así que vamos a ver qué pasa con Países Bajos a partir de los 16avos de final. Recordemos, victoria y empate para el equipo Ronald Koeman tras dos jornadas.
1: Gracias, Fran, un abrazo.
3: Un abrazo, chao.
1: Estamos en el tercer cuarto, vuelve a apretar de lo lindo Valencia Basket, Noel.
4: Con un 10-2 de salida para el equipo de Pedro Martínez, que vuelve a abrir la brecha, los 15 puntos de diferencia. Valencia 55, Barça 40. 6-0-2 para el final del tercer cuarto. La juega ahora el cuadro culé, balón para Nicola Provítola, jugado pase interior y Klimbur sobre el tablero. 55-42.
1: Oye, ¿seguro, Rosa, que no has estado viendo una repetición del partido de antes de ayer?
5: No, seguro, porque el Barça ha anotado dos triples en lo que llevamos de partido. O sea que no tiene nada que ver con el partido del otro día, pero por momentos es verdad que parece calcado, porque además el Barça empezó el tercer cuarto mal.
4: Ahora hay triple de Braxton Kay, tres más para Valencia, 58-42. Y es cierto que se parece mucho al partido del jueves, Pablo, pero en el tercer cuarto el Barça puso una marchita más y el Valencia, bueno, pues acongojó un poco.
5: Sí, pero fue al final del tercer cuarto, ¿eh? No fue al principio del tercer cuarto. Lo que pasa es que el otro día a Valencia sí que no le entraban los triples y ahora está matando al Barça a base de triples.
1: Son otra vez 16 de ventaja, Noé.
4: Sí, es ahora que... mismo. Ah, perdón.
6: No, adelante.
1: Ah, no, Noel, claro.
5: O sea, claro, esto es que claro.
1: Sí.
5: Y es que decir rodilla.
1: Sí.
4: Correcto.
1: Así es.
4: Se marcha al banco Montero y Saco vuelve Pradilla a la pista.
1: O decir Noelia.
6: También me vale, o sea, estaría bien. No, al final es verdad que yo también lo que estoy viendo sobre todo es más a Valencia Basket a nivel defensivo, y eso está impidiendo también que el Barça a lo mejor pueda tener la fluidez que sí que empezó a tener en el otro partido. Al principio habíamos dicho, no justo al descanso, que le había venido mejor ese momento de parón a Valencia Basket que al Barça, sobre todo porque rompía, ¿no?, ese trance en el que había entrado Nicola Provítola. Y es verdad que ha vuelto a pasar esto. Todavía quedan 5 minutos de cuarto, es mucho, y el Barça puede hacer ese clic, pero sí que es cierto que ahí Valencia, la gestión mental que tiene que hacer es de mantenerse firme y que no le pase lo del otro día.
5: Y un detalle,
4: ahora mismo le acaban de indicar la tercera falta a Nicola Provítola y quedan aún 14 minutos de partido.
6: Pues está claro lo que tiene que hacer Valencia Basket ahora. Tienen que forzar para intentar eliminarlo. O sea, que hagan las faltas y que lo tengan que sentar, porque sabiendo que no está Juan y Marco y que Satoransky está tocado de la espalda.
5: Es que ese es el detalle. El detalle es el de Satoransky. Los 5 primeros minutos de este cuarto y en el primer cuarto los ha jugado Satoransky. Cuando está la Provítola en cancha, como la Provítola estaba bien, el Barça estaba mucho mejor. El problema es que ahora vuelve a salir la Provítola, le pitan la tercera falta personal y eso es un dolor para el Barça, pero sobre todo es una ventaja muy grande para Valencia, pero muy muy grande.
1: Y la tercera del Apro es un error de concentración impropio de un tío como Nicola Provítola. Sí. O sea, no puede ser que des un zarpazo cuando tienes dos faltas, una acción que no vas a ganar absolutamente nada nunca.
6: Ya, pero al final es que viene de estar frío, es que era lo que decíamos antes, o sea, el Apro es un jugador que necesita sobre todo ritmo y continuidad, y se le ha notado mucho, ¿no?, que cuando él ya empieza a coger un poquito de ritmo, tiene una calidad tremenda. ¿qué ocurre? Sale de banquillo, ha estado sentado, le ha venido el descanso, era lo que decíamos antes, le había cortado esa racha que tenía

0: Y entonces, pues bueno, al final acaba cometiendo un error que le puede salir caro.
1: Pues le acaban de anotar ahora también la tercera Matt Costello. Ahora en una falta también muy absurda en el centro de la pista. Lanzamiento 3 metros de Bessi, el balón al hierro, el rebote lo recoge el Barça. Lo recoge el propio Nicola Provítola, jugando desde fuera el triple de Panthers. Se queda muy corto el rebote, que se lo queda al propio Costello, jugándola ya con Cameron Taylor. 60-42, momento en el que Valencia, Rosa Noelia, puede romper el partido definitivamente si consigue anotar. Balón para Jaime Pradilla, haciéndose fuerte. La defensa es positiva de Parra, pero no suficiente. Y saca el 2-1 el bueno de Jaime Pradilla.
0: Y una jugada muy importante, ¿no? Porque es verdad que puede poner ahora, ¿no?, esa brecha importante con el Barça. Y sobre todo ahora la clave es la gestión mental del partido. O sea, Valencia, estando a 3.52, si no me equivoco, de terminar el tercer cuarto, no se puede permitir perder esos 20 puntos de ventaja. Es decir, si el Barça remonta esto, va a ser con mucho de mérito de Valencia Basket.
2: Es un más 20, Rosa. Más 20 para Valencia.
3: Si Valencia pierde esto, Valencia ha perdido ya la eliminatoria, porque lógicamente
0: no, mentalmente
3: le hubieran,
0: ¿cómo?
3: No te puedes recuperar, es que no, de haber perdido los dos partidos en tu casa, haber tirado a la basura el factor cancha y de que el Barça te gane en dos partidos en los que has dominado todo el partido. O sea, el Valencia no puede contemplar otra cosa que no sea ganar. La diferencia es mucha, ahora son 21 puntos. No tiene nada que ver con el del otro día en ese sentido, porque el Barça ya había empezado a remontar el otro día. Pero, bueno, es el Barça.
1: Con un triplazo ahora de, perdona Rosa, con un triplazo ahora de Darío Brizuela, 63-44, 19, pero vuelve Matt Costello a sacar un 2-1. Para dar tranquilidad, Masicaba el Rocha Arena. 65-44. Favorable para el equipo de Pedro Martínez.
2: No, al menos en nuestra tele se ha quedado
3: Navarro.
2: Pausado la bomba Navarro, así que eres nuestros ojos.
1: No, pero que me daba la sensación. Ahora está el partido parado, pero me da la sensación de que la victoria del Barça del otro día, yo creo que fue más de mérito del Valencia, que tan solo anotó 7 triples. Un equipo que está muy acostumbrado a anotar, y el Barça destrozó al Valencia a base de triples.
2: Vamos a aprovechar la pausa, que no es real, que es en nuestra tele, para irnos hasta Almería, porque es un partido seguramente el más importante de la temporada. El que gane juega en primera la temporada que viene. El que pierda lo tendrá que intentar otra vez la temporada que viene. 9:30, Almería, Málaga, marcador.
4: Te lo contamos en la radio. Buscamos al tercer ascendido después del Racing, después del Depor. Saldrá en este Unión Deportiva Almería, Málaga Club del Fútbol. Lo hacemos en la radio con Alfonso Pérez Burrul desde la Sala Bur, pendiente del arbitraje de Carlos Muñoz. Comentarios en la radio para Borja Aranda y Jaime Mateo Jimmy. Inalámbrico de la M Roja para Antonio del Rosal. Canta y cuenta los goles de este Almería Málaga, Pedro Martínez.
2: Hola, Pedrillo, muy buenas.
5: Hola, López Hernández, oyentes de marcador. Uno más y nos vamos. Uno en el que dos ciudades andaluzas se van a jugar el sueño de volver a la élite del fútbol. Uno está obligado a soñar y el otro sueña obligado. Funes, Rubi, Almería, Málaga. Las cuentas sencillas. Quien gana, sube. En caso de empate, habrá un tiempo extra. Si el Málaga no lo aprovecha, su rival en Almería será equipo de primera división. Hoy justo una final y no se va a decidir de penalti. Casualidades de la vida. Hoy se cumple medio siglo del penalti más icónico del mundo del fútbol. Aquel que marcó Antonín Panenka. Todo preparado, todo listo para arrancar la final del ascenso aquí en Almería, en Radio Marca, marcador.
2: Busco el ambiente en la grada, busco la temperatura y busco los 11 iniciales inalámbrico. Hola, Antonio del Rosal, muy buenas.
6: Hola, Pablo, hola, Isra, ¿qué tal? Saludos, oyentes de Radio Marca. Todo preparado para que eche a rodar el balón en esta finalísima, para ver quién va a subir a primera división, si la Unión Deportiva Almería o el Málaga. No cabe ni un alfiler en el UD Almería Stadium. Hay cartel de no billetes, lógicamente. Mientras que del Málaga, alrededor de unos 350, 360 aficionados dentro del campo, fuera, han sido muchísimos más. El partido, como ya saben, comienza con media hora de retraso, pero vamos.

0: Ya con los 11 iniciales se está regando el césped, las bufandas al viento, en un graderío en el que se está preparando también y se va a ver luego un mosaico y donde hay algunas vallas por si hay un hipotético ascenso de la Almería para evitar la invasión de campo. Una Unión Deportiva Almería que sale con Andrés Fernández en portería, lateral derecho para Chirino, lateral izquierdo para Alex Muñoz, pareja de centrales para Eli y Bonini. En el centro del campo, en la sala de máquinas, estará Lopi Sotic. Por la derecha, en barba, por la izquierda, Nico Melamed, de la principal novedad. En la media punta, Arribas, el máximo goleador. Y en la punta de ataque, Miguel de la Fuente. Eso en cuanto a los locales, por parte del conjunto de Funes, del conjunto malagueño, del conjunto visitante. Saldrá con Alfonso Herrero en portería, lateral derecho para Carlos Puga, Rafita lateral izquierdo, Javi Montero y Diego Murillo, pareja de centrales, por la derecha la Rubia, por la izquierda Joaquín Muñoz, junto con Iza y Carlos Dotor en la medular, y arriba la dupla atacante, Chupe y Dani Lorenzo.
1: Es un partidazo. Hola Jaime, Mateo, Jimmy, muy buenas.
2: ¿Qué tal, chicos? Muy buenas de nuevo.
1: El que gane juega en primera la temporada que viene, es que no puede haber mayor recompensa.
2: Es una final y es un partido para dejar cerrada una temporada en 90 minutos. Todo el esfuerzo de un año se te puede ir al traste en hora y media. Así que hoy creo que con el 0-0 de la ida vamos a ver, pues eso, una final, y como tal no creo que descubran sus cartas muy rápido. Creo que el partido va a ir entrando en combustión poco a poco. Si vemos los 11, ninguno de los dos ya se guarda nada. Titulares, los 22 indiscutibles. Pero sí que creo que no va a ser un partido que entre ni de vuelta ni en combustión muy rápido. Creo que al Málaga va a estar esperando su oportunidad en un momento determinado, porque sabe que con un gol está en primera, y el Almería lleva sosteniendo una versión muy conservadora durante toda la promoción. Por lo tanto, creo que vamos a ir poco a poco abriendo el partido.
1: Un súper partido que te vamos a contar aquí en Radio Marca. Falta un minuto para que termine el tercer cuarto en el Rocharena, Noel.
3: Y la juega Valencia Basket, el triple de Omar Imbor. ¡Triple de Valencia Basket, que vuelve a ampliar la diferencia hasta los 22 puntos, 72-50, últimos 47 segundos! Reclamaba ahora Montero una posible falta de Satoranski. Viene de nuevo el Barça, balón de Senghelia a la media vuelta contra el tablero y anota 7-2, 5-2, últimos 33 segundos del tercer cuarto. Viene Montero, no sé si habéis recuperado la imagen del partido.
1: Sí, ya.
3: Ah, vale. La juega
1: no
3: Montero.
1: Preguntar.
3: La juega Montero, que evidentemente ahora Valencia Basket está alargando las jugadas. Y vuelve a empezar, balón para Omar Imbor, triple. De nuevo de Omar Imbor, jugada calcada para abrir de nuevo la brecha hasta los 23. Últimos 7 segundos del tercer cuarto. Balón para Toko Senghelia, jugada individual. Él contra todo, se topa con Sima. Buena defensa de Valencia. Termina el tercer cuarto en el Roch Arena, prácticamente con el partido en el bolsillo, aunque no al 100%, para Valencia Basket. Final del tercer cuarto, Valencia 75, Barça 52.
1: Muy claro de color Valencia, Noelia.
4: Bueno, yo creo que en baloncesto claro no hay nada, pero sí que tiene toda la pinta de ese 1-1. O sea, yo lo llevo diciendo desde el jueves. De hecho, lo dije aquí, que sí, yo sí veía que iba a ser un partido diferente, sobre todo en el resultado. Y es que me da la sensación incluso de que el Barça ya ha empezado a guardar un poquito de fuerzas. Sobre todo por gestualidad de los jugadores, ¿no? Vamos a ver, que quedan todavía 10 minutos y puede pasar cualquier cosa, que aquí enganchas un par de jugadas, el Barça hace clic y puede cambiar por completo, pero sí que es cierto que me da un poquito más esa sensación.
1: ¿A ti también, Rosa?
5: Sí, a mí también, y me da rabia porque al principio del partido, antes de que empezara, yo decía, no creo que Xavi Pascual, que un equipo de Xavi Pascual, que su premisa más importante es la defensa, hoy le encajen tantos puntos como el otro día. Bueno, 75 puntos en tres cuartos, Xavi Pascual tiene que estar bastante enfadado, ¿no? Sí que también puede ser, como dice Noé, que se están yendo un poquito ya, están dejando un poquito aquí. Las finales se juegan a muchos partidos y esto ya va claramente no a un quinto todavía, pero sí seguro un cuarto, porque ya el cuarto está asegurado si gana Valencia. Entonces hay que dosificar un montón.
1: UDI Almería Stadium. En cuatro minutos empieza la partida. Ya saludo a Jimmy, voy a saludar a Borja Aranda. Hola Borjita, muy buenas.
6: Muy buenas López, ¿qué tal? ¿Cómo
1: ha ganado
6: estamos?
1: El Celta Fortuna.
6: Sí señor.
1: Ha ganado el filial del Celta, la Ponferradina. Juega el Hipermotion la temporada que viene. Enhorabuena, insisto, para la ciudad de Vigo. ¿Y quién gana? ¿Málaga o Almería? ¿Quién crees que tiene más opciones, Borja?
6: Hombre, en principio favorito Almería, porque el empate le vale a nivel clasificatorio y juega en casa. Eso debería de ser ahora mismo, por presupuesto y por plantilla, lo que definiese el favoritismo. Ahora bien, yo sigo insistiendo en mi pedrada desde que empezó el playoff. Creo que el Málaga es un equipo muy peligroso porque todo su talento tiene un punto de inconsciencia que le puede llevar a hacer daño a un equipo, el de Rubi, que está midiendo demasiado en eliminatorias con ser muy reactivo y luego a querer acelerar como el día del Castellón cuando la cosa se ponía muy en contra. Veremos si el Málaga es capaz de adelantarse en el marcador y creo que por ahí el equipo de Funes sí que tiene una oportunidad de subir a primera.
1: No cabe un alma en el UDA Stadium, no cabe un alma en Almería, Pedro.
7: No, y se despliega un tifo, yo no lo he visto en mi vida en Almería. El ambiente es descomunal, el fondo sur, el fondo norte, la tribuna, con un lema, un club, una ciudad, por la historia, por Almería, a por la Liga. Pablo, es impresionante, y Antonio lo está viviendo mejor que nosotros, es el que lleva el ambiente.
0: Se ha desplegado, como bien ha contado Pedro, este magnífico, espectacular tifo que recubre prácticamente un tercio o casi la mitad de la zona de preferencia. La gente de la Almería no para de animar y ahora sí saltan los jugadores. Va a arrancar esta final del playoff. Saltan los 22 futbolistas. Suena el himno de la Unión Deportiva Almería. Salen los 22 jugadores, los 11 de la Almería, los 11 de Málaga.
1: A ver cómo
0: canta
1: suena
0: el himno.
1: A ver cómo suena el himno.

0: dice en otro de los fondos del Lunes Stadium, es impresionante, impresionante el ambiente en Almería. Arranca el último cuarto también en Valencia, Noel.
1: Arranca el último cuarto y sigue la misma historia de siempre con una canasta de Valencia Basket. Continúa la diferencia, ahora mismo es de 24 puntos prácticamente el partido. Lo tiene ganado Valencia Basket, la juega el Barça Satoransky, que juega de la comparra desde la esquina, el triple, balón al hierro, el rebote que se lo queda Montero. Ya mucho más tranquilo Pedro Martínez desde la banda. Xavi Pascual con los brazos en jarra, viendo también el partido, pensando probablemente en el encuentro del próximo lunes. Balón que la juega Braxton Key, 7 segundos, mirando la canasta, zafándose de los dos defensores del Barça, contra el tablero y anota. 7-8, 5-2, 8-28 para el final del partido.
0: No se le escapa, Noelia, a Valencia, ¿eh?
2: No, sobre todo porque ha salido también muy concentrado, sí, en este último cuarto. Y ya te digo, a mí la sensación que me sigue dando el Barça, sobre todo también el hecho de que Lapro ya esté sentado en el banquillo, es que ya están pensando más en el partido del lunes, saben que tienen que hacerse fuerte en el Palau y que es su casa, y que ahora es muy complicado y que sería de mucho desgaste, sobre todo intentar remontar una distancia tan larga de cara a que la semana que viene... Es que juegan en casa, ¿no? Entonces, y no es la semana que viene, es que es en 48 horas.
3: Mira, Clyburn lleva hoy 2 puntos. El otro día hizo 21. Si es que han fallado hoy muchas cosas en el Barça. Y también yo creo que Valencia no hay que restarle nada,
2: no,
3: de
2: ha subido
3: de
2: a nivel mérito. Defensivo, una barbaridad.
3: Sí, y también el nivel anotador, los triples, que el otro día no entraban, hoy han entrado. Este Valencia es mucho más parecido al Valencia que llevamos viendo toda la temporada que el que vimos, bueno, el otro día.
0: Es que hay que tener en cuenta también el factor psicológico de Valencia, cómo aguanta, porque si recordamos la serie previa a la Final Four contra los griegos, los dos primeros partidos los perdió por un punto cada uno.
1: Porque Brizuela es que casi le da un beso literalmente en la boca al colegiado.
3: Bueno, si es un beso.
1: Bueno, por no decir otra cosa, pero estaba muy enfadado el jugador del Barça, ¿eh?
3: No, pero un beso enfadado no le va a dar.
1: Hombre, ya, claro, evidentemente no le va a morder. No voy a decir que le va a morder. Anota de nuevo Valencia Basket, 2 puntos más para el equipo Taroncha, 80-52. Se va a marchar mucho finalmente la diferencia, ¿eh?
0: 28 arriba.
1: La juega Cale, el norteamericano, encimado por 2 jugadores del Barça. Este para Panther, 6 segundos de posesión. La jugada para Darío Brizuela. A la media vuelta, lanzamiento, canastón de Brizuela, 80-54. Rápidamente por el balón en movimiento el Valencia Basket, balón para Braxton Key, defendido por Parra, jugando ahora con Saco. A la media vuelta encuentra ahora a Montero, muy lejos de la canasta, 11 segundos, la bota Montero, la bota el dominicano, lanzamiento limpia, 2 puntos más para Valencia Basket, 82-54. Bueno,
0: Está sentenciado. Es que, sí. Tiene razón, Noelia. El Barça está pensando en el lunes.
2: Sí, sí, es que además se nota, ¿no? Como no intenta ni siquiera forzar el hecho de a nivel, sobre todo físico, ¿no? El Barça, de poder desgastar a Valencia, ¿no? Saben que ahí Valencia tiene ventaja porque es su juego jugar rápido, están acostumbrados y vienen pues de esa serie que tú mencionabas contra el Panathinaikos, de un desgaste brutal y de aguantar bien, y ellos en cambio no, entonces ahí saben que tienen esa desventaja y que se tienen que guardar para el lunes.
3: Y el Barça no está defendiendo nada, es que no están haciendo ni faltas, ni Barça ni Valencia.
4: Y ya ha conseguido Rosa lo que quería, que el tercero no fuera objetivo.
3: Claro, ese era mi objetivo, porque no voy a poder estar con vosotros.
0: Va
3: y
0: empezar.
3: Me da mucha pena.
0: El super partido de Almería, Pedrillo.
5: Arranca el partido en Almería, arranca el último, y nos vamos para empezar a ver el Mundial, que uno también tiene ganas de centrarse en el Mundial. Primera pelota que tocaba el Málaga, declaración de intenciones. Todos arriba, 2 centrales, pelotazo largo, saque de banda para el equipo de Funes, el primero. La pone por delante, viene a intentar ganar la chupe, va a cortar de nuevo Álex Muñoz y va a ser otra vez saque de banda para el Málaga. 30 segundos, López, empezó la final, empate a 0.
0: Y me imagino que la grada absolutamente enloquecida, los almerienses y los malagueños, Antonio.
6: Sí, sí, totalmente enchufados, lógicamente se nota muchísimo la afición de la Almería desde el primer momento, animando y aplaudiendo cualquier acción del partido. Como comentaba al inicio, se ha hecho ese mosaico tanto en el fondo norte y esa lona que se ha desplegado, y ahora calma entre las dos aficiones.
5: Juega la pelota al Málaga, la buscaba Chupe, venía cerrando el italiano Bonini, deja balón largo de Federico Bonini, buscando la primera pelota, la novedad, Nico Melamed, cuidado la Almería que puede enganchar la primera, va a llegar bien, atento, para cortar la pelota Murillo, jugó en banda, llegó también López para cortar, tercer saque de banda para el Málaga, 1-20, Jimmy Borja, Melamed titular.
6: Bueno, es que no se puede guardar nada, la duda es Melamed en barba, pero creo que corresponde mejor a ese perfil de la derecha en barba y Melamed en izquierda y Leo Baptistao para la segunda mitad. Creo que ya en un día como hoy las cartas están sobre la mesa y nadie se guarda absolutamente nada.
7: Y sensación de tener un futbolista extra para combinar por dentro. El Málaga junta mucha gente, el Málaga tiene mucha facilidad para sumar hombres por dentro y creo que así el Almería, con un Rubi que quiere igualar continuamente en eliminatorias, lo puede encontrar. Vamos a ver cómo le sale y para mí, López, también importantísimo que mantengan el nivel Bonini y Eli de estas eliminatorias si el Almería quiere subir a primera.
5: Dando Rafita la pelota para Chupi, la pone de cara, viene Dani Lorenzo, la cambia toda. El balón va en banda derecha, va con el tapar, el balón para Carlos Puga, tiene por delante a la rubia. Carlos la puede centrar, la pone dentro, llega Chupi. ¡Uy, que se pasea! Por ahí pasaba Chirino, cortó la pelota, le cae en barba. El 23 no se quiere complicar, bola atrás para Andrés. Y pelotazo arriba buscando a Miguel de la Fuente. Reclama un fuera de juego, va a luchar de la Fuente. Saque de banda para el Málaga, 2.5-0-0.
0: No, es que si hay que comparar la temporada de arriba, si la de Chupi... que han hecho super temporadas, ¿eh?
6: Es que la de Arribas todavía te lo puedes esperar porque es una superestrella en segunda división. Es una anomalía que Arribas juegue en segunda. Pero lo de Chupete es su primera temporada con ficha del primer equipo y ha roto, a marcar goles. Y creo que es el jugador con más futuro y con mayor capacidad anotadora de toda la segunda división. Es un fichaje de manual para cualquier equipo grande.
7: Son 50 goles entre los dos, ¿eh? Cuidado, es que es una cifra absolutamente
0: muy seria.
7: Y
0: muy
7: yo
0: seria.
7: Para mí, vuelvo a decirlo, si sigue su progresión y proyección, es delantero con potencial para acabar llegando a selección española.
6: Estoy de acuerdo.
5: Regalo del serbio Jodi. Buscaba el largo la subida de Embarba. Le va la pelota fácil a Herrero. Juega ya en corto para salir el equipo de Funes. Mucho, mucho jugador del Málaga también ya en campo contrario. Es que el Málaga tiene que marcar.
7: Muy valiente el Málaga.
5: Sí.
7: Muy bien.
5: Cuidado la presión de la Almería. Se puede ir Alfonso Herrero. Viene también Miguel de la Fuente presionando a Carlos Puga. Va a ser saque de banda. Y eso, Antonio, le gusta al público.
6: El público que lo celebra como si se tratase de una ocasión de gol. Saque de banda pegadito al córner en la zona de preferencia. Hasta ahí va Alex Muñoz. Ataque a la Almería.
5: A sacar a Alex Muñoz. Minuto casi 4, 3, 40 de la primera parte. Va a poner, quizá la ponga dentro. Puede jugar en corto, tiene cerca Lopi. También la espera arriba, se cierra el Málaga. Defiende el Málaga, toca la pelota para arriba, la deja de primera Alex Muñoz, cuidado la conexión, bien para cortar el Málaga, que bien lo ha hecho Carlos Puga, cuidado la salida, cuidado el equipo de Funes que viene con toda la velocidad del mundo, arriba solo la espera Chupi, pero se incorpora todo, viene por dentro, viene por la derecha, si viene Carlos Puga dentro del área, la espera la rubia, cuidado la rubia que viene, ha llegado Lopi, bola para Chupi, ¡ay la que ha tenido! ¡Ay la que ha tenido! ¡Ay la que ha tenido! ¡Ay la que ha tenido Chupete! ¡Ay la que ha tenido el Málaga, López!
0: ¡Qué clara!
7: ¡Qué clara!
0: Es
7: impropio.
0: Que, es que no ha fallado mucho así de toda la temporada.
7: No, ninguna.
0: No ha fallado así.
6: Hay que meterlas hoy.
0: ¡Qué ocasión más clara!
6: Con el cuerpo demasiado atrás, la ha echado arriba. Yo creo que no se ha creído que estuviera tan solo con ese rebote que le ha caído casi a la altura del centro del punto de penalti y del centro del área. Ha echado el cuerpo muy para atrás a la hora de ejecutar, si no estábamos hablando del primer gol del partido.
7: No ha coordinado bien el golpeo. Fíjate que él sí que lo tiene claro y quiere ejecutar rápido porque ve que el defensor puede intentar tapar, pero cuando va a golpear la posición del pie no es correcta. Aparte del cuerpo que efectivamente no lo posiciona del todo bien, Chupe, podemos decir, ha fallado seguramente el gol más claro de toda la temporada que ha tenido.
0: ¿Hay movida en el parqué del Rocha Arena, Noel?
1: Sí, hay movida con Panther, que se lleva la técnica, el partido que está completamente ya finiquitado. También
2: está eliminado, ¿no? Técnica sí, más yo, antideportiva.
1: Sí, está eliminado. También había bronca con Xavi Pascual. Y que de momento el partido no se reanuda porque se marcha el colegiado a la pantalla y le indica también la antideportiva, si no me equivoco, y si no me corregís, a Xavi Pascual.
3: Yo creo que no hay necesidad, pero creo que esto es un acicate y que calienta.
2: Obviamente,
3: lo que va a ser.
2: Tú estás preparando el partido,
3: claro,
2: del lunes.
3: Claro, el partido del lunes. Esto es... Y aparte que es que Xavi Pascual es un maestro de estas cosas. Entonces, esto lo que hace es preparar un poco lo que viene.
2: Sí, sin duda, y al final es verdad que Panther hoy se notaba que tampoco estaba teniendo su día. Es que lleva dos puntos, es que cuando ha estado Álvaro Cárdenas en pista estaba clara la consigna de Pedro Martínez de te pegas a él, me da igual que no hagas nada, defiéndelo, y lo ha sacado de quicio. Luego también cuando se ha ido emparejando, ¿no?, con otros jugadores de Valencia Basket, igual esos jugadores se apagaban a nivel ofensivo para Valencia, sí, pero es que estaban secando a Kevin Panther, y al final es una falta muy de frustración la antideportiva que le hace a Jaime Paradilla, porque va con fuerza, va justo a, digamos, al costado, ¿no?, del jugador. Para mí es antideportiva clara. Luego es verdad que la han reclamado, pero es que nada más que en ese contacto que entra corriendo lateralmente y con la fuerza que va, eso el reglamento dice que es antideportivo. O sea, es que yo no entiendo por qué han protestado eso, y al final le cae esa técnica que es antideportiva, va más técnica, quedas eliminado del partido. No le he visto sentido. Sí, el sentido que dice Rosa, calentar y un poquito, claro, ya ir preparando el partido de cara al lunes.
3: Y no tanto el partido del otro día, pero está haciendo muy buenos playoffs y mucha ayuda Álvaro Cárdenas, ¿eh?
2: Sí, sí, o sea, es verdad
3: una
2: que,
3: pieza que ha llegado así como... como de refuerzo, y yo creo que hay que decir el mérito que tiene este jugador, que ha entrado en dinámica, ay madre otra vez, que ha entrado en dinámica, que no era fácil meterse en todos los sistemas, que se los ha aprendido todos, pero ya no solo ha entrado, si es que ha entrado con el pie derecho completamente, y hay que... hay que loarlo, ¿no?
2: Y también, por cierto, una buena noticia, que vemos de nuevo en pista a Josep Puerto después, sí, de la lesión.
3: Bueno, sí, yo veo a Juan Carlos Navarro.
2: Es que se nos ha congelado otra vez.
0: 29 puntos arriba, Valencia Basket. Al Barça queda nada, menos de 4 minutos para que termine el partido. No va a poder montar el Barça, nos vamos a poner 1-1 en la serie, marcador.
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0: Almería, Pedro.
5: Lucha de poder a poder, parece que ha espabilado al Almería lo de Chupe, pero es que el Málaga también ha venido, es que el Málaga ha podido tener otra tras un rebalón de Eli, quizá el más veterano que está dentro del verde, porque es verdad que la portaría Andrés, pero ha tenido un rebalón Eli de empezar a jugar el fútbol. Juega el Almería, tocando la pelota Jodis para Lopi. Oca Lopi, 17, levanta la cabeza, juega para Les Muñoz, ya en campo del Málaga. Tocaba, intentaba Les Muñoz, que bien la ha robado, la rubia podía salir, Lopi haciendo cobertura. Llegando al 10, sigue el empate a 0, la que ha tenido Chupet.
7: Bueno, yo sigo dándole vueltas.
6: Estamos rumiando aquí, Borja y yo, ¿eh?
7: Yo, me parece la mala fortuna también de los momentos, ¿no? Y la juventud que te hace pasar también estas situaciones. Por cierto, quiero volver a recalcar, es una evidencia, lo importante que es Lopi, ¿eh? Qué inteligente es. Tú le ves muchas veces moverse y parece que está desconectado del partido, incluso en ocasiones trotón, pero está siempre bien ubicado.
6: Sí, eso jugador, lo pasa con Lopi aquí también. El Lopi de marcador es igual.
0: Sí, con Pablo Lopi.
6: Pablo Lopi. Sí, sí, sí. Oye, pero fuera de broma, Pedrillo, es verdad que antes ha puesto Borja el acento en Bonini y Eli, que son, creo que, los dos nombres de las eliminatorias de playoff para la Almería. Pero la promoción que están haciendo tanto Sosic como Lopi en el centro del campo, ese cuadradito mágico de seguridad, cuidado, ¿eh?
5: Sí, mejor es Sergio, cuidado que ataca el Málaga, ahora te lo digo, pelota para Rafita. Aguanta con diestra, la toca atrás, viene para apoyar a Izan Merino. Juega para Dani Lorenzo, este para Izan. Juega Lorenzo, retrasa la pelota para el central. Tocando la pelota Montero para Izan, espera la Almería. Qué bien ha salido el Málaga ahora en la presión de la Unión Deportiva Almería. Y tiene la pelota el equipo de Funes, viene la rubia, viene el mago con zurda. Encarado, que bien se ha marchado. Qué pelota mete por dentro para Botona, espera Chupete. Lo pone por dentro, otra más para Chupete, otra más. Otra más para Chupete. Pelota para Andrés. Yo creo que Rubi o empieza a poner nota o lo de chupete con Eli Bonini va a ser de guasa.
7: Qué bien, es que es inteligentísimo, se mueve siempre con criterio, sabe atacar el espacio, sabe cuándo hacer algún desmarque de apoyo, es un delantero completísimo. Fíjate que ahora el movimiento es perfecto porque gana el espacio libre y le ha fallado poder cruzar la pelota, pero está sufriendo la Almería porque el Málaga cuando junta a Izan, a Dotor, a La Rubia, a Dani Lorenzo, es que tiene mucha calidad.
13: Está muy listo Dotor, atacando ciertos espacios que parecen indetectables y luego levantando la cabeza para en la segunda altura encontrar siempre a Chupete. Si es verdad que se resbala Eli ahí a la hora de hacer la cobertura, pero igualmente es una segunda advertencia para la Unión Deportiva Almería, ¿eh?
5: Carga, la buscaba en barba, va a dejar salir Rafita. En cuanto a lo que comentabas de López, a mí me pone nervioso. Mucho mejor Jovic. Es verdad, sí, que esto es playoff, el serbio parece con más templanza, pero López vive en su mundo. Estamos acostumbrados a jugadores de esto, ¿eh? Ya lo vimos con Sadik.
7: Sadik es otro que su claro, manera de expresarse a nivel corporal dentro de un campo te genera muchas dudas.
13: Sadik parecía otro que tenía ahí puesto en el ayuntamiento sin ningún tipo de orden y concierto, pero te resolvió un partido en dos zarpazos.
0: Oye, que vamos rápido en Valencia, Noel.
1: Sí, va rapidísimo porque desde luego el partido está completamente roto. El Rocha Arena que se lo está pasando a las mil maravillas, entrando ya en el último minuto y medio, 1:34 para el final. Valencia Basket 102, Barça 68.
0: ¿Qué es esto que entiendes en los últimos minutos, Rosa?
3: Siento como si al Barça le hiciera falta un jugador de hace tiempo que era muy bueno y que metía muchos triples, que era Juan Carlos Navarro.
2: Sí, porque es lo único que puedo pensar. Barça se hubiera quedado congelado literalmente.
3: O dormido.
0: Y cuidado a Audi Norris, que también le vendría bien al Barça, ¿eh? Venga, no es el básquet.
1: Pero no podéis ver nada del
3: mundo. Nada. A Navarro. No. Vemos a Navarro y además en una imagen nada favorecedora para
7: correcto.
3: Navarro.
7: El no le hace justicia.
3: No le hace justicia.
1: Pues aquí estoy yo para que os. Para
2: ver, nuestros ojos.
1: ¿Para
2: qué?
1: Estoy quedando también congelado. Balón para Puerto, que ha aparecido en estos últimos minutos de partido.
5: Cuidado al Málaga. Joaquín. ¡Ay, qué suerte ha tenido la Almería! ¡Su ida y vuelta! Perdóname, Noel, pero es unida y vuelta. Lo ha tenido Chirino y Joaquín a la vuelta. Otra más del Málaga. 0-0, todo tuyo, Noel.
0: Bueno. Una cabalgada de 90 metros.
7: Pero es que Joaquín está en un de momento también de su mejor etapa como profesional. Es un delantero atacante extremo con un uno para uno y luego estas conducciones. Le ha fallado la definición.
0: Noel.
1: Preparado Darío Brizuela sobre la línea de tiro libre. 1-11 para el final. 102 Valencia, 69 el Barça. Va Brizuela, lanzamiento, el primero a la nota. 102-70. Con la victoria de hoy del Valencia, de nuevo pone el empate técnico en los enfrentamientos de esta temporada. Este es el sexto partido que se enfrentan ambos equipos, con tres victorias para el Barça. Y si finalmente se consume esta victoria, está hecha ya, será también la tercera para Valencia Basket. La juega ya Sergio de la Rea. Jugando la compradilla, buscando destinatero y lo encuentra con Yankuba Sima. Este le entrega la mano de nuevo para De la Rea, 10 segundos. La juega con Puerto. De nuevo para Sergio De la Rea, 4 segundos de posesión. Va De la Rea, lanzamiento. El balón al hierro, el rebote para Darío Brizuela. La juega el Barça. Balón para Parra. Parra, el ganchito. Anota, 2 puntos más, 102-72. Por cierto, un Puerto que primero se lesionó del tobillo y luego sufrió una mononucleosis.
2: Sí,
1: un mes y medio ha estado fuera, ¿eh?
3: Es que esa enfermedad en adultos es fastidiada, ¿eh?
4: Sí. Enfermedad del beso, ¿no?
2: Sí, es.
1: Efectivamente.
3: Pero bueno, en niños es bastante.
2: Yo la pasé de niña, me la pegó mi hermana.
3: Claro, en niños.
2: Pero dicen que luego somos portadores, que de vez en cuando se te aloja y la puedes contagiar.
4: Y la puedes contagiar de vez en cuando, ¿no?
2: O sea, que ya no la paso más, pero.
3: Pues a ver a quién besáis,
2: que no te dé besos, ¿no? Ya está, perfecto.
3: A ver a quién besáis, ese es el problema.
7: Va a ser los críos el problema.
1: Últimos
3: bueno, el de
1: 15.
3: Josep Puerto no creo que sea un crío.
1: Últimos 15 segundos de partido. El Rocha Arena que ya celebra la victoria, que se va a marchar a la Ciudad Condal con la serie empatada. Tendrá que intentar conseguir una victoria en el Palau para obligar a jugar el quinto partido en el Rocha Arena. Final del partido con victoria para Valencia Basket. Los Tarolcha 102, Barça 75.
0: Al final, 28 de diferencia, Noelia, un partido que ha tenido menos un cuarto, claro, color valenciano.
2: Sí, sin duda alguna. Valencia Basket sabía perfectamente de la importancia que era ganar este partido y sobre todo de imponer su ritmo, porque a nivel físico el Barça se puede seguir el ritmo como pasó el otro día un partido, pero este partido desgastó más al Barça que a Valencia Basket por el tipo de juego y por el tipo de jugadores. Eso lo han tenido muy claro desde el principio y sobre todo han sabido construir a nivel defensivo. Lo hemos visto cómo iban llegando a las ayudas del 2 contra 1, a los cambios bien. Se ha visto esa reacción del Barça aprovechando esos desajustes precisamente de Valencia Basket, que corriendo han vuelto a suplir, y a nivel mental sobre todo han mantenido la calma para en esos momentos de arreón del Barça conseguir seguir siendo ellos los que mandaran. Si a eso se le suma que han recuperado el acierto que precisamente el jueves no tenían, pues ahí está lo que ha sido el partido de hoy. Un Valencia Basket que ha dejado claro que quería sí o sí llevarse al menos un 1, ¿no?, de la eliminatoria de su casa, y a ver qué es lo que pasa la próxima semana en el Palau.
0: Lunes a las 8, Barça-Valencia, el tercer partido, el primero en el Palau. Gracias, Dalia.
2: Un placer.
0: Un abrazo enorme. Rosa, tu resumen final.
3: Mi resumen es que el Barça, la diferencia de 28 puntos es porque el Barça desde mediado el tercer cuarto ya se ha puesto a pensar en el lunes y no ha puesto ninguna oposición, es decir, no ha ni maquillado el resultado porque no le hacía falta. Hoy solo ha anotado 3 triples el equipo de Xavi Pascual. Ha vuelto a encajar 102 puntos. Digo lo mismo que decía al principio, me extraña mucho que un equipo de Xavi Pascual entre dos partidos encaje 200, más de 200 puntos. O sea, es una cosa que no es habitual en el Barça, no es habitual en un equipo de Xavi Pascual, y creo que desde el tercer cuarto ya se ha pensado en el partido del próximo día y creo que se ha ido preparando, que ha reservado fuerzas Xavi Pascual y que vamos a ver un partido completamente diferente el próximo lunes.
0: Un partidazo, sí señora. Gracias, Rosa.
3: Hasta luego.
0: Gracias, Noel. Un abrazo.
1: Un abrazo.
0: Termina la primera parte de la final. 1-1 lo del Roig Arena. Ahora, Mundial Marcador.
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15: Partido 34 de 104. Se juega en el Toronto Stadium en Canadá.
0: Grupo E, Alemania, Costa de Marfil, marcador.
15: Lo contamos en la radio con Alfonso Pérez Burrul, pendiente del arbitraje de Juan Gabriel Benítez. Los comentarios en la radio de Álvaro Bonrichetti y Andrés Bay. Canta y cuenta los goles de este Alemania-Costa de Marfil, Rulo Fuentes.
0: Hace poco tiempo por caso de Alemania. Hola, Rulo Fuentes, muy buenas.
8: Álvaro López y Real Herray, familia de marcador. Muy buenas tardes, noches, bienvenidos a Toronto, capital de la provincia de Ontario y a la ciudad más grande de una Canadá que sigue vibrando con su mundial y con su combinado nacional. Si te parece, Pablo, respetamos himnos nacional alemán.

final alemana, después de golear 7-1 a Curazao, hoy se enfrentan las dos líderes de grupo tras el 7-1 de los de Julian Nagelsmann. Otro resultado impactante, Costa de Marfil suena su himno, derrotó 0-1 a Ecuador.

0: Marfil, que derrotó 0-1 con ese tanto de Jean Diomandé, que le dio el coliderato de este grupo LE. Hoy partido bajo alta temperatura en Toronto. Aquí es donde se jugó el partido entre Canadá y Bosnia. Formaciones ya iniciales. Con Manuel Neuer, Baje, Palas en la mancha. Kimmich, Jonathan Tah, Slotterbeck, Nathaniel Brown en defensa. Pavlovich, Félix en mecha doble pivote. Leroy Sané, Florian Wirtz y Bambi. Es decir, Musiala enganchando arriba. Kai Havertz, el 11 de Costa de Marfil. Ojo, ganó en la primera jornada. Y Emer Sefae, que es su seleccionador, mete hasta 5 cambios con respecto al 0-1. Fofana bajo palos. Singo, Odilon Kosunu, Emmanuel Agbadui, Gislan Koron en defensa. Ibrahim Sangaré, Krisinau Oulayi, Frank Kessié, capitán en el centro del campo. Derecha Diallo, izquierda Diomandé, arriba de 9, Ange Boni. En juego el liderato del grupo, clasificación en juego, también el prestigio. Otra noche más de fútbol mundialista. Peter Guarani estará contento por el 0-1 ante Turquía. Juan Gabriel Benítez, esto es Alemania, Costa de Marfil.
1: De los 11, es Molinero, que dices.
2: En Alemania, repite Nagelsmann, los 11 que golearon a Curazao, es decir, continúa Kai Havertz en punta, continúa manteniendo la confianza en Leroy Sané por el extremo derecho y continúa Rüdiger de suplente en la selección de la Mannschaft. Y en Costa de Marfil, exactamente los 5 cambios que le sirvieron para conseguir la victoria frente a Ecuador. Amad Diallo, Boni, Sangaré, Ulay y Kosunu. De esta forma vamos a ver a Singo en el lateral derecho, a Amad Diallo en el extremo derecho, mientras que Diomandé se juega en el izquierdo, Sangaré acompañando a Kessié en el centro del medio de campo. Y en punta vamos a ver a Ulay y Ange Boni, porque finalmente Guay ha tenido el permiso de ir a Canadá, pero el delantero va a estar de momento desde el banquillo, permitiéndole la entrada al delantero del Inter.
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5: Hola Andrés Beis, muy buenas.
6: Muy buenas.
5: El 11 de Nagelsmann no cambia demasiado.
6: No, es lo mismo. A mí me habría gustado que hubiera un cambio en la banda de Leroy Sané. No voy a reconocer a la gente que no es un jugador que especialmente me guste. Sobre todo porque creo que para el partido de hoy se ha preparado mucho mejor Fae los deberes que Nagelsmann. Ahí tocaba meter a Lübeling en banda derecha para ayudar a Kimmich, para parar a Diomandé, al que ha cambiado de banda Fae en concreto para potenciar esas posibles debilidades de Alemania en la banda derecha. En cuanto a lo de Costa de Marfil, ya no mandé me aterra en transición, como todos los ataques de Costa de Marfil. Es un equipo que me ha gustado mucho más de lo que pensaba que me iba a gustar en el partido contra Ecuador, lo cual hace que mis esperanzas para el día de hoy pues hayan bajado un poquito.
5: Hola, Álvaro Bonriquetti, muy buenas.
7: ¿Qué tal, Pablo Marcador? Muy buenas.
5: ¿Y qué esperas del partido?
7: Bueno, pues espero un buen partido porque me encantó evidentemente Alemania en la jornada inaugural. Es verdad que el rival era Curazao y hay ganas de medirla en un partido con una exigencia mayor, con una exigencia propia de Mundial. Y me encantó Costa de Marfil en el duelo ante Ecuador. Me pareció uno de los partidos más atractivos que hemos vivido en la primera jornada de esta fase de grupos del Mundial. Evidentemente todas las miradas van a Jean Diomandé, que es un futbolista que por sí solo te hace tener ganas de sentarte en el sofá a ver el partido. Así que a ver qué tal se le da a Alemania defender a un futbolista que hoy por hoy pasa por ser de los más desequilibrantes y de los más difíciles de parar. Yo coincido con Andrés, lo del Leroy Sané no lo acabo de ver. Y yo en Alemania echo de menos también algo más de talento en ese doble pivote, en el que no confiaba mucho en Mecha, pero se salió en la primera parte. El que no me acaba de convencer nada es Pavlovich.
5: Empieza lo de Toronto, Rulo.
0: Que americano, que yankee, todo con la cuenta atrás en el sol y sombra del Toronto Stadium. Primeros segundos, ataca Alemania, ojo el disparo. Arriba cae Havertz, bien O'Garner por el punto de penalti. Nada, a los 10 segundos, ¿ves? Ahí se hacen las cosas bien, Nagelsmann. En vez de tirar la pelotita al banderín de córner, primera jugada en ataque a los 10 segundos, la tuvo Havertz.
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5: Este partido es importante, pero es aún más importante lo de Almería, Pedro.
8: Importante, pero se ha venido un poco abajo el ritmo. Los dos parece que ahora empiezan a respetarse un poquito más. No han tenido ni una, control del Málaga, control del Almería y mucha corrección de Rubi. Juega la pelota el equipo de Funes. Aquí en banda izquierda aparece Joaquín Numpuñón, tocando la pelota atrás para Montero. Viene para desenganchar Izar. En campo todavía queda propio para organizar, para crear el ataque. Espera la Almería, presiona tímidamente con Arribas y Miguel. Juega el Málaga. Javi Montero ya en campo de la Almería. Mete mucha, mucha baza el Málaga arriba. Joaquín aguanta el Málaga, aguanta la Almería. 29, casi 30 de esta primera parte. Sigue el 0-0. Con esto iríamos a prórroga. Y si no cambia, el que ascendería de momento sería la Unión Deportiva de Almería. Juega Herrero. El mando para Javi Montero. Viene izquierda, levanta la cabeza, no le presiona a nadie. Ahora viene encima un poco Jovic, pero no quiere perder la sombra de Lorenzo. Chupi intenta tocarlo de primera. Bien para cortar Bonini. Sigue la pelota para el Málaga. Toca para Dani. Recibe Dani. Aguanta Iza Merino. Mira la presión en barba. Toca atrás y lo soluciona muy bien el Málaga.
9: Qué facilidad el Málaga cuando puede vivir en campo rival y hacer la presión tras pérdida. Ahí junta muchos futbolistas y recupera rápido, pero es verdad que después de ese momento que han tenido intercambio de golpes, de un par de transiciones rápidas, los dos han bajado un poquito el ritmo de circulación y han dicho, oye, vamos a cometer menos errores, que estamos jugándonos una plaza en primera división.
3: Es que lo normal, es que lo que era raro es que en el minuto 10 lleváramos un ida y vuelta con un ritmo frenético, altas temperaturas y con una final del playoff, con lo que se están jugando y con un marcador de 0-0 en la ida. Esto me parece más adecuado, más normal, solo un tiro a puerta de los dos equipos, uno por cada uno. Por lo tanto, creo que esto se va a definir poco a poco, como está siendo ahora. Mucho control a través de la pelota, tanto de Málaga como de Almería.
8: Yo veía corregir mucho Rubia en barba, la posición de en barba. Es verdad que lo tiene en derecha, a mí me sorprende, porque yo pensaba que iba a jugar en izquierda, pierna cambiada. Y en izquierda, Sergio Arribas o Melamed también, a pierna cambiada. Pero yo creo que la Almería no se está. Ahora tenemos. Pausa y
9: relación. La subida de Rafita, recordemos que Rafita sí. Es un lateral diestro, aunque juegue a la izquierda, y entonces tiende muchas veces a hacer algún pasillo interior. Ahí en barba va a tener que ir midiendo hacia dónde tiene que hacer el cierre defensivo, si dándole amplitud o siendo estrechito con el equipo. Y por ahí Rubi querrá hacerlo, porque luego si no es un uno para uno de Joaquín.
5: Aprovechamos la hidratación de la Almería, 0-0, para volver a ver cómo empieza el partido en Toronto, Rulo.
10: Bueno, pues ya pisó área Jan Diomandé dentro del área, puro línea de fondo, zona zurda, su banda, el centro, topó en alguien de la defensa y finalmente no ocurrió nada. Por cierto, que Diomandé o se ha cambiado de look con respecto al domingo ante Ecuador, o esa cintita negra, al menos a mí me recuerda a Gervinho, uno de sus compatriotas.
7: Pero Gervinho tenía un poquito más de frente que Diomandé.
9: Mito.
10: Que llevaba este tipo de cinta, ¿no? Gervinho ahí.
11: Sí. Lo de la frente sí que es cierto, Borri. Sí.
7: O de una de las frentes más prominentes del fútbol mundial.
9: Y hará declaraciones.
10: Mira, juega en ataque, Costa de Marfil, saca de esquina. No valía, había fuera de juego. Fuera de juego ahí en el pase en largo de Wilfred Tsingo.
7: Por cierto, Rulo, nos hemos acongojado un poquito todos aquí al principio al ver a Diomandé los dos primeros minutos de partido. Ha estado echándose la mano al pecho continuamente. No sé si es que ha recibido un golpe, si tenía algún problema respiratorio. Pero evidentemente cuando ya le hemos visto entrar en área de Alemania, se nos ha pasado un poco ese susto porque hemos visto que está bien, pero esa mano al pecho no la ha entendido muy bien.
10: Sí, bueno, de momento esperemos que no le
7: está bien, parece que está
10: nada.
7: Bien.
10: Sí, y ahí la primera carrera ahí te lo demuestra. Juega Alemania, el pase filtrado por dentro, no encontró el receptor de Jamal Musiala, reconocía el otro día el futbolista del Bayern de Múnich, que se sintió por primera vez quizá en toda la temporada bien, marcando, asistiendo, jugando un muy buen partido, no jugó los 90 minutos. Hoy, por cierto, se cumplen 6 años del debut en el primer equipo de Musiala, de Bambi, juega en mecha. El XL Wolfsburgo pierde la pelota, recupera Costa de Marfil, aunque la pelota le va a caer a Nathaniel Brown, el del Eintracht de Frankfurt. Toca en corto para Alexander Pavlovich.
7: Ya del Bayern,
10: Muniqués.
7: ¿No? Todavía no. Ah, no es oficial, todavía no.
10: Recupera el cuadro de los elefantes con este empate. Igualarían a puntos, a 4 en la clasificación, pero por aquello del average, evidentemente Alemania lideraría el grupo tras el 7-1 ante Curazao. A las 2 de la madrugada ya será domingo en España, Ecuador-Curazao.
5: Buen partido también.
10: También buen partido. Exótico. Ganas de ver fantástico, a los ecuatorianos.
6: Se te llena la boca diciendo Curazao.
9: Curazao.
6: Qué bonito Curazao.
9: Curazao.
6: Solo por eso ya, ya bienvenida a todos los mundiales.
10: Alemania, Nico Schlotterbeck. Renovó con el Borussia Dortmund. En los últimos meses, buen central, anotando el otro día su primer gol como internacional. No lo ve claro Joshua Kimmich, prefiere retrasar en zona de sol a Manuel Neuer. Viene para jugar en corto Jonathan Tah, Leche Leverkusen, no presiona a Angeboni. Así que le da salida pulcraseada de balón por banda izquierda a Alemania. Ya en campo contrario, nace en el Brown, toca con Birch, le tira la pared, corta perfectamente el sistema defensivo del cuadro de Emerson Fae, a punto de complicarse ahí la vida. Ya, ya, Fofana, presión del Leroy Sané, manda para los elefantes, 6.5, primera parte, 0-0.
9: Almería, Pedro.
8: Va a sacar la falta el Málaga, se daría de un golpe de barba, no Vamos. Lo pude apreciar bien, pero la pelota es para el Málaga, que tiene la pelota Herrero. 35, casi 10, a lo que quiere añadir para acabar esta primera parte, que sigue con el empate a cero. Acá la pelota intenta salir Iza. Ahora sí presiona un poco más el Almería. Encuentra la salida por aquel costado para Murillo. Tiene delante a la rubia, tiene delante a Doctor. Decide jugar en larga. El largo para Joaquín Muñoz. Llegó para cortar Andrés. La bola de nuevo para el Málaga. Rafita ve al Málaga ahora mismo cómodo con control de balón. No que esté más cómodo que el Almería, pero es verdad que tiene más control de balón, más posesión.
9: Es que lo necesita también, Pedro, por una cuestión de dosificar esfuerzos. Creo que el Málaga llega más cansado a la eliminatoria y todo lo que sea defenderse con la pelota es bueno para su estilo de fútbol y tampoco para... No tiene que andar corriendo detrás de la pelota si la tiene el Almería. Por lo tanto, creo que es una doble función el retener la pelota, además con jugadores de talento en el centro del campo.
1: En la ida rotó, recordemos.
9: Sí.
1: Creo que Chupe, Izan y compañía, hoy titulares, un poquito más descansados. Aún así, es que el Málaga creo que...
8: Cuidado
1: es un equipo...
8: que se la ha encontrado, cuidado la pelota, Carlos Puga dentro del área para cortar. Alex Muñoz se la encuentra en carrera, creo que era Carlos Puga. Va a ser córner para el Málaga, casi 36.
1: Qué peligro tiene Puga. Decía que el Málaga con balón es un equipo que tiene una confianza muy grande para dominar el partido.
8: Al córner el Málaga. Es el cuarto córner del partido, lo va a poner con diestra. Claro, qué detalle, todo el Málaga ataca. No dice nadie. Va con diestra. Juega en corto y te la juegas porque...
1: Pero eso es culpa de la Almería.
8: Sí, pero juega
1: ¿por qué, el Málaga puede hacer eso?
8: Claro, si la Almería deja uno arriba...
1: Efectivamente, y si dejas a dos, tiene que dejar a tres.
8: Claro. Ha recuperado la pelota el Málaga, sigue el ataque, haciendo la buena defensiva arriba, va al suelo. Se queja de un choque, dice el colegiado Carlos Muñiz, que hay falta. 36-20, empate a cero.
1: Los que teníamos equipos pequeñitos, dejábamos tres arriba, dos muy abiertos, y obligábamos a dejar cuatro equipos que eran más poderosos en juego aéreo. Eso era una cosa curiosa. Yo, por ejemplo, tuve esa pedrada porque lo vi de un técnico argentino y lo empecé a hacer yo también.
9: ¿Qué técnico era?
1: No me acuerdo, fíjate, porque fue hace muchos años y me llamó la atención. Dice, no, es que dejamos tres arriba porque como somos pequeñitos no podemos defender el juego aéreo, y lo empecé a hacer yo también.
9: 0-0 en Málaga, ojo, atacaba Alemania, Rulo.
10: Ataca porque se despistó, le recupera Florian Birch, viene el red de Anfield en mecha en la frontal, toca para Pavlovich, no se pirfela para disparar, toca de nuevo en horizontal como si fuera un ataque posicional de balonmano, el centro de Joshua Kimmich, el remate, Javier, ¡qué parada! Fofana.
1: ¡Qué bien iba!
10: ¡Qué golosina de Joshua Kimmich, que giró! ¡El cuello cae, Javier! La parada de Fofana, primera ocasión del partido, la conexión Kimmich-Havertz.
1: Muy buen centro, remate tremendo de cabeza fantástico de Havertz, y qué buena parada de Fofana, Andrés.
6: Está empezando a ver a Alemania bastante atenazada con balón. Empezó un poco mejor que Costa Marfil, luego Costa Marfil creo que se volvió a colocar bastante bien en el campo. Cada vez que Jan Diomande encara a Kimmich es un peligro constante para la selección alemana, pero han recuperado la posesión de balón, están consiguiendo encontrar bien a los compañeros, mientras vemos que Schlotterbeck se está doliendo en el terreno de juego.
1: No sé si es algo, sí, algo muscular o un golpe, parece golpe.
6: Sí.
1: Está cojeando.
6: Bueno, yo creo que ha sido en el momento en el que ha ido a despejar.
1: El bigardo central alemán.
6: El remate es casi con el hombro, ¿no?
1: No remata bien, sí, Havertz. Sí. No remata bien. Le da buena dirección, pero no termina de golpear, de impactar con la cabeza a la pelota. Borri, 10 minutillos, ¿cómo lo ves?
6: Pues partido bastante entretenido, de alternativas, no tiene un dominador claro y sobre todo me gusta que los dos equipos están pudiendo correr. Evidentemente eso para Alemania no es buena noticia, teniendo la amenaza de Diomandé, pero también estoy viendo bien a Musiala ahí entre líneas.
7: recibiendo, girándose con capacidad para llegar a tres cuartos con relativa facilidad, con posición de disparo. Y la pena de Sané, al que sigo viendo un poquito desenchufado, un poquito desconcentrado. Le ha puesto un balón hace un ratito, creo que ha sido el propio Musiala, a la contra, buenísimo, sí, para que prácticamente se plantara solo delante del portero, pero le ha pillado mirando donde no tenía que mirar.
6: Es el único jugador del mundo que tira un desmarque y no presta atención a dónde le pone,
7: sí,
6: el balón.
7: Sí, no sabe dónde le va a venir el balón.
6: Es alucinante.
7: Un jugador curioso, Sané.
5: Sin goles en Toronto, sin goles en Almería, 0-0, 0-0, marcador.
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1: Corner Málaga, Pedro.
2: Va a botar el corner el Málaga. Qué movimientos hacen los corners Funes. Cómo lo ha entrenado, la saca cuatro fuera del área.
3: La pizarra es muy buena del Málaga Club de Fútbol.
2: Cuidado que puede salir Almería a la contra, intenta ganar en barba, se la puede hacer con ella Miguel, el despeje es bueno, para el equipo de Funes, viene Iza, Escorado busca Chupete, controla Chupe, encima Eli, tiene cerca de Lorenzo, que bien lo ha visto, Tony Lorenzo dentro del área, le persigue Jovic, ¡corre!
4: Mira, para eso saca tres o cuatro futbolistas fuera del área, para ganar la segunda jugada, y si el Almería quiere salir en transición, puede cortar, tiene opciones de evitar una carrera del equipo de Rubi.
3: Pero es que tiene Málaga, mucho, tiene claro que está mejor, pero es que el Almería tiene muchos kilómetros que recorrer para poder llegar a la portería. Es que fíjate las distancias si metes a los 11 tipos a defender en área pequeña.
2: Saca en corto rápidamente el Málaga. Cuidado con la pelota de Joaquín Laporte, el punto de penalti, va el remate, Chupete no llega. Bola suelta, pelota dentro del área. Se echa las manos a la cabeza y adivinen. Córner. Y otra vez, pizarra de Funes. Todos los córners que ha sacado, los ha sacado distintos.
3: Eso es.
2: Todos. Eso es una maravilla. Pero yo no tengo que decir, eso es una maravilla. Eso es digno de admirar. Va otra vez el córner.
4: Pedro, porque tampoco tiene grandísimos rematadores, ¿eh? Más allá de...
3: Falta Galilea.
4: Lillo, falta Galilea.
3: Que está lesionado, que es una de sus mejores bazas.
2: Va el córner el Málaga. Será diferente. De momento no defiende nadie. Y en Almería todos agazapados. Rubi, puedes avisar con un movimiento de brazo. La pone el Málaga en corto. Salida, pelota para la rubia encarando. Le aguanta Miguel, la pone la rubia a punto de penalti. Pasadita. Va a llegar Joaquín. Tiene que ser para Andrés. Es para Andrés. Es pelota para la Almería. 41-20. Viene la réplica. Empate a cero. Sale en barba. Pero veo la Almería muy individual, muy todo muy, muy individual, muy individualista en la jugada entre Lopi, Melamed, en barba, no veo un toque fluido como, por ejemplo, tiene el Málaga. Aire de bata, saca rápido a la Unión Deportiva Almería. Y si la Almería tiene que ascender viviendo las jugadas personales de Lopi en ataque, pues mal va la Almería.
1: Oye, pues parece que sí que tiene algo serio Slotterbeck, sí. Parece que no va a poder seguir, Rulo.
5: Sí, es tobillo izquierdo. En esa acción anterior, como comentaba Andrés, le pisó. Wow. No sé si le pisó.
1: Solo.
3: Se le gira solo.
1: Solo. Se golpea pues se le la puede. Derecha contra la izquierda.
6: Sí.
5: Pues torcedura, no puede, se tira al suelo. Y ahora Andrés,
6: Rudiger,
5: pues,
6: ¿no? A ver, estaban calentando Rudiger y Anton. Yo intuyo que Rudiger, porque la pareja de centrales de Nagelsmann en la Eurocopa fue Rudiger Ta. Entonces doy por hecho que contará con Rudiger, que además es lo normal. De hecho, he visto cómo se tomaba una pastilla a Slotterbeck, que le han dado nada más entrar el equipo médico. Intuyo, no sé si será algún tipo de
1: analgésico
6: para poder soportar mejor el dolor. Pero es una muy mala noticia para Alemania, porque pierde un fútbol lista si no puede continuar Slotterbeck, que te aporta muchísimo en salida de balón, siendo Rüdiger un muy buen jugador con el balón en los pies.
7: Es el único central zurdo de la convocatoria de Alemania, un jugador que va muy bien por arriba, especialmente cuando le cuelgan balones a balón parado, acciones a balón parado. Y hombre, si entra Anton antes que Rüdiger, tenemos un problema importante con la selección alemana.
6: Uno más.
8: Bueno, está también Malik Thiaw, ¿no? Pero...
6: Sí, pero Malik Thiaw yo creo que lo lleva más pensando en suplente para Kimmich que en posible futbolista para entrar ahí, sobre todo porque a nivel de jerarquía no tiene la importancia que tiene Anthony y sobre todo Rüdiger.
1: Creo que juega con 10 Alemania, ¿no?
6: Ahora mismo sí.
5: Sí. Ahora está con 10. Bueno, ahora puede entrar, ¿eh? Creo que va a entrar de nuevo Slotterbeck.
1: Sí, para probarse Rüdiger, a lo mejor.
5: Sería su partido número 84 con la selección de la Mannschaft, pero de momento parece que Nico Slotterbeck en este minuto 15 de la primera parte está predispuesto para volver a entrar. De momento ataca Costa de Marfil en superioridad. Mal, no tiene tacto. Oye, Jan Diomandé ahí en esa bota zurda, está impreciso. El futbolista ex del Club Deportivo Leganés, ahí está Slotterbeck, pero creo que no lleva buena cara, ¿eh? No lleva buena cara, está intentando pisar.
1: No va a poder aguantar.
5: Nagelsmann está negando,
1: No va a poder aguantar. Queda media hora para llegar al descanso. Creo que hace un esfuerzo sobrehumano o Slotterbeck va a tener que dejar su puesto a algún compañero. 44 en Almería, Pedro.
2: Reclama el Málaga, reclama Chupete, penalti. Para mí no lo ha habido. Reclama penalti, creo que no lo ha habido. Llegará las repeticiones, para mí no hay nada. Pero lo que sí ha reclamado Rubi muy efusivamente es una falta de recuperación de balón de arriba, que tampoco era falta, y la cobró como falta para el Málaga.
1: Alfonso, ese posible penalti no es ni posible.
9: No. Parece que bueno, reclamar por si acaso, pero no hay nada en la jugada. Al final no llega ninguno de los dos al balón, mete cuerpo y poco más.
3: Y ha estado a punto de cometer un error Montero tremendo.
4: Muy característico de Montero.
3: Eso iba a decir, es un futbolista que durante la temporada salva muchos balones por ese movimiento de cruce que tiene tan positivo, porque él defiende bien a campo abierto.

0: Pero con pelota a los pies, es un jugador que toma decisiones cuestionables.
1: Claro, se ve con mucha confianza para ejecutarlo y a veces ese exceso de confianza le termina penalizando, como ha pasado en esa acción con Arribas.
2: Toca Bonini, buscando a Alex Muñoz, presiona nada más el Málaga, robó una Lopi. Antes se le salió para el pase, lo que yo decía, que Lopi en ataque no puede tener Almería de ese Lopi en ataque. Defensa bien porque robó la pelota presionando, pero no le pidas más al bueno de Lopi. Saque de banda para la Almería, bien la presión Miguel. Toca rápido Melavés para Alex Muñoz. 45 se van a cumplir y va Antonio, ¿qué da?
3: 2 minutos de añadido hasta el 47.
0: Alfonso, ¿bien? ¿Dos más?
4: Sí, el tiempo de hidratación, que en la liga no son 3 minutos, son no llega a 2 minutos.
0: Ok.
2: Intentaba marcharse el Chirino, que bien hizo la cobertura Dani Lorenzo para recuperar. Ahora bien la presión del Málaga, se lo agradece el público de Luda Estadio, que estaba un poco dormido. Se cayó de rápido buscando para Sergio. El Pichichi con el 11 en la espalda, con la zurda. Tocado para Barba, mira Chirino que tiene espacio. Va a quedar el 22, encara, aguanta, busca Barba. En Barba le presionan dos, también por dentro Chirino. Por fuera se queda Escorado arriba. Más suelto se queda el serbio Jodi para intentar colgar el área. La pone el serbio, segundo palo. Llegaba Miguel, no va a llegar al corte el Málaga, pero llega Melavés. Miguel la toca, otra vez el Málaga, serio para cortar. Y con las ideas clarísimas, saliendo en colectivo, pero quien corta, Dion Lopi. Recupera la Almería, cuidado que está muy libre Sergio Arribas con diestra. Arriba, a la derecha de Herrero, lo agradece el Luda Stadium, sacará de puerta al Málaga al 46, empate a cero.
0: Claro, lo que le pedirá la gente de la Almería a Arribas es que lance a puerta. Claro, es que tiene que
5: llegar balones, claro, en ventaja para poder hacerlo. Y es que arriba está desesperado porque está viendo que no participa. Por eso antes estaba también frustrado la acción con Montero. Y es que, decía antes Perguillo, no puede vivir el Almería de alguna acción individual. Es que la sensación que hay en el partido
2: el
5: es que si es la única forma que tienes que pensar que pueda marcar el Almería, es eso, una acción de arriba, sí, una cabalgada de Embarba y un golpeo de esos de media distancia.
1: Pero entiendo lo que ha dicho Pedrillo, es que nadie de arriba, ni Arribas, ni Embarba, ni Melamed están apareciendo. Al final, al que más estamos nombrando, aunque rajé de él, es de Dion Lopi.
5: No, yo no he rajado, es bueno, Don Perguillo.
1: Perguillo sí.
2: No he rajado, no he dicho que el Almería no puede vender del ataque de Lopi, sino de la defensa. Valdría como frase para finalizar, el Málaga ataca en colectivo y el Almería individual.
5: Sí, perfectamente. ¿Verdad? Está buscando, por eso decías tú, es que no combinan. Claro, es que las distancias son enormes de la Almería porque cuando recupera los jugadores están desubicados.
2: Pues no hay tiempo para más. Se acabó la primera parte con empate a cero. Así lo ha dicho Carlos Muñiz. Asustó el Málaga. ¿Y de qué manera? Con chupete. Todo se ha relajado. Todo para los 45. Marcador.
0: ¿Te fijas en algo en la retirada de los futbolistas abajo, Antonio?
3: Por ahora, tranquilidad. Se marchan, lógicamente, cabizbajo los de la Almería. También los del Málaga cansados. Mientras tanto, algunos futbolistas del Málaga, como el caso de Chupe o La Rubia, se habían acercado hasta los árbitros para conversar. El último en abandonar el terreno de juego, Andrés Fernández. Los 22 futbolistas a los vestuarios.
0: Sin goles, 0-0. Hay 3 partes ya de esta final en las que nadie ha marcado, ni Málaga ni Almería. Jimmy, tu mini resumen del partido.
1: Que el Málaga ha estado mejor con la pelota. Vamos a ver si no se acuerda de esa ocasión, sobre todo esas dos que tuvo Chupete. Y el Almería, aunque le vale el resultado y creo que más o menos está comportándose conforme a lo que había imaginado, está viviendo demasiado lejos del área.
0: Borja.
5: Bueno, yo creo que el Almería tiene que revisar una vez más el plan de partido, algo que ha sido discutible durante las eliminatorias de este playoff, y el Málaga es el que está imponiendo un modelo más reconocible, mejor el equipo de Funes, pero insuficiente de momento para ganar.
0: Alfonso, de Muñiz Muñoz.
4: Bueno, esto lo está llevando bien, de momento no están dando una tensión, o sea, llevamos, me parece que son 4 o 5 faltas en toda la primera parte, o sea que el partido va tranquilo arbitralmente hablando.
0: Marcador.
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0: ¿Gol de Pavlovich vale o no vale, Rulón?
9: Yo creo que no, ¿eh? Yo creo que no. Lo anula el colegiado paraguayo Benítez en el servicio de esquina desde la derecha. Saltó Pavlovich, saltó medio de espalda. Yo creo que fue a impactar con el portero y no le dio ni de cabeza. Creo que le tocó Pavlovich con el hombro, con la espalda.
0: Pero lo que es, lo
9: está
0: que es
9: Fofana en el suelo.
0: Es que el portero no tiene nada. O sea, lo que está claro es que no se ha hecho daño.
4: Pero es falta, bueno, pero porque
9: yo creo que lo arrolla, ¿no, Alfonso?
4: Exacto. No toca balón el delantero.
10: No tiene el balón controlado. Están yendo a un duelo.
11: Yo no veo que Pavlovich haga nada punible.
4: A mí no me parece. Él salta sobre el portero.
10: Entonces, a rematar el balón. Lo que pasa es que en la disputa por el balón llega a las manos del portero que no tiene todavía controlado el balón. Así lo veo yo, al menos.
5: A nivel técnico no estaba bien posicionado tampoco Fofana para poder bloquear la pelota.
10: Por eso.
5: Para mí es falta, ¿eh? Pero se veía que Fofana la podía preparar según estaba intentando recoger la bola.
0: Alfonso, falta entonces.
4: Sí, yo creo que el contacto es el que le impide al portero coger bien el balón, ¿no? El delantero busca más el cuerpo del portero que el balón.
0: ¿Y se recupera ya Fofana, no, Rulón?
9: Sí, bueno, a ver, se recupera.
10: ¿Se recupera de qué?
9: Bien desde el principio.
10: ¿De qué se recupera?
4: Del susto.
9: Pero bueno, que ahora ya se ha levantado, planta la pelota, es fuera de juego ya oficial, 23 en la primera parte, dialoga Pavlovich con el colegiado guaraní. Y digo yo que habrá pausa de hidratación.
0: Yo pensaba que ya iban a ir, pues no.
9: Sí, yo tampoco. Pues será una tontería que dispare, o sea, que lance y saque de portería Fofana para parar el partido en la siguiente jugada. Pero bueno, 23 minutos, primera parte. Alemania está creciendo, ¿eh? Dos ocasiones ya claras. Un disparo de Jamal Musiala desde la frontal del área. No encontró la comba, la rosca. Se fue a la izquierda de Fofana y posteriormente Lucas Enmecha, goleador el domingo ante Curazao. Disparó también desde la frontal, rechazó la defensa y la pelota se fue a ese saque de esquina que fue el tanto anulado de Pavlovich. Juega Kimmich, lateral derecho, juega por dentro, partido 112. Como internacional con la mancha, aparece Nico Schlotterberg con parsimonia, campo contrario, parece recuperado. Le pide perdón a su compañero por no dársela. Era Jamal Musiala, jugando por la parte derecha. Joshua Kimmich encontrando en Mecha, este más hacia la diestra, pegado en línea de cal, aparece Leroy Sané, el ex del Schalke, que viene con el 19, actualmente en la Superliga Turca, se quiere ir de Conan, de momento no puede, en el 2-1, toca hacia atrás, de momento se está cerrando bien Costa de Marfil, 24 primera parte, 0-0.
0: Henry, ¿cómo lo ves?
10: Bueno, veo que está empezando a acumular méritos Alemania para ponerse por delante, no solo por esta última acción de Pavlovich en la que solo Andrés y yo veíamos que era bastante legal el gol, sino por esos disparos que ha tenido tanto Musiala como Enmecha con relativa facilidad, como decía, llegando ahí a esa zona de tres cuartos, donde Costa de Marfil no está sabiendo parar al equipo de Nagelsmann, está teniendo cierta dificultad para correr hacia atrás, para frenar la transición alemana. Y lo dicho, creo que si Alemania fuera por delante no sería ninguna sorpresa. Dicho lo cual, en bloque bajo, Costa de Marfil no está sufriendo demasiado, por ahí está sabiendo aguantar, pero poquito en ataque. Más allá de alguna carrera y a la aventura de Diomandé, no estoy viendo el potencial ofensivo en Costa de Marfil que sí vi ante Ecuador.
0: Ahora sí, a beber agüita, Rulo.
9: Sí, que es necesaria, ¿eh? Porque cae la solana. Es verdad que ahora en la zona de banquillos está la zona de la sombra en el sol y sombra, pero 25 de la primera parte, 0-0. Pausa de hidratación.
0: Andrés, ¿algo que decir?
10: Sí, siguen tratando ahí a Nico Schlotterbeck, que ha dado, de hecho, la acción anterior a la pausa de hidratación es un pase malísimo de Schlotterbeck con la zurda, al que se le ve, yo creo, algo inseguro con ese pie. Si no me equivoco, siguen calentando tanto Rüdiger como Anton. Yo creo que la idea de Nagelsmann es continuar, pero veremos qué pasa después de esta pausa de hidratación. Y estoy de acuerdo con Monri, creo que es un partido en el que lo normal sería que Alemania acabara imponiéndose por fuerza mayor, por cantidad de talento, por llegadas que está empezando a acumular. Yo entiendo lo que decís del contacto de Pavlovich con el portero, pero yo tengo la teoría de que Pavlovich va a rematar el balón y por cómo pone la cabeza. Yo cuanto más repes lo intenta, veo, yo cuanto legal a mí veo. También me pasa lo mismo, pero bueno, entiendo que hay diferentes puntos de vista al respecto. Pero sí que creo que Alemania está sufriendo mucho, mucho con el bloque bajo de Costa Marfil. Estamos viendo muchas veces partido de balonmano, intentan penetrar por ese carril central, no son capaces y luego al final acaban teniendo que volver para atrás, balón a Neuer o balón a los centrales, y ahí se les complica un poco toda la situación.
0: En un ratito, rueda de prensa desde Atlanta de Luis de la Fuente, marcador.
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0: No va a poder Slotterbeck, Rulo.
9: No va a poder Nico Slotterbeck, así que veremos a ver quién es el sustituido. Pelota para Costa de Marfil. Viene para jugar zona zurda del ataque. Ahí está un auténtico jugón. Trabzonspor, Chris Inao Ule. 20 añitos, el ex del Bastia.
11: ¿Te gusta más que Higuaín? ¿Rulo?
9: ¿Que Eli Higuaín?
11: Sí, que el delantero que se supone que no podía entrar, que al final ha entrado, que otro día fue titular ante Ecuador, a mí no me gustó nada.
9: Sí, Higuaín. Sí. No, a mí Higuaín nada.
11: No preguntéis en Frankfurt a ver qué tal les parece Higuaín.
9: ¡Ojo centro! ¡Costa de Marfil! ¡Que sí, gol! Es sin ánimo de cambio de dinámica en los partidos. Dominaba Alemania, 23 de la primera. Dijo el paraguayo que va a ver. Y en la reanudación, banda izquierda, apuró zona de centro. Jean Diomandé, de primera no pudo Diallo. Hubo rechazo y apareció Kosiev. Ex del Milan, ex del Barça, el presidente, brazalete de capitán. Alemania 0, Costa de Marfil 1.
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0: Con este gol, Costa de Marfil, líder en solitario con 6 puntos, se queda con 3 Alemania sin puntuar, los enfrentan Ecuador tercera y Curazao cuarta. Bonri, el gol de Kessié, ¿qué te pareció?
11: El gol de Kessié viene a ilustrar la duda que me genera mi Alemania, que es un equipo que de centro del campo hacia adelante me encanta, que por individualidades en defensa también, pero que creo que no defiende del todo bien, que comete demasiados despistes en las marcas, que facilita bastante acciones de remate al rival, y estábamos diciendo que Costa de Marfil no había aparecido prácticamente en ataque, más allá de alguna aventura en solitario de Diomandé, bueno, pues en una de las primeras que ha tenido en el partido ha conseguido marcar. Muy de acuerdo con Rulo en lo de la pausa de hidratación, y para mí, una de las cosas que menos me gusta de este Mundial, cómo están influyendo las pausas de hidratación, cómo están cambiando los partidos en este fútbol que parece ya baloncesto, con 4 cuartos y no con 2 partes como toda la vida. Me parece que es algo nuevo en el fútbol y que está cambiando verdaderamente las inercias de los partidos. Imagino que habrá que acostumbrarse a esto, ojalá esto no se importe en las ligas domésticas, porque a mí no me gusta nada.
10: pero le ha funcionado y mucho a Costa de Marfil esa pausita para beber.
0: Andrés, del gol.
10: Está creciendo mucho Costa de Marfil, ahora está volviendo a atacar. Estoy de acuerdo con vosotros con lo de la pausa de la atracción, pero no puedo dejar de pensar en el despeje que consigue hacer Nathaniel Brown salvando el balón en el primer impacto de Diallo y que luego se quede solo para poder rematar. Que sí, ya le costó contra Curaçao ese gol del empate que consiguió que hicieran que despertaran, lo dijo Nathaniel Brown al acabar el partido. Hoy debería tener ese mismo efecto, aunque ya sabemos lo que le pasa a Alemania cuando tiene un despiste o un tropiezo en los mundiales. En los últimos dos torneos no ha salido bien parado.
0: Molinero.
18: Que el cerebro de Alemania tiene muchos problemas a la hora de defender, porque Joshua Kimmich pues está siendo hoy el calvario para Jan Diomande. El ex del Leganés hace esa buena internada por el lado izquierdo, es el que se encarga de poner el centro en el que Amad Diallo acaba tirando como puede y Nathaniel Brown hace ese grandísimo o esa grandísima parada y aparece ahí Kessié, el Kessié-dente, para acabar marcando el primer tanto. Joshua Kimmich es el jugador que está poniendo los centros importantes para que Alemania tenga las ocasiones, pero claro, hay problemas en ver si Joshua Kimmich tiene que ser el lateral derecho titular.
10: En favor de Kimmich, diremos que no hay muchos futbolistas ahora mismo capaces de frenar a Diomande.
19: Bueno, es que Incapié y Pacho no fueron capaces, claro, y uno es campeón de la Premier, el otro que doble campeón de la Champions.
10: Que al final, evidentemente, tendrá sus limitaciones, pero es que no sé a quién le puedes poner delante a Diomande que le vaya a parar con relativa facilidad.
18: ¿Vale? Claro, el tema es si poner a Kimmich en el centro del campo y quitar o a Paul Becho a Mecha, o mantener a Kimmich en el lateral derecho.
10: Yo creo que ahí pierdes un buen centro del campo que le está dando mucho a Alemania, y creo que la posición de lateral a Kimmich, si le cubres bien en defensa, le viene mejor el lateral derecho luego para tener la posesión del balón, sobre todo en partidos en los que en teoría vas a tener mucho más balón que el rival, que ponerlo en el centro del campo, donde al final siempre acaba tendiendo a actuar de lateral derecho, como pasa en el Bayern.
0: A ver cómo le sienta Alemania el tanto de los africanos, Rulo.
9: Y luego otra cosa, si Schlotterbeck, es que esto también, si Schlotterbeck no está bien, fuera, Nagelsmann, quiero decir, que a lo mejor no ha sido culpa de Schlotterbeck el gol, pero si un jugador está incómodo, está pensando más en su tobillo que en la pelota, en el rival y tal, pues a cambiarlo.
10: Sí, no parece que tenga mucho sentido esperar al descanso para hacer un cambio de un futbolista, claro, que está lesionado. Sobre todo que está lesionado en el minuto 15, porque si estuviera lesionado en el 40.
9: Balón en largo de Odilon Kosunu, el del Atalanta. Mucha fuerza le imprimió a ese envío, le da el ok a Matt Diallo, pero no llegó el futbolista del Manchester United, héroe, el pasado domingo en esa victoria 0-1 ante la Ecuador de Becachese. 2 de la madrugada, Ecuador, Curaçao, recupera Costa de Marfil. Parece que ha quedado algo tocada Alemania tras el tanto de Frank Kessié, el centrocampista, juega en Arabia, Al Ahly, tercera temporada.
18: Campeón de Champions, 2 años seguidos.
9: Sí, correcto.
18: Pelota para Champions asiática, evidentemente.
9: Sí, sí.
17: Sí, habría sido una sorpresa que hubiera sido.
18: Claro.
9: Viene Leroy Sané, se quiere ir de Conan, se mete por dentro el futbolista del Galatasaray, toca hacia atrás, viene de cara a Schlotterbeck, balón en largo, la cambia toda mal. Schlotterbeck, claro, si te la da Sané, que es el extremo, Schlotterbeck, pues no la envíes hacia el extremo, porque evidentemente si no está Sané, no está nadie.
0: Antes, Rulo, he visto unas imágenes de Rüdiger desvendándose las muñecas. Yo pensaba que iba a salir de forma inmediata, pero no sale Rüdiger de momento.
9: No. Pues parece que está entonces recuperado Schlotterbeck, pero bueno, a mí tampoco me da la sensación.
10: No sé si con sus pases puede indicar que está recuperado.
9: Claro, por eso. Recupera Joshua Kimmich. Se viene para el pasillo del 8, toca hacia atrás, Jonathan Tah de primera, recepciona a Alexander Pavlovich, Muniqués, 22 años, gira sobre su propio eje, se viene con el 5, toca para el 4, que es Jonathan Tah, pase filtrado para el pasillo de Jamal Musiala, mal el pase de Alexander Pavlovich, cortaba a Matt Diallo, la pelota le va a caer a Fofana, no, prefiere despejar a Agbadou, el central del Besiktas, mucho jugador que juega en Turquía, en Costa de Marfil. En la Superliga Turca está Agbadou, está Fofana, el portero, evidentemente Krisinau Oulia y también
10: Singo.
9: Leroy Sané en Alemania.
18: Singo, sí, cierto.
10: Singo en el Galata.
9: Y Singo.
0: 10 minutillos para terminar la primera parte. Alemania 0, Costa de Marfil 1. Arranca segundo tiempo, definitivo segundo tiempo en Almería, Pedro.
2: Arranca y tarjeta amarilla para quién, Antonio.
3: Tarjeta amarilla para Stefan Šodić. Por una falta sobre el futbolista del Málaga que está tendido sobre el verde. Tarjeta amarilla para Dion Lopi. Apenas han transcurrido 50 segundos de esta segunda mitad. Así que primera amarilla del partido para Dion López. Mientras tanto, el futbolista del Málaga, el jugador Izan Merino, tendido sobre el verde.
0: Alfonso, ¿es amarilla?
4: Es amarilla y justa, sí, no hay más. Sí, es que es muy, muy de López esta entrada, ¿eh? Pedro, ¿verdad?
2: Sí.
4: ¿Cuántas veces llega tarde y clava los tacos, ¿eh? Es acá, sí, hoy, encima, aquí, es amarilla.
2: ¿Sabes lo que pasa? Que luego López tampoco va a tener control. Ahí Rubi ya... Ahí Rubi va a empezar a volcarse. También reclamaba una falta que pudo haber antes a Melamed, pero es muy de López, como dice el cual Alfonso.
1: Partido con el Racing, además, creo que le pasó algo parecido, sí, también.
2: Pues se duele, sí, Izan Merino.
1: En los dos, de hecho.
2: Y va a poner en juego la pelota el Málaga.
9: Tiene un cabreo importante, Lopi, ¿eh?
2: Sí, porque
9: sabe... Ojo, ¿eh? Y ha hecho un gesto al banquillo. Le deben de haber recriminado la acción. Y le ha venido a decir Lopi haciendo el gesto del cambio. Que yo lo que quiero interpretar es... Pues bueno, si no te parece bien... No, es que no, cámbiame.
2: Es que no tiene autocontrol.
1: Pero escucha, estaba apuntando, mirando hacia Puga o hacia el del Málaga, ¿eh? El de, ¿sí?, Rubi era más hacia su izquierda.
9: No sé. Tengo la duda, ¿eh? Pero me ha llamado la atención porque ha hecho el gesto con las dos manos del cambio.
2: Las cosas de Lopi. Melamed, controlado, intentaba salir por dentro, viene el Málaga recuperando, bien Dalila Rubia, retrasando la pelota atrás para su portero, para Alfonso Herrero, y la segunda empieza como la primera. Es verdad que es la ocasión de chupe, pero sí con el control de pelota del Málaga, con una Almería que espera. Juega la pelota el equipo de Funes, atrás, entre los centrales, también juega Herrero.
9: Un poco de Melamed, quiere bajar a recepcionar alguna pelota, pero muy poco influyente.
1: Ni de Arribas, que ha tenido algún acercamiento, tampoco hemos mencionado prácticamente nada en Barba. Es decir, todo el frente ofensivo, Miguel Lafuente, todo el frente ofensivo de la Almería está desaparecido en combate porque todo el peso del partido lo lleva el Málaga.
0: Otro gol anulado a Alemania, Rulón.
20: Sí, gol de Kai Havertz, pero la acción estaba anulada anteriormente por una falta. Creo que ha sido sobre Odilon Kosunu en la salida de balón de Costa de Marfil. La falta de Jamal Musiala. Sí, falta clara.
0: Sí, lo es, sí.
19: Patada en la rodilla izquierda de Kosunu.
0: Falta,
4: sí,
0: muy clara.
4: Sí, lo que pasa es que utilizan, o sea, es el retardo que se dice, ¿no? Él ha visto la falta, que de hecho ha marcado con la mano que es falta, pero deja seguir la jugada por si acaba en gol. Y luego ya una vez que acaba en gol, por si se puede revisar, pues es cuando ha pitado la falta.
0: Esta no hay dudas, falta muy clara de Musiala sobre el central Costa Marfileño. Vuelve a Almería, Pedro.
2: Saca de banda el Málaga del área, la controla Chupete, que bien lo hace. Viene para la ayuda Les Muñoz. Va a despejar la pelota, va a ser saque de banda para el Málaga. Estamos llegando ya casi al 50. Sigue el empate a cero. Pintaruda Estadio, recupera Nico Melamed. Pero no se ve a la Almería intentar salir en ni una. La coge siempre el Málaga toda. Y está muy cómodo, muy, muy cómodo el equipo de Funes. Es verdad que necesita un gol.
9: La del Castellón, Pedro. Está viviendo lo mismo del Castellón.
1: Está buceando en su propio plan de partido. Y no le importa, de verdad. Creo que es mucho riesgo. Pero es que esto lleva haciéndolo Rubi desde el primer día del playoff.
9: Y luego esto puede penalizarte en exceso.
2: Pero todos los caminos llevan al gol del Málaga, porque lo que estamos viendo. Pelota para Juan Ingeo, por dentro, que pelota mete. El control de Rafita Ventorales, se la pone con 10, se la busca Chupete, no va a llegar. El que venía es Nico Melamed, haciendo de doble lateral. Cuidado al Málaga, en botella la Almería. Pelota por dentro, viene tocando, balón para Carlos Puga. Aguanta la Rubia, se le escapa, la recupera la Almería. Cuidado la salida, Dios López quiere salir. Tres le presiona, se lo comen. Qué bien está el Málaga defensivamente. Ay, cuidado la entrada, cuidado la entrada. Salta todo el banquillo del Almería, Antonio. Pero no va a haber amarillo, sí, la lleva la mano, ¿no?
3: Sí, lleva la cartulina amarilla en la mano y se la muestra. Vamos a ver, porque ha sido como un sándwich de dos jugadores del Málaga contra Melamed. Parece que se ha hecho daño ahí el futbolista del
1: Murillo,
3: Málaga.
4: Murillo es la tarjeta, Murillo, yo creo. Sí. Y se no, se la ha sacado a Doctor.
9: La falta es de Doctor y luego el futbolista de la Almería cae sobre Murillo, que se está doliendo en su pierna.
3: Está recibiendo la asistencia médica. Por el momento el partido parado. Reparto de amarilla, la vieron Lopi antes y ahora la ve el futbolista del Málaga, Carlos.
0: Alfonso, ¿es amarilla?
4: Yo creo que es una entrada bastante fuerte, sí.
1: Ostras, sí, es de
9: Doctor por detrás y luego tiene la mala fortuna que le cae a Murillo encima.
0: Uf, se puede hacer mucho daño en la rodilla.
9: En la rodilla, sí.
1: Es que es un poco fortuito porque Doctor con la pierna derecha toca el balón de pleno, ¿eh? A la vez que toca al futbolista de la Unión Deportiva Almería, que es arriba, es el que está, ¿verdad?
2: Se queja de la rodilla y pide cambio, ¿eh?
0: No, es que según se ha salido de la acción, ya estaba asustado el hombre.
9: Fue durísima esta baja.
0: Bueno, pues complicado, porque Doctor no va a poder seguir, piden el cambio.
9: Es el central Murillo, que ha sido un futbolista fundamental, no contaba para el equipo, se ha vuelto indiscutible y ha hecho una segunda vuelta de escándalo. Saldrá Recio, chico de la cantera, para jugar el central.
0: Quedan 40 minutos, 0-0. Doctor no va a poder seguir con el Málaga, así que vamos a hacer un cambio. Quedan tres minutillos para que termine lo de Toronto, lo de Canadá, lo de Alemania, lo de Costa de Marfil. Ahora sí que aprietan los alemanes, Rulo.
20: Sí, ha tenido una ocasión Florian Wirtz tras una magnífica jugada por banda izquierda de Jamal Musiala, habilitó ahí el pase para el del Liverpool, disparó mordido, tocó en la defensa, pero ojo que se viene Jean Diomandé por el costado zurdo a pura línea lateral.
19: Ha cambiado los laterales Nagelsmann, ¿eh? Sí, ha puesto a Nathaniel correcto. Brown, que es mucho mejor en los duelos defensivos en la banda de Jean Diomandé, y a Joshua Kimmich de lateral izquierdo por el otro lado para intentar cubrirse un poco más de esos unos contra unos de Costa de Marfil.
11: Tampoco me parece que pueda salir muy ganador Kimmich del duelo con Amad Diallo, ¿eh?
6: Por cierto, sí, completamente. ¿Cuál habrá sido la última vez que Kimmich habrá jugado el lateral izquierdo?
0: Ay,
6: yo no le recuerdo.
0: En la opinión de Zamora, el presidente del equipo zamorano, Javier Páez Ramírez, Alfonso, te va a doler. Tras la derrota en Sabadell, con un árbitro comprado, es muy complicado.
4: Bueno, es que yo creo que es... No sé, yo entiendo que la gente cuando pierde esté cabreado y al final dispares un poco a todo lo que se me...
0: Pero no puedes acusar de un delito a otra persona sin tener pruebas.
4: Es que además, es que con todos mis respetos, vaya chorrada. Con un árbitro comprado. ¿Comprado por quién? ¿Por qué? ¿Por dónde? Comprado. ¿Qué es eso árbitro comprado en un partido Sabadell-Zamora?
0: Me parece muy...
4: No, ahora lo que hay que meterle es una buena...
9: Y si me permitís, sanción, que no fue un partido polémico, ni mucho menos en acciones de área, ni en acciones donde se viera un arbitraje casero. Yo creo que fue un partido que se desarrolló bastante normal hasta el momento de la invasión de campo, que fue lo más anómalo que se produjo allí.
4: Pero ahí tendrá que haber una sanción importante, ¿no? Además, cuando utilizas esa expresión es intencionado, no es que sea un calentón. Cuando utilizas esa expresión es que lo haces adrede.
0: Insisto, es que le acusa de un delito. Es que es un delito deportivo, lo que de ayer, y por lo tanto un delito. Bueno, pues eso, un tirón.
4: Bueno, hasta que se le lleve a un juez, a un tribunal, a esta gente, y que diga delante del juez que es eso de que estás comprado a un juez, ¿no?
0: Pues bueno, sí, pues es una opción. 44 horas.
11: Como me has llevado a mi infancia, López, con eso de árbitro comprado, pito regalado.
0: Sí, esto se
11: pitaba. Eso se cantaba, ¿no? En los recreos.
0: Sí.
4: Yo decía partido también.
0: ¿Tú alguna vez has cantado eso?
4: Yo lo he oído cantar. Por lo bajín y no lo he tarareado nunca.
11: Árbitro sí comprado. Pito regalado. Sí, la vida.
21: O lo entendíais mal o no somos de generaciones tan diferentes.
9: Partido regalado. No, sí.
21: Igual en Valencia era
11: pito. En Valencia se decía pito regalado.
21: López que se crió.
11: Árbitro comprado, pito regalado.
0: Bueno, yo también. En mi pueblo se decía pito regalado. Y el que no le guste, pues que se afeite. O sea, ¿qué quieres que te diga? No se decía partido regalado porque eso es demasiado obvio. Pito regalado es mucho más bonito, mucho más elegante, mucho más poético.
21: Que te regalen un pito es una cosa preciosa.
0: Pues claro, ahí envuelto.
21: Más fonéticamente queda mejor.
0: Como si fuera así un anillo.
11: Rulo, ¿en Barcelona se decía pito o partido regalado?
21: Pito. ¿Qué dices? Rulo, venga, pero no te...
19: En Galicia, yo no sé si sirve, en Galicia se decía partido, que además creo que cuadra mucho más. A nivel poético queda mucho mejor, porque son tres sílabas igual que árbitro. Árbitro, partido.
21: A nivel de métrica tiene más sentido lo que dice.
0: A lo mejor Andrés no quiere volver a marcador.
11: De verdad que...
21: Pero se irá con la verdad.
11: De verdad que me jugaría muchas cosas porque es pito y no partido.
0: ¿Cuántos minutos extra tendremos en Toronto, Alfonso?
4: Pues yo creo que por lo menos 7, ¿no? Porque ha habido 3 parones, la pausa de atracción, el gol.
0: Rulo, ¿lo clava o no lo clava?
20: 7. Vamos, o sea, lo de Alfonso en este Mundial, vamos.
0: No, es impresionante.
21: O sea, árbitro acertado. Árbitro acertado.
4: Hay un bonus de marcador de vacaciones pagadas, o así me dijeron.
0: Sí, ahí, sí, ¿sabes? Sí, bueno, en cualquier parte del mundo que elijas.
4: Exacto.
0: Sí, pero como, pero tiene que ser comillas, por lo que sea. Tiene que ser cualquier parte que elija, pero en comillas. Córner para Alemania, Rulo.
20: O lo más lejos posible, San Vicente de la Barquera. Será córner para Florian Wirtz, en cortito, toca para Joshua Kimmich, 46 en la primera parte, se fue el sol en Toronto, viene el centro de Kimmich, se queda corto, despeja Singo, pelota en la frontal, Slotterbeck, atrévete, hombre, no se atreve, quizá anda tocado dentro del área, viene el centro, punto de penalti.
0: Escuchamos a Luis de la Fuente.
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23: Se lo merece, se lo ha ganado, entonces...
5: respeto todo, las opiniones, respetamos todo lo que se pueda pensar, pero en nosotros no ha cundido ningún desánimo, todo lo contrario. Esto significa a los deportistas, y tú también eres deportista, gente con motivación, quieres estar ya enseguida compitiendo de nuevo, y es lo que estamos con ansiosos ya de mañana. Volver a competir y competir otra vez, recuperar un poco la sensación que hemos tenido previa a hace 5 días, que simplemente es un resultado que no modifica lo que verdaderamente ha sido el partido, pero sí evidentemente la lectura que se hace posteriormente y normalmente en cuanto a medios de comunicación, no a nosotros como profesionales, pero sí queremos cambiar de nuevo y retomar ese espíritu, ese sentido otra vez que teníamos anteriormente.
7: Alfredo. Buenas tardes, seleccionador Alfredo Martínez, en directo para Radio Estadio de Onda Cero. ¿Ha podido despejar las dudas en estos días de trabajo con respecto al partido del otro día? ¿Tiene ya claro cuántos cambios, si necesita mucho cambio el equipo con respecto a lo que hizo frente a Cabo Verde? Y en esa línea, si Lamine Yamal le ve ya perfecto para jugar de titular, que es todo lo que está esperando todo el mundo. Gracias.
5: Alfredo, ¿dudas? No hay dudas. El análisis es lo que hay que hacer, es analizar y despejar, no dudas, simplemente analizar y aclarar conceptos y ver en qué punto se ha podido estar mejor o más o menos acertado. Eso es lo que se trata después de un análisis de un partido, pero se haya ganado o se haya perdido. Y siempre, de verdad, creedme, desde el espíritu de la mejora, siempre, siempre pensamos en mejores. En ese aspecto veremos a ver los cambios, si son necesarios. Creo que sí, algunos, pero no tampoco porque hay alguien que lo haya hecho mejor o peor, ¿no? Simplemente porque cada partido hay veces que te demanda, o pensamos que demanda darle continuidad, y otros hacer algún cambio que aporte cosas diferentes, nada más, que características y virtudes diferentes a una idea. Y cuanto a Lamine Yamal, pues está bien, es la mejor noticia. Veremos el tiempo que consideramos oportuno, ya sé que diréis. Desde el comienzo, en el segundo tiempo, lo más importante es que está de vuelta, al igual que otros compañeros, y que está con las ganas tremendas de hacer algo importante en este campeonato. Esa es la mejor de las noticias.
8: Tara, aquí, a la derecha.
23: Hola Luis, Miguel Ángel, área de marca. No sé si tenéis la sensación de que los rivales, cuando los analizáis, son una cosa y cuando juegan contra España son otra. Quiero decir, por ejemplo, Cabo Verde parecía un equipo más valiente, fue muy cerrado. Y Arabia Saudí es un equipo que suele jugar arriba, si esperáis también un bloque muy bajo. Gracias.
5: Miguel, lo que pasa es que nosotros, por nuestro estilo, por nuestra forma de competir, pues normalmente llevamos a los equipos al bloque bajo. Llevamos mucho la iniciativa, somos un equipo dominador y los equipos no queda otra cosa que replegarse. Ojalá todos nos plantearan una actitud más agresiva en lo defensivo y dar un paso hacia adelante y atacarnos al bloque medio, ojalá. Pero yo entiendo y respeto a cada uno, tiene que utilizar sus armas en lo que crean más oportuno y conveniente. Lo que hay que estar en nosotros también más acertados en la faceta que tenemos que a la hora de competir y atacar ese tipo de sistemas defensivos. El otro día, reitero, no estuvimos finos, así ya, es algo de los aspectos que hemos ido mejorando. Nos faltó un poco velocidad de circulación de balón, los duelos, ganar los duelos individuales en el ataque, porque defensivamente no generaron ningún problema, pero gracias al gran trabajo defensivo que hizo el equipo en las pocas ocasiones que dispusieron. Y eso es lo que queremos de mejorar. Mire, fundamentalmente volver a tomar ese toque de balón, ese desplazamiento, esa circulación rápida para desbordar a los rivales e intentar buscar y generar espacios para luego aprovecharlos.
8: Javi.
24: Hola, ¿qué tal? Luis, Javier Herráez de la cadena SER, en directo en Carrusel Deportivo. No voy a ser muy original, le pregunto por Lamine Yamal, no por si va a jugar de inicio, pero evidentemente es un hombre importantísimo para la selección española de fútbol, sobre todo por aquello de las bandas. No sé si eso le ha preocupado después del primer partido, que España siempre ha sido un equipo que ha entrado por banda en la última Eurocopa con Nico y con Lamine. Si ha sopesado el hecho de que juegue de inicio en la segunda parte por aquello de que Arabia es un equipo muy físico y que el partido evidentemente son 90 minutos. ¿Qué es mejor para España?
5: Javier, pues veremos. A ver, lo mejor para España será antes del partido, lo que decidamos antes del partido. Eso es lo que creemos que será lo mejor para España. Luego, al final, pues cabrán multitud de interpretaciones y análisis, dependiendo obviamente de cómo haya transcurrido el partido. Pero veremos un poco si nos, en principio, nos interesa ese planteamiento inicial con Lamine o darle tiempo después, ¿eh? Quiere decir que eso valoraremos. En cualquier caso, vuelvo a decir, lo más importante es tenerle con nosotros de nuevo. Pero en cuanto te hablabas también del tema de bandas, nosotros hemos jugado prácticamente muchos partidos de la clasificación sin Lamin, hemos jugado con Baena, por ejemplo, y lo hemos hecho fenomenal. Que yo sepa, ha sido todo. Y el equipo, la idea era la misma, pero no todos los partidos está exactamente igual aceptado. Y Gaby lo ha hecho ahí en su club mucho y lo ha hecho muy bien. El otro día hizo lo que le pedíamos y al final pues no nos fue suficiente para superar la defensa del rival, insisto una y otra vez. Muy ordenada, muy bien dispuestos, con mucha agresividad. Que no fue fácil, y luego sobre todo que cuando no tienes esa fluidez de desplazamiento del balón, pues todavía la dificultad. Pero este partido es diferente, con características diferentes del rival y seguro también diferentes de lo que vamos a ofrecer mañana, mejor que lo que ofrecimos el otro día, porque además demanda eso, que hay que seguir creciendo y mejorando.
12: Toribio, ahí al fondo de la
13: Hola, Luis, ¿qué tal? Miguel Ángel Toribio, en directo para Radio Marca. Desde que usted llegó al cargo ha ido prácticamente todo rodado, con la excepción de aquel partido en Glasgow. Quería preguntarle cómo ve al bloque, cómo ve a los jugadores, si siente que después de ese empate, las críticas, las dudas, les nota atenazados, siente que hay ese vértigo por estar, entre comillas, cerca del precipicio. ¿Cómo ve al grupo?
5: Bueno, joder, me has puesto como para... ¿Qué digo ya? ¿Ahora qué digo? Joder, me has puesto aquí, madre mía. Vamos a ver, nada que ver, con todo respeto, ¿eh? Totalmente de Miguel Ángel. No lo veo así, es que no, ni lo vemos así. Vamos a ver, ha sido un partido que puedes estar más o menos acertado, que es que, creedme, y además si somos todos honestos, si el partido termina con 2-0, haciendo exactamente lo mismo, el análisis posterior hubiera sido diferente, no nuestro. Porque nosotros analizamos los partidos, ganemos o perdamos, de la manera profesional y como hay que hacer para mejorar y corregir, que siempre hay correcciones y refuerzos, que así los llamamos nosotros. Pero no hay ningún drama ni ninguna situación. Lo que sí es que ahora demanda que hay que ganar mañana, perdón, ganar y ya está, y ya está, pues sí, hay que ganar. Claro que sí, tenemos que ganar, pero no tenemos urgencia, no hay sensación de agobio en el equipo. En el equipo tenemos una gran suerte, que es un equipo con un carácter competitivo tremendo y que está escocido. Y a veces la crítica, aunque injusta en determinados aspectos, motiva mucho más y causa un efecto que viene bien. Pues que el futbolista es, insisto, muy competitivo. Y tenemos una generación de futbolistas tremendamente competidores. Nos va a venir bien todo lo que se ha podido hablar. Yo no, sabéis que yo no me entero de nada, aunque me entero, pero queda bien, ¿verdad? Así no sabéis nunca si me he enterado o no. Pero bueno, dicho eso, pero los futbolistas sí leen todo. Y a ellos sí les puede afectar más o menos. Pero comenzando a acostumbrarse a vivir con estas... ritmo de vida, de información, pues bueno, me parece fenomenal, lo llevan bien. Pero lo que sí os digo con total garantía de que es así, están muy picados, muy picados. Y seguro que mañana la cara va a ser totalmente diferente.
0: El equipo está escogido, Luis. El equipo está muy picado. Rulo, termina la primera parte.
20: Sí, termina con el tanto de que sí, Alemania 0, Costa de Marfil 1.
22: 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Rulo, ¿cuál ha sido la jugada profesional de la primera?
20: Pues la del gol en ese minuto 29, centro por la izquierda de Jean Diomandé. Primero Diallo rechazó la defensa, apareció que sí en segunda instancia.
14: 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Marca el Málaga, marca Chupete, al 65, Almería 0, Málaga 1, Chupete.
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0: Marca el Málaga ahora mismo, el Málaga estaría en primera edición, seguimos en Atlanta escuchando a Luis de la Fuente, marcador.
5: Invita, pues ya, pues para que tengamos que dejarle descansar un poco, simplemente para que esté tranquilo. También lo de Víctor puede ser también un chico que ha vivido muchas emociones, un fin de jornada tremendo, mucha tensión, y de premio te vienes al Mundial, en vez de irte a Ibiza con los amigos, pues ese es el tema. Y se le ha metido esta carga que además seguramente le haya estresado más. Pero en cuanto recupere de nuevo la tranquilidad y la calma, y para eso estamos trabajando, pues volvemos otra vez al Víctor de final de temporada. Y no os olvidéis, va a ser muy importante para nosotros en el futuro de esta competición.
10: ¿Qué tal, Luis? Iván Martín de Oquí Diario.
5: Perdón, Iván.
10: ¿Qué tal? Mañana es tu cumpleaños. ¿Qué te pides de regalo?
5: Un jersey nuevo. Yo lo que pido es disfrutar de la vida, seguir disfrutando de mi trabajo, de mi profesión, el día a día, tener la suerte que tengo de estar. Me han retocado muchos años, sobre todo estos últimos 13 años que llevo en la Real Federación Española de Fútbol, estar fuera de mi casa y disfrutar con diferentes campeonatos, siempre que coinciden en estas épocas, y es un momento muy feliz, de verdad, muy emotivo. Por eso entendéis ahora también lo de la familia. Cuando hablamos de familia, es que estamos en una familia. Hoy era el cumpleaños de Marc Pubill también, y al final, si se escapan las palabras, es que estoy en otra con otra familia, y nos hace estar muy felices. Pues de regalo simplemente que estemos felices, que disfrutemos, que no haya lesiones y que mañana veamos un bonito partido. Bueno, ya, entre paréntesis, que ganemos y ya está, vamos a intentar hacerlo bien. Gracias.
15: Ferran, aquí a la izquierda.
16: Aquí, Ferran Martínez, de Mundo Deportivo, la seleccionador. Hablaba antes de velocidad de balón. No sé si para ello le ayudaría que Pedri volviera a la base y la entrada de Dani Olmo.
5: Pues puede ser, pero creo que en la base con Fabián y Rodrigo y Pedri también, intercalando sus posiciones, permutando sus posiciones, tampoco creo que puede ir mal. Yo creo que como planteamiento inicial a nadie le puede... Vamos, a mí, yo ojalá, seguramente todas las selecciones querrían tener tres futbolistas de estas características, pero al igual que Dani Olmo, al igual que Mikel Merino, Martín Zubimendi, por Dios... yo creo que el planteamiento mañana es ser nosotros, hacer que el balón corra otra vez mucho, que tengamos acierto en la faceta realizadora o finalizadora, que seamos nosotros otra vez, independientemente de dibujos tácticos y de que si uno va aquí a la base, que sube, va a ser por altura y la teoría de no sé quién. Yo soy mucho más básico que todo eso, y lo único que hago es intento exagerar a los jugadores el máximo rendimiento, sabiendo que hay jugadores muy versátiles y que pueden ofrecer extraordinario rendimiento en otras posiciones. Y creo que de momento vamos a seguir haciéndolo.
15: Jordi, aquí en medio.
17: Hola, mister. Jordi Gil del diario Sport. Yo te quería preguntar ahora, precisamente hablabas de Dani Olmo, si es un especialista en romper bloques bajos, precisamente.
5: Sí, Dani seguramente sea uno de los mejores jugadores jugando entre líneas. Tiene una facilidad para girarse, darse la vuelta y enseguida generar situaciones de peligro. Es un futbolista muy, muy poderoso en esas características. Pero vamos a ver, eso durante el partido. Hay muchos juegos, muchos tipos de partidos. El partido se juega en 90 minutos, muchos tipos de partido. Y puede que en un momento nos interese utilizar un tipo de futbolista y luego a otro, o al revés. En cualquier caso, lo más importante es, insisto, que los futbolistas rindan, se sientan cómodos, nos den su mejor versión, que la han estado haciendo hasta ahora, y recuperar un poco lo que hemos sido hasta hace 4 días. Simplemente, entendiendo que esta competición es muy diferente a todas las que hemos tenido hasta ahora, por la exigencia de los rivales, por las características de cada rival, que son diferentes y además muy exigentes. Pero por supuesto que Dani es muy importante para nosotros, claro que sí.
15: Juan.
18: Hola, Luis. Hola, Juan Erigosen, del diario El País. Comentaba Laporte hoy en la zona mixta que en los entrenamientos no siempre repite las mismas parejas de centrales. Yo le quiero preguntar por qué hacía eso y qué cree que le puede aportar Laporte a Cubarsí, Cubarsí a Laporte en esta mezcla de un jugador con experiencia y un jugador más noble, ¿no? Y después, otra curiosidad, ¿por qué cambia las...
15: Una pregunta, por favor, por radio sois muchos y no es imposible que todos puedan hablar. Gracias, Juan.
5: Juan, pero habéis entendido bien, pero dices por qué... ¿Pero solo de Cubarsí o de Aime o de Laporte? ¿O también hablando también que lo notamos en...?
18: De Cubarsí y de Porto.
5: ¿Y eso contó Laporte? Pues no puede contar esa intimidad. ¡Qué broma!
18: Ah, bueno, perdón. No lo quería vender al pobre
5: Laporte. No, por Dios, qué broma. Vamos a ver. Nosotros lo que hacemos es en los entrenamientos intentamos dar diferentes, insisto, opciones de actuación a los jugadores. Alternamos las alineaciones para que todos se vayan compenetrando más. Tened en cuenta que hay muchos jugadores que no llevamos desde marzo aquí, que llevamos 3 o 4 meses sin estar juntos, que tenemos que recuperar. Hay algunos que recuperan rápidamente ese estilo, esa relación
0: con su compañero. ¡Gol, gol,
14: gol, gol, gol, gol, gol, gol, gol, gol, gol, gol, gol, gol, gol, gol de la Rubia! ¡Está más vivo! ¡Está jugando una final! ¡Solo hay un equipo! ¡Es el Málaga! ¡Lo está demostrando! ¡Porque la Rubia! ¡Qué maravilla de golazo! ¡Almería 0! ¡Málaga de Primera División 2!
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0: Sigue bajando la fuente. El Málaga casi en primera.
5: Tanto Pau como Pumil, pues son jugadores jóvenes y que necesitan pasar ese proceso de madurez, de experiencia, de situaciones, a pesar de que Pau tiene una trayectoria excepcional y una exigencia también máxima en su club. Pumil este año está teniendo más exigencia competitiva, pero todo viene bien. Quiere decir, siempre que tienes a un jugador al lado, que te dé tranquilidad, que te dé seguridad, pues yo creo que todos que hemos sido jóvenes en algún momento de nuestra vida, cuando hemos tenido a alguien así a nuestro lado, nos ha dado más confianza. Es lo que se busca en este tipo, no de solo de concentraciones, sino de los entrenamientos, para que luego en la competición pues se vea reflejado ese trabajo.
1: Vamos con Óscar.
2: ¿Qué tal? Aquí Óscar Maya para la Agencia EFE. Ha dicho que los jugadores están muy picados por las críticas, aunque digas que no les sí que les cosas, te llega algo. Quiero preguntarte, ¿cómo estás tú?
5: Yo estoy como estaba hace 4 días, o 5, no sé, hace 6. Responsabilizado, motivado, ilusionado, todo en positivo. Sigo estando exactamente igual, con muchas ganas de competir. Si habla de querer el carácter competitivo de mis jugadores, pues yo soy igual que ellos, cuando menos. Entonces tengo ansia ya de competir ya y ganas de jugar el partido de mañana. Pero responsabilidad especialmente. Dentro de que sabemos lo que hay que hacer ahora para ganar el partido, pero habrá que intentarlo ponerlo en práctica mañana. Pero tenemos claro la idea y solamente pedimos que todos estemos a la altura de la exigencia, que va a ser muy grande mañana, va a ser también muy duro, muy exigente.
1: Damián, a la izquierda.
3: Hola, Luis, Damián López de RACU. Llevas casi desde el inicio de la concentración respondiendo cada día preguntas sobre Lamine Yamal, cómo está, cuánto le falta, pero has dicho al inicio que Lamine está de vuelta, ¿no? ¿Qué significa eso? Es decir, ¿en qué punto está a nivel de regate, de explosividad, de potencia? ¿En qué punto exacto está Lamine ahora mismo?
5: Lamine está en el punto que hay que pararle para que haga las cosas que tiene que hacer, como entendemos, a estas alturas del proceso. Pero tiene unas ganas de competir, de jugar y de disfrutar, porque él es feliz jugando al fútbol, pues excepcionales. Además, es que cada vez que le vemos, nosotros que tenemos la fortuna de verle entrenar en esa parte que, como el otro día comentaba, no son los rondos, pues es un lujo verle cómo compite, cómo está recuperando de nuevo la sensación de Lamine, ese espíritu, esa finura que digo yo que tenía y que tiene ahora mismo en este momento. La mejor de las noticias, si puedo decir, que esté, pero que está él y que está Nico y que está Víctor y que están todos los que estemos disponibles todos. Esas son las mejores noticias. Y Lamine, ya como me estáis preguntando por él, pues os digo que es fantástico, está en un momento muy bueno. Lo de los minutos, creedme, que es una referencia. Esté 55, 58, 63. Eso dependerá del partido. Puede haber partidos con mucho ritmo y mucha exigencia y a los 25 minutos estás fundido. Y otros que juegas más tranquilo, que no hay tanta intensidad, tanta presión y te da para jugar 80. Es que creo que no tengo que explicarlo, que todos sabemos de qué va esto, pero por si acaso lo explico. Pues que es así, pero bueno. No se puede hacer es valorar las decisiones una vez tomadas y pasado el toro. Entonces todos somos valientes y toreros. Lo que hay que hacer es antes. Y eso es lo que tratamos de hacer, acertarlas las mayores veces posibles.
1: José Carlos, aquí.
6: Hola, Luis, buenas tardes. José Carlos Carabias, del periódico ABC. Quería saber qué tipo de chales vas a dar a los jugadores, haciendo más hincapié en el aspecto táctico o en el emocional.
5: Pues mira, sobre lo táctico, ya normalmente antes de durante la semana tenemos mucho tiempo para hablar de lo táctico. Y es lo que más trabajamos y ponemos el empeño en corregir esos aspectos más tácticos. Pero llega un momento que hay que tirar de esto.
0: Pedro, gol.
14: Gol de la Almería. La jugada en banda derecha la empezó Leo Batistao. Cambió todo. Vino por el Parma. Volvió el centro. Le vuelve a caer a Batistao. A corta distancia es el Almería. Hay vida en Almería. Esperanza en Almería. Marca Batistao al 76. Almería 1. Málaga. ¡Gol!
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0: ¡Qué bien lo hace Leo Baptistao de la Fuente Atlanta! Lo escuchamos.
5: Que lo táctico a veces no llega, porque el rival también juega. Pero el corazón y la cabeza, en ese equilibrio, siempre es muy importante. Y a mí me ha ido bien, en mi experiencia como futbolista me fue muy bien. Y como entrenador, también el último impulso para tirar de corazón, sobre todo con un equipo que tiene corazón, seguramente otros, puede ser otras características, este equipo tiene mucho corazón y responde.
15: Vamos con Sonia Fondo.
4: Sí, aquí al final, Sonia Gelma de Catalunya Radio. Voy a seguir con Lamín. Has dicho 55, 58, 63 minutos. Me sale titular en todos los casos. Entonces, sí, doy por hecho que va a jugar de titular. Y quería saber si hubiera sido titular igualmente, aunque hubieras ganado contra Cabo Verde.
5: O no. Es decir, que hemos pensado siempre en Lamín. Eso demuestra, la decisión que tomemos mañana, Sonia, demuestra que nosotros siempre priorizamos la salud del futbolista. Por supuesto que es muy importante, Lamín, que juegue cuanto más minutos mejor, claro. Pero, y si no juega desde el principio, ¿qué más pensamos? Otra cosa al contrario. En cualquier caso, lo que pensamos es que sea su aportación al equipo siempre sea en positivo, que sea siempre beneficiosa para él, pero para el equipo también, claro. Porque esto se trata de ganar, y de ganar todos como equipo. En cualquier caso, si creéis que porque he dicho 60, he estado diciéndolo desde 58, 59, 60, estaba curándome en salud, para que luego, no, si alguno dice, es que ha jugado 60 cuando dijo que iba a jugar 45, es que no lo sé, si es que os he explicado antes, depende cómo esté el partido. Obviamente, si no empiezas desde el minuto inicial, tendrá menos posibilidades, o sí, porque desgraciadamente a veces se produce una lesión en el minuto 15 y tiene que jugar al 75. Entonces, como no sabemos, lo veréis mañana.
15: Eugenia.
9: Hola, mister. Eugenia Caroli, aquí, de Telemundo Deportes. 2 días después del partido, el día 23, se van a cumplir 20 años del último encuentro oficial entre España y Arabia Saudí, que fue en Alemania 2006, en el Grupo H. Oh. Le quiero preguntar si cree en las casualidades, si se acuerda de ese partido que ganó España 1-0 contra Arabia, y cómo han evolucionado estos dos rivales en estos 20 años.
5: No me acordaba, ¿no? Y la verdad es que, bueno, pues son coincidencias, no le doy más importancia. Decía, me he presentado aquí diciendo, no soy supersticioso, soy cero, no tengo manías, no tengo supersticiones, soy más raro que un perro verde, ¿no? Lo siento. Pues simplemente creo a veces el fútbol, mira, el fútbol tiene una cosa, que es que seguramente no se ve en otras profesiones. Que cuando crees que no va a pasar nada o que no puede pasar en el fútbol, pasa. Entonces, esto de estas coincidencias que pasan años tras años y a los 20 años se da un mismo enfrentamiento con un resultado, con no sé qué, etcétera, etcétera, pues son cosas que pasan, pero son coincidencias, ¿tá? No creo que sea nada que afecte en el desarrollo de un evento, ¿no? Para nada. Pero son graciosas de recuperar, son curiosas, son, bueno, generan alegría, sobre todo porque dices, cuando piensas en lo que ha pasado, dices, joder, si ya llevo 20 años, que ha pasado 20 años y sigo todavía aquí. Así que es una buena señal. Entonces, bueno, pues como característica, como coincidencia, y eso está bien, pero cada momento es diferente. No tiene nada que ver seguramente la Arabia de aquel momento con la España de aquel momento, con la Arabia de hoy y la España de hoy. Seguro que no tiene nada que ver. Pero gracias por el apunte.
15: Lola, ¿oye?
11: Aquí Lola Hernández, Fox Costa Rica. Acabas de decir que no eres supersticioso, pero sí es religioso. Le vamos a rezar.
5: No tiene nada que ver una cosa con otra, ¿eh?
11: Por eso.
5: Ah, perdón, Lola.
11: Al revés, ¿no? Los religiosos no somos muy supersticiosos. Bueno, ¿vas a rezar alguna velita para que entre el balón y esas oportunidades que se tuvieron crucen la raya? Gracias.
5: Sería injusto por mi parte solo pedir eso. Yo de verdad yo aprovecho, si bueno, no quiero... he comentado que yo no soy supersticioso, yo tengo fe, pero lo hago todos los días. No para, no pido para que me pasen cosas buenas. Normalmente pido para, no pido, yo doy las gracias, porque soy un privilegiado en estar aquí con todos vosotros, llevar tanto tiempo en esto, en mi pasión. Mañana cumplo 55 años. Soy un poco mentiroso, eso sí, perdón. Y soy un privilegiado, entonces no necesito, yo solamente necesito eso, a mí me da otra cosa, es que a mí lo que sí tengo que decir es que a mí me aporta seguridad, tranquilidad, confianza, fuerza, eso me da mucha energía y me viene muy bien. Entonces eso yo siempre le doy gracias a Dios por lo que me da. Y ya de momento estar aquí ya con todos vosotros es una suerte.
15: A ver, ¿qué decirles?
7: ¿Qué tal, Luis? Bárbara Fritzler para D-Sports Latino.

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1: Última respuesta de la Fuente desde Atlanta.
2: Te puede dejar fuera de una competición. Y eso es lo que hace un poco injusto, entre comillas, esta competición. Pero sabemos cómo va, que hay que estar todos los días bien, y si tienes un día malo, que no se note mucho, porque como se note mucho y el rival tenga opciones, te va a pasar por encima. Entonces, en esa medida vamos a intentar que ya el día regular, que no ha sido ni malo, regular, lo hemos tenido, y ahora pues estar evidentemente a mejor nivel, porque es que es lo que demanda la competición. Y como bien apuntas, aquí no hay rival pequeño. Yo les hablaba de que hay 48 super selecciones, cada una con sus características, pero con un potencial futbolístico que en un día te puede ganar cualquiera. Entonces, ya nos han dado un poco, así que vamos a intentar mañana pues estar en la mejor de nuestras versiones, que es como tenemos que estar para minimizar el riesgo a que el rival nos pueda sorprender.
3: Juan.
4: Luis, hola, soy Juan Jiménez de AS. Es concreta, la Pora ha tenido problemas en una rodilla estos días y ha completado el entrenamiento. ¿Está para jugar mañana?
2: Gracias. Sí. Yo no os miento cuando os digo eso, no tengo esas manías tampoco. Yo si no digo la alineación, eso, las alineaciones es por respeto a mis jugadores. Es que me parecería una falta de respeto decirle aquí que ellos no lo sepan todavía. Por eso no tengo manías de ocultar las alineaciones ni cosas de esas raras, de verdad, no soy tan raro. Y Laporte está en buenas condiciones para jugar mañana, sí. Ahora, veremos qué decisión tomamos, si pensamos que es conveniente que juegue, que esté desde el principio, o que descanse y el próximo día está todavía mejor. ¿Pero está en condiciones para jugar mañana? Sí. Voy entrenando tanto ayer como hoy, he entrenado con normalidad y no tiene por qué tener ningún inconveniente poder jugar con normalidad también mañana.
3: Vamos ahí.
1: Vamos a aprovechar para cerrar la rueda de prensa de
5: pues
1: la Fuente.
5: Sí, con la rueda de prensa del seleccionador, la información del Mundial, pasamos al líder del Mundial. 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
3: Está en efervescencia lo de Almería, Pedro.
4: Juega el Málaga, se lo cree el Málaga, pero el Almería parece que hay que darle una galleta para que espabile, porque desde el 0-2 es mejor el Almería. Pero el Málaga ahora, amigo, tiene la llave del ascenso en su mano. Arriba la busca Ochoa, corta la pelota Rodrigo Eli, juega el balón Stefan Jodi, pelota para la derecha para Luna, viene el Almería para intentar empatarlo, viene el Almería para obrar el milagro, un milagro de complicación que se ha hecho él. El Ayakiri, ¿cómo en casa puede salir? Pero bueno, cosas de entrenadores. Pelota para Jodi, aguanta el Málaga, 1-2, 88 de partido. Toca por dentro, mira Arnau, recién ingresado. Arnau, bien, banda derecha para Sergio Arriba. Mete mucha gente a Almería, lo normal. Defiende con todo el Málaga, lo normal. Pelota para el Bonini. Bonini para Morci, aguanta el 7, lateral zurdo lo ha puesto Rubi. Ahí va el 7, en cara, la pone Morci por dentro. Qué balón para el Barba, Morci dentro del área. Va a llegar perfecto como casi toda en la eliminatoria y el partido. Carlos Puga, y va a ser córner para el Almería.
3: Jimmy, ¿cómo lo ves?
5: Uf, pues con máxima emoción, máxima tensión. Lo que ha dicho Pedrillo, desde el 0-2 en Almería ya ha tenido que romper su plan de partido. Se ha tirado en tromba con mucho desorden, mucho caos y mucha fe y poca cohesión, pero como tiene mucha pegada arriba, lo está rondando.
4: Un jugador al suelo en el Málaga, lo normal. Morci para sacar el córner, también le protestan los suplentes del Málaga. Al que va a sacar el córner a Morci. Y un Leo, Batistao, que desde que ha entrado...
3: El mejor de la Almería.
4: La pone Morci al punto de penalti. No va a llegar nadie. Bien para cortar, niño. Sale la pelota, controla de nuevo la Almería. Otra vez la quiere poner Morci. La pone en barba para Morci al punto de penalti. Llega Rodrigo Eli. La prolonga Rodrigo Eli. ¡El remate! ¡Ay, que la ha tenido! ¡Ay, que la ha tenido el Almería! ¡Ay, la ha tenido el Almería! Prolongó Rodrigo Eli. Creo que el que llega es arriba. La tira fuera, va a ser puerta para el Málaga. Ahora se duele un futbolista del Málaga, Antonio no sé quién es. Desde aquí
6: es uno de los futbolistas, es uno de los defensores del Málaga en ese choque. Bueno, prácticamente está perdiendo tiempo. Parece que está perdiendo tiempo. Ya se recompone el jugador del Málaga, Jaime Montero.
4: Va a sacar el Málaga, va a sacar Herrero. ¿Firmáis? ¿Dais por ascendido al Málaga?
3: No,
5: Dios,
3: ya,
5: que va.
3: Ya lo vimos. Anda, en Castellón, no. Y el Almería está apretando, al Málaga le cuesta mucho más. El movimiento ahora del propio Funes, el meter a Brasanach para reforzar el centro del campo, y ha quitado un cansadísimo Chupe. Esperemos, seguramente pensarán los hinchas del Málaga, que no se tengan que acordar de la ocasión que ha fallado Adrián Niño.
7: Alfonso, ¿cuántos más?
8: Uf, yo me imagino que podemos llegar a 6 minutos.
3: Hombre, ¿no?
7: Antonio, ¿cuántos?
6: Pues vamos a ver la tablilla, porque todavía no...
7: Ah, pues estamos en el 90 ya.
6: Ya con el tiempo cumplido, sí. Vamos a ver, 10 minutos hasta el 100.
3: Pero bueno, 10 minutos.
6: Pero ¿y esto?
3: 10. Me quedo con...
6: Vamos a ver, porque si empata el Almería...
8: Muchos me parecen, ¿no?
6: Burrul está que se sale en el Mundial.
4: Los 3 goles, más la pausa de hidratación, más los 5 cambios.
7: Qué pena el bonus, macho.
4: Iba a decir 8, ¿eh?
7: Con lo cerca que está el bonus, Alfonso.
6: ¿Pero computa también esto? ¿Es el playoff? Lo puede defender Bryce Burrul, ¿no?
5: Computa doble, de
8: sí,
5: hecho.
8: Sí, sí, claro. El bonus es mundial. Bono mundial ponía ahí.
7: Ah, bono pero mundial solo.
8: Pone bono...
7: Pero para las vacaciones, que eran mundiales. Pero claro, había que acertar los partidos también de la e-promotion.
4: Cuidado con la pelota de Talis.
8: Cierto.
9: Atacaba la pelota. No se está tan mal, Alfonso.
4: Buscaba la pelota la Almería. Mira qué pelota sacaba la Ochoa. Recuerdo que ha tenido una el Málaga para el 1-3.
6: Clarísimo.
4: Solo, niño. Solo para el 1-3. Y yo iba a decir 8. Pero es que tiene la lesión de rodilla del central.
6: Rodillo, sí.
4: Claro, la pausa de hidratación, los cambios, los 3 goles. Bueno.
3: Me sigue pareciendo mucho.
6: A mí también.
4: Yo creo que se ha quedado corto. Pelota para Eli. Juega las pelotas.
7: Mejor 100. ¿No?
3: 25.
4: Hasta el 25 de diciembre, hasta Nochebuena. Estamos aquí. Juega el balón de la Almería. Le queda poquita vida. Sueña Málaga. Sueña Málaga. Llora Almería ahora. Bonini. Pelota para Rodrigo Eli.
6: Bueno, que nadie se lleva engaño, que si marca el Almería...
3: Hay prórroga, el Málaga no estaría eliminado, tendría 30 minutos más.
6: Vamos a la prórroga.
4: Cuidado, la pelota, buscaba la pelota para el Conluna, va a cortar, viene. Futbolista del Málaga va a sacar de banda la Almería, que lo mete todo ahora. Venga, el balón. Sergio Rivas, flojito hoy, Sergio, ¿eh?
5: Sí.
4: Flojito.
5: Muy poco de Rivas, en general, poca participación.
4: Muy bien, Batistao para Luna, cuidado, Luna la pone, punto de penalti. Abrazo, la atento para cortar. Hola, que también va a soltar Aaron Ochoa y otra vez para Eli. Bienvenidos al frontón. A Rivas, no le queda otra. Jovic, toca el serbio, Bonini, todo el Almería arriba, juega el 18. Pelota para Embarba con diestra el 23. Aguanta, caracolea, ve a Morci, decide cambiar a la izquierda, podía jugar derecha, se va al 7, ¡ay que se va Morci! Dentro del área, chuta Morci. Quiso hacer la de Juan Palomo, yo me lo guiso, yo me lo como, saque de puerta para el Málaga, quedan 7, 7 y medio.
3: Qué mal Morci, qué mala decisión.
0: Parecía correr muy claro, ¿eh?
7: Ah, a mí no me dio la sensación de que fuera córner, le pegó mal.
3: Le ha pegado mal, la ha querido pegar, yo creo, de exterior, a ver si se le iba cerrando la pelota y le ha salido frontal.
7: Intenta Alemania empatar el partido, imagino, pero ataque tras ataque, ¿no, Rulón?
2: Sí, bueno, pero yo creo que ha salido con más personalidad Costa de Marfil, ¿eh? Que segunda parte del chaval de Chris Inao Ouley, el centrocampista del Trabzonspor turco. Acelera cuando toca, le pone pausa, le mete cloroformo al choque, en fin.
9: Ha tenido va a costar, Rulo,
2: Sí, sí, va a costar mucha pasta.
7: Y ha habido cambios, ¿no? Bastantes.
2: Este tipo, un triple cambio en Alemania. Han entrado de golpe porque a Nagelsmann no le gusta nada cómo pinta la cosa. Nadie Mamiri, Denis Yundaf y Jaime Leveling se retiraron. Leroy Sané, Pavlovich y Musiala.
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7: ¡Uy, que se lía, Pedro!
4: Sí, se lía, pero que se lía, pero Antonio, si esto parece una pelea de barrio.
5: Sí, expulsión de Talis, el Almería se queda con un hombre menos.
3: Talis, ha tirado una botella.
5: Le ha dado un puñetazo a Javi Montero o un manotazo. Vamos a ver la repetición, pero Talis, el brasileño que había entrado en la segunda mitad, el Almería se queda con un hombre menos.
7: Pues Talis acaba de palmar las opciones que tenía el Almería.
5: Qué temporadita de Talis, ¿eh?
3: Vaya inversión perdida de la Almería.
7: Qué torpeza, de verdad.
8: Es que además lleva la muñequera blanca y esa mano se le ha visto como ha tirado
7: con
8: la mano.
7: Y además es que son 2 minutos, es que los ha perdido Talis. Qué torpe, por favor. Qué torpe. Necesitando un gol tu equipo. Y haces esa chorrada. Pero un empujón. Luego un manotazo, de verdad.
5: Un manotazo a Montero, le mete luego otro a Izan Merino. O sea, es que Talis ha comprado papeleta.
4: Se van ahora, se enzarza también en el banquillo Fernando.
7: Dos puñetazos.
5: Ya ha metido dos puñetazos a Izan y uno a Montero. No, es que está chalado de la cabeza.
3: No tiene sentido, y esto te habla también de la desconexión de este futbolista, no solo a nivel deportivo, en general, y de ahí su temporada.
4: Pues esto no nos gusta verlo, no solo que nos gusta es contar fútbol, no nos gusta contar estas cosas. Pero hay jugadores que pasan esto. Chupe también sale del banquillo. Funes pide cabeza. Todos los futbolistas piden cabeza. Antonio, ¿qué ves por ahí abajo?
5: Fíjate el gesto de Talis, que medio se peleaba con un jugador del banquillo del Málaga y justo cuando enfilaba, entraba al túnel del vestuario, pedía perdón a la afición de la Almería por su expulsión. Ya claro. Puede pedir, ¿eh?
4: 95 y medio. El Málaga ahora mismo es de primera. El Almería con uno menos. Y si empata, va a ir a la prórroga con uno menos. Fíjate el papelón que tiene el Málaga. El Almería, perdón, papelón del Málaga, que está en primera. Rodrigo Eli, pelota para Bonini. 96 casi de partido. Morcillo a la épica, la Almería juega el 7, aguanta el 3. Que bien el Málaga, que bien defiende el Málaga. En Barba obliga a retrasar, toca para Bonini. Bonini, Eli, que hace la pareja central de punta ahora mismo. No hay que subir, pelota para arriba, va Sergio, juega con zurda, bola para Batistao, la pone Batistao, segundo palo, llega Morcillo, la pone dentro, nada. Que bien el Málaga, que bien el Málaga para sacarlo todo, para estar concentrado. Ahí va Rodrigo Eli, la pelota para Embarba, Eli al área, queda muy poco, todo el Almería ataca, todo Málaga defiende. Ahora mismo hay un equipo en primera, es el Málaga. 96 y medio, va Morcillo intentando sacar el centro, si resbala, sigue Morcillo, la toca atrás para Bonini, el italiano la pone con zurdo, la puede buscar Rodrigo Eli, no se habla, va a llegar la pelota larga, la va a perseguir Leo Batistao. ¿Qué ha hecho Talis? Debería estar pensando. Toca la Almería, no se duerme la Almería, no quiere morir el Almería, la pone Jodi dentro del área, la va a tocar Rodrigo Eli, pelota para el Málaga, pelota para el Málaga, que dice viva el fútbol, y la saca 97. Queda 3, más lo que quiera añadir por lo de Talis. Toca el Almería. Ataque, sigue atacando. Pelota para Barba. Aguanta el 23. Bueno, para Morsi. Qué bien defiende el Málaga. Qué bien defiende el Málaga hasta estas. Borja Jiménez.
3: Bueno, un equipo que ya lo decíamos, que a pesar de su juventud tiene un punto de madurez, y esto es gracias a Funes, que les ha convencido a este grupo para poder ser resistente también en situaciones límite. Fíjate que otro equipo a lo mejor con el tanto hubiera tenido más dudas, ha tenido la oportunidad de ampliar ventaja y ahora está haciendo un ejercicio de resistencia enorme.
4: Toca Sergio Arribas, pelota de Bonini. Juega el italiano, bola para Morcillo. Otra vez Morcillo, enésimo el centro de Morcillo, otra vez al área. Pelota la pone dentro, Batistao. Saque de puerta y estos son 14 botellas de oxígeno para el Málaga. 98 de juego. ¿Añadirá algo con lo de Talis?
3: Vamos a ver.
7: Alfonso, ¿tú lo harías?
8: Bueno, puede dar como mucho un minuto. Porque sí que ha habido, se ha perdido bastante tiempo.
4: Va a sacar de puerta Herrero, 98 de partido, 2 para la gloria para el Málaga, 2 para estar en primera división. Nadie daba un duro por el ascenso del Málaga al principio de temporada.
5: Hombre,
4: lo cogió Funes.
3: En descenso.
5: En descenso, después de tener el León.
4: Empezó la revolución y hoy la revolución está ganando en un estadio que casi nadie ha ganado, que se comparaba con equipos como el Bayern de Múnich en Europa. Era el segundo equipo que a local era mejor en las ligas europeas. Este es el Almería y este es el Málaga que está ganando aquí. 99 casi, queda uno. Puede ser la última del Almería. Todos arriba, dice Rubí.
7: Hombre, claro, todos arriba.
3: Vamos,
7: no hay otra.
4: ¿Creéis que le ha faltado valentía en este partido?
3: Sí, le ha faltado en todo el playoff.
5: Exacto, ha jugado mucho con su fortaleza defensiva, pero hoy no ha sido capaz de darle la vuelta. Como si pudo con el Castellón, hoy con el Málaga no ha podido, pero ha sido un equipo muy mediocre y muy conservador.
4: Ojo que hay roja en el Málaga,
7: Ochoa.
11: Han expulsado a un miembro del cuerpo técnico del Málaga.
3: Segunda amarilla, ¿no?
7: Ochoa. Sí, sí. Dos amarillas.
4: Expulsado a Aron Ochoa, pelota para el Málaga, puede ser la última. Toca en Barba, va al suelo, recupera el Málaga. Aquí puede morir el partido. Ojo el Málaga que se va. Ojo la pelota de la Rubia. ¡Qué golazo metido! Sigue el Málaga, sigue la Rubia, la Rubia, la Rubia. Se la entrega Bonini y va a tener una en Almería, Va a tener una en Almería, 40 segundos. Juega en Barba. Morcillo no puede más. Ha entrado ahora, pero es que está pegando una paliza que no puede más. Rodrigo él intenta ganarla, pasa toda. Banda derecha, puede ser la última. Sergio arriba, la va a poner. Aguanta, pelota para el zurdo. La puede poner dentro. Botandito no gusta porque va muy elevada. Eso es un regalo para el Málaga. El control de Leo Batistao. Batistao para Morci. Puede ser la última. La pone Morci. El remate. Herrero al suelo. Y esto creo que va a ser del Málaga. Si no dice uno más. Cumplido el 100. Dice uno más, ¿no? Pues se ha cumplido el 100. Ahora mismo
3: Alemania.
4: El Málaga. Ahora mismo.
7: Sigue Pedro.
4: Ahora mismo el Málaga es de primera. Final. Final en Almería. Final en Almería. Yo digo, viva el fútbol, viva el talento, viva la juventud, viva el grupo, viva el colectivo, vivan los valientes y que viva toda Málaga. Málaga, señoras y señores, es de primera división. Final. Final en el UDA Almería Stadion, Almería 1, Málaga 2.
7: Enhorabuena Málaga, enhorabuena al Málaga que va a jugar en primera. Y a todo esto empata Alemania, Rulo.
12: ¡Gol! ¡Denis Unda! Salió de refresco el delantero. 26 a la espalda. Es un gol calcado al que ha marcado Brian Brobbey hoy en Houston con la selección de Países Bajos. Balón del delantero, centro del campo, la descuelga banda derecha, apareció Nadir Amiri, le puso de rosca la pelota y vino un Duff desde atrás, punto de penalti, la empaló, pelota al fondo de la portería, numerazos de un Duff con la Mannschaft, 11 internacionalidades, 8 goles, hay partido en Toronto, Alemania 1, Costa de Marfil 1.
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7: Escuchamos a Juan Funes, que está con Fouto en la Liga Movistar. Escuchamos.
13: Una foto de Juanito, me la mandó su sobrino Ale Barrera y me dijo, tranquilo, mister, vaya a subir, ¿sabéis por qué?
5: porque hay muchos ángeles con la camiseta del Málaga animando allí arriba. Los teníamos arriba, los teníamos abajo. Así que enhorabuena a todos porque esto es algo maravilloso.
13: Tú sabías que iba a pasar.
5: Bueno, la competición está muy igualada, nunca sabes, pero siempre confías, claro.
13: Llegaste con este equipo casi en descenso. O sea, esto vas a pasar a la historia del Málaga.
5: Bueno, ahora sí quieren que haga una serie en Netflix, pero que sepan cuando la hagan, esto es mérito de ellos, Ha sido un lujo poder verlos cada día.
13: Vente, Kike, dale un abrazo al director general.
7: Ahora el director general del Málaga se funde un abrazo con Funes. Enhorabuena para Málaga. Chicos, me aguantéis 20 minutos.
3: Lo que haga falta.
7: Sí, lo agradezco mucho. Cuéntame, Antonio, por abajo, ¿cómo se festeja los malacitanos y cómo llora Almería del Rosal?
14: Pues fíjate que hay varios jugadores de la Almería todavía sobre el césped, caído bajo, Arnau tendido sobre el verde. Es una cara de la moneda. La otra cara de la moneda, la de la alegría, es la de los malaguistas que siguen sin moverse sus asientos, celebrando ahí en el fondo sur, junto con todos los jugadores del Málaga. Uno de ellos ha cogido incluso el banderín de córner, ha puesto la camiseta como si fuera una bandera. Así celebra Málaga, el equipo con la afición, esa zona del fondo sur. Como detalle, Mohamed Al-Kereif, el propietario, con los ojos vidriosos, casi llorando delante de nosotros, que se acaban de abandonar el palco privado. Algunos jugadores de la Almería, o prácticamente todos de los titulares, los que han jugado, siguen en el terreno de juego agradeciendo a los pocos aficionados que quedan aquí.
4: Pedro, volando. Sí, me parece una vergüenza que los futbolistas de la Almería no se despidan de su afición. Simplemente
7: pues
4: quiero
7: sí,
4: decir eso.
7: Pues sí, es una vergüenza. ¿Quién fue el MVP, Pedrillo?
4: Para mí... ¿Puedo decir Funes?
7: Sí, puedes.
4: Pues para mí es Funes.
7: Pedro, un abrazo, cabeza alta y hasta el año que viene, a volverlo a intentar.
4: Seguimos con la vida, el fútbol es la cosa más importante de las cosas menos importantes.
7: Eso
4: gracias
7: es.
4: A vosotros por dejarme narrar este tipo de partidos.
7: Un abrazo fuerte, Pedrillo, gracias
3: a ti. Un abrazo, Pedrillo.
7: Lo siento mucho por Almería, felicidades por Málaga. El Málaga estará el año que viene en primera división. Ahora lo analizamos si os parece, Borja, Jimmy, porque quedan 20 minutos para que termine lo de Toronto en marcador.
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7: Andrés, ha empatado Alemania. ¿Merecía empatar Alemania?
0: Sí, creo que ha estado siendo mejor en la segunda parte. También es cierto que creo que también Costa de Marfil le ha dado margen, porque el resultado le venía bien y con el bloque en bajo estaban siendo muy difíciles de superar por parte de los alemanes, pero merecía empatar por lo que hizo en la primera parte para poder marcar un gol, como veníamos comentando antes del descanso, y por lo que estaba haciendo en esta. Le han venido muy bien los cambios a Alemania. Esperemos que Nagelsmann aprenda y estos cambios sucedan ya de cara al once inicial.
7: Vuelve a ser líder Alemania con 4 puntos, los mismos que el segundo, Costa de Marfil, sin puntuar. Se enfrenta luego Ecuador y Curazao. Hay más cambios en los africanos, Rulo.
2: Sí, hay triple cambio. Han entrado Fofana, Adingra y Guessant. Y se han retirado, si no me equivoco, Diallo, Boni y Sangaré.
5: Cambios con neumáticos continentales.
7: Molinero, los cambios.
5: Pues entra Evan Guessant, el delantero del Crystal Palace. Un delantero con movilidad, puede jugar incluso en la banda, con lo cual va a ser, va a aportar un poquito más de movilidad con respecto a un Boni que no ha tenido su día. Por cierto, no ha entrado Guaí, el delantero al que le ha dejado finalmente entrar Canadá. Se ha ido un Amad Diallo, que creo que ha sido de lo más destacado del segundo tiempo, de una buena segunda parte de la selección de Costa de Marfil. Entra en su lugar a Adingra, otro extremo muy rápido, mucho más eléctrico quizás de lo que es Amad Diallo, el extremo del Mónaco. Y luego también ha habido un cambio en el centro del campo, donde entra el veterano Seko Fofana, el futbolista del Porto, que normalmente estaba siendo titular en el centro del campo del conjunto de los elefantes.
7: ¡Rulo!
2: Pelota para Fofana, el portero, que era el centrocampista. Balón en largo para Wilfred Tsengo, lateral del Galatasaray. Quería tocar de cabeza para Jean Diomandé, que se cambió de banda con el ingreso al terreno de juego de Simona Vingra, el ex del Brighton. Será banda para Alemania. Lo decíamos, Andrés, lo de Denis Undaf. Vaya números, con Alemania. 11 partidos, 8 goles. No sé a qué leche espera Nagelsmann a ponerlo de inicio.
0: Sobre todo porque su relación con Havertz está demostrando ser muy buena. En el gol, Undaf remata solo, precisamente porque Havertz atrae la marca de la defensa de Costa de Marfil.
5: Pelota al Havertz no es un delantero que marque 4 ocasiones de 5. Pero cuando está con Undaf, permite que el propio Undaf tenga más ocasiones y tiene más instinto goleador de lo que lo tiene Kai Havertz muchas veces.
0: Porque los dos son, lo decía, le preguntaban a Undaf que en qué posición jugaba mejor, y él decía que estaba harto de que le pusieran de 10 cuando él simplemente es un 9 que juega muy bien de 10. Yo creo que es como Dembélé con ser diestro o zurdo, ¿no? Undaf juega muy bien tanto de 9 como de 10 porque es un grandísimo jugador, y creo que Havertz también tiene esas cualidades que tiene el futbolista del Stuttgart, y creo que por eso encajan también en esa zona de Alemania.
7: Bonri, ¿cómo lo ves?
9: Pues veo que efectivamente Alemania ha hecho más méritos para este empate de los que ha hecho Costa de Marfil para aguantar esa victoria. De hecho, no me parecería nada descabellado que Alemania consiga el segundo, porque está atacando bastante, lo está haciendo bien. Como decía Andrés, los cambios han funcionado muy bien a Nagelsmann, y coincido en lo de Denis Undaf. Ya antes del Mundial, y teniendo en cuenta la temporada que había hecho Musiala, muchos lo esperaban e incluso lo exigían como titular. Los números demuestran que es incomprensible que no lo sea.
7: Cuidado, Diomandé, Rulo.
2: Diomandé alcanza la frontal, se tiene que frenar porque apenas hay jugadores. Por cierto, lo comentábamos antes, vaya pedazo de futuro tiene Chris Inau Oulay, centrocampista del Trabzonspor, 20 añitos, ex del Bastia. Pagaron por él 5 millones, pero es que este verano me atrevería a decir que van a pagar una pasta por este futbolista chiquitito.
7: El número 26.
2: El 26, sí. Chris Inau Oulay.
5: 1,73, se gira rapidísimo y luego lo hace con mucha elegancia y muy buena técnica. Sí, sí, de lo más destacado de ese centro del campo, que necesita también jugadores jóvenes, esa parte del centro del campo de Costa de Marfil.
2: Pues entre Inau Oulay y Diomandé, mamma mía, la cantera que tiene Costa de Marfil. Pelota cierto, para...
5: Hablando de Diomandé, no sé si habéis visto la carta que escribió hace unos días,
9: brutal,
5: en The Players Tribune, dedicada a su hermana, fallecida el año pasado. El Diomandé dice que se enteró de que su hermana había fallecido porque le dicen que le habían echado algo en la bebida estando en una fiesta. La hermana tenía 15 años, Roxanne creo que se llamaba,
9: sí, sí.
5: Y le escribe una carta diciendo que es mujer que había creído tantísimo en él, incluso cuando había fichado por el Leganés y cuando había hecho pruebas en otros grandes equipos.
2: Viene precisamente Diomandé.
9: Decía Diomandé una cosa durísima, y es que vive sin sentir apenas nada, excepto cuando juega al fútbol.
0: Estoy en blanco, dijo. Desde que tú no estás, no siento nada.
2: Durísimo, ¿eh?
1: Sí, sí, sí.
2: Recupera Wilfred Tsingo. Ahí, ante Kai Havertz. A ver, uy, lesión, se ha roto. Se ha roto Tsingo. Se ha roto Wilfred Tsingo. Se lleva la mano a la parte posterior de su pierna zurda.
7: El isquio.
2: Y en esa porfía con Havertz.
7: Se mete dentro del campo, estaba fuera y se mete dentro.
2: Claro.
7: Se ha lesionado, sí, pero tonto no.
2: Bueno, pues no haber cambio.
0: Ha sabido dónde caer.
9: De hecho, sí, a veces sí. Una lesión agudiza el ingenio.
7: Sí, sí, sí, como el hambre. Sí, sí.
9: Es el que lo pregunta a su portero.
2: Entrar...
9: Le pregunta a su portero, si no.
2: Geladue, ¿no? En teoría.
9: Sí.
3: Debería, sí, sí.
9: El hermano,
3: el
9: de,
3: hermano
9: Sirene,
3: de Sirene.
9: Que hizo un muy buen partido ante Ecuador, pero yo creo que hoy ha optado Fae por Tsingo por esa capacidad para pelear duelos que estamos viendo en este partido y ser mejor en defensa. Lo que pasa es que a ver cómo le afecta eso al planteamiento defensivo de Costa de Marfil.
0: Ha apostado también por Tsingo, yo creo que por el carrerón que se metió, sí, para asistir a Diallo en el gol de Costa de Marfil contra Ecuador, que hizo un jugadón por banda derecha demostrando que tiene piernas más que de sobra.
9: Sí.
0: Y yo creo que el seleccionador con buen criterio pensó, vamos a meterle ahí de lateral, que es lo que era Tsingo en origen, en el Torino yo recuerdo verle ahí. Y mete a Costa 9 del centro de la defensa. A mí no me está disgustando nada tampoco la defensa de Costa de Marfil, ¿eh? Parecen futbolistas todos muy interesantes, muy fichables.
7: Mola mucho para la última jornada el Ecuador-Alemania, ¿eh? Mola, sí, mucho ese partido.
2: Sí, sí, sí. Sí,
7: muy,
2: sí, sí.
7: Es muy
0: este grupo, para mí es de los más bonitos del Mundial, si no el más bonito.
7: ¿Cómo se dice muy caliente en alemán?
9: Ah, zu warm.
7: Pues eso. Chuban.
9: Achtung.
7: Chuban, pero mazo de bar, vamos, mogollón de bar, vamos. Súper, súper bar.
9: Too high.
3: No sé si, no sé si se habían, sí, enfrentado, sí, sí, ya en su Mundial en 2006. Puede ser. Alemania y Ecuador,
7: sí,
3: no lo sé.
7: ¿Posible o
3: no
7: lo sé?
3: No,
7: sí, que la gente lo vea.
2: No, el partido inaugural no fue, bueno, a lo mejor sí, ¿eh? Fue Alemania Costa Rica,
3: Rica,
2: ¿no?
3: Rica, ¿no? El golazo de Philipp Lahm.
9: Eso es.
2: Sí, sí, sí, sí, exacto. Viene Costa de Marfil, banda derecha. Diomandé, 81 de partido. Amenaza la defensa rival, se para, se frena mal. Diomandé, que está haciendo una segunda mitad algo gris. No puede ahí en la porfía con Florian Wirtz, por cierto. Luego te marcará un golazo,
7: no,
2: pero el partido de Wirtz
7: no
2: me está dejando muy frío.
7: No hay falta.
3: Sí.
0: El partido en general de los tres futbolistas de detrás del 9, Musiala hizo buenos tramos en la primera parte, pero tampoco ha aportado mucho al partido. Wirtz lo intenta, ha tenido un par de ocasiones para poder tirar, pero tampoco ha tenido mucho acierto, sobre todo cuando baja a recibir no está siendo capaz de encontrar a sus compañeros. Vemos ahí a Tsingo llorando, creo.
7: Confirmamos el cambio, ¿no, Rulón?
2: Sí, sí, entra Dué, Gela Dué, el hermanísimo, y se retira Wilfred Tsingo.
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2: Me quedo con el marfileño Krisinau Oulay.
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7: Y sigue atacando los africanos, Rulo.
2: Intentaba ahí recoger el centro por la parte izquierda. Iván Gezán, el ex del Niza, dorsal número 22, se cruzó la defensa, será saca de esquina. 83, madre mía, vaya llorera.
9: Está llorando
2: de Wilfred Tsingo, está esto, roto.
0: Tiene pinta de adiós mundial, ¿eh?
9: Sí, sí, toda la pinta. Y es una baja muy importante.
7: Una lesión muscular, por mínima que sea.
9: Total,
7: fuera,
9: claro, claro. No, no, y él es plenamente, sí, consciente, sí, de que aquí se ha despedido del mundial. Pues ha hecho buen
2: ni
9: partido.
2: Mundial, ni vacaciones, ni quizá el inicio de la próxima temporada.
7: Hola, hola.
2: Bueno,
7: y,
2: bueno,
7: y probablemente divorcio.
2: Queda,
6: claro. No tendrá ni vacaciones.
2: Queda, queda un mes para que empiece la liga. ¿Qué
9: cuando Rulo se pone severo.
7: Que seas optimista, Rulo, que no sea cenizo. Sí, sí.
2: Correcto, correcto.
6: Ojalá, a, lo mejor, a lo mejor lo ficha el Barça como complemento
7: del principio del fin de la vida de Tsingo.
2: Pelota en ataque para Costa de Marfil. Fofana, Fofana, el disparo con la pierna derecha. Vaya dos trenes, Fofana y Rudiger. No querría estar ahí en medio. Recupera Costa de Marfil, que parece que se ha venido arriba. Tras el tanto del empate de Undav, la pierde Undav. Recupera Gesan, se cruza perfectamente Antonio Rudiger. Se le va el control. Era Jonathan Tah. Se le fue el control, así será banda para Costa de Marfil, 84 de partido.
7: Estadio Mandé,
9: no puede más, reventado. Sí, yo creo que ya tiene un cansancio físico gigantesco encima. Y que no le está saliendo nada hoy. Hemos visto varios controles muy raros en la primera parte que se le iban. Se va cambiado además, Jan Diomandé. Al que no estamos viendo tampoco es a Adingra, que ha entrado pero tampoco ha podido hacer mucho en la otra banda.
2: Se va. Entra Nicolás Pepe.
7: Mira, este, hombre, le conocemos. Le conocemos algo, Molinero.
9: Buen cambio.
1: Sí, bueno, pues a Nicolás Pepe, fue titular en el partido frente a Ecuador. Entra demasiado tarde, entra a 5 o 6 minutos para llegar al 90. Y bueno, a lo largo de su carrera era más extremo, pegado a la banda derecha. Ahora en el Villarreal lo vemos un poquito como segundo punta. A ver qué cambio también supone por parte de Mestalla.
7: Hay cambio en Alemania, Rulo.
2: Sí, el último, el quinto, entra Leon Goretzka, se retira Kai Havertz.
8: Todos con y Mario.
7: ¿No te convence, Andrés?
0: Hombre, estás 1-1 contra Costa de Marfil, el partido de Ecuador se te puede complicar un montón y tu cambio es quitar a tu 9 para meter a un centrocampista defensivo teniendo a Nick Woltemade en el banquillo.
9: Creo que responde un poco a la inercia del partido. Madre mía. Creo que se está dando cuenta Nagelsmann que llega mucho mejor de piernas Costa de Marfil al final que su equipo, que Alemania.
2: Pero ahora Andrés va a meter, creo, ¿no? A Goretzka en la base, a Miri por detrás de Undaf, en teoría.
0: Bueno, están es Amiri Undaf en esa zona del 9. No es falso 9, sino es un 9 flexible en el que ambos pueden aparecer por ahí porque
9: son dos. No es un falso 9, no son dos falsos 9.
2: Mira Undaf, el disparo a las manos de Yahya Fofana. Undaf, pierna derecha.
0: Hay que decir que Amiri es un jugador que llega muy bien para ser centrocampista. De hecho, ha marcado una gran cantidad de goles este año en la Bundesliga. 12. Y el pase a Undaf es del propio Nadim Amiri, pero me parece que aquí a Nagelsmann le ha faltado valentía, igual que ya le pasó con los cambios contra Curaçao.
1: Bueno, Andrés, es que cuando el Mainz estaba en descenso era porque no podía jugar Amiri.
0: Correcto.
1: Y si se salvó fue por Amiri.
0: Bueno, hace un partido contra el Bayern en la segunda vuelta, que de hecho marca un gol en propia sin querer Jonas Urbik, porque manda un balón a la escuadra a Amiri.
2: Un total de 12 goles anotó Nadim Amiri con el equipo de Renania Palatinado. A ver, el colegiado Benítez, ¿qué le pasa? Se va a hablar con Emer Sefael, el seleccionador marfileño.
7: Que antes ha tenido,
2: minuto 86,
7: por cierto,
2: de partido.
7: Un apretón, Fael. Ha tenido que ir al vestuario y ha vuelto corriendo. Pues imagino que aguas menores.
2: Bueno, no sé, el cambio de aguas, ¿eh? El cambio de aguas de...
7: Las otras necesitas un tiempo, un poquito de piel y turco.
0: Bueno, depende,
2: Mira Fofana, mira Fofana. Mira Fofana, el pase atrás. Recupera Alemania.
1: Y última jornada, Costa de Marfil Curaçao. Costa de Marfil debería ganar y Alemania Ecuador, cuidado con el liderato del grupo.
2: Lo que ocurre es que claro, ahora con este empate por la diferencia de goles, ¿no? Se queda Alemania líder.
0: Sí.
2: Y seguirá líder, ocurra lo que ocurra en el partido entre Ecuador y Curaçao.
1: Sí, eso sí.
2: Si es que esto acaba así, que yo no lo tengo claro, porque todavía quedan minutos. Anda izquierda, Birch con Undaf, Undaf con Amiri, Amiri de nuevo con Nathaniel Brown, tocando en corto con Amiri, pasillo central, abre hacia la zurda, viene Brown, el de Leintra, que el centro, punto de penalti, rechaza, ¿quién? Krisinau Ule, si es que es omnipresente, cuidado,
0: que
2: viene Pepe, viene Pepe, viene Pepe, revienta la defensa, tiene delante Rüdiger, Pepe, Pepe, Pepe, Pepe, el pase para el segundo, viene Adingra, mal el control, mal el control de Simón Adingra, era de primera Adingra. Hay viaje de vuelta, ataca Alemania, 88 de partido, están prácticamente fundidos, es un 3 contra 7.
7: Qué bien lo hizo Pepe, qué mal hizo Adingra.
9: Vaya bronca le debe echar Pepe a Adingra, si no verbalmente, al menos mentalmente, después del jugadón que ha hecho Pepe.
2: Amiri. Con Lucas Enmecha, viene del Dortmund, toca en cortito hacia la derecha. Kimmich repite con Enmecha, este con Jonathan Tah, atacando como si fuera el kill de balonmano o el Magdeburgo. El equipo de Julian Nagelsmann, Tah, de nuevo con Enmecha. Pasillo central, tres cuartos de campo. Sí, aparece Joshua Kimmich.
7: En los Juegos Olímpicos alemanes.
0: Qué pena haberte dejado a un delantero de 2 metros Birch, para rematar.
2: ¡Birch, ojo, remate!
7: ¡Qué paradón!
2: ¡Qué paradón de Fofana! Balón colgado, segundo palo. ¡Qué caramelito le dejó de primera Florian Birch a Brown! Disparo de zurda. La pelota. Intervino Fofana. Iba al fondo de la portería.
0: Está bien Fofana, pero creo que le falta potencia a ese remate de Brown,
2: Bueno, el partido se ha animado,
0: Tiene Alemania, yo creo, el partido ahora mismo no a punto de caramelo, porque en una contra Costa de Marfil te puede reventar, como ya hemos visto antes con Nicolás Pepe y Adingra, pero donde ha estado trabajando toda la segunda parte para poder tenerlo.
2: Saque de banda, Leveling, despeja Inau Ole, que está en todos los sitios de la defensa del ataque otra vez Costa de Marfil, es un 3 para 3, la pelota filtrada, no se entendió, ahora Fofana con Nicolás Pepe, recupera Jonathan Tah, toca con Manuel Neuer,
12: Rasea, de derecha, están muertos todos, ¿eh? El partido está roto. El partido está roto, queda tiempo, porque estamos en el 90. A ver el descuento. Ataca Alemania, banda derecha, al centro, Leveling, a las manos de Fofana. Pendientes, Alfonso, de la prolongación.
8: Mira, 6 me salen a mí.
0: Humo abuchea Toronto. Parece Frankfurt esto.
12: Pelota para Fofana. Bueno, el empate para Costa de Marfil es oro, ¿eh? Después de estar 12 años sin estar en mundiales, la última participación, Brasil 2014.
7: El último rival es
12: presentarte
7: Curaçao,
12: aquí.
8: Claro, es que es claro, eso. Puede golear a Curaçao.
12: Fofana, uy, qué error de Fofana. Pero ¿qué has hecho? Recupera Alemania, viene un DAF en la frontal. Está con el picorcito, que pase para Miriam, mira, mira. ¡Fofana!
7: ¡Qué claro ha sido! ¡Qué claro!
12: Pero era el ángulo a Miri, era el ángulo. Le dio un pase a Miri al portero.
0: ¡Qué regalo de Fofana!
7: ¡Qué blandito! Remate blandísimo.
0: ¿Ya se confirmó la larga, no, Rulo?
12: Pues ahora mismo te lo digo, sí. Irra. Creo que 6, efectivamente. Lo que apuntaba Burrui.
7: Claro, siempre.
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7: ¡Vamos, Rulo!
12: Está bonito el partido, porque está sí, roto, sí. Hay espacios, puede pasar cualquier cosa. Ataca, cómo no, a Alemania. Pasillo central, viene en mecha, recorta hacia adentro. Kimmich con en mecha, abre banda diestra. Aparece Leveling, de nuevo para Joshua Kimmich. Viene el de Rodwell, la pone de zurda. A las manos de Yahya Fofana, al cancerbero del Rize Sport turco. Quiere darse prisa, pero finalmente piensa, mira, ¿sabes qué? Mejor aquí aguantar.
7: Virgencita.
12: No vaya a ser.
0: Ha subido Goretzka a hacer de 9.
12: Pelota para Frank Kessié, el autor del gol. Del 0-1 en el minuto 29.
7: O sea, ¿qué
12: es un armario, ¿eh?
7: Interior. Uy, tiene que ser.
12: Se está tocando. Sí, se está tocando la parte posterior de la pierna zurda.
0: Sí, Frank
12: le pregunta a Fae.
0: Le ha hecho
12: no
0: fuerte
12: a ver cómo está.
0: Sí, le ha hecho el gesto como de tensión del propio músculo.
12: Odilon Kosunu para Gela Due. Due de nuevo para el propio Pepe. La pierde, recupera Alemania. No hay falta. Viene Nathaniel Brown. La deja botar Kosunu. Perfecto. De profesión central. El jugador del Atalanta. No puede más Nathaniel Brown. Es que, claro, calor, humedad.
0: Y yo mandé.
12: Es difícil.
0: Están reventados todos, Rulo.
12: Claro, es que es difícil jugar en.
0: Igual.
12: En estas circunstancias.
0: Igual hacía falta una quinta pausa de hidratación.
8: Ahora no, en el 90.
0: Como la
12: quedan 4. Nathaniel Brown juega con Ta. Con parsimonia. Rüdiger de nuevo con Ta. Aparece el ex del Bayer Leverkusen. Nacido en Hamburgo hace 30 años. Juega banda izquierda para Birch. Birch para Jonathan Ta. Defiende Costa de Marfil con sus 11 futbolistas en su propio terreno de juego. Sinónimo de que le vale el empate. A uno en este caso con los goles de Frank Kessié para el 0-1. El 1-1 de UNDAF. Octavo tanto con la Mannschaft. Rüdiger de nuevo con Joshua Kimmich, tiene buen pie el futbolista del Bayern de Múnich en su partido número 112 con la Mannschaft. De nuevo gira sobre su propio eje, campo propio, rasea para Jonathan Tah, levanta la cabeza, la pone para Birch. Birch encuentra el espacio para Nathaniel Brown en la frontal. Qué bien corta ahí la defensa del conjunto africano. Recupera Rüdiger de nuevo con Jonathan Tah, quedan 3. Tah a repetir la escena anterior. Pelota banda izquierda, aparece Florian Birch, se frena, se para, le indica Ta que suba, Ta encuentra en mecha, que pase de mecha, con disparo, segundo.
0: Vaya pase.
12: ¡Lo remontó Alemania! ¡Le dio la vuelta Denis Undaf al partido! ¿Cómo que no tiene?
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7: Burrut no es fuera de juego de un lado, ¿verdad?
10: No, no, es un fallo terrible del defensa, porque además está, está viendo, o sea, está viendo y no, y es que la habilita, yo no sé, es un fallo muy, muy grave en defensa.
7: Alemania líder con 6 puntos, Costa de Marfil segundo con 3, tercero Ecuador, cuarto Curazao sin puntos, en un rato se enfrentan a Andrés, al final remonta Alemania.
0: Remonta Alemania demostrando que esta es una Alemania distinta. Lo vimos en el partido ante Curazao, que se le podía haber atragantado por completo el partido con ese 1-1 y al final acabó goleando y bien con 7 goles, y hoy ha sufrido, lo ha tenido que sacar en la última con un pase sensacional de Félix Emeja, que está mejorando a cada minuto que pasa de este torneo y con una definición de él que es ahora mismo el mejor delantero alemán del momento. Un futbolista que le demuestra constantemente a Julian Nagelsmann que no es que deba ser titular, sino que tiene que jugar los 90 minutos y los 120 si hay prórroga, y que pone la pausa y la tranquilidad para Alemania, porque si no me equivoco, si esto acaba así, creo que le asegura ser primero de grupo.
7: Último minuto, Rulo.
2: Minuto ya 96, un DAF es el nombre propio, creo que se pone con 3, ¿no? Igual a Jonathan David y a Leo Messi.
0: Sí.
2: En la tabla de pichichis del Mundial.
0: Y dos asistencias.
2: Debe ser el jugador que ratio minutos por goles, vamos.
0: Es el mejor, de hecho, de la historia de Alemania.
7: Bueno, Van Zambi ha jugado también dos ratitos y lleva dos goles.
0: De hecho, hay un dato que compartían que un DAF se ha convertido en el primer jugador en conseguir marcar en sus dos primeros partidos de un Mundial desde un tal Miroslav Klose. Que luego iría y marcaría otros 14 después de esos primeros dos partidos del Mundial.
7: Y que probablemente pierda el liderato en este Mundial.
0: De momento sigue siendo suyo empatado con Leo Messi. De momento sigue siendo el máximo goleador de la historia de los Mundiales junto a Lionel.
2: Bueno, dice Nagelsmann en la banda que esto se ha terminado, estamos ya pasado del minuto 96. Murió en la orilla, Costa de Marfil, se la quita de encima Lucas en Mecha, otro que está haciendo un gran campeonato del mundo.
0: Partidazo,
2: Alemania, Ecuador.
9: Partidazo en Mecha, que ha metido un pase descomunal y le hemos destacado poco, ¿eh? Porque por zancada, por posicionamiento táctico y
0: en
9: por
0: defensa también.
9: Y por capacidad de defender y atacar y de ocupar muchísima zona del campo, jugadorazo el alemán.
2: A ver qué hace Ecuador luego para el Alemania-Ecuador del jueves final. Pita el paraguayo, cierra los puños. El grito de Julian Nagelsmann, que se mete en el centro del campo para celebrar con los suyos. Y le dice un DAF: Denis, Denis, tú eres el héroe, el MVP. Alemania 2, un DAF. Costa de Marfil 1.
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2: Minuto 94, el pase filtrado, casi nadie lo veía, en Mecha sí, el control de un DAF, remató de zurda, batiendo a Fofana, fue la jugada profesional del partido.
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7: Hemos escuchado la euforia, la alegría de Funes. Ahora escuchamos la decepción de Rubi, entrenador del Almería.
14: La tristeza que tenemos, el dolor que tenemos. Y se nos ha escapado un partido en unas condiciones que las teníamos muy buenas aquí en casa. Y nada, por un lado felicitar al Málaga, por supuesto. Y nosotros a levantarnos, este golpe es durísimo.
0: Llegaba ese gol de Leo Batistao, pero ¿qué le ha faltado al equipo? Porque el Málaga hasta en dos ocasiones ha marcado.
14: Sí, nos han pillado en una pérdida por dentro, con lateral abierto, y la otra no hemos sacado una jugada al borde del área y nos han corrido. Bueno, una de las cosas que nos ha penalizado bastante todo el año, el tema de cuando el rival nos ha corrido. Hemos concedido cuando el partido no estaba pasando nada, ni en ningún sentido, ni en un lado ni en el otro. Y luego lo hemos intentado, pero bueno, se nos ha puesto muy difícil con dos goles.
0: Cuando llegaba ese gol de Leo, os venías arriba, evidentemente. Luego ha llegado esa expulsión de Talis. Es verdad que la tensión está altísima, pero os ha cortado un poco la sala ya en esos minutos finales, ¿no?
14: Creo que ahí es un error por parte nuestra, sabiendo que lo que nosotros queremos es que se jueguen o que se pare el partido, entrar en una trampa de estas. Bueno, es la juventud, que también tenemos mucha nosotros, y ya está, o sea, nos hemos equivocado ahí y no hemos podido hacer nada, y nos ha faltado ese, bueno, pues, ese punch.
7: Roto, final, absolutamente pues, roto el uno de Rubi, el míster de la Almería, que imagino que dejará de serlo en las próximas horas. Jimmy, tu valoración, el Málaga jugará la próxima temporada en primera división.
5: Bueno, a ver, lo primero que hay que decir es que el fútbol ha premiado la valentía de una plantilla que ha jugado como si fuera un equipo plagado de veteranos, cómo ha defendido las rentas, cómo ha competido, cómo ha defendido hacia adelante, la personalidad que ha tenido, y con el físico mermado y las bajas que ha ido coleccionando durante toda la temporada, me parece increíble que un proyecto plagado de jugadores de la cantera, que en otoño estaba coqueteando con el descenso cuando pierden el Reino de León, me parece brutal que jugando así al fútbol haya conseguido subir a primera división, lo cual convierte al Málaga de Funes en un equipo de autor que ya es historia, y me parece que es muy merecido. ¿Por qué? Porque además el contrapunto está en el Almería, que creo, Pablo, como tú has dicho, tienen que rodar cabezas. O sea, Rubi no puede seguir como técnico porque... y hay jugadores que salen muy señalados, con el 1-2 jugadores bajando a defender, andando con una transición del Málaga. Creo que esto no se puede permitir en una final de un playoff, al margen de que Rubi ha planteado la eliminatoria, bueno, las eliminatorias, la del Castellón también, a no jugar a nada, a que no pasara nada, por tener un plan más centrado en los rivales, y teniendo un plantillón, no ha jugado prácticamente nada en todo el año. Por lo tanto, autocrítica, ánimo a la Almería, volverlo a intentar el año que viene, y para el Málaga, enhorabuena, porque se lo ha merecido.
7: Hasta mañana.
5: Hasta mañana a las 6.
7: Un abrazo, Jimmy, gracias. Borja Aranda.
16: Bueno,
7: ¿y tú qué dices?
16: Yo un poquito emocionado, no te voy a negar, porque he vivido todo este proceso del Málaga, desde ese descenso a Primera Federación, ya años antes con aquella limitación de jugadores de ficha profesional que le tuvo en una situación también al límite. Y la llegada de Loren Juarros, no me quiero olvidar del nombre del director deportivo del Málaga, porque él vino con una idea y una tendencia muy clara, que era confiar en el talento de la provincia, confiar en el talento de la casa y el sentimiento de pertenencia. A partir de ahí empezó en toda Málaga llegar a acuerdos, el famoso acuerdo marco con los clubes de la provincia, para poder tener un control real sobre el talento y que no se pudieran ir a otros clubes como pasaba habitualmente. Bueno, con mercados más limitados, siempre intentando promocionar al chico de la casa que venía de abajo empujando, el caso de Chupete, por ejemplo, el goleador, cuando se pedía la incorporación de un delantero, bueno, pues apareció un chico que ha sido la revelación de la temporada, empezó a mitad de la pasada y ya está consolidado, más los que han pasado a la historia, los La Rubia, los Joaquín, los Izan, los Murillo, muchos de los chicos que estaban en Primera Federación como Alfonso Herrero. Es decir, es una plantilla basada en un modelo que era muy difícil de sostener seguramente en el principio, la idea de un Málaga que había jugado hacía no tanto tiempo Champions y de repente estaba en Primera Federación. Así que enhorabuena para la gente de Málaga por su idea, por su proyecto, por el sentimiento de pertenencia. Ahora vamos a ver cómo se puede levantar. Por cierto, un detalle, misma temporada que descendieron Deportivo de La Coruña y Málaga, y vuelven juntos a Primera División, casualidades de la vida, con el Racing de Santander, otro histórico, que va a ir a la máxima categoría. Mucho ánimo a la gente de Almería. Estoy de acuerdo con Jimmy en lo de que hay que replantear un proyecto, porque este equipo con la plantilla y presupuesto no puede hacer las eliminatorias de playoff que ha planteado, con tan poquito, intentando penalizar sobre todo el error del rival y proponiendo poco, y al final Rubi le hemos visto destrozado, porque es consciente de que ha sido un palo muy grande.
7: Gracias, Borja, un abrazo.
16: A vosotros,
7: hasta
16: chao.
7: El martes, si no recuerdo mal.
16: Hasta la madrugada, sí.
7: Sí, señor. Una hora muy buena, las 5 de la mañana.
16: Muy buena, y además con Jordania, que siempre motiva.
7: Siempre motiva, hombre. Como diría Rulo, es un partido muy estimulante.
0: La alarma puesta.
16: Jordania-Argelia, os espera a todos.
7: Gracias, Borja, un abrazo. Y de lo de Alemania. Al final habéis remontado. Bueno, perdón. Han remontado, Andrés.
0: Bueno, yo es cierto que no he hecho nada más que sufrir aquí en esta cabina. A mí, yo he sudado como si hubiera jugado y he acabado igual de cansado que ha acabado Nathaniel Brown aquí, pegado a la silla, pero ha costado mucho. Creo que Nagelsmann tiene que sacar varias cosas a tener en cuenta del partido. Creo que Leroy Sané no puede seguir siendo titular. Creo que Denis Undaf tiene que entrar. No sé si para poner a Musiala en banda, no sé si en lugar de Musiala ahí poner a Lueling en banda derecha. Me han gustado mucho los minutos que hemos tenido de Nadim Amiri, que ha dejado muy buenas sensaciones como ese futbolista más llegador, y también con muchas dudas de lo que puede pasar cuando Alemania se enfrente a una selección más potente, porque Costa de Marfil te ataca muy bien, pocos jugadores tan desequilibrantes como Diomandé, pero cuando se enfrente a una Francia que le podría tocar en octavos de final si acaban ambas como primeros de grupo y consiguen superar los 16avos, si te toca una Países Bajos, si te toca una Inglaterra, una España, una Brasil, veremos qué pasa.
7: Gracias, Andrés.
0: A vosotros.
7: Un abrazo fuerte. Bonri, ¿para ti justo el triunfo de Alemania?
3: Sí, para mí justo, podría haber incluso llegado antes, aunque es verdad que me estoy acordando mucho de Simon Adingra, del extremo del Mónaco, que en esa contra que ha conducido Nicolas Pepe ha tenido la oportunidad de prácticamente sentenciar el partido en unos minutos en los que Costa de Marfil parecía llegar con más piernas, con más físico que Alemania al final. No lo ha aprovechado Adingra, que estaba destrozado después del partido, trataban todos de consolarle. Y Alemania con oficio, con mucha calidad y sobre todo con muy buenos cambios. Brutal lo de Denis Undaf. Tiene que ser titular cuanto antes en Alemania. Pues ha conseguido una victoria que yo creo que es justa y que coloca ya a Alemania en la fase de 16avos. Y comparto con Andrés esa inquietud que genera un equipo que hacia arriba va muy bien, pero que atrás suele sufrir ante prácticamente cualquier rival. Así que partido entretenido, partido bonito, enhorabuena Alemania, y a ver si mañana España nos da una alegría.
7: Ojalá, gracias Bonri.
3: A vosotros siempre.
7: Un abrazo fuerte. Molinero, ¿qué aportas?
17: Pues que el delantero mejor de Alemania sale desde el banquillo, marca los dos goles y te cambia una situación en la cual a lo mejor podías perder el liderato de grupo. Acabas ganando el partido, un Denis Undaf resolutivo que ha aprovechado las dos ocasiones que tuvo, ese gran centro de Amiri y ese grandísimo pase de Félix Mecha para poner a Alemania por delante y para darle prácticamente el liderato de grupo. Hay ciertas decisiones, como por ejemplo mantener a Leroy Sané en la titularidad, que pueden ser discutibles, o incluso a lo mejor quitar a Musiala para que entre el propio Denis Undaf, pero Alemania se ha impuesto en un partido en el que creo que ha sufrido en la segunda parte, en los primeros minutos, cuando con acciones como las de Diomande, Amad Diallo, el gol de Kessié y compañía, tuvo las opciones de Costa de Marfil para ponerse incluso por delante, pero al final Alemania, gracias a Denis Undaf, acabó ganando el partido, y ahora, bueno, de momento, dos victorias, 6 de 6, le queda el partido frente a la selección de Ecuador, pero a ver qué le toca luego en las eliminatorias al conjunto de la Mancha.
7: Un abrazo, Molinero.
17: Un abrazo, hasta mañana.
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7: Del árbitro, Alfonso.
10: Bueno, que seguimos con muy poquitas faltas, solamente 12, sin ninguna tarjeta, y a mí me ha gustado, no lo conocía este árbitro y ya se lo ha llevado bastante bien el partido.
7: Sí, verdad, además, muy autoritario, mucha autoridad, sin demasiados alaracas. Bien.
10: Sí, es exjugador de baloncesto, entonces ya se le veía, claro. Que era el más alto de todos, casi. Sí, entonces, sí. Por ahí se ha ido imponiendo. Pero bueno, está bien, porque al final seguimos con partidos con poquitas interrupciones, ¿no? 12 faltas son muy pocas.
7: Mañana a las 6, España-Arabia Saudí, habrá que estar pendientes. Un abrazo, hasta mañana, Alfonso, descansa.
10: Hasta mañana, cuidaros, un abrazo.
7: A ver, Rulo, para ti, ¿quién ha sido el MVP del choque?
2: Bueno, pues salió con 0-1, remontó el partido con 2 goles, está clarísimo, hoy, esta noche, Denis Undaf.
7: Gracias, Rulo.
2: Un abrazo, hasta mañana.
7: En 1:50, a las 2, en Kansas City, Ecuador Curazao, Grupo E. A las 6, Túnez Japón, en Monterrey, Grupo F. La noche y el siguiente partido, mañana a las 6, bueno, ya hoy a las 6, en 18 horas, España-Arabia.
15: Nosotros nos vamos, enseguida te quedas con Monjil, era un ratito de más radio. Ay, por cierto, Rafinha, parte médico también de la Federación Brasileña, confirma la lesión muscular del futbolista azulgrana, no se atreven a fijar fecha de regreso, pero hay bastantes dudas sobre que pueda continuar en el Mundial que estamos viviendo. Así que malas noticias para Rafinha, para el futbolista del Barça y para la canariña.

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0: ¿Qué tal? Muy buenas, saludos y bienvenidos a este tramo del marcador de Radio Marca. Acaba de terminar el partido que te estaban contando tanto Pablo López como Israel Herraiz. A esta hora mañana nosotros ya habremos jugado, pero a esta hora toca hablar de la selección española, de analizar un poquito lo que puede dar de sí el partido y evidentemente también pues estar muy atentos y muy pendientes de lo que suceda en el resto. Tenemos un ratito de radio bastante chulo por delante. Vamos a hablar, yo creo que con una entrevista curiosa con un niño que nos maravilló de pequeños, hasta ahí puedo leer, que era japonés, a ver si por ahí van un poco más los tiros, pero a mí me apetecía empezar este marcador de la radio del deporte, este ratito de radio, hablando sobre España y hablando también con las historias de los aficionados españoles que están yendo rumbo a ver a la selección española. Y voy a saludar a Luis Román, que es el CEO de una de las discotecas más famosas de Madrid, que es Fabric. Hola Luis, ¿cómo estás? Muy buenas.
1: Hola, muy buenas, Pablo.
0: Bueno, imagino lo primero que... No sé si es la primera vez que viajas para ver a la selección española, pero supongo que muy feliz, ¿no?, de poder ver un partido como el que tenemos mañana contra Arabia Saudí.
1: Arabia. Sí, correcto. No es la primera vez. Estuve ya en la Eurocopa que se celebró en Francia, pero bueno, es la primera vez que salimos fuera. Bueno, para un Mundial sí es la primera vez que salgo a verle, así que estamos muy ilusionados.
0: Desde luego. ¿Cuál ha sido tu itinerario de viaje? ¿Cuándo has llegado? ¿Cuándo has salido?
1: Nosotros salimos ayer viernes de Madrid a las 9 de la mañana, 9:50, y llegamos a Atlanta sobre las 4 de la tarde.
0: Uh-huh. Y hasta el partido, porque entiendo que han sido horas de viaje, no será cómo se vive un poco las horas previas, qué vais a hacer.
1: Sí, a ver, nosotros venimos aquí con una marca de bebidas, que tenemos casi todo el viaje organizado, y la verdad es que hemos estado por Atlanta, ahora mismo hemos ido a dar una vuelta por un parque de atracciones, se llama Six Flags, está por aquí. Y pasaremos el día haciendo un poco de turismo hasta mañana al partido.
0: Te quiero preguntar también por lo que uno siente cuando va a viajar a ver a la selección española, Luis, porque al final es cierto que España es un país muy de clubes, pero ¿qué sientes tú personalmente para poder ver a tu selección?
1: Hombre, para mí es un orgullo poder venir a ver a nuestro país. Antes no ganábamos casi nada, últimamente parecía que ganábamos mucho. Ahora hemos tenido unos años difíciles y yo creo que este año tenemos mucha ilusión porque creo que podemos volver a tener un segundo mundial.

0: Sería pues un sueño hecho realidad poder vivirlo, porque el otro me quedó un poco más, era más pequeño en el último que ganamos.
1: Desde
0: me
1: luego.
0: Gustaría poder vivirlo otra vez.
1: ¿Tuviste un poquito de bajón el otro día contra Cabo Verde o no?
0: Vamos a ser sinceros, sí, la verdad es que me dio un poco...
1: Bueno,
0: me recordó
1: mejor
0: a la España de Luis Enrique, cuando no metíamos un gol y dábamos muchos pases laterales. Mucha rabia, la verdad, porque bueno, tampoco teníamos a nuestro equipo titular, entonces fácil no iba a ser.
1: Ahora nos la jugamos más, o sea, el partido tiene más importancia ahora incluso, o sea, para desde el punto de vista de la emoción casi mejor.
0: Sí, exactamente, ahora mismo no lo jugamos del todo por el todo, hay muchas sorpresas que ya se han quedado eliminadas a dos partidos, no podemos permitirnos quedarnos eliminados con dos partidos, al mínimo hay que ganar.
1: ¿Te has encontrado muchos aficionados españoles o no?
0: La verdad es que, a ver, bastantes, pero porque, tío, como somos un grupo en el que hemos venido unos cuantos, pero la verdad es que de momento hace mucho calor aquí en la ciudad, la verdad, hay unas temperaturas extremas, creo que iban a cancelar incluso el entrenamiento de la selección. Entonces, ya te digo, por la calle hay poca gente. Cuando te salga por ahí a algún sitio podemos verlo, pero de momento por las calles hay poca gente porque hace mucho calor.
1: Es verdad que es lejos, ¿no? El partido, es cierto que vosotros vais también con esa marca de bebidas, pero ¿sabes un poco más o menos en cuánto oscilan los precios de las entradas y demás?
0: Sí, creo que estaban por lo menos sobre 200 o $300, hemos mirado.
1: Buah, no está mal,
0: ¿eh? Ya no está mal, sí.
1: Desde
0: sobre
1: luego.
0: Todo para los aficionados que vienen desde fuera, sé que la gente que es de aquí, estadounidense, tienen más descuentos y demás, pero sí, para los que vienen fuera, no.
1: No está mal. ¿Eres de algún equipo o de la selección?
0: Sí, yo soy el Real Madrid.
1: Ah, o sea, que te ha gustado el fichaje de Cucurella, entonces, ¿no?
0: Me ha encantado, sobre todo porque tenemos al mejor de la selección española ahora.
1: Ah, claro, ahora sí, ¿no?
0: Ahora sí, a uno claro. De los mejores, ¿no?
1: No, sí, es verdad que es uno de los mejores laterales del mundo. Pero a ti como madridista, ¿te dolía no ver a un jugador de la selección que fuera del Real Madrid?
0: No, a ver, está claro que siempre nos gusta tener a jugadores nuestros, pero al final más soy madridista, pero ante todo soy español y me gusta mucho más nuestro país y que ganase la selección.
1: Oye, si sales esta noche, ¿cuántas personas crees que cuando les digas que eres el CEO de Fabric te van a pedir entradas para ir?
0: Pues yo creo que unos cuantos, porque ahora que encima hemos salido galardonada la número 8 mejor del mundo, estamos
1: número 8.
0: Muy reconocida. Hemos salido, según la revista DJ Mag, ¿sí? La número 8 mejor discoteca del mundo, sí.
1: Pues sí, pero ¿y eso por qué? ¿Qué 7 hay mejores?
0: Pues ahora mismo las discotecas de Ibiza tienen un gran presupuesto publicitario, digamos, y claro, pues de Europa, que no sea de Ibiza, somos la número 1, pero ahora mismo pues, están muy fuertes... pues tanto Universe como High, bueno, otras discotecas de Ibiza, y bueno, pero estamos muy contentos con ese puesto, aunque esperemos ser lo mejor en unos años.
1: ¿Les harías una fiesta a la selección si gana el Mundial?
0: Por supuesto, igual que se la ha hecho a equipos de fútbol, aunque me hayan ganado, se la haría también a la selección española, tanto en Fabric como en Capital, si quisieran.
1: Pues sea donde sea, que sea una fiesta. Pues Luis, que gracias por atender la llamada de Radio Marca, que ojalá seamos talismanes. ¿Vas a más partidos o solo a este?
0: En principio vamos solo a este primero,
1: ¿sí?
0: Porque el segundo ya no es en Atlanta. En principio solo a este, sí. Al tercero aún no. Si pasamos a cuartos o a semis, seguramente que vuelva. Y si posiblemente una final, estaré aquí seguro.
1: Pues habrá que rascarlo, habrá que pelearlo, habrá que intentarlo. Gracias, Luis. Un abrazo grande.
0: A ti, Pablo. Un abrazo. Gracias.
1: Y de la afición al análisis. Hoy creo que la tengo que saludar como compañera de ESPN en España porque están desarrollando un proyecto espectacular para este próximo Mundial y como está en tantos sitios y tiene un currículum más grande casi que el de Amador Rivas, pues la voy a saludar. Así, hola Sandra, ¿qué tal? Muy buenas.
2: Hola Parra, ¿cómo se nota que me quieres? ¿Cómo se nota ese cariño?
1: ¿Por qué?
2: Hombre, después de la presentación que me has hecho.
1: O sea, tampoco te he tirado tantas flores. Quiero decir, puedo tirarte muchas más, pero es verdad que estás en muchos sitios. Entonces, ahora como ESPN está bien, ¿no?
2: Sí, sí, muy guay. Empezamos justo el lunes con las cuentas en español, en Instagram y en TikTok. Y la verdad es que contentos.
1: ¿Cómo es en Insta para que la gente os siga?
2: Pues es ESPN Spain.
1: Tampoco se ha comido la cabeza con el nombre, ¿no?
2: Con nuestra ñ, ya, porque al final son muchas cuentas, han lanzado pues en Italia, en Francia, en Alemania, y son todas iguales. así que ahí no tenemos mucha mano.
1: Vale, o sea, y ESPN Spain, para que la gente lo siga desde ya.
2: En TikTok y en Instagram, en los dos.
1: Y claro, imagino que en redes sociales ha habido mucho movimiento, ¿no?, con respecto a todo lo que está pasando con España, también con Víctor Muñoz, con Cucurella. Es verdad que está siendo un inicio de concentración, Sandra, más allá del partido contra Cabo Verde, un poco con muchas cosas, ¿no?
2: Pues sí, porque yo tengo la sensación, se me hace raro hablar contigo de fútbol masculino, ¿eh?
1: Bueno, pues pero, luego hablamos de femenino mola, si quieres, mola. Pero...
2: No, pero lo que te digo, que yo tenía la sensación de que antes estas cosas no ocurrían, ¿no? Como que había mucho respeto a cuando se jugaba el Mundial, tanto en la previa, bueno, nos acordamos de lo de Lopetegui, por supuesto, tanto en la previa como en el durante, y este Mundial como que ha explotado todo, ¿no? Cucurella, luego Víctor Muñoz, se está viendo muchas noticias fuera de...
1: Desde luego. Yo no sé si eso le puede venir bien o mal a la selección, porque es verdad, Sandra, que el partido contra Cabo Verde nos ha dejado un poco fríos a todos, ¿no?
2: Uf, nos ha dejado bastante bastante fríos. Yo creo que al final a ellos pues están más acostumbrados a esta presión, a noticias y demás. Yo creo que hay que diferenciar las dos partes, pero sí, estoy contigo. A mí también, bueno, contigo y con toda España, ¿no? Que nos ha dejado a todos bastante bastante fríos, sí.
1: Yo tengo la sensación, fíjate, lo decía en la pizarra justo antes del partido, de que creo que, no sé si la palabra es subestimar a Cabo Verde, porque es verdad que es un rival a priori pequeño, pero que en un Mundial todo puede pasar y que, bueno, tú y yo en uno femenino lo hemos vivido, ¿no? Que Japón nos metió cuatro. Que al final, sí, es una selección inferior, bla, bla, bla, pero que aquí Cabo Verde, Arabia Saudí, están porque se lo han ganado. O sea, que aquí no hay que ir de sobrados con ningún rival.
2: Sí, a mí no me preocupa tanto eso, sino la sensación, sobre todo, porque al final el fútbol no engaña. Y el fútbol de España fue bastante bastante pésimo. Además, le leía, y estaba totalmente de acuerdo con Quintana, que decía algo así como que recordaba a la España de todos los mundiales, de los anteriores mundiales, de ese fútbol más plano, sin tanta profundidad, jugadores sin chispa, y a mí eso es lo que más me preocupa, que me recordó a nivel emocional, ¿sabes? Más allá del fútbol, ya lo hemos hablado, pero a nivel emocional también me recordó a esa España de Rusia, de Qatar, pesada. Entonces, bueno, a mí eso es lo que más me preocupa a nivel sensaciones, la verdad.
1: ¿Crees que España tiene que volver a ser un equipo con extremos? Porque sí, es verdad que volvemos a ser otro equipo otra vez, pastoso, de posesión.
2: Total, yo creo que uno de los grandes cambios que había habido en la última etapa de España es eso, ¿no? Que habíamos dejado... No es que hubiésemos dejado el tiki-taka, ni mucho menos, pero que teníamos una alternativa más fuerte que antes, que parecía un plan, no un plan B, sino un plan H, y ahora el plan B era bastante sólido con esa España de los extremos, que ya sabes que a mí me gusta mucho ese fútbol por fuera, y yo creo que debemos de volver ahí, la verdad, porque además tenemos jugadores para ello, aunque en esta convocatoria estén todos lesionados.
1: Desde luego, suena un poco raro, ¿no?, lo de Víctor Muñoz, porque total, es verdad, te puedes llevar a Lamine y a Nico porque los dos estén tocados, pero llevarte también al extremo suplente, que también esté tocado, es un poco, yo creo, lo que más nos está llamando la atención de la convocatoria que ha hecho Luis.
2: Por supuesto, y es que yo cuando escuché el estado de forma de Víctor Muñoz, y que además, que es que parece ser que es algo a largo plazo, o sea, que no va a estar ni mañana ni pasado, me sorprendió bastante, y sobre todo porque además Víctor Muñoz sí que ha entrado en esta convocatoria, pero anteriormente De La Fuente había probado con otros extremos, ¿sabes? O por ejemplo con otros jugadores de ese perfil, pues Moleiro, Álvaro el del Rayo y demás. Entonces, que acabe decantándose por él cuando está lesionado, me parece raro.
1: Sandra, ¿te parece que Dani Olmo puede ser otra de las alternativas para poder entrar en el once?
2: Yo lo metería, porque el otro día, además, cuando salió al final, algo que también me sorprendió bastante del día del debut Parra, fue lo que tardó De La Fuente en reaccionar, ¿no? O sea, al final, que es verdad que cada uno tenemos un entrenador dentro y lo vemos de una forma muy diferente desde la tele o desde la grada, pero a mí sí que me sorprendió el que tardase tanto en cambiar algo que parecía bastante evidente, y es que a España se le estaba haciendo bola el partido. Entonces eso, y volviendo a lo de Olmo, pues lo que te digo, a mí me gustó bastante el tiempo que jugó, es un jugador también que se compenetra, que se entiende muy bien con sus compañeros y que le puede dar esa chispa, ese último pase, esa genialidad cuando España se acerca a la portería rival, que desde luego nos hace falta.
1: En fin, que ojalá lleguemos muy muy lejos. Gracias, Sandra, un abracito muy fuerte.
2: Bueno, amigo, un besito, chao.
1: Un abrazo grande para Sandra Riquelme, para ese proyectazo que hay ahora con ESPN, con las redes sociales, en fin, con un poquito de la selección española también. Pendientes de ese partido que jugamos mañana contra Arabia. No creo que solo nos valga ganar, porque es verdad que todavía tendremos quizás, ¿no?, un pelín de margen si no lo hacemos, pero si no es una final, se le parece mucho. Pausa y seguimos en este marcador de Radio Marca. Venga.
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1: En unas horas juega la selección de Japón. Es una selección curiosa, entre otras cosas, porque el otro día en el partido contra Países Bajos nos dejó buenas sensaciones, pero también porque todos o muchos de los que estáis escuchando la radio a esta hora habéis visto a Japón pelear, luchar y batallar por ganar un mundial. Hablamos de una serie que es mítica, que forma parte de los anales de la historia de nuestro recuerdo a nivel futbolístico, que es Campeones, Oliver y Benji, Capitán Tsubasa, en fin. A Oliver Atom, junto al resto de personajes, Mark Lender, los gemelos Derry, Tom Baker y toda una legión de grandes jugadores que intentaron pelear, aunque fuera en el anime, por ganar un mundial. La voz a Oliver Atom se la puso, yo creo que uno de los mejores dobladores de nuestro país, actor de doblaje de nuestro país, que es Jorge Saudinós. Hola Jorge, ¿cómo estás? Muy buenas.
4: Muy buenas, ¿qué tal? ¿Cómo estáis?
1: Pues la verdad que me hace mucha ilusión pensar que estoy hablando con Oliver Atom.
4: Bueno. Pues mira, oye, yo muy orgulloso del personaje porque la verdad es que me ha dado muchas alegrías y me gusta que ha hecho feliz a mucha gente, tanto yo como mis compañeros, claro.
1: Cuando tú empezaste a hacer el doblaje, bueno, ¿cuántos años tenías, Jorge, en ese momento?
4: Pues fue casi lo primero que hice, uh-huh. Según salí de la escuela de doblaje año 90. Y yo salí, pero no para hacer el personaje de Oliver, porque el personaje de Oliver Atom era chiquitito y lo hacía una chica, que era Teresa Caso, estupenda compañera, y ella hizo los... igual que Pepe Carabias ha hecho toda la vida de Benji, yo empecé haciendo otros personajes. Yo hice de Alan Parker, que era un portero, hice varios personajes sueltos en la serie, y salía en todos los episodios porque éramos pocas voces jóvenes. Tenía gracia, la voz sigo teniendo la misma con más años que Matusalén. Pero eso, éramos poquitos y poníamos, o sea, íbamos haciendo personajes recurrentes. Y no fue hasta ya, después de lo que fue la primera tanda que fueron 90 y tantos episodios, cuando yo ya empecé a cambiar el personaje, se hizo más mayor. Yo, por supuesto, hice la llamada pertinente a mi compañera Teresa para decirle, oye, mira, va a pasar esto, y me dijo, encantado, Jorge, que es una cosa que hay que hacer siempre, y que voy a hacer este personaje. Me dijo, estupendo, fenomenal y mucha suerte. Y a partir de ese momento ya fue cuando yo empecé a hacer ya el personaje como Oliver.
1: ¿Cuándo te das cuenta de un poco la repercusión que tiene esa serie? ¿Cuando la tenías entre manos, cuando estabas empezando a hacer otros personajes o tal? O sea, entiendo que ya después de tantos años, Jorge, trabajando, uno sabe perfectamente o más o menos se puede imaginar si una serie va a funcionar, si no, pero ¿tú esperabas el éxito que tuvo? Porque es que ha marcado, o sea, yo digo que me ha marcado a mí, que yo soy del 95, pero también ha marcado a la generación que yo tengo por encima. O sea, ha marcado a muchas generaciones. O sea, Fernando Torres juega al fútbol por ver a Oliver Atom jugar al fútbol en el New Team.
4: Sí, sí, fíjate, no sabía ese dato.
1: Sí, sí, pues
4: sí. Qué bonito, qué bonito eso. Pues, hombre, vamos a ver, yo cuando empezamos a hacer esa serie, como otras series que he hecho, he pensado que no iban a ser nada y luego se han convertido en un icono, ¿sabes? Esto es un icono pop. O sea, yo considero que Oliver Atom es una serie que ha marcado, lo que tú dices, varias generaciones, incluso marca en este momento. Y no, yo no me esperaba, además es que me pilló en pañales. O sea, yo estaba alucinando, hubiera alucinado con eso como hubiera alucinado con cualquier otra cosa, porque para mí era una maravilla estar haciendo una cosa, poniendo en práctica lo que había estudiado durante 3 años, que me parecía un sueño. Pero no supe la repercusión. Cuando para mí supuso una responsabilidad absolutamente increíble, fue cuando yo pasé a hacer Oliver Atom, porque dije, esto es increíble, esto es una pasada. O sea, es que ya era una cosa muy importante. Y ese fue el momento en el que para mí fue perdona, ¿qué estoy haciendo? ¿Sabes? Ahí fue cuando yo me di cuenta de que era la leche. Yo no sabía, en un principio hay series que piensas que van a ser la leche y luego se quedan en nada, como series que tú empiezas haciendo de manera un poco así automática y acaban teniendo repercusión.
1: Cuando ahora te das cuenta eso de cómo ha marcado, cuando el otro día, bueno, intentando concentrar la entrevista con Jorge, yo le decía, digo, no me puedo imaginar hablar con Oliver Atom. Eso imagino que es, de verdad, me imagino, Jorge, que es algo muy muy bonito, ¿no? El hecho de ver cómo ha trascendido tanto tiempo.
4: Hombre, es alucinante, es un personaje que a mí me ha acompañado toda mi carrera profesional. Y siempre hay un montón de gente, yo llevo yendo a eventos y tal, pues yo creo que de los primeros que empecé a ir a eventos. Y siempre he ido porque me gusta. O sea, no solo porque tú vayas allí y tal, y sea una experiencia. No, es que a mí me gusta estar con la gente y interaccionar con ellos, porque son gente muy agradecida y gente que verdaderamente se emociona con esto. Y a mí eso me da una gran satisfacción. Y para mí, vamos, o sea, a mí me resulta precioso.
1: Desde luego. Jorge, cuando empieza un poco toda esta serie, se produce ese fenómeno en España, sí. Cuando Oliver Atom empieza a crecer, empiezan a seguir saliendo, ¿no?, más capítulos, la pelea por el Mundial de intentar ganar sí. Japón. Ahora, ajá, cuando ves un Mundial y está Japón, ¿te gustaría que ganara el Mundial Japón solo por emular a lo que pasó con Oliver Atom y con Tsubasa Ozora y con toda esa generación de gente? O sea, ¿tienes un poco de apego por la selección de Japón?
4: Primero te hago una aclaración rápida al principio. Oliver, sí, Atom.
1: Oliver Atom.
4: No Tsubasa Ozora. Luego te hago una aclaración cortita porque no quiero meterme demasiado en el tema, pero es, vale, Oliver Atom. O sea, el que nos ha marcado es Oliver Atom. Y es Benji Price, es Mark Glenders, y luego te hago una aclaración. Me han dicho que sí. Yo sé, es que soy un niño grande. O sí. sea, como muchos de mis compañeros, yo soy un niño grande. O sea, yo soy del Real Madrid y juega el Madrid contra el mejor Paris Saint-Germain en su casa. Y yo, si hay una porra, pongo que gana 0-8. O sea, yo es una, no lo puedo evitar, yo soy un crío. Entonces, lo de Japón, pues sí. O sea, yo lo veo y digo, joder, si, vamos, si está con España, pues no. Pero si está ahí, a mí como que me hace un poco de gracia, ¿sabes? Me hace
1: a mí también, Japón. ¿Eh?
4: Sí, sí. Sí, también, mira, qué curioso.
1: Bueno, claro, porque tengo la camiseta, han sacado especial, claro, como Japón es un sitio donde el manga ha tenido tanto éxito, tengo una camiseta, sí, de la selección de Japón inspirada en Doraemon y otra inspirada en Oliver Atom y toda la serie,
4: bueno,
1: de personajes. Existe, ¿eh? O sea, fíjate, para que tengas una idea, la de Doraemon me preguntó a Aitana Bonmatí, la jugadora de la selección, que dónde me la había comprado. Sí. Y dijo que, toma, se le iba a pedir Adidas. O sea, que es que, claro, es que los dibujos de pequeños nos marcan a todos mucho.
4: Claro.
1: Y con esto que mencionaba ahora, o sea, yo me refería al nombre del anime en Japón. Es verdad que aquí en España cayó como Liberato,
4: claro,
1: pero lo decimos porque ahora ha habido un problema, Jorge, como creo que es una situación que yo no sé explicar del todo bien lo que ha pasado y lo que os han hecho, que creo que está bastante feo. Me gustaría que se lo contaras a los oyentes de Radio Marca porque estamos en un momento bonito. Ahora ha salido, sí, una versión en Netflix y demás de, ajá, todo esto, pero que sepa la gente de Radio Marca también que creo que con vosotros, los que habéis puesto voz a Oliver y Benji, no se han portado del todo bien.
4: Pues mira, te lo digo sin crear demasiada polémica, porque yo creo que es irnos un poquito de la entrevista, que es muy bonita y es positiva y es de la selección y estamos hablando de Oliver Atom, Oliver y campeones, Oliver y Benji, Mark. Pues vamos a ver, esto se me ofreció, hay una versión que es de 2018, que a mí se me llamó por teléfono para ofrecerme unas condiciones absolutamente precarias. Quiero dejar claro que yo no he pedido caché. He pedido simplemente, en su momento pedí el dinero que se pide por una convocatoria normal de doblaje y lo normal dentro del convenio que nos dice. Entonces, yo dije evidentemente que no. Además, solo querían contar con Pepe Carabias y conmigo. El resto del elenco lo dejaban fuera y yo dije, no, mira, no. O sea, en esas condiciones yo no quiero hacerlo. Se paró la cosa, se hizo un primer doblaje y ahora que han rescatado, es que no quiero tampoco levantar demasiado. O sea, vamos a ver, lo que han hecho, yendo al grano, es que obviamente, presuntamente por abaratar costes de manera absolutamente brutal, nosotros estamos vivos todos, nosotros estamos completamente preparados para hacer los personajes. Yo sigo teniendo exactamente la misma voz que tenía cuando hice, cuando he hecho el Vibrator la última vez. Lo cubro perfectamente. Pepe Carabias también, Solo Moratalla también, Sara Vivas también, Blanca Rada también, Alejandro Saudinós también. Todo el mundo estamos preparados para esa serie. Si nos hubieran llamado para hacerla, lo hubiéramos hecho. Lo que pasa es que tenemos esa manía tan tonta de querer cobrar lo que cobra todo el mundo, que yo creo que es una, o sea, lo que cobra todo el mundo bajo nuestro convenio. Entonces, digamos que a la gente que lo, a los que tienen la licencia de la serie, que no voy a nombrar, ya no lo han hecho más veces, con más series y con más cosas, les, por ejemplo, Naruto también se nos fue de esta manera, les parecíamos demasiado caros. Y se optó. Que iban a cambiar los nombres de los personajes. Bueno, hasta ahí vale. Si verdaderamente, porque ya yo lo pongo todo en duda, si verdaderamente eso es verdad, lo podríamos haber hecho nosotros. A mí me parece aberrante, porque en España es Oliver y Benji. Es que ni la canción del principio vale ya. Y pasaron a utilizar los nombres antiguos. Esto es una serie, en todo caso, que no es Oliver y Benji ni Campeones, por mucho que se esté anunciando como eso, porque yo pienso que está teniendo muy poca repercusión, y o no por lo menos la que tenía, la esperada, porque está la gente muy enfadada, claro, la gente está diciendo, ¿pero qué es esto? ¿Sabes? No, o sea, de repente, claro, mi personaje lo ves el de Pepe, y dices, sí, ese es Oliver, ese es Benji, pero de repente sale un personaje por ahí, ¿qué tal? ¿Y de quién es ese? Y después es Philip Callahan. ¿Sabes? Julian Ross, pero ya no lo reconoces, está todo completamente tergiversado. Y pero bueno, hasta ese punto dices, vale, es Japón quien está decidiendo esto, que ya digo que yo ya hasta lo pongo en duda, sinceramente, pues bueno, se hace, pero lo podríamos haber hecho nosotros. Pero presuntamente para abaratar costes de una manera completamente irracional y con un sistema de trabajo presuntamente grabando a la gente desde sus homes estudios, gente que no es profesional, porque además solo hay que ver las diferencias de calidades ya de sonido, simplemente de texturas, las voces, la falta de interpretación. Eso ya es una cosa que puede ser de apreciación mía, pero yo creo que es una cosa demasiado evidente. Pues se han tirado, presuntamente se han tirado los precios, lo han hecho con aficionados desde casa, desde sus home studios, y la gente que simplemente que lo vea, que vea el resultado que ha tenido, a ver si no les hubiera gustado que hubiéramos ido nosotros. Y en definitiva, muy, muy resumidamente, porque me podría enrollar muchísimo más, pero no quiero, eso es lo que ha pasado. Han pasado de nosotros ampliamente, podían habernos llamado perfectamente porque estamos todos en activo y con tiempo y con muchas ganas de haber hecho esta serie, pero no nos han llamado presuntamente por temas económicos, por hacerlo prácticamente a precio de saldo.
1: Pues es una pena, Jorge, porque es verdad que sí. Los personajes, al final, la voz se identifica mucho, ¿no? Y a Oliver Atom pues lo concebimos con una voz concreta, que es la tuya, y no sí. con otra. Y a Benji igual, esa voz rasgada, un poquito de Pepe, en fin. Sí. Pues nada, que ha sido un placer compartir este ratito de radio contigo, que te mando un abrazo muy fuerte y que ojalá todo vuelva a ser como siempre, que yo creo que sería la mejor noticia para todos. Un abrazo enorme y muchísimas gracias.
4: El placer es mío, siempre a vuestra disposición, y mando un abrazo enorme para Radio Marca de todo el equipo verdadero de Oliver y Benji, Campeones.
1: Gracias, Jorge.
4: Un saludo, un abrazo muy fuerte para todos.
1: Para Jorge, que fue la persona, bueno, un abrazo muy fuerte también para Jorge y para Oliver Atom y para todos los que disfrutaron de Campeones, de Oliver y Benji, de todo el serial que salió después, ¿no? Es verdad que luego hay capítulos de Oliver en el Sao Paulo, en Brasil, luego llega incluso al Barça con Ribault, haciendo también ahí de Rivaldo, con los centrales, que en fin, la verdad que son recuerdos maravillosos. Bueno, pues hasta aquí llega este tramo del marcador de Radio Marca. Ahora os dejo con Delta Cadillac, con Luis Beamut, y después se viene ya Álvaro Monjil con otro auténtico partidazo para el de Japón. Hay que esperar altas horas de la madrugada, pero aquí va a estar Monjil. ¿Tú estás, Iñaki? No, está Javichu. Pues luego viene Javichu en un rato, que ayer le vi, el pobrecito mío tiene los ojos rojos, está cansado. Pero bueno, hay que seguir. Solo falta un mes de Mundial, tampoco queda tanto. Hasta aquí, ahora Monjil. Bueno, ahora Luis y luego Monjil, chao.
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0: Muy buenas noches, amantes veraniegos, valientes festivaleros y tercer estado. No cabe ninguna duda de que los próximos minutos son tuyos y de que está comenzando un buen programa de rock and roll. Programa de rock en la radio más sufrida del país, pero oye, que sigue ofreciéndote cosas buenas, aparte del maldito mundial, qué pesadilla.
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0: Buenas a todas, rockers. Bienvenidos a 299 noches, a puntito de un número redondo, a ver qué tal sale. Estamos a un paso de la leyenda. Bueno, noches preciosas, como digo, bienvenidos a estas noches preciosas de viaje musical sonoro por las carreteras indomables del rock que conquistó tu alma hace ya tiempo. Gente ilustre como sois, muchas gracias por todo el apoyo que seguimos recibiendo y que es un lujazo. Más difícil cuando te están haciendo señas mientras hablas. Esta noche contamos con el talento y voces de gente también ilustre, como la gran Natalia Freire, que nos regala bandaza y temazo, muy necesarios, por cierto. Del gran Martín Sacristán, periodista del que hacemos nuestras sus palabras, que son muy sabias, y del maestro de la verdadera radio, de la que ya no queda casi, Ángel Zorita, y otro capítulo monumental de las buenas heridas.
1: Respeto,
0: eso sí. Y honores y gloria, claro que sí. Y con la armónica de Winnie Morgan os contamos que hay dos formas de disfrutar este programa: la FM de la radio, aunque claro, también es de ley avisaros que en estos días y por la diferencia horaria, si el todopoderoso fútbol lo permite, pues eso, con los partidos del Mundial mediante, habrá emisión normal en FM o no, depende de los cruces, embarjamientos, bla, bla, bla. Bueno, y la otra es el podcast, ya sabéis, Salvoconducto Musical, que te ofrece mil posibilidades desde mañana domingo. Hazte tu cuenta de iVoox y escúchalo siempre que quieras. Y también siempre que quieras puedes escribirnos lo que te salga del móvil también si lo necesitas. El correo electrónico, ya sabes, es deltacadillacrm@gmail.com. Venga, y vamos a comenzar con una mítica banda australiana que aún no se habían subido a bordo y eso es que no podía ser. Intro sinuosa para recibir el último trabajo en estudio de la bandaza liderada por David Lowie hace un par de añitos, titulado Light 'Em Up. Se llaman The Dead Daisies y no hay tema mejor que I'm Gonna Ride para arrancar esta noche. Con esta fuerza y esta velocidad os damos la bienvenida. Pues eso, abrochaos el cinturón y valga la redundancia, bienvenidos a Delta Cadillac.

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1: La banda Primal Scream está celebrando el 25 aniversario de su álbum Exterminator. Y cuando empezaron la gira Exterminator se generó una fuerte controversia porque en la interpretación de Esvástica Eyes utilizaron proyecciones con animaciones que mostraban una estrella de David entrelazada con una esvástica junto a rostros de políticos como Donald Trump o Benjamin Netanyahu. Estas imágenes, utilizadas durante la gira que conmemora su disco más político, fueron denunciadas y duramente criticadas por organizaciones judías en el Reino Unido por ser consideradas antisemitas. Así que la banda decidió eliminarlas en sus conciertos, pero hete aquí que se celebró en Valencia el Festival del Este, que celebraba a Primal Scream como el grupo más importante del cartel. Y claro, su cantante, su frontman, Bobby Gillespie, bien conocido por ser denunciante de los derechos de la clase obrera, que son pisoteados en numerosas ocasiones, y también por su defensa del pueblo palestino, al cual llevan donando muchos fondos de lo que recaudan en sus conciertos para ayudar al pueblo palestino, pues durante este concierto, en el cual no se proyectó ninguna imagen en la parte de detrás, pues durante el concierto alguien lanzó una bandera palestina al escenario y Bobby Gillespie recogió esa bandera palestina y gritó, una vez que terminó Esvástica Eyes, Free Palestine, y todo el público que estaba allí congregado coreaba la misma consigna. En fin, Esvástica Eyes es una canción que pertenece a este álbum Exterminator y que le viene mucho mejor a Julián Pereira en su Electroshock. Pero yo creo que este recibo es de ley que escuchéis una canción de Primal Scream, así que os dejo con Rocks.

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1: ¿Y si os dijera que Ace of Spades, el himno de Motorhead, en realidad está basada en una canción soul de los últimos años 60?

Pues os estaría mintiendo. Suena bien, pero es inteligencia artificial, IA. Esta noche, en el Delta, vamos a poner en solfa los peligros de esta gran tecnología. Leemos buena parte del artículo del periodista Martín Sacristán para Jotdown. Atentos. Parecen cantantes reales lanzando temas de estudio o maquetas inéditas, pero es la inteligencia artificial quien ha generado este torrente musical. Ella y el aluvión de personas que intenta ganarse la vida saturando los canales de streaming con sus creaciones musicales asistidas. Bienvenidos a la era de las melodías sin talento. Bienvenidos a la invasión de los músicos invisibles. El estallido de música hecha con IA que acaba de producirse no es el resultado de un grupo de músicos empoderados que, gracias al software, se saltan la industria y las productoras para ir directos a las listas de éxitos, aupados por algo tan democrático como el gusto personal de las masas. Bonito discurso de marketing, pero la realidad es que el tsunami se debe al extremo perfeccionamiento de Suno, un generador de música con IA creado por una empresa de Massachusetts en 2021. Su última versión permite generar una canción eligiendo entre cualquier estilo musical: rock, gospel, disco, metal, reggae, pero también electropop bengalí o dreamy bubblegum dance. Basta proporcionar una descripción verbal para que Suno genere la letra, la música, las fotos del cantante o grupo y hasta un vídeo para acompañar el tema. Es el ChatGPT musical y los resultados son apabullantes para quienes no somos músicos. Son de ti señalado.

Pues voz. Todo es técnicamente perfecto, como sabría hacerlo una máquina. Naturalmente, esto amenaza el modo de vida de los músicos, como ellos mismos señalaron hace un año en la carta pública firmada por 200 artistas y agrupados bajo la Alianza para los Derechos de los Artistas, ARA, donde avisaron que esto será catastrófico para que sigan creando y debe pararse este asalto a la creatividad humana. Jon Bon Jovi o Manuel Carrasco, Aerosmith o Luis Fonsi están entre sus firmantes. La IA es mala para los músicos, mala para quienes nos gusta la música, pero no mala para la industria. Nada lo ilustra mejor que el reciente acuerdo que acaban de firmar Warner y Suno, después de que la discográfica denunciara a la tecnológica por usar sin permiso para entrenar su IA muchas de sus canciones de su catálogo, sujetas a derechos de autor. La discográfica ha decidido retirar la demanda por la que pedía 500 millones de dólares y asociarse con la tecnológica, de la que recibirá ingresos licenciando las canciones de los músicos a los que representa. Es decir, ahora el usuario de Suno podrá imitar el estilo y la voz de cualquier artista Warner pagando una licencia, y ese músico recibirá una pequeña compensación por ello.

Los primeros invisibles en conseguir un éxito fueron The Velvet Sundown, un grupo de folk rock sobre cuya calidad y éxito la revista musical de referencia Rolling Stone fue la primera en informar. Habían surgido de la nada, grabado 3 discos en un mes y en ese mismo plazo conseguido 1 millón de seguidores. A partir de ahí, los elogios se multiplicaron, comparándolos a los de la Creedence Clearwater Revival, considerada una de las mejores bandas de rock de la historia. Pronto el interés de los fans por saber más de ellos desveló incoherencias en sus biografías, descubriéndose que era un grupo generado por IA. Su supuesto creador real concedió entrevistas a Rolling Stone y The Washington Post, defendiendo su manera de crear para ser desmentido pocos días después por el creador real, quien se quejó de que le estaban suplantando, pero sin querer desvelar su identidad real. El autor del segundo pelotazo de la música hecha con IA también ha abrazado la invisibilidad. Es Breaking Rust, un cantante de country que alcanzó el número 1 de la lista Billboard en Estados Unidos, puesto ocupado en el pasado por gente como Johnny Cash o Dolly Parton. Su foto y letras no pueden ser más tópicas. Chaqueta vaquera, sombrero cowboy, pañuelo al cuello, hogueras en el campo, horizontes lejanos, carreteras rurales y lirismos como caigo pero me levanto con los vaqueros embarrados. No vendo mi alma para sentarme a tu mesa. Puedes matar mi fuego, pero no mi alma. ¿En serio, vaquero? Son tan genéricas y cutres que seguramente hayan sido creadas por Suno. Pero más cutre aún es Aubier Rivaldo Taylor, nombre del que parece ser el creador de Breaking Rust y que ya intentó monetizar sus canciones y creaciones en el pasado con canciones country porno, que al parecer este género existe, y de country convencional con las que no triunfó. No es que este invisible haya dado la cara y dicho abiertamente quién es, sino que el rastro que ha dejado en internet no es difícil de rastrear. El tercer invisible de éxito ha sido la poetisa, así se califica a sí misma, Telisa Nicky Jones, al firmar un contrato por $3 millones con el sello Hallward Media para que represente a la cantante de IA que ha creado, Shania Monet. Este avatar canta sus poemas y tiene el aspecto de una mujer a medio camino entre el mundo de Roger Rabbit y los grupos de adictas a las operaciones de cirugía estética. Las letras de las canciones de Shania Monet hablan del modo de vida y de la problemática de las personas afroamericanas en Estados Unidos. El maltrato, el acoso, la violencia y el machismo están generalizados. Y al contrario, de forma directa, la poetisa ha encontrado su público. El éxito country de Breaking Rust tiene una razón similar. El tono de voz rasposo del cantante inventado es muy de macho duro. Sus letras son una pura resignación a seguir viviendo, por jodida que sea la vida. Puro mito country. En cuanto a The Velvet Sundown, su creador se pegó desde el principio a una lista muy popular en Spotify, Best of Vietnam, música de los 60 y 70 relacionada con esa guerra, en la que iban entrando más y más temas clásicos, entre los que de pronto aparecieron algunos de los suyos. Esto subraya una característica propia de la música hecha con IA, y es que si escuchas los temas seguidos, como un disco, suenan vacíos y repetitivos, pero entrelazados en listas con canciones de artistas humanos de verdad, parecen formar parte de ese todo y ser igual de buenos. La IA aporta oficio a los mediocres, pero ni de lejos mejora la creación de los veteranos. Pero si la música humana sirve al alma y al inconsciente, la generada por IA sirve al algoritmo, a las tecnológicas y a las plataformas de streaming. A ellas les da lo mismo si escuchas bazofia o temazos mientras mantengas tu atención ahí. Y eso fomenta la aparición de más y más músicos invisibles. El tsunami de producción es brutal. La revista Billboard ha calculado que los usuarios de Suno generan cada 2 semanas el equivalente a todo el catálogo actual de Spotify, o sea, 7 millones de canciones diarias. España no es ajena al fenómeno. Aparte de la multitud de creadores individuales que ya se encuentran en Spotify, la discográfica española All Music Works, recién creada, tiene por objeto representar únicamente a los músicos de IA que ella misma genera. Carlos Zert, su fundador, afirma que la tecnología no es una herramienta, sino una fuerza creativa y que usándola se puede revolucionar el arte. Planea crear conciertos con sus músicos IA,
mediante proyecciones holográficas en las que cantarían y bailarían en directo, como en un vídeo. No habría diferencia entre humanos y generados con IA si su música triunfa. Aunque a estas alturas sería de soberbios o de ingenuos afirmar que no conseguirán nunca equipararse a los humanos, y ahí está el gusto del gran público abriendo la puerta, que así sea. La verdadera pregunta es si quedarán músicos visibles, humanos, que nos remuevan el alma cuando la IA lo haya saturado todo con su mediocridad. Quizá para entonces los músicos reales tendrán que meter sus canciones entre las de IA y cruzar los dedos a ver si llaman la atención colándose entre las creaciones generadas, como un día hizo The Velvet Sundown, pero al revés. Uf, por fin música real. Fantástico texto, el de Joe Down y el de Martín Sacristán. Si te quieres divertir en tu casa con tu portátil, guay. Si inundas el mercado con música de mentira, tienes todo nuestro desprecio. Haciendo justicia a Motorhead, os dejamos que reflexionéis de todo ello con Ace of Spades, la de verdad.

0: ¿Qué pasa, Ángel? Tío, puedes hacerlo, no te preocupes.
1: No creas, ¿eh?
0: Que sí, tú visualízalo.
1: No me concentro.
0: Venga, vamos a intentarlo, a ver, vamos.
1: Delta...
2: ¡Ay!
1: ¡Mustang!
0: En fin.
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No hace falta haber visto mucho cine para saber que una de sus costumbres, o podríamos llamarlo vicios, de esta industria, son los remakes. Lo cierto es que en la música también sucede. De hecho, creo que es algo común en toda expresión artística. Nos acompaña la canción que dio título a la correspondiente película de 1937, A Star is Born, protagonizada por Janet Gaynor y Fredric March, aunque la canción está interpretada por Eddie Dachin and his orchestra. En 1954, dos grandes de Hollywood como fueron Judy Garland y James Mason interpretaron el primer remake, dando carácter más jazzístico a la película, como se puede comprobar en su tema principal, The Man That Got Away, interpretado por la protagonista de la película, Judy Garland, hecho que se repetiría en las posteriores revisiones.

Para el nombre del film, en sus cuatro versiones, sí, hay cuatro, siempre han recurrido al mismo título, A Star Is Born. Tranquilidad, que ya sé que hay oyentes levantando la mano como en el colegio con ganas de decir que habéis visto la versión de 2018, pero hubo otra antes.

en esta ocasión, ya en 1976, fue una de mis debilidades musicales en cuanto a voz se refiere, la enorme Barbra Streisand, quien junto a Kris Kristofferson protagonizó la nueva A Star Is Born. La película dio un giro hacia el mundo del country y su tema principal, este Evergreen,

0: Un día ambos se sentaron a charlar a modo de making of junto a sus dos complementos musicales para el film, respectivamente, Mark Ronson y Lucas Nelson, contando el proceso para encontrar el sonido que deseaban para los personajes. Escuchamos un fragmento.
1: Tenía en la cabeza el sonido que buscaba para la guitarra de mi personaje, Jackson, y estaba muy influido por Neil Young.
2: Hace 3 años, Neil contrató a mi grupo, Promise of the Real, para tocar con él de gira.
1: Fue la primera vez en mi vida que mis ojos abandonaron a Neil Young para fijarme en otra persona del escenario. Cuando me preguntaron, ¿qué actores quieres para la banda de Jack? Dije, no, quiero músicos auténticos. Quiero a Promise of the Real. No hay Jackson Maine sin Lucas Nelson.
2: Recuerdo que queríamos un sonido muy calmo. Pero luego pensamos, ¿por qué no hacemos rock and roll?
3: Rock and roll.
4: Yep.
0: Así fue. Lucas Nelson, hijo del mítico Willie Nelson, acabó implicado en Star Is Born, saliendo incluso en el film junto a su grupo Promise of the Real, como banda acompañante del protagonista de la película. Pero Lucas Nelson es mucho más.

Nacido en Austin, Texas, y criado en la carretera, estudió en Hawái y aprendió a tocar la guitarra escuchando a Steve Ray Vaughan y Jimi Hendrix, uniendo a esa mezcla todo lo absorbido desde la cuna musical que supuso su padre Willie y los colegas de su padre, con apellidos como Jennings o Cash. Lucas formó Promise of the Real en 2008 y en 2014, con la banda ya más que rodada, en una de sus frecuentes actuaciones en el festival Farm Aid, creado en 1985 por su padre, Neil Young, y John Mellencamp, Neil invitó al grupo a tocar con él un

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Años después, en 2024, Lucas anunció su deseo de centrarse en su propia carrera musical. La banda ya no era su banda, sino que se había convertido en la banda de Neil Young.

Otros habrían matado por ser banda de Young toda la vida. Pero Nelson sentía que podía dar más y que era el momento de hacerlo. Y lo hizo como es él, sin traumas, de manera sencilla pero contundente.

con este gran tema llamado Born Running Out of Time, incluido en su más reciente álbum en solitario, American Romance. A veces hay que bajar las revoluciones para poder saborear todo de verdad y desmarcarse de toda esa gente que va por la vida con la frase "no me da tiempo".

Hoy nos vamos a quedar precisamente así, saboreando con calma uno de esos temas para escuchar sin prisa. Dejándonos arropar por la atmósfera que creó Lucas Nelson en este envolvente Set Me Down on a Cloud, de su época al frente de Promise of the Real.

primera vez que lo oí sucedió eso, lo oí. Pero como prácticamente toda la obra de Lucas, sus canciones no son para oírlas, sino para escucharlas, que no es lo mismo. Solo así alcanzan su verdadera dimensión.

0: He de reconocer que, sin embargo, no soy nada fan de la carrera de su padre, Willie Nelson. Pero este tiene un lema de vida que todos sus hijos han llevado por bandera. Y es para aplaudir y hacer una tirada de 10 millones de camisetas como poco. Esta vez no lo traducimos. Escuchamos a padre e hijo contarlo en una entrevista conjunta.
1: Okay, so I just want a couple of pieces of Nelson family advice for the world.
2: Well, the family rule is don't be an asshole, don't be an asshole. There's three family rules.
3: Right? Yeah, I'll do two, I'll do the third.
2: Okay, don't be an asshole, don't be an asshole.
3: Don't be a goddamn asshole.
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0: Maravilloso. Si todo el mundo siguiera este consejo, se acabarían gran parte de los problemas del mundo. Pensadlo, no seas un capullo. ¡Qué grande! Tanto en su camino con Promise of the Real como en solitario, la música de Lucas Nelson nace de sus raíces más profundas. Y tanto si nos gusta como si no, él seguirá componiendo y cantando desde su manera de ser honesto, intentando hacer caso al consejo de su padre. A veces no basta con hacer caso a nuestros mayores, sino que debemos seguir lo que sentimos dentro, por muy contradictorio que parezca. Así, en este tema que escuchamos, su protagonista está dispuesto a lo que sea con tal de recuperar a su amor. Pero si no lo logra, lo asumirá, quedándose en su nube con su alma dada la vuelta.

la vida, como en el amor, no siempre es todo lógico. Llega un día en el que simplemente, como hace Lucas Nelson, con total normalidad y dándole solo la importancia justa, debes elegir el camino más irracional para poder seguir reconociéndote al mirarte al espejo. Quizá eso nos muestre un camino hacia la felicidad, aunque esta solo dure lo que dura una canción. Nos vemos.

0: Estamos a casi 200 kilómetros de Chicago, tenemos el depósito lleno, medio paquete de cigarrillos, es de noche y llevamos gafas de sol.
1: Mira.
2: Ay, lección de vida, cine, musicón, sabias palabras, fantástico episodio de Las buenas heridas. No sé ya cómo definirlo, de verdad. A ver si Ángel tiene, yo qué sé, tres palabras para lo bueno que es esto.
3: Cada día mejor.
2: Pues sí, así es. El cierre de hoy, en el que además aparece uno de los personajes citados en Las buenas heridas, es un auto-homenaje con un temazo que define muy bien tanto la reafirmación de tus convicciones a la vez que brinda por tus contradicciones.

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Si te parezco un muñeco de vudú que se adapta a las cosas, es porque lo soy. Mean Old Men es un temazo firmado por Kris Kristofferson en 1986, en el que el afinado autor reflexiona sobre la autoafirmación sin olvidar las propias contradicciones que tenemos todos. Autorreafirmarse en quiénes somos y no olvidar el camino que hemos recorrido es algo últimamente más que necesario. Brindando por esta impresionante letra y haciéndola nuestra, le damos nuestro toque rock.

Y es que una leyenda como fue Jerry Lee Lewis hizo su propia versión en su disco de 2010 llamado precisamente Mean Old Man. A la guitarra y voz nada menos que el gran Ron Wood acompañándole. Lujo para brindar por nosotros mismos, porque nos lo merecemos. La semana que viene más minutos de radio increíbles. Cuidaos mucho, cuidad a los demás, salud y sí, rock and roll.

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4: Partido 35 de 104 en este Mundial de Estados Unidos, México y Canadá. Tenemos otro partidazo, Grupo E, que se tiene que resolver esta segunda jornada con un Ecuador, Curazao en Marcador.

0: del estadio de Kansas, en este Kansas City Stadium, grupo en este Ecuador Curazao. Con Pavel Fernández en la comentarista arbitral, con la tribuna que la llenamos con Manu Vieira y Jessica Figueroa, y con la narración de este Ecuador Curazao de Luco Cortés. Luco, muy buena.
1: Saludos, Mongil, oyentes de Marcador. Última bala para que Ecuador aspire a estar en 16avos, partido clave para que Curazao haga historia en este Mundial. Duelo de objetivos hoy en Kansas City. No va más para el conjunto de BKCS tras la derrota en el primer partido contra Costa de Marfil. Una derrota que rompió una racha de 19 partidos consecutivos sin perder. El cuadro sudamericano necesita ganar hoy, sabiendo que el último partido les enfrentará a la todopoderosa del grupo, Alemania. Caer en la fase de grupos sería un fracaso para una de las mejores generaciones del fútbol ecuatoriano. Bacasese sale en el día de hoy con Galíndez en portería, con línea de tres en defensa, Alan Franco, William Pacho y Piero Hincapié, dos laterales largos que jugará en el día de hoy con John y Pervis Estupiñán, tres por el centro, Moisés Carcedo, por supuesto el jugador más valorado de este equipo junto al Tibar. Y también, junto por supuesto, a Vite, tridente ofensivo, llevó a parte izquierda Gonzalo Plata, parte derecha, en punta, siempre presente en el Valencia. Por su parte, Curazao llega después de recibir una tremenda goleada en el primer envite contra Alemania. A pesar de ello, el gol del combinado centroamericano supuso un momento histórico e inigualable para el citado país. Ahora los de Dick pelearán por ir más allá y lograr algún punto. Hoy saldrán con Rune en portería, con línea de cuatro en defensa, perdón, de cinco, con Obispo, Gary y Eloramus en el centro de la zaga, parte izquierda con Fombille, parte derecha con Brenet, tridente en el centro del campo, con los hermanos Vacuna, Leandro y Juninho, junto al que anotó ese primer tanto en un Mundial para Curazao, Comenencia en punta, doble delantero, Conchón y Locadia a partir de las 2 de la madrugada. Como todo el Mundial, lo vives en Radio Marca, este Ecuador, Curazao.
0: Desde este Kansas City Stadium, en el que vamos a vivir este partidazo, que además es uno de los grandes, uno de los que va a llegar hasta el final prácticamente de este Mundial, porque será uno de los lugares donde los cuartos de final se van a decidir. Y lo primero es este grupo E, con esa victoria de Alemania que ya prácticamente certifica su presencia en la siguiente ronda. Hay que ver, y todo depende de lo que haga el conjunto ecuatoriano en el día de hoy, porque ya prácticamente, si no consigue ganar hoy el conjunto de BKCS, pues sería ya seguro Alemania líder de grupo, de este grupo E, y por lo tanto sería un rival que tendríamos que tener muy en cuenta en esa siguiente ronda. 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

0: tal? ¿Cómo estás? Muy buenas.
1: Álvaro, ¿cómo te va?
0: Bueno, pues tenemos a esta Ecuador, que es verdad que partido realmente importante para los de Becachese, pero enfrente una Curazao que posiblemente, pues oye, pueda alterar un poquito, pero no es lo más complicado que hay.
1: Sí, la cenicienta del grupo que asustó a Alemania durante 15 minutos, más o menos, después del empate en esa primera fecha para Ecuador. Bueno, es un mata-mata. Después del gol encajado en los minutos finales, muy criticada la selección del rosarino Becachese, introduce cambios en el día de hoy que ahora repasaremos, pero una semana difícil para la Tri. Rumores de una posible salida de Becachese y bueno, hoy ante el rival más fácil tienen que darle la vuelta a la tortilla con una victoria convincente. La gran pregunta acá es por cuántos goles, cuántos necesita para tratar de en esa última fecha jugar contra el equipo de Nagelsmann y tratar de arañar un empate, incluso batir a la mancha.
0: Pero sí, que eso, que pueda ir Becachese del banquillo en medio del Mundial, como por ejemplo lo de Túnez.
1: Bueno, no tan repentino como lo de Túnez, pero ya se habla de que podría tener un precontrato con la selección chilena de fútbol. Allá tuvo en la U de Chile su primera experiencia como entrenador. Estuvo 3 años de asistente de Sampaoli entre 2012 y 2015. Ganaron la primera Copa América en 2015 en penales a Argentina con ese gol de Panenka, de Alexis Sánchez desde el punto de penal. En Chile es muy respetado y en Ecuador hay que decirlo, es un técnico resistido, primero por un choque cultural, que es normal un técnico argentino entrenando en Ecuador, y después, bueno, tiene unas maneras, el bueno de Becachese, lo conocemos mucho acá en España, en Elche, su pinta ya no puede... Puede llevar a la confusión, puede tener también algunas reacciones en la rueda de prensa un tanto altaneras, es un técnico hermético y bueno, no ha calado en ningún momento entre el pueblo ecuatoriano.
0: Pues momento de los himnos, Luco,
2: que creo que primero va a ser el de Ecuador.
3: Correcto, ya han salido todos los jugadores al terreno de juego, aplaude el estadio de Kansas City, escuchamos el himno de Ecuador.

estadio del Arrowhead Stadium de Kansas City, por supuesto. Un estadio increíble, un estadio que alberga grandes partidos y donde no se puede jugar Super Bowls por la cantidad de aficionados que caben. Escuchamos el himno de Curazao.

0: emoción, por supuesto, en la plantilla de Curazao, también en la grada, mayoritariamente creo que de Ecuador, por supuesto la afición. Y ya se chocan las manos los dos equipos. Mira que lo ha intentado este estadio alguna que otra vez ser sede de esa Super Bowl, pero no lo ha llegado a conseguir, aunque visto desde lejos, visto desde una cámara de altura, lo cierto es que para mí Monjil es precioso.
1: Sí, para mí también, creo que este es el campo donde jugó Argentina el otro día, si no me equivoco.
2: Sí, sí, está
0: correcto.
2: Cancha bendita.
1: Sí, sí. Jessica Figueroa, ¿qué tal? ¿Cómo estás? Muy buenas noches.
3: Hola, familia. No hay campo feo, ¿eh? No hay estadio feo en estos que estamos viendo.
1: Sí. Totalmente de acuerdo. A mí
3: me están
1: encantando, me están impactando. Sí, sí. Y yo no daba mucho. Es decir, que yo, evidentemente, Estados Unidos, Jessica, pues tendrá la infraestructura, el poder y la capacidad para hacer todo lo que quiera, porque puede. Pero yo tenía la expectativa de que nos íbamos a encontrar campos un poco alejados de gradas al césped.
3: No,
1: campos
3: ha conseguido,
1: todo lo contrario. Muy
3: ha
1: bien.
3: Conseguido instalar también el ambiente en las sí. gradas. Hay imágenes maravillosas. La fotografía que nos llega a nuestras casas es fantástica.
1: ¿Y del partido, Jessica?
3: Bueno, a ver, el guión creo que lo tenemos claro, ¿no? En teoría el partido está desnivelado en favor de Ecuador, es muy superior a Curazao. Ecuador, una de las grandes defensas del torneo, con Pacho, con Hincapié, muy equilibrado en medio, con la presencia de Caicedo, pero tiene que solucionar su relación con el gol o con la falta de gol, ¿no? En este caso están muy atascados en ataque. Y claro, eso hoy con la exigencia por la victoria, por engancharse al grupo, por la obligatoriedad de ganar, ¿no? Aprovechando también la derrota de Costa de Marfil, veremos si pasa factura o no a los de Becasese. En Curazao otra cosa no sé, pero bloque para resistir tiene, seguramente va a incrustar a los jugadores casi creando una única línea defensiva. Ecuador va a tener que abrir mucho el campo, interesante en estas funciones la entrada de Estupiñán, por ejemplo, en el 11, y veremos si es capaz de romper el entramado defensivo de Curazao.
1: Es verdad que de Ecuador, el partido de la primera jornada, lo que puede pesar, Manu, ¿eh? Lo que sí puede pesar, porque al final es que es tu rival, Costa de Marfil.
2: Sí, sí, pero acordate que el primer tiempo fue bueno, ¿eh? Sí, dos tiros a los palos, jugaron bien, sufrió Hincapié con Diomandé, eso es cierto, y nos llamó a todos la atención, pero merecieron capaz un gol. Desde luego la derrota fue un castigo demasiado severo para la Tri, y estoy de acuerdo con Jessica, algo muy interesante que dice, que es cómo van a Ecuador tratar de superar una defensa con un bloque tan bajo. Ecuador normalmente se le da mejor ser un equipo reactivo ante bloques poderosos. Cuando tiene que llevar la batuta del juego, cuando tiene que ser proactivo, proponer, ahí le cuesta. No solo la entrada de Estupiñán, sino que mete un jugador más en mitad de la cancha para acompañar a Moisés Caicedo y Vite. Para mí, Moisés Caicedo fue uno de los puntos más bajos. Sí. En el primer partido tuvo varios más altos el equipo de BKHS, destacar a Pedro Vité, los extremos estuvieron bien. Ener Valencia, la verdad que no estuvo muy bien alimentado para tratar de anotar goles, pero esa es la gran cuestión. ¿Va a ser superior? Sí. Pero vamos a ver si plasma esa superioridad.
1: Es verdad que lo de la primera jornada de Ecuador fue un día un poco en el que brilló más el colectivo que los individuales, y al final en Costa de Marfil ocurrió lo contrario, y también en esa parte por eso pudieron conseguir la victoria los elefantes africanos. Luis Molinero, ¿qué tal? Muy buenas.
4: ¿Qué tal, Álvaro, chicos? Muy buenas, ¿cómo estamos?
1: Bueno, de este partido, ¿qué nos puedes añadir también? Algo que se nos escape.
4: Bueno, yo creo que el contexto y las predicciones invitan a pensar que puede ser un partido a pocos goles. En primer lugar, porque Ecuador tiene unas grandes dificultades a la hora de desarmar defensas y bloques compactos, además de que Ener Valencia no termina de ser el delantero goleador, aunque la buena parte de Ecuador, yo estoy de acuerdo con esa buena primera parte en la que hay varios tiros al palo y en la que tiene la mala suerte de que Costa de Marfil se acaba llevando el partido. Ecuador sí que crea ocasiones, pero no ha sido capaz de concretar y llevarlas a puerta. Y luego Curazao va a tener que romper a una de las mejores defensas del mundo, a la que tiene a Hincapié, a la que tiene a Pacho, y además un equipo con cinco defensas, uno de ellos Armando Obispo, el compañero de Jarek Gasiorowski en el PSV. Y luego pues veremos sobre todo acciones al contragolpe, donde se intentará buscar a Locadia y donde Juninho Bacuna y especialmente Taichung, el dorsal 21, pues tratarán de intentar jugar al contragolpe para la selección que dirige Dick Advocaat.
1: Acaba de arrancar el encuentro, Luco.
0: Y ya la movía Ecuador, intensa la presión hacia arriba de la selección de Curazao, que mantiene la posesión la selección ecuatoriana. Piero Hincapié cambiando la orientación del juego, el control es malo de William Pacho, su compañero en defensa. La bola que se marcha por línea de fondo servirá Curazao ya en campo de Ecuador. Pero qué sorpresa más grande, Luigi Molinero,
4: Hombre, en algún momento teníamos que coincidir, ¿no? Alguna madrugada he estado por aquí, pero no tan noche golfa, eso es verdad.
0: No te esperaba a ti en este local a estas horas de la mañana.
4: Sí, a estas sí. Más tarde, por ejemplo, en el Túnez, Japón, ahí toca dormir un poco.
0: Nos borramos, Luigi.
1: Es el límite que le hemos puesto a Luis, ¿eh? No sobrepasar las 2 de la mañana.
4: Estuve ayer hasta el partido de las 4 y media y a las 12. A las 2 y media me dormí a las 5 porque estaba preparando marcador internacional, que a las 11 ya estaba de nuevo de pie. Eso hay que tenerlo también en cuenta, ¿eh?
3: Es que estamos en una frontera que no sabes si dormir un poquito antes o aguantar hasta que arranque.
0: No, por favor.
3: Tampoco podría, Luco. Yo, sabiendo que tengo después que estar en un partido, no podría descansar. No. Pero habrá gente que sí.
4: A mí
3: no,
4: me está pasando peor, es de peor. Que en Madrid me está costando.
0: ¡Ojo, cuidado! Balón largo para Ecuador dentro del área, hermano Amaro, que para dónde. El balón largo, parte izquierda, la carrera de Ener Valencia, el control fue buenísimo, el regate abierto, parte derecha para deshacerse del central de Curazao también, y falló lo más importante al mano a mano delante de Rum, que parada abajo se sacó el guardameta de Curazao para enviar el balón al primer córner del partido.
1: Ahora te pregunto, Manu, ¿qué paradón? Pero es que hay saque de esquina, Luco.
0: Parte izquierda para Ecuador, levanta la mano derecha para marcar jugada, ahí va al centro directamente al primer palo, muy facilito para que Obispo lo saque directamente a saque de banda. Servirá Ecuador, madre mía, qué poco atino de Ener Valencia, esto no es normal, ¿eh?
4: Eso es, yo creo que es paradón, pero Ener Valencia esas las tiene que marcar, como hacía antes, pero estas, una selección como Ecuador, las tiene que mandar para adentro.
2: Creo que lo hace bien, ¿eh? Anticipa bien al defensa, usa bien el cuerpo, el defensor lo trata de evitar porque si no hace penal, creo que hasta define bien, yo no castigaría tanto al bueno de Ener, me parece un atajadón bárbaro de Rum, es cierto que ahí se queda un poquito sin espacio porque trata de evitar al defensor, pero no me parece que la había acomodado tan mal, me parece que es un mérito tremendo del arquero de Curazao.
3: Estos balones en largo son otras de las opciones.
0: Creo que lo pone que Caicedo,
3: tiene,
0: ¿no? Jessica Caicedo creo que es el que lo pone, creo.
3: Es maravilloso y es una de las opciones que tienen, ¿no? Encontrar a Valencia con metros por delante y con espacios para intentar